0: futbolistas millonarios.
1: Instruido al director deportivo, luego de varias conversaciones en las que analizamos todo, y conversaciones que ya llevan tiempo y decisiones que estaban tomadas incluso previo a la final, hemos decidido conjuntamente todos que van a salir en torno a 15 jugadores. Y he instruido al director deportivo para que empiece este proceso desde hoy. Se va a tener que ocurrir muy rápido.
2: El tránsito con Ernesto Arriaga.
3: A esta hora, el puente de la Noria totalmente habilitado, máximo 60 kilómetros por hora. La línea C de subte está funcionando con normalidad y la General Paz, velocidad promedio 70 kilómetros por hora. El paso Jama cierra a las 23 y el Cristo Redentor cerró a las 21 horas por horario de invierno.
4: En Zapala, provincia de Neuquén, en donde nos escuchás por AM710, la temperatura es de 6 grados, el cielo está nublado.
2: Aquí en Buenos Aires, la actual es de 12 grados 8 décimas, humedad 82%, cielo cubierto.
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7: ...12 grados la actual temperatura en Concepción del Uruguay, la humedad del 80%, la presión atmosférica está marcando 1022 hectopascales. El miércoles el Senado comenzará a debatir la reforma jubilatoria. A las 10 en la mañana se va a desarrollar una reunión conjunta de las comisiones de presupuesto y hacienda y de asuntos constitucionales y acuerdos para abordar el proyecto de ley de restauración del equilibrio y fortalecimiento del sistema previsional de autoría del Poder Ejecutivo. El encuentro tendrá lugar en la sala de comisiones de la Honorable Cámara de Senadores. La Comisión de Presupuesto y Hacienda es presidida por el senador José Gustavo Vergara, de Juntos por Entre Ríos, de Diamante, mientras que la de Asuntos Constitucionales y Acuerdos es presidida por el senador Juan Pablo Coso, de Más por Entre Ríos, de la localidad de Villaguay. Para mañana martes, el pronóstico del tiempo indica neblinas en la madrugada, luego mayormente nublado, con descenso de temperatura mínima 6, máxima 15 grados. La farmacia de turno, Entre Ríos, Urquiza 288 y Los Jazmines, en Posadas y Fray Mocho.
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0: Es la hora 21:30 en toda la República Argentina. En Concepción del Uruguay la temperatura actual 12 grados, la humedad 81%, presión atmosférica 1022 hectopascales, el río estacionado 1,32 metros. Concepción del Uruguay celebrará mañana el Día Nacional del Bombero Voluntario. Se espera la participación de vecinos y autoridades locales en esta celebración que busca reconocer y homenajear la labor de los bomberos voluntarios de Concepción del Uruguay.
1: Mañana 2 de junio se celebra en todo el territorio nacional el Día del Bombero Voluntario en conmemoración del primer cuartel de bomberos creado en La Boca en 1884. En nuestra ciudad tenemos programado mañana a las 8 el arribo del pabellón nacional en nuestro cuartel con la guardia saliente y la guardia entrante. Posteriormente, a partir de las 8 quedarán las puertas abiertas el cuartel de bomberos para toda la comunidad, alumnos, contingentes que quieran visitar nuestras instalaciones, en la cual se verán las unidades operativas con sus elementos, el personal de guardia, como se también en este año la oportunidad y con orgullo de poder mostrarles también nuestro centro de capacitación, el cual cuenta con oficinas en planta baja, en el primer nivel con dos aulas, una destinada a aspirantes de bomberos y otra a cadetes, y en el segundo nivel dormitorios con capacidad para 24 bomberos. Una gran inversión que realizó Comisión Directiva, que le demandó más de 5 años poder finalizar este centro. Hoy ya lo tenemos operativo, en el cual realizamos diferentes capacitaciones y encuentros de bomberos.
0: Avanza la colocación de 92 nuevas columnas de alumbrado en Barrio San Vicente. De ese total, 80 son colocadas por una empresa contratada mediante licitación pública y el resto por personal municipal. Además, se completará todo el barrio con 414 artefactos LED de 200 watts de potencia. En Vaso del Vaso habrá una charla sobre debate de la reforma previsional y su impacto en trabajadores y jubilados. La presidenta del Centro de Jubilados Provinciales de Vaso, Mónica Messler, indicó en el ET11 que el pasado viernes tanto Abel Antivero, secretario general de ACMER, como Claudia Valori, vocal de Caja de Jubilaciones, dieron el visto bueno para encabezar

0: y facilitar la participación de nuevos donantes. Deben comunicarse aquellos interesados al 3442-6551-36. El pronóstico del tiempo indica para mañana martes neblinas en la madrugada, luego mayormente nublado, mínima 6, máxima 15 grados. Farmacias de turno, Entre Ríos, en Urquiza 288, y Los Jazmines, en Posadas y Fray Mocho.
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3: Desarrollo de la China, romance de paz y amor. Pancho Ramírez.

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2: Es la hora 22:03 en toda la Argentina. En Concepción del Uruguay la temperatura actual 11 grados, la humedad del 80%, la presión atmosférica 1022 hectopascales. El séptimo buque del año ingresó al puerto local, el Dragwell, de bandera de Panamá, cargará alrededor de 18.000 toneladas de madera de pino a granel. Completará carga en Ibicuí para tener destino final al puerto de la India. El barco trabajará durante 3 días, por lo que se solicita precaución al circular por tránsito pesado y avenida Paysandú, ya que será intenso el transitar de los camiones en la zona. El pronóstico del tiempo indica para mañana martes descenso de temperatura, con neblinas en la madrugada, luego mayormente nublado, mínima 6, máxima 15 grados. Las farmacias de turno, Entre Ríos, Urquiza 288, y Los Jazmines, en Posadas y Fray Mocho.
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La música con Franco De Vita, Cálido y Frío, sonando aquí en Radio Nacional, casi 20 minutos tenemos de las 10 de la noche en toda la República Argentina. En el comienzo del sexto mes del año tendremos que transitar todo junio para llegar ya a la mitad de un rápido 2026 que se nos presenta. Esta vorágine demasiado veloz que se vive diariamente o que vivimos diariamente. Estamos en el mes del Mundial, exactamente quedan 10 días para el inicio, 4 en la tarde del 11 de junio será el inicio de este Mundial 2026 que tiene a la Argentina como uno de los 4 o 5 favoritos: Argentina, Francia, España, Inglaterra, la respetable siempre Alemania y alguno más que se cruza en el medio. Podrían ser candidatos, nunca descartar a Brasil, tampoco al equipo de Marcelo Bielsa, Uruguay, y alguna sorpresa que pueda tener este Mundial que se va a desarrollar en México, Canadá y los Estados Unidos, insisto, a partir del 11 de junio. El partido inaugural, que les hago referencia, que aquí tendremos transmisión seguramente de Radio Nacional, será el Estadio Azteca. Es el mismo estadio que en el 1986, en México, 86, la Argentina ganaba el campeonato del mundo derrotando a Alemania por 3-2, aquel recordado partido que el equipo de Carlos Salvador Bilardo ganaba 2-0, descontó y lo empató el equipo que en aquel momento vistió camiseta verde, el alemán, y que en definitiva Jorge Burruchaga, el entrerriano, dio cuentas y selló la ventaja y la victoria para el equipo argentino. En ese estadio, en aquel momento el árbitro era Arpi Filho, en ese estadio es el que se va a jugar el comienzo, la inauguración de este Mundial, que habla del partido que van a jugar México y Sudáfrica, que será el inaugural del Mundial. Argentina tendrá 3 partidos. El primero se va a jugar a las 10 de la noche, el segundo a las 2 de la tarde y el tercero se va a jugar a las 11 en la noche. Esto que les hablo es hora de la Argentina. El equipo de Scaloni jugará el 16 de junio el primer partido a las 10 en la noche, hora de nuestro país, frente a Argelia. El segundo partido lo va a jugar a las 2 de la tarde, insisto, siempre horario de nuestro país, y el último partido del grupo lo va a hacer desde las 11 de la noche, por lo menos para ir teniendo en cuenta lo primero del mes del Mundial, que ya nos atrapa y que no un mes, sino un mes y medio, no 30, sino 45 días tendrá de duración, a causa claramente de que ya no son 32 los equipos que juegan, sino que son 48, 12 grupos de 4 equipos cada uno. Será este nuevo Mundial que va a repetir seguramente en el año 2030, digo, en cuanto a la cantidad. Argentina previo a esto tendrá 2 partidos amistosos, uno será el 4 y otro será el 9 de junio, preparándose el equipo de Scaloni para el Mundial. Seguramente en ese amistoso no van a jugar ni Cuti Romero, que llega justo al Mundial después de su lesión de hace un par de semanas, y tampoco Dibu Martínez, el arquero. Uno supone que estos dos jugadores que acabo de mencionar serán titulares para el comienzo, a razón de que supuestamente uno o dos días antes Scaloni los vea en forma. No tanto a Dibu Martínez, que es un problema de uno de sus dedos, de una pequeña fractura, una luxación, algo por el estilo, de su dedo, que va a estar bien recuperado, pero que no ha perdido continuidad. Sí lo ha perdido Cuti Romero, que habrá que ver seguramente en las prácticas un par de días antes cómo lo encuentra para saber si incluirlo o no para la primera fecha, insisto, frente a Argelia, por allá por el 16 de junio a las 10 de la noche, hora de nuestro país, y todos los partidos que se van a transmitir a través de Radio Nacional. Respecto de esto también hay que decir que hoy se jugaron 5, en realidad se jugaron 4 y uno se está disputando. Estoy hablando de partidos amistosos preparándose para el Mundial. Todos finales menos uno. El que están jugando a esta hora de la noche, en 10 minutos del primer tiempo, Canadá y Uzbekistán están empatando 0-0. Pero los 4 que ya jugaron fueron estos. Noruega le ganó a Suecia 3-1. Larsen 2 veces y Nusa los goles para el equipo noruego. Wolf marcó el gol para el equipo sueco. Turquía goleó
a Macedonia del Norte 4-0. Cocu, Osum, Gul y Yilmaz, los goles para el equipo turco. Austria, con gol de Savicer, derrotó 1-0 a Túnez. Y Colombia, 3-1 a Costa Rica. Soto marcó el gol para el equipo costarricense, en tanto que Suárez, Díaz y Sánchez, los tres goles para el conjunto colombiano. Insisto, partidos de preparación para el próximo Mundial, que empieza exactamente en 10 días. Casi 25 minutos de las 10 de la noche a 5 del informativo, les proponemos música. Seguiremos con todos ustedes con esta música, con información, hasta las 0 horas aquí en Nacional.

0: Hora 22:30 minutos en todo el país. En Concepción del Uruguay la temperatura actual 11 grados, la humedad 81%, presión atmosférica 1022 hectopascales. Las estaciones de salud mental siguen creciendo y suman más escuelas en Concepción del Uruguay. Se trata de una propuesta impulsada por la Dirección de Salud Mental y el Consejo de las Juventudes. Germán Berkovich indicó que la iniciativa busca generar ámbitos de encuentro entre pares donde los adolescentes puedan compartir experiencias, expresar inquietudes y abordar problemáticas que forman parte de las realidades cotidianas. La próxima edición de las estaciones de salud mental se realizará el 12 de junio en la Escuela Normal Superior Mariano Moreno.
1: Bueno, las estaciones de salud mental tuvieron su quinta edición la semana pasada en el Club Engranaje. Es una propuesta que hacemos con el Consejo de la Juventud y la Dirección de Salud Mental. Ya han pasado más de 500 chicos. Nos parece una propuesta interesante. Las escuelas son las que nos van pidiendo participar y por eso se van haciendo más ediciones. Tenemos dos más agendadas para los próximos 15 días. Una es en la Escuela Belgrano y otra es en la Escuela Técnica 3. También es una propuesta que ha llamado la atención en otras localidades. Nos han pedido de Aranguren, que les contemos cómo es, ellos la van a aplicar allá, y también de pronunciamiento, que además probablemente vayamos a pronunciamiento a la inauguración de las estaciones de pronunciamiento. Se trata de una propuesta con postas, donde los chicos van recorriendo un circuito participativo, lúdico y también, por supuesto, con contenido de salud mental.
0: Suspenden la actividad programada por los bomberos voluntarios para este próximo domingo. Desde la institución indican que por razones ajenas a ellos se ven obligados a suspender la exposición y jornada abierta a la comunidad prevista para el próximo 7 de junio en el predio Multieventos, en el marco de la celebración del Día Nacional del Bombero Voluntario. A 11 años del primer Ni Una Menos, se registraron en el país 3.424 víctimas fatales por violencia de género. El relevamiento fue hecho en el Observatorio de Femicidios Adriana Maricel Zambrano, que dirige la Casa del Encuentro. De ese total, 3.073 fueron femicidios y vinculados de mujeres y niñas, registrándose uno cada 30 horas, 269 femicidios vinculados

0: 4 de vacunación. El pronóstico del tiempo indica para mañana martes neblinas en la madrugada, luego mayormente nublado, mínima 6, máxima 15 grados. La farmacia de turno, Entre Ríos, Urquiza 288 y Los Jazmines, en Posadas y Fray Mocho.
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1: Las 11 de la noche en la República Argentina.
2: Caso Agustina.
1: La defensa considera que hay otros implicados en el femicidio de la joven.
2: Así lo expresó el abogado de la madre de la chica, Carlos Nagy.
3: Prácticamente el hecho está esclarecido. Lo que no están determinadas son todas las responsabilidades. Es infantil pensar que todo el peso de la ley debe recaer solamente en una persona. En ese domicilio de Juan del Campillo vivían otras personas, la mujer, la hija, otros habitantes en el piso superior. Entonces, los resultados preliminares de la autopsia ubican la data, últimas horas del sábado 23, primeras horas de la madrugada del domingo 24 de mayo, y en ese domicilio vivían otras personas. La pregunta es, ¿cómo puede ser que no escucharan nada?
1: En tanto, la Universidad Nacional de Córdoba expresó su enérgico repudio por el crimen y llamó a sumarse a la marcha de una menos de este miércoles.
2: El riesgo país se mantiene debajo de los 500 puntos impulsado por la suba en bonos.
1: El indicador de confianza crediticia tocó así su nivel más bajo en casi 6 años.
2: Las reservas del Banco Central sumaron 55 millones de dólares. El acumulado de compras netas superó los 9.800 millones de dólares en lo que va de 2026.
1: La información deportiva con Eladio Arregui.
4: Horarios confirmados de los amistosos de la selección argentina. Sábado a las 21 en Texas ante Honduras, en un estadio de más de 102 mil espectadores sentados. El segundo y último encuentro amistoso antes de su debut en el Mundial será el martes 9 de julio a las 22 ante Islandia en el estado de Alabama.
2: Anuncian apertura de molinetes este martes en la estación Diagonal de la línea C.
1: Es el reclamo de la reincorporación de Araceli Pintos, despedida por la empresa Emova tras denunciar el acoso que sufrió de un efectivo de la policía de la ciudad que prestaba funciones en su lugar de trabajo.
2: Ernesto Arriaga amplía la información de tránsito.
5: El paso Cama en Jujuy está cerrando en estos momentos y abre mañana a las 8 de la mañana de Jujuy a San Pedro de Atacama, Chile. El Cristo Redentor abre mañana a las 9 de la mañana por horario de invierno. Recordemos también que el Zamoré en Villa Angostura abre a las 9 de la mañana y el Esquel, el Futaleufú, abre a partir de las 9 de la mañana a Chile. El paso internacional de Clorinda a Asunción del Paraguay abre mañana a partir de las 8 de la mañana. Por favor, acatar las órdenes de Gendarmería Nacional.
1: En Santo Tomé, provincia de Corrientes, donde nos escuchás por AM780, la temperatura es de 13 grados y el cielo está parcialmente nublado.
2: Aquí en Buenos Aires se espera un martes con vientos moderados del noreste, máxima de 15 grados. Ahora, cielo nublado, 12 grados 7 décimos la temperatura.
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6: 11 grados la actual temperatura en Concepción del Uruguay, la humedad del 81%, la presión atmosférica 1022 hectopascales. Reinaldo Siete Cases llegará a Concepción del Uruguay para brindar una charla sobre periodismo. El reconocido periodista y escritor participará de un conversatorio abierto y gratuito organizado por ADPU en el marco del Día del Periodista. La charla conversatorio, el día después del periodismo, se realizará el viernes 5 de junio a las 20 en el Auditorio Municipal Carlos María Celsi. Si bien la propuesta se desarrolla en el marco de las celebraciones por el Día del Periodista, la convocatoria será abierta a todo público con entrada libre y gratuita. El pronóstico del tiempo indica para mañana martes leve descenso de temperatura con neblinas en la madrugada, luego mayormente nublado, mínima 6, máxima 15 grados. Farmacia de turno Entre Ríos, Urquiza 288 y Los Jazmines, en Posadas y Fray Mocho.
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0: De los empleados del LAR, bueno, el LAR había vendido dos bocas de comercio de Impulso y Ciclón y había quedado en el Ministerio de Trabajo en una reunión que se hizo previamente a la venta de que iba a reubicar a todos los trabajadores, salvo por ahí iba a tomar la decisión de achicar el personal contratado que tenía, que el personal contratado es el personal que está de franquero, que trabaja los fines de semana. Y bueno, la semana pasada nos encontramos con que despidieron dos empleadas del plantel efectivo, por lo cual nos comunicamos con el abogado de la empresa y confirmó que sí, que realmente habían despedido a esas dos personas, pero que iban a tratar de seguir reubicando a la gente para no haber más despido. Es el compromiso que ellos habían hecho del personal efectivo no despedirlo. Así que esa es la situación que tenemos hoy en el supermercado Dar.
1: El miércoles el Senado comenzará a debatir la reforma jubilatoria. A las 10 en la mañana se va a desarrollar una reunión conjunta de las comisiones de Presupuesto y Hacienda y de Asuntos Constitucionales y Acuerdos para abordar el proyecto de ley de restauración del equilibrio y fortalecimiento del sistema previsional de autoría del Poder Ejecutivo. El encuentro tendrá lugar en la sala de comisiones de la Honorable Cámara de Senadores. La Comisión de Presupuesto y Hacienda es presidida por el senador José Gustavo Vergara, de Juntos por Entre Ríos de Diamante, mientras que la de Asuntos Constitucionales y Acuerdos es presidida por el senador Juan Pablo Coso, de Más por Entre Ríos de la localidad de Villaguay. Instalan paneles solares en la Facultad Regional Concepción del Uruguay de la UTN para reducir el consumo eléctrico. Serán 48 paneles fotovoltaicos cuyo sistema de 28 kW de potencia permitirá reducir el consumo y el gasto de energía eléctrica del edificio. El decano de la Facultad, Ingeniero Martín Gerlach, señaló que la obra se financia a través del programa de infraestructura del rectorado de la UTN. El séptimo buque del año ingresó al puerto local. Se trata del Dragwell, de bandera de Panamá, que va a cargar alrededor de 18.000 toneladas de madera de pinos a granel. Completará la carga en Ibicuí para tener destino final el puerto de la India. El barco trabajará durante 3 días, por lo que se solicita precaución al circular por el tránsito pesado y avenida Paysandú, ya que será intenso el transitar de los camiones. El pronóstico del tiempo para mañana martes indica descenso de temperatura, con cielo mayormente nublanos y neblinas en la madrugada, mínima 6, máxima 15 grados. Farmacia de turno Entre Ríos, Urquiza 288 y Los Jazmines, en Posadas y Fray Mocho.
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Y así nos vamos despidiendo con el oriental Jaime Ross sonando aquí en Radio Nacional. Una preciosa canción, un clásico de muchos años a esta parte. Para ir terminando a 5 minutos del comienzo de un nuevo día. Estamos a 5 minutos del Día de los Bomberos. Así que vaya en adelante un gran abrazo gigante y cordial. El saludo para todos aquellos que se preocupan por la integridad del prójimo. Para los bomberos mañana en su día. Máximo Delgado manejó los hilos de la radio aquí en Nacional en LT11 en el 92.9. Mi nombre es Cristian Martín de Brabandere. Nosotros nos vamos a reencontrar con más información, con más música, con toda la actualidad a partir de mañana desde las 6 y durante todo el día con la gran programación que siempre les ofrece Nacional en el 92.9. Que la pasen lindo. Buen descanso para todos. Que tengan un muy buen martes. Chau, hasta mañana.

¿cómo les va? Bienvenidos, aquí estamos, claro que sí, nos estaban esperando, lo bien que hacen. Aquí arranca una nueva jornada, la del martes, día 2 en el aire, diría el querido Cacho Fontana, como presentaba aquel enorme y talentoso, enorme y exitoso programa repleto de talentos y de talentosos, como era Odol Pregunta, muchos recordarán, ¿no? Y aquí estamos nosotros, que no somos Odol Pregunta, pero que somos un programa que entretiene, que divierte, que te roba una sonrisa, que te invita a considerar el sueño de una manera distinta, programa menos descontracturado, ya sabes, buenas historias, buena música, lo de siempre, de la Puna, la Antártida, de la Cordillera a las Toninas, 50 radios dispersas en el territorio nacional, donde nos podés sintonizar en tu pueblo, en tu ciudad, en tu provincia, ahí nos vas a encontrar. Si no, ya sabés, la aplicación de tu celular, Radio Nacional Argentina, la web de Nacional, según la empresa de cable que tengas, nos buscás en el final de la grilla, los canales de radio, y ahí también esto que estamos intentando instalar, que vuelvan a dormirse con la radio encendida, con todo lo que eso vale, teniendo en cuenta la programación televisiva que deja mucho que desear. Y qué mejor que poder interactuar con nosotros, que esa es la chance que te damos, el hecho de poder estar comunicándonos a través de las distintas vías que te ofrecemos. Por eso estamos acá, para los que están trabajando, para los que están de guardia, para los que sufren de insomnio, para los noctámbulos, para los que están estudiando, para nuestros amigos transportistas, que nos lo hacen saber, la buena compañía, que según los propios hombres al volante, somos nosotros, ¿no? Quienes hacemos este programa, con Jackie Carol Macrevicio, la productora ejecutiva comercial y general, que está entre nosotros, con Jorgito Falcone, al que recuperamos siempre en las madrugadas del martes. En un rato viene Gaviceni, que también es parte de este grupo pequeño pero homogéneo que hacemos este programa, con la música que nos precede y que tiene que ver con Cristian Castro y La Esfinge. Lo digo porque muchas veces lo preguntan, es recurrente, ¿no? Este tema que hemos elegido ya junto a Sony hace 3 años... y es justamente Beso Negro de La Esfinge, el grupo de rock and roll de Cristian Castro. Ese es el tema que nos precede, pero siempre hay un tema para presentarla a ella, que es distinta, es irreemplazable, insustituible, inimitable, indispensable, única. Esa molocha hermosa a la que presentamos de esta manera. Ayer.

0: Antes de ayer y antes y antes de ayer y siempre, cómo no soñarte, morocha hermosa. Señoras y señores, con ustedes, Sonia Ferraris.
1: Pero como dicen que les va, muy bonita madrunoche de martes, ya 2 de junio de 2026. Bienvenidas, bienvenidos. Amo esta etapa de rancheras en los recibimientos.
0: Están muy lindas y van, como te dije ayer, encajan perfectamente con tu personalidad y con tu figura, hermosa mía. ¿Cómo estás?
1: Bien, bien, muy bien. Ya transitando el martes, ya es como que pinta diferente la cosa, ¿viste? Quedó atrás lo peor. Como cuesta el lunes.
0: Sí, yo estoy esperando cobrar. Ya cobramos, ¿no?
1: Yo también. Esperando cobrar de vuelta.
0: Sí, claro, ya pasó el mes, ¿no? Ah, van 3 días,
1: sí,
0: no,
1: pero
0: dos.
1: Yo ya pagué todo hoy.
0: No, yo todavía no pagué y ya no tengo.
1: Ay, qué tristeza.
0: ¿Vos cómo estás? ¿Bien, mi amor?
1: Bien, bien, bueno.
0: Más allá de todo eso.
1: Más allá de esas nimiedades, bien, bien. Vos
0: tenés que sentir bien. Sí. Porque yo estaba leyendo hace un rato, por ejemplo, que recomiendan para menor desgaste del auto...
1: No usarlo.
0: No. Un lavado quincenal para evitar el desgaste. Y yo derrocha salud mi auto, porque como vale 25 lucas el lavado, lo lavo cada 2 o 3 meses. Así que el mío está inmaculado. Y así seguirá. Por eso estoy contento. Digo, ay, qué bueno. Recomienda que yo me lo tomo a pecho y hago 1 mes, 2 meses.
1: Está muy bien.
0: Lo había lavado en febrero y lo lavé ahora en abril. Así que bueno, es más junio, julio. Y si llueve, me ayuda. Dios me ayuda y me lo lava.
1: Larga así, vida ese auto.
0: Ah, larga vida el auto. Así que, viste, vos tenés que ver, buscar las cosas positivas día a día, ¿no? Que últimamente es poco. Pero bueno, es que tenemos que alimentarnos de una sonrisa para poder contagiarle a nuestros queridos oyentes. Estás muy linda, te veo muy linda.
1: Bueno, muchísimas gracias. Siempre tan, pero tan gentil.
0: ¿Qué contás de bueno?
1: Acá estamos.
0: ¿Todo bien?
1: Sí, excelente.
0: ¿Cómo fue tu lunes?
1: Muy lunes.
0: Muy lunes.
1: Sí, muy lunes. Uh-huh. Mis lunes son muy tranquilos.
0: Sí, ¿no? Sí. Yo estoy haciendo un poquito de limpieza que me había quedado de ayer, colgado. Y bueno, como siempre, los lunes entreno. Así que por ese lado bien. Y después repasando un poquito la jornada, con esto de el poco clima de mundial que estamos viviendo, no me da esa sensación. Y justamente vi que hoy empezó la selección, hizo su primer entrenamiento en el día de ayer en Kansas, que ya están todos los jugadores, que los periodistas comienzan a viajar, periodistas de los medios importantes que mandan in situ a su gente, ¿no? Los medios que realmente mandan a sus periodistas a cubrir el mundial como corresponde. Y entonces empiezo a notar que hay, intenta arrancar la chispa del mundial. Digo, nosotros de acá alimentando eso para nuestros oyentes con los álbumes, con las figuritas. El próximo viernes se vienen los sorteos de pipas, se viene el sorteo de álbumes, figuritas. Así que estén atentos. Los que ya se anotaron, no vuelvan a hacerlo, porque me cambian el humor. Tener que buscarlos para tacharlos no es bueno. Entonces, pero no, digo en serio. Ya acá tenemos nuestra lista y vayan los que no se anotaron anotándose para participar del próximo viernes. Hoy, en este preciso momento, 15 días faltan para el debut de la selección argentina. Que ya sabe, además, después lo vamos a hablar, mi amor.
1: Sí.
0: ¿Qué ropa va a usar en cada uno de los partidos? Y por primera vez en la historia, una selección argentina va a usar una camiseta negra durante una cita mundialista. Así que en un rato vamos a estar hablando de ese tema también y obviamente con algunas cosas que nos vas a sorprender, como lo haces habitualmente vos, ¿no?
1: Sí, por supuesto. Tengo una en primera persona que sé que les va a gustar.
0: No me
1: Además,
0: vas a adelantar
1: estoy
0: nada,
1: impactada.
0: ¿Qué pasó?
1: Vuelve Serena Williams.
0: ¿Viste?
1: Me gusta mucho.
0: Me encanta.
1: 44 pirulines nomás,
0: sí,
1: la morena.
0: Sí, hace 4 temporadas que no está jugando, ¿eh?
1: Sí.
0: pero es una, la verdad que es una fiera, la
1: me
0: negra
1: encanta,
0: es una fiera.
1: Me encanta.
0: Espectacular. Sí, a mí también me puso muy contento porque siempre la admiré, siempre me gustó como mujer además. Y me puso contento también. Y la verdad que sorpresivo, ¿no? Debe tener que ver esto, Sonia, con ese tema recurrente en los deportistas que no pueden soltar definitivamente de lo que han vivido, la gloria, el aliento, el reconocimiento, porque muchos, viste, que hablan los deportistas, sobre todo en el fútbol argentino, que una vez que te vas y te retiras, ya ni el teléfono te suena.
1: Es verdad.
0: Y a veces es difícil convivir con eso, sobre todo cuando fuiste tan grande como Serena Williams, ¿no?
1: 23 Grand Slam.
0: Una bestia.
1: Casi nada.
0: Y no sé cuánto sumarán entre las dos Williams en cuanto a Grand Slam se refiere, porque Venus también ganó lo suyo, uh-huh, en menor medida que Serena, pero debe ser difícil. Debe ser difícil ese, el hecho de que fuiste, estuviste ahí arriba. Alguna vez Guillermo Coppola, mi amor, me decía, vos imaginate que Maradona llegó más alto de lo que puede llegar cualquiera. Y cuando llegó a donde llegó, era tan alto que no tenía nadie. Y mirás para un lado y mirás para el otro y estás solo. Es la soledad del éxito de los grandes y distintos. Y yo creo que Serena es una de esas distintas, ¿no? Por ejemplo, comparándola con nuestra Gabriela Sabatini, supo retirarse a tiempo y nunca la afectó. ¿Te diste cuenta, Gabriela? Sí. Supo reencauzar su vida sin sufrir justamente estas cuestiones que tienen que ver con la posibilidad de ser querida, reconocida, alentada. Y bueno, lo sigue viviendo Gabriela. Cada vez que se sienta en algún lugar, el reconocimiento es total. No lo digo solo en la Argentina, ¿eh? En los Estados Unidos Gabriela es amada, en Japón recontra querida, en Francia sumamente admirada, pero supo el camino correcto a tiempo y no sintió eso de tener que volver, más allá de que lo ha hecho ahora en con edad de máster, ¿no? De jugadora ya grandes, lo ha hecho hace algunos, hizo algunos torneos y lo ha hecho muy bien. Pero digo, debe ser difícil eso de haber vivido con la gloria y ya no ostentarla. Me parece que pasa por ahí lo de Serena, ¿no? Pero está bueno que lo charlemos y que,
1: sí, claro,
0: y que en un rato podamos hablar de este retorno inesperado y admirado.
1: Además tuvo un desafío, porque va a competir con una joven promesa de 19 años.
0: Ese es el duro paredón con el que te puedes llegar a encontrar. Ese es el duro, porque en un deporte como el tenis, donde la velocidad, donde la intuición, donde la repentización es muy importante, 25 años de diferencia es mucho.
1: Bueno, hay que ver si pesa la experiencia.
0: Claro. Y el miedo escénico del otro lado, es decir, estoy jugando con un monstruo.
1: Tal cual.
0: ¿Por qué te pongo esto? Porque es distinto el boxeo, ¿viste? Vos decís, el boxeo, un viejo con un joven, lo podés equiparar por el lado de... Yo siempre le pongo como ejemplo la última de Rocky Balboa, ¿no? Rocky Balboa, cuando hace su última pelea, y su entrenador le dice, ya no tenés la juventud, no tenés la velocidad, no tenés los reflejos. ¿Qué necesitas vos ahora? ¡Bombas! Entonces vamos a trabajar para que tires bombas. Entonces es distinto, porque vos te preparás, te fortaleces para tratar de pegar lo menos posible, pero lo más fuerte. El tenis es otra cosa, ¿viste? El tenis hay que correr, hay que... Pero está muy buena esa apreciación que vos haces. Del otro lado, la juventud diciendo, ¡ah! Mirá quién tengo enfrente, ¿viste? Y eso te puede jugar en contra también.
1: En un ratito lo charlamos.
0: Me encanta
1: entonces
0: esto, ¿eh?
1: Sí, me gustó. 022, estamos en contacto. Saben que hay un WhatsApp y si no se los contamos, allí nos dejan un mensaje escrito o también puede ser una nota de voz. 11-3-870-7485. Ese es el número que agregan en la agenda del CELU. Recuerden que si nos dejan los últimos tres números del documento, el próximo viernes 5 de junio participan del sorteo. Tenemos álbumes y figuritas del Mundial y muchas, muchas pipas. Que se pueden ir a cualquier rincón del país.
0: A cualquier lugar del país, ahí la van a recibir, como han recibido ya en distintas partes del país los premios que fuimos dando desde el arranque de esta temporada, que fueron muchos, recuerden. Remeras, álbumes, pipas. Ya ni recuerdo cuántos regalos hemos dado, ¿no? Además de todo eso, porque se me va perdiendo la memoria. Lo bueno que tiene este programa es eso, que perdemos la memoria de cuántos regalos damos.
1: La camiseta de la selección firmada por Messi.
0: También, el año pasado se fue esa, ¿no? ¡Qué barbaridad! Sí. ¡Qué linda esa! Podemos inventar algo, Podemos inventar algo. No sé si, obviamente, no por Messi, porque ya están en los Estados Unidos. Pero por ahí podemos hacer algo con algún ex campeón del mundo que pueda firmar algo y podamos regalarlo acá, Mire que son pocos los campeones del mundo, 78, 86. Lo del 2022 quedó Marcos Acuña, quedó Dybala, quedó... Dos o tres jugadores no están en el plantel nada más. Armani, pero de los grandes campeones... qué sé yo, te tiro algo, un Batista, un Checho Batista, por ejemplo, que nos pueda firmar algo con la relación que yo tengo con la familia Batista, por ejemplo, un Pato Filiol.
1: Me encanta.
0: Así que atento que podemos sorprender, ¿Por qué no un buzo de arquero firmado por el Pato Filiol?
1: Ay, mi hermano Gustavo se puede llegar a volver loco.
0: Así que, atención, Gustavo, Vamos para donde me lleves vos ahora.
1: Muy bien, empezamos entonces a disfrutar de la música de nuestro Día 2, paseo por los años 80. Puntualmente nos instalamos en el año 1985. Desde allí, los Simple Red llegan con Holding Back the Years.

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0: Hermosa Marunoche, de a dos, Sonia, Fabián, Fabián, Sonia, son increíbles los dos juntos, siempre me sacan una sonrisa, una gran, gran compañía. Chicos, ¿podría ser algún tema de Elton John? Muchas gracias. El tema de inicio del programa, precioso. Abrazo enorme, Isabela de San Rafael.
1: Hola, hola, para este mundial no te quedes afuera, no seas a la mini, coleccioná la figurita Panini.
2: Lo quiero en mi equipo, lo quiero en mi equipo a la furia, me encantó.
3: Buena estratega en marketing.
2: Sí, un fenómeno.
4: Y qué voz cautivante tiene Isabela, ¿eh?
2: Sí. Ojo, ¿eh?
4: Pa, ojo, ¿eh?
2: Aparte me gustó la sugerencia, sí. Nada más y nada menos que Elton John. Sí. Elton John. Mira, ya se me ocurrió el tema. ¿Puede ser Manos que curan?
4: Sí.
2: Me encanta.
4: Yo, a partir de haber escuchado a Isabela, voy a pedir un chequeo médico para descartar que tenga hantavirus por todos los ratones que me hizo.
2: ¡Ah! Bueno.
4: Algunas veces lo dediqué a él.
2: Muchísimas gracias a nuestros amigos, a Isabela de San Rafael, a la Furia de Alcorta y a quienes por aquí nos van enviando sus mensajes a través del WhatsApp Nacional. Son muchos, muchos y muchas, afortunadamente, así que gracias. Buenas madrunoches, Sonia, Fabián, tengan una linda semana. Mis cariños y mil bendiciones. José de San Miguel de Tucumán. Beso, José.
4: Beso grande, José.
2: Hola, buenas noches, mis queridos Fabián y Sonia. Quería, Sonia, que le mandaras un abrazo a mi amigo Brito, que hoy cumple años. Un abrazo, el programa es maravilloso para nosotros. Atair Suárez, desde Sao Paulo, con mucho frío aquí. Parece que por Sao Paulo también hace frío.
4: Y sí, claro, a esta época del año es un lugar muy, muy destemplado, Sao Paulo.
2: Bueno, Brito, que lo cumplas muy feliz, ¿sí? Que se cumpla todo, todo, todo lo lindo que deseas, que lo pases hermoso y que te mimen mucho. Hola Sonia, hola Fabián, aquí estoy, parejita de a dos, una vez más, para escuchar buena música, lindas historias y todo lo que siempre ustedes hacen por nosotros. Desde Santa Fe, los saludo con todo cariño, Ana María.
4: Gracias, Anita.
2: Muy buena madrunoche, Sonia, Fabián. Que tengan ustedes un hermoso programa con música y lindas charlas. Saludos de Tere, de Capilla del Señor. ¿Te hiciste el té de orégano que te sugirió Tere ayer?
4: No tengo orégano. Pero... Y no me iba a poner a las 6 de la mañana a abrir un paquete de orégano para hacerme un té. Digo, tengo que comprar una plantita de orégano.
2: Tremendísimas buenas madrunoches, amigos, compañeros, ángeles guardianes. Fabi, Sonia, es un placer saber que están ahí y me acompañan acá. Griselda, de San Rafael, que tomó prestada...

0: Me encanta una imagen que seguramente la ha publicado Dieguito Martins, ¿no? En nuestro Facebook, donde estamos personificados, caricaturizados, ¿no? Junto a uno de mis gatos.
1: Cuasi animé.
0: En la mesa de trabajo, feliz martes, me quedo con la mejor compañía, me encanta. Beso grande.
1: ¿Con quién se quedará? Con la mejor compañía, dijo. ¿Con quién? Ah, nosotros somos. Ay, perdoná.
0: Nosotros.
1: ¿Qué te reí vos, che? A la productora le digo.
0: Muy buena madrunoche. Feliz martes para nuestros queridos amigos Sonia y Fabián. Les escribimos desde el barrio La Cruz, Tacuarembó, como siempre. Incondicionales nuestros amigos. Se tienen asistencia perfecta. Nubia, Cintia, Zuli y Diana, la reciente integrada, ¿no? Nuestra amiga Marisela.
1: Marisela.
0: Y Sergio, deseándonos todo lo mejor. Saludos a nuestras mamás. Así que muchísimas gracias. Mira, con 7 grados por Tacuarembó, los amigos también. Ha refrescado en esta parte del mapa.
1: Sí, y también se hizo ahora de noche. Vos venías, cuando llegaste también refrescó bastante más de cuando llegué yo, me parece.
0: Sí, porque se había levantado viento.
1: Eso es lo que noté.
0: Del sur. Uh-huh. Anda el niño dando vueltas por ahí. Parece que va a hacer estragos. Sí. Estuve leyendo por ahí. Parece que va a impactar de una manera importante.
1: ¿Por qué no se hacen cargo los padres? Lo dejan suelto para jodernos.
0: Un beso para Delmo Sales Mancilla, nuestro amigo de Córdoba Capital. Muchas gracias por estar allí. Hola, buenas noches. Sonia, Fabián, que Dios los bendiga. Mabel, de Comodoro Rivadavia. Muchísimas gracias, Mabel. Ahí me anoto tu sugerencia musical, ¿sí? Hola amigos, Sonia, Fabián de A2, buen martes y esperando los comentarios, además de la buena música, Raquelita de Humboldt, Santa Fe. Abrazo enorme. Rachel, gracias. Gracias por acompañarnos. Buena madrunoche, Sonia, Fabián y equipo de A2, otra noche con su bella compañía. Feliz martes, abrazos y bendiciones. Nuestra incondicional Alejandra de San José de Hachal.
1: Otra vez Ale, siempre presente, un beso grande.
0: Hola Sonia, Fabián, queridos. Buena madrunoche, acá llegando a Perito. Buen programa. Abrazo y saludos para Leo, que es mi acompañante. Javier de Puerto San Julián. Bueno, Javi, para vos, para Leo, un abrazo bien fuerte. Nos encanta acompañarlos.
1: ¿Y qué te parece?
0: Buenas noches, Sonia, Fabián. Me hicieron reír. Veo que a todos nos pasa lo mismo. Se cobra, se pagan las deudas y quedamos esperando el próximo cobro. No me alcanza la jubilación. Emma, de Francisco Álvarez. Estamos iguales. Sabe lo que sí. Buena madrunoche, Sonia, Fabián y equipo de A2. Feliz martes. Gracias por la excelsa compañía. Genios del dial. Sigan así. Desde Jujuy, muchos cariños y abrazo grande. Titi.
1: Titi siempre también recurrente, oyente.
0: Muy buena madrunoche, Sonia, Fabián. ¿Cómo está todo ese gran equipo de A2, de A muchos, de A montones? Miren cómo quedó la nave. Ah, bueno, ahí tenés ya unos manguitos, ¿eh? Raúl de los Helechos, que hizo lavar el camión.
1: Sí, papá, Dios mío.
0: Quedó impecable. Beso grande, Raulito. Me encanta. Un lujo. Laura, nuestra amiga de Pergamino. Buenas noches. ¿Cómo están? Esperándolos para reírme un rato con ustedes. Besos. Por aquí nos envía los últimos 3 números de documento. Laura de Pergamino, para participar de nuestros sorteos el próximo viernes.
1: No saludó Laura, ¿no?
0: No, estaba anotada.
1: Laura, Pergamino, número
0: 732.
1: Anotada, número de orden 115.
0: Un beso enorme, Laurita, y abrazo a tu corazón. Pablo, de Tucumán, buena madrunoche. Sonia Pomelo, hoy me sumo y me anoto para el álbum, para mi sobrino. Pablito, de Tucumán, terminación de documento 018.
1: 018, Pablito de Tucumán.
0: Sí, señor.
1: Gracias, anotado.
0: Buen día, a la escucha de ustedes, yo, Josecito de Galvez, José Luis de Galvez, Santa Fe, terminación de documento 638. No estás anotado, José, ¿no? Si no, mirá que Pomelo se enoja, que después tiene que andar tachando.
1: ¿Cuál es el número de José, perdón, mi amor?
0: 638.
1: 638. Vamos a repasar, José, no me haga calentar, ¿eh?
0: Hola, hola, como siempre aquí presente, nos escribe Betty del puesto Las Taguas, en Malargüe, allí al pie de la cordillera, en la provincia de Mendoza. Betty, muchos besos para vos. Buena madrunoche, genios de la mejor radio de Argentina, de A2, Sonia, Fabián. Gracias por la compañía de siempre. Acá vamos viajando para Neuquén. Gracias por viajar conmigo. Mario, buena ruta. Beso grande. Y José Luis, me parece que estabas anotado.
1: Tenías el número de orden, José Luis, 45, José Luis. Así que mirá desde cuánto, estamos por el 115, mirá cuánto hace que te anotaste. Por favor, te pido, ¿eh?
0: Hola, buena madruñana, muy buena la radio. Soy Martín de Pico Truncado, que tengan una linda noche. Saludos, Sonia y Fabián. Martín, hermosa noche también para vos. Gracias, gracias por acompañarnos. Por aquí también nos está escribiendo Luis. Muy buena madrunoche, gente linda de Nacional. Así estuvimos por estos lares. Saludos desde el sur. Sugerencia, ¿por qué no regalan alguna prenda autografiada por ustedes? Porque ya son campeones. Gracias por estar.
1: Pero no somos campeones del mundo todavía.
0: Oh, mi vida. Luis, que claro, nos dice, así estuvimos por estos lares. Él nos está escribiendo desde Río Grande.
1: Ah, mira.
0: ¿No? Tierra del Fuego.
1: Tierra del Fuego.
0: Soportaron una sensación térmica de 6 grados 2 décimas bajo cero ayer por la tarde. Uh-huh. Una temperatura de 3 grados 8 bajo cero. Insisto, una sensación térmica de 6,2 bajo cero. Ahí sí hace frío, mi querido.
1: Sí, escucha, sí hace frío.
0: Ricardo, nuestro cocinero neuquino, nos escribe desde Villa Langostura. Buenas, Sonia, Fabián, genios de la vida. Acá full, estudiando gastronomía por internet. Saludos patagónicos. Y hoy pintaron tortas fritas al disco.
1: Qué rico.
0: Ay, aparte, se notan así como infladitas. Me gusta, me
1: gusta.
0: Los
1: que nos hablen de comida a partir de ahora lo vamos a bloquear a todos.
0: Salvo que nos hagan algo.
1: Ah, ahora sí, eso es otra cosa.
0: Hola, muy buena madrunoche, Sonia, Fabián, les deseo una buena jornada. Abrazo grande, Osmar, de Fray Ventos, uh-huh. Uruguay. Abrazo fuerte, Osmar.
1: Abrazo grande.
0: Oscar de Delviso también está por aquí, sumándose, como siempre. He llegado a este muelle secreto del cual nosotros los trasnochados nos reunimos a disfrutar. Las caricias de la luna, el arrullo de las plantas y la música que llega y nos hace soñar. Aquí estamos dispuestos a disfrutar de una bella madrunoche. Abrazo. Gracias, Oscar. Estoy hecho un poeta, Oscar.
1: Terrible.
0: Jorge de Neuquén también está por aquí sumándose. Bueno, Isabela, agradece semejante piropo, Fabián.
1: Usted se lo merece.
0: Buena madrunoche, Sonia, Fabián. Aquí Martín Raed desde Santiago del Estero, con llovizna, mirá, por Santiago, nos reporta Martín.
1: Ajá.
0: Sonia, Fabián, soy Nicolás Obadilla desde Tucumán, con mi mamá Isabel, los escuchamos siempre. Saludos para tu mamá Amanda y tu mamá Marta.
1: Muchas
0: Cada
1: gracias.
0: Uno se hace cargo de su mamá.
1: Exactamente. Yo no tengo ganas.
0: Gracias, Nico. Un beso grande para Isa. Buena madrunoche, Sonia, Fabián. Uh-huh. Gracias por la compañía de siempre. Adolfo, de Rosario, allá en la provincia de Santa Fe. Ahora voy a mirar la fotito que nos mandó. Violeta de Salta Capital también. Hola, Sonia, Fabián, ¿cómo están? Aquí el clima hoy estuvo hermoso. Ordené un poco e hice pochoclos por primera vez. Y me salieron bien. Dice que siguió las indicaciones al pie de la letra. Me encanta.
1: Muy bien.
0: Muy bien, Violeta. Dice que quiere dormir más temprano. Estaba queriendo dormir a la tarde y se puso a hacer pochoclos dulces.
1: Qué rico.
0: Y bueno, se entretuvo.
1: Con maíz pisingalo creo que se hace, ¿no? El pochoclo, me parece, ¿no? Creo que sí es así, ¿no?
0: Sí. Yo lo conozco como pisingallo, pero...
1: Sí, sí, por eso. Ah. No sé si hay otro, pero yo sé que...
0: Yo siempre lo hago con ese.
1: Sí, yo lo compro hecho. Lo compro hecho o lo compro ya, ¿viste? Ese que tenés que poner, te dice, ponga la bolsita del lado de arriba... Y vienen adentro y se cocinan solos.
0: Sí, en el microondas.
1: Y si no, compro el paquete directamente ya cocido. Ahorramos, evitamos.
0: La pochoclera y por eso dos tapitas y te sale todo. Ay, no es una cosa, me encanta. Ay, me dieron ganas, Violeta, de comer pochoclo. Cristian de La Rioja está por aquí también. Buenas noches. A full con la radio, siempre con ustedes. Que Dios los bendiga. Gracias, Cristian. Terminación de documento 454. Cristian de La Rioja. No creo que esté anotado, Cristian.
1: Si lo encuentro.
0: No. Bueno, en caso de resultar ganador, tu premio obviamente viaja a LRA 28, ¿sí? Radio Nacional de Rioja, Monseñor Enrique Angelelli.
1: Reiterame el nombre de Cristian, el número, perdón.
0: 454. Nacho, nos está escuchando en Paraná. Amigos de la madrunoche, acá estoy con la radio debajo de la almohada. Los escucho. 5-5, o sea, los 5 días a la semana. Desde Paraná, un gran saludo. Gracias, Nacho. Besos para vos. Gino D'Angelo también está por aquí escuchándonos en Pergamino. Muy buena madrunoche, como dicen ustedes. Gracias, Gino. Beso. Buena madrunoche, Sonia, Fabián, saludos para todos. Los últimos tres números de documento 269, Ramón de Pilar, 269. Hola, buena madrunoche, saludos desde el yacimiento Cañadón Seco, haciendo la primera de seis con su grata compañía. Saludos, Sonia y Fabián, soy Martín, de Caleta Olivia, los escucho. Un abrazo bien fuerte, Martín. Ahí estaremos entonces acompañándote durante toda esta semana, uh-huh. ¿Sí? En el yacimiento Cañadón Seco.
1: Muy bien.
0: Ariel nos está escuchando en Santa Fe. Buena madrunoche. Acá en el peaje de Zárate. Activamos el mate y seguimos. Arielito, buena ruta, buen viaje. Ay, qué linda nave tiene también. Ay, cómo me gustaría manejar uno de esos camiones. ¡Qué belleza!
1: Cuando éramos chicos decíamos una Scania Babi.
0: Ay, me encantó. Buen viaje, Ariel. Ahí estaremos, ¿eh? Acompañándote. Muy buenas noches, mis queridos amigos Sonia y Fabián, que tengan una excelente semana. Y para doña Amanda y Marta, un abrazo grande. Gracias, Janet, desde Departamento San José de Mayo, allí en Uruguay. Janet, gracias por esos cariños a nuestras mamis. Hola, mis queridos Sonia y Fabián, por aquí resurgiendo como el ave Fénix. Siempre los escucho, aunque no les escriba. Sabrán comprender, son el faro de las madrunoches, siempre. Muchísimas, pero muchísimas gracias. Lali, de Montecomán, allí en San Rafael, provincia de Mendoza. Me encantó la actitud, como el ave Fénix.
1: Resurgiendo siempre de las cenizas.
0: Todo pasa.
1: Todo pasa.
0: Esto también va a pasar. Hola, buena noche, buen comienzo de semana para todos por ahí en la Radio Nacional. Soy Jorge de Recreo, provincia de Santa Fe. Vamos, Jorgito, todavía. Buena madrunoche, gracias por su compañía. Abrazo grande, Oscar de Tortuguitas. Rubén de La Rioja dice, sí, en efecto, maíz pisingallo. Sonia, Fabián, Titán Codevila. Feliz día del periodista deportivo en tu día. Abrazos. Rubencito de La Rioja. Cecil Hughes, desde Esquel, provincia de Chubut. Hola, chicos, qué rápido llegó la medianoche. Lo sintonicé hace un ratito. Acá estoy disfrutando al escucharlos. Feliz de ingresar en el que es mi mes de nacimiento. Que sea un feliz martes. Abrazos, Cecil. Que así sea, ¿eh? Abrazo bien fuerte también para vos. A propósito de días de, un feliz día hoy para todos los bomberos voluntarios.
1: Ah, mira, ¿sí? Qué lindo eso. Eso sí me interesa y mucho.
0: Como cada 2 de junio. Y además es el Día Nacional del Perro. Bueno, obviamente, ¿no? Que tiene una historia, la de Chonino, uh-huh. ¿Te acordás?
1: Sí, sí.
0: El ovejero alemán de la Policía Federal que murió el 2 de junio de 1983 al defender a su amo, que había sido herido en un tiroteo con un delincuente en la avenida General Paz. Chorino murió baleado y tenía en su boca un trozo de bolsillo en el que estaban los documentos de los delincuentes, que fueron detenidos 5 días después. Por eso hoy se conmemora en nuestro país el Día del Perro, así que hoy lo voy a mimar más que nunca a mi Neo.
1: A quien nos mandó saludo, quiero, en cuanto al Día del Periodista Deportivo, es el Día del Periodista Deportivo Internacional.
0: Claro.
1: El Día del Periodista Deportivo para nosotros en la Argentina es el Día del Canillita, el 7 de noviembre. En la Argentina es el Día del Periodista, pero agradezco porque me internacionalizó el hombre. Así que le agradezco muchísimo. Aquí estamos, ¿eh? 8 minutos nos separan de la 1 de la mañana. Vuelve la historia de terror hoy, ¿eh? Rompemos con la dulzura, la lujuria y la sensualidad. Por un rato nada más. Me dice, me hace mi amigo Gaby Zeni, me hace si voy a hacer la voz de Narciso Ibáñez Mentano. Vamos a darle. Ahora, podemos, si querés, meter en algún momento, en el título, por ejemplo. Porque tiene que ver con Narciso Ibáñez Mentano, digamos. El título de hoy, de la historia, es El Amigo de la Muerte. Así que, por ejemplo, le podemos dar la entonación a ese momento, ¿eh? Así que en un rato se viene la historia de... Antes un poquito de música.
0: Me encanta. Esta canción, mira, si la memoria no me falla, formaba parte de un comercial de una gaseosa, ¿no? ¿Era así?
1: Exactamente.
0: Año 1989. Escuchamos a Robin Beck, First Time.

0: La primera vez, first time, ¿te acordás? Obviamente tenía la letra modificada, pero era el jingle de una gaseosa.
1: Exactamente, de la Coca-Cola.
0: Claro, exactamente.
1: Una publicidad hermosa que tenía que ver con Coca-Cola, uh-huh. Y la historia... First time, primer tiempo, primera vez, y tenía que ver con esos romances.
0: El primer amor.
1: Que se daban en la adolescencia, en la juventud, esas miradas, ese codito, ¿viste? Esas típicas publicidades de Coca-Cola. El codito de la amiga diciéndole está bueno y ella sonrojándose, o los amigos empujándolo al amigo para que vaya a buscar a la chica y se encontraban en... Qué lindas publicidades, hasta eso era lindo antes, ¿eh?
0: Bueno, pero creo yo, en lo que es la guerra de las publicidades, de las gaseosas, para mí. Es insuperable la otra, de la contra, uh-huh. Con David Bowie y Tina Turner.
1: Ah, bueno, sí.
0: Buscando a la mujer perfecta.
1: Sí, la de Pepsi.
0: Exactamente.
1: Vos sabés que hay una... ¿Sabés que le sacó rédito a eso? ¿Viste que muchos decían, dame una Pepsi?
0: Sí.
1: Bueno, después te la voy a... Mira, se las voy a mostrar a la bola y hasta si tenemos tiempo la vamos a escuchar, porque es muy risueña. ¿Sabés quién hizo la publicidad? Haciendo que hablaba así, dice, para lo que decimos Pepsi, para lo que decimos... Mostaza Merlo hizo la publicidad hace muchos años, justamente hablando de ese tema. Sonia, tiene que ver con Pepsi, uh-huh. Y que estaba permitido poder decir Pepsi. Pero un rato se lo voy a hacer escuchar, porque ya estamos que nos corre el tiempo, se vienen las noticias, se vino Darío Bernstein, que la semana pasada nos sorprendió in situ... Aquí el querido Bernstein y que tiene su presentación especial.

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1: La una de la mañana en la República Argentina. El presidente y el ministro de Economía encabezan el Congreso de Ejecutivos de Finanzas. Los detalles con Liliana Arias.
2: El presidente Javier Milei cerrará el Congreso Anual del Instituto Argentino de Ejecutivos de Finanzas, IAEF, al tiempo que ratificaron la presencia a lo largo de la jornada del ministro de Economía, Luis Caputo, el canciller Pablo Quirno y el titular de la Cámara de Diputados, Martín Menem, entre otras personalidades libertarias. El Congreso, que reúne a líderes del sector público y privado, buscará abordar el debate que englobe temas relacionados con la geopolítica, la estabilidad, el financiamiento, la inversión, tanto del punto de vista empresarial como también desde el legislativo y la función pública nacional y provincial.
1: Reunión de gobernadores por la reforma de zona fría. Debatirán hoy martes en Buenos Aires para acordar una estrategia frente al recorte de los subsidios. Estarán Osvaldo Ojaldo, Raúl Jalil, el jujeño Carlos Sadir, Gustavo Sáenz de Salta, el santiagueño Elías Suárez, Gildo Insfrán, el riojano Ricardo Quintela, Hugo Pasalacqua de Misiones y el correntino Juan Pablo Valdés. Asesinan a un comisario en un intento de robo. El hecho se produjo en Villa Dorrego, partido de La Matanza, donde el oficial Fernando Ponce fue abordado por 4 asaltantes. Ponce se identificó como policía y se produjo un breve tiroteo que puso en fuga a los delincuentes, pero él recibió un disparo en el abdomen y falleció. En San Martín de los Andes, donde nos escuchás por AM 1440, la temperatura es de 8 grados, el cielo está cubierto. Aquí en Buenos Aires se espera una máxima de 15 grados. A esta hora en la ciudad, 12 grados 4 décimos, el cielo está parcialmente nublado.
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0: ninguna frase pudiera haber sorprendido tanto a Ramón como la que acababa de escuchar.
1: Hola, amigo.
0: Él no tenía amigos, pero mucho más lo sorprendió la horrible impresión de frío que le comunicó la mano de aquella sombra. Y aún el tono de su voz que penetraba como el viento sur hasta la médula de los huesos. El pobre Ramón, zapatero de profesión, no podía, por consiguiente, distinguir las facciones de ese recién llegado, aunque sí su negro traje oscuro, que no correspondía precisamente a ninguno de los dos sexos. Lleno de dudas, de misteriosos temores y hasta de una curiosidad vivísima, se alejó Ramón del frente de la puerta en que seguía parado y murmuró con voz desfallecida, entrecortada por el castañeteo de sus dientes: ¿Qué quieres?
1: Eso te pregunto yo,
0: respondió el ser desconocido, enlazando su brazo al de Ramón con afecto y familiaridad. ¿Quién eres? Repitió el pobre zapatero, que se sintió morir al frío contacto de aquel abrazo.
1: Soy la persona que buscas.
0: ¿Quién? Yo? Yo no busco a nadie, replicó Ramón, queriendo deshacerse, desenvolverse de ese abrazo.
1: Pues, ¿por qué me has llamado?
0: Repuso aquella persona, estrechándole una vez más el brazo con mayor fuerza.
1: Déjeme, por favor. Tranquilo, Ramón, que no pienso hacerte daño alguno,
0: añadió ese ser misterioso.
1: Ven, hombre, tiemblas de hambre y de frío. Allí veo una hostería abierta en la que justo tengo que hacer algo esta noche. Entremos y tomarás algo. Ya te lo dije al llegar, amigo. Somos amigos. Y cuenta que tú eres el único a quien doy ese nombre sobre la tierra. Súmame a tu remordimiento. Yo he sido la causa de todos tus infortunios.
0: No te conozco, casi llorando replicó el zapatero.
1: Sin embargo, he entrado en tu casa muchas veces. Por mí te quedaste sin tu madre al tiempo de nacer. Yo fui la causa de la apoplejía que mató a tu padre. Yo te arrojé del palacio de Río Nuevo. Yo asesiné un domingo a tu vieja compañera de casa. Yo, en fin, te puse en el bolsillo ese frasco de ácido sulfúrico.
0: Ramón tembló asolado. Sintió que la raíz del cabello se le clavaba en el cráneo y creyó que sus músculos crispados se rompían. ¡Eres el mismísimo demonio!, exclamó con indecible miedo.
1: ¡Hombre!,
0: contestó la enlutada persona en tren de amable censura.
1: ¿De dónde sacas eso? Soy algo más y mejor que ese triste ser que nombras.
0: ¿Quién eres? ¿Quién sos?
2: Ramón miró más detenidamente. Era una persona como de 33 años, alta, hermosa, pálida, vestida con una larga túnica y una capa negra, y cuyos luengos, esos largos y luengos cabellos, cubría con un gorro frigio, también de luto. No tenía ni atisbos de barba ni bigotes, y sin embargo no parecía una mujer, tampoco parecía un hombre, a pesar de lo viril y energético de su semblante. Entonces aquel ser misterioso dijo estas tremendas palabras:
1: yo soy la muerte, amigo mío. Yo soy la muerte y Dios es quien me envidia. 5 veces he causado tu desventura y yo, la deidad implacable, te he tenido compasión. Cuando Dios me ordenó esta noche llevar ante su tribunal tu alma impía, le rogué que me confiase tu existencia y me dejase vivir a tu lado algún tiempo, ofreciéndole entregarle al cabo tu espíritu limpio de culpas y digno de su gloria. El cielo no ha sido sordo a mi súplica. Tú eres, pues, el primer mortal a quien me he acercado sin que su cuerpo se torne fría ceniza. Desde hoy tú eres mi único amigo. Escúchame ahora y aprende el camino de tu dicha y de tu salvación eterna.

0: Lindo recuerdo junto a los Bee Gees, año 1987, para You Win Again. Ganaste otra vez.
1: Puede ser que alguien nos desazne o no. Yo confío mucho en tu memoria y en tu conocimiento, Negra Hermosa. Me atrevo a decir que este fue el último gran éxito de los Bee Gees. Me da esa sensación. Estamos hablando de 1987, 88 aproximadamente. No digo que no hayan tenido mayor repercusión. De hecho, nos contaba, amore mío, la Viceri, que tienen 30 millones de visitantes en Spotify mensuales. Todo lo que ha significado y nos ha marcado en la vida a muchos, a millones. Pero no recuerdo algún otro tema posterior a este que haya tenido la repercusión que tuvo este, ni hablar de lo que había sido mediados y finales de los 70 con toda la historia pegada a John Travolta, ¿no?
0: No, de hecho ellos tuvieron una pequeña vuelta a las listas, a los top 10, 2 años después de este éxito, ¿no? De Ganaste Otra Vez, allá por 1989, pero no funcó. Así no, que la compañía decidió capitalizar el éxito de You Win Again, sí, y quedarse ahí. Así que sí, estabas en lo cierto.
1: Me daba esa sensación porque me acuerdo lo que había pegado este tema, sobre todo para los ochentosos como nosotros, el resurgir de los Bee Gees después de su gloria y de su momento cúspide, de la mano de Fiebre de Sábado por la Noche y todo lo que eso generó. Al aire vamos a planificar vos y yo, mi amor, qué tema le vamos a dedicar a nuestra amiga Isabela en un rato, que lo va a buscar Gaby Zeni.
0: Y yo, a mí se me había ocurrido uno movidito de Elton John, para salirnos quieras un poquito de lo lento, ¿no? Manos que curan, me encanta.
1: ¿Lo podés buscar en un rato, nos lo haces saber, que digo, Gaby?
0: O Club al Final de la Calle, algunos de esos, ¿no?
1: Bueno, está perfecto para nuestra querida Isabela.
0: Manos que curan, Helen Hans.
1: Ahí está. Manos que curan, entonces, en un rato para nuestra querida Isabela, que nos pedía... Esto no lo hacemos habitualmente, pero nos pegó en el medio del cuore. Y por eso, no quiere decir que ustedes, los demás, no. Pero cada tanto tenemos así un desliz. Y hoy le toca a Isabela.
0: Hace un ratito Violeta de Salta nos contaba que estuvo haciendo pochoclos y que le salieron ricos.
1: ¿Lo manda para acá, Isabela?
0: También Richard, nuestro cocinero neuquino, sí, nos envió fotitos de las tortas fritas.
1: Ah, foto, ¿ves?
0: Sí. Bueno, ahora Perla Pérez nos quiere matar de un infarto.
1: ¿Qué mandó Perla?
0: Hizo pasteles. Pero tienen una pinta que si... Mira, si esta foto es real, si son los pastelitos... Bueno, ella dice que son caseritos hechos por ella. No sé.
1: Decime que hay de batata.
0: Y yo pienso que sí. Perla de Eduardo Castex, provincia de La Pampa. Uh-huh. Vamos a hacer lo siguiente, Perla. Quiere participar del sorteo. Nos envía la terminación de documento. Fíjate si no está anotada, porque la terminación es 021. Claro. Y yo recuerdo que cuando, en algún momento yo hice esto del prefijo de la ciudad de La Plata, ¿no? Que en su momento era 021. Es más, había un boliche que se llamaba 021.
1: Mira.
0: Vos sabés que había todas mesas con teléfonos, entonces vos ibas y llamabas...
1: ¿Y tiroteabas?
0: Sí. Llamabas. Ay, me gusta el de la mesa 4. Entonces marcabas el 4 en tu teléfono y llamabas y te ponías a hablar. Y el tipo nunca sabía con quién estaba hablando. Se llamaba 021. Hace muchos años, porque después el prefijo pasó a ser 0221. Todo esto para darte tiempo para que la busques a Perla Pérez de Eduardo Castex.
1: Mira, mira qué casualidad las cosas, ¿no? Ella es... De La Pampa y su nombre es...
0: Perla.
1: Perla. Yo tengo un Mirko de La Pampa 021. ¿Tendría que ver con ella? Por eso te acordabas vos del 021. Mirá, Mirko, La Pampa 021.
0: Mirá vos.
1: Da la casualidad que también es de la provincia de La Pampa, que nos haga saber si anotó a Mirko alguna vez con su número de documento o no. Si no, con mucho gusto... Vamos a estar tomando nota de nuestra querida amiga de Carlos Castex de La Pampa, ¿no?
0: Eduardo Castex.
1: De Eduardo Castex de La Pampa. Así que no queremos confundirlo ni suplantar la personalidad, ni suplantar su identidad por Mirko, que es de La Pampa y que tiene el 021 también. Pero bueno, acá nos quedamos un ratito más y esperamos tu confirmación, Reina.
0: Por aquí Delmo, nuestro amigo de Córdoba, nos recuerda que hoy, claro, el 2 de junio, es la fiesta de la República. De Italia.
1: Ah, me quedé pensando y te
0: el referéndum de 1946, sí. En la que el pueblo italiano elige la República como sistema de gobierno en lugar de la monarquía, ¿no? Uh-huh. Ahí nacía la Italia moderna.
1: Exacto.
0: ¿No? Bueno, nos envía por aquí algunas imágenes, ¿eh? Buena festa de la República. Bueno, 2 de junio, los 80 años de la República Italiana. Sí. ¿No? Se va a realizar la ceremonia oficial en la Plaza San Martín. Uh-huh. A las 11 de la mañana. Nos envía una imagen bellísima, ¿no? De aviones.
1: Claro. Conformando la bandera italiana en el cielo.
0: Claro, con el humo, ¿no? Con los colores verde, blanco y rojo. Bueno, con el Coliseo, ¿no? Uh-huh. De fondo. Y además nos envía los orígenes del apellido Codevilla. Ajá. Muy, muy interesante, mirá. Sí. Característico de la zona que comprende las de Milán, Pavia, Alessandria.
1: Exacto.
0: Y Génova. Estoy leyendo. Derivaría de un apodo dialectal que aludía al jefe co de una villa. Término latino que significa finca o comunidad agrícola, o a un fundador del linaje merecedor de ese apodo. Mira qué interesante. Uh-huh. Delmo Sales Mancilla nos envía la data.
1: Está muy bien y está acertado, porque nosotros somos de Tortona, Piamonte, provincia de Alessandria. Exactamente, de ahí proviene mi apellido y todavía hay primos dispersos por aquel lugar y todavía tengo entendido sigue estando el viejo molino que alguna vez puso en funcionamiento mi bisabuelo Pedro Codevilla. Así que bien rumbeado está en cuanto al origen de mi apellido.
0: Bueno, hablemos de Serena Williams. Yo quiero aprovechar ahora que está Gabito. Hoy habíamos hecho el anticipo. Él es un fanático del tenis. Anunció su regreso al tenis profesional. Ajá. En el torneo de dobles del Queen's Club en Londres. Casi 4 años después de su última aparición en una cancha. Estamos hablando de la ganadora de 23 títulos de Grand Slam, que va a competir en el cuadro de dobles del torneo WTA 500 del 8 al 14 de junio. Esto gracias a una invitación especial de la organización. ¿Sí? La última vez que Williams había pisado una cancha en competencia oficial fue en septiembre de 2022, cuando cayó ante la australiana Agla Tomjanovic. Uh-huh. En la tercera ronda del US Open. En aquella ocasión la tenista evitó hablar del retiro definitivo y bueno, señaló que estaba evolucionando hacia una nueva etapa lejos de la competencia profesional.
1: ¿Sí?
0: Bueno, en el medio volvió a ser mamá y 3 años y medio después esa evolución da un giro hacia el regreso. ¿Sí? Obviamente se celebró desde la Federación Británica de Tenis el anuncio con un mensaje directo. Serena Williams está de vuelta. La leyenda regresará al tenis en el dobles del HSBC Championship. Espectáculo,
1: impresionante. Impresionante.
0: Va a competir junto a Victoria Mboko, decíamos, una joven tenista canadiense de 19 años, en lo que va a ser una asociación que combina décadas de experiencia, porque recordemos que Serena tiene 44, ¿no? Con la juventud, una promesa emergente del circuito.
1: Sí, y no deja de ser llamativa la noticia, teniendo en cuenta esto que lo vamos en el arranque con Sonia, ¿no? A veces no poder superar o dejar atrás un capítulo de tu vida, la que te llenó de fama, de gloria, la que te hizo conocida en los rincones más recónditos de este planeta. Así que, bueno, lo mejor para ella, ¿no? Siempre fue una mina muy metódica, siempre se cuidó físicamente de contextura grande, pero no por eso no se entrenaba. Digo, era la contextura física de Serena fue siempre así. Así que, enhorabuena, lo mejor para ella. 1:25 de la madrugada, aquí estamos haciendo día 2. La anoté igual a nuestra amiga de Eduardo Castex, ¿eh?
0: ¿A Perla?
1: A Perla, la anoté igual.
0: Vos me parece que querés los pastelitos de Perla.
1: No sé, me quedé con la duda si son de batata o no. Yo soy un talibán de la batata. Tiene que ser la pasta flora de batata, el pastelito de batata, todo lo que tenga dulce de batata para mí es doblemente halagador, ¿eh? No le voy al membrillo, ¿vos sí?
0: Sí, me encanta. Lo que pasa es que me da mucha acidez. Así que tuve que optar por el dulce de batata. Bueno, el dulce de batata me encanta también, sí, obviamente. Pero dice Perla que Mirko es su niño. Y los pastelitos los hago yo. La foto es real, lo dice Perla. Se defiende. Me parece muy bien, Perlita. Bueno, un beso grande. Se ven sabrosos. Uh-huh. Por aquí también tenemos un mensajito que nos envía Héctor del barrio Tres Cerritos de Salta la Linda. Sí. Llegó el martes Sonia Fabián, excelente el programa de A2 y la Discoteca Nacional, como siempre allí en sintonía a través de nuestra FM 102.7. Y también tengo besos para Guillermo de Escobar, allí cerquita de Asunción, en Paraguay. Sí, buena madrunoche, Sonia, Fabián, un gusto escucharlos. Gracias, Guille, el gusto es compartido. Y por aquí también se suma Juan Manuel de San Carlos, allá en el centro de la provincia de Santa Fe. Buenas madrunoches, los escucho, como siempre, hasta que me duerma.
1: Le quiero decir a nuestros queridos oyentes que hemos llegado a los 951 amigos en el grupo de Facebook de A2, Fabián Codevila y Sonia Ferraris, Radio Nacional AM870. 951 somos, y quiero agradecer enormemente a quienes nos han escrito, como por ejemplo Ana Leticia Lombardo, que nos mandó un hermoso corazón, a Fabián Melianco, a Rubén Neto, a Sergio Correa, todos se han puesto en contacto con nosotros a través del Facebook de DA2, Fabián Codevila y Sonia Ferraris, Radio Nacional AM870. 951, queremos llegar a los 1000 y sobrepasarlo, así que sigan empujando, sigan recomendando, sigan escribiendo.
0: Muy bien, 1:27. Y vamos a complacer entonces a Isabela, nuestra amiga de San Rafael, y también nos complacemos a nosotros mismos, ¿no? Pero porque claro que sí. Convengamos que nos encanta Elton John, y imagínate que cómo íbamos a dejar pasar este pedido, ¿no? Así que gracias además por complacerme a mí con este capricho. Nos vamos al año 1989, al álbum Sleeping with the Past. Durmiendo con el pasado, sí. De Sir Elton John y Henley Hans.

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2: Muy buenos días, país. Paraná es la capital de la provincia de Entre Ríos y la ciudad más cercana puede ser la ciudad de Santa Fe.
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5: Cartagal cuenta con más de 80.000 habitantes. Está ubicada al norte de la provincia de Salta.
3: La ciudad tiene 150.000 habitantes y las poblaciones más cercanas son

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0: Ahí teníamos la música junto a Kim Carnes en Día 2, Bette Davis Eyes. Los ojos de Bette Davis.
1: La selección realizó su primer entrenamiento. 15 días nos separan del debut oficial de la selección argentina. Y hoy estoy hablando con algunos colegas que están en Kansas. Dicen que el calor es insoportable. Que argentinos radicados en Kansas y le dijeron, ¿y ustedes están teniendo calor con esta temperatura? Lo peor no ha llegado, le dijeron. Y además, como si algo hubiese faltado en estas primeras horas, ayer un tornado pasó por la concentración de la selección argentina. Estaban en el centro neurálgico de tornados en una época donde suelen darse ese tipo de fenómenos climáticos. Esta selección argentina, que insisto, entrenó por la tarde, bien tarde, 6-7, para que lo afecte menos justamente esa alta temperatura. Y ustedes saben que el próximo fin de semana habrá partidos amistosos. En realidad, el sábado, uno de los partidos amistosos de esta selección argentina, que enfrenta a Honduras en el Kyle Field del College Station en Texas. Es el primero de los amistosos previos. Y el martes 9 de junio, Argentina-Islandia en el Jordan Hare Stadium de Auburn, Alabama. Ahí en el lugar de nacimiento de Forrest Gump. Argentina, recordemos un poquito, para ir metiéndonos en clima. Argentina debuta el martes 16 de junio. 22 horas, hora de nuestro país, lo que hará que, pegado al partido, lleguemos con Día 2 y alarguemos un poquito seguramente con notas y lo que tiene que ver con el postpartido de esa noche. Se jugará en el Arrowhead Stadium, ubicado en Kansas, ¿no? Dice Hellfield and Harrow Stadium, en Kansas City, ahí juega la Argentina.
0: ¿Dónde?
1: En Casa Cere.
0: Ah.
1: En la fecha 2 ante Austria se muda la selección. Lunes 22 de junio, 2 de la tarde de la Argentina, juegan el AT&T Stadium de Dallas, Texas. ¿Saben el calor que hace en Dallas en esta época del año? Les cuento, Dallas es una ciudad gloriosa de los Estados Unidos y tiene que ver con el poderío económico que proviene del petróleo.
0: Ah, y por eso la serie.
1: Exactamente.
0: Con J.R.
1: Con J.R. Ewing. Uh-huh. Y Bobby Ewing, el hermano. Uh-huh. Es una ciudad impresionante, pero que a su vez sufren tanto calor en verano que esa misma ciudad es como si se diera en espejo y es bajo tierra también. ¿Me explico? En épocas de calor la gente se maneja por debajo para evitar sofocarse. Es algo increíble, ¿no? Por eso digo que 2 de la tarde en nuestro país, hay que ver la diferencia horaria con Texas, con Dallas en este caso. Y luego la fecha 3 en el mismo lugar, sábado 27 de junio, 23 horas, hora de la Argentina también, pero es sábado, no nos afecta a nosotros y tiene que ver entonces con los partidos de Argentina en este próximo Mundial. Así que a estar atentos, a prenderse a Nacional, todos los partidos pasarán por Nacional, sobre todo los que juegue la selección argentina y este Mundial, buscando la posibilidad de retener el título que se logró en Qatar 2022.
0: Hablando de mundiales, continúan las obras de remodelación en el Estadio Único, Diego Armando Maradona, en la ciudad de La Plata.
1: Claro.
0: Busca ser una de las sedes en el Mundial 2030.
1: Y sí, bueno, ahí que se hizo cargo del estadio es la Asociación de Fútbol Argentino.
0: Exacto.
1: El gobernador Kicillof le ofreció y se lo cedió el estadio, sí, a la AFA para que lo ponga. Es una pena que hayan dejado caer ese estadio como lo dejaron caer, porque fueron muchos años de distintos gobiernos de la provincia de Buenos Aires, no hago responsable uno solo, porque esto data de 25, 30 años. Parte de la infraestructura de ese hermosísimo estadio y muy moderno estuvo en la intemperie, en la aduana, parado y varado durante muchísimo tiempo.
0: El techo.
1: Entre otras cosas. Y nunca se pudo colocar, nunca se pudo usar el verdadero techo de un estadio cerrado, que no lo fue, que en realidad es semi-techado, y todo tiene que ver con la desidia política de este país, ¿no? Que podía haber sido un estadio modelo desde hace muchísimos años y que, sin embargo, ahí quedó arrumbado, sin el cuidado necesario, siendo un lugar, está aparte en un lugar neurálgico, se puede llegar muy bien, hay lugar de sobra para estacionar, salís rápidamente. ¿Cómo llama la avenida que tiene, digamos, ese, yo le digo la plaza en el medio, la que
0: la
1: va?
0: La Rambla, la 32.
1: La 32, tomás la 32 y salís rumbo a la autopista.
0: Exacto.
1: La comodidad de salir por esa 32 que tiene dos o tres manos de un lado y dos o tres manos del otro, ¿no? Y esa va directo a la autopista Buenos Aires-La Plata. Y es una pena a veces, ¿no? Que por una cuestión que lo hizo aquel y no lo hice yo y no lo hiciste vos, entonces no te lo voy a mantener, se terminen.
0: Bueno, pero la AFA se está ocupando.
1: Esperemos, sí, esperemos, porque viste cómo es esto, ¿viste? La AFA hoy cuestionada, investigada, sí. Con todo lo balurdo que la han encontrado, ¿viste? Entonces vos te pones contento porque decís, bueno, hay alguien que se va a hacer cargo, alguien que tiene que ver con el fútbol y que va a sacar adelante esto. Sin embargo, no sabés cómo va a terminar la AFA en cuanto a la justicia, porque tiene más causa que, y de verdad que son muy complicadas. Veremos qué es lo que pasa. Ojalá reine la cordura y ese hermoso estadio sea precioso como merece, además. La verdad, ojalá. Porque a mí, yo he ido muchísimas veces, ¿eh? Se ve bárbaro. Todo, tiene todo para ser realmente un estadio modelo.
0: En primera persona.
1: Sí.
0: Cuando filmamos Rocky, no tenía dinero, ni siquiera un permiso para grabar. Solo me bajé del coche y pensé, corro los escalones rápido, grabamos la toma y nos vamos antes de que aparezca la policía. En el primer intento decidí hacerlo cargando a mi perro, un mastín de 130 libras. Subí hasta la mitad y mis rodillas se doblaron. ¡Saquen al perro ya! No quedó en la película, pero lo que sí quedó fue una de las escenas más famosas de mi vida, nacida de la improvisación y la urgencia.
1: Uh-huh.
0: Con el tiempo entendí que esos escalones eran mucho más que una locación. Eran el reflejo de la vida. Todo es cuesta arriba, siempre. Yo empecé limpiando jaulas de leones, cortando pastrami en un deli, trabajando de acomodador en un cine. Nada prometía un futuro, pero la vida es un ring. O ganas tú, o gana ella. Y aunque nadie se libra de los golpes, lo que realmente importa es la pelea que das. Así que mi consejo es simple. Nunca dejes de lanzar puñetazos. Atentamente, Sylvester Stallone.
1: Sí, impactante historia, ¿no? De aquella escena inmortalizada. Las pantallas subiendo las escaleras de el Museo de Bellas Artes de la ciudad de Filadelfia, ¿no?
0: Uh-huh.
1: Vos sabés que hay un grupo muy importante en la Argentina de gente, fans de Stallone, que se está programando, mirá qué buena, me la dejaste picando, ¿no? Se está programando para el mes de noviembre la noche o la jornada de Stallone en la Argentina, y tiene que ver con un gran evento que se está eligiendo el lugar donde se van a poder asistir todos aquellos que son fans de Stallone, donde se van a pasar partes de la película, sobre todo de Rocky, donde va a haber posibilidades de comprar merchandising. Se viene una gran noche de Sylvester Stallone, una movida muy importante. Pueden encontrar el grupo de Instagram, para los interesados, búsquenlo, Stallone Argentina, y tiene que ver con esto. Que además, hoy está en la cresta de la ola, a partir de la obra que se está dando Aquella en la calle Corrientes, ¿no? Con este chico
0: Nico Vázquez,
1: que fue además felicitado a través de un video por el propio Stallone, algo que no se había hecho nunca jamás, y es llevar la obra de Rocky al teatro, y lo hizo Nico Vázquez con un gran suceso y con un gran éxito. Si hay un país, me parece, más allá de que obviamente Stallone se lo quiere en todos lados, pero la Argentina tiene un, me parece, un arraigo más que importante. Bueno, yo soy un enfermito de Sylvester Stallone. Entrás a mi casa y así a la izquierda tenés a Rocky, el muñeco, y al lado a Apolo, los dos uno al lado del otro. Y después caminás unos centímetros más y tenés al lado a Clubber Lang, en este caso Mr. T. Ni hablar de las remeras y todo, yo soy un enfermo. Y todavía guardo uno de los regalos más preciados que me hizo mi viejo cuando todavía se hacía, existía el VHS, Sonia, sí. Queridos oyentes, mi viejo me regaló la caja en ese momento, todavía no se había hecho Rocky 5 ni Rocky Balboa, está Rocky 1, 2, 3 y 4 en una caja especialmente diseñada con los cuatro VHS y la tapa de Rocky, ¿no? Lo guardo con un gran amor porque fue un regalo de mi viejo y para mí es invaluable.
0: ¿Y al ruso no lo tenés? ¿Ahí
1: no? No es que no me guste, pero siempre tuve predilección. Para mí, en eso coincido con Stallone. Un día le hicieron una encuesta en un programa de estos, ¿viste? Estos shows como el que hace Pergolini en Argentina, pero se hace en Estados Unidos, que es muy común. Antiguamente estaba el de Johnny Carson, ahora está creo que el de Johnny Fallon, ¿viste? Que llevan un artista y le preguntaron a Stallone, dice, te vamos a nombrar cada una de las películas y vos le vas a poner el puntaje, dijo. Entonces le dice Rocky, 10 puntos. Rocky 2. Dice 8. Rocky 3. Dice 9 puntos. Rocky 4. 9 puntos. Rocky 5, 0, dijo. Yo alguna vez te lo conté. Y por eso hizo Rocky Balboa, porque merecía el final de Rocky, un final distinto. La verdad que Rocky 5, en la pelea en la calle, entonces una porquería, no quiero decir más, para una cagada era, para que me entiendan.
0: Yo no sé por eso si se entendió la metáfora.
1: Por eso, ¿por qué te digo esto? Porque yo soy un fan de, obviamente, Rocky 1 y Rocky 2, y de Rocky 3. Para mí Rocky 3 es una obra maestra. El hecho de que haya fallecido Mickey, ayer lo contamos acá, Burgess Meredith, que haya tenido, era bien ochentosa además, claro. Bien ochentosa, la ropa de Rocky, las zapatillas Nike, la ropa, el pantalón Nike, la música de Survivor, se dio un contexto que para mí, y además ver a Stallone en su mejor momento, un montón de cosas se dieron en esa película que para mí es esa. Después, y coinciden mucho, los que son amantes de talento dicen, sí, vos sabés que muchos coinciden con esa Rocky 3, fue un verdadero peliculón, y bueno, nada, simplemente eso, por eso es que no tengo al ruso, no es que no me guste.
0: No, está bien, no, pero, como lo nombraste a Apolo, lo nombraste a Mr. T.
1: ¿Cómo no nombrar a Apolo? No, sí, puedo, claro. ¿Cómo no nombrar
0: bueno, igual,
1: a Apolo?
0: Igual, claro, él después toma una, también un, toma relevancia, ¿no? Cuando bueno, termina siendo él después el preparador de Rocky y demás.
1: Apolo aparece en la 3 para decirle, tenés que volver,
0: claro.
1: Y yo te voy a entrenar.
0: Exacto.
1: Y ahí se produce esa hermandad inquebrantable.
0: Sí. No tiene nada que ver con nada, pero me acordé de un programa de televisión en el que le preguntaron a una chica 3 películas protagonizadas por Sylvester Stallone y dijo, Rocky 1, Rocky 2, Rocky 3. Y se la tuvieron que dar por gana.
1: Estuvo muy bien.
0: ¡Te acordé!
1: Muy bien.
0: Estuvo bien.
1: ¿Y si el título es Rocky 1, Rocky 2 y Rocky 3?
0: Tenía dos más para decir.
1: Claro, claro.
0: Por las dudas.
1: Me hace acordar a aquellos que también querían sacar ventaja en Domingo para la Juventud y le preguntaban algunas preguntas de esas que podían contestar con el mismo nombre y con alguna, digamos, variante en el medio, y aprovechaba y decía, Río primero, segundo, tercero, cuarto, ¿me entendés? Río quinto, ¿viste? Todos los ríos de la República Argentina. Río segundo, río tercero, río cuarto, río... ¿Viste? Metían eso, me hiciste acordar a eso también. ¡Qué bárbaro! ¡Cuántas cosas! ¡Qué lindo! Va. Estamos llegando casi al final. Nos quedan 6 minutos todavía.
0: Sí, tengo que saludar a Diego, dale, que nos está escuchando en Rosario. La mejor música de todos los tiempos. Qué lindo, los ojos de Bette Davis. Me encantó. Muchísimas gracias. Chicos, Pablo Jesús Elbert de Tartagal, provincia de Salta, por aquí también. Hola, Sonia, Fabián, muy lindo el programa. Estamos en la panadería horneando pan a full. Los escuchamos de lunes a viernes. Soy Pablo y mi compañero de trabajo, Ramiro. Así que Pablo, Ramiro, allí en Tartagal, un abrazo bien fuerte. Muchísimas gracias por elegirnos. Nos encanta acompañar también a los amigos panaderos.
1: Muy bien, claro que sí.
0: Por aquí también vamos a saludar a Gloria de Jujuy. Buenas noches, Sonia, Fabián, un gusto volver a escucharlos. Qué recuerdos me traen con esa música. Abrazotes. Bueno, esa es la idea. Uh-huh. Gloria, abrazos enormes, enormes también para vos. Gracias por acompañarnos. A Máximo de Córdoba también, muchas gracias. Y a Beatriz de Paraná.
1: Les voy a contar algo antes de ir al tema final para cerrar el programa. Tiene que ver con la Fórmula 1. Atención con un final de temporada que puede tener alteraciones, y tiene que ver con esta maldita guerra que sigue lastimando Medio Oriente, este enfrentamiento de Estados Unidos e Irán, que ya provocó la cancelación de 2 grandes premios, ¿no? Y ahora podría en Abu Dhabi y en Qatar, en el cierre de la temporada, podrían quedar afuera estos 2 grandes premios. Y se está buscando una alternativa. Hay un plan de emergencia por parte de la Fórmula 1 de, si continúa la guerra en Medio Oriente, cambiar de escenarios. No terminaría en Texas, que sería la penúltima carrera, y estas dos, si es que no para la guerra, se cambiarían. Estamos hablando de Abu Dhabi y Qatar. Veremos cuáles serán los escenarios. Ojalá que no se llegue a eso. Me voy, mi amor. Te dejo sola. Hasta mañana.
0: No, me quedo con un montón de amigos oyentes en todo el país.
1: Se quedan hasta las 6 de la mañana aguantando los trapos en Discoteca Nacional. Querido Gaby Zeni, gracias. Gracias, Jackie. Gracias a todos ustedes por tanto amor. Por cada llamado hay 25.000 personas, nos dijo nuestro querido
0: operador. Oyentes pasivos.
1: Así que, ¿cuántos somos?
0: Ay, no quiero tomar dimensión.
1: ¿Cuántos somos? Gracias por eso, de verdad. ¿Con qué nos vamos, amor mío?
0: Ay, con
1: ir a
0: New York, qué lindo. Un poquito de Shepard Schultz.
1: Hasta mañana.

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1: China. El presidente Javier Milei designó al nuevo subsecretario legal del Ministerio de Capital Humano. Se trata del abogado Mariano Mauro Sartoris, quien asumió el cargo a partir del 21 de mayo de 2026 en la Secretaría de Coordinación Legal y Administrativa. La designación se formalizó mediante el decreto 412/2026, publicado esta madrugada en el Boletín Oficial. La Secretaría de Industria modificó las normas de las sociedades de garantía recíproca. La resolución 94/2026 actualizó artículos de las normas del sistema para agilizar trámites y mejorar la trazabilidad y facilitar el acceso de financiamiento para las pymes. Se incorporó la posibilidad de celebrar contratos de garantía y emitir certificados mediante firma electrónica y o digital con uso de tecnología blockchain. Además, se precisaron los requisitos del acta del Consejo de Administración para reformas estatutarias. La autopsia determinó que Agostina Vega murió por asfixia mecánica. El informe preliminar reveló que la adolescente de 14 años sufrió un daño severo en vísceras. También se indicó que no se pudo tomar muestras de hisopados tradicionales debido a que las partes estaban muy dañadas. El tiempo en la ciudad de Buenos Aires y alrededores, temperatura 12 grados 4 décimos, cielo parcialmente nublado, humedad 81%. No rigen alertas meteorológicas en todo el país.
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Ahí teníamos la música de Estelares, abriendo nuestra discoteca de hoy con Aire. Y sí, yo leo Aire por aquí en el estudio y digo, bueno, andemos, señoras y señores. Aquí vamos arrancando la Discoteca Nacional del martes 2 de junio de 2026, una vez más celebrando el reencuentro con quienes a partir de este momento entran en sintonía y lógicamente agradeciéndoles a quienes nos vienen acompañando desde los primeros minutos de esta jornada con Fabi Codevila en nuestro día 2 y que se quedan siendo parte de la Discoteca de Radio Nacional hasta las 6. Nos pone en el aire el señor Gabriel Zeni en esta primera parte. Hoy nos supervisa desde el control central de Radio Nacional Buenos Aires, Fabito Martínez. Y son los compas Walter Luaces, José Luis Ojeda y Enrique Aparicio, que además mandan saludos. Saludos que son retribuidos por parte de todo el equipo de Maipú 555. Los que hacen posible que este mensajito de madrunoche llegue a todos los rincones de la patria. Conectando Radio Nacional Buenos Aires con las 49 emisoras en el país. Así que, chicos, gracias, como siempre, por su invalorable tarea. Nos coordina, nos produce, como siempre, ella, Jacqueline Macarevicius. Y hoy vamos a saludar a los compas y colegas de nuestra LRA8, Radio Nacional Formosa. Allí nos sintonizás en AM820 o bien en la FM94.1. Hechas las presentaciones de rigor. En este 2 de junio estaremos hablando acerca del Día del Bombero Voluntario, ¿sí?, que se conmemora en nuestro país, del Día Nacional del Perro. Bueno, algo comentábamos hace un rato con Fabi Codevila. Vamos a hablar de nuestro especial de las 4, de una bonita historia de amor que tenemos por aquí para compartir minutos después de las 3, cuando la noche invite y convide. Y además, ¿no?, de tantísimas historias hechas canciones. Así que nos ponemos en marcha, si les parece, disfrutando de lo mejor que tenemos de la música. Los Piojos, San Jaureche.

¿Y cómo me voy a ir si recién estoy llegando? Ahí teníamos a los No Te Va a Gustar. Una vida más. Antes, Gustavo Cerati. Cosas imposibles. 2:26, estamos en marcha, estamos transitando esta discoteca nacional del martes, como decíamos hoy tempranito, ya pasó lo peor, ya arrancamos, estamos en movimiento, quedó atrás el lunes, quedó atrás la luna llena, la luna azul y toda la historia de mayo. Bueno, por lo pronto, aquí nos quedamos hasta las 6, conectados, conectadas, ustedes saben, y si no se los cuento, hay un número de WhatsApp, ¿sí?, en el que leo vuestros mensajes y además los escuchamos. 11-3-870-74-85. Allí hay amigas, amigos, ya que nos ratifican que se quedan. Algunos un rato más hasta que llegue Morfeo, otros recién sumándose, ¿sí?, desde sus lugares de trabajo, gracias a los que se quedan, como Pablo y Ramiro en la panadería allí en Tartagal, como Martín Raed en Santiago del Estero, como Martín también en el yacimiento Cañadón Seco, allí en Caleta Olivia, ¿sí?, la primera de 6 noches. Así que durante estos días estaremos juntos y a la par, haciéndonos mutua compañía. Martincho, a Lali, nuestra querida amiga de Montecomán, también agradecidos por la compañía. Desde San Rafael, a Osmar, nuestro yorugo amigo de Fray Ventos, gracias por quedarte con nosotros. A Ariel, de Santa Fe también, que nos desea una buena transmisión. Que así sea, Ari querido. A Josefina, que se va sumando desde Malargüe. Mi querida Sonia, qué alegría escucharte de vuelta. Me pone muy contenta volver a estar en sintonía. Un abrazo fuerte, José. Gracias, gracias. A Gladys Pelayo también, de Salta, que por ahí se va sumando. Muy buena madrunoche, Sonia querida. Deseo un bendecido día para vos y yo para vos, claro. Besos a Guillermo, nuestro amigo de Escobar, allí en Paraguay, que sigue en sintonía haciéndonos compañía. ¡Qué bueno eso! ¡Me encanta! Como decimos siempre, somos muchos más que dos en estas madrunoches en vivo de Radio Nacional. Desde Maipú 555, pleno corazón del microcentro porteño, a todos los rincones de la patria. Merced a nuestras 49 emisoras. Una maravilla. Eso verdaderamente, como decimos siempre, nos llena de orgullo. Vamos a seguir adelante, hay más canciones, hay más recuerdos de los nuestros, como esto que llega con Abuelos de la Nada. Así es el calor.

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2: El recuerdo nos lleva directamente a la final de 1974. Mundial de Alemania, en aquel mítico encuentro, Johan Nesken necesitó apenas 88 segundos para poner en ventaja a los neerlandeses frente a Alemania Occidental, estableciendo el récord del gol más veloz jamás anotado en la instancia definitiva de un mundial. Lo más asombroso de aquella secuencia es que el equipo de Rinus Michels movió la pelota desde el centro del campo y encadenó 16 pases consecutivos sin que ningún jugador alemán lograra tocar la pelota. La posesión culminó cuando Johan Cruyff encaró Bertie Box y fue derribado por Uli Hoeneß dentro del área cuando solo habían transcurrido 53 segundos de juego. Nesken, encargado de ejecutar la pena máxima, confesó años después que estaba superado por los nervios. Incluso reveló que cambió la opinión de dónde iba a patear sobre el destino mismo de su remate en plena carrera hacia la pelota. Pese a la tensión, su disparo venció a Sepp Maier y generó un inmenso alivio en el conjunto naranja al ver cómo el balón inflaba la red antes del segundo minuto de partido.
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Ahí teníamos la música de Turf junto a Milo J, Pasos al Costado. 2:38 ya en la República Argentina y empiezo a pasear por el país, empiezo a visitar amigas, amigos. ¡Qué lindo sabernos en sintonía! Ahí está Javier, ¿sí? Nuestro amigo transportista, camionero él, oriundo de Puerto San Julián, saliendo de Perito Moreno, nos reporta que en la ruta hay mucha niebla, así que precaución. En algunos sectores, en las rutas de nuestra Patagonia, probablemente esté reducida la visibilidad, así que cuídate mucho, Javi, por favor. Dejamos al Titán y nos vamos a la Discoteca Nacional con Sonia Ferraris en esta madruñana. Nos reporta Rubencito desde La Rioja. Muchos besos. Gracias, gracias, Rubén. Hola, buenas noches. Aquí escuchándolos y tractoreando. Pablo de San Joaquín, allí en el departamento Garay, Santa Fe. Gracias, Pablo. El otro día con nuestros compañeros de Radio Nacional Hachal hablaba, ¿no? De todos estos términos, de todos estos neologismos que nos aportan. Bueno, arrancando por madrunoche, siguiendo por la madruñana, por la madruteca, por los madrugenios, por los madronautas. Y bueno, esto de serenear, de tractorear, de rutear, me encanta, así que gracias, Pablito. Es un placer enorme acompañar

tu tractoreada. Quien está también por allí, del otro lado, en este caso cosechando caña de azúcar, es Cristian, en Trinidad, ¿sí? Provincia de Tucumán. Los escucho siempre en mi semana de noche, aguante nacional, así que Cristian, es un gustazo acompañarte, ¿sí? Cuando te toca el turno noche, a vos y a tantos y a tantas. Ariel también está asomando por allí desde Santa Fe. Raúl desde Trenquelauquen, provincia de Buenos Aires. ¡Avanti, morocha! Gracias, aquí estamos. Besos, bueno, besos para vos y para Cecilia. Raúl, gracias por acompañarnos. A Lulú también, de Valle Viejo, en Catamarca, muchos besos. A Martín, de Santiago del Estero, mi morocha momoya, ¿cómo estás? ¿Con qué me vas a sorprender en el especial? Ah, en un ratito te lo cuento, Martín. Seguramente, más de uno va a cantar, yo creo, todas sus canciones, porque la mayoría la sabemos todos. Así que en un ratito nada más les cuento quién será hoy el protagonista de nuestro especial de las 4. Ahora, a las 2:41, voy a pasear por el país. Voy a visitar amigas, amigos. Me voy a La Rioja, donde el cielo está cubierto, la temperatura es de 16 grados, la humedad del 94%, se espera una máxima de 21 grados por La Rioja hoy, ¿sí? Y algunas lloviznas durante la madrugada, luego cielo mayormente nublado. De La Rioja me voy a Salta, donde el cielo está cubierto. 13 grados 7 décimas la temperatura, 92% la humedad. También hay pronóstico de lloviznas por Salta capital. La máxima alcanzaría los 18 grados. De Salta me voy a Perito Moreno, en Santa Cruz, donde el cielo está cubierto con llovizna. 4 grados la temperatura, 99% la humedad y la máxima hoy está pronosticada en 9 grados. Se espera una jornada luego con cielo mayormente nublado, pero bueno, ahora está lloviznando por Perito Moreno. Y por San Miguel de Tucumán, el cielo está cubierto con neblina que reduce la visibilidad en algunos sectores a 6 kilómetros, ¿sí? La temperatura por Tucumán es de 16 grados 3 décimas, 94% el porcentaje de la humedad. Y para hoy también se pronostican lloviznas y una máxima de 20 grados. Así que hay pronóstico de precipitaciones para las provincias del norte de nuestra patria, ¿sí? En este martes 2 de junio. Y en un rato vamos a estar hablando del fenómeno del Niño en nuestro país. ¿Cómo podría impactar en las temperaturas del invierno que se viene? Ahora, recorrida por nuestra patria, pero a través de la música. Llega Jorge Cafrune con esta zambita de Polo Jiménez. Paisaje de Catamarca.

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Ahí estaban los cantores de Quillaguasi con esta samba de Arsenio Aguirre, guitarra trasnochada. Antes, Hernán Figueroa Reyes pasó con la samba de Ramón Navarro, Coplas del Valle, y Jorge Cafrune con Paisaje de Catamarca de Rodolfo Polo Jiménez. Estamos a 6 minutos de las 3. Cerramos la hora en esta discoteca nacional con una milonga y un tango.

0: Una milonga y un tango, ambos instrumentales. Para cerrar la hora en esta Discoteca Nacional de martes, escuchamos al Sexteto Mayor con el Firulete, la milonga de Mariano Mores y Rodolfo Taboada, y recién la orquesta del maestro Armando Pontier con el tango de Roberto Firpo, El Amanecer. Llegamos a las 3, nos informamos con Fernando Pedernera y se viene nuestra historia.
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2: Las 3 de la madrugada en la República Argentina. El presidente Javier Milei reafirmó el compromiso argentino contra el antisemitismo. El jefe de Estado habló en la apertura del primer plenario de la Alianza Internacional para la Memoria del Holocausto, formada por más de 40 países y que preside Argentina. Milei afirmó que busca incorporar nuevas voces regionales y destacó el papel de liderazgo de nuestro país en ese organismo. El ministro de Economía, Luis Caputo, asignó transitoriamente las funciones de la Subsecretaría de Recursos Hídricos a Obras Públicas. La Secretaría ejercerá de forma temporaria la firma de contratos, convenios, modificaciones y demás actos operativos que correspondían a la otra dependencia. La medida se adoptó ante la vacancia del cargo de subsecretario para garantizar la continuidad de los proyectos con financiamiento internacional. La ministra de Capital Humano, Sandra Peto Velo, participó de una audiencia con el Papa León XIV junto a ministros de Iberoamérica. El encuentro se desarrolló en el marco del foro Mapas de Esperanza para una agenda educativa regional, salud mental, tecnologías digitales y educación. La actividad reunió a autoridades educativas de la región para debatir sobre los desafíos vinculados a esa agenda y al impacto de las nuevas ciencias aplicadas. El tiempo en la ciudad de Buenos Aires sigue alrededor, temperatura 12 grados, cielo ligeramente nublado, humedad 84%. El Servicio Meteorológico Nacional no ha emitido al momento alertas climáticas para punto alguno del país.
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Cuando Harrison Ford conoció a Calista Flockhart en los Globos de Oro de 2002, él tenía 60 años y ella 38. A pesar de sus diferentes trayectorias, marcadas por la fama y también por silencios y heridas, el encuentro fue casi cinematográfico. Calista derramó accidentalmente su bebida sobre el traje de Harrison durante la ceremonia. Ese momento, que podría haber sido incómodo, se convirtió en el inicio de algo especial. Calista rió nerviosamente al haber dañado el traje del Indiana Jones. Y él, fiel a su carácter reservado, no dijo nada ingenioso ni buscó protagonismo. Simplemente la ayudó a limpiarlo con calma y una sonrisa discreta. Calista no llegaba sola a esa historia. Un año antes, en 2001, había adoptado a su único hijo, Liam, convirtiéndose en madre soltera a los 36 años. Fue una decisión consciente y valiente que reflejaba su profundo deseo de formar un hogar más allá de los reflectores. Liam era su centro, su razón de ser, el refugio que la fama nunca había podido brindarle. Harrison, por otro lado, llegaba con cicatrices emocionales. Dos divorcios, hijos ya mayores y la sensación de que el amor era un terreno complicado. Sin embargo, cuando conoció a Calista, encontró no solo a una mujer que lo impresionaba por su inteligencia y ternura, sino también una admiración silenciosa por su hermosa pequeña familia. Desde el principio, Harrison se integró en la vida de Liam con naturalidad, sin alardes, con la sencillez de quien sabe que los grandes gestos se miden en lo cotidiano. El aventurero de la pantalla se transformó en papá de Liam. Asistía a sus obras escolares, se integraba entre los padres en los auditorios, caminaba bajo la lluvia para llegar a tiempo a una presentación e incluso volaba en su avión privado para no perderse un solo momento importante. En esas escenas, el héroe de acción se convertía en un hombre feliz por estar presente. La relación entre los tres se fue tejiendo con símbolos íntimos. En el cumpleaños número 40 de Calista, Harrison la sorprendió con una cena bajo las estrellas en Jackson Hole. Harrison, quien posee un gran talento, poco conocido, es un carpintero y ebanista excepcional. Le construyó una casita para pájaros, tallada a mano, con las iniciales de los tres grabadas en la base. Era más que un regalo. Era el símbolo de un hogar construido juntos, de una familia que se elegía cada día. La propuesta de matrimonio llegó sin guión ni escenografía. En una cocina cualquiera, mientras guardaban las compras, Harrison dejó un anillo junto a unas cebollas y preguntó: ¿y entonces qué dices? Ella rió, derramó una lágrima y aceptó. Se casaron en 2010, en Santa Fe, en una ceremonia íntima, sin fotógrafos ni titulares, solo con la certeza de haberse elegido mutuamente. Hoy, Liam tiene 25 años. Ya no es el niño de las obras escolares, sino un joven adulto que creció bajo el amor constante de dos padres que lo acompañaron en cada paso de su vida.
Harrison y Calista viven entre Los Ángeles y su rancho en Wyoming, lejos del bullicio, disfrutando de la serenidad que tanto buscaron. Él sigue trabajando en cine de manera selectiva, mientras que ella se mantiene más alejada de los reflectores. Juntos celebran la vida tranquila que construyeron.

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Momento sensible, paseo por el mundo a través de la música. Ahí estaba el trío Los Panchos y Contigo de Claudio Baez. Luego cantó Dani Martin Amanecer de Armando Manzanero. Recién Tania Libertad y Phil Manzanera, el guitarrista de la banda Roxy Music. Y usted de Gabriel Ruiz Galindo. 3:22 en la República Argentina. Y como la música tiene magia y nos permite viajar en el tiempo y en el mundo, de aquí para allá, ¿qué les parece si nos dejamos llevar rumbo a Grecia?

0: Y qué lindo esto, ¿no? De permitirnos un paseo por Grecia, disfrutar de la música, ¿eh? Si nos pareció vernos por Atenas, por Delfos, por Santorini, por Mykonos, ¡qué belleza! Mientras disfrutábamos de la danza de Zorba, de Mikis Theodorakis, luego de Nana Mouskouri con la golondrina y recién de Miss Rousseau. Bailaré, bailarás. Paseo por el mundo a través de la música, de la discoteca nacional. Señoras, señores, hacemos una pausa y hay más.
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0: Hola, Sonia. Buenas noches, buenos días. Qué lindo que me cambiaste el sueño, Sonia. Duermo escuchando música, me despierto escuchando música, como recién escuchándolo a Hernán Figueroa Reyes, uno de mis grandes ídolos del folclore. Bueno, no sé si llegaré hasta las 4, pero así es mi noche, Sonia, y te agradezco. Duermo, escucho, como te digo, de a rato. No sé a quién tenemos a las 4. Que tengas una linda jornada, Sonia, y gracias por hacer de mi noche esta nueva rutina. Chau, besitos.
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0: despertarme con esos bolerazos y después escuchar Salva al Griego. Fue un despertar fantástico. Y eso lo causa una mujer que es trabajadora como nadie, que tiene un gusto como nadie, que es como nadie. Gracias por estar en el éter.
1: Bueno, doblemente agradecida, Sonia. Un momento mágico, mágico verdaderamente. Estoy fascinada por estos tres cantantes. A esa mujer la sigo siempre, te juro, es algo extraordinario, esa soprano. La verdad, es maravilloso. Bravo, Radio Nacional, siempre, siempre tienen algo para sorprendernos. Eternamente agradecida. Me encantó.
2: ¡Qué lindo! ¡Qué lindo! Y eso era lo que buscábamos. Esto no es personal, esto fue consensuado, siempre trabajamos en equipo. Lo destaqué hace unos días en aquella hermosa entrevista que me hicieron los compañeros de Radio Nacional Hachal. Acá nadie es más que nadie, somos todos compañeros y todos hacemos nuestros aportes. Así que este bloquecito que armamos ya hace algunos días, este paseo por Grecia a través de la música, fue consensuado con Gabriel Zeni, nuestro técnico operador, que tiene un gusto exquisito musical, además de un amplio conocimiento. Él sabe de cine, sabe de música, sabe de deportes, sabe de autos, sabe de todo. Y bueno, se nos ocurrió pasear por Grecia a través de la música y bueno, surgieron estos intérpretes. Bueno, Nana Mouskouri, amada, admirada por quien les habla, el aporte de Gaby con Demis Rousseau y bueno, obviamente no podía faltar, ¿no?, la danza de Zorba, de Theodorakis. Así que gracias por las valoraciones a nuestro trabajo, que en realidad no es al azar cuando buscamos o elegimos la música. No se trata de, no, bueno, ¿cómo es la discoteca? Vamos con esto, con aquello, ya está, metamos. No, lo que buscamos es generar esto y se logró. Así que estamos felices. Gracias a la flaca Esther, gracias por esta nueva rutina, ¿sí? Por acompañarnos en las madrugadas. Bueno, Carlitos de El Bolsón, un abrazo bien fuerte para vos, ¿eh? Y a Mirta de Florida, una incondicional compañera de nuestras madrunoches. Estamos a 17 minutos, apenas de las 4 de la madrugada, madruñana, madrunoche, como prefieras. Y bueno, flaca, a propósito, ella nos decía, ¿con quiénes nos sorprenderán hoy? Bueno, con, bueno, que son varias generaciones, ¿no?, del arte en la familia. Son las que se vienen, las que vienen activas, ¿no?, desde la década del 60. Sí, si hablamos de Santiago del Estero y hablamos de la dinastía Carabajal, lógicamente podemos hablar de varios, ¿no?, de los integrantes de los Carabajal. Pero bueno, hoy básicamente nuestro especial va a girar en torno a Cali, a Walter, a Julio, a Peteco, Carabajal y Ariel Segura. ¿Sí? Los Carabajal, hoy en la Discoteca Nacional. Vamos a hacer una recorrida por parte de sus éxitos, lógicamente, para cerrar con Borrando Fronteras, que es lo que buscamos hacer, ¿no?, habitualmente en estas madrunoches de Radio Nacional. Borrar fronteras a través de la música. Así que Los Carabajal en un ratito nada más en nuestro especial. Ahora quiero agradecer algunos mensajitos que han ido llegando. Bueno, Gloria, nuestra amiga de Jujuy, nos sigue mostrando su tierra y me encanta. Sonia querida, aquí sigo escuchando la hermosa música folclórica. Que tengas un lindo y bendecido martes. Qué bueno escuchar a Jorge Cafrune. Abrazos cálidos y nos envía una bonita foto de Maimara, en la quebrada de Humahuaca. Así que gracias, Gloria, por ello. Hola, muy buenas madrunoches, acá firme, juntos a la par, mi reina, hasta las 6, desde temprano escuchando. Como siempre, me encanta saberte por allí. José Luis, nuestro amigo del yacimiento Sierra Chata, ¿sí?, allí en Vaca Muerta, provincia de Neuquén. Muchísimas gracias, José.
3: juntos y hasta las 6. Claro que sí, a la par siempre. Beso enorme para Estercita Ponce de San Rafael, allí en la provincia de Mendoza. Para Camilo Zárate de Cañada de Gómez, en Santa Fe. Allí presente, reina de la radio y dueña de mis sueños. Me encantó. Gracias, Cami. Besos, besos para vos. Sonia, querida, doy el presente y me quedo. Vamos con el especial. Mirá, y nos hace una sugerencia. Cómo no, la vamos a tener en cuenta. ¿Sí? Miguel, del barrio de Montserrat. Sugiere un especial con los enanitos verdes. Me encanta, me gustó. Vamos a tomar nota. Por aquí también lo tenemos a Raúl, nuestro amigo de los helechos en la provincia de Misiones. Hola, buena madrunoche, buen programa, saludos desde Salta, Ruta Nacional 51, kilómetros 7.5, paraje de la Merced Chica, César. Gracias, César, bienvenido, es un placer acompañarte. Aquí estoy, sumándome nuevamente al programa. Me encantó, Javier nos está escuchando por allí en las rutas argentinas, como siempre sintonizando Radio Nacional, gracias a Liliana Quinteros de La Tablada, provincia de Córdoba. Buena noche de Garúa sobre la tierra de Córdoba. Hermosa la historia de amor y de verdad de las tres. Gracias mil. Gracias a vos, Lili, por tu valoración también. A Jorge, mi querido alfajor, Míkonos, ¡qué lindo! Ay, quién pudiera, cómo me gustaría. Es uno de los lugares en el mundo que me encantaría conocer. Grecia, obviamente la parte continental y la parte de las islas, ni te cuento. Gracias, gracias, Jorgito. Es un placer, como siempre, acompañarte. ¿Sí? Quién pudiera darse una vueltita por allí. Abrazo fuerte también para Oscar Alberto Escobedo, que nos está escuchando en Córdoba Capital. Buena madrunoche, estimada compañera. Por mi zona barrial está lloviznando desde ayer por la tarde. Saludos cordiales desde Córdoba Capital. Gracias, Oscarcito. Me voy para Córdoba en instantes nada más. Martín, bien por los Carabajal. Claro, el amigo santiagueño, no podía ser de otra manera. Besos en instantes nada más, Y abrazo fuerte también para Adrián, que nos está escuchando por allí en Tucumán. Ay, darse una vuelta por Santorini, no sé qué. No, olvídate. Ay, sus arenas negras, por Dios. Bueno, 12 minutos para llegar al... Fíjate, ¿no? Lo que se logra a veces a través de la música. Es una maravilla. Te decía, 12 minutos para llegar a las 4 rápidamente. Me voy a San Salvador de Jujuy, donde está lloviznando. 15 grados 4 décimas la temperatura. La máxima para hoy está prevista en 18 grados y te esperan lluvias y lloviznas durante todo el día. ¿Sí? De Jujuy a El Bolsón, provincia de Río Negro, 8 grados. La actual también. Hay pronóstico de lluvias aisladas durante todo el día por El Bolsón, con una máxima de 10 grados. En Santiago del Estero el cielo está cubierto y la temperatura es de 16 grados 2 décimas. La humedad 97%, 18 la máxima para hoy por Santiago. Y sabes que también hay pronóstico de lluvias aisladas durante todo el día. En Itatí, provincia de Corrientes, mi querido Ico, el cielo está algo nublado y la temperatura es de 13 grados y medio. Para hoy se pronostican 22 de máxima, con cielo mayormente nublado. Y en Córdoba, capital, bueno, recién nos reportaban que está lloviznando por allí, está húmedo el asunto. Bueno, para hoy se pronostican lloviznas durante la madrugada y la mañana. Luego cielo mayormente nublado con una máxima de 16 grados. En este momento la temperatura por Córdoba es de 14 grados 2 décimas y la humedad del 91%. Seguimos adelante. Hay más música en la Discoteca Nacional. Selección de tangos en este segmento.

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0: ¡Chan! Así vamos poniendo punto final a otra hora compartida. A pura música ciudadana. Habíamos escuchado a Francisco Fiorentino en la orquesta de Aníbal Troilo con el tango de Pichuco y Enrique Diceo con toda la voz que tengo. Luego cantó Ricardo Chiqui Pereira, Toda mi vida, tango de Aníbal Troilo y José María Contursi. Y recién Alberto Morán en la orquesta del maestro Osvaldo Pugliese, de Luis Bernstein y Jesús Fernández Blanco, El Abrojito. Segundos faltan para llegar a las 4. Hablando de Abrojito, mirá, lo ha pegado a nosotros. Laurito Ferreira, nuestro riojano amigo de González Catán, va arrancando su jornada y ya nos saluda a través de nuestro WhatsApp. Sonia, buen martes. Tú, Lauri, el riojano, hincha de River, fanático. Laurito, bienvenido. Es un placer acompañarte, igual que al profe Luisito Cabrera, de Catamarca. Bienvenidos. Llegamos a las 4. Nos informamos y se viene nuestro especial con los Carabajal.
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2: Las 4 de la madrugada en la República Argentina. Las exportaciones pesqueras crecieron entre enero y abril de este año. La Secretaría de Agricultura, Ganadería y Pesca señaló que las ventas superaron las 249 mil toneladas por un total de 867 millones de dólares. El dato supone un alza del 28% en volumen y un 32% en valor, de modo que la industria pesquera reafirma su importancia en el ingreso de divisas y el desarrollo productivo. Luis Caputo designó a la Coordinadora Regional de Inocuidad y Calidad Agroalimentaria de la Dirección Centro Regional Córdoba. Se trata de la médica veterinaria Alicia Bearsi, quien ocupa el cargo por 180 días hábiles a partir del 2 de febrero de 2026. Mediante la resolución 809/2026, el ministro de Economía también habilitó el pago del suplemento por función directiva nivel cuarto. Hoy se realizará la 15ª audiencia del nuevo juicio por la muerte de Diego Armando Maradona en el Tribunal Oral en lo Criminal número 7 de San Isidro. Declararán el médico Rodolfo Benvenuti, del equipo que operó al 10 en la clínica Olivos y participó de la reunión que decidió el traslado al barrio cerrado de San Andrés. También comparecerán Germán Dornelli y Enrique Barrios, empleados de la prepaga que gestionaba los pedidos del neurocirujano Leopoldo Luque y de la psiquiatra Agustina Kosachov a la jefa de cuidados domiciliarios Nancy Forlini. El tiempo en la ciudad de Buenos Aires y alrededores, temperatura 11 grados 9 décimos, cielo despejado, humedad 84%, mapa verde. No rigen alertas climáticas en todo el territorio de la República Argentina.
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4 y 3 del martes 2 de junio de 2026, y aquí vamos arrancando una nueva hora juntos en sintonía, dando la bienvenida a quienes se van sumando a los y las del Club de las 4, podría ser, ¿no? En esta bienvenida sumamos a Mónica Gabriela Lisi, que a partir de este momento nos pondrá en el aire hasta el final de nuestra discoteca nacional de la fecha. Llegó el momento de nuestro especial, lo venimos anticipando. Hoy nos vamos a ocupar de parte de la dinastía Carabajal, ¿sí? Los Carabajal. Bueno, decíamos Cali, Walter, Julio, Peteco, Ariel Segura, y una recorrida por parte de los éxitos, muchos cuya autoría pertenecen justamente a Peteco. Mira, en el comienzo les proponemos una chacarera que lleva letra de Pablo Raúl Truyenque y música de Carlos Carabajal. Cuenta el bello sueño donde el niño Jesús nace en el pago santiagueño, rodeado de campesinos que le llevan humildes ofrendas. Así que a disfrutar de los Carabajal en la discoteca nacional. Y qué hermoso sueño soñé.

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0: Los Carabajal en nuestro especial de la Discoteca Nacional del día de hoy. El desfile de Agustín, Carlos, Cuti, Cali, Julio, Walter Carabajal, Peteco, claro que sí, por allí también Roxana. Y cómo no mencionarlo, a Mulla, siempre, siempre en el recuerdo. Aquí los teníamos con Qué hermoso sueño soñé, de Pablo Raúl Truyenque y Carlos Carabajal, La canción del amor eterno, Coplas del alma perdida, Digo la mazamorra, de Antonio Esteban Agüero y Peteco, Tiernamente amigos, con Mario Álvarez Quiroga también, Santiagueñeses de ayer, Chacarera de los Jumes, La tierra que siempre amaré, Juan del Monte, Mi pueblo azul, bonita canción de Ramón Navarro, La canción del Brujito, dedicada a Maradona, de Peteco, Ciudad de la Banda, un bonito vals de Truyenque y Cuti Carabajal, también escuchamos El embrujo de mi tierra, La chacarera de Carlos y Peteco Carabajal, Fiesta grande en Santiago, Un escondido de Pablo Raúl Truyenque y Carlos Carabajal, Mi abuela bailó la zamba de Carlos y Peteco y, por supuesto, no podía faltar en el cierre la chacarera Borrando Fronteras. Los Carabajal, Santiago del Estero se hizo canción hoy en nuestro especial de la Discoteca Nacional. Sé que muchos, muchas lo han disfrutado y eso nos hace inmensamente felices. Llegamos a las 5, hacemos un alto en la música, nos informamos con Fernando Pedernera. Y hay más discoteca hasta las 6.
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2: Las 5 de la madrugada en la República Argentina. El presidente Javier Milei expone en el 43º Congreso Anual del Instituto Argentino de Ejecutivos de Finanzas. El jefe de Estado cerrará el evento que se realiza en el Centro de Convenciones Buenos Aires con el lema Nuevo Contexto Global, el desafío de la consolidación. También asistirán el ministro de Economía Luis Caputo, el canciller Pablo Quirno y el presidente de la Cámara de Diputados Martín Menem. La jornada reunirá a referentes del ámbito empresarial, económico y financiero. La justicia rechazó la suspensión de la ley de glaciares en Santa Cruz. La Cámara Federal de Apelaciones de Comodoro Rivadavia dictó un fallo por el cual dejó sin efecto la medida cautelar que suspendía la aplicación en la provincia. Con esa decisión, la ley vuelve a regir en todo el territorio santacruceño. La Secretaría de Industria flexibilizó el uso de códigos QR en autopartes de seguridad. La resolución 93/2026 modificó la normativa para permitir que en los neumáticos se exhiba el punto de venta cuando sea imposible ponerlo en el producto. Además, se estableció que para ventas online o a distancia, la información debe estar disponible a través de la compra mediante un enlace visible. Los stocks de autopartes ya en comercialización podrán venderse hasta el 1 de septiembre de 2026 bajo la normativa anterior. El tiempo en la ciudad de Buenos Aires y alrededores, temperatura 11 grados 8 décimos, cielo algo nublado, humedad 86%. Al momento no se registran alertas del Servicio Meteorológico Nacional.
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1: La historia nos invita a recordar a Edson Arantes do Nascimento, conocido por el mundo entero simplemente como Pelé. El astro brasileño dejó una huella imborrable con la selección de Brasil, donde anotó 77 goles en 92 partidos, una cifra que hoy resuena con especial simbolismo ante la proximidad del próximo Mundial. La historia de la Copa del Mundo, 21 jugadores lograron la hazaña de ganar dos veces el torneo, pero solo el Rey fue tricampeón alcanzando el trofeo en las ediciones 1958. 1962 y 1970. A lo largo de su carrera, disputó 4 ediciones y participó en 14 juegos, todos ellos como titular. Su efectividad fue asombrosa. Ganó 12 partidos, empató 1 y solo perdió el restante, registrando además 12 goles y 7 asistencias. Pelé mantiene vigente 3 marcas históricas que desafían el paso del tiempo. Es el jugador más joven en convertir en un mundial con apenas 17 años y 241 días. Y el más joven en marcar en una final con 17 años y 251 días, cuando anotó por duplicado frente a Suecia en el mismo torneo que organizó el país europeo.
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Y aquí vamos, como siempre, agradeciendo estar vivos un día más en la faz de la Tierra, claro que sí, agradeciendo tener la salud de nuestro lado, agradeciendo al sol, a la luna, a la lluvia, al mar, poder abrazar, poder decirte quiero, tener música. ¿Qué sería de la vida sin música, no? Dijo alguien alguna vez, un error. Agradezcamos tener este corazón que bombea, aire en los pulmones y ramos de ilusiones, además, claro, de que el aquí y ahora nos puede encontrar. Señoras, señores, en este rinconcito de la madrunoche, en este rinconcito del dial, bienvenidas. Bienvenidos los y las del Club de las 5. Gracias enormes a quienes nos vienen acompañando desde los primeros minutos del martes, 2 de junio de 2026. 10 minutos han pasado ya de las 5 del Día Nacional del Bombero Voluntario. En nuestro país, recordando la creación del primer cuerpo de bomberos en el barrio de La Boca, allá por 1884. También hoy es el Día del Graduado en Ciencias Económicas y es en homenaje al nombramiento de Manuel Belgrano como primer secretario del consulado. Sí, un 2 de junio, allá por 1794. Y decíamos hoy tempranito que además se conmemora el Día Nacional del Perro. Y es en homenaje a Chonino, aquel ovejero alemán de la Policía Federal, muerto el 2 de junio de 1983 al defender a su amo herido en un tiroteo con delincuentes en la Avenida General Paz. Chonino murió baleado y tenía en su boca un trozo de bolsillo en el que estaban los documentos de los delincuentes, que fueron detenidos 5 días después. Ese es el porqué del Día Nacional del Perro, hoy 2 de junio. ¿Cómo viene la historia? Decíamos hoy, cuando arrancábamos nuestra discoteca, que el fenómeno del Niño en nuestro país podría impactar en las temperaturas del invierno, ¿no? 2026. Mirá, el centro y norte de la Argentina tendrán un invierno más tibio que el habitual, con mayor probabilidad hacia el noroeste argentino, que abarca provincias como Jujuy, Salta y Tucumán. A ver, eso no significa que no haga frío, pero... se puede dar que un día de julio pueda ser polar y que otro día de julio no sea tan frío, ¿sí? El Servicio Meteorológico Nacional aclaró que no descarta irrupciones justamente de aire polar, especialmente al principio del invierno, que pueden bajar las temperaturas de forma marcada durante periodos cortos. Ese es el punto, ¿sí? La Patagonia Oriental y Sur tendrá temperaturas dentro de los valores normales, ¿no? Para la época, mientras que el sur del litoral, el este de Buenos Aires y el oeste patagónico se ubican en una franja intermedia, es decir, normal o superior a lo normal. El mapa de lluvias traza una línea clara entre dos zonas meteorológicas de cara a este invierno. El noroeste argentino y el norte de Cuyo, región que incluye provincias como Mendoza y San Juan, atravesarán una estación seca. Esto significa, en términos climáticos, que las lluvias, las precipitaciones, serán históricamente escasas o casi nulas para esta época del año. En cambio, Buenos Aires, La Pampa, el sur de Cuyo y el centro-norte de la Patagonia tienen altas probabilidades de recibir lluvias por encima de lo habitual para el invierno. El sur del litoral y el extremo sur patagónico van a quedar dentro de los rangos normales de precipitación, Así que detrás de todo este panorama hay un actor que los científicos siguen de cerca, que es el fenómeno El Niño, conocido técnicamente como ENOS, El Niño Oscilación del Sur, que altera justamente los patrones de lluvia y temperatura en gran parte del mundo, incluido el territorio de Argentina. Así que así están dadas las cosas. En apariencia, el invierno no sería tan crudo, pero no se descarta que el ingreso de aire polar algunos días de junio y de julio generen días realmente fríos en algunos sectores. Arranco mi paseo por el país, mate en mano, haciendo un chin-chin
con una querida amiga que está escuchándonos en San Rafael, allí en la provincia de Mendoza, Lali. Un brindis por el nuevo día, nos dice. Claro que sí. Salud, mi querida amiga. Gracias a Rubencito, que se está sumando desde Necochea, deseándonos un hermoso martes. Justamente mi paseo arranca por allí. Necochea, provincia de Buenos Aires. Arranca el martes con cielo algo nublado, una temperatura de 5 grados, sensación térmica 3 grados 9 décimas, 94% la humedad y el pronóstico indicando una máxima de 12 grados, con cielo mayormente nublado. Mañana miércoles se espera también cielo mayormente nublado por Necochea, con una mínima de 6 grados y una máxima de 12. Pronóstico calcado al de hoy. Sube alguito la mínima y también la máxima el jueves, aunque se pronostican lluvias aisladas, con una mínima de 11 y una máxima de 14 grados. 5 grados la actual, 3 grados 9 la térmica, cielo algo nublado por Necochea, provincia de Buenos Aires. Beso enorme para Luis, nuestro amigo camionero de Malargüe. Sonia, querida, gracias por el especial de los Carabajal. Lo has disfrutado y mucho, Luisito, y eso nos pone muy contentos. Gracias. Morocha, gracias por los buenos cantores, los tangos y los Carabajal. Te escucho cada noche en silencio, nos dice Rubén, justamente nuestro amigo de Necochea. Gracias. Cristian, desde Trinidad, nos hace saber que todavía sigue en sintonía. Él está cosechando caña de azúcar, ¿sí? Nos escucha siempre en sus semanas en el turno noche, ¿sí? Allí en Trinidad, provincia de Tucumán. Así que, Cristian, un abrazo fuerte. En un ratito a descansar. Oscar nos está escuchando en Tortuguitas. Espectacular el especial. Gracias por los Carabajal. Gracias a vos, Oscar. Buen día, Sonia. Me sumo al Club de los de las 5. Acá en funciones laborales, en compañía de la Discoteca Nacional. Vamos todavía. Gastón, bienvenido, nuestro amigo de Gualeguaychú. Muy, pero muy buenos días, Sonia querida, equipo todo y compañeros oyentes. Acá arrancando una nueva y bendecida jornada, junto a la compañía de nuestra Radio Nacional. Meta Chacarera. Así vamos tomando ritmo. Buen regreso a tu hogar, Gustavo, nuestro pollajero de Floresta. Muchísimas gracias. Gus, que tengas un hermoso día. ¡Vamos! Siempre dejándonos sin dormir. ¡Qué bárbaros los santiagueños! Gracias, querida Sonia. Nos escribe Rubén de Bahía Blanca. Por aquí la tenemos a Alicia Alarcón, nuestra amiga del barrio de Núñez. Buena madrunoche, querida Sonia. Me encanta el especial de hoy. He cantado las hermosas canciones de los Carabajal. Gracias. Gracias a vos, Ali, por tu valoración y por estar siempre, siempre, siempre acompañándonos. Hola, hermosa mía, muy buen día. Te deseo un buen martes, lleno de bendiciones. Besotes, Román, nuestro amigo de Neuquén. Gracias, Romancito. Hermoso día también para vos. A Martín de Santiago del Estero, a Oscar de Elviso, ¿sí? Hermosos los Carabajal. Gracias. Agradezco mucho un nuevo día y estar cerca tuyo una vez más. ¡Qué lindo es, Oscar! ¡Vamos todavía! ¡Qué gusto escucharte! Hoy de viaje por la Ruta 40 Sur. Está feo el ripio. Diego, nuestro amigo de Gobernador Gregores, provincia de Santa Cruz. Dieguito, querido, cuídate mucho, ¿sí? Un placer saberte por allí y obviamente acompañarte. Querida Sonia, muy bueno el musical de los Carabajal. Gracias por homenajear a los santiagueños. Mi mamá era santiagueña, te deseo un lindo jueves. Un lindo jueves. Bueno, buenísimo también. Espero que sea lindo el jueves. También Miriam de mi corazón. Muchos besos para vos. Sonia acá despertando con tu voz para entibiar. Abrazo nos envía Pablo desde Tanti, allí en la provincia de Córdoba. Gracias, Pablín. Abrazo fuerte, fuerte, fuerte para vos. Hola, espero que estés muy bien. Qué lindo escucharte como cada madrugada. Hoy es día largo y clima frío. Cuídate mucho. Feliz mes. Luis, nuestro amigo de Corcovado, un paraje de montaña en el límite con Chile. Bueno saber, ¿no? Que en medio de tanta soledad, de rodeado de tanto frío, ¿no? Con tanta paz también, una de nuestras emisoras de Radio Nacional esté allí, ¿no? Aliviando un poquito la historia. Luis, gracias. Gracias por elegirnos.
¿sí? Nos contaba que lejos de las ciudades que no conoce, ¿no? Lo más cerquita que conoció es Trevelin o Trevelin. No conozco edificios, dice. Me gustaría, por ejemplo, conocer el estadio de River. ¿Por qué no? En algún momento nosotros te esperamos por acá. Gracias a todos, a todas los que se van sumando por allí. Soledad de Castelar, claro que sí, una de las del Club de las 5, infaltable. Buen martes para todos. Todo pinta para otro día en el que sol apenas se asome. Ya arrancamos junio, linda música y tu compañía mejor. Gracias, Sole. Abrazo fuerte para vos. Que sea bello y luminoso tu martes. 5:19 ya, a quienes están esperando la información de ANSES, recuerden que el calendario de pagos lo empezamos a transitar el próximo lunes, ¿sí? El 8 de junio. Así que ahora vamos a pasear, pero a través de la música. En la próxima entrada, recorrida por el país a través del Servicio Meteorológico Nacional, te digo cómo se presentará este martes ahí donde vos estás. Lo que llega, se lo quiero regalar a Richard, nuestro amigo cocinero neuquino de Villa La Angostura. Lo solicitó hoy tempranito y todavía está en sintonía. Nos acompaña durante toda la madrunoche, así que lo merece. Los Rodríguez, aquí no podemos hacerlo.

0: 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Buen día, buen día, buen día, buen día. Buen día para toda esa linda audiencia de Madrunoche. Buen día, Sonia y audiencia. Qué alegría escucharte, Sonia. Después de 2 semanas de vacación en Cazuela, que por ahí a la madrugada ponía el teléfono para escuchar un ratito y la tía Meli me retaba. Me retaba la tía Meli. ¡Ja! Buen día, buen día, buen día. Qué alegría que tengo, Sonia, acá viajando, rumbeando para Huanquero, provincia de Santa Fe. Te mando un abrazo para hoy toda esa linda audiencia en este martes excepcional de veranito sanjuanino acá por la provincia de Santa Fe, más precisamente por Esperanza, primera colonia agrícola organizada del país. Te mando un abrazo.
1: No solo que nos transmite y nos contagia toda su energía, sino que además nos da clases de geografía, José Carlos, me encanta. Muchos besos, qué lindo recuperarte. Qué mala tía Meli, que lo retaba porque escuchaba la... Bueno, nuevamente en ruta nuestro querido amigo José Carlos hacia Huanqueros. Buen camino, buen destino. Un ratito te estaremos acompañando, amigazo. Gracias, gracias. Qué loco el camionero, pone Jorge. Es un loco lindo, es un loco hermoso. Gracias, mi amor, me encantó. Bienvenido Andrés, de Bariloche, va despertando por allí, llovió durante la noche, dice, y eso fue buenísimo, capo el camionero. Fíjate lo que generás, José Carlos, fíjate lo que generás, estas reacciones espontáneas, la tía Meli Mala. Escribe Andrés, me gustó. Mario, nuestro amigo de Berazategui, buenísimo el especial, ya estoy en Chichones, me falta poco para Neuquén. Gracias por viajar conmigo. Un camión de besos y abrazos a todo el equipo nacional. Gracias, Mario. Ha sido un placer acompañarte. Gracias por llevarnos a recorrer nuestras rutas argentinas. 5:30 en la República Argentina. Y bueno, ahora paseo imaginariamente. Mira, por Santiago del Estero. Por allí el cielo está cubierto. La temperatura es de 16 grados. Se espera una máxima de 18. Hoy con lluvias aisladas durante todo el día. Mañana miércoles, mayormente nublado. Mínima 14, máxima 20 para Santiago del Estero. Por Malargüe, Mendoza, cielo cubierto. 9 grados la temperatura máxima para hoy. 13 grados, se espera cielo parcialmente nublado. En San Carlos de Bariloche, bueno, recién nos reportaba Andrés, ¿no? Estuvo lloviendo, en este momento la temperatura es de 6 grados 9 décimas. Se pronostican hoy lluvias aisladas durante todo el día por San Carlos de Bariloche y una máxima de 10 grados. Mañana, atención, alerta amarillo por lluvias fuertes durante la madrugada. Luego cielo mayormente nublado, con una mínima de 2 grados y una máxima de 11. Por Bariloche, me voy a Salta ahora, donde el cielo está parcialmente nublado. 12 grados la temperatura, 18 la máxima. Para hoy también, con pronóstico de lloviznas aisladas durante todo el día. Y en Neuquén, el cielo está cubierto, mi querido Román. 10 grados una décima la temperatura, el cielo está, cubierto, se pronostica parcialmente nublado durante todo el día y una máxima de 16 grados. Mañana miércoles, parcialmente nublado también, mínima 14, máxima 17 grados para Neuquén capital. Por la Ciudad Autónoma de Buenos Aires, en tanto, el cielo está algo nublado. 11 grados 8 décimas en la temperatura, 86 el porcentaje de la humedad, 1024 decimal 4 hectopascales la presión y hay viento del noreste a 6 kilómetros en la hora. La máxima no superaría los 15 grados hoy y se espera una jornada con cielo mayormente nublado. 11.8 la actual por esta parte del mapa, mientras que en la discoteca nacional escuchamos a Nahuel Penisi con este exitazo de un peruano, de Manuel Siñano, hoy.

0: dimensión, ¿no? Por ahí lo tenemos un poco acotado a determinadas cuestiones que es la que son más visibles, sin una comprensión global de lo que significa, que es un cambio mucho más grande que la revolución industrial y que otros cambios que hubo en la sociedad.
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estaba Juan Esteban Aristizábal de Colombia con Amor. Adiós le pido, ya poniendo punto final a nuestra Discoteca Nacional de Martes. Hasta aquí llegamos, señoras, señores, amigas, amigos, oyentes de todo el país, aunque del mundo. Qué placer habernos acompañado, haber transitado juntos y a la par este comienzo de día. Que sea el mejor del año. No fue ayer, no sabemos si será mañana, así que vamos con todo, ¿sí?

por el 2 de junio de 2026. En un ratito, a partir de las 6, todos informados, todas informadas, de la mano del Panorama Federal de Noticias. Pero antes, el cierre musical de nuestra discoteca, Bersuit Vergarabat. Hoy, y en el comienzo, Murguita del Sur.

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2: Hola, hola, hola, ¿qué tal? ¿Cómo les va? Muy, pero muy bienvenidos. Estamos compartiendo juntos esta mañana de 2 de junio del 2026, este martes que inicia con el Panorama Federal de Noticias. Y como siempre nos quedamos hasta las 7 de la mañana acercándoles la mejor información. Y ya contándoles que la temperatura en la ciudad de Buenos Aires es de 11 grados 6 décimas. La humedad relativa ambiente 91%, cielo algo nublado, la máxima para hoy de tan solo 15 grados con mucha humedad. En un ratito vamos a ir ampliando más el pronóstico extendido y por supuesto todo lo que pasa a nivel país con el estado del tiempo. Pero antes les cuento que mi nombre es María Fernanda Heras y que estoy acompañada por Fernando Pérez Lega. Buen día.
3: Muy buenos días, María Fernanda, muy buenos días para todos.
2: Y como cada jornada nos vamos a repasar las calles y los accesos.
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3: A esta hora hay registro de 2 incidentes ocurridos durante la madrugada con intervención del SAME.
2: El primero en Avenida de los Constituyentes entre Echeverría y Habana se produjo el choque entre un auto y una moto.
3: El otro se produjo en la Valle y Ayacucho con una mujer herida que fue trasladada al Hospital Ramos Mejía.
2: Nos vamos a repasar el estado de los accesos y autopistas. El tránsito es normal y con buena marcha en Puente Pueyrredón, Puente La Noria, Puente Alsina, Autopista Buenos Aires-La Plata, Richeri, Autopista 25 de Mayo, de Lepianes, Lugones, Cantilo, Cámpora, Ilia, 9 de Julio, Perito Moreno, Camino del Buen Aire, Autopista del Oeste, Panamericana y General Paz.
3: En cuanto a los servicios, los trenes ramales Tigre, Mitre y José León Suárez de la línea Mitre circulan a horario.
2: En la línea Roca, los ramales La Plata, Gleu, Ezeiza y Bosque corren dentro de los cronogramas previstos.
3: También están operando a horario las líneas Belgrano Norte, Belgrano Sur, Urquiza, San Martín y Sarmiento.
2: El subte y el premetro comenzaron a operar de acuerdo con los cronogramas previstos.
3: En el Aeropuerto Internacional de Ezeiza y en el Aeroparque Metropolitano Jorge Newbery, la operatividad es normal.
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2: Y ahora sí, nos vamos a recorrer el país y repasando el pronóstico del tiempo para este martes 2 de junio del 2026 en las diferentes regiones.
3: Comenzamos con el NOA, Jujuy, Salta, Tucumán, Catamarca, La Rioja, Santiago del Estero, fresco a templado, con cielo parcialmente nublado a nublado. Probabilidad de lluvias aisladas en sectores de montaña. Mínimas entre 6 y 10 grados y máximas de 16 a 20 grados.
2: En el NEA, Formosa, Chaco, Corrientes y Misiones, templado con predominio de cielo nublado y posibles chaparrones aislados. Ambiente húmedo, mínimas de 12 a 15 grados, máximas de 20 a 25 grados.
3: En Cuyo, Mendoza, San Juan y San Luis, frío y seco, con cielo despejado a parcialmente nublado. Heladas matutinas en zonas serranas, mínimas de 3 a 7 grados y máximas de 14 a 18.
2: En el centro de nuestro país, Córdoba, Santa Fe, Entre Ríos, Buenos Aires, La Pampa y Ciudad Autónoma de Buenos Aires, fresco con cielo mayormente nublado y neblinas matutinas en el este, sin lluvias significativas, mínimas de 7 a 11 grados, máximas de 13 a 17 grados.
3: Patagonia, Río Negro, Neuquén, Chubut, Santa Cruz y Tierra del Fuego, se espera frío con cielo variado, mayormente nublado en el litoral atlántico y despejado en cordillera. Posibles nevadas en zonas altas, mínimas de 2 bajo 0 a 5 grados centígrados y máximas de 8 a 13 grados.
2: En el sector antártico argentino e islas del Atlántico Sur, muy frío con vientos moderados a fuertes y posibilidad de nieve. Temperaturas de entre 10 grados bajo cero y 2 grados bajo cero con sensaciones térmicas mucho más bajas.
3: Y le damos la bienvenida ahora a Diana Costanzo con el cronograma de pagos de la Administración Nacional de la Seguridad Social para este martes 2 de junio.
4: El calendario de la Administración Nacional de la Seguridad Social comenzará el lunes 8 de junio. Ese día, según la ANSES, cobrarán los jubilados y pensionados que perciben el haber mínimo con documento nacional de identidad terminado en cero, además de algunos grupos de pensiones no contributivas. Como todos los meses, el cronograma estará organizado según la terminación del DNI, se extenderá hasta el 29 de junio para quienes perciben haberes superiores al mínimo. Ese tramo empieza el 23 de junio con los documentos terminados en 0 y 1 y finaliza el 29 de este mes con los que terminan en 8 y 9. Además, en junio se pagará el primer medio aguinaldo del año. El sueldo anual complementario equivale a 50% de mejor haber percibido durante el semestre y en ese caso tomará como referencia el monto actualizado de junio.
2: Cabe recordar que el gobierno oficializó, confirmó el pago en junio del bono extraordinario previsional de 70.000 pesos.
3: De esta manera y con la aplicación de la suba por movilidad del 2,58%, la jubilación mínima alcanzará los 473.318 pesos.
2: Y así se suma el medio aguinaldo y este mes los jubilados que perciben el haber mínimo cobrarán 674.977 pesos.
3: Y antes de comenzar a desarrollar la información nacional e internacional, vamos a la primera parte de las efemérides del día en la voz de Magdalena Arnoux.
5: Y hoy, martes 2 de junio, se celebra en Argentina el Día del Bombero Voluntario. Es en homenaje a la fundación en 1884 del Cuerpo de Bomberos Voluntarios de La Boca en la ciudad de Buenos Aires, considerado el primero en su tipo en el país. Carlos Milanesi es presidente del Consejo de Federaciones de Bomberos Voluntarios de la República Argentina y nos hizo llegar el siguiente mensaje.
6: Hoy, al cumplirse 142 años de la creación como sistema de bomberos, y en esta condición de voluntarios, podemos decir que hemos dado cumplimiento a todas las situaciones que ha sido afectado a nuestra comunidad. En ellos, nuestro agradecimiento y a todos los integrantes del sistema y feliz aniversario, bomberos voluntarios.
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5: Y también recordamos el nacimiento en 1933 del poeta Horacio Ferrer. Se trata de uno de los más singulares poetas del tango, quien en asociación con Astor Piazzolla compuso temas como Chiquilín de Bachín, Balada para mi muerte, Balada para un loco o la opereta María de Buenos Aires. La gran intérprete Amelita Baltar lo frecuentó tanto en París como en Buenos Aires y fue testigo de cómo nacieron algunos de sus temas. Así nos contó el origen de Vamos Nina, inspirado por una cantinera parisina.
8: Lo conocí cuando escribían con Astor, después cuando nos fuimos a Francia, que él vino al poco tiempo, y ahí, debido a que salíamos a comer cerca, buscábamos restaurar cerca del Hotel de Ville, que era donde vivíamos con Astor, descubrimos un restaurancito y había una mujer, y siempre al fondo estaba donde cocinaba, se nota la mujer, y entonces nosotros decimos, bonjour madame, y un día dice Horacio, esa mujer dice debe vivir sola, dice no, está siempre allí con los otros borrachines. Y entonces Horacio dice, esta mujer, dice, ya empecé a pensar en ella. Y hasta le puse nombre. Se va a llamar Nina. Ah, bueno, con Astor dijimos, bueno, está bien. Y entonces él empezó a escribir y trajo algunas primeras palabras así de Nina. Y Astor le puso la música. Y ahí surgió la canción que hasta el día de hoy yo la canto, que se llama Vamos Nina.

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1: De la mañana, 10 minutos en la República Argentina, en la Ciudad Autónoma de Buenos Aires, la temperatura 11 grados 6 décimas. La humedad relativa ambiente 91%, cielo algo nublado. La salida del sol será a las 7 de la mañana, 53 minutos, y la temperatura máxima para esta jornada de martes de 15 grados. En el Panorama Federal de Noticias comenzamos a desarrollar las principales noticias.
2: La autopsia determinó que Agostina Vega murió por asfixia mecánica.
1: El informe preliminar reveló que la adolescente de 14 años sufrió un daño severo en vísceras y señaló que la pérdida de integridad de órganos dificultaron la realización del estudio.
2: También indicó que no se pudo tomar muestras de hisopados tradicionales para detectar signos de abuso en la zona pélvica debido a que las partes estaban dañadas por el desmembramiento.
1: Estudios complementarios habrían confirmado que la adolescente sufrió abuso sexual y que la causa de muerte fue por asfixia mecánica.
2: Por el crimen está detenido Claudio Barrelier, de 33 años, expareja de la madre de Agostina, que ahora fue imputado por femicidio.
1: Informa desde Radio Nacional Córdoba, Eduardo Galfre.
3: El fiscal Raúl Garzón imputó este lunes a Claudio Barrelier como supuesto autor del delito de femicidio en el marco de la causa por el crimen de Agostina Vega. Así lo informaron fuentes judiciales, quienes aseveraron que los resultados preliminares de la autopsia dan cuenta de que la chica fue abusada y estrangulada. Barrelier permanece internado en el hospital de la cárcel bajo cuidados psiquiátricos. Estaba imputado inicialmente por privación ilegítima de la libertad y ahora se agravó su acusación a un femicidio. No se descarta que conforme avance la pesca quizá puedan surgir nuevos agravantes. Por el momento, no se conoce cuándo será indagado con la nueva imputación. Mientras tanto, sectores de la oposición y grupos feministas pidieron el jury de enjuiciamiento contra el fiscal Garzón y la renuncia del ministro Quinteros.
2: Después de que se rechazó su participación como querellante en la causa, el abogado de la madre de Agostina, Carlos Nagy, declaró que restan establecer más responsabilidades.
4: Prácticamente el hecho está esclarecido. Lo que no están determinadas son todas las responsabilidades. Es infantil pensar que todo el peso de la ley debe recaer solamente en una persona. En ese domicilio de Juan del Campillo vivían otras personas, la mujer, la hija, otros habitantes en el piso superior. Entonces, los resultados preliminares de la autopsia ubican la data de últimas horas del sábado 23, primeras horas de la madrugada del domingo 24 de mayo, y en ese domicilio vivían otras personas. La pregunta es, ¿cómo puede ser que no escucharan nada?
1: El senador Luis Juez confirmó que presentará un pedido de destitución del fiscal de la causa, Raúl Garzón.
2: Recibimos un nuevo reporte de Nacional Córdoba, en este caso de nuestro colega Gustavo Seriani.
5: El senador Luis Juez confirmó a Radio Nacional Córdoba que presentará el pedido de destitución del fiscal a cargo de la causa.
6: Bestia, el fiscal Garzón, el que le daba lecciones a ustedes de cómo tenían que actuar, qué tenían que decir, cómo se tenían que expresar, qué preguntas no podían formular, el que demoró de manera irresponsable un montón de procedimientos. Probablemente el resultado final hubiese sido el mismo, pero claramente intentaba soslayar las responsabilidades que tenían.
1: La ministra de Seguridad, Alejandra Monteoliva, también se expidió sobre el asesinato de la adolescente de 14 años.
7: La verdad completa hace referencia a los contextos. Y los contextos tienen que ver con conocer al detalle ese tipo de situación. ¿Por qué una jovencita de 14 años termina así? Entonces, creo que la verdad completa tiene que ver con reconocer contextos complejos y reconocer detonantes que llevan a ese tipo de situación.
2: Más información del caso Agostina con nuestra especialista en temas policiales, Andrea Valdivieso.
8: En el caso de Agostina Vega, la Fiscalía ha pedido la ampliación urgente de la indagatoria de Claudio Gabriel Barrelier a partir de nuevos elementos y del resultado preliminar de la autopsia que orientan la causa hacia un femicidio con extrema violencia y otros agravantes del asesinato. Asfixia mecánica es la causal de muerte y otros elementos no concluyentes y dependientes de pericias genéticas abonan tras la necropsia indicios de abuso sexual de larga data, móvil del asesinato de la menor de 14 años. Respecto a si Barrelier actuó solo, que es la pregunta que hoy se centra en la causa, las sospechas caen sobre Marianela, su pareja, conviviente de barrio Cofico, quien, según trascendidos, estaba denunciada por los vecinos por obligar a mujeres a ejercer la prostitución y vender drogas ilícitas en la casa de la calle Campillo, razón por la cual había una zona liberada por la policía. En las próximas horas se incorporarán denuncias de otras víctimas al expediente.
1: El presidente Javier Milei reafirmó el compromiso argentino contra el antisemitismo.
2: El jefe de Estado habló en la apertura del primer plenario de la Alianza Internacional para la Memoria del Holocausto, organización internacional conformada por más de 40 países que este año preside Argentina.
1: Milei afirmó que busca incorporar nuevas voces regionales.
9: Concebimos la presidencia argentina del IRA más allá de un mandato de 12 meses. Creemos firmemente que es una oportunidad histórica para que América Latina tome partido de forma clara en esta disputa civilizatoria y que con esto logre elevarse en el gran concierto de las naciones, haciendo honor a su tradición de lucha por el de los derechos humanos y su compromiso con la civilización occidental.
2: El mandatario remarcó el papel del liderazgo de Argentina en ese organismo.
9: Anuncié que la Argentina asumiría un papel de liderazgo en la IRA. Hoy, ese mandato toma forma en esta sala, en delegaciones reunidas de todo el mundo y en una agenda de trabajo ambiciosa que busca fortalecer la memoria, enfrentar el antisemitismo y expandir esta causa en toda nuestra región. Que Argentina sea el primer país latinoamericano en presidir la IRA nos enorgullece profundamente. El compromiso con la lucha contra el antisemitismo es una muestra del claro compromiso con los principios morales que tiene nuestro gobierno y el resultado de decisiones tomadas desde el primer día de gestión.
1: El presidente dijo que Cancillería impulsó la busca de archivos que documenten los vínculos de Argentina entre el Holocausto y la Segunda Guerra Mundial.
9: Cada documento recuperado, cada expediente abierto y cada nombre preservado constituye una victoria de la verdad sobre el silencio. Por esto, debemos reconocer el peso de la responsabilidad que tenemos como país frente a las delegaciones miembro, especialmente dado que Argentina alberga la comunidad judía más grande de América Latina.
2: Sandra Petovelo participó de una audiencia con el Papa León XIV.
1: La ministra de Capital Humano saludó al pontífice durante una audiencia en el Vaticano junto a ministros de distintos países de Iberoamérica.
2: El encuentro se desarrolló en el marco del Foro Internacional Mapas de Esperanza para una Agenda Educativa Regional, Salud Mental, Tecnologías Digitales y Educación.
1: La actividad reunió autoridades educativas de la región para debatir sobre los desafíos vinculados a la educación, la salud mental y el impacto de las nuevas tecnologías.
2: La participación de Petovelo forma parte de la agenda oficial que la ministra lleva adelante en Roma con reuniones y actividades vinculadas a educación, formación y desarrollo humano.
1: Vuelve a recorrer el país el tren 25 de mayo para asistencia sanitaria.
2: Más información con Diana Costanzo.
10: El tren 25 de mayo vuelve a recorrer el país para ofrecer prestaciones sanitarias y propuestas educativas, culturales y recreativas. La formación fue puesta en valor por el Ministerio de Capital Humano a través de la Secretaría de Niñez, Adolescencia y Familia. Se encontraba detenida en la provincia de Tucumán con un importante deterioro estructural y operativo. Este dispositivo Trocha Angosta llegará a más lugares para completar el servicio que otorga el tren 9 de julio. Ahora ahora dispone de 11 vagones equipados para atención integral. Hay espacios destinados a la atención médica y social, oficinas de ANSES y RENAPER, un vagón cultural, otro odontológico y uno nuevo que incorpora un mamógrafo y un equipo de rayos X. El recorrido se inició en la provincia de Chaco, donde la formación trabajará hasta el 3 de julio en las estaciones de Hermoso Campo, General Pinedo, Campo Largo, Sáenz Peña y Resistencia.
1: Fuerte crecimiento de las exportaciones pesqueras en el primer cuatrimestre.
2: Las ventas al exterior del sector pesquero nacional superaron las 249.000 toneladas por un total de 867 millones de dólares durante los primeros cuatro meses del año.
1: La Secretaría de Agricultura, Ganadería y Pesca señaló que se registró un alza del 28% en volumen y 32% en valor.
2: De ese modo, la industria pesquera argentina se consolida en los mercados externos, reafirmando su papel estratégico en el ingreso de divisas y el desarrollo productivo.
1: Combustibles. El gobierno postergó la actualización de impuestos.
2: El Poder Ejecutivo dispuso una nueva postergación de la actualización de los impuestos a los combustibles y estableció que los ajustes pendientes se aplicarán desde el 1 de julio.
1: La medida fue oficializada en el boletín oficial y busca acompañar la estabilidad de los precios de la nafta y el gasoil.
2: Según indicó el Ejecutivo, la decisión fue tomada con el objetivo de continuar estimulando el crecimiento de la economía a través de un sendero fiscal sostenible.
1: Se reactiva el Congreso con los proyectos enviados por el gobierno.
2: El Senado inicia el debate sobre el proyecto de ley de sociedades que promueve la digitalización, flexibiliza el objeto social e introduce las sociedades automatizadas, que serán aquellas que funcionen por algoritmos y sin trabajadores.
1: Nos amplía la información Amanda Alma.
11: Se retoma una semana con intensa actividad en la Cámara de Diputados y en la Cámara de Senadores, con reuniones tanto martes, miércoles como jueves. En la Cámara de Diputados comenzarán con los debates vinculados a la ley de gestión de intereses y también con el Superrigi, que comenzará su debate también esta semana. En tanto, en la Cámara Alta se esperan reuniones de comisiones martes y miércoles y una convocatoria a sesión que, si bien no está convocada formalmente, trabajan intensamente desde el bloque oficial para convocarla el próximo jueves 4.
2: Juicio por la muerte de Diego Maradona.
1: Este martes se realiza la 15ª audiencia del nuevo juicio por la muerte del exfutbolista en el Tribunal Oral en lo Criminal número 7 de San Isidro.
2: Está previsto que declaren Rodolfo Benvenuti, médico cercano al abogado Víctor Stinfale, que formó parte del equipo que operó a Maradona en la Clínica Olivos y participó de la reunión en el sanatorio donde se decidió el traslado al barrio cerrado San Andrés en el partido bonaerense de Tigre.
1: También comparecerán Germán Dornelli y Enrique Barrios, dos empleados administrativos de la prepaga Swiss Medical que gestionaban los pedidos del neurocirujano Leopoldo Luque y la psiquiatra Agustina Kosachov a la jefa de cuidados domiciliarios Nancy Forlini.
2: La justicia rechazó la suspensión de la ley de glaciares en Santa Cruz.
1: La Cámara Federal de Apelaciones de Comodoro Rivadavia dictó un fallo por el cual dejó sin efecto la medida cautelar que mantenía suspendida la aplicación de la ley en la provincia.
2: Con esa decisión, la ley vuelve a estar plenamente vigente en todo el territorio santacruceño.
1: Más información con Liliana Arias.
12: La Cámara Federal de Apelaciones de Comodoro Rivadavia hizo lugar a los planteos formulados por la Procuración del Tesoro de la Nación y dejó sin efecto la medida cautelar dictada por el Juzgado Federal de Río Gallegos, que, recordemos, había suspendido la aplicación de la ley de glaciares en Santa Cruz. Según informó la Procuración, entre los argumentos, la Justicia Federal señaló que la sentencia apelada carecía de una fundamentación suficiente para justificar una medida de tal alcance, especialmente tratándose de una ley sancionada por el Congreso Nacional. La decisión constituye un firme respaldo al Estado Nacional en defensa del modelo argentino de federalismo de concertación ambiental, celebró la Procuración del Tesoro.
2: Entre Ríos, 63 muertes en siniestros viales en el primer semestre del año.
1: De esos decesos, 46 se produjeron en rutas.
2: Informa el Idelmar Otman desde Radio Nacional Gualeguaychú.
13: Entre Ríos registró 63 muertes en siniestros viales durante el primer semestre de este año. Desde la Dirección de Prevención y Seguridad Vial informaron que 46 víctimas fatales se produjeron en las rutas. Así lo explicaba Diego Pasarelo.
14: En este primer semestre del año tenemos que hablar lamentablemente de 63 víctimas fatales, de las cuales 46 han sido en rutas. Tenemos que decir también que la policía de la provincia de Entre Ríos intervino en 306 siniestros en toda la provincia, de los cuales también se produjeron 265 personas con heridas graves y 133 con heridas leves.
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1: De la mañana, 25 minutos en la República Argentina, en la ciudad de Buenos Aires, 11 grados 5 décimas la temperatura, la humedad relativa ambiente 91%, la máxima para hoy de 15 grados y sale el sol a las 7 de la mañana, 53 minutos.
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2: Brasil descartó uno de los dos casos sospechosos de ébola.
1: Ese país activó su protocolo cuando dos estados notificaron el aislamiento de viajeros provenientes de las zonas afectadas por un brote de la enfermedad en África.
2: Informa Diana Costanzo.
10: Brasil descartó uno de los dos casos sospechosos de ébola, mientras que el paciente que queda por confirmar está internado en grave estado. Si bien los análisis diagnosticaron meningitis, la investigación por ébola continúa. Recordemos que Brasil activó sus protocolos cuando dos estados notificaron el aislamiento de viajeros del área de brote de ébola en África. En Río de Janeiro, el hombre procedente de Uganda que ingresó al país con síntomas dio negativo en las pruebas, en tanto otro paciente fue internado e intubado en el Instituto de Infectología Emilio Rivas en estado crítico.
0: Deportes.
2: La selección argentina tuvo su primera práctica en Kansas City.
1: Más información con Fabián Pomelo Codevila.
15: Gracias, y ya nos metemos en clima de mundial. La selección argentina instalada en Kansas City, donde será su búnker de cara a la cita mundialista. Esta selección argentina que tiene programado dos partidos amistosos previo al inicio de la Copa del Mundo, y obviamente todo lo que tenga que ver con el Mundial pasará por Nacional. Los horarios confirmados entonces para los partidos de preparación de la escaloneta, que obviamente ya tiene como rivales a Honduras y a Islandia. Ambos partidos se jugarán de la siguiente manera. La primera parada será ante Honduras en el Kellfield de la Universidad de Texas. Será este sábado 6 de junio desde las 21 horas. El cierre será solo 3 días más tarde, al enfrentarse a Islandia en el Jordan Hare Stadium. Esto será el martes 9 de junio a las 22 horas. La selección argentina que debutará en el Mundial en el grupo J ante Argelia y luego jugará ante Austria y Jordania. Lo cierto es que la selección argentina tiene definida con qué camisetas jugará los partidos de la fase de grupos en el arranque del Mundial. La selección argentina jugará en el debut ante Argelia con camiseta celeste y blanca, la tradicional camiseta de la Argentina. Será 22 horas del martes 16 de junio en el Arrowhead Stadium de Kansas City. Luego el seleccionado viajará rumbo a Dallas para jugar en el AT&T ante Austria el lunes 22 de junio a las 2 de la tarde, también con la tradicional camiseta celeste y blanca. Para cerrar la fase de grupos, ante Jordania el sábado 27 de junio a las 23 horas, también en el AT&T Stadium de Dallas, con una particularidad. Por primera vez en la historia, la selección argentina usará una camiseta alternativa color negra. Sí, por primera vez, siempre estamos acostumbrados a los colores azules, ¿no? Ni hablar de aquella camiseta del Mundial 86 que tantas alegrías nos ha dado. Y recordamos también la camiseta azul del último gol de Maradona en un Mundial, convirtiéndole a Grecia en 1994. Siempre fue a base de azul y esta vez será de color negro. Otra perlita que tendrá la selección argentina es que Nico Paz se convertirá en el primer jugador de la historia de la selección en disputar un Mundial sin nunca haber jugado en un club del país, incluyendo inferiores. Claro, recordemos, es el hijo del Pescadito Paz, nacido en España, jugó todas las inferiores en España y de hecho sigue jugando al fútbol en Europa. Así que, para tener en cuenta datos que tienen que ver con esta selección argentina que nos tiene y nos mantiene con la esperanza de poder retener ese título ganado en Qatar 2022 y de esta manera consagrarse buscando lo que sería la cuarta estrella de la historia.
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1: Seis y media, repasamos los principales títulos.
2: Determinan que Agostina Vega murió por asfixia mecánica.
1: El presidente Javier Milei reafirmó el compromiso argentino contra el antisemitismo.
2: Sandra Petovelo participó de una audiencia con el Papa León XIV.
1: Fuerte crecimiento de las exportaciones pesqueras en el primer cuatrimestre.
2: Combustibles, el gobierno postergó la actualización de impuestos.
1: La selección argentina tuvo su primera práctica en Kansas City y Lionel Messi hizo un trabajo diferenciado por precaución.
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1: Para Aldea Epulev y sus parajes, el puesto sanitario le informa a su población que mañana jueves hay atención médica. Estará atendiendo el equipo de residentes del Hospital Zonal Esquel.
2: Para Sierras de Gualjaina, a Nelly y Diego, comunicarse con Adriana urgente. Firma Adrián.
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9: Hola, buen día. Soy Sofía Quinteros, tomando unos matecitos a la mañana y escuchándolos. Un besito para todos.
10: 6:34 en la República Argentina, en la ciudad de Buenos Aires, la temperatura 11 grados 5 décimas. Continuamos en este panorama federal de noticias. Nos quedamos hasta las 7 de la mañana compartiendo con ustedes el desarrollo de las principales noticias.
11: Argentina registró en 2025 la tasa más baja de homicidios de su historia.
10: La ministra de Seguridad, Alejandra Monteoliva, destacó que así lo reflejan las estadísticas criminales 2025 elaboradas por el Sistema Nacional de Información Criminal.
12: En cuanto a los homicidios dolosos 2025, se redujeron en un 7.3% respecto al 2024. Y si tomamos los datos del año 2023, los homicidios dolosos se redujeron en un 18.4%. Y hoy nos permitimos afirmar que es la tasa más baja para el país desde que se contabilizan los homicidios dolosos.
11: También se refirió a un descenso de los robos en todas las jurisdicciones del país en 2025.
13: El descenso es homogéneo en todas las jurisdicciones del país, pero con una salvedad, una mutación de la actividad delictiva a un incremento de delitos a partir de estafas virtuales.
10: Las estadísticas permitieron que la Argentina alcanzara en 2026 el grado A de la calidad estadística, la máxima calificación otorgada por la Oficina de Naciones Unidas contra la Droga y el Delito para los Sistemas de Información Criminal.
11: El presidente Javier Milei expondrá en el 43º Congreso Anual del Instituto Argentino de Ejecutivos de Finanzas.
10: El jefe de Estado cerrará el evento que se va a realizar en el Centro de Convenciones de Buenos Aires con el lema Nuevo Contexto Global, el desafío de la consolidación.
11: Al Congreso del Instituto Argentino de Ejecutivos de Finanzas también asistirán los ministros de Economía, Luis Caputo, y de Relaciones Exteriores, Pablo Quirno, además del presidente de la Cámara de Diputados, Martín Menem.
10: La jornada reunirá a referentes del ámbito empresarial, económico y financiero.
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0: impuesto a las ganancias.
1: Esta exención también se aplica a la enajenación de inmuebles y transferencia de derechos sobre los mismos, según un decreto publicado en el Boletín Oficial.
0: Creció en mayo la liquidación de divisas del agro.
1: Las empresas del sector agroexportador liquidaron en el quinto mes del año 2.677 millones de dólares, un 7% más en relación con abril, según el informe de la Cámara de la Industria Aceitera y el Centro de Exportadores de Cereales.
0: Con este ingreso de divisas en mayo por parte de las empresas del complejo agroindustrial oleaginoso cerealero, el acumulado anual es de 10.343 millones de dólares.
1: Más de 30.000 argentinos tendrán el ingreso prohibido a los estadios para ver partidos del Mundial.
0: Se trata de una base de datos elaborada por el Ministerio de Seguridad que incluye a 21.000 barras e hinchas violentos del programa Tribuna Segura y a 13.000 deudores alimentarios.
1: Al respecto, esto decía la ministra del área, Alejandra Monteoliva.
2: Y esa base de datos estará integrada en un comando unificado que va a funcionar en Virginia. Nosotros vamos a tener un funcionario del Ministerio de Seguridad Nacional. Esa lista se comparte y esa lista permitirá en Estados Unidos el derecho de admisión.
0: Entró en vigencia el Fondo de Asistencia Laboral.
1: El gobierno reglamentó el nuevo sistema para el pago de indemnizaciones de trabajadores registrados del sector privado.
0: El esquema funcionará mediante aportes de los empleadores a fondos específicos administrados por entidades autorizadas y entrará en vigencia el 1 de noviembre.
1: Además, se establecieron cambios en la registración digital de trabajadores, nuevos requisitos para los recibos de sueldo, licencias médicas electrónicas, procedimientos jubilatorios y mecanismos de negociación colectiva entre empleadores y sindicatos.
0: La normativa también incorpora beneficios para promover la registración laboral con planes de regulación y condonación de deudas previsionales para las empresas que adhieran al nuevo régimen.
1: Causa Cuadernos declaran Roberto Labaña, Leonardo Fariña y Mariana Zubich.
0: El Tribunal Oral Federal número 7 realizará hoy una nueva audiencia en el juicio que investiga un supuesto esquema de recaudación ilegal de dinero proveniente de empresarios contratistas del Estado durante los gobiernos de Néstor y Cristina Kirchner.
1: Están citados a declarar el exministro de Economía, Roberto Labaña, el exfinancista Leonardo Fariña y la exdiputada santacruceña Mariana Zubich.
0: La causa que investiga el presunto pago de coimas de empresarios a funcionarios tiene entre sus principales acusados a la expresidenta Cristina Kirchner y a exintegrantes de sus gobiernos.
1: Un niño murió ahogado en un camping.
0: El hecho ocurrió en cercanías de las termas de Río Hondo, en Santiago del Estero.
1: Desde LRA 21 informa Eduardo Espeche.
3: Un niño de un año y medio murió al caer accidentalmente en la pileta de un camping cerca de Termas de Río Hondo, en Santiago del Estero. La víctima se encontraba con su madre en una cabaña cuando se perdió de vista mientras la mujer realizaba tareas hogareñas. Poco después lo encontró ahogado y lo llevó de urgencia al hospital de Termas, donde ingresó sin vida. Su madre sufrió un shock nervioso. En urgencias intentaron reanimarlo sin éxito, ya que el cuadro resultó irreversible. La fiscalía inició una investigación para determinar cómo se desencadenó el fatal accidente.
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0: Seis de la mañana, 42 minutos, en la República Argentina. En la ciudad de Buenos Aires, temperatura 11 grados 5 décimas. La temperatura máxima para hoy de 15 grados, con cielo mayormente nublado. Para el miércoles, una mínima de 12, una máxima de 17. Mucha nube también durante la mañana, para dar lugar a una tarde parcialmente nublado. Día jueves, la mínima de 14, la máxima de 18, también con cielo mayormente nublado.
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1: Colombia va al balotaje el 21 de junio.
0: El opositor Abelardo de la Espriella competirá con el oficialista Iván Cepeda para definir quién será el próximo presidente de ese país.
1: Informa Cecilia Diwan.
6: El opositor Abelardo

0: Abelardo de la Espriella y el oficialista Iván Cepeda disputarán la presidencia de Colombia en segunda vuelta el 21 de junio. En los comicios del pasado domingo, de la Espriella sorprendió al obtener más del 43,7% de los votos, mientras Cepeda, del oficialista Pacto Histórico, alcanzó un 40,9%. Por su parte, la uribista Paloma Valencia quedó tercera con casi un 7% de los votos y anunció su apoyo al candidato opositor Espriella. Por su parte, el presidente Gustavo Petro y el propio Cepeda cuestionaron los resultados provisionales por un presunto desfase en el censo electoral.
1: Provincias. Mejoró el nivel de lectura en Santa Fe.
2: El informe de Gabriela Bruno desde la emisora de Radio Nacional en la capital de la provincia.
3: Santa Fe registró una mejora del 22% en los niveles de lectura de los alumnos de las escuelas primarias. El ministro de Educación, José Goiti, informó además que hubo una baja aproximadamente del 10% en la cantidad de chicos que no contaban con una lectura adecuada para su nivel.
4: El nivel crítico bajó un 10,3%, en transición bajó un 5,5% y aquellos que alcanzan, es decir, que leen bien o muy bien, es decir, fluido, aumentó en un 22,6%. Esta es la primera fotografía.
1: En Salta rige la suspensión del servicio nocturno de colectivos.
2: Es por una medida de las empresas del transporte ante la falta de pago de los subsidios por parte del gobierno provincial.
1: El informe de Delia Lobo desde la emisora de Radio Nacional en la capital salteña.
5: Quedó suspendido el servicio nocturno de transporte en Salta Capital y alrededores. Ante ello, el Ministerio de Educación dispuso que las clases en los establecimientos terminen a las 21. La ministra Cristina Fiore se refirió a la decisión.
6: Aproximadamente son 50.000 estudiantes, lo que vendrían a ser del área metropolitana, donde en general ellos terminan las clases o a las 11 de la noche, a las 12 menos cuarto. Entonces, la medida que ha dispuesto Educación es que sí o sí va a terminar las clases hasta las 21 horas, las dos horas que quedan pendientes se van a abordar a través de la virtualidad y esto mientras dure esta medida o esta situación.
1: Chubut se integra al turismo vitivinícola.
2: El informe de Raúl Carelo desde Radio Nacional Esquel.
7: Varias bodegas de la provincia del Chubut estuvieron participando de la Feria Vinos y Negocios. Así lo hizo saber Sergio Rodríguez, propietario de una de ellas, de aquí de la zona cordillerana de la provincia del Chubut.
8: Chubut empezó a tomar un protagonismo muy significativo en el mundo del vino de alta gama. Ese frío extremo en el cual nosotros producimos, todo eso hace que gusten mucho los vinos de Chubut y sean hoy en día los más renombrados.
1: Nuevas leyes vinculadas al sistema educativo en San Luis.
2: El informe de Gustavo González desde la emisora de Radio Nacional en la provincia.
9: El Senado de la provincia de San Luis aprobó por unanimidad tres leyes vinculadas al sistema educativo provincial. Sobre este tema hablamos con el presidente de la Comisión de Educación del Senado, Diego García.
10: Hemos sancionado tres leyes del sistema y una cuarta ley, le dimos media sanción, que es queremos aprender sistema de matemáticas y lectoescritura. Así que la de matemáticas es la media sanción. Bueno, son políticas de Estado, importante para la provincia, importante para nuestro sistema educativo, y también agregamos ahí el Día del Maestro Rural sanluiseño, que va a ser el próximo 4 de noviembre.
1: El Consulado de México recibe consultas por el Mundial.
2: El informe de Rolando Brizuela desde Radio Nacional Mendoza.
11: Ante la espera del inicio del Mundial, el jueves 11 de junio, hay mucha expectativa en México por ser por tercera vez sede del campeonato de fútbol. En este país se aborda ya hace mucho tiempo un gran movimiento turístico, de comercio, de conectividad, de gastronomía y de las características que ofrecen para esta cita ecuménica 2026. Doña María Landa de González, cónsul de México en Mendoza, describe la cantidad de personas que consultan para poder visitar este país por el torneo de fútbol mundial.
12: Los que viven en Mendoza, muchas expectativas, los boletos se están vendiendo directamente desde la FIFA.
1: La justicia confirmó que la joven misionera fue asesinada.
2: El informe de Noelia Villa desde Radio Nacional Puerto Iguazú.
13: La autopsia de Dulce María Beatriz Candia, la joven de 17 años, que fue encontrada sin vida en una construcción abandonada en la ciudad del Dorado, confirmó que murió por asfixia mecánica y la justicia investiga el hecho. El cuerpo fue hallado el pasado 28 de mayo, después de 11 días de estar desaparecida. Lo hallaron en una construcción abandonada dentro de un lote lindante al barrio El Tucán, frente al cementerio local, en una zona con escasa iluminación y poco tránsito de personas. Por el momento no hay detenidos ni sospechosos identificados. Los investigadores mantienen abiertas todas las hipótesis y continúan analizando testimonios.
1: Llegó a La Puna el programa oftalmológico de la Nación.
2: El informe de Ricardo Tolava desde Radio Nacional La Quiaca.
14: El programa Ver para Ser Libres del Ministerio de Capital Humano de la Nación brindó controles oftalmológicos y entrega de anteojos gratuitos a niños y adolescentes de la ciudad fronteriza de La Quiaca. En este marco, Brenda Narvay, del gobierno de Jujuy, dijo lo siguiente.
15: Es un programa nacional que articulamos con la gente de Nación para traerlo acá a la provincia, desde el gobierno provincial. Se hicieron más de 300 atenciones por día en cada lugar. Nosotros trabajamos con lo que es educación y salud para hacer un cruce de datos y citar realmente a los chicos que necesitan los anteojos.
1: La Nación realizará obras en el aeropuerto de Mendoza.
2: El informe de Esteban Rodríguez desde LB8, Radio Nacional Libertador.
16: El Gobierno Nacional anunció la licitación para la ampliación del Aeropuerto Internacional El Plumerillo de Mendoza. La idea es que las obras comiencen antes de fin de año. La iniciativa forma parte de un plan de modernización en 13 aeropuertos de todo el país. Sergio Rinaldo, gerente general regional Oeste Aeropuertos Argentinos, dio detalles al respecto.
17: Estamos sí en fase final. Estimamos que esta licitación puede salir entre julio y agosto de este año, y si eso sucede, los plazos normales nos llevarían a iniciar la obra entre noviembre y diciembre de 2023.
1: Deportes. Retomamos el contacto con Fabián Pomelo Codevila.
18: Volvemos al ámbito local para hablar de fútbol, hablar de River, porque quien rompió el silencio es el presidente del Millonario. Stefano Di Carlo habló de todo. El mandamás de River arrancó una entrevista haciendo una fuerte autocrítica de este momento de River Plate, y esto decía.
19: A partir de ahí, en esta cuestión de que la culpa es del otro, bueno, uno mira la historia de River y ha girado en redes sociales y demás algunas cuestiones que vi sobre cómo han perjudicado a River durante muchos años, y uno lo ve y es algo que para atrás hay un montón de otros antecedentes, no es el primero ni el último, y ahí cuando uno ve los resultados en situaciones en los que River también ha perjudicado, uno que veía que River se imponía, igual, y se imponía en la cancha. Entonces ahí es donde digo, yo como dirigente tengo dos caminos. Entrar en una casa de brujas y en una idea que tiene que ver con enojarme con la vida, la humanidad y el daño que te pueden hacer terceros. Y la otra es ir a la cuestión de fondo, a lo que es de esto, el corazón de esta cuestión, que es el fútbol de River. Ordenar el fútbol de River, generar un equipo competitivo con jerarquía que se imponga en la cancha.
18: También Stefano Di Carlo hizo un balance de este semestre, del cual dijo que no fue para nada bueno. Lo escuchamos.
19: Yendo a la cuestión del balance y el semestre en sí, es un semestre, la verdad, relativo en un punto a la hora de evaluarlo, porque por un lado, por supuesto, si a uno como hincha de River, digo, a mí o a cualquier hincha de River lo hubieran agarrado en febrero, momento que sale el técnico más importante de la historia del club, en una situación como la que estábamos, compleja, en la que todos teníamos una angustia al nivel que casi parecía que River no iba a poder volver a ganar no un título, sino un partido, y si en ese contexto a cualquiera de nosotros nos hubieran dicho, che, al final de este semestre, yendo a buscar al técnico, vamos a estar en una final y ser los segundos mejores clasificados y, por supuesto, primer clasificado en el grupo en Sudamericana, cualquiera le hubiera dado la mano a quien fuere como potencial técnico de River. Y bueno, hasta acá nos ha traído Coudet con enorme mérito, que ha hecho lo que pudo con lo que tuvo hasta acá, y por eso el balance es correcto, pero mediocre para lo que es River y para el lugar donde River tiene que estar y con la necesidad que River tiene de ganar títulos.
18: Y también tuvo tiempo de hablar de una renovación de River, de un plantel en el cual se van a ir muchos jugadores y también van a venir una gran cantidad, que River intentará contratar jerarquía para afrontar todo lo que viene, que el Chacho Coudet seguirá siendo el técnico, pero en definitiva, Di Carlo habló de lo que viene para este River, y lo escuchamos.
19: He instruido al director deportivo luego de varias conversaciones en las que analizamos todo, y conversaciones que ya llevan tiempo y decisiones que estaban tomadas incluso previo a la final, hemos decidido conjuntamente todos que van a salir en torno a 15 jugadores y he instruido al director deportivo para que empiece este proceso desde hoy. Se va a tener que ocurrir muy rápido.
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2: Mañana 53 minutos en la República Argentina. Actualizamos datos del tiempo en la ciudad autónoma de Buenos Aires. La temperatura 11 grados 5 décimas. La humedad relativa ambiente 91%. El cielo está algo nublado. La salida del sol se efectuará a las 7 de la mañana 53 minutos. Y la temperatura máxima para esta jornada de martes será de 15 grados.
1: Y ya en el tramo final de este panorama federal presentamos la segunda parte de las efemérides del día con Magdalena Agnú.
20: Y hoy también festejamos el Día Nacional del Perro. La efemérides rescata la memoria de Chonino, el ovejero alemán de la Policía Federal, muerto el 2 de junio de 1983 al defender a su amo en un tiroteo. Se trata de una de las mascotas predilectas de los argentinos, protegido por numerosas leyes implementadas ya desde fines del siglo XIX. Así lo recordaba Gonzalo Corti, abogado e investigador de la Universidad Nacional del Litoral.
21: A nivel nacional tenemos leyes generales como la Ley Penal de Maltrato Animal o el Código Civil, que aunque es reciente considera a los animales como cosas muebles. También otras leyes más específicas como la prohibición de carrera de perros, vacunación antirrábica o el régimen de perros de asistencia para personas no videntes, por ejemplo, eso a nivel nacional. Después cada provincia o municipio regula de distinta forma cuestiones que tienen que ver con el control de natalidad, la prohibición de la eutanasia, inscripción de ciertas razas, paseo de perros en ciudades grandes, por ejemplo. Pero es importante que la ley a nivel nacional, sobre todo, empiece a incorporar datos de la realidad y entienda que hay perros que cumplen funciones laborales importantes, sociales, como rescatistas, asistentes terapéuticos, y que necesitan que se garantice su salud, seguridad y descanso, o sobre todo perros con los que compartimos nuestra familia y no pueden ser considerados como cosas. La ley se tiene que adaptar a la realidad y no a la inversa. Hoy ya hay juzgados que están incorporando el régimen de familia para los animales, pero es importante que avancemos legislativamente.
20: Más allá de la legislación, muchos perros son objetos de maltrato y de abandono. Nos lo recordaba Patricia Alvarado, presidenta del Refugio San Francisco de Asís, una ONG creada hace 38 años y que cuenta hoy con cerca de 280 perritos rescatados y puestos en adopción.
22: En nuestra sociedad debería haber más políticas públicas con asistencia a animales. Gracias a Dios ahora se está implementando más en los centros de zoonosis la atención veterinaria y las castraciones masivas gratuitas, que es súper importante bajar la superpoblación animal. Y en caso del maltrato debería existir una ley, la 14.346, que se modifique más que nada la parte legal donde sea multado a las personas que maltratan a los animales o que vaya directamente a prisión. Y se necesita mucha educación, tener una educación así como ecológica con el medio ambiente, también con respecto a los animales, para que desde chicos sepan cuidar una vida.
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2: De la mañana, 57 minutos en la República Argentina, y se va complicando de a poco la mañana a nivel de tránsito, así que a tener mucha precaución. Vamos a dar dos datos que tienen que ver con el tránsito. En Juan B. Justo y Andrés Lamas, un choque entre un auto y una moto, hay reducción del tránsito. Reitero, Juan B. Justo y Andrés Lamas, choque entre un auto y una moto, se está trabajando en el lugar. Por otro lado, atención, tren Belgrano Sur Ramal González Catán está funcionando con demoras por fallas técnicas. todos datos que nos complican el tránsito a esta hora de la mañana.
1: Estado del tiempo. Repasamos el pronóstico para este martes 2 de junio en el NOA: fresco a templado, cielo parcialmente nublado a nublado, probabilidad de lluvias aisladas en sectores de montaña.
2: En el NEA, templado con predominio de cielo nublado y posibles chaparrones aislados, ambiente húmedo.
1: Cuyo, frío y seco, con cielo despejado a parcialmente nublado, heladas matutinas en zonas serranas.
2: En el centro, fresco con cielo mayormente nublado y neblinas matutinas en el este sin lluvias significativas.
1: Patagonia, frío con cielo variado, mayormente nublado en el litoral atlántico y despejado en cordillera, posibles nevadas en zonas altas.
2: Sector antártico argentino y nuestras islas del Atlántico Sur, muy frío, con vientos moderados a fuertes y posibilidad de nieve, sensación térmica muy baja.
1: En resumen, jornada de invierno con temperaturas en general dentro de lo normal o ligeramente por encima de la época, predominando el ambiente seco y fresco en el centro y oeste. El NEA presenta un tiempo más templado y húmedo, mientras que el sur mantiene condiciones frías típicas. No se esperan eventos de gran magnitud, aunque persisten heladas en Cuyo y Patagonia.
2: Minuto final, repasamos los principales títulos.
1: La Argentina registró en 2025 la tasa más baja de homicidios de su historia.
2: El presidente Javier Milei expondrá en el Congreso Anual del Instituto Argentino de Ejecutivos de Finanzas.
1: Rige la exención del pago de ganancias en los alquileres de inmuebles.
2: Creció en mayo la liquidación de divisas del agro.
1: La Nación anunció el llamado a licitación para las obras de ampliación y modernización del aeropuerto de Mendoza.
2: Más de 30.000 argentinos tendrá el ingreso prohibido a los estadios para ver el Mundial de Fútbol 2026. Nos despedimos, gente, que tengan una excelente jornada. Gracias por acompañarnos. Se quedan con la mejor programación aquí en Radio Nacional. Chau.
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0: buen día, muy buen día. ¿Cuánto? Tres minutos, tres. Nos están separando ahora de las 7 de la mañana en la República Argentina de este día martes 2 de junio de 2026 en todo el mundo. Mi nombre es Nico Yacoy. Esto es primer round en el lindo aire de Radio Nacional, a M870, hasta las
1: 10 de la mañana.
0: María Fernanda Era, muy buen día, bienvenida, ¿cómo es que le va?
1: Muy bien, Nico, buen día a todos los oyentes. Vos sabés que anoche no me podía dormir porque tuve una discusión con un conocido y los quiero incorporar.
0: Tiene que discutir antes.
1: Pero fue
0: de
1: una discusión amorosa.
0: Se queda muy arriba.
1: Amorosa
0: muy
1: linda, arriba. Digo. Fue una discusión.
2: ¿Cómo? Discusión amorosa linda. Entonces,
1: sí,
2: charlar,
1: es que nos llegamos un
3: debate.
1: No. Claro. Con una amiga. ¿Qué dijimos? A ver, dije, lo voy a plantear mañana en la radio, a ver qué es lo que opina.
0: Poné música de psicología y de autoayuda.
2: Catarsis en vivo, sí.
1: Le dije a mi amiga, así que nos está escuchando, le mando un beso grande a Paola.
0: Hoy está enojada, no te escucha.
1: Y hoy está enojada. Pero es algo que nos pasó ya otras veces y nunca nos pudimos poner de acuerdo.
0: A ver, yo voy a mediar. Vamos a hacer el laudo arbitral, lo va a hacer este primer round.
1: Sí.
0: Con la ayuda de los oyentes hacia el final del programa, bueno, vamos a estar...
1: Me encantó.
2: ¿Quién tiene razón?
0: ¿Cierto? Librando nuestra sentencia.
1: Yo me quedé tan enroscada que busqué datos históricos.
0: ¿Cuál era el problema?
1: Sí.
0: ¿Cuál era
1: el problema? El papel higiénico.
0: Sí.
1: ¿Para dónde se pone? ¿Para dónde se coloca?
0: Ayer tuve el problema con
1: ¿viste?
0: Eso.
1: ¿Viste?
0: Pero, y me vino... Eso es culpa de Leandro Lacámara. Y le mando
3: Leandro Lacámara, que
0: alguna vez planteó el tema.
3: Sí.
0: Y ayer me di cuenta que lo había puesto
3: Tengo
0: mal.
3: Gente
0: ¿Para dónde
3: que viene a mi casa que me lo cambia.
1: Yo lo
3: posición.
1: Cambio.
0: Se pone
3: ¿en la
0: como
3: casa ajena?
1: En casa
3: no.
1: ajena. Mi suegra,
4: la casa ajena. Eso no.
1: Mi suegra lo pone
0: ni
1: para el otro lado.
0: Ni se usa en casa ajena.
3: Pero que te cambien la disposición.
0: Por favor, de las cosas.
3: Por un toque.
0: Bueno, después vemos el feng shui y todo eso. ¿Qué, pero
1: claro.
0: ¿Cómo puede estar?
2: ¿Cómo decías vos que va el papel higiénico?
1: Para mí va para arriba, tiene que salir,
3: caer.
1: Digamos, claro.
3: Como
4: catarata.
1: Claro, para que no toque la pared.
0: Para empezar, justamente. Media mesa le está diciendo higiénico, es higiénico.
3: Higiénico.
0: Con higiénico. Así que ahí empezamos con
3: y H, problema. Empieza con H.
0: Sí, así es. Bueno, ¿tú vemos para dónde va el papel higiénico? ¿Qué,
1: sí.
0: ¿Y se pelearon por eso?
1: Empezamos a decir, no, pero esto es así. Y entonces empezamos a ver que no solo en el papel higiénico, sino también en distintas cuestiones... Uno, es como que tenés equipos.
0: Yo tengo, sí, claro. Yo tengo otro problema con el papel higiénico,
1: claro.
0: Pero que no puedo decir acá.
1: ¿Cuál es el problema?
3: Se me llena.
0: No, sí, de preguntas.
3: Cerebro de preguntas.
0: Sí. No, ¿dónde se tira? Chicos, se tira donde se va y desaparece y
1: sí,
0: ya está.
1: Sí, sí, totalmente.
0: No se amontona en ninguna parte.
1: Si no hacete cargo, si no lleva
0: tiempo. No existe.
3: Salvo
0: o sea,
3: que haya problemas de desagüe.
0: Bueno, hay que tratar de solucionar el problema.
1: Totalmente.
0: Pero eso
1: es
0: un tarrito donde está todo eso al lado, me parece muy.
3: Residuos patológicos.
1: Vos sabés que en el año 1891, un empresario lo registró, lo patentó. ¿Para dónde va el papel higiénico?
0: No.
1: O sea que esta discusión viene desde el año
0: 1891. Bueno, que nos vayan contando lo que sea. Y auspicia ahí una papelera muy grande en San Andrés de Giles. Vamos a pedirle el auspicio.
2: No me sponsoree, no viene mal, ¿eh?
0: Que nos sponsore. Tal
2: y vamos cual. Por los colegios enseñando de qué manera va el papel higiénico.
0: ¿Cómo estamos amaneciendo entonces, Fer?
1: Estamos amaneciendo con una jornada bastante nublada. 11 grados 5 décimas. Seguimos con mucha humedad, 91% de humedad. El cielo algo nublado. La máxima para hoy de 15 grados con cielo nublado.
0: Ahora vamos al total del país, como le decimos, y se viene a entrar el tender entonces, ¿no es cierto? Para la última oreadita, ya estaba seca, pero dije, después llegó tarde, va a estar
1: ¿lo entraste?
0: Todo el día. Sí,
1: porque se te
0: está
1: seca...
0: Perfecto. Mejor.
1: Sí, se te seca mejor.
0: No, pero ahí algunos decían que me llena de humedad la casa, pero ya está seco.
1: No,
0: es que no, qué exageración.
1: No.
0: Qué exageración. ¿Qué hay que saber? Entonces, ahora, a 8 minutos de las 7 de la mañana. Caso Agostina Vega, la autopsia determinó que la adolescente murió por asfixia mecánica. El informe preliminar señaló que la pérdida de integridad de órganos dificultaron la realización del estudio. Si bien no se pudieron tomar muestras de hisopados tradicionales, análisis complementarios habrían confirmado que la adolescente sufrió abuso sexual. Por el crimen está detenido Claudio Barrelier, de 33 años, expareja de la madre de Agostina, que ahora fue imputado por femicidio. La recaudación subió en mayo por encima de la inflación, esto impulsada por los impuestos a las ganancias y a bienes personales. Después de 9 meses consecutivos de retrocesos, la cifra llegó a 21,5 billones de pesos, según difundió Arca, con una inflación mensual que estimó en 2,3. Para el quinto mes del año se registró una suba real interanual entonces de la recaudación del 1,7%. Rige la exención del pago de ganancias en los alquileres de inmuebles. Es para los destinados a vivienda única, familiar y de ocupación permanente. La exención rige para las rentas generadas desde el 1 de enero de 2026. Según el Instituto Argentino de Análisis Fiscal, la rentabilidad neta de algunos propietarios podría mejorar hasta el 64%. La justicia rechazó la suspensión de la ley de glaciares en la provincia de Santa Cruz. La Cámara Federal de Apelaciones de Comodoro Rivadavia dictó un fallo que dejó sin efecto la medida cautelar que mantenía suspendida la aplicación de la ley en esa provincia. El planteo original había sido formulado por autoridades municipales y legisladores nacionales de El Calafate. El presidente Javier Milei expone en el Congreso Anual del Instituto Argentino de Ejecutivos de Finanzas. El encuentro tiene por lema Nuevo Contexto Global, el desafío de la consolidación, y se llevará a cabo en el Centro de Convenciones Buenos Aires. También asistirán los ministros de Economía, Luis Caputo, y de Relaciones Exteriores, Pablo Quirno, y el presidente de la Cámara de Diputados, Martín Menem. Juicio por la muerte de Diego Armando Maradona. Se realiza una nueva audiencia por la muerte del exfutbolista en el Tribunal Oral en lo Criminal número 7 de San Isidro. Está previsto que declare Rodolfo Benvenuti, médico cercano al abogado Víctor Stinfale, que formó parte del equipo que operó a Maradona en la clínica Olivos y participó de la reunión en el sanatorio en la que se decidió el traslado al barrio cerrado San Andrés del partido bonaerense de Tigre. Rusia lanzó uno de los mayores ataques de la guerra contra Ucrania, al menos 16 muertos y decenas de heridos. La ofensiva incluyó misiles balísticos, drones y proyectiles hipersónicos contra Kiev y otras ciudades. Moscú aseguró que actuó en represalia por operaciones ucranianas en territorio ruso. Gastón Fiorda, muy buen día, bienvenido, ¿cómo le va?
2: Buen día para vos y para todos. Bueno, qué decir, agenda cargada de debates tanto en el Senado de la Nación como en la Cámara de Diputados. A ver, arrancamos por la Cámara Baja. Este miércoles a las 2 de la tarde, en el marco de un plenario de comisiones, arranca la ley de lobby, ¿sí? O una iniciativa que envió el Poder Ejecutivo para analizar los debates, las intervenciones, los intereses también que hay en el sector privado respecto de la composición de la normativa. Una hora más tarde, también en un plenario de comisiones, el mismo miércoles, a las 3 de la tarde, arranca el debate del Super RIGI, ¿sí? Esta iniciativa complementaria del RIGI, del RIMI, que apunta a un desarrollo industrial en sectores básicamente de la tecnología, innovadores, con una apuesta muy grande, ¿no? Porque la inversión parte de los 1.000 millones de dólares, toda una apuesta que tiene el Gobierno Nacional para acercar inversiones a sectores del futuro, a sectores...
0: Son institutos propios de la técnica que se conoce como fomento, es decir, que es un tipo de intervención del poder público en la vida económica, te diría que la menos intensa de las herramientas existentes, precisamente para generar un régimen con algún tipo de condiciones beneficiosas para que los privados presten por sí mismos, ¿sí?, o desarrollen actividades que se consideran... útiles, sí, en términos de bien común.
2: Recordemos la iniciativa original, el RIGI, que planteaba un piso de 200 millones de dólares focalizados en minería, energía, en desarrollo agroindustrial. Con los resultados, nosotros ya lo estuvimos analizando, más de 16 proyectos aprobados, otros tanto en vía de análisis, seguramente de aprobación. El RIMI también, con un gran impacto en el sector medio de nuestras empresas, y este un escalón más arriba.
0: Para sectores que o no se han desarrollado todavía en la Argentina, es decir, son nuevos, por eso se conocen como industrias o mercados de frontera, o están como
2: una etapa experimental, inicial.
0: En una etapa iniciática, sí.
2: El Senado también tiene su propia agenda, ley hojarasca, ¿sí? Recordemos, media sanción ya tiene esta iniciativa de la Cámara de Diputados, también este miércoles, un poco más temprano, 12:30 de mediodía, todo se da en un marco de plenario de comisiones, esto acelera el tratamiento, porque todas las comisiones involucradas trabajan juntas, y el jueves, recordemos, sesión especial en el Senado de la Nación para tratar las tres iniciativas que ya siempre mencionamos, inviolabilidad de la propiedad privada, acuerdos con aquellos tenedores de bono del 2001 que no entraron.
0: Muy necesario porque hay una prórroga para eso, pero de muy poquito tiempo,
2: sí,
0: así que hay que sacarla.
2: Lo tienen que sacar hasta el 30 de junio, es esa prórroga, y pliegos judiciales. Y después el Senado va a discutir también en el comisiones un proyecto de reforma a la ley de biocombustibles. Este es una iniciativa, son cinco proyectos, el principal lo va a defender el gobierno porque lo creó o lo defiende o lo redactó la Secretaría de Energía que tiene el gobierno nacional. Entre otros puntos, los más importantes, eleva el corte obligatorio de biodiesel de 5 a 7,5, del 5% al 7,5%.
0: Corte es decir, la cantidad de biocombustible que tiene mezclada.
2: Sí, hice mi tareita para poder explicar un poquito qué significa el corte obligatorio. Ajá. Seguramente habrá especialistas. Significa, el corte obligatorio significa que el gasoil que se compra en la estación de servicio, no es 100% petróleo, claro, sino que tiene una parte de aceite vegetal. ¿Sí?
0: Es una suerte de blend, como se dice ahora con el té, por ejemplo.
2: Bueno, fue todo un hallazgo y la verdad que encontré un universo,
0: sí,
2: porque uno hablaba del corte.
0: No, es eso el corte, sí.
2: Bueno, las ventajas de este corte tiene varias. El biodiesel contamina menos que el petróleo y produce, obviamente, más trabajo local. Ajá. Porque se extrae de aceite vegetal, en su gran mayoría de soja.
0: Soja o caña de azúcar, básicamente.
2: Soja o caña de azúcar, ¿no? Fomenta el cultivo. Bueno, controla un poco el precio también del combustible y aumenta el aumento del porcentaje, en este caso del 5 al 7,5 y después pasaría al 10 dentro de 12 meses. Ajá. Esto contempla el proyecto oficial. Implica menos importación de combustible en el hipotético caso que lo necesite y de esa manera también se preservan dólares.
0: Claro, es una manera de desacoplarnos de
2: los precios internacionales del petróleo.
0: Un mercado muy complejo, precisamente por la realidad internacional que venimos contando acá, y no solamente nosotros, básicamente por la guerra de Medio Oriente, que entre comillas puede empujar precios que nos convienen mucho cuando vendemos, pero a nivel interno tal vez no tanto.
2: Entonces
0: porque
2: yo digo,
0: tenemos soja y caña de azúcar para mezclar.
2: Exactamente. Averigüe cuál sería la ventaja de aumentar el porcentaje de aceite vegetal en el combustible. Bueno, estas dos variables me parecieron interesantes. Uno, controlás
0: un fomento,
2: el precio,
0: sí,
2: controlando también la demanda de dólares por importación y crecimiento de la producción interna de cultivos tan importantes como tenemos nosotros, la soja, la caña de azúcar, y menos contaminante.
0: Entiendo que
2: también
0: va a atenuar también, al menos por los bocetos que leí, hay que ver de su forma definitiva. Y otra vez, como siempre que se presenta un proyecto, esta cuestión de las condiciones de posibilidad, ¿no es cierto?, que termine saliendo en función del Congreso que tenemos, pero que se va a atenuar también la obligatoriedad de abrir una franja, ¿no es cierto?,
2: sí,
0: de elección por parte de las empresas. Y vos tendrás una que tiene un corte de tanto por ciento, otra que tiene un corte de tanto otro, y en cualquier caso
2: la ley fija mínimos.
0: Ahí está.
2: Fija mínimos. Después uno...
0: No fija,
2: sí, exactamente.
0: No fija máximos. Andrea China Valdivieso, muy buen día, bienvenida. ¿Cómo le va?
3: Buen día, Nico, a todo el equipo, a los oyentes, con mucha información, siempre girando en la agenda principal en torno al homicidio agravado por violencia de género y otros agravantes, lo que llamaríamos femicidio, de Agostina Vega en Córdoba. Una autopsia que ha revelado, como anticipamos ayer, no solamente la existencia de una muerte violenta, aunque silenciosa, sino también los indicios de un abuso sexual de larga data en el cuerpo, más allá del estado en que se encontraron.
0: De larga data.
3: De larga data. Sí, porque como esto bien decíamos en los títulos...
0: muchas veces o desde hace mucho tiempo
3: desde hace
0: que pasó?
3: Mucho tiempo.
0: Desde hace mucho, desde, sostenidamente
3: en el tiempo. Estamos hablando de una menor de 14 años, de ahí el llamado urgente de ampliación indagatoria que se haría por Zoom en el día de hoy, desde Bauer, el principal acusado Claudio Barrelier, y la investigación por el dato que arroja la mala producción de la prueba en el lugar del hecho, en el lugar primario.
0: ¿Cuánta discusión sobre eso? ¿Cuánta discusión sobre el accionar de la justicia en Córdoba, ¿no?
3: Va a ser motivo de pedido de nulidades de un montón de cuestiones por todos estos errores que marcamos en cómo fue el ingreso a ese lugar primario de los hechos.
0: Eso no puede pasar desapercibido. Después te voy a pedir, si Dios quiere, 2 minutos en el transcurso del programa, nos eches luz sobre eso. El episodio previo.
3: El episodio
0: de esta persona que se escapa
3: abrumador.
0: Aparentemente porque la hija le abre la puerta, ¿sí? Después, contanos qué es, porque eso también implica...
3: Un año.
0: Bueno, eso también implica una justicia que no previno.
3: Justamente, lo hablamos ayer, un fiscal que se llama Iván Rodríguez, que determinó que no había prueba suficiente, a pesar del testimonio que lo tenemos. El testimonio de la víctima de hace un año, que lo tenía, sí. Y lo tenemos nosotros, y los testigos del hecho, que son vecinos, que están denunciando hoy, o sea, denunciando o revelando que han denunciado desde hace años a la mujer de Barrelier por obligar a mujeres a ejercer la prostitución en ese búnker de la calle Campillo y por vender estupefacientes en ese lugar. Entonces habla también de una zona liberada y explica por qué no se allanó rápidamente ese lugar.
0: Okay.
3: Eso en el caso Agostina y un montón de novedades más, y además la inseguridad nuestra de cada día, sí. En La Matanza han asesinado a un comisario de la policía para robarle la camioneta. No hay detenidos, y era cuando este hombre iba a buscar a su hijo al colegio, plena luz del día, y un ataque brutal a tiros, y además otros casos que han ido denunciándose de violencia de género, y también un caso de femicidio investigado en Temperley y en Morón, provincia de Buenos Aires.
0: Ahora volvemos contigo. Rodrigo Ruiz, muy buen día, bienvenido. ¿Cómo le va?
4: Buen día, Nico, para vos, para todos. Vamos tachando los días para el inicio de la Copa del Mundo.
0: ¿Cuánto faltan?
4: Y bueno...
2: el jueves de la semana que viene arranca.
4: Claro.
2: Jueves de la semana.
0: Hay que preguntar eso. ¿Cuánto falta para que juegue Argentina? ¿El otro?
4: El 16.
0: ¿Dónde es la ceremonia inaugural?
2: 2 semanas.
4: La ceremonia inaugural, bueno, primero en México.
0: En México.
4: Arranca el próximo 11. En el Distrito Federal, en el Estadio Azteca.
0: Okay.
4: ¿Sí? México-Sudáfrica es el partido inicial.
0: Ajá, después, y ahí es la gran fiesta, pero después resulta que cada sede va a tener su fiesta.
4: Exacto, va a tener su sede. Después vamos a estar contando bien en detalle cuáles van a ser las sedes donde se van a hacer las...
0: Y México seguramente va a ser una cosa que...
4: tenga que ver con...
0: A los... No quiero decir nada, pues me afecta. Claro. No, esta cosa va... No sé, en fin.
3: Decilo.
0: Bueno,
3: no sé.
0: Es una cultura cuyo pasado a mí particularmente, y he estado en el Museo Nacional de México.
3: Sí.
0: Muerte, sacrificio.
4: Claro, que tiene que ver con eso.
0: ¿Qué va a haber? ¿Careta? ¿Va a haber un sigurat?
4: No sé.
0: Tenochtitlán haciéndole así, matando a alguien.
4: Te prometo que voy a averiguar los detalles que van a tener que ver con cada sede y después lo vamos a estar comentando.
0: Me parece una celebración de la muerte,
4: sí.
0: Que probablemente yo esté entendiendo mal. Si alguien me lo puede explicar, que ya... Pero digo, me pasa eso.
4: Bueno, vamos a lo más lindo, que es las buenas noticias que ayer entregó el entrenamiento de la selección, que es que casi todos laburaron en campo. Eso quiere decir que están bien, salvo el Dibu Martínez... Y Leandro Paredes, que trabajaron aparte, el Dibu es el más complicado porque tiene una microfractura.
0: ¿Quién trabaja? Si ya sabe atajar, no tiene que hacer nada hasta el día antes.
4: Y pasa que el tema, él labura con las manos. Y
0: claro.
4: Justamente
0: eso,
4: en una mano donde tiene...
0: Por eso
4: tiene...
0: es que denle de comer todo, que ni use la mano, ¿o no?
4: Y bueno, vamos a ver cómo está.
0: La parte del papel higiénico es la que se complica.
4: ¿Cómo está?
0: Ya sabía que ibas
4: ¿cómo está día a día?
0: Conozco como si te hubiera parido.
4: Mira. Vamos a estar dando noticias del Mundial, Nico, de selecciones que van entregando las listas. Y por supuesto, Boca y River, que siempre dan noticias. Boca busca técnico, porque ayer Ubeda le dijeron, le dieron la mano, gracias por los servicios prestados.
0: Siguen soltando fusible, pero nunca
4: sí, tanto. Pero bueno, el contrato que se le vencía el 30 ya no va más, así que Riquelme está buscando entrenador para que sea a cargo de la pretemporada que empieza el 18 de junio. Y River ayer, por palabras de su presidente, Stefano Di Carlo, va a cesantear a 15 futbolistas. Es un montón. En un plantel numeroso de muchos nombres que, por supuesto, han dejado bastante que desear. Así que, bueno, veremos quiénes son esos 15 futbolistas en los cuales ya no van a contar esta temporada en el plantel de River.
0: Muy bien. María Fernanda Heras, tengo acá una banana. Yo traje banana, porque es la que como a media mañana. ¿Puedo? ¿Me la pagan la mitad?
1: No
3: me
1: creo,
3: cruzo
1: pero
3: la ferretería
1: es...
3: acá enfrente y sí, hacemos lo mismo.
0: Ahí está, vamos a mitad y mitad. Vos comprás la
3: sí,
0: cinta.
3: Yo compro la cinta y
0: yo contanos, claro. Contanos qué es eso.
1: Noticia de último momento.
0: La
1: se robaron
0: para el streaming, fíjate, porque
1: se robaron la banana. Sí, así es, de uno de los museos más en el
0: del Centro Pompidou.
1: Sí, sí, en el Pompidou. En Francia, a ver, ¿qué es
3: Francia con el robamuseo?
0: El Pompidou, que es en sí mismo, digamos, una declaración de arte moderno, es el Pompidou Metz ahora,
1: sí,
0: hecho como... con todas las cañerías por afuera, qué sé yo, que para la arquitectura y la concepción de la belleza de Francia era como decir, ¿qué carajo es esto? Bueno, en sí mismo una obra en un punto, qué sé yo, polémica, ¿no?
1: Es como...
0: y lo que tiene adentro también.
1: También. Exacto, claro. Sí. Acá era el concepto de una banana, lo había presentado ya un artista italiano y habían pagado por el concepto, porque en realidad, claro, la banana se echa a perder, sí, sí, pero por el concepto
0: que
1: de
0: además
1: la obra...
0: Tengo que poner además tengo que cambiar la banana.
1: Claro, hay que renovarla la banana, no es siempre la misma banana.
3: Es muy caro.
0: Bueno, esta es otra cosa, no nos vamos a hacer filosofía del arte toda la mañana, pero del arte clásico... Sí. ¿Cuál era una de las características, si querés, principales o más buscadas? La eternidad, lo perenne. Después perfecto. Aparece, y en eso nosotros tenemos todo un movimiento muy señero con Marta Minujín a la cabeza, que es el arte como efímero, pero arte y efímero, la verdad que se llevaban muy, muy mal. Bueno, esto es una forma de arte efímero, salvo por el concepto. ¿Vos pagás cuánto salía la banana?
1: $6 millones.
0: $6 millones para un concepto consistente en pegar una banana con una cinta scotch en la pared, y que además tiene que cambiarla. ¿Quién es el autor de esa obra entonces, de que cambia la banana?
1: Claro, en realidad se encarga de cambiar la banana, el centro donde, porque esto ya estuvo expuesto en Miami, en Nueva York, ahora está en el Pompidou.
3: Se es cada vez una nueva obra, ¿no?
0: Sí, no es la obra. No es la obra.
1: Es el concepto.
0: Ya había otro concepto tocante con esto, digamos. Era el tema de lo seriado, ¿no? Entonces, bueno, el arte no es serio, porque además de ser perenne y qué sé yo, es único, es lo que hago con mis manos y queda acá, ¿no es cierto? Bueno, toda esa movida moderna consistente en lo contrario. Hacemos un sello y eso es el amigo, ¿cómo se llama?, de Marta Minujín. El que saldaron la deuda ahí con... Bueno, ya no van a salir. El de las cositas de sopa, chico.
1: Estadounidense.
2: Sí.
1: Warhol. Sí, Warhol.
0: Casi digo Federico Klein, porque se había comprado. En paz descanse. Sí. Warhol, es un poco eso. Si vos vas a ver una obra de Warhol y en realidad, ¿qué es? Es una...
1: Conceptos.
0: Sí, claro,
2: pero
0: es una copia.
2: Pero es serial,
0: solo que lo hicieron con un molde firmado por él.
1: Claro.
0: Pero lo mismo.
3: Lo bueno es que...
0: Bueno, lo de la banana, no, 6 millones
3: la banana,
0: de dólares.
3: La banana, si te gusta, la podés hacer en tu casa gratis.
0: Claro, alguien se robó la banana.
1: Alguien se robó la banana, se enteraron a la madrugada cuando iba haciendo su ronda uno de seguridad, vio que faltaba la banana. Esta banana...
0: Francia está cuidando mal sus obras de arte, ¿no? Porque en serio, venimos
1: La obra se llama Comedian y es del artista italiano Maurice Catelan.
0: Comedian era y se la comió.
1: Comedian, claro.
3: Capaz que alguien tenía hambre.
0: Ay, Dios mío, vamos a poner orden todo esto. Mariel Ríos, muy buen día, bienvenida, ¿cómo le va?
5: A mal puerto vas por leña para poner orden.
0: Bueno, pero te va a ayudar. Bueno.
5: Buen día, ¿cómo le va, don Jacob?
0: Me va muy bien,
5: Lo que no está en orden es el clima, porque sigue nublado. Sigue todo con una humedad que no permite secar la ropa. La casa tampoco va a estar en orden así.
3: No.
5: Así que vamos a tener un problemita toda la semana, ¿eh? Nublado, raro. Ahora se divisan unos colores rosa a través del cielo, que yo intuyo que debe ser una mezcla de frío y de los rayos del sol.
0: Es la aurora boreal, haciendo. Que no es ni aurora ni boreal, pero no importa, nuestra aurora boreal.
5: La nuestra. Tenía un nombre, ¿se acuerdan que me lo habían comentado ustedes?
0: El arrebol, el arrebol.
5: El arrebol, el arrebol. Se ve el arrebol en el cielo y la luna tapada por una especie de manto de neblina. Está rara la luna, como muy cubierta, no se la ve con todo su brillo.
0: Como
5: así
0: en Draco.
5: Medio londinenses, sin la neblina baja.
1: La luna en
5: Zafamos
1: pariado.
5: De la neblina baja. Pero estamos medio Londres esta semana, ¿eh?
0: Que es tan lindo, viene pero raro. Tan peligroso. Y nosotros que no sabemos lidiar con
1: es
0: eso.
1: Es el anticiclón.
0: Entonces,
1: de Uruguay, saber, sí. Mariel. El anticiclón que viene. Hay un anticiclón.
5: Ah, Andrés.
1: Sobre Uruguay.
5: Sí,
1: ¿cómo andás?
5: Sí.
1: Hay un anticiclón que nos está generando todo esto y una presión altísima.
5: Ahí está. Bueno, la presión por las nubes, no se seca la ropa, así que hay que darle la banana, ¿qué va a hacer? Vamos a consolarnos con eso, con instruirnos.
0: Bueno, no la de 6 millones de dólares que acá apareció, se la está comiendo Mariana. Sí, Mariana Grimaldi.
5: Marianita Grimaldi,
0: sí,
5: ¿esta Mariana se robó la banana finalmente?
0: Así es. Acá está. Ahí está.
5: Pero hubiese avisado. Igual no pasa nada, porque si te compraste la obra,
0: sí.
5: Si te compraste la obra de la banana, lo que te dan no es solo la banana y un pedazo de cinta. Lo que te dan es el certificado de autenticidad,
0: claro,
5: de la obra.
0: Tal cual.
5: Entonces no pasa nada. Si te la robaron, no pasa nada porque tenés el certificado de autenticidad, que con eso te trae un instructivo de cómo pegar la banana exactamente.
0: Me preocupa más que venga otro y pegue una banana al lado que se coman esa.
1: Una que no es.
0: Claro. Porque en realidad, claro, eso no es arte.
1: Está indignado.
0: ¿No vieron la obra de yo hoy con los nombres estoy Basqui, cómo
5: ¿el
0: es?
5: Mijitorio?
0: No, ¿cómo es? Bansky, que es que no se sabe quién es o si se sabe, qué sé yo, que hace los murales, básicamente el mural de la nena con el corazoncito y todo eso, sobre todo en Londres,
5: sí.
0: ¿No? Pero es un personaje muy divino, eso como el anti Disney World, y etcétera. Y tiene una obra que cuando la remataron y alguien dijo la compré, pagaron un montón porque era de él, se empezó a autodestruir. Tenía en el marco una especie de triturador de papel.
1: No, qué desesperación, por favor.
0: Y esa imagen hermosa, qué sé yo, claro, cuando baja el martillo y compran... empieza a bajar hasta la mitad, o sea que ahora tienes una
5: y
0: obra.
5: Esa
0: que...
5: es la verdadera obra de arte, ahí está.
1: Eso
5: esa
1: es un
5: la
1: estafador,
5: obra.
1: Compro, claro. gasto millones de dólares y se me detona la.
5: Pero ese es el arte, la
0: de ahora tenés los flecos colgando,
1: claro. Tenés el marco. Fíjate por qué estás pagando lo que pagas.
0: ¿Y a quién le compras?
5: La avaricia del consumismo, me parece muy bien, yo lo aplaudo al señor
1: yo también,
5: ahí.
1: Me gusta. Es revolucionario.
5: Bueno, está muy bien.
6: Hay gente
5: está
6: que
5: muy
6: no tiene
5: bien.
6: Problemas tampoco, ¿no?
5: Claro.
0: No, claramente.
5: Pero donala a un comedor, dejate de hinchar. Pero bueno, ¿qué va a hacer? La vida es así, cada uno gasta la plata en donde quiere
0: lo
5: y hace
0: que
5: lo
0: puede,
5: que quiere.
0: Por supuesto.
5: No todo el mundo tiene una vida altruista como los bomberos. Hoy es el día del bombero voluntario, que les mando un beso grande a todos. Hoy es el día del bombero, y eso sí que tiene un altruismo por la vida, que piensan en el otro y no andan gastando en vano, sino que dan su vida por el otro, así que beso grande a todos los bomberos.
0: Ay, qué romántico, porque entonces un día como hoy yo empecé a hacer radio. ¿A quién le importa? A nadie. Ni siquiera me acuerdo de qué año ni dónde, pero me acuerdo que programábamos.
5: Le iba a preguntar, ¿año y programa?
0: No tengo idea. FM Patricios, eso seguro. Pero la realidad es que... me acuerdo que estábamos preproduciendo el primer programa y era el día de volver, hablamos con bomberos voluntarios.
1: 95.5.
5: Le desactivé un recuerdo lindo, entonces.
0: Sí, muchas gracias, Mariel Ríos.
5: De nada, siempre le traigo lindos recuerdos, ¿no? El jardín, el bombero.
0: Sí, está bien.
1: Lo entendés.
5: Está muy bien.
0: Bueno, volvemos a usted en algún momento, Mariel Ríos.
5: Sí, cómo no, cuando quiera.
0: Vaya
5: a
0: comprar arte
5: sutil. Una banana, ahí voy. Ahí voy a la verdulería.
1: ¿Qué es el arte?
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0: Bueno, no te gusta Milo, no te gusta Milo. a cada cual. Pues, son lindos los muñequitos. Hoy quedamos en, ahora quedamos seteados en artístico. Vamos a sacar a Marta Minujini que nos cuente si pegar una banana en una pared es arte.
1: Capaz que la quieren vender. Sí. Ojo que capaz que la quieren vender esa obra y están haciendo toda esta movida.
2: Para aumentarle
0: la Puede ser. No, sí. No, porque terminas dándote cuenta que es una pavada comprar la obra esa. Sí, ¿qué la vas a colgar en el living, chicos? Se llena de moscas.
1: Se suma la tarea de cambiar la banana.
0: Por eso.
1: Se suma la tarea de cambiar la banana.
3: Ese artista en España que se había
1: igual que compra esa obra, no la cambia él. Tiene gente que la cambia.
0: Claro.
1: La banana.
0: Seguro. Obvio. Sí, seguro, seguro.
3: Había un artista español que estaba en lo que ellos dicen un escaparate, en una vidriera, uh-huh. y que vivía ahí y la gente pagaba por ir por a verlo, hacer sus necesidades, estuvo viviendo como... Y era arte. Para él era arte.
0: Arte. Bueno, sí, eso está bien, es un poco el arte de los que sería 70, una cosa así, cuando Ditela y todo eso, empezar a cobrar conciencia el artista de que él mismo podía convertirse en el protagonista de su propia obra y después de eso él mismo en su propia obra, con su ser y con su actuar. Con su actuar es lo tuyo, con su ser es Federico Klemm. Bueno, un poco, ¿no? Claro. Pero, un personaje donde la obra era él mismo, al fin y al cabo.
3: Ojo que Velázquez, por ejemplo, cuando pintaba sus obras, siempre se pintaba él en algún rinconcito.
0: Bueno, de hecho hay una obra de Federico Klemm consistente en una suerte de marquesina, donde lo que está jugando es eso, ¿no es cierto? Es el arte, al fin y al cabo el arte soy yo, que es el autor.
3: Claro.
0: Que nos cuenten ahí los oyentes si les gusta alguna cosa, si tienen un artista.
1: A los Frida Kahlo también, caso, ¿no? Preferido, que se autorretrató, ¿no? Siempre, ¿no?
0: Sí. Que se podría haber retratado sin bigote, Frida Kahlo, por lo demás. No tiene bigote.
1: Tenía una cosa contestataria ahí, ¿no? Una mujer con, con bigote, bueno. Masculinizada en ese sentido.
0: En fin.
3: Través de nuestros teléfonos, que son el 11-3870-7485.
0: Mejor nos ponemos serios y empezamos nuestra ronda de amaneceres provinciales. Primero de todo vamos a Córdoba con Pierina Propato. Pierina Propato, muy buen día, bienvenida, ¿cómo le va?
4: Buen día para vos, para toda la mesa también y la audiencia. Bueno, en la jornada de hoy ya las novedades son otras en relación al caso Agostina Vega, porque se dieron a conocer los primeros resultados preliminares del informe.

0: denuncia en la policía. Sí. La niña ya había fallecido, para el momento ya había sido asesinada. Se descartó que Agostina estuviera embarazada a través de la autopsia.
1: Ajá, que es algo que Pierina había corrido, ¿no es cierto?, en algún momento.
0: Son una de las tantas versiones, sí, que circularon en relación a la niña, una posibilidad que se dejó deslizar. Bueno, se descartó finalmente esta posibilidad y la presencia de un daño severo en órganos internos. Los investigadores sostienen que Barrelier habría permanecido varias horas con el cuerpo antes de trasladarlo al descampado y según las imágenes que se pudo, a las cuales pudimos acceder por las distintas cámaras, el auto, este Forca negro que traslada los restos, tiene una aparición en las imágenes entre las 11:45 de ingreso a ese predio de descampado y las 12:15 a.m. del lunes, posterior a la desaparición de la niña. Un testimonio de un vecino de la
1: zona. O sea, ¿está media hora en el descampado? ¿Eso es, Pierina, lo que nos estás diciendo?
0: Aproximadamente, okay. Aproximadamente. Okay. El testimonio de un vecino indicó justamente la presencia de un auto que entró a gran velocidad a este descampado, que permaneció un rato allí y prendió una fogata. Eso es lo que indicó este testimonio. La línea judicial de este caso ya indica un cambio de carátula en la causa, que recordemos hasta ayer era por la privación ilegítima de la libertad, y la carátula ha cambiado en la causa que se le sigue a Claudio Barrelier por femicidio. Claro. Ya lo ha determinado el fiscal Raúl Garzón, quien sigue a cargo, por supuesto, de esta causa, ya con otra carátula. Por supuesto, entre las novedades y las voces que hacen oír las familiares de Agostina, la mamá todavía no ha hablado o no se ha mostrado públicamente, continúa internada, si bien fue trasladada a una sala común. Recordemos que ella, desde el día de la última movilización, se había descompensado, la habían sedado para darle la noticia de una terapia intensiva. Bueno, ya fue trasladada a sala común, por supuesto, consternada y demás. Quienes están hablando con la prensa son familiares, los primos, los tíos de Agostina, quienes llamaron justamente a movilizarse con y por el nombre de la niña, pidiendo justicia el día de mañana. Aquí en la ciudad de Córdoba se va a participar masivamente de una marcha a la tarde.
1: A la tarde, va a ser a la tarde. ¿Dónde ya hay más o menos?
0: Sí, va a ser originalmente, siempre las movilizaciones aquí en la ciudad de Córdoba se concentran en Colón y Cañada. Van a estar marchando hasta el Patio Olmos. Son, sí, las marchas del 3 de junio, 11 años del movimiento Ni Una Menos, pero esta vez con una fuerte presencia con las pancartas y las fotografías de la niña.
1: Pierina, ¿qué hay en la calle o en el sentir general respecto del accionar de la justicia y dónde quedaron los cuestionamientos, ¿no es cierto?, sobre todo a la
0: gestión de la investigación. Bueno, otra de las líneas informativas, Nicolás, en relación a eso, en la jornada de ayer escuchamos al arco político uniéndose, pidiendo justamente múltiples juris, sí, al, sí, fiscal, no solamente al fiscal Garzón, sino también al fiscal que liberó en una, sí, primera instancia a Claudio Barrelier. Recordemos, Barrelier en el año 2025 tuvo una denuncia por privación ilegítima de la libertad que la realiza una joven por entonces 19 años. Esta joven se la observó salir corriendo semidesnuda de la casa de Barrelier. Vecinos la asisten, ella radica la denuncia, aporta pruebas según lo que dio a conocer en las últimas horas, porque habló con algunos medios con la voz distorsionada. En este relato, la víctima denuncia haber aportado pruebas, sin embargo, Barrelier estuvo 20 días detenido y fue posteriormente liberado. Esta joven ni siquiera sabía que había sido liberado. Es por eso que el fiscal Iván Rodríguez, el fiscal de por entonces a cargo de esta causa, de esta primera causa, quien iba a ser designado o había sido designado como uno de los procuradores penitenciarios, sí, del sistema penitenciario de la provincia, él iba a jurar próximamente. Sin embargo, en las últimas horas se dio a conocer la información que ponen en suspenso la jura justamente del fiscal Rodríguez hasta tanto se resuelva si se...

0: será o no sometido a un jury por la liberación de Barrelier en el 2025.
1: O sea que iba a ser promovido, estaba camino de una promoción, el fiscal
0: Exacto.
1: Miró para otro lado, sacó cualquier conclusión respecto al caso anterior.
2: Eso parece, hola Perina, buen día, parece que como premio a ese favor político que hace de hacer este...
1: Bueno, es que eso iba a preguntarte, Perina, también, ¿no es cierto? Aparece cada vez más consolidada la versión de que los vínculos políticos lo ayudaron a Barrelier, ¿no es cierto?
0: Es una de las otras líneas informativas en relación a la causa. Desde este primer momento, esta primera causa de 2025, que Barrelier es detenido, es liberado, según el fiscal o desde el Ministerio Público Fiscal, apuntaron que había falta de mérito, de prueba, que no había prueba suficiente como para que estuviera allí detenido. También pagó una fianza de 5 millones de pesos y recordemos que quien estuvo también hablando y a quien se vinculó en un primer momento a Barrelier es al concejal Moreno. Este concejal que directamente admitió que a través de un audio de WhatsApp, que luego él indica que es un audio creado por inteligencia artificial, que primero... habría hecho ingresar a una cierta cantidad de becarios al municipio, después sostiene esa versión, pero con un número menor. Dentro de ese número, él sí reconoce que indicó a Claudio Barrelier, que en su momento no tenía antecedentes penales en Córdoba. Quien es empleado público de la provincia debe presentar un certificado de no denuncia de delitos sexuales, es decir, como que estás limpio de denuncias en la justicia vinculado a cualquier tipo de causa. Lo que no se puso en foco en el municipio es en continuar o seguir que no hubiera ese tipo de denuncias. En ese momento, cuando el ingreso no estaban, posteriormente se llevó a cabo este hecho. Esta persona, este concejal, admitió haber facilitado el ingreso de este joven, del imputado, al municipio.
1: Sí, dice que incluso le pidió...
0: Pero desconoce tener algún tipo de vínculo directo después con él.
1: Ah, o sea, peor todavía, es una bolsa de trabajo, ¿no es cierto? Le pagan a él políticamente con una serie de empleo, una cuota, ¿no es cierto?, de empleado público.
2: Un representante
1: gremial. Y él la llena,
2: gremial,
1: entre otros, con este Barrelier.
2: Un representante gremial que no dio su nombre, lo lleva a Barrelier ante Moreno para que lo recomiende en el municipio como parte de un favor sindical, pero estamos hablando del año 2021 y ya había una causa por robo agravado del año 2016.
1: Es lo que dice que le pidió el certificado de reincidencia o como se llame.
2: Lo habrá truchado como truchó después las licencias de conducir, porque yo también tenía causas por cometer delitos desde la función pública.
0: Yo no puedo dar fe de eso, de que haya truchado algo, yo no tengo esa información. Que tengo es la información objetiva que me ha llegado. No lo descarto, pero no lo ratifico tampoco.
2: Tiene una causa iniciada por otorgar licencias a cambio de dinero.
0: Bueno.
2: Sin el debido...
1: Claro.
0: Sin presentar la debida documentación. La información está bien, yo no lo estoy defendiendo. Lo que digo es que yo no tengo esa información respecto ni del manejo en el municipio en relación a este tipo de causas que señalan. Sí, las últimas novedades fueron en relación, y el jury al fiscal Rodríguez sería en relación al delito anterior, al de privación ilegítima de la libertad, posterior al ingreso de este señor en el municipio. Lo que sí se apunta directamente en el municipio es que quede en evidencia que no se sostienen la línea investigativa, porque no hay que investigar a los empleados, pero simplemente no se renuevan estos certificados año tras año. Eso sí queda en evidencia.
2: Y no solo eso, sino que estuvo ausentado 20 días entre el 6 de mayo y el 26 de mayo del año pasado y nadie le preguntó por qué estuvo detenido.
1: Claro, ahí tenemos otro tema. Perina, como siempre, muchísimas gracias, tengas hermoso día.
0: Hasta luego, igualmente.
1: Un beso grande, Pierina Propato, de LRA 7, Radio Nacional Córdoba. Y nos vamos ahora a Jujuy, si les parece, con Alejandra Bejarano. Alejandra Bejarano, muy buen día, bienvenida, ¿cómo le va?
3: Hola, ¿cómo estás, Nico, equipo? Buen día, bueno, buen día al país. Bien. Aquí estamos con 11 grados 7 décimas de temperatura. Ajá. En la capital jujeña. El cielo está nublado con neblina. Bueno, hoy se espera una máxima de 18 grados y un mes de junio que nos espera con tiempo inestable, con... si no se dio bien el pronóstico de la llovizna todavía, que está marcada esta semana, pero bueno, tenemos temperaturas ahí que van a ir entre 11 grados, 12 y máximas, que irían hasta 18 grados, pero inestabilidad con posibles lluvias durante la semana, Nico. Bueno, y la semana pasada, hace unas semanas atrás, estuvimos con frío acá en la provincia de Jujuy. Esto ha hecho que... la propagación de casos, por ejemplo, de chikungunya y dengue vaya en descenso, ¿no?
1: Claro, eso te iba a decir.
3: Una situación...
1: Con estos 18 sí, sí. grados es como calorcito para esta altura y vuelve
3: claro.
1: a ser campo orégano para los mosquitos, ¿o no?
3: Totalmente, empezaron a salir, bueno, y ahí está con el tema de la prevención, pero bueno, dentro de lo que ha sido la semana pasada, los últimos registros que tuvimos de las bajas temperaturas, como de 3 grados, en la provincia ha marcado un descenso de estos casos. Esto lo ha confirmado la situación epidemiológica de la provincia. Ajá. Digamos, en el tema de salud, la gente de Jujuy, en las últimas semanas, bueno, se han registrado estos casos que han ido en descenso, ¿no? Sospechosos tanto de chikungunya, como fueron 125 casos, claro. muestras algunas que fueron negativas y solamente dos de dengue, ¿no? Uh-huh. Así han bajado. Lo que sí subió y se ha confirmado desde las fuentes sanitarias de la provincia es la fuerte circulación de la supergripe en Jujuy, que hay 473 casos de influenza y 32 de COVID. Así que bueno, esto ha alertado, ¿no?, a la población, porque hay una circulación del virus influenza H3N2 en el marco de la llegada de este frío de las semanas anteriores, y es que es muy contagiosa porque es una variante, una mutación reciente del virus que es subclado K, que produce síntomas muy marcados como fiebre alta, dolor muscular, náuseas, malestar en general. Y bueno, y el monitoreo epidemiológico de parte de la gente de salud de la provincia marca 509 casos detectados mediante paneles de virus respiratorios, que son 413 corresponde a influenza y 32 a COVID-19, cuya circulación existe, pero bueno, es baja, ¿no? Y
1: así que saliendo entonces, porque podemos dar por controlada, sí. vamos a ver qué pasa con el clima, ¿no es cierto? Y este repunte de la sí. temperatura, pero controlada epidemiológicamente la situación respecto de chikungunya y dengue, pero preocupados por esta variante de la gripe.
3: Sí, esta variante que es más contagiosa, ¿no? Se contagia más rápidamente, digamos, la propagación de esta enfermedad. Así que, bueno, ha advertido el tema de la prevención, de usar los barbijos. Y esto sí, también es el inicio de la temporada del virus respiratorio sincitial, claro. que afecta principalmente a los menores de 2 años, que están asociados a cuadros de bronquiolitis. Pero en este marco, la importancia de la vacunación antigripal, Nico, que para los grupos de riesgo, la vacuna que está disponible para mayores de 65 años y menores de 2 años, embarazadas y personas con enfermedades de base. La provincia cuenta con toda la provisión de la dosis, así que bueno, están pidiendo a la población que se acerque a los vacunatorios correspondientes. Y bueno, y aquí este es el panorama en cuanto al clima y la situación en cuanto a esta supergripe también de esta región, en esta bueno, parte del norte argentino.
1: A cuidarse mucho, Ale, entonces, que todo ande bien.
3: Sí, sí, a cuidarnos.
1: Beso,
3: gracias, gracias. Te mando un abrazo y estamos en contacto para la salida en cualquier momento.
1: Lo mismo digo. Un abrazo grande. Es Alejandra Bejarano, de LRA 22 Radio Nacional, Jujuy.
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0: César Tapia, muy buen día, bienvenido, ¿cómo le va?
1: Nico y equipo, ¿cómo andan? Buen día.
0: Muy bien, acá amaneciendo más temprano.
1: Bueno, bueno.
0: No. A la hora de siempre. Che, César, ¿qué está pasando con la Organización Mundial de la Sanidad Animal? Así se llama, ¿cierto?
1: Sí, exactamente, porque realizó la 93ª sesión general de Organización Mundial, que la llaman la OMSA, básicamente, okay. Pero contamos el desglose para entender de qué se trata y sobre todo sobre el avance de lo que hoy por hoy muchos la llaman como medidas proteccionistas, pero se hace mucho hincapié en el tema de la sanidad animal, sobre todo para las exportaciones. Entonces, hoy
0: qué interesante eso, César, ahí me meto un segundito, sí, lo de medidas proteccionistas, porque claro, uno no sabe dónde termina la preocupación, digamos, genuinamente sanitaria y empieza la medida para arancelaria, ¿no?
1: Claro, totalmente, lo has resumido muy bien. Aparte, bueno, sobre todo en algunos países que mencionan, no, bueno, venimos produciendo desde X cantidad de años sin algunas enfermedades, por eso en algunos lugares están pidiendo que esas medidas no sean tan fuertes y tan proteccionistas sobre la producción, pero bueno, es el denme y direte de cada uno de los países, tal y cual. Si te van a comprar y las medidas que van tomando, obviamente las aplicás o no, las exportás o no a esos productos con las medidas que tienen cada uno de los países. Pero lo que ha desglosado en esta reunión son temas interesantes como mencionar que debe ser considerada una inversión crítica para la seguridad alimentaria, porque habla de estabilidad económica, habla de comercio internacional y habla de prevención de futuras pandemias. Entonces, aquí hay varios puntos donde también el productor aplica y menciona desde ahí, porque el productor dice, bueno, estas medidas se toman, pero tiene que tener un acompañamiento de los gobiernos para que lo productivo sea acompañado, porque se ven beneficiados desde ahí también. Entonces, claro, el productor dice, bueno, tengo que, por ejemplo, animales, la vacuna, tengo que tener esa prevención, apuntan a la importancia, en este caso del SENASA aquí en la Argentina, de los médicos veterinarios, pero eso es algo que afronta totalmente el productor desde ese lugar. Así que me parece que aquí hay un debate, más allá de que aquí lo podemos dar, por ejemplo, un ejemplo con lo que es la vacunación de aftosa y algunos más con los planes de vacunación, pero me parece que es un desafío interesante de aquí en adelante para la productividad de la Argentina y este boom exportador que se da a muchos lugares, ¿no?
0: Sí, ciertamente. Así que a ponerle el ojo a la cuestión de la salud de los animales, básicamente eso sería.
1: Sí, sobre todo lo que hoy algunos países están pidiendo con esa trazabilidad del seguimiento, ¿no? Que tengan la vacunación, que tenga el cuidado animal para los alimentos que se van a exportar. Entonces, esos planes que hoy por hoy algunos países están llevando adelante, que estén en correlación con lo que pide el mundo o donde vas a exportar, más allá de dónde produzcas, dónde produzcas y aquí en la Argentina ese plan que se lleva adelante. Pero digo, es un debate que no va a ser sencillo, que no va a quedar aquí nomás, que va a tener larga data, por lo menos aquí en nuestro país.
0: Clarísimo, César, te mando un abrazo grande y tengas un hermoso día.
1: Otro para ustedes, que tengan lindo día, hasta mañana.
0: Es César Tapia.
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3: 8 de la mañana en la República Argentina. En Córdoba comienzan a despedir a Agostina. Los compañeros de la joven organizaron una suelta de globos en memoria de la adolescente asesinada. Por otra parte, pusieron en suspenso la jura como procurador penitenciario del fiscal Iván Rodríguez, quien dejó en libertad a Claudio Barrelier en mayo de 2025 tras una denuncia de una mujer que pudo escapar del agresor. Voraz incendio en Chipoleti. Desde Radio Nacional Neuquén nos informa Marcelo Pascucio.
4: Incendio consumió depósito de importante cadena de supermercados en la ciudad de Chipoleti. Poco después de la medianoche comenzó el fuego, que consumió en 6 horas los depósitos de la firma La Anónima, ubicado en las calles Tres Arroyos de la ciudad de Chipoleti, ciudad rionegrina, vecina a la ciudad de Neuquén capital. Todavía trabajan dotaciones de Chipoleti, Fernández Oro, Neuquén y Cinco Saltos. No hubo heridos por suerte. Se desconoce todavía el origen del siniestro. Las pérdidas son totales.
3: La información del deporte con Rodrigo Ruiz.
5: Hoy por la tarde será el segundo entrenamiento formal de la selección argentina en Kansas. Ayer hubo práctica de fútbol, movimientos tácticos, preparando el primer amistoso del próximo 6 de junio ante Honduras. Lo positivo es que todos los futbolistas hicieron algo en campo, salvo Dibu Martínez y Leandro Paredes, que son los más tocados y que requieren más atención. Y la buena noticia es el alta médica de Cuti Romero y Julián Álvarez.
3: El estado del tránsito con Romina Wiener.
6: En Mendoza, el paso internacional Cristo Redentor, ubicado en ruta nacional 7 que conecta Argentina con Chile, está habilitado a partir de las 9 de la mañana. Opera hasta las 9 de la noche. Buena circulación en el complejo Zárate Brazo Largo y ruta nacional 12 del Mercosur.
3: En Córdoba, donde nos escuchás a través de la M750, la temperatura es de 13 grados 6 décimas, se registran lluvias aisladas. En Buenos Aires, la marca actual 11 grados 7, la humedad 92%, cielo algo nublado.
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7: Ocho de la mañana, 2 minutos, la temperatura en Concepción del Uruguay 7 grados, la humedad 100%, presión atmosférica 1008 hectopascales, la altura del río Uruguay estacionado 1,40 metros, la temperatura mínima de hoy fue de 4 grados 8 décimas. Continúa el pago en la administración pública de la provincia, este miércoles 3 de junio será para Veres hasta 1.390.000 pesos, jueves 4 de junio hasta 1.700.000 pesos, viernes 5 de junio hasta 2.280.000 pesos, finalizando el lunes 8 de junio con haberes superiores a 2.280.001 pesos. Datos del tiempo para lo que resta de la jornada: cielo mayormente nublado, máxima de 15 grados. Para mañana, cielo parcialmente nublado, mínima de 9 grados, máxima de 16 grados. 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
0: Brindó detalles sobre la marcha de la investigación.
17: Prácticamente el hecho está esclarecido. Lo que no están determinadas son todas las responsabilidades. Es infantil pensar que todo el peso de la ley debe recaer solamente en una persona. En ese domicilio de Juan del Campillo vivían otras personas, la mujer, la hija, otros habitantes en el piso superior. Entonces, los resultados preliminares de la autopsia ubican la data, últimas horas del sábado 23, primeras horas de la madrugada del domingo 24 de mayo, y en ese domicilio vivían otras personas, la pregunta es, ¿cómo puede ser que no escucharan nada?
0: La recaudación subió en mayo por encima de la inflación, impulsada por los impuestos de ganancias y bienes personales. Después de 9 meses consecutivos de retrocesos, la cifra llegó a 21,5 billones de pesos, según difundió ARCA. Rige la exención del pago de ganancias en los alquileres de inmuebles, es para los que sean destinados a vivienda única, familiar y de ocupación permanente. La exención rige para las rentas generadas desde el 1 de enero de 2026. Según el Instituto Argentino de Análisis Fiscal, la rentabilidad neta de algunos propietarios podría mejorar hasta 64%. El presidente Javier Milei expone en el Congreso Anual del Instituto Argentino de Ejecutivos de Finanzas. El encuentro tiene por lema Nuevo Contexto Global, el desafío de la consolidación, y se llevará a cabo en el Centro de Convenciones Buenos Aires. También asistirán los ministros de Economía Luis Caputo y de Relaciones Exteriores Pablo Quirno y el presidente de la Cámara de Diputados Martín Menem. Juicio por la muerte de Diego Armando Maradona. Se realiza una nueva audiencia por la muerte del exfutbolista en el Tribunal Oral en lo Criminal número 7 de San Isidro. Está previsto que declare Rodolfo Benvenuti, médico cercano al abogado Víctor Stinfale, que formó parte del equipo que operó a Maradona en la clínica Olivos y participó de la reunión en el sanatorio donde se decidió el traslado al barrio cerrado San Andrés en el partido de Tigre. Más de 35.000 argentinos no podrán ingresar a estadios para ver partidos del Mundial. La medida se implementa a través del programa Tribuna Segura e incluye a unas 21.000 personas con derecho de admisión por violencia o antecedentes y a más de 13.000 deudores alimentarios. Esto decía la ministra de Seguridad, Alejandra Monteoliva.
18: Y esa base de datos estará integrada en un comando unificado que va a funcionar en Virginia. Nosotros vamos a tener un funcionario del Ministerio de Seguridad Nacional. Esa lista se comparte y esa lista permitirá en Estados Unidos el derecho de admisión.
0: Rusia lanzó uno de los mayores ataques de la guerra contra Ucrania, al menos 16 muertos y decenas de heridos. La ofensiva incluyó misiles balísticos, drones y proyectiles hipersónicos contra Kiev y otras ciudades. Moscú aseguró que actuó en represalia por operaciones ucranianas en territorio ruso. María José Dicky, muy buen día, bienvenida, ¿cómo le va?
14: Hola, ¿qué tal? Muy buenos días para todos. Muy buenos días nublados para todos.
0: Nublados para todos. Casi todo el país está nublado,
14: sí.
0: ¿No?
14: Sí. Predomina esta condición y va a mantenerse para toda la semana una nubosidad muy importante. Así que vamos a ver apenas hoy un poco el sol y después vamos a esperar también porque, bueno, se prevé una semana bastante nublada.
0: Una semana gris, entonces, en la Argentina.
14: Sí. Y nosotros justo estamos con todo, ya mañana comienza acá Agroactiva, que es una mega exposición, y bueno, importante para todo lo que involucra, todo lo que es Santa Fe, Córdoba, bueno, Entre Ríos, Buenos Aires, toda la uh-huh. región. Así que bueno, estamos con todos los preparativos, vamos a estar participando en conferencias, en la parte de clima, así que bueno, representando a INTA y a la región.
0: Bueno, eso está muy bien. ¿Qué les vas a estar contando los productores? ¿Tienen que abran el paraguas antes de que llueva? ¿Cómo es eso?
14: Sí, le vamos a estar presentando cuáles son las tendencias climáticas para lo que resta, digamos, lo que es el próximo, este trimestre que comenzó. Ajá. Para poder acompañar todo lo que es la siembra de trigo y todo lo que es leguminosa y, para esta temporada. Y ya para planificar que se está viendo ya para lo que es la siembra de maíz y de soja para la campaña 26-27. Entonces, bueno, en base a los pronósticos que tenemos y las tendencias y proyecciones también del fenómeno del Niño, bueno, vamos a ir conversando qué es lo que se tienen que ir fijando para poder planificar ya cara campaña 26-27.
0: Efectivamente. Bueno, ¿y cuáles son esos puntos a tener en cuenta entonces?
14: Bien, lo que se están esperando...
0: Te vamos a espolear la charla, ¿sí? Un poquito.
14: un poquito, y después queda para la próxima, que vamos a estar también con Natalia Gattinoni, que es de INTA Castelar. Así que bueno, estamos representando, creo que somos las dos únicas que vamos a charlar. Hay una serie de conferencias que arranca del miércoles hasta el sábado y representando a INTA. Así que bueno, muy contentas de que nos inviten a poder charlar sobre este tema. Bueno, lo que se espera es, sí, para todo el trimestre junio, que empezamos ayer, a junio, julio y agosto, temperaturas medias superiores a lo normal. Es decir que de a poquito van a ir aumentando esas temperaturas medias, que no quita que tengamos heladas, pero sí va a ser un invierno bastante tranquilo, o digamos con temperaturas superiores a lo normal.
0: Okay.
14: Y que si bien vemos, ayer, primero de junio, comenzó el invierno meteorológico. El invierno meteorológico.
0: ¿Cómo así?
14: Es...
0: ¡Ajá! Nos vamos a dejar pasar ese titular, ¿eh? Empezó el invierno.
14: El invierno meteorológico. Desde meteorología, para poder analizar y comparar todo, como trabajamos con series de años muy largos, uh-huh. se toman las estaciones completas. Entonces, el invierno meteorológico es junio, julio y agosto. Estos tres meses es nuestro invierno. Y nosotros ahí usamos para caracterizar todas las variables, digamos, para todas las estaciones, empezamos a hacer análisis estadístico, bueno, que se puedan comparar. Y es uno, esto está, esta definición está aceptada mundialmente, digamos.
0: Ah, está muy bien. Así que, bueno, vamos a tener un invierno meteorológico, no tan frío, esa es la primera característica, tirame dos más.
14: Y para lo que es centro, digamos, centro y sur de Buenos Aires, Patagonia, se van a esperar precipitaciones superiores a lo normal. Nosotros, sí.
0: O sea,
14: sí,
0: no tan frío, sí, pero más mojado.
14: Con más lluvia. Y ahí lo que nosotros, yo estoy en Santa Fe, Córdoba, sí, y lo que es Santiago del Estero, estamos en una región climatológica. Uh-huh. ¿Y qué significa? Que las tres categorías de ocurrencia, digamos, de chance de ocurrencia de precipitaciones, que sean menores, normales o superiores, tienen la misma chance de ocurrencia.
0: Mira.
14: Es decir, que nos genera mayor incertidumbre, porque no sabemos para dónde, cuál va a ser esa tendencia.
0: Tal cual.
14: Entonces, bueno, importante, y en esos casos, cuando tenés mucha incertidumbre, tenés que ir actualizando los pronósticos y viendo semanalmente, bueno, los distintos pronósticos que vos tengas. Uh-huh. Nosotros ayer estuvimos justo en campo, teníamos que cosechar un ensayo, y bueno, aparte de frío, muy nublado, ya se nota que en mayo no ha llovido, entonces, bueno, necesitas un poco de recarga de lluvia para poder terminar o continuar con la siembra de trigo. A ver, nos falta mucho, pero faltan algunos.
0: Clarísimo, ahí nos dejaste algunos nortes, entonces, María José, que Dios mediante vamos a ir desagregando las próximas salidas. Dale.
14: Así es, que tengan muy buena semana y estamos en contacto.
0: Lo mismo vos y linda charla, es María José Dicky.
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3: Muy bien, 17 minutos nos separan ahora de las 8 de la mañana. Tenemos en línea a Miguel Ángel Miñones. Miguel Ángel es médico forense. Hola, Miguel Ángel, Nico Yacoy, equipo Nacional. Buen día, muchas gracias por atendernos.
4: Hola, buen día, un gusto saludarlos.
3: Gracias. Lo mismo digo. Miguel Ángel, acá queriendo que nos ayudes a interpretar un poco qué ha dejado, ¿no es cierto?, la autopsia sobre, bueno, los restos de Agostina.
4: Mirá, yo la verdad que no sé si tengo el informe incompleto. Pero ayer en los medios, cuando me mostraron el acta de necropsia, y después salieron diciendo de que el fiscal tiene por comprobado la asfixia por estrangulamiento y el abuso. Y si uno lee el acta de necropsia, no dice absolutamente nada de eso. No sé dónde lo sacan.
3: O sea, ninguna de las dos cosas.
4: Por eso digo, no sé quién tiene la verdad, quién está hablando. Hay lo mismo que pasaba con el cuerpo. El cuerpo está en tres partes, el cuerpo le falta un brazo, el cuerpo le falta una mano. O sea, distintos, de acuerdo a qué medio escuches es lo que te dicen. Y realmente, cuando me muestran ayer el acta de necropsia, digo, esto no dice, esto es un ni. No dice nada.
3: Bueno, si agarrémonos de eso. Miguel Ángel,
4: si yo te muestro eso y te digo, decime la causa de muerte, no está.
3: No está. No está. Cuando me decís acta de necropsia, ¿es algún informe resumido o es la totalidad del informe para saber a qué fuente tuviste acceso?
4: Siempre en todo acto donde se hace un procedimiento como es una autopsia, se hace un acta.
3: Ajá.
4: En esa acta se pone a qué hora se realiza, sobre quién interviene, o sea, todos los datos administrativos.
3: Uh-huh. Eso sí.
4: Y después se hace un pequeño resumen, siendo tal hora se comienza la autopsia, siendo tal hora finaliza, y en el acta de necropsia, en la autopsia se pudo demostrar que es un resumen muy escueto de lo que después le voy a ampliar al fiscal.
3: Pero de lo medular, o sea,
4: con esa acta le tengo que El fiscal, al leer eso, me tiene que saber de qué murió, o por lo menos si está demostrado de qué murió, o que queda referéndum, pero saber cuándo murió, y de qué murió y cuál fue el mecanismo. Nada más, dos cositas. Después todo se desarrolla en el informe de la autopsia. Pero ahí no dice nada. Habla de, ¿cómo dice que habla de desmembramiento de la pelvis? No se puede hacer hisopados, pero hay abuso. Es incongruente. Igual que la data de la muerte, un cadáver desmembrado en descomposición, ¿podés decirme que no, que tiene 6 días, que murió entre tal y tal hora?
3: No.
4: Eso realmente es una falacia científica. Y creo que estamos muy mal parados. Así que, así como el fiscal, mirá que yo conozco fiscales que trabajan muy bien, y esto desprestigia el ambiente de judicial, los desprestigia. Porque está hablando de una mala praxis de un fiscal de la ciudad de Córdoba, donde yo, que he trabajado en algún caso y he tenido que ir, siempre respeté mucho todo el personal forense y demás, porque son gente muy preparada. Pero me llamó mucho la atención cómo actuó el fiscal, que creo que sí, yo creo que sé por qué lo hizo, ¿no? Porque al poner que murió entre las 11 de la noche y la 1 de la mañana, es para cubrirse, para decir cualquier cosa que hubiéramos hecho llegábamos tarde. Y es mentira. Es mentira. No es así. Entiendo. Porque la nena estuvo entre la noche del sábado y el lunes a la mañana, estuvo en ese, en esa habitación. Uh-huh. ¿Cómo? ¿Viva o muerta? No lo sabemos. O ella estaba desmembrada, no lo sabemos. Pero recién el lunes se desprenden del cuerpo.
3: Ah, mirá, vos ponés la intención que es este... A ver, que cabe esta especulación tranquilamente, ¿no es cierto?
4: Y el intervalo postmortal que hay es 36 horas. Uh-huh. Hay un intervalo postmortal de 36 horas que no sabemos 36. Qué pasó. Claro.
3: Es que uno podría hasta en algún punto fantasear, permítaseme la palabra y entre comillas, con que hasta tal vez rescatarla. Esto, si todo el sistema, para empezar...
4: Vos lo dijiste.
3: Y si todo el sistema, por empezar, este policial, en vez de estar concentrado en otra cosa, le daba la bolilla que le tenía que dar a la familia que denunció e indicó a la persona.
4: Escúchame, la mujer fue a las 4 de la mañana a la comisaría, no a las 8:41, a las 4. Y sabiendo que había ido a ver a un tipo con esos antecedentes, por más que sea un conocido... Creo que yo voy y le rompo la puerta, entro a la casa de prepo, ¿viste? No pierdo un minuto. Más, cuando saben lo del remisero, sabiendo lo mismo, hay que ir y allanarle en urgencia. Y si no va la policía, y voy yo con mi familia. ¿Qué querés que te diga? Agarro un arma y voy yo, porque es tu hija. Entonces vos no podés especular con eso, ¿viste? Por eso te digo... Todo fue una mala praxis. El miércoles, recién el miércoles hacen la inspección y se van el miércoles, no dejan consigna y vuelven el viernes, o sea, dejan que se contamine todo el área, que vaya gente, que laven y todo. Es todo impresentable. La verdad que desde el punto de vista que lo mires, desde que habló el fiscal, la verdad que lamentable. Pobre la forma en que se dirigió al país, y hablando de la data, inclusive de la muerte, nunca vi que un fiscal hable de la muerte de una persona, de una data, sin haber tenido el informe de los médicos forenses. Jamás me pasó.
5: Miguel Lachina Valdivieso te saluda, buen día.
4: Mucho gusto.
5: Volviendo a data causal y móvil, que dicen que responde justamente, dicen porque es lo trascendido oficialmente. O sea, si vos tuviste acceso al acta y al informe preliminar, yo lo que tengo es asfixia mecánica, lo que no es lo mismo que estrangulamiento, como causal de muerte. La data, que como bien decías, 6 horas más o menos es para el hallazgo o la autopsia de un cadáver en las condiciones ideales para realizar la autopsia. Eso es el dato también que yo tengo, por lo cual las 36 horas que vos das, ajá, desde el ingreso de esa criatura hasta que sacan sus restos, son más, ¿no? El lo que se llama la ventana en la que pudo ocurrir la muerte o el asesinato. Y además, esto de el abuso sexual, yo tenía un dato respecto de un hallazgo, elementos en el vientre, en el abdomen, que necesitan de una pericia genética posterior, que va a estar el resultado de acá a semanas. No sé si vos tenés lo mismo, pero digo, muy aventurado, no, muy coincidente con el fiscal, lo trascendido, muy conveniente para el fiscal.
4: Tal cual. El preliminar que me mostraron ayer no dice la asfixia en ningún lado. Okay. Aparte, te aclaro, la estrangulación es una asfixia mecánica, sí o sí. Lo que pasa es que usan un lazo o algo para o puede haber sido manual, no sé cuál fue el mecanismo de estrangulación. Pero cuando hablan de desmembramiento de la pelvis y que no pudieron ser hisopado, ¿de dónde se me saca? ¿Cómo deducen el abuso? No entiendo. Entonces, el preliminar que yo leí ayer no figura asfixia en ningún lado, ni abuso sexual en ningún lado. Ustedes tendrán por ahí otro preliminar, no sé. Pero la verdad, me sorprende.
3: No, nos van a decir que está en el informe, pero...
4: Aparte te digo
3: otra
4: cosa.
3: En esta etapa del proceso, Miguel Ángel, tampoco...
4: Pero está en el informe, ¿de dónde lo sacan? ¿Quién lo
3: dice?
4: No,
3: por eso. Digo, en esta etapa del proceso, para que entienda la audiencia, lo que tiene en su mano el fiscal es el acta, no todavía el informe.
4: Entonces no puede hablar de abuso y de asfixia, claro, porque la preliminar no lo nombra para nada. Aparte, si los médicos forenses pusieron también de que, para ser corporativos con el fiscal, que la muerte se produce el domingo en la madrugada, me parece muy poco serio y muy lamentable.
5: No, porque estamos hablando de una necropsia con peritos de parte realizada durante 12 horas.
4: Con más razón. Como perito de parte, vos te tenés que plantar ahí y ser firme. Mire, yo no estoy de acuerdo, lo hago en informe por separado. Y listo.
3: A eso te iba a preguntar, como... si había un informe en disidencia de los peritos de parte.
4: Yo cuando voy como perito de parte, si estoy en disidencia con el oficial, hago mi informe por separado.
3: ¿Sí?
4: Pero no firmo lo que él quiere. Pero bueno.
3: ¿Qué sé yo?
4: Está todo viciado de errores. Yo ayer les decía algo metafórico. La torpeza que tuvo esta persona, este atorrante, en su actuación, hasta llevarse el celular para el descarte, fue superado por toda la ineficiencia del Estado, lo cual permitió que tengamos estas consecuencias.
3: Después habrá que ver si es eso, inoperancia del fiscal, o en qué momento la cosa se complica, porque fruto de esa inoperancia hizo cosa que quiere borrar, ¿no es cierto? Entonces
4: obvio,
3: empieza a autojustificarse en una rueda que... Y después, discúlpame, Miguel Ángel, pero yo no puedo sacarme de encima, ¿no es cierto? No es que estoy encima de la justicia de Córdoba, pero, qué sé yo, es la justicia de Dalmazo, en cualquier caso.
4: Bueno, así he escuchado muchas críticas. ¿Sí?
3: Bueno, Añares, venimos recién, 20 años después,
4: sacamos de ahora
3: a los fiscales. Entonces,
4: claro.
3: Bueno, uno tiene derecho de... Bueno, están buscando otro perejil acá, digo...
4: Bueno, pero este fiscal, para mi modo de ver, si no termina en jurí, le pegan el palo.
3: Este y el anterior.
4: El anterior también, Iván Fernández ese.
3: ¿No es cierto? Digo, el que...
5: Y el juez de menores.
3: El que lo soltó después de...
4: El juez que lo soltó, terrible.
3: Por eso.
4: Que encima lo nombran subprocurador.
3: Subprocurador.
4: De la cárcel.
3: Ah, tremendo.
5: Para controlar a los presos.
3: Y bueno.
4: Claro, tal cual.
3: Muy complicado.
4: No, es muy desprolijo todo. Muy la verdad que nos deja muy mal parados en cuanto a lo que es la justicia, ¿no? Muy
3: así
4: mal
3: es.
4: Parados.
3: Miguel Ángel, muchísimas gracias por la charla. En cuanto aparezcan precisiones o tal vez podamos acceder ya no solo al acta sino al informe, volvemos a charlar, ¿sí?
4: Con gusto. Un gusto saludarlos. Que tengan buen día.
3: Es Miguel Ángel Miñones, médico forense.
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2: Ocho de la mañana, 30 minutos. La temperatura a esta hora, 9 grados. La humedad, 98%. Presión atmosférica, 1008 hectopascales. La altura del río Uruguay estacionado en 1,40 metros.
3: Las estaciones de salud mental siguen creciendo y suman más escuelas en Concepción del Uruguay. Se trata de una propuesta impulsada por la Dirección de Salud Mental y el Consejo de las Juventudes, así lo confirmó a LT11 el director de Salud Mental, el licenciado Germán Berkovich.
4: Bueno, las estaciones de salud mental tuvieron su quinta edición la semana pasada en el Club Engranaje. Es una propuesta que hacemos con el Consejo de la Juventud y la Dirección de Salud Mental. Ya han pasado más de 500 chicos. Nos parece una propuesta interesante. Las escuelas son las que nos van pidiendo participar y por eso se van haciendo más ediciones. Tenemos dos más agendadas para los próximos 15 días. Una es en la Escuela Belgrano y otra es en la Escuela Técnica 3. También es una propuesta que ha llamado la atención en otras localidades. Nos han pedido de Aranguren, que les contemos cómo es, ellos la van a aplicar allá, y también de pronunciamiento, que además probablemente vayamos a pronunciamiento a la inauguración de las estaciones de pronunciamiento. Se trata de una propuesta con postas, ¿sí?, donde los chicos van recorriendo un circuito participativo, lúdico y también, por supuesto, con contenido de salud mental.
2: Preocupan los reiterados actos de vandalismo en la Plaza Inclusiva Carlos Esquiavo.
3: Vecinos de la zona sur de Concepción del Uruguay manifestaron su malestar ante los reiterados hechos de vandalismo que afectan a la Plaza Inclusiva Carlos Esquiavo, un espacio recreativo que fue impulsado con el esfuerzo y compromiso de la comunidad para el disfrute de niños, jóvenes y familias.
2: Según expresaron residentes de la zona, el predio continúa sufriendo daños en distintos sectores, una situación que atribuyen, entre otros factores, a la falta de iluminación adecuada durante la noche y a la ausencia de medidas de control y preservación del espacio público.
3: Los vecinos señalaron su preocupación por el estado de los sanitarios construidos en el lugar, una obra que demandó una importante inversión económica.
2: Temen que de no implementarse acciones para su cuidado y mantenimiento, estas instalaciones también podrían convertirse en blanco de actos vandálicos.
3: Frigerio firmó el Reglamento General de Concursos para el ingreso a la Administración Pública Provincial.
2: La medida regula por primera vez de manera integral el acceso a la planta permanente del Estado, estableciendo que todo nombramiento deberá realizarse mediante procedimiento de selección previo, en el que resultan esenciales las condiciones de mérito e idoneidad.
3: El nuevo sistema contempla tres tipos de concurso: para el ingreso a la planta permanente, para la asignación de jefaturas de departamento y división y para las promociones internas.
2: Los concursos serán abiertos, habilitados a cualquier ciudadano que cumpla los requisitos, pudiendo existir en modalidad o cerrados, dirigidos exclusivamente al personal ya perteneciente a la administración, siempre que la necesidad de cobertura del servicio así lo requiera.
3: Pronóstico del tiempo para este martes: cielo mayormente nublado con una temperatura máxima que hacia la tarde alcanzaría los 15 grados.
2: Para mañana, cielo parcialmente nublado, máxima de 16.
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4: Particulares. Es importante que vayan planificando los ingresos y los egresos. Después, en la provincia de Neuquén, a partir de las 9 de la mañana, también estarán operativos los pasos internacionales Pino Achado y Cardenal Zamoré, uno ubicado en la Ruta Nacional 231, en el otro Ruta Nacional 242. Después hay que transitar con mucha precaución en la Ruta Nacional 237, en la zona de Arroyo Limay Chico, Collón Curá, en la 22, entre Cutralcó y Zapala, en la ruta 40, en la zona de Siete Lagos. Ahí la visibilidad de conducción está reducida por la presencia de bancos de niebla, así que lleven siempre las luces bajas encendidas, aumentar la distancia de seguridad entre vehículos y recordar que es obligatorio la portación de cadenas para tener una conducción segura. En Chubut, la ruta nacional 40, toda la zona de Esquel y Epuyén y el acceso al Bolsón, hermosos lugares para ir a conocer y recorrer. También hay que transitar con precaución. En algunos sectores las banquinas presentan barro, entonces también ir a baja velocidad y hay presencia de neblinas, entonces la visibilidad también está reducida. En Catamarca, en el norte de la República Argentina, hay un paso que se llama San Francisco, que está ubicado en la Ruta Nacional 60, también va a estar operativo a partir de las 9 de la mañana y se corta más temprano, a las 18 horas cierra, así que planificar los viajes, así llegan a tiempo. Y ahora nos vamos a ir a Misiones, a un lugar de zona de Tierra Colorada. Ajá. En la Ruta Nacional. Es hermoso también,
5: sí,
4: muy lindo.
5: Me encanta, me encanta.
4: Es muy lindo para recorrerlo. Bueno, las cataratas, viste que uno las puede ver del lado argentino o del lado chileno.
5: Hay como una discusión sobre cuál es más linda, ¿no es cierto? Es cierto, es más panorámica desde Brasil, pero acá la puedes tocar.
4: Bueno, a mí me gusta el lado argentino. ¿Qué crees? Sí, y es como que estás adentro.
5: Por eso te digo, o sea, eso es impagable.
4: Así que bueno, vayan a las cataratas. En la ruta 14, en la zona de Bernardo de Irigoyen y San Antonio, están realizando tareas de mantenimiento, entonces la circulación está reducida y quiere a baja velocidad. Lo mismo sucede en el acceso sur a Posadas, hay trabajos de conservación, y en la ruta nacional 12, en la zona, esto mira, es más

0: llevar las luces bajas encendidas. Es muy importante esto. Y también, ¿sabés qué? Retrasar las salidas cuando no es
1: Sí.
0: obligatorio, que no tenés que ir a trabajar o algún trámite imprescindible. Bueno, retrasar las salidas, eso es importante también.
1: Romina Winder, muchísimas gracias.
0: Un abrazo, chau, chau.
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1: Bueno, bien, anunciábamos, ¿no es cierto?, antes esto de que la ley de glaciares, cuya vigencia había sido puesta en cuestión ante la justicia santacruceña, está nuevamente vigente en esa provincia. Para charlar sobre el punto, tenemos en línea a Fabio Casarín, que es geólogo, abogado y especialista en energía, petróleo y minería. Hola Fabio, Nico Yacoy, equipo Nacional, buen día, gracias por atendernos.
3: Buen día, Nico, ¿cómo están? ¿Todo bien por acá?
1: Bien, muy bien, muy bien. Bueno, estuvieron cascoteando ahí la vigencia de la ley de glaciares en Santa Cruz.
3: Sí, exactamente. Bueno, la Cámara Federal de con sede en Comodoro Rivadavia después revocó esta sentencia de primera instancia. Algo parecido ya ocurrió también en Neuquén. Uh-huh. Con esto, y el tema acá, lo que revoca esta Cámara, yo creo que es muy importante cómo lo plantea la Cámara, ¿no? Porque es lo que venimos diciendo desde hace tiempo, inclusive cuando esta reforma de la ley se venía planteando en el Congreso de la Nación, ¿no? Primero, la Cámara lo que dice es que esta acción de amparo ni siquiera debió haber sido admitida por el juez de grado en Santa Cruz, ¿no es cierto? Porque hay algo que dice claramente el artículo 43 de la Constitución Nacional, que es la legitimación activa para plantear una acción de amparo ambiental. Y acá los que plantean esta acción es una diputada nacional de Santa Cruz, la misma diputada que estuvo en el Congreso, o sea que está en el Congreso, se vota una ley, no sale como a ella le gusta, va y lo plantea en la justicia. Ah,
1: para esos casos la justicia suele tener dicho, usted hizo su parte cuando votó, si perdió es otra historia.
3: Exactamente, pero además, el artículo lo dice claramente, los que pueden plantear una acción de amparo colectiva, como es esta, porque otros miembros del Consejo Deliberante lo plantearon a esto y el intendente de Calafate, son el afectado directo, acá no hay ningún afectado directo, el defensor del pueblo y asociaciones que propendan esos fines debidamente legitimadas. Sí. O sea que en Neuquén el juez de grado directamente no lo aceptó tratar el amparo por un tema parecido, porque había sido gente del Consejo Deliberante que había planteado esto. O de la legislatura provincial. Pero bueno, se admitió. O sea, este es el primer error, ¿no?, que señala la Cámara de Comodoro Rivadavia. Y después, cuando ingresa al fondo de la cuestión, claro, una acción de amparo es una acción expedita, porque para eso está el juicio ordinario.
1: Claro.
3: A ir con una acción de amparo hay que demostrar claramente que existe un peligro en la demora inminente si no se vuelve para atrás con el asunto o si no se frena esta acción. Por eso vemos que hay amparos, por ejemplo, contra el sistema de salud, porque corre peligro de vida una persona, algo así. Acá, todavía con esta ley, no tenemos ni siquiera habilitado por ninguna provincia un proyecto de actividad productiva dentro de estas zonas periglaciales. Entonces, lo que dice el fallo ahora de la Cámara, dice, se habla dentro de lo potencial. O sea, me puedo llegar a quedar sin agua, me puede pasar esto, me puede pasar, pero todo eso no está demostrado científicamente.
1: Claro.
3: Claro. Entonces, ese es el punto.
1: Que es un poco volver al digamos al enfoque anterior, ¿no es cierto? Que acá llamamos un poco del terraplanismo científico, ¿no? Que parece que se contradicen, pero digo, es negarte a la evidencia científica.

0: específica. Acá directamente no la hay porque todavía no pasó.
1: Claro, no pasó, pero está bien. Vayamos por una cosa. El derecho ambiental es cierto que es un derecho preventivo.
0: Ajá.
1: ¿No es cierto? Es
0: okay.
1: Ante, si puede existir un riesgo, claro, si el riesgo después se concreta, puede llegar a ser irreversible con el ambiente. Por eso es preventivo. Okay. Tenemos que prevenir.
0: Okay.
1: Pero hay que prevenir sobre una base cierta.
0: Clarísimo.
1: Esto que se planteó en la acción de amparo es exactamente lo mismo que hemos escuchado. Vos seguramente lo has escuchado en las audiencias públicas que hubo en el Congreso, donde vos ves los que se oponían a la ley, que te decían esto. No, que corre peligro el agua, no, que el agua es vida, que es preferible el agua antes que el oro, el agua antes que el litio. Cosas en las que estamos todos totalmente de acuerdo, ¿no?
0: Sí,
1: nadie
0: sí,
1: va
0: sí.
1: a decir que no. Ahora, también tenemos que demostrar eso, y lo que la reforma de la ley de glaciares plantea es precisamente eso. Decir, a ver, cuando alguien proponga una actividad productiva en una zona dentro de estos ambientes, hay que hacer un estudio de impacto ambiental que no lo dice la ley sola, ya está planteado en la Ley General de Ambiente. Uh-huh. Este estudio de impacto ambiental tiene que tener un estudio hidrogeológico para ver si se ve afectada la capacidad hídrica de la zona. Entonces, si llegara a ocurrir esto de que alguna provincia habilitara una actividad dentro de esta zona y alguien cuestiona ese estudio hidrogeológico, cosa que esto, por la misma Ley General de Ambiente, cada vez que se plantee un proyecto de esto va a tener que ser sometido a una audiencia pública donde la gente va a poder participar, las organizaciones que no están a favor de esto también van a poder participar, van a poder ir los diputados que plantean esto, los concejales, todo. Entonces, en ese momento, si la provincia habilitó algo que no corresponde o el estudio no tiene la definición exacta, se podrá plantear, pero sobre un caso concreto.
0: Tal cual, tal cual. Fabio, como siempre, te agradecemos un montón por la charla y por las aclaraciones.
1: Por favor, a disposición siempre con estos temas.
0: Un abrazo.
1: Gracias a ustedes.
0: Un abrazo grandote. Que tengas lindo día. Es Fabio Casarín, que es geólogo, abogado y especialista en energía, petróleo y minería.
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3: Vamos a hablar de Ecuador. La selección tricolor disputará por quinta vez la Copa del Mundo de fútbol e intentará clasificar a los octavos de final por segunda vez, así como también se prepara para poder superar esa instancia y meterse en los cuartos de final. Dirigidos por el argentino Sebastián Becasese, lograron clasificar como los mejores segundos en las eliminatorias sudamericanas. Motivo no le faltan para poder estar entusiasmados porque tienen en el plantel a su máximo artillero mundiales. Hablamos de Ener Valencia, que suma ya 6 goles en los mundiales. Además, es el principal apuntado para arrebatarle el título de futbolista con más partidos disputados en una Copa del Mundo a su compatriota Edison Méndez, dado que el exjugador del PSV Eindhoven, Liga de Quito, Atlético Mineiro, entre otros, cosechó 8 participaciones. El actual atacante del Pachuca disputó 6 por la cita mundialista y tiene la chance de quedarse con esa estrella. Estados Unidos, México y Canadá 2026.
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5: Romina, ¿viste que bien se viste el gerente?
6: Sí, y qué rápido.
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0: Siete horas, 10 minutos, 18 segundos.
8: Para el exactamente. ¿Qué más? Exactamente, ¿no?
0: 14 segundos ahora.
8: 14 segundos. Y contando.
0: Y descontando.
8: Bueno, te decía Nico los títulos, para quien recién se engancha, que la selección argentina ayer tuvo su primer entrenamiento en campo. Scaloni pudo ver más o menos de cerca a todos los futbolistas. La gran mayoría estuvieron haciendo algunos trabajos.
0: ¿Qué tarde? 6 de la tarde.
8: Claro, pasa que hacia son
9: mucho
8: dos horas,
9: calor,
8: dos horas
9: ¿no?
8: menos, mucho calor, exactamente. La selección generalmente entrena por la tarde. Cuando entrena acá también en Ezeiza, lo hace también en turno vespertino. Así que, no sé, una cuestión ya de trabajo de Scaloni, que lo ha diagramado así desde que es técnico de la selección. Siempre ha entrenado por la tarde, pocos entrenamientos por la mañana.
0: O sea, quizás trabajan durante el día y después, no, chicos, eso es
8: no, quizás a la mañana después del desayuno hacen algo de gimnasio exactamente, para fortalecer. Después el almuerzo, descanso, y generalmente a la tarde son los trabajos en campo de juego, en donde Scaloni estuvo trabajando algunos movimientos tácticos con 11 futbolistas ayer, pensando en lo que va a ser el primer amistoso, que será 21 horas el próximo sábado ante Honduras. Esto va a ser en Texas, así que bueno, ahí verá más o menos Scaloni, no con los titulares del primer partido ante Argelia, que ya se conoce va a ser la camiseta celeste y blanca que usa Argentina.
0: Ajá.
8: En el segundo partido ante Austria también celeste y blanca, y en el tercer partido con Jordania va a ser la azul, esa que te gustó.
0: Esa va a ser
8: la camiseta del tercer partido. Bueno, o sea, ya se empiezan a conocer algunas cuestiones.
9: Se repite
8: que tiene
9: indumentaria, me parece.
8: Sí.
9: Que en el Mundial de Qatar.
0: Ya empieza con la azul.
9: El fútbol es muy cabulero.
10: El otro día entré a la marca deportiva que auspicia, a un negocio de la marca deportiva que auspicia la selección, y estaba más tantuono con.
8: Y bueno, viste.
9: Está en el álbum. Está en el álbum de figuritas.
10: Está en el álbum de figuritas. No estuvo. Pero estaba la estatua de más un poco mucho.
8: Sí. Bueno, te propongo
10: en el Alto Palermo, anda a verlo.
8: ¡Fuera! Te propongo escuchar a Scaloni, que habló en una nota exclusiva con el Diario Deportivo, y bueno, hablaba de esta cuestión de Messi, ¿no? Que hablábamos ayer, Nico, la verdad es que yo te decía cuando lo vi bajar del avión, ahí donde yo me empecé a ilusionar, la llegada del capitán y su sexto mundial va a ser récord, y esto decía el técnico de la selección.
11: No, lo llamamos, siempre la contamos en Alcudia con Pablo para decirle que íbamos a agarrar de interino. Él se sorprendió, se reía, me dice, usted es tan loco y bueno, que sea lo mejor. Ya sabíamos que él no iba a venir a esos partidos. Ya después cuando empezaron a pasar esos partidos y que nos confirmaron, sí que lo llamamos para decirle que queríamos que vuelva. Él siempre diciendo, pero no sé, no lo tengo muy claro y al final se desvive por la selección. Nosotros sabíamos que si lográbamos tocarle esa fibra iba a volver y bueno, volvió y intentamos que esté contento, sobre todo porque era un momento donde había una reestructuración y había muchos chicos que no lo conocían.
12: ¿Cómo lo sacas del póster ahí? Porque
11: no, bueno, hablando con los demás y entendiendo que es verdad que yo no sé si la generación de ahora o lo que sea. Y yo me siento identificado porque yo también era así, era nuestro vertido, era yo el que iba a hablar y tal. Pero la generación de ahora es bastante más echada para adelante. No tienen problema de sentarse a hablar, de pedir una foto, de lo que sea. Él va a jugar hasta que él quiera, porque es...
8: Hasta ahí un poquito de
0: más
8: lo que...
0: Más echada para adelante, me gustó eso.
8: ¿Viste?
10: Tiene
8: razón.
10: Es
8: verdad lo que decía el periodista, ¿cómo bajarlo de póster? Un tipo donde se encuentra con generaciones que obviamente Nico Paz, los chicos que vienen ahora, el chico de Boca Aranda, que le piden una foto, Nico, es su compañero de equipo y le piden una foto.
0: Bueno, pero es lo que había pasado antes con los chicos, ¿te acordás ese que parecía las tortugas ninjas, que iba caminando con los... con De Paul y qué sé yo, un poco la misma línea.
8: Ah, ¿no? Bueno, sí, sí, ya sé por dónde lo quiero llevar, pero es verdad, es complicado para el entrenador, que es el que tiene que tomar decisiones, lidiar con todas esas cosas de Messi y la juventud, bueno, esta que es como su ídolo. Sí,
0: bueno, pero no habíamos interpretado, creo que es ustedes los periodistas deportivos, que eso había sido un motor.
8: Sí.
0: ¿No es cierto? La llegada de una camada nueva que veía en Messi como en a su Messi, ídolo, claro. Y que jugaba con él. Bueno, por claro. Eso está repitiendo esto, sí. Con otros nombres.
8: Sí, tal cual. Bueno, esto es un poquito de lo que va entregando en los primeros días del Mundial, Nico. Hoy por la tarde será el segundo entrenamiento. Ayer hubo práctica de fútbol, algunos movimientos, en donde, como te decía, la buena noticia es el alta médica de Cuti Romero, que tenía un problema en la rodilla, y de Julián Álvarez, también con un esguince de tobillo. Ambos están recuperados, tienen el alta médica. Hay que ver la parte futbolística de acá a lo que resta de días para el debut ante Argelia el próximo 16.
0: Ahora me voy a ir a Neuquén, pero después sí. Me vas a contar, Fer, algo sobre... Es cábala el fútbol, dijiste.
9: Sí.
0: ¿Es cábala lo tuyo cabulero. O es otra cosa?
10: No, es otra cosa, y tiene que ver con algunos protagonistas que no son del plantel, pero sí son del plantel, como los psicólogos. ¿Viste que el Dibu habló mucho de su psicólogo?
0: ¿Qué dijo?
10: Sí. Bueno, siempre habla de psicólogo.
0: Entonces no le estaría haciendo mucho resultado.
10: Lo vuelve loco, pero después te voy a contar cómo están presentes en el campo de juego los psicólogos.
0: Muy bien, 55 minutos de las 8 de la mañana, nos vamos a Neuquén, pero para desde Neuquén mirar lo que está pasando en Río Negro. Marcelo Pascucho, muy buen día, bienvenido, ¿cómo le va?
6: Nico, ¿cómo te va? Un saludo a vos y a todos los compañeros y compañeras que están en la mesa. Sí, recordemos que Neuquén es vecina de Chipoleti, la ciudad rionegrina. Nos une un puente que atraviesa el río Neuquén, así que bueno, mucho se vive tanto de los vecinos que viven en Chipoleti y trabajan en Neuquén y viceversa, así que hay mucha conexión, digamos, ¿no? Y claro, a la madrugada empezaron a sonar las sirenas de las autobombas, de los carros de bomberos, tanto de Chipoleti como de Neuquén, que iban al llamado de un incendio que empezaba a desatarse en importante depósito de la cadena de supermercados La Anónima. Ahí empezó esto cerca de las 12:30, pero ya a las 13 era descontrolado, y se sumaron también cuerpos de bomberos de Cinco Saltos y Fernández Oro. Y la verdad que a esta hora puedo decirte, recién controlado, quedó destruido totalmente, ¿no? Hace muy poquito habló el intendente de la ciudad de Chipoleti, Rodrigo Buteler, confirmó que ya está controlado, que fueron 7-8 horas de trabajo intenso. Todavía se trata de establecer cuál fue el motivo, el origen del incendio. Sí celebró Buteler que hacía poco tiempo se había resuelto la situación de familias en situación de calle que se arrimaban al galpón para resguardarse del frío, y bueno, por suerte se pudo regularizar su situación, si no esto podría haber sido una verdadera tragedia, ¿no? Hay que decir que las pérdidas, como te decía, son totales, no hay ningún tipo de herido.
0: No hay víctimas humanas, digamos, no hay personas implicadas, pero sí pérdidas patrimoniales.
6: Totales.
0: En el edificio y en la mercadería, entonces.
6: Y en la mercadería. Sí, se pudo desalojar algunos camiones que estaban cercanos, que descargan habitualmente mercadería ahí, y también un vagón de tren, porque esto es vecino, este lugar es vecino a una playa de maniobras de ferrocarriles, entonces también había vagones cerca, por suerte se pudo trabajar con celeridad y evitar cualquier tipo de tragedia mayor, ¿no?
0: Queda investigar entonces en detalle las causas.
6: Claro, se está trabajando en eso, todavía no hay datos, por lo menos oficiales.
0: Uh-huh. Así que esto empezó, decías, ¿a qué hora de la madrugada?
6: El primer fuego empieza a 12:30, pero se vuelve incontrolable a las 2 de la mañana.
0: Que se veía desde Neuquén, dicen.
6: No, impresionante. Y hasta hace muy poco, hace una hora y media todavía se veía fuego en el cielo de lo que es el ingreso a la ciudad de Neuquén, la salida de Chipoleti.
0: Y ahora el problema de logística que traiga aparejado para la provisión de los distintos sucursales del supermercado de esa marca, que es muy importante en la región.
6: Es muy importante en la región, es muy importante en la Patagonia. También Chipoleti sufre ahora un gran corte de energía eléctrica en los barrios aledaños y el corte de tránsito. Así que, bueno, el mismo intendente pedía paciencia porque, bueno, eso se iba a restablecer a lo largo del día, ¿no?
0: Marcelo, muchísimas gracias por el reporte. Que tengan lindo día por allá.
6: Un abrazo.
0: Marcelo Pascucho, de LRA 43, Radio Nacional, Neuquén.

0: Bueno, entonces, ¿cuál es la pulsera? Electrónica, no.
1: Son vendajes, ¿no? O cintas que se ponen los jugadores, que se las dan los psicólogos deportivos que están muy, muy afianzados con esta nueva generación. Enzo Fernández, por ejemplo, es uno de los jugadores argentinos que tiene esto. Con una palabra anclaje, ¿qué les hace esto? Se llama, en realidad, programación neurolingüística,
0: claro,
1: PNL, súper interesante. Consiste en una cinta o venda o una pulsera en el que el jugador escribe una palabra o frase anclaje que lo lleva a focalizar su objetivo y poder concretarlo de esta manera. Entonces, si Enzo Fernández siente que se pierde, miren la pulsera y se
0: concentra. Y otra cosa es la que está pendiente, está mirando mucho la pulserita, está mirando mucho la pulserita.
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3: Nueve de la mañana en la República Argentina. Empresarios y dirigentes políticos escucharán al presidente Javier Milei en el Centro de Convenciones. Hernán Mundo.
4: Antes de lo que será el cierre a cargo de Javier Milei, funcionarios del Gobierno Nacional van a disertar durante la jornada de la edición 43 del Congreso del Instituto Argentino de Ejecutivos de Finanzas. En el Centro de Convenciones de la Ciudad de Buenos Aires se espera en minutos la palabra del vicepresidente del Banco Central, Vladimir Berning. Y ya pasado el mediodía, quien dará su mensaje será el canciller Pablo Quirno. En un evento del que participan los principales empresarios de la Argentina, se aguarda el discurso del presidente para pasadas las 18:30, luego de lo que será un coloquio en el que estará el ministro de Economía, Luis Caputo.
3: Está vigente la ley de glaciares en Santa Cruz. En diálogo con el programa Primer Round, el especialista en petróleo y minería, Fabio Casarín, se refirió a la renovación de la cautelar que había suspendido la aplicación de la norma aprobada por el Congreso.
5: La Cámara lo que dice es que esta acción de amparo ni siquiera debió haber sido admitida por el juez de grado en Santa Cruz, porque hay algo que dice claramente el artículo 43 de la Constitución Nacional, que es la legitimación activa para plantear una acción de amparo ambiental. Y acá los que plantean esta acción es una diputada nacional de Santa Cruz, se vota una ley, no sale como a ella le gusta, va y lo plantea en la justicia.
3: Está vigente la ley de glaciares en Santa Cruz. En diálogo con el programa Primer Round, el especialista de petróleo y minería, Fabio Casarín, se refirió al respecto.
5: La Cámara lo que dice es que esta acción de amparo ni siquiera debió haber sido admitida por el juez de grado en Santa Cruz, porque hay algo que dice claramente el artículo 43 de la Constitución Nacional, que es la legitimación activa para plantear una acción de amparo ambiental.
3: La información del deporte con Rodrigo Ruiz.
6: Y en la jornada de hoy habrá amistosos preparatorios para la Copa del Mundo. Desde las 13 horas, Croacia-Bélgica. A las 14, Marruecos-Madagascar y Georgia ante Rumania. 15:45, Gales ante Ghana. Y a las 21 horas, Haití enfrentando a Nueva Zelanda.
3: En Formosa, donde nos escuchás en AM 820, la temperatura es de 13 grados dos décimas. El cielo permanece nublado. En Buenos Aires, la marca actual, 12 grados, la humedad 89%, cielo ligeramente nublado.
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7: 9 de la mañana, 03 minutos. La temperatura a esta hora en Concepción del Uruguay, 8 grados. La humedad 98%. Presión atmosférica 1008 hectopascales. La altura del río Uruguay estacionado en 1,40 metros.
8: Este miércoles se va a celebrar el Día de los Jardines de Infantes y de las Maestras Jardineras.
7: La Municipalidad de Concepción del Uruguay realizará una jornada especial para celebrar el Día de los Jardines de Infantes, que se conmemora cada 28 de mayo, con actividades recreativas destinadas a las infancias de la ciudad.
8: La actividad será organizada por la Dirección de Educación, dependiente de la Secretaría de Desarrollo Social y Educación, y se hará Con espacios lúdicos, sensoriales y motores, además habrá juegos, música y propuestas artísticas pensadas para el disfrute de los niños junto a sus familias.
7: Participarán los 5 Centros Municipales de Desarrollo de la Niñez, Centro Municipal de Desarrollo, Tuiti, Siriri, Tortuguita, Mi Casita y Pastorcito.
8: Cielo mayormente nublado, una temperatura máxima para esta tarde de 15 grados, para mañana perspectivas, cielo parcialmente nublado, poco cambio de temperatura, la máxima 16 grados.
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10: Bueno, hoy la problemática que vamos a tratar está relacionada con todos los eventos de confinamiento. O sea, cuando uno refiere a confinamiento de bovino, ahí están todos los que son temporales o los que son por práctica de manejo, como pueden ser los destetes, los periodos de adaptación a cambio de dieta, cuando se trata de animales que pasan de sistemas pastoriles a sistemas de confinamiento o a suplementaciones con grano en sitios más reducidos, o sea, confinados tanto en piquete como en corrales. Y esto tiene algunas problemáticas sanitarias asociadas al encuentro de tropas de diferentes orígenes, donde los animales pueden o no acarrear con algún tipo de agente etiológico que cause enfermedad, y junto con el estrés de la operatoria del transporte, el destete y el corraleo, por ejemplo, pueden aparecer eventos o episodios sanitarios de importancia o que suelen afectar a algunos animales dentro de los grupos. Si bien hay diferentes grupos de enfermedades, como son las parasitarias, las clostridiales, que pueden acentuarse con estas situaciones de estrés, las que reconocemos dentro del complejo respiratorio bovino, que son todas las que afectan al sistema respiratorio de los animales, son las que más aparecen en situaciones de confinamiento por trabajo o por cambio de dieta. En los últimos días, en los últimos 30 días, ha habido varios episodios, porque a esto se suma una condición climática que favorece la aparición de este tipo de enfermedades, que es cuando tenemos variaciones de temperatura de más de 10 grados entre un día y la noche o entre un día y el día siguiente, que es lo que estamos viviendo habitualmente todos los otoños. Entonces, esa variación de temperatura, más el estrés por confinamiento, más el estrés por transporte, más lo que se puede generar de estrés por cambio de dieta, provoca una situación especialmente favorable para el desarrollo de la enfermedad respiratoria. Entonces, ¿qué es lo que podemos hacer? En principio, utilizar planes de vacunación de 2 y 3 dosis de vacunas contra el complejo respiratorio, antes, que deben ser aplicadas antes de iniciar estos procesos de destete, corraleo, confinamiento. Y si no logramos hacerlo por una cuestión temporal, lo que deberíamos hacer es armar un sistema de planificación de observación, forma sistemática, todos los días recorrer los animales y observar a partir de media mañana la presencia de moco. Cuando uno a partir de media mañana en una tropa encuentra moco verde amarillento, ya está en presencia de la enfermedad con un curso de 4 o 5 días. Los primeros días es un moco más transparente, más filante, que puede confundirse con el moco clásico del frío de la primera hora de la mañana, pero a medida que va cambiando de color, esos animales tienen que ser identificados, separados de los grupos y tratados con antibióticos. Cuando el número de animales es superior al 7% de la tropa total, la indicación es tratar con antibiótico a la totalidad de los animales para evitar la aparición de un brote de enfermedad respiratoria. Si bien son enfermedades de curso moderado, digamos, algunas pueden ser de curso agudo, cuando más chicos son los animales, más rápido es el proceso y pueden aparecer animales muertos con mayor velocidad. Afectan entre un 3 y un 5% de las tropas, o sea, son los números que podemos esperar de un brote de enfermedad respiratoria tratado a tiempo, ¿no? Si uno no lo trata a tiempo, se prolonga el tiempo y el número de animales perdidos puede ser mayor. Pero en general, la recomendación para lo que es enfermedad respiratoria es tratar de minimizar las condiciones de estrés, tanto de transporte como de corraleo, trabajo de manga o cambio de dieta, y hacer aplicaciones preventivas de vacunas o indicadas, digamos, tratamiento preventivo de antibióticos en los casos que no se alcance a vacunar previamente.
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0: Hola, hola, ¿qué tal? Muy buenos días a todos. Bienvenidos, bienvenidas. Aquí estamos arrancando este segmento, este encuentro de todos los días, de lunes a viernes, con las noticias locales, con aquellas informaciones que tenés que saber para estar súper informado. Y aquí estamos, hasta casi las 10 de la mañana en esta hora que vuela, así lo han llamado nuestros amigos oyentes. Gracias por estar allí. Una mañana de martes, estoy mirando a ver si es que salió el solcito o no, pero me parece que todavía sigue bastante nublado. Una mañana fría igualmente. Y así, con estas condiciones, le decimos muy pero muy buenos días al señor Fabio Moscatelli. ¿Qué tal? Buen día. ¿Cómo
1: buen
0: va?
1: Buen día. Qué formal. Muy bien.
0: Estamos serios hoy.
1: Sí. Sí, señor. Sí, señor. Buen día para todos. La verdad que sí, André, va avanzando la semana. Hoy ya es martes y... viste, ahora ya no tengo tantos problemas, pero me costó hoy el hecho de levantarme y demás. Cuando eso pasa, digo, debe haber hecho frío.
0: Frío, sí, a usted como que el frío lo...
1: Sí, uno de estos días capaz que no venga porque...
0: porque hace mucho frío.
1: La cama me abraza y yo, sí. Un abrazo no se niega a nadie.
0: Viste que hay un día en la semana que te pasa que te cuesta más levantarte. Sí. A veces, bueno, uno, dos, tres, a veces los cinco días, pero a mí, te cuesta.
1: Claro. Hay momentos, me quedo más tranquilo.
0: Hay momentos en que cuesta más. Yo no sé si es cuando uno no durmió bien o al revés, cuando mejor durmió, más querés seguir durmiendo. La verdad que no entiendo.
1: ¿Cómo vas a cortar lo bueno?
0: Pero claro. Sí, también. Bueno, pasa. Para vos que estás escuchando la radio, si no tenés que salir a hacer ningún mandadito, hacer algún pago y demás, bueno, quédate allí.
1: ¿Hacer qué, perdón?
0: Acompañándonos. No, y también te podés comunicar al 156-48-557.
1: O la línea fija nacional 42-11-63. Dale, whatsappea. O si no, llámanos y dejanos tu voz. Queremos escucharte, como siempre, en el aire de Nacional. 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
0: Vamos a pedir a María José, a la productora, que chequee si están dando el teléfono fijo, porque viene algunos grupos que dicen no andan los teléfonos fijos de Concepción del Uruguay. ¿Viste? Es como que general hoy no están funcionando los teléfonos fijos. ¿Qué
1: el
0: está pasando?
1: Primero que se quejaba de otra radio, nuestro colega. ¿Qué le pasa a Luli Zaguirre? Bueno, Juan era uno de los que estaba reclamando justamente desde tempranito. Teléfono fijo, bueno, dice Majo, no hay. Rarísimo, ¿no?
0: Es raro, porque es más fácil que se caiga, digamos, el
1: los
0: WhatsApp, exactamente,
1: claro.
0: ¿Verdad? Internet y demás. Pero el teléfono fijo, ¿qué le está pasando?
1: Bueno, vamos a hacer como Mirtha Legrand. No me llamen porque no voy a estar. No me llamen porque no te voy
0: bueno,
1: a
0: escuchar. Bueno, veremos. Ojalá que alguno tenga suerte y pueda dejar allí su mensajito. Bueno, hoy allí en los controles es un placer recibirlo a él. Está el señor Teco Noir. ¿Cómo va, Teco? Buen día, bienvenido. Él, por suerte, no nos dice lo que nos dice el otro, ¿viste?
1: Claro.
0: El Ali, que ya nos baja
1: no hay plata,
0: de un plumazo.
1: No. Yo te lo recuerdo por las dudas, sí.
0: Bueno, y en la producción general está María José de Lorenzi, que ya está haciendo las tareas desde muy tempranito. En informativo ya las vas a estar escuchando. Está Antonella del Sar, que nos va a traer información bien actualizada. El saludo para Leandro Dupa Dupín en edición, a nuestros compañeros en publicidad y a ustedes que ya están sintonizando la radio.
1: Bueno, bienvenidos entonces, 9:14 minutos, hora nacional. Ponemos primera y arrancamos entonces con esta hora que vuela. Gracias por estar. Entre los diferentes temas, uno que es importante, movimiento otra vez en el puerto de Concepción del Uruguay. Siempre es una buena noticia cuando llega un buque y en este caso el Drake Well llegó ayer al puerto de Concepción del Uruguay. Lo hizo para cargar 18.000 toneladas de madera. Lo va a hacer nuevamente con destino a India, es el gran mercado que tiene nuestro país y que tenemos acá en Concepción del Uruguay sin dudas. Así que ayer, primero de junio, este nuevo mes arrancó con el arribo de un ultramarino. Esta embarcación que arribó proveniente del puerto de Dakar en Senegal bajo la bandera de Panamá y después se va desde acá hacia otro puerto entrerriano como es el de Ibicuí. Para completar allí la carga y después partir hacia el puerto de Kandla, ubicado en el oeste de la India.
0: Muy bien, perfecto. El séptimo buque sí. en lo que va del año. Bueno, si bien el día de las maestras jardineras, de los jardines de infantes, fue el 28 de mayo, el municipio está preparando y está invitando a una celebración que se va a hacer en el predio multieventos. Va a ser mañana, de 14 a 16, de 2 de la tarde a 4, donde habrá diferentes espacios donde van a estar asistiendo los niños, las familias, pero está invitando a los vecinos en general. Allí, digo niños, que van a los centros municipales de desarrollo de la niñez, como el Tuiti, Sirirí, Tortuguita, Mi Casita y Pastorcito. Va a haber diferentes espacios de juegos sensoriales, motores, va a haber música, bueno, diferentes propuestas artísticas pensadas para que disfruten todos los niños, niñas y las familias. Estarán las seños también de los centros municipales de desarrollo de la niñez, así que tenedlo en cuenta, ojalá que el tiempo acompañe mañana miércoles de 14 a 16 en el predio multieventos con entrada libre y gratuita, por supuesto.
1: Uno de los temas importantes también, bueno, todos los días lo hemos venido abordando acá, desde este espacio que tenemos en la radio pública, esta hora con los temas locales, y ha sido siempre una de las prioridades, Granja Tres Arroyos, por la cantidad de personas afectadas. Son varias las empresas o los sectores que por ahí atraviesan alguna crisis o que han tenido que tener una reducción incluso de personal. Lo digo, por ejemplo, cuando hablamos de la cadena de supermercados, que se fue desprendiendo de un par de ellos y con la baja de algunos empleados, pero en Tres Arroyos, Andrea, estamos hablando de muchísima gente, un promedio de 950 empleados, más toda la cadena, porque sí. tenemos que de verdad ser muy sinceros con esto. Y entre los que trabajan en las granjas, los que crían los pollos, los camioneros, bueno, todo lo que significa GTA es mucho más. Estamos hablando de una cifra muy, pero muy superior a las 1,000 personas. La empresa permanece cerrada. No están cobrando el sueldo los trabajadores desde hace muchísimo tiempo. No tengo el dato exacto, pero sé que
0: y mucho faltaba más de un mes. El 70% de la segunda sí. quincena de abril y después todo mayo.
1: Claro, y ya estamos en junio. Dicho todo esto, pasó mucho tiempo sin la obra social, las mujeres sin la cuota alimentaria. Bueno, la crisis es importante, por eso se estuvieron manifestando, visibilizando de manera pacífica, hicieron música solidaria. Bueno, la gente ha ido colaborando, hubo manos anónimas que llevaron mercadería para que puedan hacer ollas populares. Y es cierto, vos vas a poder ver gente que ha ido en auto y buscaba una vianda. ¿Qué tiene que ver? En algún momento pudieron, como todo el mundo merece, tener lo suyo. Este comentario lo hago porque hay gente que tiene una mentalidad por allí bastante reducida y que pensaba, ¿pero cómo? Si tienen autos. ¿Y qué tiene que ver? Cualquier trabajador tiene derecho y merece tener su propio auto, su propia moto, pero hoy por hoy no estás cobrando. ¿Y cómo haces? ¿Cómo haces? Bueno, he visto mucha gente, Andrea fue, hizo parte de la cobertura, yo también, estuvimos allí, muchos colegas también, y nadie nos contó, lo vimos. La necesidad, incluso Andrea, mucha gente que no es del palo, preguntaba también si podía ir y buscar un plato de comida.
0: Exactamente.
1: Hay necesidades.
0: Bueno, también el tema de las granjas, Fabio. Vos sabés que desde Rosario del Tala, sí, nos sí. estaban mandando mensajes. Dice acá, hay 5 granjas del frigorífico Tres Arroyos, en Rosario del Tala. Desde el jueves de la semana pasada, dice que nos cortaron la luz, nadie se hace presente. Una de las granjas está sin pollo hace 2 meses. Las otras están con gallinas. Hasta el momento tienen alimento. Esto nos decían hasta el viernes pasado. Sí, nosotros todavía cumplimos con nuestro trabajo, pero estamos sin cobrar, al igual que todos los trabajadores de Concepción. 5 granjas allí en Rosario del Tala con esta situación. Digo, no tenían luz, sí, para abastecer, para, bueno, calefaccionar, etcétera, por falta de pago.
1: Sí.
0: Ellos también están sin cobrar, los granjeros, los integrados, en la misma cadena, los camioneros, todo lo que esto involucra.
1: Y esto va llevando a muchas más personas que las que habitan Concepción del Uruguay. Es importantísimo el tema de Granja Tres Arroyos. Bueno, también se ha movido en las últimas horas, ya la semana pasada desde el secretario de Trabajo de la provincia había novedades. Y Frigerio, el gobernador de la provincia, va a recibir esta semana a los empresarios responsables del frigorífico de GTA. Uno espera que al ser el gobernador vayan los empresarios. Acá la semana pasada, cuando fue en la delegación local de la DPT y la Dirección Provincial del Trabajo, fue la doctora Nancy Irungaray, representante legal allí de la empresa, pero no es la primera plana, es la abogada. Uh-huh. Uno espera que vayan los empresarios, que vaya la abogada, pero que vayan también los empresarios.
0: Son los que tienen la última palabra y los que pueden, digamos, cambiar este rumbo.
1: Además, se les pidió que lleven también una propuesta. Bueno, así lo confirmó el ministro de Gobierno y Trabajo, Manuel Troncoso. Dio entrevistas a los medios de Paraná y Troncoso confirmó que mañana, miércoles, es el día del encuentro, donde, si bien la provincia va a mediar, porque están las partes, están los sindicatos, la alimentación, el sindicato de la carne, está también entonces Granja Tres Arroyos mediando para intentar de encontrar, Andrea, una solución que permita destrabar este conflicto y sobre todo volver a reactivar la empresa, que es lo que el gobierno también persigue, al menos como objetivo cuando los convoca.
0: Troncoso dijo que esta semana se iban a estar recibiendo los representantes de la empresa para conocer en detalle el panorama. Dijo textual, el miércoles vamos a estar recibiendo con el gobernador y con el ministro de Desarrollo Económico a las autoridades de la empresa en casa de gobierno para escuchar qué es lo que está sucediendo en la empresa, cuál es el destino y cómo quieren abordar la problemática. ¿Sí? Esto dijo el ministro de Gobierno y de Trabajo, Manuel Troncoso.
1: No hay más detalles.
0: No. Sí, sí confirmó que va a ser el miércoles. Quieren como empaparse de la situación, ¿no? De acuerdo a lo que está indicando, con los empresarios, conocer esa campana. Troncoso también dijo que la provincia dispuso asistencia alimentaria para los trabajadores afectados por la falta de pago de salarios y reiteró que buscará sostener las fuentes laborales.
1: Ahí va a lo que decíamos al final, porque la intención del gobierno es esa. Sí, puede ser que sea tarde la reacción, porque el conflicto viene hace tiempo, pero es lo que se esperaba también, un gesto donde haya un compromiso, donde empiece a moverse, porque si desde arriba se apoya, y cuanto más arriba mejor, pero bueno, en este caso ahora es la provincia, bueno, pueden llegar a, escuchando a los empresarios y buscando alguna solución, que se reactiva, Andrea, porque la cadena es importante y no solamente mucha gente puede quedarse sin el sustento, con pérdidas económicas, sino que esa misma gente volcaba una inyección económica en la despensa, en el comercio, en la tienda. Por eso digo, me parece que para la economía regional es un detalle no menor. Todo esto es significativo, pero sobre todo hay que pensar en la dignidad de estas personas y en solucionar la fuente laboral.
0: Si bien todavía no está confirmado, este jueves podría ser la audiencia en el Ministerio de Trabajo, audiencia que no va a ser acá en Concepción del Uruguay, sino que va a ser en Paraná. Eso sí, nos lo confirmaron en el día de ayer. Todavía no la fecha, pero podría ser este jueves. Ojalá que no pase de esta semana esa audiencia, que es fundamental. 9:24, empezamos a saludar a nuestros amigos. 6:44, ya nos mandaba mensajitos. Daniel nos decía, hola, buenos días, amigos Fabio y Andrea, mis compañías de todas las mañanas. Buen martes, acá Daniel el maquinista. ¡Qué neblina!, nos dice Daniel, ¿sí? A las 7. Pero a las 8 nos dice, ahora sol a pleno. Mira, mandanos un poquito de ese sol, por favor, Dani, porque acá en la ciudad, al menos lo que yo veo desde acá, por los ventanales, todavía sigue nublado. Todavía está nublado. Ojalá.
1: Horrible,
0: nada. Dice. Ah, dice nublado, sí. Nublado, me dice María. Nublado, con una cara de que, como, mira, parece que era una cosa que es terrible. Lo nublado que está todavía. Tremendo. En la ciudad. Sí. Y allí en Arroyo Molino, impresionante. Hermosa foto de ese sol allí.
1: Sí.
0: Muchas gracias, Dani. Buena jornada
1: la
0: para
1: verdad,
0: vos.
1: Qué linda postal.
0: Hermosa. Marta nos dice, buen día, Andrea, Fabio y equipo, que tengan un bonito día martes. Abrazo grande, chicos. Gracias, Marta. Muchas gracias, amiga. Un saludo enorme para vos y buen martes. Hola, buenos días, nos dice Cristina.
1: Hola,
0: nuestra
1: Cris.
0: Amiga de todos los días también. Buen día, si no tiene nada, sí, dice, no tiene nada que ver que tengan autos los trabajadores pero de Tres Arroyos. Las cosas es que lo están pasando mal sin cobrar sus sueldos, más con los chicos hijos de ellos. Vos sabés que la misma falta de empatía, Fabio, lo noté cuando publicamos que uno de los primeros clubes, sí, que salió a informar que no le iba a cobrar la cuota a los hijos de los trabajadores de la planta La China, fue el club Villa Las Lomas, ¿sí? Que lo poníamos en las redes. Me dolió tanto ver un comentario que decía, eso no es tan necesario, ¿no?
1: Todo
0: digamos,
1: es
0: como
1: necesario.
0: Que la actividad que los chicos hagan deporte, eso no es algo de suma necesidad, no es tan necesario.
1: Sí, es necesario.
0: Afortunadamente hubo mucha gente que respondió esos comentarios, como diciendo, es muy necesario que los chicos puedan continuar con sus tareas, que puedan seguir desarrollando el deporte, que puedan seguir haciendo su vida dentro de toda la normalidad que se pueda, más allá de la difícil situación que están pasando esas familias.
1: No, el que opina eso no entiende nada de la vida. No recuerdo quién era, si varón o mujer, pero no solamente es una falta de empatía, sino es una persona casi burra. No entiende nada de la vida porque escuchás a cualquiera, más cuando son chicos, los que somos padres y demás, la salud mental también parte de la actividad física y los adultos tenemos que hacerlo si no queremos enfermarnos, si queremos avanzar. Todo, porque es mente, es cuerpo, la actividad física es fundamental. Así que felicitamos a Villa Las Lomas y a cada uno de los clubes que tienen por allí hijos de afiliados, hijos de los que trabajan, de los trabajadores de Tres Arroyos y que en este contexto están ayudando también, bueno, no pagues la cuota, pero vení, no te quedes afuera.
0: Totalmente.
1: Felicitamos. Algo pasó también con los docentes en su momento, ¿cómo van a hacer paro si tienen auto? ¿En qué cabeza cabe decir algo por el estilo? Pero bueno, Sergio Veredas, el secretario general del Sindicato de la Carne, es una de las voces que tenemos para compartir con vos en esta Mañana Nacional CDLU porque habla sobre la situación de GTA.
2: Hola, buenos días, ¿cómo te va? Por ahora estamos esperando la confirmación de la audiencia en Paraná con dirigentes de la empresa y la gente de trabajo y que iba a estar de producción también, eso nos habían prometido. Así que bueno, en principio estaría haciéndose el día jueves, por lo que tenemos entendido, solo trascendido, no hay nada concreto. Nosotros, a raíz de todo esto, continuamos con las colaboraciones con la gente, bueno, más allá de todo lo que hizo la gente el fin de semana, también por parte de provincia hubo un poco de alimento y estamos con la ayuda del tema energía. La municipalidad también ahora va a hacer una entrega de alimentos por estos días para todos los trabajadores que tienen este problema. Así que bueno, primero que nada, esperando la confirmación, aunque sea de un pago. Sabemos que en Buenos Aires algunos frigoríficos ya cobraron. En Córdoba también han cobrado algún porcentaje de la deuda, así que ya están trabajando. Algunos están trabajando, así que bueno, esperemos que llegue esa buena noticia también acá, que podamos tener algún indicio, algún acuerdo como para empezar a trabajar nuevamente, que es la esperanza que tenemos y que se termine un poco la incertidumbre de todo lo que venimos pasando, lo que viene pasando, sobre todos los trabajadores de la ciudad.
1: Bueno, esa incertidumbre, pero con la esperanza de que llegue al menos algún pago en algunas partes, en algunas plantas del país, de Granja Tres Arroyos, esos pagos empezaron a llegar y han reactivado la producción. Bueno, acá también están con la esperanza de volver a faenar, volver a trabajar, pero para eso el Clean Caja. Hace falta que la empresa pueda empezar a cumplir también con el compromiso adeudado, porque ya se trabajó. La empresa está en deuda, no pagó.
0: Bien, quienes sí van a cobrar van a ser los empleados municipales, porque ya el sindicato aclaró que este miércoles van a estar cobrando los empleados municipales de Concepción del Uruguay con el aumento dado por decreto. Así que este miércoles mañana están cobrando todos los empleados municipales.
1: Bueno, feliz día también para todos los bomberos. Hoy es el día del bombero. Del bombero voluntario en Argentina, así que no es un día menor, hay mucha gente que dedica su vida a este servicio, en especial a todos los bomberos del departamento Uruguay, que solemos difundir todo lo que hacen, dejando de lado muchas veces y arriesgando sus vidas. Así que para cada una de las estaciones de los cuarteles en el departamento Uruguay y en toda la región, en toda la zona, muy pero muy feliz día.
0: Totalmente. Bueno, y hoy tienen una jornada allí donde podés ir al cuartel a visitarlos, ¿eh? Tienen diferentes actividades, pero se suspendió la jornada abierta que se iba a hacer en el predio multieventos el 7 de junio.
1: 9:30 minutos, André, avanza la mañana. Vamos, que se va la mañana, señora, a disfrutar. Quédate con nosotros, 9:30 minutos.
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0: Hora 9:31 minutos en la República Argentina. La temperatura en Concepción del Uruguay a esta hora es de 9 grados. El porcentaje de humedad 81. Presión atmosférica 1022 hectopascales. La altura del río 1,40 centímetros con aguas estacionadas. Expectativa por la apertura de sobres para la puesta en valor del mercado 3 de febrero. Este martes 2 de junio a las 10 de la mañana se va a llevar adelante la apertura de sobres correspondientes al proceso de iniciativa privada impulsado por el municipio de Concepción del Uruguay para la recuperación y puesta en valor del histórico mercado municipal 3 de febrero. Continuó el control sanitario de alumnos de primer y sexto grado. En la escuela 114 Octavio Paoli se realizaron controles a 8 chicos, 4 de primer grado y 4 de sexto. Realizaron derivaciones a la fonoaudiología, pediatría, odontología y otorrinolaringología, además de completar 4 esquemas de vacunación. Aprovecharon la oportunidad para realizar charlas sobre pediculosis y escabiosis, entregando peines finos, emulsión para escabiosis y loción para pediculosis. Este jueves los controles serán en alumnos de las escuelas Victoriano Montes y Paula Albarracín de Colonia Perfección. Última semana del concurso Escuelas que Transforman. La propuesta está destinada a promover la conciencia ambiental y la gestión responsable de los residuos entre estudiantes y comunidades educativas. Esta iniciativa va a premiar a la institución educativa que logre recolectar la mayor cantidad de materiales reciclables. La temperatura en Concepción del Uruguay a esta hora es de 9 grados. El pronóstico indica para este día martes una jornada con todavía neblinas matinales y lo mayormente nublado. Una jornada fría se espera para el día de hoy, una máxima de 15 grados. 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

0: 9:36 minutos. Y claro, la segunda parte, segundo tiempo. Vamos, que el partido lo estamos ganando, pero tenemos que llegar al tiempo final con la victoria. Así que a alentar del otro lado.
1: Dale, porque hay un juez que nos dice tiempo. No, tiempo, acá juez.
0: Acá tenemos el VAR. Chicos, dejen de tomar. Este VAR es con B larga del otro lado. Vamos, quédate con nosotros.
1: Gracias, Alejandra, que nos dice hola, buen día, Andrea, Fabio. Hoy les quiero comentar que ayer estuvieron colocando las LED en la calle. Estoy contenta porque calle Las Glicinas, creo, desde que tengo uso de razón, es la primera vez que veo mi cuadra iluminada.
0: Qué bueno,
1: Alejandra. Mirá qué bueno.
0: Qué linda noticia.
1: Barrio San Isidro, claro, habían puesto las columnas, sí, y falta, bueno, ese trabajo final de ir colocando, claro, las luces LED. Así que muchas gracias, Alejandra, también por compartir esta alegría.
0: Se hizo la luz entonces en calle Las Glicinas.
1: Qué lindo, Las Glicinas. Buenos días, chicos queridos. Nos dice Olga, feliz martes. A las 7:12, apareciendo hermoso sol. Ahora nublado y frío. No, menos mal que ahora nublado y frío. Oye, vivimos en otro planeta.
0: Ya estaba por salir a chequear. Oiga. No es que desconfíe de vos, Olga, pero
1: no, pero ya sí me iba a chequear. Desconfiamos de nuestra vista desde acá, que no tenemos plena
0: visión. No, desconfiamos de María José, que la productora dice horrible.
1: Ahora nublado y frío. Buena jornada, abrazos. Escuchan lo que opinan de Tres Arroyos. Es muy triste ver todos los que sufren por problemas de trabajo. Ojalá vuelva todo a la normalidad. Gracias, Olga, y nos sumamos a ese pedido. Muchísimas gracias.
0: Bueno, bomberos, ayer controlaron un incendio. ¿Se habrán escuchado sirenas? Claro, porque iban hacia la zona de calle Alberdi y 28 del Oeste. Alberdi 28 del Oeste. Estamos hablando ya de Villa Las Lomas Sur, altura 28 del Oeste. Bueno, en ese sector, lunes por la tarde, los bomberos se fueron por un incendio en una casa. Se trató de una garrafa. ¿Viste las que tienen pantalla? Las pantallas de calefacción. Bueno, tomó fuego. Afortunadamente fueron a la hora 19:30. Llegaron rápidamente, pudieron controlar la situación y evitar que las llamas se propaguen a otros sectores de esta casa. Fue tomado a tiempo, pudieron regresar sin mayores daños hacia el cuartel, pero fue la salida que se escuchó ayer a última hora de la tarde.
1: Bueno, ahora, lo que está ocurriendo ahora en Santa Teresita al 1500, está cortada la calle, no se puede circular, cortado al tránsito, pero ¿por qué? Porque pasó un camión y arrancó la rama de un árbol.
0: Sí.
1: Pero estoy mirando la foto y te la muestro, Fabio, porque es impresionante.

0: moto en el patio de una casa. Nos vamos a Villa Las Lomas Norte, que es donde pasó, en la zona del parquecito de Villa Las Lomas. Delincuentes sustrajeron allí una moto que se encontraba dentro del patio de esta casa. Este hecho de inseguridad fue denunciado porque pasó en la madrugada del lunes, ayer, entre las 3 y las 5 de la madrugada. Uh-huh. En ese horario ingresaron al patio de la casa, se llevaron la moto. Es la zona del parque comprendida entre 29 y 30 del oeste. Una moto Mondial, color negro. La moto presentaba una particularidad porque no tenía las cachas, esas cachas laterales, ni el faro trasero. Digo porque también esto sirve para identificar la moto. Los autores de este hecho, sabes que muy cerca del lugar abandonaron la patente. Lo primero que hacen es sacar la chapa patente, ¿sí? Para evitar la identificación de inmediato. Tiraron la patente, la documentación del rodado, los espejos retrovisores, bueno, que sirven también para identificar el vehículo. Todo esto fue hallado tirado en un parque cercano, pero siguen buscando justamente la moto. Si ves algo raro, alguna moto que podría llegar a ser un dato que sea de interés, se recomienda comunicarlo a la brevedad a las autoridades policiales.
1: Bueno, y también una alerta de los vecinos. Hay preocupación por el uso que se le está dando a la playa de Paso Vera, la falta de cuidado. Ayer, en dos publicaciones que hicimos, con videos, con imágenes que estábamos recibiendo, y con este alerta de varios vecinos, algunos van por allí en kayak, otros lo hacen en bicicleta, ¿no? Es un lugar muy lindo, una playa hermosa que tenemos en la ciudad, pero ahora fuera de la temporada, como viste, tal vez no hay controles. Entonces, ¿qué pasa? ¿Cuál es el uso que se le da? Van los cuatriciclos a la playa, van las camionetas 4x4 a andar en la arena. Sí, bueno, todo eso está, digamos, documentado, están las huellas, pero también vieron mucho movimiento de arena, vieron montículos de arena en la zona de Paso Vera. Nosotros estuvimos averiguando ayer con el municipio, pensando que tal vez no había, no sé, máquinas del municipio trabajando. Sí, nos dijeron que no, que se está haciendo toda la planificación y proyectando lo que va a ser los trabajos para la próxima temporada, pero que no están interviniendo ahora con máquinas, porque los que fueron ayer, el fin de semana y ayer en la tarde incluso también, nos decían, vos sabés que estos movimientos fueron con máquinas, con grandes máquinas, porque es mucha arena la que se removió ayer. Bueno, alertan sobre el daño ambiental. Sí, por el movimiento de arena que puede alterar la dinámica fluvial y dañar el medio ambiente, y este mal uso que se hace en las playas. Sí, ayer yo veía comentarios, pero ¿qué les molesta que uno vaya con la moto a la playa? Y no está habilitado para eso, no estamos en
0: Gesell,
1: ¿verdad?
0: Cuidemos el lugar natural.
1: Cuidemos ese lugar que es natural. Esas playas no son para ir con camionetas 4x4, no está habilitado para eso.
0: Vos sabés que vi también, no quiero decir que lo sean, pero nos compartieron en privado, alcancé a ver, de gente que suele hacer imágenes para promocionar lugares que no son de acá y que andaban, era una 4x4, iban camino hacia Paso Vera para promocionarlo y destacar. Pero no creo que sean los que hagan semejante.
1: Bueno, es una cosa, claro, otros quieren a la playa, sí, ¿viste? Sí, sí, sí. Porque van, hacen círculos, no, derrapan, claro, en la playa.
0: Cuidemos esto.
1: No está para eso.
0: Hay una persona que es de Buenos Aires que opinaba en Arriba Noticias ayer en nuestro sitio y estaba opinando, Andrea, cuiden ese lugar, es mi lugar en el mundo para ir todos los veranos, Paso Vera.
1: ¿Viste?
0: Te lo dice gente que no es de acá, pero que ama este lugar, que lo adoptó. Es un matrimonio de Buenos Aires.
1: Y subíamos fotos también, Fabio, con basura tirada.
0: Sí.
1: Allí, desparramada. Sí, innecesario totalmente.
0: Bueno, en vuelta de página tenemos mucho por delante. Ya vamos a ir con un show de voces para estar bien informados. Hay mucho para comentarte, pero tenemos a esta dama que siempre trae noticias.
1: Por supuesto.
0: Ella es noticia.
1: Antonella Dels. Mientras ella no sea titular de diario.
2: Sí, sí. No, tenemos, por favor, chicos.
0: Acá
2: no.
0: Tenemos data.
1: O por algo bueno, obviamente.
0: Hay foto, hay video, sin
1: ¿cómo
0: dudas?
1: Anto, buen día.
2: Claro, la contratapa. ¿Cómo les va? Buen día, buen día. Bueno, traigo noticias en el día de hoy que tienen que ver con el PAMI. Uh-huh. Farmacia.
0: Sí.
1: ¿Buenas noticias o...?
2: Sí. Ponele. Bueno, no, tiene que ver con una noticia que salió.

0: Salió en los medios nacionales, obviamente que tiene que ver con que el gobierno nacional salió al rescate de la obra social del PAMI, ¿sí? Va a emitir deuda pública para que el PAMI pueda cancelar las obligaciones. ¿De qué se trata esto, chicos?
1: Sí.
0: Tiene que ver con el pago que el organismo mantiene con clínicas, con prestadores de salud y con proveedores. Y de esta manera poder obviamente continuar con las prestaciones médicas. Esta medida se tomó, decíamos, para frenar los cortes de atención y las demoras que se están dando con respecto a los medicamentos que afectaban a los jubilados. Nosotros, obviamente, esta es la fuente que tiene que ver con el gobierno nacional, pero nosotros preguntábamos al Círculo de Farmacéuticos aquí de Concepción del Uruguay. Estuvimos charlando con Walter Argachá para preguntarle cómo veían ellos esta noticia con respecto al tema de este rescate, obviamente, a la obra social, cómo si los va a beneficiar también a ellos, obviamente, en este sentido, y esto es lo que nos decía.
2: Sí, es oficial que el gobierno se va a hacer cargo de la deuda del PAMI, y bueno, salió ahí en el boletín que va a admitir deuda por 600 mil millones de pesos. Así paga las deudas que tiene con clínicas, con los médicos, demás prestadores de salud y nosotros, la farmacia. Para tener una idea, nosotros al trabajar con PAMI le enviamos cada 15 días la atención sobre la dispensación de medicamentos. Y bueno, el día que comenzamos con eso pasan 2 meses y se empieza a cobrar. PAMI paga esa quincena en 4 o 5 pagos. Y ahí envía nota de crédito, efectivo, con la farmacia, lo envía, o directamente con la droguería, seguir cubriendo las cuentas. Así se evita de traspaso de mano, ¿no? Ahora, de esa quincena van quedando saldos que son un equivalente al 15 o 25%. Sin pagar. Y bueno, eso es lo que hace cuesta arriba el pago a las droguerías, y hay muchos colegas que le cortan la cuenta, y no solamente no se puede atender PAMI, sino otras mutuales, ¿cierto? Entonces, y de cosas de contado también, así que muchos no quieren atender, ¿no? Y bueno, sería eso que se va a hacer cargo el Ministerio de Economía de pagar eso que se viene arrastrando, ¿cierto? Hace bastante tiempo. Y bueno, esperamos a que se cumpla el contrato y arrancar de cero.
0: Bien, como decía, ¿no? Hay, digamos, el pago a las farmacias tiene que ver con el pago a las droguerías directamente, ¿sí? Como él explicaba, no hay traspaso de manos, sino que, digamos, se paga a las droguerías, cosa de que queden canceladas las cuentas, ¿no? Sí. Pero decía, se hace muy cuesta arriba porque esto no se está haciendo. Y de esos pagos, digamos, va quedando un 15, un 25%, que cuando uno quiere acordar es un acumulado y obviamente es un porcentaje que dificulta, ¿no?
3: Sí, aparte después esa falta de pago hace que se vayan resintiendo los servicios a los afiliados.
0: Claro. Decía, bueno, esperemos que esto se concrete, ¿sí? Y a partir de allí comenzar desde cero. Pero bueno, veremos que cuál será, digamos, ahora la disposición que emitirá el Gobierno Nacional con respecto al PAMI, con este pago, y ver cómo también va a ir efectivizándose, ¿no? Con respecto a los proveedores, a las clínicas. Y vos sabés que estuve charlando con una médica del PAMI también para preguntarle, digamos, cuál era la situación que estaban en este momento, y nos decían que están expectantes, porque están esperando cuál es la medida que tomará el gremio de PAMI, uh-huh, ¿sí? Con respecto a los médicos, lo que nos decía, sí, que hay médicos que ya están renunciando a la obra social, ¿sí?
3: Sí.
0: Lamentablemente, esto es lo que tenemos que decir, que hay muchos médicos que ya han tomado la medida, ¿sí?, de renunciar a la obra social porque es insostenible.
3: ¿Viste lo que te decía? Que lamentablemente el hilo se corta por lo más delgado y allí están los afiliados a PAMI. Porque bueno, se resientan los servicios, hay menos médicos para la atención, hay más demoras en el otorgamiento de los turnos, más difícil acceder a los turnos.
0: Y a esto sumado, Andrea, que el hospital, digamos, también va a ser uno de los lugares que va a estar también más colapsado,
3: sí,
0: ¿no?
3: Sí, ahora con atento, los trabajadores,
0: claro,
3: sin obra social.
0: Atento a eso, atento a mi mamá, por ejemplo, se atiende en el hospital con PAMI.
3: Sí, mi mamá también.
0: Y me decía, es imposible conseguir un turno a corto plazo, ¿no? Hay que esperar bastante. Más allá de
3: PAMI.
0: Más allá de que obviamente siempre destacamos lo que es la atención en el hospital, que es de lujo, de 10, pero bueno, hay una cuestión que tiene que ver con la cantidad de gente que se ha ido incrementando a lo largo de este tiempo.
3: Más allá, claro, del tema de Tres Arroyos, ya era más algo allá que alertaban desde el hospital, porque mucha gente no pudo seguir pagando una prepaga, ¿verdad? O una obra social. Entonces, esa situación hace que haya más demanda del hospital y por eso también este trabajo en conjunto con los centros de salud también.
0: Sí, así que bueno, eso es lo que por el momento nos decía esta médica de PAMI también, ¿no? Por el momento decía, en la ciudad no se han dado renuncias de médicos, pero en otras partes sí se ha dado estas renuncias de que los médicos obviamente también son personas y también tienen que pagar cuentas y sí. Bueno, y del otro lado también está el afiliado y jubilado que le descuentan también de su recibo el tema de la obra social, ¿no? Así que bueno, vamos a ver qué cuáles serán los próximos pasos a dar a raíz de este pago que emitirá el gobierno nacional, para ver si puede llegar a dar un poco de contención también a los jubilados y a los trabajadores, obviamente.
3: Perfecto, muchas gracias, Anto.
0: De nada, hasta luego.
3: Seguimos atentos.
1: Otro de los temas en la Mañana Nacional, CDLU, Andrea te lo comentó hace un tiempo y vamos a profundizar un poco más, porque hay una nueva app en Concepción del Uruguay que se llama CDLU Accesible, Andrea.
3: Exactamente, bueno, ¿no? Totalmente, porque no solamente sirve para las personas con discapacidad, es para todo el mundo, no solamente para la gente de la ciudad, sino también para quienes nos visitan y quieren saber, a ver, yo voy a Concepción, elijo Concepción como destino, ¿qué lugares accesibles tengo? ¿Las playas son accesibles? ¿Quiero ir a comer a un lugar, sí, a un restaurante? ¿Hay accesibilidad para mi discapacidad? Sí, por ejemplo, bueno, todo eso está en la app y también, así como está a donde sí hay, sí, accesibilidad, también están marcados los lugares donde aún resta trabajar en eso.
1: Buenísima la iniciativa. El desarrollador de CDLU Accesible, esta página que ya fue presentada, es Cristian Bulay y así te lo cuenta.
4: Buenos días a la radio LT11 y Arriba la Mañana. Soy Cristian Bulay, desarrollador web y creador de la herramienta cdluaccesible.com.ar. Bueno, es una herramienta que es para todas las personas con diferentes tipos de discapacidades. La función principal es que todos los usuarios puedan ir cargando lugares accesibles como no. Y eso lo que nos permite es ir mapeando toda la ciudad y a la vez ir generando una guía donde nos va a marcar todos los lugares que tienen rampa de acceso, estacionamiento, acceso para silla rueda, diferentes tipos de categorías donde el usuario puede entrar y buscar por esas categorías que se cargan. Tiene también la función para personas hipoacúsicas, que lo que hace es un chat donde traduce el audio a texto y el texto a audio. Eso permite que tener una comunicación más accesible en algún local o con alguna persona. También está adaptada para personas no videntes. Funcionan las aplicaciones como Talva, que es para estas personas, y bueno, tiene otras funciones también como acceso rápido a llamadas de emergencia, policía, bomberos, ambulancia. Y bueno, los invito a todos a ingresar a cdluaccesible.com.ar para empezar a cargar los datos y que seamos cada vez más gente en la que accede a este tipo de herramienta para ayudar al otro.
3: Qué bueno esto, ¿no? Gracias a este vecino, Cristian Bulay, él comenzó a trabajar en esto porque, bueno, su papá tiene una discapacidad, ¿sí? Él lo contó allí en el Consejo Deliberante. Qué bueno lo de la iniciativa de él como vecino, como un particular, y también el municipio escuchar a este vecino y tomar esta iniciativa. Dos cuestiones que se tuvieron en cuenta para que esto sea hoy una realidad y que Concepción sea la primera ciudad en tener una app de accesibilidad.
1: Otro de los temas tiene que ver con la necesidad. Claro que hay necesidad. La gente busca un plato de comida. y en este contexto se van a entregar viandas de comida caliente. Claro, en pleno invierno tiene que ser así, viandas de comida caliente para quienes lo necesiten, y esta actividad la lleva a cabo a partir de la hora 18 desde hoy el Galpón Solidario. Te lo cuenta Wilton Drozdov.
5: Buenos días, soy Wilton, coordinador de la Asociación Civil Galpón Solidario, para comentarles que, como todos los martes, hoy martes estaremos cocinando viandas. El martes pasado dimos unas 210 porciones de viandas para familias vulnerables. Recordemos que nosotros cocinamos siempre un guiso vegetariano, tratamos de ponerle bastantes verduras y bastantes porotos o garbanzos o algún tipo de soja, como para hacerlo bien nutritivo. Y bueno, por ahí la gente que va a buscar la vianda, el desafío nuestro de este año es tratar de que se incluya en algunas de las actividades que estamos proponiendo. En este caso estamos de a poco armando la huerta ahí en el terreno de 14 de julio de Avenida Frondizi. Ya lo hemos cercado, ya hemos plantado un poco de especies, pero un poco la idea es poner de manifiesto a la gente que va a buscar la vianda, que puedan ir un rato antes, los que puedan y tengan tiempo, obviamente, unas dos horas antes para poder ayudarnos en la huerta. Que esto sea, lo de las viandas sea tipo un canje de colaboración. Nosotros colaboramos con los alimentos para las familias y ellos nos colaboran ayudándonos en la huerta, y esos productos de la huerta que estamos plantando: orégano, perejil, morrones, todos los tipos de especies que sirven para el guiso, eso lo usaremos después cuando crezcan en los guisos que ellos mismos van a consumir. Un poco la idea también es fomentar esto de las huertas en los domicilios, así que en los próximos días estaremos compartiendo esta posibilidad para la gente que nos está ayudando y en la huerta, para fomentar esto de tener el alimento propio, los que tienen algún pedacito de tierra o algunos cajones también para hacerlo. Pero bueno, hoy 18 horas aproximadamente estaremos dando la vianda, así que las personas que quieran ir a ayudar, a colaborar o a recibir esa vianda, también dejamos la posibilidad de sumarse como amigos del galpón, eso con una cuota solidaria y mensual, como para que podamos seguir teniendo recursos para poder cocinar. Nuestras redes sociales en Facebook es GSA, y en el Instagram es Galpón Solidario. Y aprovechamos también a invitarlos a las jornadas de tejetón que se están haciendo todos los miércoles en el Colegio del Uruguay. Esto de unir generaciones tejiendo. Mañana miércoles también continuamos de 14 a 16 horas. Así que están invitados a estas actividades. Dejo mi número de teléfono para que, si alguien tiene alguna idea, sugerencia, o se quiere sumar donando su tiempo, sus recursos, lo pueda hacer. Que es el WhatsApp 529-897. Muchas gracias y que tengan buen día.
3: Se van a hacer talleres de salud mental en los centros de salud del municipio. De esto habla la concejal Paola Jacquemin.
6: Hola María José, buenos días para vos y todos los oyentes. Bueno, comentarles que el próximo lunes 8 de junio va a comenzar en nuestra ciudad un ciclo de charlas vinculados a salud mental. Esta actividad surge de la Dirección de Salud Mental de la Municipalidad de Concepción del Uruguay, que funciona bajo la órbita de la Secretaría de Salud. Allí el doctor Berkovich y el psicólogo Matías Coronel van a realizar actividades destinadas a la comunidad. Y bueno, esto surge de una serie de encuestas que se realizaron. Hubo un primer momento donde se realizaron charlas enfocadas en el personal de salud, constó de tres encuentros, y se abordaron diferentes temáticas que el propio equipo de salud consideraba prioritarias en función de las mayores demandas, ¿no?, que se dan en el sistema público de atención. Y por otro lado, se pensaron actividades para la comunidad. Los usuarios de los centros de salud completaron una encuesta y bueno, allí surgieron determinadas temáticas que son las que se va a empezar a abordar el próximo lunes, como les decía, 8 de junio. La primer charla se realizará en el Centro de Salud La Concepción, como les dije, el 8 de junio a las 16 horas, bajo el lema Hablemos de Ansiedad y Preocupaciones. Y la próxima charla será el viernes 19 de junio a las 11 horas en el Centro de Salud Amanda Ledesma, en el barrio Sarmiento.
1: Y se está haciendo también la colecta anual de Cáritas. Digo esto también para que todos aquellos que quieran colaborar lo puedan llegar a hacer por la obra que hace la institución, no solamente a nivel local, sino en todo el país. Graciela Buzo siempre nos va informando estos detalles y así lo hizo.
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3: Bien, muchas gracias. Allí las voces, gracias al trabajo de María José. Gracias a Lidia, gracias a Cristina, gracias Carmen, Oscar también, que nos manda mensajito. Bueno, gracias a todos realmente, pero nos ha llegado la hora.
1: Claro, nos dieron las 10, así que te decimos gracias. Quedaron muchas cosas. Mañana vamos a seguir.
3: Hasta mañana.
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9: 10 de la mañana en la República Argentina.
10: Comenzó el Congreso del Instituto Argentino de Ejecutivos de Finanzas.
9: Empresarios, dirigentes políticos y funcionarios participan en el encuentro convocado bajo el lema Nuevo Contexto Global, el desafío de la consolidación.
10: Por la tarde tienen previsto hablar el presidente Javier Milei y el ministro de Economía Luis Caputo.
9: Tres entrerrianos viajaron en bicicleta al Mundial.
10: Desde Radio Nacional Guale, Guaychú, nos informa Eli del Marotman.
11: Yamandú Martínez, Miguel Silio y Vicente Conculini recorrieron 17 países en bicicleta para alentar a la escaloneta. Ya están allá y ahora solo esperan ser recibidos por los jugadores de la selección.
12: Son 17.000 kilómetros, 17 países tenemos que atravesar todo el continente.
13: Ya estamos cerca. Ahora, ¿qué hay que hacer para que nosotros, muchachos de la selección argentina?
12: Capaz que nos invitan a la concentración.
9: La información del deporte con Santiago Lucía.
14: Esta noche se define el segundo finalista de la Liga Nacional de Básquetbol desde las 21:05 en Comodoro Rivadavia. Gimnasia recibe a Ferro. La serie está igualada 2-2. El ganador de esta noche jugará la final de la Liga Nacional frente a Quimsa.
9: Actualizamos el estado del tránsito con Romina Wiener.
15: Movimiento constante en el puente Chaco Corrientes en ambas cabeceras, ubicado en la ruta nacional 16. Buena circulación en el camino de los Siete Lagos en Neuquén. Movimiento constante en la avenida Circunvalación de San Carlos de Bariloche, en la ruta nacional 40 en Río Negro. En Tierra del Fuego, en la ruta nacional 3, entre Torwin y Ushuaia, en diferentes sectores, calzada húmeda y resbaladiza. Precaución.
9: En Ushuaia, donde nos escuchás por AM780, la temperatura es de 5 grados 2 décimas. La mañana se caracteriza por las nevadas y lluvias continuas en esa región del extremo sur del país.
10: En la ciudad de Buenos Aires, temperatura 12 grados 2 décimas, humedad 90%, cielo nublado.
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0: Buen día, Entre Ríos. Estamos en la mañana nacional, unidos para recorrer la provincia en Paraná, en Concepción del Uruguay, en Gualeguaychú. Quien quiera sumarse, arrímese al fogón. Las puertas están abiertas y nos quedamos charlando sobre nosotros hasta pasadito el mediodía. ¿Cómo va, Facundo? Buen día.
1: ¿Qué dice, Clark? Qué gusto saludarlo a usted y a todos. Esta mañana de martes 2 de junio.
0: Facundo, Malena, ¿cómo estás? ¿Todo bien?
2: Hola, hola, hola. ¿Cómo les va?
0: Bien, excelente, fantástico. Día del perro, ¿alguien a quien saludar?
1: A Branca, en
2: a
1: caso.
2: Lola.
0: Bien, bien. Saludo a Emma Pereira, que anda dando vueltas con deportes también. Saludo a Elías Moreira, aliendo en la producción. Saludo a Lito Hernández en controles. Saludo a quién más en Gualeguaychú. ¿Quién anda por ahí? Hola, buen día.
3: Hola, buen día, buen día, buen día. Estamos todos por acá, todos.
0: Bien, excelente. Eli del Mar. La escucho también Estela
4: y María Rosa. Hola, acá estamos todos, equipo completo.
0: Bien, María Rosa. ¿Tu perro cómo se llama, María Rosa?
4: Lisa, y la amo. Sí, tenía otro que se llamaba Dylan, se murió de viejito.
0: Ay, Dios.
5: No hablemos de eso.
4: Ay, sí, sufrió. O sea, es verdad.
0: Basta.
4: No podemos hablar tanto.
6: Ay, no, pero sí, duelo,
4: no. Pero bueno, ¿qué va a ser? Es la realidad.
0: Así es la vida, así es la vida.
6: Ayer se fue Julio, viste que siempre hablábamos de Julio. El Salchi, sí. De ojos celestes.
0: No me digas, ¿a dónde se fue?
6: Al cielo de los
0: perros. No. Justo Julio. Ayer, ¿en serio?
6: Te lo juro, ayer a la tardecita. No te hemos tenido una noche terrible.
0: Me imagino.
6: Lo atropelló una camioneta, se escapó.
0: Me estás cargando.
6: Ay, Dios.
0: No, así que bueno,
6: mejor así que estamos hablemos. De duelo, justo hoy. ¿Vos
0: pero
6: podés
0: cómo no?
6: Creer?
0: ¿Cómo no nos avisaron? Íbamos para otro lado. Entonces.
4: Bueno, lo que pasa es que hoy estuvimos complicados con TV Pública, todo eso se nos pasó, sinceramente, pero bueno, hay que...
5: Bueno, yo le mando un saludo a Polo, que es el rey de la casa. Te sentás en el sillón y te baja.
4: Muy bueno.
5: Le enseñamos en una gracia para que se ganara una galletita y el perro ahora te hace la gracia todo el tiempo para comer galletita.
0: Y claro, sí, lo has mal acostumbrado, lo has mal criado. Lo ha mal criado.
5: Sí, la culpa es mía, sí.
0: ¿De quién va a ser el de Mar? ¿Se sube, ¿se sube a la cama también?
5: ¿Eh?
0: ¿Se sube
5: sí,
0: a la cama
5: tiene
0: también?
5: Su cama, me robó una cama directamente.
0: Ahí tenés, ahí tenés. Bueno, saludo en Concepción del Uruguay.
5: Era callejero, de callejero tenía una, su propia
0: cama.
5: Ay,
0: de a poquito fue ganando confianza y se fue metiendo.
5: Duró 6 meses la falta de confianza.
0: Un día vas a querer entrar y no te va a cambiar la cerradura.
1: No, olvídate.
0: Fue el perro.
1: Sí funciona,
0: es
1: la manada. Posible. La manada funciona así, el alfa es el alfa, hermano.
0: Claro, claro.
1: Cuando ellos se autoperciben alfa,
0: sí,
1: chao, fuiste.
0: Ojo, ojo, mirá lo fijo siempre, mirá lo fijo y de vez en cuando tirale un...
2: Marca territorio.
0: Claro.
7: Levanta el piecito.
4: Pollito, ¿no? Que no le gusta el alimento.
0: El del mar. ¿Cómo? ¿Cómo, María Rosa?
4: Come pollo. Le gusta el pollo.
1: Guarda con el hueso, mirá que
0: sí,
1: se
0: va. No, ojo.
6: A todos los perros les encanta el pollo.
0: Ojo.
4: Sin hueso, obvio. Ojo. Tal cual.
5: ¿Cómo te come el hueso?
4: ¿En serio? Ah, no, Lisa no.
0: Se lo manda. Ojo, tengan cuidado, chicos, que se va a ir otro también.
4: Bueno, y acá Walter lo
0: ¿sí?
4: tiene a Jero.
0: Bueno,
4: el
0: hoy...
4: Walter tiene el perrito Jero.
0: Hoy justo decía
4: de
0: que...
4: su suegra dice que es como que si fuera el perro de él.
0: Todos los perros de mi vida han tenido nombres de humanos, mi característica. No sé cómo se llamarán los perros en Concepción del Uruguay. ¿Qué tenemos por ahí? Lo escuché a Fabio, ¿a quién más?
7: Estamos todos, ¿cómo estamos va, Claudio?
2: Facu, hola.
7: Gente, Gualeguaychú, para nada.
2: Buenas.
7: Vos sabés que, hablando de perros, los míos siempre, ahora no tengo. Se me fue Pablito, el último, y bueno, quedamos ahí. Pero Pablo, Leo, mis perros sí.
0: Ah, también, con nombres de humanos.
7: Sí, sí, al próximo le pongo Marcelo, por ahí Ramón, nombres.
0: Está bien.
2: No hay que ponerle el nombre.
7: Leo Astrada.
2: No hay que ponerle nombre que haya un vecino cercano con ese nombre.
7: No, no. Por eso lo mío era Pablo, Pablo Aymar, Leo Astrada, ¿ves? Claro.
1: Ah, por los jugadores de River.
7: Sí, sí.
0: Todos.
7: Voy atrasado, no llegué a Ramón Díaz todavía, así que...
1: Hay una doble lectura ahí, ¿no? Ponerle nombre de un jugador de fútbol, un perro.
7: A un perro, ¿ves? Claro.
1: No sé si es una cargada o un homenaje.
7: No. No le pongan nombre a los gatos, vos.
0: El de Anto, estoy viendo, qué bonito. ¿Cómo se llama?
2: Se llama Lila. Es la más chiquita, la que llegó hace un tiempito, hace un mes y medio, 2 meses. Y después tengo a Loli, que es la más viejita, tiene cerca de 15 años. Y la y el Milo, que bueno, es el del medio.
0: Ay, mirá. Bueno, son tres. Varios, ¿eh?
2: Sí. Tres. Claro. Tremendo.
0: Familia perruna.
2: Familia perruna, sí.
0: Bien. ¿Andrea?
8: No tengo perro. No tuve, bien. Sí, por supuesto. La particularidad de cuando yo era chica, que todos eran perritos pequeñes lo que había en casa. Ajá. Y como la primera era Muñe, le habían puesto Muñe, mi mamá y mi papá. Después todos los que vinieron era como Muñe 1, Muñe 2. Sí, era claro. Como que
7: ahí son todos
8: quedó
7: Muñe.
8: Como, sí, como el
1: como
8: el Snowball
1: de los Simpsons.
0: Toda la descendencia.
7: Claro,
8: sí,
7: claro,
8: sí. Exacto. Todo era el Muñe.
1: 1, 2, 3, 4, 5.
7: Repetís.
0: Che, y nadie este cobarde con los perros. Yo soy bastante cobarde.
7: Mira,
1: con el perro desconocido, el perro ajeno. Sí, sí.
7: Igual vale la pena. Días atrás, viste que sé que Facu andaba al monopatín, yo también suelo andar. Me metí, pasé por lo que es acá justamente, que la hemos nombrado tanto, la Granja Tres Arroyos, la planta. Cruzo el monopatín, me saltaron unos perros, yo dije, me vienen, y eran grandes, y sí, uno no me alcanzó a lastimar, pero me dejó la pierna colorada, claro. ¿Viste? Cuando, te tiraron ahí.
1: Te raspó.
7: Sí, claro. Me raspó, o sea, es todo un tema, a veces es como para cuidado con los perros y cuidalos, porque los perros no tienen la culpa de que salgan y que te ataquen.
2: Obvio. Es porque hay que decir, San Roque, San Roque, este perro
1: que no este perro me toca.
7: No, pero lo dejas en la calle, librado al azar, y que pase lo que
2: sea. Si tenés un perro hay que cuidarlo.
8: Sí, María José, nuestra productora, fue mordida. ¿Cuántas veces, María José? Como dos. Una vez, sí, pero todavía tiene la marca todavía. Sí, viste que eso cuesta mucho curar. Siete puntos tuvieron que hacerle. Siete puntos.
0: Pero que era un perro grande.
8: Siete
0: entonces.
8: Puntos. Sí. Una perra de la vecina.
0: Sí, y después, ¿cómo se vuelve ahí a charlar con la vecina? Después que
7: no se vuelve.
0: Nada. No se vuelve.
1: Igual. Disculpame. ¿El perro tiene todas las vacunas? ¿Por qué me mordió?
8: No tenía, no, porque hubo esa conversación, claro.
0: Claro.
8: No, no tenía nada, imagínate.
0: Pero
8: todavía tiene ahí los
6: perros así, peligrosos, que son malos. Bueno, tiene que estar adentro.
2: Pero los perros callejeros son peor que los grandes a veces.
7: Sí, pero.
0: Sí, depende, depende de las...
7: Hay tanta gente que tiene perros y no los cuida, no los vacuna, no...
0: Yo no te bajo el auto, ¿eh? Si hay un perro suelto, no te bajo el auto.
8: Yo tengo terror a los perros.
0: Yo me quedo ahí. ¿Sí, María Rosa?
4: No, te decía que ya me pasó una situación.
0: Ajá.
4: Que tengo una vecina al frente de mi casa que tiene un perrito que le puso de nombre Walter. Como mi compañero de trabajo.
0: Sí. Walter.
4: Todos los días lo llama Walter, me hace recordar. Y Lisa lo ama al perrito, es un salchi. Ella lo ama y sale corriendo, así que tengo que tener cuidado porque se me va, hay problema con Walter, mi papá no la dejan salir tanto.
0: Claro.
4: O sea, hay una situación ahí media.
0: Claro. Escúchame, ¿y tu perra qué raza es?
4: Raza perro.
0: No hay posibilidad de que el salchicha.
4: Yo no estoy
7: son
4: de acuerdo con comprar perros de marca ni nada.
0: No, está
4: yo
0: bien.
4: Yo estoy de acuerdo con adoptar y buscar perritos que de
6: verdad. Claro.
0: Y puede darse una cruz ahí entre el salchicha y el y Lila.
4: Y mira, yo ahora les voy a pasar y no creo porque son muy diferentes, pero ella lo ama, Walter.
6: No importa, ellos no ven las diferencias.
0: Obvio,
4: no, ya
0: lo
4: sé, lo vemos nosotros, claro. Pero los papás de Walter no están de acuerdo.
7: Esos suegros.
0: Sí. Son bravos.
6: Se me contaba
0: son bravos
6: un amigo que cuando era chico tenían un perro en la casa que se llamaba Leal.
0: Uy, qué lindo.
6: Leal se llamaba el perro.
0: Como María.
6: Y resulta que llega un día, le dice que el diálogo de los adultos. Viene Teresa. Ay, esta tarde avisó que viene Teresa. En esas épocas, te imaginas, esas visitas que se hacían.
0: Sí, me imagino.
6: Viene Teresa con el marido. Ay, no te puedo creer, viene el marido. ¿El marido cómo se llama? Leal. Entonces dice que la abuela de mi amigo dice... ¿Qué vamos a hacer? Porque estaba el perro, era parte de las reuniones.
0: Claro.
6: ¿Y qué vamos? No le podemos decir que se llama Leal igual que él, porque era como una falta de respeto.
0: Va a quedar feo.
6: ¿Y qué hacemos? Entonces al perro lo rebautizaron ese día como Leali.
1: Bueno, no es muy distinto igual.
6: Me acuerdo siempre Leali.
2: Bueno, yo tengo mi perra se llama Loli y yo al frente de casa tengo a la señora que se llama Loli también.
0: Y bueno, ahí está el error.
2: Y claro, la perra se escapaba y yo, Loli. Y en una sale la señora a veces, claro. ¿Sí? ¿Qué pasa? Ay, le digo, tiene el mismo nombre que ustedes, perdón, le digo yo. pero bueno.
7: Ni sí, hablar cuando le gritás y la retás a Loli. Claro. Sale tu vecina. ¿Qué Loli te pasa, vos?
0: ¿Qué barriás? ¿Viste en ese momento, ya como para ir cerrando antes de meternos en los títulos, en los que vas de visita a algún lugar y el perro como que no te trata bien, no te recibe con mucho cariño?
2: O al revés.
0: O al revés, se te
2: que
0: prende.
2: Te monta la pierna.
1: Che. O te olfatea la...
7: Eso iba a decir, Facu. Cuando se te acerca, ¿viste?
0: Sí. ¿Qué sí, momento?
1: Te olfatea demasiado.
7: Muy cerquita, amigo. ¿Qué haces ahí? Claro.
0: ¿Cómo se lo retira con sin ofender?
2: Sin gracia. Ofender al dueño. No te animas a moverte. En su territorio, claro.
0: Tal cual es un tema. Bueno, historias de perros, nombres de perros, fotos de perros a todos aquellos que quieran mandarnos.
1: Perros famosos también.
0: Perros
1: hablar.
0: Famosos. Jasmine. En el Día del Perro hablamos un poco de ello con la audiencia mientras vamos enterándonos de los temas más importantes de la jornada. 343-520-1260 del WhatsApp aquí en Paraná. Pregunto, ¿en Concepción del Uruguay?
7: Bueno, en Concepción, donde prácticamente no andan los fijos, así que dale.
2: En toda la ciudad, fuera de joda, no andan los teléfonos fijos en la ciudad.
7: No sabemos, es como que quedaron fuera de servicio los teléfonos fijos acá en Concepción.
0: Bueno.
7: Que en paz descanse, no sabemos.
0: Entonces a comunicarse con el WhatsApp.
7: Claro, WhatsAppeamos. Lo hacemos, Claudio, al 3442-648557.
0: Empezamos, si les parece, a recorrer los títulos de la provincia en el sur con los temas de agenda de Gualeguaychú.
9: Muy bien, los biciviajeros de Gualeguaychú llegan a Kansas y esperan tomar unos mates con la escaloneta. Yamandú Martínez, Miguel Silio y Vicente Conculini recorrieron 17 países en bicicleta para alentar a la escaloneta. Salieron desde Gualeguaychú el 16 de agosto de 2025. Este martes llegarán a Kansas.
10: Miguel, ¿qué tenemos que hacer para ir al Mundial y para alentar la selección argentina?
11: Nos vamos en bicicleta, estoy mirando el mapa, son 17.000 kilómetros.
10: ¿Y cuántos países?
11: 17 países, tenemos que atravesar todo el continente.
10: ¿Estamos dispuestos a hacerlo?
11: Sí, vamos. Sí. ¿Vamos a hacer el esfuerzo?
10: Vamos. Ya estamos cerca. Ahora, ¿qué hay que hacer para conocer los muchachos de la selección argentina? Que nos ayuden a que 3 jugadores de la selección argentina comenten este video.
11: ¿Y Messi?
10: Y Messi también, que comenten este video. Y capaz que nos invitan a la concentración. Nos ayuda.
12: Día del Bombero Voluntario, Gualeguaychú rinde homenaje a quienes se dedican su vida al servicio de la comunidad. Las actividades oficiales se desarrollarán durante la mañana en la costanera, junto al monumento que rinde homenaje a los bomberos voluntarios. Según se informó desde la institución, a partir de este momento, recién están comenzando con una formación de efectivos y móviles desde el cuartel central con destino al lugar en que se realiza la ceremonia. El acto protocolar contará con la presencia de autoridades municipales, representantes de las Fuerzas Armadas y de Seguridad e integrantes de instituciones intermedias y vecinos que cada año acompañan esta conmemoración. Como parte de la jornada, a las 12 se realizará el tradicional toque extendido de sirenas, uno de los momentos más emblemáticos para el sistema bomberil argentino. Previamente, los móviles recorrerán distintas calles céntricas, permitiendo que la comunidad se sume al reconocimiento a quienes cumplen con una función esencial en las situaciones de emergencia. La SUBE va a cada una de tus escuelas. Ya concretó más de 1.300 trámites entre abril y mayo. La Agencia de Seguridad, a través de la Dirección de Tránsito y el Área de Transporte Público del municipio, continúan desarrollando el programa La SUBE va a tu escuela en distintas instituciones educativas de la ciudad y localidades vecinas con el objetivo de facilitar el acceso a trámites y beneficios vinculados al sistema SUBE. La iniciativa permite acercar el servicio a las comunidades educativas para que los alumnos, familias y docentes puedan realizar distintas gestiones de manera ágil sin necesidad de trasladarse hasta la oficina de transporte público y con atención personalizada en cada institución. En ese marco, los equipos del área de transporte continúan recorriendo las escuelas secundarias de Gualeguaychú y ciudades vecinas, acompañando a la ciudad en la implementación y el funcionamiento de las tarjetas sube. En Gualeguaychú, a las 10 y 20 de la mañana, tenemos una temperatura actual de 9 grados, la humedad casi toda, 95%, la presión atmosférica 1025.2 hectopascales, el cielo está nublado y la sensación térmica es de 8 grados 7 décimas.
0: A las 10.20 minutos, estos son los títulos de LT11, Concepción del Uruguay.
2: Las estaciones de salud mental siguen creciendo y suman más escuelas en Concepción del Uruguay. Se trata de una propuesta impulsada por la Dirección de Salud Mental y el Consejo de las Juventudes. Germán Berkovich indicó que la iniciativa busca generar ámbitos de encuentro entre pares. La próxima edición de estas estaciones de salud mental se realizará el 12 de junio en la Escuela Normal Mariano Moreno.
13: Bueno, las estaciones de salud mental tuvieron su quinta edición la semana pasada en el Club Engranaje. Es una propuesta que hacemos con el Consejo de la Juventud y la Dirección de Salud Mental. Ya han pasado más de 500 chicos. Nos parece una propuesta interesante. Las escuelas son las que nos van pidiendo participar y por eso se van haciendo más ediciones. Tenemos dos más agendadas para los próximos 15 días. Uno es en la Escuela Belgrano y otro es en la Escuela Técnica 3. También es una propuesta que ha llamado la atención en otras localidades. Nos han pedido de Aranguren, que les contemos cómo es, ellos las van a aplicar allá, y también de pronunciamiento, que además probablemente vayamos a pronunciamiento, a la inauguración de las estaciones de pronunciamiento. Se trata de una propuesta con postas, ¿sí?, donde los chicos van recorriendo un circuito participativo, lúdico, y también, por supuesto, con contenido de salud mental.
7: Granja Tres Arroyos. Frigerio recibirá esta semana a los empresarios responsables del frigorífico.
14: El ministro de Gobierno y Trabajo, Manuel Troncoso, indicó que la Secretaría de Trabajo convocó de oficio a una audiencia entre las partes y confirmó que esta semana las autoridades provinciales recibirán a los representantes de la empresa para conocer en detalle el panorama.
7: Destacó que mañana, junto al gobernador Frigerio y el ministro de Desarrollo, van a recibir a las autoridades de la empresa. Será en Casa de Gobierno para escuchar qué es lo que está sucediendo en la empresa, cuál es el destino y cómo quieren abordar la problemática.
14: Troncoso destacó que la provincia dispuso también asistencia alimentaria para los trabajadores afectados por la falta de pago de salarios y reiteró que buscarán sostener las fuentes laborales.
2: El séptimo buque del año ingresó al puerto local. El Drake Wells de Bandera de Panamá cargará alrededor de 18.000 toneladas de madera de pino a granel. Va a completar carga en Ibicuí para tener destino final el puerto de la India. El barco trabajará durante 3 días, por lo que se solicita la precaución al circular por el tránsito pesado y avenida Paysandú, ya que será intenso el transitar de los camiones.
7: Pidieron 15 años de prisión para el acusado de explotar sexualmente a una adolescente.
14: La fiscal federal de Concepción del Uruguay, doctora Josefina Minata, solicitó la pena de 15 años de prisión para un hombre acusado de engañar, trasladar y explotar sexualmente a un adolescente en situación de vulnerabilidad y oriunda de la provincia de Chaco.
7: Los hechos ocurrieron en un prostíbulo ubicado en el acceso a Concepción del Uruguay, provincia de Entre Ríos, donde la víctima fue sometida mediante golpes y amenazas allá por el año 2006.
14: La temperatura mínima de hoy en Concepción del Uruguay, 4 grados 8 décimas, con cielo nublado, todavía una mañana fría, a esta hora en la histórica, 9 grados 5 décimas.
0: 10:24 minutos. En tanto, en Paraná se prepara una nueva marcha, ni uno menos, informa Virginia de Michelis en el móvil de LT14.
15: La ciudad de Paraná se prepara para una nueva edición de la marcha Ni Una Menos, organizada por la Asamblea Participativa de Mujeres de Paraná y otras organizaciones feministas y sociales. Será mañana y la jornada incluirá un paro activo, ruidazo, movilización y una asamblea abierta. Al respecto se refirió María Elena Ale, de la Asamblea Feminista.
16: 11 años del primer Ni Una Menos, que bueno, se dio de manera espontánea y se ha convertido en un movimiento a nivel país. Se dio a partir de una serie de femicidios, sobre todo de adolescentes en esa época, que generaron un hartazgo, digamos, porque la mayoría de los femicidas tenía antecedentes. Y nosotras veníamos ya del movimiento de mujeres participando y haciendo marchas y reclamando a los poderes judiciales. Bueno, y hoy nos encuentra de nuevo ante una situación de conmoción. Este fin de semana y la semana anterior han sido semanas muy duras a partir de dos femicidios que se han visibilizado, una en Misiones, Dulce, y Agostina en Córdoba. Estamos pidiendo a todas las personas que adhieren a esta lucha, que vayan con un color negro, digamos, que significa el duelo social que estamos atravesando por la situación. Nosotras a las 10 de la mañana tenemos un ruidazo en las redes sociales y a quienes puedan les invitamos a marchar a partir de las 3 de la tarde. Va a haber concentración en la Plaza de Mayo y marchar hasta Casa de Gobierno, y ahí va a haber una asamblea, va a haber intervenciones y va a haber una asamblea también para definir un plan de lucha.
15: Entonces la marcha mañana será desde la Plaza Primero de Mayo en Paraná hacia la Casa de Gobierno a partir de las 15 horas y a las 16 está previsto el acto central y la asamblea abierta con lectura de documentos.
0: Continúa el pago de haberes para la Administración Pública de Entre Ríos. Este martes cobran empleados y jubilados provinciales con haberes entre 910.000 y 1.200.000 pesos. Mañana miércoles será el turno de quienes perciben entre 1.200.000 y 1.390.000 pesos. Reforma previsional convocarán a gremios, jubilados y municipios para debatir el proyecto. Se confirmó que las comisiones del Senado abrirán una ronda de consultas con sindicatos, jubilados, comunas y municipios para analizar la reforma previsional impulsada por el gobierno provincial. Demoraron a una mujer que ingresó dos veces sin autorización al área de neonatología del Hospital de Niños. Se trata de una joven de 26 años que había protagonizado una situación similar días atrás en el Hospital San Roque. La justicia dispuso su identificación y la intervención de organismos especializados. Cuatro autos protagonizaron un choque en cadena en Paraná. Un choque múltiple se registró durante la mañana de hoy en Paraná y dejó importantes daños materiales en cuatro vehículos que circulaban por calle Churruarín entre Sor Cirera y Sargento Cabral. El siniestro ocurrió cuando los automóviles se encontraban detenidos debido a una congestión de tránsito y una camioneta Peugeot Partner no logró frenar a tiempo. Cotapa se suma a Unipase y ofrecerá descuentos a estudiantes universitarios en la ciudad. La histórica Cooperativa Láctea se incorporó al programa de beneficios impulsado por la municipalidad y brindará rebajas en sus cuatro locales de la capital provincial. Desde el 1 de junio se ofrecerán descuentos de un 10% todos los lunes a los estudiantes universitarios. La temperatura en Paraná a esta hora, según el Servicio Meteorológico Nacional, 10 grados, 4 décimas, cielo mayormente nublado. Dos minutitos tenemos para llegar a las 10:30. Aprovechamos entonces para repasar algunos de los mensajes con la propuesta de hablar de perros esta mañana en el Día del Perro. Ya habrá también tiempo para abordar la historia relacionada a bomberos voluntarios, porque hoy también es el Día del Bombero Voluntario. Lo venimos charlando desde temprano aquí, al menos en LT14, seguramente nuestros compañeros allá. Pero estamos recibiendo audios, mensajes de la audiencia. A ver qué nos dicen.
17: Y el chico, ¿cómo le va? Yo tomando mate, muy tranquilo, todavía. Están hablando de los perros. Ay, sí, yo acá hay 6 perros.
0: Mira.
17: 2 chiquitos que están acá adentro. Y después están los guardianes afuera. No entra nada. Ahí está. Uno de los hijos no entra si no los apartamos. También hay para apartar los perros. Otro tejido al otro lado. Si no, ya de noche también los largamos acá adelante. No tenés ni que tocar el portón porque te van a soltar. Eso sí, el cartel está ahí, cuidado con los perros. Los adoro. Claro. Muy bonito.
0: Sí, claro, sí. El amor.
17: Mucho cuidado. Es verdad, nada de semen. Hacerles ñanca a los perritos, eso, los perros no son para jugar. No. Los chiquitos sí, acá adentro sí. Pero los grandes afuera no. Hay que dejarlos que sean guardianes. Así que, bueno,

0: La Dirección de Zoonosis y Sanidad Animal del municipio informó que a partir del día de hoy el Castra Móvil prestará servicios en el barrio 150 Viviendas Nuevo con el objetivo de acercar la atención veterinaria a los vecinos y fomentar la tenencia responsable de mascotas. La unidad móvil estará ubicada en Cepeda 667, donde se va a realizar castraciones gratuitas y atenciones primarias para perros y gatos. Los interesados podrán solicitar los turnos de martes a jueves en el horario de 8 a 12, acercándose al lugar donde funciona el servicio. El Círculo Católico de Obreros modifica la atención de afiliados a PAMI. A través de un comunicado precisan que debido al contexto actual de incertidumbre y la falta de previsibilidad en los plazos y modalidades de pago vinculado a las prestaciones y consumos efectuados a través de PAMI, debieron adoptar medidas que permitieron resguardar el equilibrio económico y garantizar la continuidad de los servicios. En virtud de esto, y hasta tanto la situación alcance las condiciones de mayor estabilidad a partir de este lunes 1 de junio, las compras realizados bajo la cobertura de PAMI deberán efectuarse bajo la modalidad de pago contado, sea en efectivo, débito o crédito, es decir, que la parte a cargo del afiliado no podrá ser destinado a la cuenta corriente. ATER emitió la tercera cuota del mobiliario urbano de manera digital. De acuerdo al cronograma de vencimiento establecido por el organismo, los contribuyentes podrán abonar la tercera cuota hasta el martes 16 de junio para los dígitos verificadores finalizados entre 0 y 4 y hasta el miércoles 17 de junio para los dígitos entre 5 y 9. La temperatura 9 grados 5 décimos, el pronóstico indica cielo mayormente nublado para esta jornada, con una máxima establecida en los 15 grados.
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0: A las 10:35 minutos, momento de abordar la información policial, judicial con Eli del Mar Othman, con Fabio Moscatelli y con Lucio Salazar. ¿Cómo va, Lucio? Buen día.
1: Hola, muy buenos días. ¿Cómo andan, chicos?
0: ¿Todo en orden?
1: Bien, bien, bien, muy bien.
0: ¿Algún perrito para saludar hoy? En el Día del Perro.
1: A Canela, mi perrito.
0: Ah, bien, Canela. ¿Cuánto tiempo ya?
1: ¿Cuánto tiene?
0: ¿Sí?
1: 2 años y algo, casi 3 años.
0: ¿Es de festejarle el cumpleaños con tortita y todo?
1: Sí, sí, estoy pensando. Si
2: un bonetito,
1: sí,
2: bonetito sí, sí, le pone.
1: Yo estoy pensando si le voy a comprar un chajá o algo así.
0: No sé, pero todo. He visto fiestas, ¿eh?
2: Pero no, porque sí, le hace mal la torta de humanos.
1: Ah, ¿sabes? Bueno, entonces.
2: Tiene que hacer
1: no
2: una torta de trocitos.
1: No, entonces no le voy a comprar nada ya.
2: No, bueno. O un hueso de esos de
1: mentirita. No, hueso sí. Hay que darle hueso.
2: Y lo comemos nosotros.
3: Ayer justo le compré.
0: Mirá los otros cómo se quieren prender ahí ya con algo para comer, para morfar. Están buscando festejo, cumpleaños,
3: ya
0: de que
3: también,
0: sea.
2: Porfa.
3: Ya,
2: no,
3: morfamos,
2: por la comida,
3: morfamos.
0: Son terribles.
1: Bueno, ayer le compré hueso para que
0: festejar el cumpleaños. Está muy bien, sí, está muy bien.
3: ¿Pero tenían un poquito de carne?
1: Sí. No, tienen que tener carne.
3: Sí, hueso. En las veterinarias y en los pet shops venden las orejas de chancho, que son bárbaras, les encantan
0: ¿sí?
3: a los perros.
0: Ah, mira, sí, sí. No las he visto.
3: También.
0: Como yo soy más de los gatitos, vio. Yo de los gatitos.

0: Le puedo hablar.
1: Bueno, el día del gato nos cuenta las cuestiones de la.
2: Bueno,
1: de su mascota, maestro.
3: las cuestiones felinas.
2: Eso.
4: Bueno, estamos entonces
2: si
4: con la información.
2: De animales, sí. Vamos a hablar de los peces. Un pez gordo rosarino fue detenido.
5: Te quiero, bien.
2: Fue detenido en Feliciano. Sí. Esto fue el 29 de mayo. Recordemos, bueno, luego vino el fin de semana y bueno, pasó un poco inadvertida este cargamento de drogas, más de 250 kilos de cocaína que fueron secuestrados. En un operativo, va a haber una conferencia de prensa a las 11:30 aquí en la Jefatura Departamental de Policía, Jefatura Provincial de Policía. Creo que va a estar el gobernador, va a estar los jefes policiales y de seguridad para hablar sobre este procedimiento de Feliciano que dejó como resultado el secuestro de 250 ladrillos de cocaína. Recordemos cómo ocurrió este procedimiento. Todo se inició en el puesto caminero de Puente de Hierro, allí en Feliciano, en la ruta 28, cuando efectivos policiales intentaron identificar a los ocupantes de un automóvil Mercedes-Benz de alta gama, pero dejó de detenerse, el conductor aceleró y escapó, dando inicio a una persecución que movilizó a distintas dependencias policiales allí de la departamental. Bueno, fueron varios kilómetros de persecución, se implementó un operativo cerrojo y lograron interceptar al vehículo cuando circulaba ya con una de sus ruedas delanteras totalmente destruida, en llanta iba, la llanta ya no existía mala cubierta. Durante la requisa del vehículo, los efectivos secuestraron pequeñas cantidades de marihuana, cocaína y dinero en efectivo. Pero la sorpresa se dio cuando empezaron a hacer el recorrido, el rastrillaje donde había circulado este vehículo, porque dijeron, estos descartaron distintos elementos. Claro. Bueno, cercanos allí al automóvil, donde se dio la fuga, los investigadores encontraron bolsos y mochilas que habían sido descartados. En total fueron 250 ladrillos compactos de cocaína, de máxima pureza. 260 kilos fueron, en total, 250 ladrillos con 260 kilos de cocaína. Bueno, esto es un valor de aproximadamente 5.000 millones de pesos en el mercado ilegal, 4 millones de dólares. Bueno, se identificaron a los sujetos, Carlos Manuel Fiordelino, le decía un pez gordo rosarino, de 53 años, y Benjamín Ariel Maciel. Fiordelino posee un extenso prontuario vinculado al narcotráfico, figuró durante años entre los delincuentes más buscados del país por permanecer prófugo o escapar de una dependencia policial de Rosario. 40 causas acumula este hombre Fiordelino. Es investigado por distintos delitos. En marzo de 2025, el año pasado, Fiordelino gozaba de beneficio de libertad condicional, escuche, con 40 causas encima,
4: bastante.
2: Que le había otorgado el Tribunal Oral Federal. Y había fijado domicilio en Corrientes, por eso allí muy cerca en Feliciano lo detuvieron. Se sospecha que toda esta droga

0: Continuó con allanamientos en dos domicilios de Corrientes, donde este hombre había, reitero, en el 2025 fijado domicilio. Sí. Y allí los procedimientos buscaron reunir pruebas sobre posibles conexiones logísticas y financieras relacionadas al transporte de la droga. Ahora trabajan sobre información contenida en los teléfonos secuestrados para identificar contactos, movimientos y posibles integrantes de una red de narcotráfico más amplia, reitero. Pero lo que se presume es que este hubiera un puerto de Santa Fe, y de allí iba a volar a Europa esta cantidad impresionante de droga, 260 kilos de cocaína.
1: Bueno, seguramente hay que esperar más detalles ahora,
0: exactamente,
1: ¿no?
0: 11:30, esto nos han confirmado hace minutos nada más. Va a haber en la Jefatura de Policía una conferencia de prensa.
1: Fabio, ¿qué tenemos para sumar ahí en Concepción?
2: Tenemos un caso que en su momento fue muy comentado y ahora está llegando la instancia de juicio. Pasaron 20 años para que se lleve a la justicia el caso de una joven que era menor de edad, tenía 17 años y fue víctima de la trata de personas en Concepción del Uruguay. Ahora pidieron 15 años de prisión para el acusado de explotar sexualmente a esta adolescente. Fue la fiscal federal Josefina Minata, que llevó adelante la investigación, que tuvo todo un derrotero, luchó muchísimo para llegar a esta instancia y ahora solicitó la pena de 15 años de prisión para este hombre acusado de engañar, trasladar y explotar sexualmente a esta adolescente. Una situación de vulnerabilidad tenía esta joven menor de edad, oriunda de la provincia del Chaco, de la localidad de Villa Ángela, donde la captaron y la trajeron engañada a Concepción del Uruguay. Algo que se usaba muchísimo, la trajeron con la intención de conseguir un trabajo, obviamente no de prostitución, y una vez que estuvo en Concepción del Uruguay, la obligaron a prostituirse contra su voluntad, estuvo privada de la libertad. De hecho, la joven en un momento logró escaparse, volvió a su casa del Chaco, donde fueron, la buscaron, la volvieron a amenazar, golpear, y la trajeron otra vez aquí a Entre Ríos, donde incluso en su cautiverio, porque la tenían drogada, golpeada, amenazada todos los días, la embarazaron. Y la embarazó justamente la persona que ahora está siendo sometida a juicio. Y esperan que, en definitiva, quede, obviamente, con prisión. Todo esto pasó en un contexto de mucha violencia. La fiscal pidió, además, una suma de 63 millones de pesos en concepto de reparación integral para la víctima, el decomiso de ese local comercial donde se produjo el delito y la inmediata detención del imputado. El imputado es Rubén Alberto Cabra, 43 años, alias Petro, autor de este delito de facilitación de la prostitución en concurso ideal con el delito de trata de personas. El debate empezó el pasado 22 de abril, va a terminar con la sentencia el próximo 16 de junio, pero se conoció en principio ahora lo que pidió la fiscal ante este tribunal en Concepción del Uruguay. Estaba viendo detalles porque esto empezó en el año 2006. Había un prostíbulo casi en el cruce de rutas 14 y 39, acceso principal a Concepción, Snack Bar, donde fue obligada a prostituirse bajo el régimen de violencia física y amenazas. Esto es lo que cuenta en el expediente. Amenazas que se extendieron hasta el año 2008, donde viene lo que les conté, que se escapó, la volvieron a traer. Fue realmente todo un derrotero para la joven. Y un dato casi de color que no nos llena para nada de orgullo, pero la fiscal dice, en su momento, en los años 90 hasta el año 2013, Concepción del Uruguay prácticamente era un polo de prostitución por la cantidad de prostíbulos de locales nocturnos. En un principio ese local donde fue obligada a prostituirse era casi una guardería para las criaturas que tenían las chicas que ya prostituían en otro lugar muy conocido por ese entonces, por esa década en Concepción del Uruguay. Después esa gran whiskería fue comprada por Rubén Ángel Cabra, tío del actual imputado, que es la persona que era el principal culpable de toda esta situación, pero no llegó a comparecer ante la justicia porque falleció. Así que ahora el único imputado, el único acusado, y

0: se espera la sentencia, es justamente el sobrino de este imputado.
1: Habrá que esperar entonces al veredicto, que como decías, se conocerá el próximo 16 de junio, exacto. ¿Sí, Fabio?
0: Sí, sí, 16 de junio se va a conocer. Fíjate, Claudio, pasaron 20 años para que se llegue a esta instancia.
1: Bueno, estaremos desde ya expectantes sobre la resolución de este juicio. Son las 10:46 minutos. Sumamos a Eli del Mar también con info policial. Eli.
2: Exactamente. Yo conecto Concepción del Uruguay con Gualeguaychú. Ayer, a partir de un exhorto, o sea, un pedido de la justicia de Concepción del Uruguay, se hicieron tres allanamientos en la zona este de la ciudad de Gualeguaychú, cerca de la costanera. Buscaban una moto robada. Encontraron dos motos robadas dentro de tres domicilios. Esto ocurrió en Bolivia y Clavarino, Patico Daneri y Clavarino, y La Rioja y Brasil, toda una zona de la costanera muy cercana ahí a un par de cuadras nada más. Y lo que halló la policía en este procedimiento también fue drogas. Encontraron algunos otros elementos robados previamente, secuestraron teléfonos, microchips y encontraron un pequeño kiosco de venta de drogas, por lo cual tomó intervención la división de toxicología. Todo está en investigación en la ciudad de Gualeguaychú. Esclarecen con esto el robo de una moto importante en Concepción del Uruguay, pero se abre otra causa por venta al narcomenudeo en Gualeguaychú.
1: Bien, 10:47 minutos.
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1: Y lo decíamos hoy temprano, también es el Día del Bombero Voluntario. ¿Por qué no charlar entonces con uno de ellos, hombres tan importantes para la comunidad en su labor cotidiana? Aaron Mendoza es bombero voluntario de General Ramírez y está comunicado. Te agradecemos por hablar con la provincia. Aaron, aquí Claudio Velotti desde Paraná, pero te escuchan también en Concepción del Uruguay, te escuchan en Gualeguaychú. Buen día, ¿cómo estás? Feliz día.
4: Feliz día, claro.
5: Hola Claudio, hola gente de Concepción y de Gualeguaychú, buen día y muchas gracias en nombre tal vez más de 1000 bomberos de toda la provincia.
1: ¿Cómo se vive este 2 de junio ahí en el cuartel de General Ramírez?
5: Y bueno, en todas las instituciones creo de la provincia y del país, en preparativos, recibiendo chicos de las escuelas, de los jardines de infantes, de los que vienen a visitarnos, que quieren compartir con nosotros, conocer el lugar, es muy importante para ellos. Así que, y preparando todos, algunos tienen el acto de mañana, otros de tarde, claro, y otros lo tenemos de noche, pero bueno, es un lindo día para compartir con nuestra familia, que son los pilares tan importantes para nosotros, tan caros nuestros sentimientos, que son por ellos, por quienes podemos ser bomberos, ¿no?
1: ¿De dónde sale la vocación? ¿De dónde nace la vocación, la inquietud esta de dedicarte a esto?
5: Y bueno, creo que a todos por algo distinto. Yo tal vez desde chico ya quería hacerlo, así que lo convertí en realidad después de grande, después de haber estudiado el secundario. Pero bueno, todos tenemos una realidad distinta. Algunos es por familia, porque tienen sus padres, sus tíos, algo que ya los relaciona con la institución. Claro. Pero sí es, como te dice, que se lleva la sangre, digamos, y que es una vocación.
1: ¿Y te acordás de tu primer día como bombero voluntario?
4: El primer siniestro.
5: Me acuerdo del primer siniestro. Mira, que fue...
1: Sí, sí, contame.
4: Interesante.
5: Sí, que fue un incendio de arroyo que duró más de una semana.
1: Ah, bueno, lindo debut.
5: Fuimos, claro, sí, fuimos en tres días distintos. Y sí, se tragó mucho humo por ser el primer incendio, sí, la primera experiencia, sí. Pero lo importante de esto, y gracias por tocar este tema de las primeras intervenciones y de los primeros momentos de nosotros, es que siempre tuvimos los que entramos en algún momento y tienen los que entran hoy en día, alguien que los acompaña y que les hace sentir seguros y que esa seguridad se adquiere, por supuesto, con la experiencia y con la capacitación, pero que nos hacen sentir o que nos hicieron sentir y que hacemos sentir en este momento de que nadie está solo en esto. Justamente es un trabajo en equipo y así debe seguir siendo,
1: claro,
5: en este trabajo.
1: ¿Y quién fue ese que era tu guía en esos primeros?
5: Bueno, acá tuve muchos en ese momento, que era José Ibarra, me acuerdo que fue el primero con el que salí, Ricardo Graf, personas que incluso yo lo veía antes de entrar a la institución como referentes, ¿no? Como querer llegar ahí.
1: Uh-huh. Está muy bien.
2: Aarón, cuando van a una emergencia, ¿cómo se trabaja? ¿Se trabaja siempre en equipo, esto que vos decías, de que no se ingresa bien solo, por ejemplo, a un incendio? ¿Cómo es eso? ¿Es una regla que debe cumplir cada bombero o cada bombero puede actuar de acuerdo a su capacitación e instinto?
5: Gracias por la pregunta, porque por ahí uno habla y cuenta de lo que es ser bombero y de las actividades y cómo las cumplimos, pero nos olvidamos de cosas como son tan nuestras y sabemos, digamos, nuestros roles diarios, que por ahí nos olvidamos que las demás personas no los conocen. La emergencia empieza en el llamado, ¿no? O empieza cuando ocurre, por supuesto, la emergencia, cuando alguien llama a la institución y ahí ya se convoca al personal. El rol fundamental es del cuartelero en comunicar esa emergencia a todo el personal. Cuando llega el personal a la institución, lo primero que hace es designarse un encargado de dotación. Uh-huh. Es una persona que por lo general tiene más experiencia, más años de antigüedad y tiene una jerarquía más alta dentro de la institución. Nosotros uh-huh. somos una estructura piramidal donde hay jerarquías, desde una jefatura hasta los bomberos, siempre en forma de pirámide, ¿no? Uh-huh. Entonces, en esto, esa persona que es el que va a cargo de la dotación se comprende como el vehículo con su personal actuante sobre el vehículo, elige la dotación. Este encargado de dotación elige la dotación dependiendo siempre bueno, hay muchos factores por los que puede elegir el personal, por el tipo uh-huh. de intervención, por la experiencia que tenga el personal que va a llevar, por las edades, por un montón de conflictos, de cosas. Por ejemplo, pero para decirle un ejemplo burdo tal vez, pero existe, acá tenemos algunos bomberos que son padres y que si tal vez tenemos una emergencia donde hay menores de edad, tratamos de no llevarlos para que no afecten, ¿no?
6: Claro. ¿Qué cualidades, Aaron, son las más importantes para ser bombero? Pues eso por un lado. ¿Todas? Y esto de ser un poco temerario a veces, o corajudo, o valiente, ¿es bueno o es malo?
5: Primero, corajudo o malo, eso lo va a determinar siempre la institución. A ver, yo le explico cómo seguimos trabajando uh-huh. en esto de salir en equipo. Porque ahí está bueno lo que usted dice, porque el encargado de dotación es el que pone los límites dentro de la emergencia, es el que está a cargo, es el responsable de toda la emergencia.
6: Claro, porque a veces puede pasar que alguien se pone en riesgo por ser por ahí valiente y puede llegar a complicar el trabajo de los compañeros.
5: Y los hay, tienen razón ustedes que los hay, y ponen en riesgo justamente eso, ponen en riesgo a sus compañeros, a la intervención misma y a terceros que pueden ser las personas damnificadas. Uh-huh, claro. Perfecto lo que usted dice, es así. Entonces eso es lo que tiene que ir viendo el encargado de dotación. Uh-huh. Eso se trabaja mucho, el trabajo en equipo en la formación de bomberos. Uh-huh, claro. La formación, nosotros tenemos una formación bastante extensa, que dicho sea de paso, nunca se termina de formar. Nosotros tenemos una formación para recibirnos de bombero. Mm. Después uno va ascendiendo dentro de bombero, va subiendo en la jerarquía, pero siempre con una capacitación, tiene que rendir exámenes teórico-práctico. Claro. Y eso es lo que te da después el límite entre el fracaso o saber lo que uno está haciendo. Podemos uh-huh. tener errores, pero por supuesto que sí, porque somos seres humanos. Uh-huh. Pero se minimizan con la capacitación, se minimizan a través de esto. Y a través de la capacitación es donde se limita esto que ustedes dicen de ser corajudo, claro, de decir yo soy macho y me la aguanto. Uh-huh. Bueno, eso, todo eso se empieza a limitar a partir de que empezamos a comprender lo que son los siniestros y cómo trabajar en ello. Está muy bien. Es algo... No es fácil lo como usted dice, porque parece muy sencillo por fuera, pero sucede y nos sucede a nosotros mismos de querer entre comillas, arrebatarnos para hacer algo.
6: Claro, no comprometer en la labor del todo.
5: Exactamente.
1: Sí, ¿cuál es el error hogareño más común que genera algún inconveniente, algún incendio, que es totalmente prevenible, si le preguntaran a usted?
5: Ya le digo eso, si quiere, pero termino de cerrar lo otro en algo que por ahí expresa la capacitación. Expresa la capacitación, es que la baja incidencia de accidentes bomberiles que hay a nivel provincial y a nivel nacional. Claro. Esto lo que quiere decir es justamente lo que usted dice, que está muy controlado.
1: Están
5: esto,
1: bien preparados.
5: Sí, y bien controlado lo que usted dice, lo de ser guapo, ¿me entiende?
1: Está muy bien, está muy bien. Está muy bien. Y sí, le decía, perdón, ¿cuál es el error más común que puede cometer un vecino y sobre el que debería prestar mucha atención?
5: Bueno, lamentablemente, y esto es un problema de larga data y que lo tenemos en todo, a nivel mundial, si se quiere, pero hoy que nosotros estamos en tiempo invernal, es la falta de ventilación dentro de los hogares cuando cuando se calefacciona.
1: Claro,
5: exactamente, los gases que se producen por calefaccionar, por supuesto dependiendo de la calefacción, la falta de mantenimiento en la calefacción y esa falta de ventilación puede traer consecuencias muy graves, consecuencias como la muerte, por ejemplo, por el dióxido de carbono y el monóxido de carbono que nos puede costar la vida.
1: En su tarea, tengo entendido que también tuvo que combatir incendios forestales, ¿sí? En otros rincones.
5: Sí, nosotros tenemos, dentro de Bombero es un abanico muy amplio en las intervenciones que tenemos y en la formación que tenemos. Y dentro de lo que es incendio, está incendios forestales. Y bueno, gracias a Dios tuve la oportunidad de poder formar parte de lo que es operaciones dentro de la federación. Hoy está como director de operaciones Carlos Nosalevich, que es de Concepción del Uruguay, justamente acá que tenemos un representante de Concepción del Uruguay. Él está a cargo de lo que es operaciones, y operaciones tiene bajo su mando, si se quiere, o es parte de ello fundamental, las distintas brigadas operativas que hay en la provincia, como puede ser CAM9, como puede ser Forestal, como puede ser Rescate Acuático. Y esto es, son brigadas que intervienen en distintos puntos del país o de la provincia, en los distintos escenarios, y una de ellos sí es incendios forestales, que gracias a Dios, o no sé si gracias a Dios, pero hemos tenido la posibilidad de asistir a Corrientes, a Córdoba, al sur, que Carlos Nosalevich justamente fue al sur en el último incendio grande que hubo en el sur. Gracias a Dios tenemos buena experiencia en eso.
1: ¿Hay algún rescate que lo haya marcado especialmente en su vida, alguna intervención que recuerde especialmente en tantos años como bombero voluntario?
5: Sí, claro. Yo creo que siempre tenemos la particularidad por ahí que tenemos en localidades como la nuestra, en Ramírez, que son localidades chicas, si se pequeña, quieren, es que nos conocemos todos, claro, son pequeñas, y nos conocemos todos, y indefectiblemente la persona con la persona que vamos a trabajar, la conocemos, y eso tiene un pesar distinto en nosotros, un accionar distinto en nosotros, y si no la conocemos, es familiar de alguien que conocemos. Entonces, te marcan mucho en eso, a veces son intervenciones que cuestan mucho porque producen mucho dolor en nosotros mismos, muchas veces son familiares nuestros, personas muy cercanas a nosotros, entonces sí estamos cruzados por algunas intervenciones que nos han afectado mucho, que mantenemos, ¿no?
1: Nos estamos acercando a las 11, tenemos que ir a las noticias. La última que le hago, ¿tienen cobertura social?
5: Tenemos la cobertura social prestado a través de AMBER, que es la Mutual de Obra Social de Bomberos Voluntarios, que se creó para que el Estado Provincial aporte eso, porque nunca nos aceptaron en lo que era IOSPER o IOSER.
1: Aaron, un gustazo hablar con vos. Muchísimas gracias por contarnos la historia. Quedan seguramente muchas anécdotas todavía por repasar. Como bombero voluntario, no faltará oportunidad. Un abrazo grande.
6: Feliz día.
5: Un abrazo a ustedes. Abrazo. Muchísimas gracias y gracias por tenernos en cuenta.
1: 11 de la mañana, un abrazo grande. Noticias.
7: un fenómeno. Me gusta el universo Mafalda, ¿no? Es como que tiene tanta vigencia y a su vez te lleva por tantos lugares. El top nos dice que son las 11, hora de noticias en Nacional, y seguimos luego en Corol en el aire.
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8: 11 de la mañana, la República Argentina.
9: Críticas al kirchnerismo.
8: Ante empresarios de Brasil, el ministro de Economía, Luis Caputo, dijo que esas ideas políticas no son una opción para la Argentina.
9: En ese marco, ratificó la política del gobierno nacional.
10: Por primera vez en 15 años, crecemos durante 24 meses. ¿Sí? Hace 24 meses que la tendencia ciclo es positiva, de vuelta, cosa que no se daba desde hacía 15 años. Bueno, ¿esto quiere decir entonces que está todo bien? No, obviamente, pero sí quiere decir que vamos bien. Y si tenemos en cuenta de dónde venimos, yo diría que vamos muy bien, extremadamente bien.
8: Se recuperan las reservas del Banco Central.
9: El informe de Hernán Mundo.
11: En el Congreso del Instituto Argentino de Ejecutivos de Finanzas, en el Centro de Convenciones de Buenos Aires, que cerrará esta tarde Javier Milei, el vicepresidente del Banco Central de la República Argentina, Vladimir Bernin, ponderó el nivel actual de reservas de la entidad monetaria, superando expectativas iniciales.
12: Las reservas se acumulan a un ritmo superior al programado. El Banco Central amplía herramientas de manejo de coyuntura. De esta manera, el Banco Central continuará acompañando el proceso, ejerciendo su mandato con prudencia, paciencia, convicción y con la misma ambición con la cual se inició la estrategia para restablecer el potencial económico que fue inhibido durante décadas por políticas populistas.
9: La información del deporte con Damián Zárate.
13: Copa Argentina, hoy tenemos un partido por 16avos de final desde las 21:10 en el Estadio de Arsenal. El Julio Humberto Grondona, arbitraje de Sebastián Zunino. Van a encontrarse Barracas y Huracán. El ganador en octavos irá contra Estudiantes de La Plata.
8: El estado del tránsito con Romina Wiener.
14: En la provincia de Chubut, en la Ruta Nacional 3, buena circulación en la zona de Puerto Madryn. Además, buena marcha en el complejo Zárate Brazo Largo, Ruta Nacional 12 del Mercosur. Lo mismo ocurre en la Ruta Nacional 14, en las provincias de Entre Ríos, Corrientes y Misiones.
9: En la ciudad de Santa Fe, donde nos escuchás por AM540, la temperatura es de 12 grados 4 décimas. La neblina estuvo presente durante toda la mañana en rutas y caminos rurales.
8: En Buenos Aires, la temperatura 13 grados 1 décima, la humedad 85%, cielo mayormente nublado.
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0: Bueno, vamos, vamos, vamos. 11:04, abrimos una nueva hora en la mañana de Nacional Entre Ríos. Activamos, activamos un poquito porque ya se nos retira el amigo Cla. Hoy nuevamente a las 11 de la mañana. Para mí un poco temprano, pero bueno, entró a las 6, así que lo vamos a liberar. Podría quedarse un rato más igual acá compartiendo con los chicos, con los compañeros, los amigos. Pero bueno, nada, no hay ningún tipo de inconvenientes. Ya mañana vuelve a su horario habitual, nos va a acompañar hasta el mediodía. Por eso la rotación acá sea un poquito más temprano que en el resto de las emisoras ahí en Gualeguaychú.
1: Es una rotación precoz.
0: Es una rotación precoz, Estelita, exactamente, sí, de eso se trata.
1: Che, tengo un mensajito.
0: No, esto mismo iba a decir, no abandonemos la consigna, mirá que hay muchos perros que saludan.
1: Pero en este caso, esta oyente nos envía un WhatsApp. Dice, soy nacida en... Dice, a ver, para. Buenos días, los escucho a través de la radio de Paraná.
0: Bien.
1: Vivo en una ciudad cercana, pero nos manda un mensajito a nosotros. ¿Por qué?
2: Ay,
1: ahora
2: qué
1: entiendo, se llama Yolanda.
0: Yoli.
3: Hola, Yoli.
1: Dice Yolanda, soy nacida en Gualeguaychú y tuve la gran experiencia de acompañar a un tío a buscar la primera autobomba en Buenos Aires con que contó el cuartel de bomberos que se formó en esta ciudad, en Gualeguaychú.
0: ¡Ah, bravo!
1: Así que dice, pasen mis saludos a todos los bomberos. Además, gracias por todas las informaciones que pasan desde allí. Bendecido día para todos. Si Dios quiere, gracias. Gracias, Yolanda, qué lindo mensaje.
0: Tal cual, un beso, Yolanda, beso enorme. Grande.
2: Qué lindo. Bueno, qué Carmen lindo. Por acá nos dice, sí, hola, diga. Acá hay tres perros, mi hijo vive al lado mío y son hermosos, pero hay uno que ese no podés entrar. Y con Jockey, imagino que quiso poner la oyente, menos, es decir, de gorrito capaz menos.
1: Oh, claro.
2: Dice, lo trajo de Colón, es el hijo de la perra que me mordió para Navidad. Fui a pasear y me mordió. O sea, ya viene de familia, ¿viste?
1: Ya
2: el
1: de
2: tema.
1: Familia, de genética.
2: Sí. Ahí cuidan, dice, por lo menos cuidan. Sí, de, si vas de gorrito, no te dejan entrar.
1: Pero viste que los perros, cuando vos andas con gorro o bufanda, medio que desconocen,
2: sí,
1: ¿eh?
2: Sí,
0: bueno. Pero igual ellos te identifican por el olor, en realidad.
2: Dicen que sí, no tenés que tener miedo, sí, porque ellos como que lo presienten.
0: Claro, cuando tenés temor, te dice que te huelen el miedo y se puede complicar. Hola, buen día. A ver. Este es un poco truculento el mensaje, pero vamos a aventurarnos en él.
1: ¿Por qué?
0: Vamos a aventurarnos en él, de todas formas.
2: Sí,
0: truculento. Dice, hola, buenos días. Nosotros tuvimos tres perros malos, Finito, Lupi y Negro. Los tres morían por envenenamiento. Eso es terrible. Por eso era truculento el mensaje. Y teníamos huerta y después nos enteramos que los había envenenado un vecino que de noche no visitaba la huerta. Y otro preocupa. El vecino le choriceaba los zapallitos y le envenenaba a los perros.
1: Claro,
0: el
1: mismo. Le crimen es causa, ¿no?
0: Sí. Qué barrio, es tremendo. Qué horrible. Este, amigo.
1: Era para tapar otro delito.
0: Claro, exactamente.
2: Era el espantapájaros, justamente.
0: Y otro perrito, dice el cual tengo un grato recuerdo, el Batata, re compañero, un callejero que se había agregado en la escuela donde yo trabajaba, era re compañero para recorrer el campo de noche.
2: Qué lindo.
1: El
0: Batata no es el Batata Céspedes, Sebastián Céspedes, nuestro compañero de tareas. Es el, así
1: debe ser algún orejón, orejudo.
0: Exactamente. Ajá. A este mensaje lo manda Freddy Krueger. No, Freddy de Villa Urquiza. Le mandamos un abrazo a Freddy.
2: Cristina nos dice por acá, Rebeca, Violeta, Muñeca, Firulay, Laika y Cala. Esos son mis perros.
1: Un montón.
2: 1, 2, 3, 4, 6 perros.
1: 6.
2: Dice saludo a todos los bomberos también.
4: ¿Cómo hace para llamarlo? Porque digo, a mí se me... Lila, vos, perro. Viste que empezás así.
1: A mí me pasa con mi hijo.
4: A mí también.
1: Y cambio los nombres a todos.
2: Pero antes vos tenés una.
4: Pero es que le digo los nombres de los perros. Llega un momento en que a las 10 de la noche, chicos, es lo mismo. La Lila, Lola, Emi.
1: Ya está. Chiflarlos, ellos saben. Vos los chifláis bien a lo mismo.
3: Exacto. ¿Sabes qué? Firulais es el nombre de la perrita de que escucha Radio Nacional de Ali.
5: Ah, sí. Ajá, exacto. Ay, le mandamos un besito.
3: Sí, me vino el recuerdo.
0: Firulais es Ali, típico nombre de perro, igual que Bobby, igual que Terry. Sí, sí. Sí, hay sí. Varios, hay varios.
1: Toby.
0: Y a los Collie que Toby. Le pongan Lassie Bobby. También por Lassie, la perra, la famosa claro. Perra Lassie. Este, y ya no podríamos meter en el rubro perros famosos, pero no es el momento.
1: Y Laika también.
0: Laika, la perra que fue al espacio. Claro, exactamente.
4: Oh, y las películas de perros, chicos, es para llorar. Oh,
1: no.
4: Todas
1: yo
4: las
1: no
4: películas.
1: Prefiero no ver, yo sufro.
3: Si tienen final feliz, yo, sí, no, si yo. No.
0: Bueno, yo decía que no es el momento porque el momento es de encender la casi digo escaloneta. No. La escaloneta está, ya está en Kansas.
3: Silvineta.
0: Es la Silvineta, la que arranca, pone primera. ¿Y por dónde nos llevará hoy? Hola, Negrita Ríos, ¿cómo andás?
6: Hola, hola, buen día. ¿Cómo va?
0: Hola.
6: ¿Cómo andan, chicos?
0: ¿Algún
6: chicas?
0: Can?
6: Muy bien. Sí, tengo mis dos perritas, Nina y Tana. Nina. Las dos.
0: Bien, y Tana.
6: Sí, sí. Ahí justo la llevaban hoy a ponerle la antirrabia.
0: Mira vos, la antirrábica.
6: Antirrábica, bueno, sí, muy bien. Antirrábica.
0: Ahí está, hay que tener, eso es amar perro, ¿ves? Sí. Yo le decía a mis gurises, porque ellos son de, ay, qué lindo, venga a dormir conmigo. No. Amar el perro es más atenderlo, darle de comer, todo, sacarlo a pasear, todo. Ponerle la vacuna.
3: Totalmente.
0: Es, sí, por ahí va la cosa, amigos. Sí, sí, ¿eh? Sí. No la sobrehumanización de la mascota. Yo ahí me puse profundo. Me puse profundo.
4: Pusiste la gorra.
6: Se así. Podría haber llamado capitán. Yo pensé que íbamos a empezar con ese.
0: No es mala. Después podemos poner algún recitado también que tiene varios los perros. Pero ahora, momento de ir a dónde.
6: Ese y el que venga los bomberos, que me estoy...
0: Ah, por el día de los bomberos.
3: Ese me lo dijo... Claro. ¿Sabés quién me dijo hoy? El operador Leo Bassi. Me dijo, quiero escuchar, me gustaría escuchar ese.
6: Ah, sí. Mira.
3: Ese tema, bueno. Que vengan los bomberos, que me
0: estoy quemando. Sí,
6: muy
0: sí.
6: Bien.
0: Un
6: muy
0: clásico
6: bien.
0: De Daniela Romo.
6: Vamos sí. A comenzar hoy qué por único. Colón para conocer cómo avanza la construcción del parque industrial mixto de esa localidad. El parque industrial mixto de Colón se construye sobre un predio de 85 hectáreas que está ubicado estratégicamente entre la autovía Ruta Nacional 14 y la Ruta Nacional 135. Impulsado por la municipalidad y la empresa Bonin Hermanos, el proyecto comenzó ya con la apertura de calles. El municipio realizó una pieza comunicacional sobre el grado de avance y lo cuenta, en este caso, el arquitecto Raúl Acuña y decía esto.
7: Hoy estamos parados en el ingreso del futuro Parque Industrial de la Ciudad de Colón, una obra, así como estas gestiones han venido trabajando muchísimo en establecer un nuevo concepto de ciudad, evaluando cada uno de los riesgos que tiene la ciudad y proyectándonos al futuro, así como se está desarrollando un plan estratégico a 10 años para el turismo, que es la principal industria del turismo, y esto conlleva una cantidad de esfuerzo y de trabajo por desarrollar. El Parque Industrial es un desafío, va a crecer, va a ser el complemento, va a romper con esa fragilidad, riesgo que tenía la ciudad de Colón, acompañando el turismo. Esto hay que ponerlo bien clarito, acompañándolo, porque esto también tiene que ver con otro objetivo fundamental. Hemos ordenado nuestro territorio y estamos trabajando que esto, en una actividad absolutamente dinámica, puedan convivir estas dos actividades que van a mantener y van a desarrollar a futuro la ciudad de Colón. Estamos en un momento hermosísimo y orgulloso.
6: Bueno, ahí está. Dejamos Colón ahora, nos vamos hasta Asencamp para hablar con un bombero voluntario, no podía ser de otra manera. Dialogamos con Ariel Molina, que es el presidente de la Asociación de Bomberos Voluntarios de esa localidad. También es presidente de la Federación Entrerriana de Bomberos Voluntarios y nos contaba esto.
8: Día del bombero voluntario y de la bombera voluntario que tanto dan a este país. Creo que es un día donde nosotros tenemos que brindarle esa gratitud, hacerle llegar esa gratitud, ¿no es cierto? A lo cual siempre hago hincapié a la comunidad, porque la comunidad en sí por ahí dice sí, los bomberos, tema más grande que hay, el más noble, pero es lindo que se lo hagan saber a los bomberos, que se lo digan, que le digan un gracias, porque la vida del bombero, 24/7, cualquier otro rubro, cualquier otra profesión noble, como es la de salud, como la educación, pero cuando esas personas dejan su trabajo, van a su casa, descansan, están con su familia. En cambio, bombero jamás, porque podés estar en un cumpleaños, podés estar en un casamiento, suena la sirena y tenés que salir. En el caso nuestro, de la provincia de Entre Ríos, donde todas las localidades son chicas, nuestros bomberos están las 24 horas atentos si se los necesita en algún momento. Bueno, a veces los psicólogos son los mismos bomberos, entre ellos que se cuentan las cosas, lo que han vivido. Es profundo y está bueno que hablemos hoy de los bomberos, porque es profundo, muy grande la estadística de cáncer, por ejemplo, de pulmón, de POC y cosas así, porque con el humo, de tanto incendio, terminan afectados, ¿no?
6: Bueno, ahí está, hablábamos con Ariel sobre eso y otros temas. Hoy en el micro Recorrida Entre Ríos va a salir la nota completa, donde da también datos sobre esos temas que hablábamos, si tienen psicólogos, si no tienen, cómo hacen para sobrellevar situaciones graves que les toca ver, vivir muy de cerca. Y bueno, eso es uno de los temas muy interesantes que hablábamos hoy con Ariel. También la situación económica de los bomberos voluntarios, que desde el año 2025, de mitad del año 2025, no están percibiendo lo que debían girarle a través del gobierno nacional para mantenerse, ¿no? Para su mantenimiento, para el de cada cuartel en cada punto del país. Ese es uno de los temas, y otro es un proyecto que ha ingresado las últimas horas respecto también de reducir al 50% los aportes que tienen los bomberos voluntarios. Dos temas que también vamos a tratar en esa nota. Ahora vamos a la ruta nuevamente y llegamos hasta Rosario del Tala, porque están preparando allí el primer Congreso Provincial de Educación Ambiental, que se va a desarrollar el 11 y 12 de junio y que contará con puntaje docente. Nos comunicamos con una de las organizadoras, que es la profesora Joana Castillo, que decía lo siguiente.
9: Jueves 11 y viernes 12 de junio, que ya sería la semana que viene, vamos a estar con el congreso el primer Congreso de Educación Ambiental Provincial. Es el primer congreso que se hace en la provincia y el segundo en el país. Vamos a tener 4 conferencias donde las temáticas van a ser ciudades sustentables, cambio climático y calentamiento global, derecho ambiental y reforestación y deforestación. Los disertantes que van a estar en las conferencias van a ser Diego García Ríos, que él es profesor de geografía, es de Mar del Plata, que va a estar a cargo de la temática de ciudades sustentables. Luego vamos a tener Iván Lucchesi, que él es abogado ambientalista, que va a estar a cargo de derecho ambiental. También va a estar Ángeles Torres Mildenberg, que ella es ingeniera agrónoma y va a estar a cargo de la temática de deforestación y reforestación. Y luego voy a estar yo, que soy profe de biología, dando la temática de cambio climático y calentamiento global. Y en cuanto a la organización, es súper interesante e importante, porque no es solamente conferencias e ir y sentarse a escuchar. En el Instagram del Congreso, que es Congreso Provincial de Educación Ambiental, nos pueden seguir ahí y ahí está toda la información volcada.
6: Bueno, ahí está toda la información. Este mes, recordemos, mes de junio es el mes del ambiente, así que seguramente trataremos más temas que tengan que ver con esto.
0: Impecable recorrida entrerriana, como siempre, en el
5: impecable.
0: Excelente.
6: Bueno, nos vemos.
0: Hasta luego. Usted cuando quiera pase.
5: Salga de esa puerta e ingrese por esto.
6: Me voy a cubrir la conferencia de prensa. En un ratito salgo directamente.
0: Perfecto. Mande mensajito y le damos lugar. Bueno. Acá tenemos al amigo Pereira porque viene el deporte. Vamos a hacer una recorrida deportiva.
5: ¿La usted?
0: Arrancando por Paraná, pero también hay Concepción del Uruguay, hay deporte en Gualeguaychú, y todo un poco, así que diga nomás.
5: ¿Nos metemos en modo mundial, les parece un poquito?
0: Me parece bien.
5: Porque finalmente quedaron confirmados cuáles van a ser los días y horarios en los cuales Argentina va a jugar los primeros o los dos amistosos previos a lo que va a ser la Copa del Mundo, que va a empezar el próximo 11 de este mes y que Argentina tendrá su primer encuentro el 16, martes 16, frente a Argelia, debutando en este mundial, empezando a defender la corona, el título, la copa que obtuvieron los jugadores y el cuerpo técnico, como quieran llamarlo, allá en Qatar 2022. El primer encuentro será frente a Honduras este 6 de junio a la hora 21 horas. Bueno. Va a estar jugando este 6 de junio Argentina allí en Texas y después va a enfrentar a Islandia. Islandia es el equipo que jugamos en Rusia, ¿no? Aquel primer partido.
0: Claro, exactamente, que son todos los vikingos.
5: Exacto, sí,
0: Islandia,
5: señor.
0: Son todos Sigmundsson, Sofansson, ¿sabes? Todos es eso, sí, claro. Exacto. Todos nórdicos.
5: Sí, exacto, sí.
0: Viven en nuestro así lugar como muy frío, ¿no? Mucha nieve, mucho hielo. Islandia, me suena así. No sé,
5: pero nos complicaron ese día.
0: Nos complicaron, nos empataron.
5: El Kun nos rompe penal, si no me equivoco,
0: sí,
5: ese día. El
0: Kun nos rompe penal. No sé, acordás de San Paoli y la desorganización que reinaba en el Mundial de Rusia para la selección argentina.
5: El otro día vi una nota de Becasese que dijo que después de ese Mundial no habló nunca más con San Paoli. Tiene relaciones con los hijos de San Paoli, pero no cruza mensajes nada con el pelado entrenador. Mejor no encontrarlo, me parece.
0: Sí, más vale perderlo que encontrarlo.
5: A
0: usted.
5: A Jorgito San
0: Paoli. De todas maneras, le ha ido muy bien, agarrado equipos de muchísima relevancia.
5: El tema es que no te está ganando muchos títulos, que digamos.
0: No
5: títulos.
0: Arrancó muy bien con Chile y ya eso le abrió la puerta a una carrera bastante interesante.
5: Algunas estadísticas dicen que Sampaoli ha ganado más plata haciéndole juicios o rompiéndose sus contratos que lo que realmente es cumplir los contratos. Bueno, el segundo amistoso será frente a Islandia, como lo decía, el 9 de junio a las 21:30. Uno cree que en estos partidos Scaloni no va a arriesgar demasiado, por ejemplo, a, qué sé yo, Cuti Romero, ¿no? Que viene recuperándose de una lesión de rodilla.
0: Olvídate, bueno, que los tocados no van a jugar.
5: Paredes ahora de último momento, que se lesionó la semana pasada en el partido por Copa Libertadores.
0: Bueno, mismo Messi, el amistoso de Honduras no lo juega, ya sabes, ya se confirmó que no lo juega el sábado.
5: También, por ejemplo, ¿qué va a pasar con Dibu Martínez? Viste que tiene la mano enyesada, va a atajar el primer partido este amistoso, va a esperar. Algunos dicen que tal vez algunos jugadores hasta dejarían pasar el primer partido del Mundial para llegar al 100% ya para el segundo. Bueno, ¿qué es lo que sucederá? Bueno, hay jugadores que también están expectantes ahí porque viajaron, están con el plantel, y bueno, si hay alguno de los que están medio lesionados, no se recupera, puedan tener la chance de meterse en último momento, en la última semana, para poder estar entre la lista de los 26. No sé cómo lo están viviendo allá en Concepción del Uruguay, cómo ven ahí, se nota en Gualeguaychú, ¿hay clima de Mundial o todavía no?
10: Vos sabés que me parece que no tanto, va de a poco, por ahí con el tema de las figuritas, empezando a ver quién tiene una, la otra, los intercambios, pero más que nada, por allí los adolescentes, el clima todavía está con la cabeza, hay tantas cosas que pasan,
5: sí,
10: acá está un poco convulsionado con algunos otros temas, pero todavía no nos sacamos de encima, fíjate, ayer la noticia de Boca y era más comentada, a ver, ¿se fue Úbeda o lo fueron?
5: Claro,
10: y era
5: claro,
10: más comentado
5: claro
10: que lo del Mundial.
5: Uh-huh. Sí.
10: Viste que acá el hincha todavía está con eso. Incluso todavía hay deportes en el ámbito local. Viste que todavía hay como una carga, pero llegado la semana previa, yo creo que ahí sí todo el mundo se mete en clima mundial.
0: Y faltan,
11: acá en Gualeguaychú hay cierto clima entre los adolescentes y entre los varones, sobre todo. Estamos todos muy expectantes. Yo creo que a medida que arranque el desarrollo del Mundial,
0: claro,
11: y los partidos,
0: a 9 días
11: va a haber un poco
0: del partido inaugural,
5: claro,
0: y a 2 semanas clavadas.
10: Claro, no falta nada.
0: Del debut de
11: tal Argentina. Cual.
10: Sí, no falta nada, pero viste que todavía falta, es como que todavía no nos sacamos ciertas camisetas como para poder ponernos todos la única camiseta que vale en junio. Pero bueno, ya creo que en estos días, para el fin de semana, creo que todos tenemos la camiseta puesta.
5: Sí, también.
11: Bueno,
5: acá también va por ese lado, como decía, de Concepción del Uruguay, ¿no? Por ahí sí, el intercambio de figuritas, el buscar figuritas porque no hay, entonces se termina recurriendo a estas reuniones los fines de semana para el intercambio de las que tenés repetidas y demás, pero todavía no está ese
10: no, claro,
5: ambiente en de la selección.
10: Aparte, bueno, viste, todo el mundo disfruta 4 años, disfrutamos 3 años y medio de la Copa, claro, y hay que entregarla si no queda en casa. ¿Cómo haces después de ser campeón para tener la expectativa tan alta, no?
0: Sí.
10: Y claro, de retenerla es difícil.
0: La verdad,
11: bueno,
0: que
11: yo les cuento que acá en Gualeguaychú hay expectativas también con esto de que los cicloviajeros llegan hoy, ahora al mediodía van a hacer justamente un vivo de Instagram, porque a las 12
5: buenísimo
11: llegan a Kansas para tratar de estar en lo que es la concentración de la selección argentina y tomarse unos mates ahí con el Dibu, con Enzo Fernández, con Licha Martínez y con Julián, Leo Messi.
5: ¿Cómo hicieron al final con el tema de que se tuvieron que volver, que la ruta estaba cortada, tuvieron que ir por otro lado? ¿Qué hicieron? ¿Tomar
11: Exactamente, dieron la vuelta y rodearon, y en vez de agarrar la ruta derecho, tuvieron que retroceder unos pocos kilómetros y agarrar una ruta, hacer como un semicírculo, digamos, y llegaron, pero igual llegaron re bien, porque en realidad... Sí. Llegaron con mucho tiempo antes a Estados Unidos de lo que ellos pensaban.
0: De todas formas, ya te digo, ahí en la estaba mirando los canales deportivos nacionales, internacionales, con móvil en vivo, desde la puerta del hotel donde está Argentina, y hay un montón de gente. O sea, va a estar complicado también poder acceder ahí. Seguro. Charlar ahí con la gente de seguridad para poder...
10: No, va a estar bravo. De igual hecho, le van a decir, semejante locura no la hace todo el mundo. Imagínate cuando te digan, ¿qué hiciste por la selección? Fui en bicicleta.
5: No lo van a entender.
10: No,
0: increíble. De hecho, el hotel en el que está Argentina fue el único que les aceptó cerrar el hotel solo para ellos, solo para la selección, para el plantel y la delegación completa. Por eso también fue la decisión de quedarse ahí donde están parando, y tienen el centro de entrenamientos a unos 20 minutos, que escuchaba ayer también, se lo disputaron con Inglaterra, que también quería ir a entrenar ahí, que finalmente, bueno, el Chiqui y la AFA pudo, bueno, prevalecer y se quedaron con...
5: A ver, el centro de entrenamiento está a 20 minutos. El tema es cuánto va a demorar Argentina, la selección, en salir del hotel... Con la cantidad de gente que va a haber esperando, tratar de ver a Messi, tratar de ver a los campeones del mundo y a los que están ahora también en este plantel, primero salir y después llegar al lugar.
10: Ahora, Facu, Eli, Emma, si nosotros hubiésemos podido ir, seguramente estaríamos como la gente.
5: Pero por supuesto.
10: Pero claro, así que...
5: Pero ni hablar.
10: Es válido.
5: Ni hablar. Sí, la verdad que sí.
11: Si me quieren mandar, yo estoy a tiempo. Sí.
10: Vamos
11: a
10: ir a hacer algún móvil. Mirá si nos mandan en bicicleta.
0: Yo salgo mañana, yo salgo el domingo.
5: Si me mandan con la bici, vamos. Vamos, cuesta arriba y vamos.
0: Empecé a pedalear.
10: Y es cuesta arriba.
0: Si no los puedo llevar yo en mi avión.
5: ¿A dónde?
10: ¡Apa! En el mundo pasa algo
0: raro. En el mundo pasa algo raro. Y vos fíjate que tiene que ver. Vamos a continuar en el mismo camino. En tono mundialista. Bicho.
5: Venís siguiendo la rutina.
0: ¿Por qué? ¿Qué pasó? El GPS de hoy nos lleva hasta Nueva Zelanda. Vos decís, ¿qué onda? ¿Qué hay ahí?
5: Hablamos de rugby. Mundial de rugby, ¿qué pasó?
0: Seguimos hablando de fútbol. A ver. Internacional, porque es muy loco lo que pasó.
5: Porque uno relaciona Nueva Zelanda rugby, ¿no?
0: La selección neozelandesa está por participar del Mundial de que está ahora al arrancar.
5: Estados Unidos.
0: Y hay una historia que involucra a un integrante del plantel de Nueva Zelanda, de fútbol.
5: ¿Qué pasó?
0: Un muchacho que se llama Tim Payne. Seguramente lo han escuchado nombrar, porque en los últimos días ha alcanzado una notoriedad, una viralidad pocas veces vista.
5: ¿Qué pasó?
0: Es el mayor fenómeno digital de la previa del Mundial. En apenas unos días, este defensor ignoto para gran parte del mundo hasta hace un rato... pasó de la invisibilidad absoluta en redes a convertirse en una celebridad global más popular. Ya tiene más seguidores que la cuenta de rugby de la Federación de Nueva Zelanda, los All Blacks. ¿Qué pasó? Todo arranca con un influencer argentino. Nosotros siempre
5: metemos la cuchara, siempre en el medio.
0: El Escarso, Valentín Escarcini. El tipo... se propone un reto, agarró el álbum del Mundial y dijo, voy a buscar entre todos los jugadores que van a participar el que menos conocido sea, el que menos seguidores tenga. Y buscando, haciendo ese análisis, llega a la conclusión de que el que tenía menos seguidores y menos likes en sus posteos era este muchacho Tim Payne. Entonces el tipo se le ocurre hacer un experimento, una suerte de experimento social, de red social. Dice, vamos a hacerlo conocido. Les propongo a todos ustedes que me siguen a mí, que empecemos a seguirlo, a compartirlo y todo esto. Bueno, la verdad que la situación se le fue de las manos. En 24 horas superó los 835 mil seguidores. A los 3 días ya traspasó la barrera de los 2 millones y hoy ya está arañando los 5 millones de seguidores. Por supuesto, esto se fue replicando en influencers de distintas partes del mundo.
5: Claro.
0: Que también
5: se sumaron.
0: Se subieron a la ola de alimentar el perfil de este muchacho. Ya le hicieron, le dedicaron canciones. Hay una cumbia viral titulada No sí. Pain, No Gain, que estalló en TikTok, además. La mujer de Pain es de Costa Rica. Se filmó también cantando ese tema, agradeciendo a toda Latinoamérica por adoptar, entre comillas, a su marido. El futbolista ha publicado videos admitiendo que no entendía nada porque tenía tantas notificaciones en su teléfono, que estaba explotando. Bueno, y ahora se da cuenta que todo esto le ha traído increíble cantidad de repercusiones.
5: Y él se sumó, empezó a hacer posteos.
0: Sí,
5: y demás,
0: se copó el flaco, se copó. El otro día estaba mirando la tele y Morena Beltrán le pidió al Cabezón Ruggeri que le mandara un saludo a Tim Payne, que venga a jugar a la Argentina. Digo, ya ha alcanzado una magnitud y una viralidad tremenda. Seguramente los chicos, los jóvenes, mis hijos por lo menos, o los adolescentes, ya saben de qué estamos hablando cuando hablamos de Tim Payne. Y ahora le da un ingrediente extra al Mundial y a los partidos de Nueva Zelanda. Porque están todos como muy excitados.
5: A ver qué pasa.
0: Esperando cuando jueguen los neozelandeses para verlo a Tim Payne.
1: Claro.
0: Que no sé.
11: ¿Será te cuento que el intendente acá de La Roque salió. El intendente acá de La Roque salió a apoyarlo en sus redes sociales y dijo que es parte del Tim Payne. Y que lo invita a La Roque a que venga a jugar al fútbol.
0: No, es impresionante lo que ha pasado con este muchacho que juega para el Wellington Phoenix FC de la Liga de Oceanía. Tiene 32 años. Y que antes de toda esta movida tenía 4.715 seguidores. Y ahora está llegando a los 5 millones.
5: Che, yo tengo 700 por ahí si se quiere empezar. Me estoy pidiendo, tengo 700 si quiere empezar a sumar. Por ahí hacemos una campaña.
0: La verdad que es un experimento súper interesante. Porque ahora el tipo seguramente va a poder monetizar toda esta situación. Tremendo.
5: Después del Mundial deja
1: el fútbol. ¿A la esposa?
0: La esposa, sí.
1: La esposa
0: sí.
1: De Tim Payne, sí, cantando.
0: Sí, subió el video cantando la cumbia que le dedicaron. Es de Costa Rica la chica.
1: Claro.
0: Por eso maneja el español ahí también. Así que bueno, nada.
1: Claro,
0: interesantísimo esta historia del héroe accidental de red social. Capo. Este experimento que han hecho el amigo Escarzo ahí, un argentino. Y que veremos, bueno, hasta dónde llega, ¿no?
5: Claro, por supuesto.
0: Así que bueno, bajamos a tierra con el GPS, son las 11:31 minutos, noticias, ya venimos.
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15: Hora 11:32 minutos en la República Argentina, la temperatura 10 grados 3 décimos, humedad 98%, presión 1024 hectopascales, el río se encuentra en 1,40 metros con aguas estacionadas. El Galpón Solidario entregará viandas. Wilton Drozdov indicó en el ET11 que el martes pasado entregaron 210 porciones para familias vulnerables. Destacó que se trata de un guiso vegetariano que se podrá retirar desde las 18 en el predio ubicado en 14 de julio y Avenida Frondizi. Sostuvo además que se invita a las familias que retiran las viandas a sumarse a las actividades que se llevan a cabo, como por ejemplo la huerta.
16: Como todos los martes, hoy martes estaremos cocinando viandas. El martes pasado dimos unas 210 porciones de viandas para familias vulnerables. Recordemos que nosotros cocinamos siempre un guiso vegetariano. Tratamos de ponerle bastantes verduras y bastantes porotos, garbanzos o algún tipo de soja, como para hacerlo bien nutritivo. La gente que va a buscar la vianda, el desafío nuestro de este año es tratar de que se incluyan en algunas de las actividades que estamos proponiendo. En este caso estamos de a poco armando la huerta ahí en el terreno de 14 de julio de Avenida Frondizi, pero un poco la idea es poner de manifiesto a la gente que va a buscar la vianda, que puedan ir un rato antes, los que puedan y tengan tiempo, obviamente, unas dos horas antes para poder ayudarnos en la huerta, que esto sea, lo de las viandas sea tipo un canje de colaboración. Nosotros colaboramos con los alimentos para las familias y ellos nos colaboran ayudándonos en la huerta, y esos productos de la huerta solo usaremos después cuando crezcan en los guisos que ellos mismos van a consumir. Fomentar esto de las huertas en los domicilios, de tener el alimento propio, los que tienen algún pedacito de tierra o algunos cajones también para hacerlo.
15: Motociclistas realizarán una nueva movilización en Concepción del Uruguay por el robo de motos. La denominada Segunda Marcha de Motociclistas Basta de Robos se realizará el próximo sábado 6 de junio a las 20, con el punto de encuentro en la rotonda del cementerio municipal. Los organizadores remarcan que la iniciativa busca reunir a conductores de todas las cilindradas bajo una misma consigna, que es exigir acciones concretas frente a los hechos delictivos que afectan al sector. Los organizadores destacaron que la manifestación será pacífica y pidieron a los participantes respetar las normas de tránsito. Pádel, último día de inscripción para el torneo de APSER. La Asociación de Pádel del Centro de Entre Ríos disputará del 5 al 7 de junio en Colón y San José el segundo torneo del año, en este caso clasificatorio para el torneo provincial a disputarse en Concordia. Ya hay más de 160 parejas confirmadas y el cierre de inscripción será hoy a las 22 horas. El pronóstico del tiempo indica cielo mayormente nublado para el día de hoy con una máxima de 15 grados. Farmacias de turno Jardín en 14 de julio 378 y Flores en Juan Perón 359.
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0: 11:36 en el país, momento de actualizar datos del tiempo. ¿Qué les parece? A ver cómo venimos. ¿Viene subiendo esa temperatura? ¿Cómo estamos en Gualeguaychú, en Concepción del Uruguay? ¿Viene haciendo su trabajito el solcito? Acá levantó un poco.
1: Acá nada.
0: ¿Nada?
1: Nada, pero está nublado, hay viento, hace frío.
0: Bueno, anoche se levantó un viento importante por acá también, ¿eh? Así que bueno,
2: por acá tenemos 12 grados 4.
0: Estamos bien.
1: 10
0: bien.
1: Grados
2: con 91% de humedad. Estamos y parejos. Tenemos cielo parcial a mayormente nublado.
0: Sí, cielo mayormente nublado. Para lo que resta de hoy, condiciones similares, máxima de 17. Todavía no estamos ahí, estamos más cerca de los 12. Todavía que de los 17 no se anuncian lluvias para los próximos días. Y sí, las mínimas van a ir trepando de cara al fin de semana.
1: Sí.
0: Así que vamos a andar rondando los 20 grados, va a estar espectacular.
1: Exactamente. Bueno, por acá hoy 15 de máxima nada más, cielo mayormente nublado. Bueno. Sí, desde el INTA de Concepción del Uruguay se registró apenas como una llovizna, que yo imagino que debe ser del mismo frío, digo yo, 25 décimas de milímetros hoy.
0: Perfecto, bueno, ya vamos a estar con algunos mensajitos de la gente que se sigue contactando con nosotros, respondiendo la consigna, pero ahora me llama Virginia de Michelis, desde el móvil de exteriores, así que Vir, adelante, te escuchamos.
3: Se realizó hace instantes nada más una conferencia de prensa por parte de referentes de distintos gremios de la provincia que conforman la multisectorial en defensa de la caja de jubilaciones, y esta conferencia fue en la sede de AJER, de la Asociación de Judiciales de Entre Ríos, en calle Libertad de 170 de Paraná. Ahí se anunciaron algunas acciones que están programadas en el marco de este contexto en donde se empieza a debatir la reforma previsional a través de las comisiones en la legislatura, y después ya tendrá su tratamiento directamente en el recinto. Esto decía Abel Antivero, el secretario general de ACMER.
4: Bueno, estamos en la construcción de un paro general. Cuando se ha tratado en la sesión de senadores, un paro de 24 horas, iniciado por todos los sindicatos que integran la multisectorial. Al mismo tiempo...
5: ¿Tiene fecha?
4: No, todavía no. Pero al mismo tiempo estamos pensando actividades de expresión en las rutas, en las afueras de tres puntos de la provincia, que tiene que ver con Gualeguaychú, Concordia y Paraná.
5: ¿Para cuándo? ¿Tampoco tiene fecha?
4: No, tampoco tiene fecha, pero también hoy estamos iniciando como iniciativa del ACMER en el marco de la multisectorial una permanencia frente a Casa de Gobierno en Plaza Mansilla con una carpa que va a estar presente mientras haya labor parlamentaria. Por lo tanto, inicia ahora y terminaría el jueves y la semana que viene veremos.
6: Ahora hay que desmontar de que hay un sector de que los sindicatos han avalado esta reforma, eso es una falacia. Los sindicatos y la verdadera representación de los trabajadores está acá, ha estado en la calle en esa marcha multitudinaria histórica que hicimos en esta localidad, y lo vamos a seguir haciendo, lo vamos a seguir demostrando a lo largo de toda la provincia.
3: El paro entonces será el día que se trate en el recinto el proyecto. Por lo pronto, recordar que mañana miércoles a las 10 se va a desarrollar una reunión conjunta de las comisiones de presupuesto y Hacienda y de Asuntos Constitucionales y Acuerdo del Senado para abordar este proyecto de ley que tuvo su ingreso la semana pasada a la legislatura. El encuentro de mañana tendrá lugar en la sala de comisiones de la Honorable Cámara de Senadores, y como decía Antivero, en estos momentos docentes se han instalado en la Plaza Mansillas, en frente a la puerta principal de Casa de Gobierno. Allí han montado algunas carpas y han llevado sillas y van a permanecer, decía él, hasta el jueves por lo menos, y después veremos cuándo vuelven a partir de que el proyecto siga avanzando dentro de la legislatura.
0: Bueno, ahí está entonces la multisectorial con el anuncio de medidas contra la reforma previsional. Veremos qué postura adoptan los demás sectores. Muchísimas gracias, Vir.

0: vivan bastante tiempo más que lo que era antes.
1: Hay más conciencia en el cuidado también, ¿no?
0: Sí, por eso
1: cualquier
0: digo,
1: cosa
0: por eso
1: se lo
0: digo.
1: Pasa, digamos, se lo lleva al veterinario.
0: Los veterinarios te lo dicen, sí, totalmente. Acá nos mandan una foto, mira, esperando su paseo. Uh-huh. Qué bárbaro, cómo los perros entienden cuando es el momento de sacarlo, ¿no?
1: Sí, sí.
0: Cuando es una cosa sistemática que
1: esperan
0: así debe
1: al
0: ser.
1: Paseador tal esperan, cual llega el momento.
0: Amagás a agarrar la correa y se empiezan a saltar, se ponen como locos.
1: Sí.
0: O decís, a veces decís la palabra paseo.
1: Sí.
0: Por ahí también la identifican. O querés comer. Yo en casa. Cuando alguien dice la palabra comer, ¿querés comer? Y ya se
1: pone, ¿viste? Para las orejitas.
0: Agarra el no y agarra el con la boca, agarra el recipiente en el que le ponemos la comida y te lo trae.
1: Claro, claro, yo también quiero comer, te dice.
0: Claro, es tremendo.
2: Y en casa también. En casa no puedes decir vamos a comer.
0: Palabra clave.
1: Entienden
0: palabra clave.
1: Todo.
0: Sí. Total. Bonita, dice Bonnie, de mis nietitos, pero se escapó a la calle y la pisó el móvil policial. Dice, no. Y acá está la foto. Chocolate cuidándole de los mosquitos. Chocolate. Uh-huh. Ok. Chicha cuando era joven. Nos siguen llegando fotos impresionantes. Cómo se han enganchado con la consigna de hoy. Dice, hola chicos, tengo 3 perros. Una Shih Tzu que se llama Lechuga, de 11 años.
1: Lechuga.
0: Una caniche que se llama Almendra, de 3 años. Y un collie de 1 año que se llama Max. Todos son muy mañosos, pero la peor es Almendra, terrible, entiende todo. Soy María desde Nogoyá. Gracias, María, te mandamos un beso. Y después nos enganchamos hace un rato también hablando de los perros famosos, de los perros del cine, los perros de la tele, los perros que se han medio transformado en celebridades, ¿no? En la televisión argentina
3: ha habido... Y Jazmín es uno que se me ocurre.
0: Claro, Jazmín el de Susana.
4: Sí.
0: Sí,
3: tal cual.
0: Es el Yorkshire Mini.
4: Y Fatiga.
0: Fatiga era casado con hijos. Después estaba Tronco.
1: Claro.
0: De Brigada Cola.
3: No, Brigada montón, Cola.
0: Un montón. Y en el ámbito internacional, bueno, obviamente la ASI, Rindindima, hay un montón de perros
1: sí,
0: así.
1: Totalmente.
0: Para destacar. Uh-huh. Pero ahora vamos a meternos en el deporte otra vez. No arrancar usted, Pereira, que ya arrancó en la rondita pasada. Y se acaparó todo, así que vamos a empezar por los chicos. ¿Les parece? A ver, Concepción del Uruguay, ¿qué tiene para contarnos Fabio, por ejemplo, en materia deportiva?
5: Bueno, que acá el fin de semana se hizo una gran gesta porque se llevó a cabo en el CEF, Centro de Educación Física número 3, profesor Mario Lanaza. Se llevó a cabo la Copa Nacional de Saltos y Lanzamientos en Concepción. Hubo más de 200 deportistas de todo el país, jóvenes, categoría U14, U16, U18, U20, U23 y también mayores. Mucha participación, es una capital del atletismo, Concepción del Uruguay, sin dudas. Le ha dado mucha vida al Centro de Educación Física que ha sido mejorado en los últimos años y por eso se hacen siempre campeonatos nacionales. Hubo buenos resultados, pero también... dos que tienen que ver con uruguayenses, en este caso con la camiseta de Entre Ríos y del CEF. Muy bien otra vez este joven, categoría U20, Nicolás Cousillas, que ganó en salto en largo, fue el que se subió arriba en el podio, hizo 6,91 metros, y también Adrián Biso, que fue el mejor en su categoría U20 en lanzamiento de jabalina, hizo un lanzamiento de 61,57 metros. Así que queríamos destacar a estos dos entrerrianos que fueron campeones en este nacional.
0: Perfecto. Para aplaudir.
3: Y por acá, por Gualeguaychú.
0: Sí, diga.
3: No, nos metemos en el automovilismo. Le fue muy bien a un piloto local, jovencito. Es Nazareno López. Terminó décimo en la segunda carrera de la Fórmula Metropolitana. Es uno de los destacados justamente de Gualeguaychú en cuanto a los pilotos nuevos. Tuvo una muy buena actuación el fin de semana durante las carreras. Hubo fecha el sábado y el domingo y de esta manera se vuelve a posicionar dentro del que es con su equipo propio o en la Fórmula 3 Metropolitana. Esta vez corrieron en la provincia de Buenos Aires con buenos resultados para el gualeguaychense, que poco a poco, el año pasado estuvo peleando todo el año de campeonato, terminó siendo uno de los mejores y este año arrancó ya la segunda fecha con una buena posición.

0: perfila también como para ser uno de los destacados dentro del automovilismo de la Fórmula 3 metropolitana. Y la otra cortita de deportes que tiene que ver con Gualeguaychú, buena participación de dos representantes del departamento, Liz Quintero y Marco Billen. Esto es en atletismo, corrieron la maratón de la localidad de Pergamino, llegaron segundos ambos en la general masculino y femenino, con muy buenos resultados para los dos representantes de Pueblo General Belgrano.
1: Y claro, una perfecto. Corta, Facu, sí, simplemente porque lo vamos a ir hablando después, tenemos tiempo en la semana, pero ya empezó a prepararse todo. Y son los últimos días de inscripción para el Rally Entrerriano que va a tener epicentro. Regresa después de un tiempo de no estar aquí, regresa a Concepción del Uruguay, que fue un poco el bastión. Bueno, vuelve a correrse justamente el Rally Entrerriano en Concepción del Uruguay, próximo fin de semana del 5 al 7. El viernes seguramente será lanzamiento, como siempre, en Plaza General Ramírez, y ese rugir de motores, ver justamente los autos en la largada simbólica, siempre fue un gran atractivo, y estaremos un poco divididos porque ese mismo día también está llegando Reinaldo Siete Case aquí a Concepción del Uruguay en el marco del Día del Periodista. Bueno, Reinaldo ha sido invitado por la Asociación de Periodistas Uruguayenses para dar una charla, obviamente para los periodistas, pero abierto a todos los interesados.
2: Perfecto, bueno, y Pereira, usted define.
3: Bueno, seguimos un poco con el automovilismo. Ayer no dijimos nada de lo que pasó en
2: Córdoba,
3: en Altagracia, en el turismo carretera, la categoría más antigua del automovilismo mundial, que tuvo como ganador al local, estamos hablando de Facundo Chapur con su Torino, que fue el mejor en la gran final, que terminó superando a Otto Frisler en esa última carrera del fin de semana, la del domingo, y de esa manera se quedó con el primer lugar. Frisler terminó en segundo y Juan Catalán Magni completando el podio con su Toyota Camry, el oriundo de la histórica de Concepción del Uruguay. Hablamos de Nicolás Bonelli, sí señor, terminó 13º y dos puestos más atrás Mariano Werner, que venía ahí a full en las últimas vueltas, y en un toque con Julián Santero terminó perdiendo una posición y terminó quedando en el 15º lugar. No iba, por como venía la carrera, no iba tal vez a superar mucho más puestos de lo que intentaba el Zorro de Paraná, pero finalmente terminó en el 15º luego de ese toque con, como decíamos, Santero. Las posiciones, el que lidera hasta el momento después de 6 fechas es José Manuel Urcera, el novio de Nicole o el marido de Nicole, y Mariano Werner
2: ya
3: se encuentra...
2: Ya no me parece.
1: Me parece, Emma, que
2: ya se cortó eso.
1: Estamos en deporte, pero una intromisión allí en el espectáculo, Malena, claro, claro. Pero me parece que ya no vino, por ejemplo, este año a Concepción del Uruguay, ella, que siempre lo acompaña.
3: Pero claro, el año pasado estuvo en Paraná, sí. Y además cuando se corrió el TC aquí.
1: Claro, bueno, acá también vino, pero eso era el año pasado. Este año
2: me parece que se terminó
1: vino el Solari.
3: Se terminó el amor.
2: ¿Qué sé yo?
3: Y Mariano Werner se encuentra en el 8º lugar. Y por otra parte, rápido nos metemos en el rugby, porque hubo una nueva fecha del Super Rugby América este fin de semana. Un partidazo jugaron Capibaras, que visitó a Pampas, escuadra de Adogos de Córdoba, la escuadra de cordobesa, fue 26-25. Ahí, muy cerca, partido que se jugó en el hipódromo de Rosario, fue local el equipo de Capibaras, la franquicia litoraleña, se le escapó ahí un poquito, si bien fue siempre arriba Dogos durante el partido, pero trató de meterse en segundo tiempo en el encuentro contra, por ejemplo, el paranaense Franco Rosseto, el jugador del Club Atlético Estudiantes, y bueno, no le alcanzó.
2: Ex Puma Seven, además.
3: Sí,
2: Rosseto.
3: Señor.
2: Y Puma Seven, que la viene, no te quiero sacar de capibaras, pero Puma Seven, que terminó tercero ahora el
3: fin de semana. Fin de y semana. Mañana vamos a estar con la convocatoria de los Pumitas de los M20, porque hay presencia en Terrena también. El resto de los resultados en esta fecha 13, a falta de una para que termine la fase regular, Pampas, le ganó como local 30-28 a Selkman. Cobras perdió por goleada frente a Tarucas en Brasil 61-26 y Peñarol le ganó como visitante a Yacaré 15-36-22. Las posiciones hasta el momento, Dogos es el líder, ya se va a quedar con ese primer puesto con 56. Pampas tiene 49 y Capibaras 47. Los dos en la última fecha se disputan el segundo lugar para terminar de la mejor manera para ser local,
2: claro,
3: en las semifinales.
2: Ya,
3: ¿no?,
2: están clasificados a semi.
3: Exacto. Bueno. Dogos, Pampa y Capibaras están clasificados. Tarucas y Selkman junto a Peñarol intentan meterse en el cuarto lugar para las semifinales. Este fin de semana, el 5 de junio, jugarán Peñarol Pampas, Dogos Yacaré, Tarucas Capibaras y el 6 de junio Selkman frente a Cobras en Chile.
2: Escuchá, recién los escuchaba hablar de automovilismo y no pude evitar pensar en Colapinto. Fórmula 1 no hay, ¿no? ¿O sí?
3: Este fin de semana, el Mónaco.
2: Bien,
3: en el callejero de Mónaco este fin de semana se viene Franco Colapinto, a ver si puede repetir más o menos.
2: Claro, porque aparte venimos de un sexto puesto, claro. Imagínate.
3: Claro, ni hablar. Ojalá este fin de semana Franco Colapinto tenga la chance en un circuito un poco más complicado, tal vez.
2: No hay mucho lugar de sobrepaso.
3: Exacto, de sobrepaso. Vos salís en un puesto y si el de adelante no le pasa algo, y es bastante complicado que puedas tener un sobrepaso.
2: O sea que,
3: ¿no?,
2: va a haber que ponerle muchas fichas a la clasificación.
3: A la clasificación, sí, señor. ¿Eh?
2: Exactamente.
3: Sí, señor.
2: Bueno, tengo algún mensajito más. Ya estamos a 8 minutos del mediodía en el país, en el Día del Perro. Historias, nombres, anécdotas, cositas que tienen que ver con los perros. Los tuyos, los del vecino, los de quien quieras.
3: Yo una vez vi una jauría bastante seguido, estoy viendo últimamente una jauría de perros importantes, son 11, andan
2: no,
3: por
2: bueno,
3: general,
2: no,
3: algunos,
2: no,
3: pero
2: no,
3: bueno,
2: no.
3: Cada uno tiene su nombre.
1: ¿Llevaban camiseta puesta?
3: Sí, camiseta, todo.
1: ¿Cómo son, ¿sí? ¿Cómo te son, puedo son, dar los ¿sí? colores si querés, pero los dejamos ahí, bueno, ya bueno, sabemos.
2: Caramba, buen día, ¿cómo están? Recién los escucho, estaba en Pilates, nos dicen por acá.
4: ¡Qué lindo!
2: Bien ahí, que hay que moverse. Hoy Día Internacional del Perro, les comento que tengo tres. Renata, de 15 años tiene Renatita.
3: Mucho.
2: Su hija Duquesa, de 8. Samira, de 3. Renata, Duquesa y Samira. Cuando mi marido se sienta a comer, las tres lo rodean y lo miran hasta que las convide algo.
3: Hay que mantener esas boquitas igual, ¿eh? Hay que mantener esas boquitas.
4: Esas miradas fijas también, ¿no?
2: Dice María Hilda, vos sabés que sí. Yo cuando estoy por ahí, tranqui en casa, y viene y me mira, y me hace acordar que tengo que darle a comer también.
3: Entonces, a veces.
2: Que aparte yo soy el encargado, porque cuando se encargan todos, a veces no se encarga nadie,
3: claro,
2: en la familia.
3: ¿Le diste de comer? No, vos tampoco.
2: No, claro, bueno. Entonces tiene que haber uno solo, que se encargue siempre. Y no puedo olvidarse, ¿no?, de esa persona, porque si no, pobrecito el bichito, se puede complicar.
3: El tema es que tu familia, cuando vos no estás, se acuerde de darle,
2: claro,
3: a comer.
2: Claro, claro. Hay que mandar un mensaje.
4: ¿Y quién limpia? ¿Quién limpia también?
2: Tremendo los...
5: A mí me tocan las dos. Ah. A mí me toca limpiar y darle de comer a Apolo.
2: Ah, muy bueno, bien. Sí, también.
4: No, queda otra también. Y Eli.
5: Sí, el paseo es compartido. Depende de las horas.
2: Después hay que ir al fondo con la bolsita y juntar los popó. También es una
4: las
2: cosa
4: cositas.
2: Que...
5: Claro.
4: Chicos, sí, yo no sé si pasa ahí en Gualeguaychú y en Paraná, pero acá pasa muy seguido... que se pierden los perros.
2: Sí, estamos hablando continuamente
4: y en las redes sociales que buscan a fulanito, que buscan a este otro perrito, que se perdió este otro, que encontraron a este y buscan a sus dueños, ¿no?
5: Sí, acá también pasa todo el tiempo, exacto. Todo el tiempo, lamentablemente.
2: Imagínate la preocupación, ¿no?, de la familia, sobre todo con los chicos. Es un momento bastante difícil cuando se extravía. En general los recuperan, en general vuelven.
4: Siempre hay un alma caritativa también, ¿no?, que por allí cuando los ve perdido, los lleva a su casa y bueno, publica en las redes que allí espera a sus dueños.
6: Son la mejor compañía, digo, uno ve a una persona con su perro y el perro está al lado, es fiel.
2: Son muy fiel.
6: Eso es lo que tiene.
4: Siempre totalmente te reciben bien.
1: Se han dado cosas importantes también para destacar, ya que es el Día del Perro, hace muy poquitito acá, sentando un precedente, un primer juicio por maltrato animal con una condena, y por otro lado, días atrás nada más, creo que fue la semana pasada, un allanamiento donde rescató la policía a dos perros, también por maltrato maltrato animal que fueron dados en custodia luego de ser evaluado Eli. A la persona denunciante. Pero digo, viste que también el tema del maltrato animal es importante.
2: También, también.
1: Y en el Día del Perro hay que decir que hubo casos.
2: Hay que visibilizarlo. Tengo sí. cuatro para el mediodía. Llama Silvina Ríos a partir de este operativo en Dale. El que hubo incautación de droga en Feliciano. Negrita, adelante.
7: En la jefatura, la sede de la jefatura central de la policía de Entre Ríos, donde se está desarrollando una conferencia de prensa con la presencia del el gobernador de la provincia, Rogelio Frigerio, también está el ministro Roncaglia, también el jefe de la policía y la jueza federal, en este caso también que intervino en la localización de droga que se produjo justamente en Feliciano en la jornada de ayer, en la ruta, ¿no? Donde fue localizado por dos policías que estaban haciendo un operativo. Vamos a escuchar lo que dice el gobernador de la provincia, Rogelio Frigerio, al respecto.
8: Muchas gracias por acompañarnos. Gracias también a la jueza federal de Concordia por haberse tomado la molestia de venir hasta acá hoy. Este es uno de los procedimientos de incautación de drogas más importantes que se registran en la provincia, de incautación terrestre. Estamos hablando de 250 paquetes de cocaína. Con un valor en Europa de más de 10 millones de euros, que por suerte ya no van a llegar a ningún hogar. Y esto tiene que ver con varias cuestiones que es muy importante resaltar. Primero, el valor, el coraje y el profesionalismo de nuestra policía. Después, por supuesto, el trabajo permanente que tenemos con la justicia federal en este caso, que quiero agradecer. Trabajamos en equipo. Y este es el resultado de ese trabajo en equipo que venimos llevando adelante. Y tercero, un trabajo de estrategia impulsado por el ministro de Seguridad y Justicia, que desde el primer momento me planteó a mí la necesidad de cerrar las y de cuidar las fronteras de nuestra provincia. Identificamos 10 lugares. Esos 10 lugares los controlamos como nunca antes en la historia se controlaron y esto es resultado de eso, de estar en el territorio, en este caso en el norte de nuestra provincia, cerca de Corrientes, en la ruta 28, que además la arreglamos y por eso seguramente hay tránsito, la inauguramos hace poco. Era un lugar en donde antes no había control. Y por supuesto desde esta decisión de controlar nuestras fronteras hay gente, hay personal de la policía que pudo interceptar este cargamento, que bueno, que la justicia después establecerá para dónde iba, y pudo también nuestra policía atrapar y encarcelar a narcotraficantes, uno de ellos uno de los más peligrosos narcotraficantes de la Argentina, que hoy ya está preso acá en la unidad penitenciaria. Pero básicamente el objeto de esta presentación pública de este tema tiene que ver primero con resaltar el trabajo de nuestra policía, la mejor policía del país, sin duda, y segundo, decirle a los narcotraficantes que acá no van a pasar, que acá este no es un lugar en donde tengan cabida, y los vamos a atrapar y los vamos a meter en la cárcel sin lugar a dudas. Y para eso estamos capacitando a nuestra policía, para eso estamos dotándola del instrumental que necesitan, para eso estamos trabajando e invirtiendo en conectividad, en armas, en chalecos antibalas, en movilidad, en todo lo que ustedes han visto que hemos hecho estos 30 meses de gestión.
7: Bueno, eso es lo que parte de lo que decía el gobernador de la provincia, Rogelio Frigerio, respecto de lo que se incautó, esta droga, que es uno de los cargamentos más importantes que se ha incautado en el último tiempo en la provincia de Entre Ríos. Uh-huh. Se entregó también una distinción a los dos policías que estaban en ese puesto caminero, así que bueno, de esta manera continuó la conferencia de prensa y las actividades desarrolladas aquí en la jefatura de la policía de Entre Ríos en la localidad de Paraná.
2: Perfecto.
7: Así que bueno, seguimos desde aquí, cualquier cosa nos volvemos a comunicar.
2: Impecable, Silvina, muchísimas gracias, hasta luego.
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6: Comenzamos con los mensajes. Se ofrece, señora, para poda de árboles, trabajos de pintura, albañilería, soldadura. Por consulta, llamar a Claudio al teléfono 3442-402279. Se ofrece, señora, para acompañante terapéutica con título y referencias, contactarse con Juana al teléfono 3442-402279. Se ofrece, señor, para cuidado de personas mayores con discapacidad también. También domicilio, clínicas y hospital, Walter Fidelibus. Responsabilidad y buen trato, referencias comprobables. Comunicarse al 3442-61-2067. Se ofrece, señora, para cuidado de personas mayores por la tarde. Tiene referencias. Comunicarse con Norma al teléfono 3442-625308. Se ofrece, señora, para trabajo doméstico por la mañana con referencias. Comunicarse con Karen al teléfono 3442-464821. Se ofrece, señora, para cuidado de personas mayores, cuidado de niños o trabajo de limpieza. Comunicarse con Alba al teléfono 3442-409515. Hasta aquí los mensajes del Micro Solidario.
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1: Bienvenidos a la clásica Revista Social por la radio pública SLT11 en la 92.9. Hoy es martes 2 de junio y esta es la página de extravíos. Se extravió documentación de Pedro Bernárdez por datos al teléfono 3442-677817. Se extravió documentación de moto a nombre de Ángel Gallino. Por datos contactate al 3442-330604. En Pablo Céliga, al 1000, se extravió una billetera que contenía documentos a nombre de María Cristina Benítez. Por datos contactate al 3442-586133. Se extraviaron una llave magnética de color azul. Había cuatro llaves. Por datos al teléfono 3442-505-579. Finalmente se extravió una tarjeta verde de moto a nombre de Verónica Parroa en un estuche rojo. Quien lo encuentre puede acercarlo a LT11, Leguizamón 269 o llamar al teléfono 3442-621508. Página de hallazgos. A LT11 acercaron un documento de Verónica Almeida, de Erika Escobar, cédula de moto a nombre de Estela Maris Arellano. Pueden pasar por objetos extraviados al área de administración de LT11 Radio Nacional. Estamos en Leguizamón 269 y la oficina atiende de lunes a viernes, solo días hábiles, de 6 a 13 horas. Vamos a los cumpleaños. Última página de la Revista Social para saludar en este 2 de junio al ex arquero Eduardo Gay, un gran abrazo para él. Para Daniel González, Juan Pedro Folmer, hoy cumpleaños Alejandro Asín. Para Juan y Juan Ignacio Gazaniga, feliz cumpleaños. Fabián Hendenreich, para Estela Maris Catalano, Fermín Burruchaga, José Murúa, hoy cumpleaños Gerardo Loyarte, Nahuel Alberto Cufi, Andrea Olivera, Julián Pereira, Germán Jiménez, Roberto Román Roa, Noelia Elizabeth Uriarte. Muchas felicidades también para Susana Valdés, Estela Pessoa, Juan Carlos Guidoni. En Talita, feliz cumpleaños para Aldo Dabriu. 18 años está cumpliendo hoy Kevin Damián Rivero Ponce. También felicidades para Steffi Matiauda, Leticia Imoff, para Alejandra Olivera, Morena Yab. Hoy cumpleaños Diego Pascal, Silvia Carlotti, Teresa Barón, Araceli Blanc. En Herrera, Cookie Bornia. También feliz cumpleaños para Naila Guidoboni. En Colonia Elía, Elena Maidana. También feliz cumpleaños para Karina Álvarez, Etel Folmer, Miqueas Grosjean, Marta Pereira, Cristina Ferrazzi, un beso grande, para Norma Batalla, Gian Burla, Julio Salamonini, Xiomara Romero, Eva Viñe, y para todos aquellos que hoy están cumpliendo fechas gratas, muchísimas felicidades.
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2: Cadillac y su versión de Strawberry Fields Forever. 12:07 minutos en el país. Vamos a continuar hasta las 12:45 en la mañana de Nacional Entre Ríos, desde Paraná, Concepción del Uruguay y Gualeguaychú. Y ahí me quiero quedar porque me contaron que tienen algunas cosas para comprar, algunos audios también para compartir con nosotros, ¿no?
0: Exactamente, hace un ratito nada más se realizó en la costanera el acto por el Día de los Bomberos Voluntarios. ¿Por qué en la costanera de la ciudad? Porque allí hay un monumento que recuerda su presencia en la ciudad, y el intendente Mauricio Davico sorprendió con un anuncio sobre un aporte mensual que va a estar en las boletas municipales de forma voluntaria. Vamos a escuchar ese anuncio. ¿Tienen por ahí el audio, chicos? Si no, lo ponemos nosotros desde acá, desde Gualeguaychú.
2: Sí, dale.
0: Bueno, no. perfecto. Ahí lo preparamos nosotros acá en Gualeguaychú, al audio sobre el intendente Mauricio Davico. Les cuento un poquito sobre eso. A ver. El acto, como todos los años, se hace el reconocimiento, los ascensos y demás del personal de bomberos voluntarios de nuestra ciudad, y durante el acto, antes de los habituales toques de sirena, el intendente contó esto, que va a haber una cifra mensual que va a estar en unidades tributarias municipales para que cada una de las personas que quiera, cuando paga su boleta anual de TGI, justamente pueda acceder a ella de la forma más fácil que se hace, que es justamente así colaborar con los bomberos voluntarios. Y bueno, de esa manera el intendente entonces agarró y dio visto bueno a los bomberos voluntarios para que puedan acceder. Recordemos que el cuartel de Gualeguaychú es uno de los más antiguos de todo el país. Ahí tenemos a Davico.
13: Primera hora, elevé un proyecto al Consejo Deliberante en donde los ciudadanos de Gualeguaychú le vamos a hacer una retribución al Cuerpo de Bomberos Voluntarios de Gualeguaychú, voluntaria de todos los ciudadanos en todas las boletas, en las TGI, en las boletas municipales, que hoy van a ser 1.400 pesos por mes, que va a ser muy significativo para el cuerpo activo, menos que un paquete de figurita, para las personas que salvan nuestras vidas. ¿A alguien le parece que está mal? Y que quede definitivo para nuestro querido cuerpo de bomberos. Y va a ser voluntario. El que no quiera pagarlo, se acerca a la oficina de rentas y dice, yo no quiero pagar esta retribución al cuerpo activo de bomberos de Gualeguaychú. Pero no nos olvidemos nunca que ustedes se quema una mansión, se quema un rancho, una casa humilde. Lo que venga, ustedes van a estar. Y siempre voy a estar agradecidos por el trabajo que hacen, por la comunidad de Gualeguaychú.
0: Ahí estaba el anuncio del intendente. Nos aclaraban desde el municipio que cualquier contribuyente que no quiera hacer este aporte simplemente va a tener que comunicárselo a la oficina de rentas, sea por mail, como recibe la boleta o demás, y de esa manera va a quedar exento de este pago de tan solo 1.400 pesos en el año, porque la boleta la pagás anual o la podés pagar en 5 cuotas, pero es muy poquito, serían 1.400 pesos en el año nada más el aporte para combustibles y justamente el funcionamiento cotidiano de los bomberos voluntarios.
2: Está muy bien. Sí, es un monto que, la verdad, pensado así en términos de plazo de 12 meses, no mueve la aguja, digamos, de la economía de nadie, pero sí ayuda un montón al cuerpo de bomberos. Así que, bueno, para tenerlo en cuenta. Quien no quiere entonces participar deberá gestionar el no pago.
0: Así va a funcionar
2: entonces este anuncio que hizo el intendente Davico. 12:11 minutos. Hay una consigna, tiene que ver con los perritos. Las consignas mascoteras funcionan siempre.
0: Tal cual.
2: Y la verdad que hoy no ha sido la excepción, porque han llegado un montón de mensajes de nuestros amigos, sobre todo con fotos, también mostrándonos orgullosos ellos de sus mascotas. Pequeño mío, va a cumplir 9 años, también nos mandan una foto por acá. Es Marí, zona rural, María Grande Segunda. Muchísimas gracias para ella. Dice, mira, Chicha cuando era joven, nos manda acá la foto de esta perrita, que se llama como una de nuestras queridas oyentes, que también manda sus audios habitualmente. Así que también, esto lo charlábamos más temprano, cuidado ahí la equivocación, la confusión. Andar llamando al perro que se llame con un vecino. Anto contaba, ¿no?, que por ahí aparecía la vecina cuando llamaba a su perrita. Tenemos en un ratito nada más vamos a estar charlando de la danza, del tango, pero del baile de tango.
0: Y de uno de los concursos más importantes del país.
2: Mirá quién apareció, porque ella canta tango.
14: Dicen tango y aparece.
2: Obviamente. Exacto. Pero no bailás.
14: No, sabes que no tengo esa.
2: Es una materia pendiente.
14: Pero
6: es re lindo, ver a las parejas de baile de tango.
14: Es hasta hipnótico, diría.
6: Sí, sí, sí.
14: Muy hermoso de ver.
2: Qué lindo. No es para cualquiera igual.
0: No, para nada.
2: Capacitado.
0: Yo tampoco.
14: Me pasa un poco eso, ¿viste? Como que uno también reconoce sus limitaciones. Llego, lamentablemente.
2: Bueno, pero vos tenés así como, ¿cómo se dice?
14: Hermosura, tenés... finura.
2: No sé. Quiero decir, así como una...
14: Gracia.
2: Como una... presencia.
14: Ahí va, presencia me
2: escénica.
14: Gustó.
2: Escénica. ¿Te gustó?
14: Sí.
2: Obvio, Dios mío, de la que me salvé. como para bailar también.
14: ¿Vos decís?
2: Yo te veo, yo te imagino. Claro,
14: bueno, pero sí. Necesito un compañero. Emma,
2: aparte,
14: ¿cómo
2: el hombre, te ves? El hombre lleva, además.
14: El hombre lleva.
2: Ahora, de todo esto no vamos a hablar nosotros. ¿Por qué no hablamos con alguien que se ha entendido la materia? Presente Gualeguaychú, lo que viene, por favor.
0: Exactamente, vamos a hablar con una bailarina de raíz, Ingrid Irey. Está aquí en línea con nosotros porque Gualeguaychú ya es una ciudad con representantes en el Mundial del Tango, que se va a hacer en la ciudad de Buenos Aires, Tango Bea. Ingrid integra esa pareja seleccionada. Hola Ingrid, te saludamos desde Gualeguaychú, Paraná y Concepción del Uruguay. ¿Cómo estás?
15: Hola, ¿qué tal? Buen día para todos ahí. Muchas gracias por llamarme.
0: Y me pego a lo que
15: estamos
0: veníamos
15: bien, contentos.
0: Charlando con los chicos. ¿Qué tenemos que tener para ser un buen bailarín de tango?
15: Bien, vos sabés que los escuché un poquito ahí y decían lo de que el hombre llevaba. Sí, es verdad que hay un rol que lleva al otro, o sea, no que lleva, sino que le propone el movimiento. Yo digo que es como el arquitecto del baile. Y es el líder. Ahora, hoy por hoy, el rol, digamos, ese rol de liderazgo excede el género, digamos. Puede ser una mujer o puede ser un varón. Uh-huh. Yo, por ejemplo, bailo los dos roles. Claro. En este caso, en el campeonato, estuve siendo rol seguidor, follower, le llaman. Pero cuando doy clases y cuando voy a las milongas, también bailo en el otro rol, que es el rol líder, que es el que lleva, digamos, el que crea el baile, por así decir, lo propone.
0: Ingrid,
15: necesita un abrazo.
2: ¿Cuál de las dos facetas te gusta más, Ingrid? ¿Llevar o que te lleven?
15: Ah, mirá en qué brete me pusiste, porque últimamente vengo trabajando tanto en el rol líder que lo disfruto muchísimo. ¿Viste? Cuanto más vos indagás en algo y lo empezás a practicar, lo empezás a incorporar más y por ende el disfrute llega más rápido, ¿viste? Entonces, hoy por hoy, ahí estoy como en el medio. Te diría que depende, ¿viste? Es como todo, es literal. Depende con quién te abraces, es el rol que disfrutes, ¿no? Sí. Con mi compañero, por ejemplo, con quien competimos, con Luis, me siento muy bien como mi rol de seguidora.
2: Claro, digamos. Claro.
0: Con Luis Ángel Rosas ganaron justamente en la categoría tango pista.
15: Es un tonito más oscuro, es roja. No es rosa. Sí, es Luis Ángel Rosas. Él es de Paraná, o sea que no es de acá, de Gualeguaychú, y en realidad vive en Finlandia hace 6 años. Él vive del tango allá. En una gira conoció a quien hoy es su mujer y tiene una familia. Y se viene siempre un mes al año a competir, a trabajar acá, bueno, a visitar familiares y cultura.
2: ¡Qué loco!
15: Y sí, y bueno, y en ese mes es donde nos encontramos a bailar y ya esta es la 5ª competencia en la que participamos.
2: ¡Qué bárbaro!
15: Sí.
2: Che, ¿y cómo arrancaste vos, Ingrid, a bailar el tango? ¿A qué edad? ¿Quién te llevó? ¿O fue una inquietud tuya? ¿Cómo fue?
15: Y yo ya venía bailando otras cosas. Yo bailo desde muy chiquita, desde los 4. Empecé con árabe, ¿viste? Con esta pulsión del carnaval acá en Gualeguaychú.
2: Claro.
15: Eso hacía que tuviera ganas como de bailar. Y bueno, desde mi familia me llevaron a danzas árabes. Uh-huh. Y después empecé con el folclore estilizado. Con la danza contemporánea, seguía con el árabe también, y a los 20 me encontré con el tango. Pero
2: ¿y vos ahora qué edad tenés?
15: Y ahora tengo 34.
2: Bien.
15: Sí, sí, sí, tengo más años bailados, imagínate, 30 años, sí, es claro. Un montón, me siento un poco grande.
2: 30 años bailando, 14 años bailando tango.
15: Sí, sí, sí. Y yo cuento más o menos 12, porque los primeros años que estuve haciendo tango escenario, que era como más coreografía y no tenía mucha base de raíz de lo que hoy bailo yo, ¿no? Que es tango pista.
2: Escuchá, y para tercero bailar tango, ¿hoy tiene que haber una experiencia previa en otras danzas o puedes aprender de cero y ser buena?
15: La verdad es que podés aprender de cero y ser buena y a cualquier edad. O sea, hay una categoría que es tango senior. Y la gente baila muy, muy bien, o sea, un nivel profesional alto. Tienen 55 años, ponele, y arrancaron quizás a mi edad, o a los 40. Bien, pero arrancaron con tanta, digamos, perseverancia, con una pasión y involucrándose mal, porque eso es medio lo que genera el tango a veces con la gente, con el abrazo y demás, que la gente quiere seguir buscando ese espacio para bailar tango.
6: ¿Y cuál es
15: milongas,
6: cuál es la diferencia con el tango tradicional al tango estilizado, digamos? ¿Hay alguna diferencia a la hora de competir?
15: Vos sabés que esos términos son como los del folclore tradicional y estilizado.
6: Ajá.
15: Y en el tango tenemos tango pista o tango salón, que también son diferentes, y también tango escenario. Yo creo que el tango es estilizado, sería más el tango escenario, que por ahí vemos, es una coreografía ya estipulada, en donde la gente, por ahí se premia más la destreza física, ¿viste? Poner en juego como los dos cuerpos y los mecanismos, ¿viste? Que llama mucho la atención las piernas, los saltos, esos giros que hacen tan rápidos entre los dos o cómo mueven las piernas. Y el tango pista por ahí prioriza el abrazo y la improvisación, que tiene movimientos similares a los del tango escenario, pero nacen desde la improvisación. Entonces vos vas a una milonga y no sabes qué va a sonar. Está sonando lo que suena, invitás a bailar a alguien que por ahí no viste nunca en tu vida, te abrazás y salís a bailar. Entonces yo creo que para bailar tango no se necesita experiencia previa, pero lo que sí se va a necesitar es como estar muy disponible al abrazo y a la entrega hacia un otro, ya sea cual sea el rol, ¿no? Que vayas
0: Ingrid,
15: a trabajar.
0: ¿Qué te enamoró del tango?
15: El abrazo.
0: Ajá.
15: El ensamble de... Yo ya venía bailando y a mí el bailar me genera como una sensación de goce enorme. Cuando eso pudo ser también de un otro, que como compartirlo y sentir ese ensamble de que entre los dos éramos uno y ese goce era compartido, Uf, eso para mí me fascinó.
0: Contanos sobre esta selección que hubo rumbo al Mundial de Tango BA en Gualeguaychú. A ver, ustedes con Luis ganaron. Ahora, ¿a dónde van a competir y cuándo? ¿Ya saben?
15: En agosto. Eso lo que fue una preliminar. Exacto. Del Mundial de Tango. Las preliminares se hacen en dos partes del mundo. Una es en Gualeguaychú, que comprende la región de Entre Ríos, Santa Fe, Córdoba, me estoy olvidando de algo, Corrientes, Misiones, y creo que ahí estoy. Exacto. Y me parece que tomaron por ahí. La próxima instancia, bueno, al haber ganado, pasamos a cuartos de finales del Mundial. Cuando sea en agosto, hay instancias clasificatorias, cuartos de final, semifinal, final, y bueno, y ahí salen cinco premiados. Así que nosotros ya hay una instancia que es la de clasificatoria que ya con este premio pasamos.
2: La saltean, claro.
15: Así que la salteamos y pasamos directamente a cuartos de final en agosto. El festival es desde agosto, 20 de agosto hasta el 2 de septiembre.
2: Mirá. Escuchá, ¿y qué expectativas hay en cuanto a la competencia? ¿Hay ganas de ganar el campeonato, el certamen?
15: O campeonato
2: ¿Hay alguna pareja muy... ¿Hay alguna pareja medio cuco así que son muy buenos o no?
15: Para mí siempre son todas, admiro mucho de las parejas. Por ejemplo, ahora estuvimos en el Metropolitano, que es como el festival anterior, ¿no? No sé, como el Mundial y la Copa América, por así decirlo, ¿no? Y el Metropolitano tiene a todos los grandes competidores ahí. Así que estaba maravillada en esa instancia que estuvimos ahora en mayo compitiendo. También nos fue bien, ¿no? Pasamos a semifinales. En la final solamente pasan 10 parejas, a diferencia del Mundial que pasan 40. Y quedamos 16. Así que yo ya ligar una final estaría contentísima, pero a mí siempre me pone contenta el proceso que haces con tu pareja bailando, cuando sentís el progreso más allá del premio, ¿no? Cuando sentís que lo diste todo, que lo que sea que estuviste trabajando salió, porque viste que todo el mundo tiene distintas formas de bailar. Claro. Entonces se entrena mucho esa amalgama y ese estilo quizás personal.
2: Y después me imagino que habrá gente con la que tenés más química o con las que las cosas fluyen, y otra pareja con la que no. ¿Te ha pasado bailar con alguien que vos decís, no, y no, para qué te traje?
15: En competencias no, ¿viste? Pero la milonga sí, vos cuando vas a la milonga es como el boliche de los tangueros. Va todo el mundo a bailar. Entonces,
2: hay un submundo, hay un submundo de la milonga increíble. Me ha tocado.
15: Si se meten en una milonga, por favor, si alguna vez.
2: Muy de nicho.
15: Hay milonga, vayan a tomar una cerveza, a comer algo y a ver cómo qué onda eso. Cómo baila la gente.
2: ¿Y qué le dirías, Ingrid, a alguien como Malena, que es una compañera que tenemos acá al lado, que canta?
15: Que tiene nombre de tango.
2: Que tiene nombre de tango, que aparte que te canta algo. Canta tango espectacularmente bien, ganó un certamen ahora hace poco, se va a la falda a competir con el Nacional, pero no se anima a bailar, como que no sé.
14: A mí me gusta ver la gente que baila. Yo no, bailar sí. no llegué.
2: ¿Qué le dirías para que se anime?
15: Que se anime. No, que no tengas miedo. Que vos sabés que es muy... Nosotras cuando vamos como seguidoras, vas como llevándote desde el abrazo, te abrazás al otro y dejás te dejás llevar por el movimiento del otro. Entonces el bailar por ahí está bueno, porque uno dice, ay, ¿qué hago cuando tengo que bailar? No sé qué hacer, no tengo como imaginación. Y bueno, cuando estamos como seguidoras, lo bueno es que el arquitecto de ese baile es el otro, y por ahí lo que uno más entrena o empieza a trabajar es en la sensibilidad para poder seguir a ese otro como que si fuéramos uno. Ingrid, así que, nada, regalate esa experiencia.
14: Lo voy a hacer. Pero viste que el tango muchas veces se asocia con Buenos Aires, pero cada vez vemos más parejas y espacios de formación en distintos puntos del país. ¿Cómo ves el crecimiento del tango acá en Entre Ríos?
15: Vos sabés que viene muy bien. Yo veo muchas parejas, o sea, muchos bailarines que están entrenando su baile y está creciendo, digamos, el nivel de tango. Y después, con respecto a la parte social del tango, que serían los bailarines sociales, que es el milonguero que no va a competir, pero que baila tango, ¿no? Entonces, y está bien, ¿viste? Por ahí decrece, dependiendo la situación económica, ¿viste? Que hace que también las cosas por ahí varíen. Pero la verdad que es un ambiente que se sostiene súper, no, al menos estable. Por ahí a nosotros siempre nos gustaría que haya más gente joven en el ambiente del tango. Claro. Pero no, la verdad que está súper... súper lindo. Y de hecho acá, genial que Gualeguaychú haya tomado la sede, que haya podido acercar ese certamen acá. Sí hace que haya como una semillita más para ver si pica el bichito del tango y por ahí genera más interés. Porque sí, está súper vivo el tango, solo que por ahí están ciertos reductos, pasa siempre una milonga, pasa de puertas para adentro de un salón. Viste, por ahí no lo vemos en la calle, el tango no es una música escuchada, así que nada, pero si buscan tango en las redes ahora, algo les va a sugerir. Si surge la necesidad de ir a buscar, ¿no? De ver qué pasa con el tango.
0: Ingrid, mil gracias por estos minutos y dejaste ahí la semillita picando, la pelotita picando para que todos nos demos una vueltita por el 2x4. Un beso grande.
15: Bueno.
2: Éxitos.
15: Muchas gracias por la nota.
0: Era Ingrid Arregui, bailarina de tangos.

0: Y ya que estamos musicales, digo, ajá, ¿por qué no ir con el amigo Fabio Moscatelli, que él tiene su escenario entrerriano a esta hora?
1: Pero claro que sí, Facu, claro que sí. Para toda Paraná, para toda Gualeguaychú, aquí Concepción del Uruguay, toda la provincia, con Andrea Pacinelli nos subimos hoy como animadores de este escenario entrerriano, porque tenemos un lujazo, Andrea.
2: Totalmente, y del tango pasamos al pop, y nos vamos hacia Nogoyá, porque fue reconocida allí como ciudadana ilustre, así se dice, esta cantante Emilia Mernes. Bueno, la conocemos como Emilia, sí, ¿verdad? Claro. Y surge justamente del pop, de esta banda uruguaya de cumbia, Pop Rombay. Ella renunció en el año 2018 y ahora la está rompiendo como solista. Ha grabado con grandes figuras y también se la parte del escenario con grandes figuras latinas en un especial por el Mundial, ahora, en breve.
1: Tal cual, número uno en el país, gran cantante internacional, es entrerriana, es un lujazo ya absolutamente consagrada. Con sus 29 años, ella es Emilia.

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2: 12:31 minutos en la República Argentina, la temperatura en Concepción del Uruguay a esta hora es de 12 grados, el porcentaje de humedad 91, presión 1024 hectopascales. Granja Tres Arroyos, el Sindicato de la Carne espera la confirmación de la audiencia en Paraná. El secretario general del Sindicato de la Carne, Sergio Vereda, indicó en LT11 que la audiencia con autoridades de la empresa Dirección de Trabajo y de Producción se podría estar llevando a cabo el jueves. Destacó que el gobierno provincial, municipal y ENERSA está brindando asistencia a los trabajadores. Vereda sostuvo que en Buenos Aires y en Córdoba sí habrían abonado el porcentaje de pagos.
3: Hola, buenos días, ¿cómo te va? Por ahora estamos esperando la confirmación de la audiencia en Paraná con dirigentes de la empresa y la gente de trabajo y que iba a estar de producción también, eso nos habían prometido. Así que bueno, en principio estaría haciéndose el día jueves, por lo que tenemos entendido, solo trascendido, no hay nada concreto. Nosotros, a raíz de todo esto, continuamos con las colaboraciones con la gente, bueno, más allá de todo lo que hizo la gente el fin de semana, también por parte de provincia hubo un poco de alimento y estamos con la ayuda del tema energía. Bueno, la municipalidad también ahora va a hacer una entrega de alimento por estos días para todos los trabajadores que tienen este problema, así que bueno, primero que nada esperando la confirmación, aunque sea de un pago. Sabemos que en Buenos Aires algunos frigoríficos ya cobraron, en Córdoba también han cobrado algún porcentaje de la deuda, así que ya están trabajando, algunos están trabajando, así que bueno, esperemos que llegue esa buena noticia también acá, que podamos tener algún indicio, algún acuerdo como para empezar a trabajar nuevamente.
2: Suspende la actividad programada por bomberos voluntarios para este domingo. Desde la institución indica que por razones ajenas a ellos se ven obligados a suspender la exposición y jornada abierta a la comunidad prevista para el 7 de junio en el predio Multieventos en el marco de la celebración del Día Nacional del Bombero Voluntario. Indican que se encuentran trabajando para reprogramar esta actividad y poder compartirla con la comunidad. Frigerio firmó el Reglamento General de Concursos para el Ingreso a la Administración Pública Provincial. La medida regula por primera vez de manera integral el acceso a la planta permanente del Estado, estableciendo que todo nombramiento deberá realizarse mediante procedimiento de selección previo, en el que resultan esenciales las condiciones de mérito e idoneidad. El pronóstico del tiempo cuando tenemos 12 grados de temperatura indica cielo nublado a parcialmente nublado durante la noche. Se espera para hoy una máxima de 15 grados. Para mañana miércoles cielo parcialmente nublado, mínima 9, máxima 16 grados. 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
5: Estamos, quedan 11 minutos de programa en este martes 2 de junio de 2026, la mañana de Nacional Entre Ríos. Acá estamos desde Paraná. Yo quiero saber si están en Concepción del Uruguay. Sí. Y en Gualeguaychú, con las antenitas orientadas.
6: Tenemos las antenitas y todos los portales abiertos para buscar los nombres que nos tiren mal.
5: Yo necesitaba esa certeza, esa seguridad. Sí, sí. Para presentar el bloque que desvela a las celebrities y que se intitula cuatro personalidades.
7: ¡Vamos, vamos, vamos! ¡Arriba!
5: Todo suyo, Reina. No te digo Gordi porque te
8: el Gordi estuvo raro.
6: No, no.
8: Chico, Gordi.
5: Reina te dije ahorita.
8: Negri. Reina me encanta.
5: Ay, bueno, sos capa.
8: Podés.
5: Yo le digo, por ahí tiro, sos capa.
8: ¿Sos capa?
5: Sos capa.
9: La reina de acá.
8: Bueno.
5: ¿Sos capa? ¿No te gusta? No.
8: ¿Qué sé yo?
5: Dale, capa.
8: Medio sobrador me suena. Es como yo te diga, dale, facha.
9: No,
8: es medio...
6: No me toques. Se picó Concepción.
8: No es porque quería que no sos fachero.
5: Está matando.
8: Sos facherísimo.
5: No pasa nada.
8: Eres como medio...
6: Es más, levantate y salí de ese estudio ya mismo. Rajáquese.
5: Sácame
8: de acá. Sí. Tengo a la todo. Personalidad número uno, que en este caso es Benito Fernández.
5: ¿Benito Fernández?
8: Sí. Uno de los diseñadores más reconocidos de la moda argentina. Pues más de 40 años de trayectoria, una marca consolidada tanto acá como afuera del país. Bueno, ¿qué tiene en común este diseñador argentino, Benito Fernández, y Benito, pero Benito Bad Bunny?
5: Ah, claro, porque el nombre verdadero de Bad Bunny...
8: ¡Es Benito!
5: ¡Es Benito!
8: Benito Casio Martínez. Bueno, aparentemente solamente
5: San
8: tienen...
5: Benito.
8: ¡Ay, Dios! Es imposible. Es imposible con la vulgaridad. Estas personas solamente tienen el nombre en común, chicos. Porque es noticia Benito Fernández... ya que anunció que iniciará acciones legales contra Zara... por una colección lanzada junto a Bad Bunny llamada Benito Antonio.
5: ¿Quién es Sara, la mujer de...
8: No, nene, no, la marca, la marca.
5: Ah, Gordi.
8: Una multinacional española, sí, muy conocida. Sí, sí. Bueno,
7: carísima,
8: claro,
7: además.
8: Benito Fernández carísima, sostiene que el uso de ese nombre dentro del mundo de la moda puede generar confusión con su marca Benito,
5: ¿me entendés? Claro.
8: Que está registrada desde hace décadas. Incluso pidió que se retire la comercialización y difusión de la colección. Dijo, defender mi marca también es defender una historia. Ojo, ojo. Así que bueno, tenemos conflicto internacional entre un diseñador argentino, una multinacional española y el artista latino más escuchado del planeta. Veremos qué pasa con esto.
7: ¿Quién gana?
8: Veremos qué pasa con esto. Porque hay un punto.
5: Vamos a incluir en judiciales con Lucio Salazar el caso de los Benitos.
8: Podría ser tranquilamente.
5: Que nos actualicen constantemente.
8: Chicos, vamos con la personalidad número 2. 1, 2, 3. Wanda Nara. Hola, Wanda, de nuevo. ¿Cómo
10: hola,
8: estás?
10: Hola, hola.
8: ¿Cómo estás, Wanda? ¿Por qué la traemos a ella hoy?
5: ¿Por qué?
8: Bueno, vieron que Wanda, yo ya no tengo que contar esto porque entiendo que lo saben, estuvo mucho tiempo con Maxi López.
5: Hasta la icardiada, sí.
8: Bien. Una de las parejas más mediáticas del país, se separaron en medio de un escándalo histórico que incluyó a Mauro Icardi. Y bueno, que cambió para siempre la farándula argentina, porque a partir de eso, muchos lore. ¿Sabemos lo que es un lore?
5: Sí.
8: ¿Facundo?
5: Lorerío.
8: ¿Qué es?
5: Sí. ¿Lorerío?
9: Chismes,
8: ahí va un poquito por ahí. Bueno, ahora, Wanda vuelve a hacer noticia porque apareció un video donde, chicos, chapan fuerte.
5: Fuego.
8: Pero no saben cómo chapan Maxi López y Wanda Nara.
7: No,
9: ¿de ahora?
8: ¿De ahora? ¿Qué pasó? ¿Qué pasó? ¿Volvieron? ¿Se reconciliaron? ¿Hay segunda temporada para este amor?
7: Tuvo un bebé hace poco, che.
5: ¿La actual de Maxi qué onda?
8: ¿Qué dice ella? ¿Qué cuenta? No, igual esto... A ver, no se reconciliaron. El beso forma parte de una serie.
5: Ah, están actuando.
8: Claro, Triángulo Amoroso, donde ambos actúan interpretándose a sí mismos. Mira qué fácil.
5: Cameo.
11: Así cualquiera.
8: Y bueno, justamente la gracia de la serie es jugar con la línea entre la realidad, la actuación. Entonces, bueno, pinto chapar. Chicos, el video está por todas las redes, véanlo. Porque bueno, internet vio el beso antes de la explicación y durante varias horas empezó un rumor de reconciliación, pero que bueno, chequeándolo es falso. Chicos, ellos no se reconciliaron, está todo bien, pero no
5: beso,
8: van a ser pareja de nuevo.
5: ¿Es un beso así,
8: chicos,
5: guarango?
8: No entendés cómo chaparon.
9: Fuerte.
8: A mí me impresionó. Me impresionó porque dije, acá, primero son unos puercos. Segundo, hay algo. Algo siento que queda, ¿viste? Como una conexión.
10: Entre ex.
5: Donde hubo fuego.
8: Claro, te estás chapando fuerte a tu ex. No me digas que no tenés nada en la panza.
5: No te pasa nada por adentro.
8: Que en la panza no estás sintiendo nada.
5: La procesión va por dentro.
8: No te creo.
7: Bueno, pero es para vender la serie.
8: Sí.
7: Ponele.
5: Viste que Wanda no da puntada sin hilo.
7: No, olvídate.
8: Vamos con la personalidad número 3. Matilda Blanco.
5: Ah, la mujer esta que hace de...
8: Reconocida, la conozco asesora. ¿En serio?
5: Le hice una nota una vez, sí.
8: Bueno, asesora de imagen.
5: Me, y me...

0: cuando te saca un poquito de grasa. Bueno, en las rodillas, qué particular, no conocía esa. Sí, y como en la parte interna de las piernas. La cuestión es que ahí aprovechó como que hizo un recambio de prótesis mamaria. Bueno, ella lo contó así tal cual, ¿eh? Y lo que parecía un procedimiento relativamente simple, no lo fue. Matilda aseguró que sufrió una complicación linfática muy severa.
1: Hay que gente que se muere de eso.
0: Sí, guarda. Sí, que, la de, que le dejó secuelas permanentes. Contó que durante mucho tiempo convivió con dolores intensos, inflamaciones. Y bueno, que actualmente debe tomar medicación de por vida. Me arrepiento muchísimo, dijo. La asesora además reveló que intentó avanzar judicialmente contra la médica que le hizo las operaciones, pero que bueno, no pudo, hubo toda una complicación y que quedó todo medio ahí. A ver, creo que en una época donde las cirugías por ahí suelen mostrarse cada vez como algo más simple, ¿viste?
1: Sí,
0: como
1: más,
0: que sencillo, sin consecuencia. Bueno, Matilda decidió contar otra cara de la historia, lo que muchas veces no aparece en Instagram, así que guarda con estas intervenciones, tengamos cuidado, estemos
2: no,
0: atentos.
2: Y hubo un momento, Male, en que sí. Las cirugías en la cuestión de la farándula era como ir a entrar al, no sé, al boliche, listo, salir de ahí y
0: claro,
2: ya está.
0: Claro,
2: pero
0: claro.
2: Hubo un momento en que fue más fulero todavía, creo.
0: Sí,
2: y ahora,
0: cual.
2: Bueno, olvídate.
0: Tal cual. Bueno, así que por eso la tenemos a Matilda en la personalidad número 3. Vamos con la personalidad número 4. Pampita.
1: Carolina Ardoaina.
0: Cerramos con Pampita, modelo, conductora, una de las
1: Me
0: figuras
1: encanta.
0: Más populares del espectáculo
1: sí.
0: argentino desde hace más de...
1: Qué bella que
0: dos,
1: es.
0: Divina, qué es divina.
1: Siempre
0: ella.
1: Las parejas... Yo no quiero ser malo.
0: Facundo.
1: Pero, el paladar de nombre de Pampita.
0: A ella le gustan los chetos. Perdón.
1: Qué lástima.
0: Perdón, pero es así.
1: Qué lástima.
0: Bueno, quedó envuelta en una polémica que surgió en LAM. Según contaron, Pampita habría sido...
1: Pampita para el loro.
3: Papalitos.
0: Pampita habría sido eliminada, escuchen esto, de un grupo de WhatsApp integrado por mujeres vinculadas al ambiente del polo.
1: ¡Gordo! Indios Chapaleufú.
0: Supuestamente la eliminaron... ¿Por qué? Dirán ustedes.
4: ¿Por qué? Decimos nosotros.
0: ¿Podés creer?
3: Por grasa.
0: ¿Podés creer que tiene tiene la verdad acá el operador? Por grasa.
3: ¡Nah, sí. No!
0: ¿Qué? Algunas integrantes la considerarían grasa o infumable. Lavate la boca antes de hablar así de Pampita. Con Pampita no. Con Pampita no.
1: No.
0: Por ahora no hay confirmación de ella ni de las personas involucradas. Todo surge, de versiones difundidas en televisión. Pero la historia pegó fuerte y a muchos nos cae muy mal. ¿Cómo?
1: Sí,
0: aparte,
1: es
0: chicos.
1: La elite del polo es.
0: Chicos, si Pampita es grasa, ¿qué hacemos, negra? ¿Qué hacemos? ¿A dónde vamos?
4: Quédate,
0: yo no entiendo. No entiendo qué tenemos que hacer a partir de ahora.
1: No,
0: es terrible.
1: Bueno, sí, son gente.
4: Otro level.
1: Sí. Aparte, vive como en una realidad paralela también, ¿no?
0: Para mí es envidia.
1: Paralelos.
0: Para mí es envidia.
1: Sí. Puede ser, pues no algo de eso hay, algo de eso.
0: Así que bueno, Pampita nuevamente en la boca de todos.
1: Con esta noticia que nos indigna,
0: con
1: esta noticia que nos revela ante todo esto que está pasando. Vamos a cerrar las cuatro personalidades de hoy y vamos a cerrar el programa.
0: Ya estamos,
1: la fecha.
0: Sí.
1: Así que bueno, mi gente bella.
0: Mi gente bella,
1: gracias Gualeguaychú, gracias Concepción del Uruguay. Les mandamos muchos abrazos y besos y a ustedes del otro lado los invitamos para que mañana a las 10 nos vuelvan a acompañar.
5: En Abrazo.
1: La mañana de Nacional Entre Ríos. Chau.
6: La recaudación tributaria y la recuperación de los salarios.
7: Lo peor ya pasó. O sea, la bomba atómica que nosotros heredamos ya se desactivó. O sea, hoy no hay riesgo de bomba. Eso se desactivó con un programa económico que fue realmente muy bien armado en todas sus dimensiones, fiscal, monetaria, financiera y cambiaria. Y algo también muy importante para remarcar, se logró desactivar esta bomba sin recurrir a los clásicos trucos o desastres que se hicieron en el pasado.
6: Caputo resaltó además el crecimiento económico que evidencia el país.
7: Por primera vez en 15 años crecemos durante 24 meses, ¿sí? Hace 24 meses que la tendencia ciclo es positiva.

0: de vuelta, cosa que no se daba desde hacía 15 años. Bueno, ¿esto quiere decir entonces que está todo bien? No, obviamente, pero sí quiere decir que vamos bien. Y si tenemos en cuenta de dónde venimos, yo diría que vamos muy bien, extremadamente bien.
1: Por otra parte, el funcionario aseguró que el kirchnerismo no es una opción en la Argentina.
0: El kirchnerismo no es una opción en Argentina, no importa lo que pase. No importa lo que pase. Puede haber un shock externo, el petróleo puede ir a 400, puede haber una guerra mundial o una invasión extraterrestre, que Kicillof no va a ser presidente nunca en su vida en Argentina. ¿Está claro?
1: Investigación por el crimen de Agostina, el informe de Andrea Valdivieso.
2: La investigación por el crimen de Agostina Vega atraviesa fuertes cuestionamientos en torno a la autopsia practicada a los restos humanos, una prueba clave para determinar incluso la identidad de manera científica. En diálogo con Nico Yacoy en primer round por Radio Nacional, Miguel Ángel Miñones, médico forense, dijo que no tiene el informe completo, al que tampoco ha accedido la prensa, y el acta de necropsia no dice nada.
3: Habla de desmembramiento de la pelvis. No se puede hacer hisopados, pero hay abuso. Es incongruente. Igual que la data de la muerte, un cadáver desmembrado en descomposición, no que tiene 6 días, que murió en tal y tal hora, eso realmente es una falacia.
1: En tanto, los compañeros de Agostina realizarán una suelta de globos para despedirla. El Banco Central destacó el nivel de reservas, el informe de Hernán Mundo.
4: En el Congreso del Instituto Argentino de Ejecutivos de Finanzas, en el Centro de Convenciones de Buenos Aires, que cerrará esta tarde Javier Milei, el vicepresidente del Banco Central de la República Argentina, Vladimir Bernin, ponderó el nivel actual de reservas de la entidad monetaria, superando expectativas iniciales.
5: Las reservas se acumulan a un ritmo superior al programado. El Banco Central amplía herramientas de manejo de coyuntura. De esta manera, el Banco Central continuará acompañando el proceso, ejerciendo su mandato con prudencia, paciencia, convicción y con la misma ambición con la cual se inició la estrategia para restablecer el potencial económico que fue inhibido durante décadas por políticas populistas.
6: Deportes.
1: Selección Argentina entrena en Kansas. Toda la información con Damián Zárate.
7: Mientras el combinado nacional sigue entrenando en Kansas, preparándose para el próximo amistoso antes de lo que va a ser el Mundial, el partido va a ser el sábado desde las 21 contra Honduras. El entrenador Scaloni dio a sus 10 candidatos al título en una entrevista con el diario deportivo argentino, con Olé. Entre ellos dio a Argentina, España, Francia, Brasil, Inglaterra, Portugal, Uruguay, Colombia, Croacia y Marruecos. En la misma charla dijo: todos los que están en la lista de 26 es porque se lo merecen.
1: En tanto, un grupo de entrerrianos realizó una travesía mundial por la selección. Todos los detalles con Elidelmar Otman desde Radio Nacional Gualeguaychú.
8: Yamandú Martínez, Miguel Silio y Vicente Conculini recorrieron 17 países en bicicleta para alentar a la escaloneta. Ya están allá y ahora solo esperan ser recibidos por los jugadores de la selección.
9: Son 17.000 kilómetros, 17 países tenemos que atravesar todo el continente.
10: Ya estamos cerca, ahora ¿qué hay que hacer para que los otros muchachos de la selección argentina?
9: Capaz que nos invitan a la concentración.
1: Seguimos con el desarrollo de la información. Fondo de Asistencia Laboral. Por Radio Nacional, Gonzalo Ruiz Díaz, docente de la Universidad Austral, se refirió a la reglamentación de ese mecanismo diseñado en el marco de la modernización del trabajo.
11: No es un seguro, no es el fondo de cese laboral que reemplace el esquema indemnizatorio ni nada por el estilo. El empleador sigue siendo el único y exclusivo responsable de las consecuencias por las terminaciones de los contratos de trabajo. Esto simplemente pasa a ser como un complemento para financiar los gastos que tenga que erogar en tal sentido. Claro. ¿Sí? Entonces, puede utilizarlo o no. Lo que sí está obligado a hacer es a aportarlo. Recordemos, muy importante para tener presente, que este aporte obligatorio mensual de este 1% o 2,5% para las pymes se deduce de las contribuciones patronales que realiza el empleador.
6: Salud.
1: Crecen los casos de gripe y neumonía en el país, el informe de Diana Costanzo.
6: El Ministerio de Salud confirmó un incremento de la circulación de virus respiratorios en la Argentina. Es esperable para esta época del año y es ocasionado casi exclusivamente por la influenza A H3N2. Los casos de enfermedad tipo influenza y neumonía presentan un ascenso, mientras que la bronquiolitis en menores de 2 años permanece dentro de los niveles esperados. En la vigilancia centinela ambulatoria se notificaron 84 casos de influenza durante las últimas 2 semanas. El porcentaje de positividad fue de 31,5% con predominio de la influenza.
1: Está vigente la ley de glaciares en Santa Cruz. La Cámara Federal de Comodoro Rivadavia consideró que la resolución de primera instancia no aportó fundamentos suficientes para impedir la vigencia de una ley. En diálogo con Radio Nacional, el especialista en petróleo y minería, Fabio Casarín, se refirió a la revocación de la cautelar que había suspendido la aplicación de la norma.
12: La Cámara lo que dice es que esta acción de amparo ni siquiera debió haber sido admitida por el juez de grado en Santa Cruz, porque hay algo que dice claramente el artículo 43 de la Constitución Nacional, que es la legitimación activa para plantear una acción de amparo ambiental. Y acá los que plantean esta acción es una diputada nacional de Santa Cruz. Se vota una ley, no sale como a ella le gusta, va y lo plantea en la justicia.
1: Empiezan las indagatorias por la compra de vacunas durante la pandemia. Pedro Can, infectólogo y ex asesor de Alberto Fernández, será el primero en comparecer ante el juez Ariel Lijo y el fiscal Carlos Stornelli. La justicia busca determinar si la compra de vacunas se basó en criterios científicos o si existieron otras motivaciones para favorecer a grandes laboratorios. Juicio por la muerte de Diego Maradona, el informe de Miriam Mariotto.
13: Se retomaron las audiencias en el juicio que se sigue por la muerte de Diego Armando Maradona. El abogado querellante Fernando Burlando habló de las responsabilidades de quienes están en el banquillo de los acusados. Dijo que todos son culpables.
14: Todas las personas que están sentadas en el banquillo para nosotros son responsables de una manera en mayor o menor grado de la muerte y del asesinato de Diego Armando Maradona. Así que más allá de los rótulos, yo creo que la responsabilidad de todas las personas que están en el juicio hoy, de nuestro punto de vista, está clarísima.
1: Desvalijan departamentos en La Plata, el informe de Fernanda Germanier desde la capital bonaerense.
15: Bandas organizadas desvalijan departamentos en ausencia de los dueños. La modalidad se repite en distintos barrios de La Plata. Esta vez ocurrió en La Loma. Los delincuentes forzaron una puerta de acceso al edificio y después la del departamento, aprovechando que no había nadie. Escaparon con pesos y dólares en efectivo y un reloj valuado en 3,5 millones de pesos. Radio Nacional habló con los vecinos del edificio.
16: Rompieron el hierro, no sabemos de qué forma todavía, pero bueno, rompieron el hierro con alguna herramienta y por esa forma entraron, se metieron a recorrer el departamento, pillaron todo ello, desaparecieron sin dejar rastro. Pues uno sabe perfectamente que en La Plata puede pasar, también es una realidad que acá a las 3 de la mañana es tierra de nadie.
1: Incendio en el depósito de un supermercado en Chipoleti, el informe de Marcelo Pascucio desde Radio Nacional Neuquén.
17: Incendio consumió depósito de importante cadena de supermercados en la ciudad de Chipoleti. Poco después de la medianoche comenzó el fuego que consumió en 6 horas los depósitos de la firma La Anónima, ubicado en las calles Tres Arroyos de la ciudad de Chipoleti, ciudad rionegrina, vecina a la ciudad de Neuquén capital. Todavía trabajan dotaciones de Chipoleti, Fernández Oro, Neuquén y Cinco Saltos. No hubo heridos por suerte, se desconoce todavía el origen del siniestro. Las pérdidas son totales.
1: Hallaron muerta a la docente de San Luis, Micaela Díaz Vallejos, de 29 años. Era profesora de educación especial y había recibido una beca para estudiar en España. La halló su madre en su casa de Santa Rosa de Conlara, donde percibió un fuerte olor a gas, por lo que se investiga si se trató de un escape de monóxido de carbono.
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1: El informe de Romina Wiener.
19: En la provincia de Mendoza, el paso internacional Cristo Redentor, ubicado en Ruta Nacional 7, que conecta a Argentina con Chile, con buena circulación en ambos sentidos. Está operativo hasta las 21 horas. Además, es obligatoria la portación de cadenas. Paso Pehuenche, Ruta 145, habilitado sin inconvenientes. Misma situación en los pasos Cardenal Zamoré y Pino Achado en la provincia de Neuquén. Camino de los Siete Lagos, con buena circulación. Misma situación en la Ruta Nacional 40, en San Carlos de Bariloche.
1: Otra mega inversión en Vaca Muerta. Llevaron presentó un pedido de RIGI por 13.800 millones de dólares para un nuevo proyecto de desarrollo petrolero en el área del Trapial. La petrolera estadounidense dijo que el régimen para grandes inversiones da previsibilidad regulatoria e incentiva las decisiones de inversión a largo plazo. El gobierno modificó el sistema de control para autopartes y neumáticos. La medida incorpora excepciones para algunos productos. Exige información más detallada en los códigos QR y permite comercializar el stock previo hasta septiembre. Se conmemora el Día Nacional del Bombero Voluntario. Mariel Ríos.
18: El barrio porteño de La Boca, en Brancenal 500, celebra el Día Nacional del Bombero Voluntario tras instituirse como el primer cuartel del país en 1884. El oficial Walter de la Fuente nos habla de su orgullo.
20: Y sí, nosotros somos voluntarios, una forma de vida que elegimos porque es dar todo al otro sin nada a cambio. Y a la vez que somos voluntarios, digo que somos la profesión más rentada porque recibimos tantas gracias que no hay plata que lo pague. Tenemos una ley que nos protege, un justificativo legal, el cual nos permite venir y generalmente las empresas privadas los entienden porque tiene que haber un justificativo del cuartel, el cual le dice que ha concurrido a un incendio tal hora a tal hora.
1: La ONU eligió a El Trapiche entre los 8 pueblos más lindos del país. El informe de Gustavo González desde Radio Nacional San Luis.
21: Es un programa impulsado por la ONU Turismo que reconoce a los destinos rurales más atractivos y sostenibles del planeta. Sobre esta postulación hablamos con el intendente de la localidad, Ricardo Olivera Aguirre.
22: Que El Trapiche haya sido seleccionado entre los 8 pueblos más lindos de la República Argentina es un prestigio enorme para nosotros. No solo un orgullo, sino que hoy se habla de Trapiche en todo el país. Si bien hoy ya estar entre los 8 significa un montón para nosotros y creo que se va a sentir en el pueblo, pero bueno, hay que seguir trabajando para llegar a ser por más lindo del mundo. Yo siempre digo, el Trapiche es único, natural.
1: Indemnización por un ataque en Jauría, nos informa Sergio Zanahoria, desde Radio Nacional Santo Tomé.
23: Una mujer que circulaba en moto fue atacada por 3 perros que salieron de una vivienda en la ciudad correntina de Mercedes. Como consecuencia, sufrió graves lesiones y una incapacidad permanente del 5%. La justicia determinó la responsabilidad de los propietarios de los animales y ordenó el pago de una indemnización de más de 4 millones de pesos más intereses. El fallo destacó que los dueños no contaban con medidas adecuadas para impedir que los perros salieran a la vía pública. El caso vuelve a poner en debate la responsabilidad de los propietarios de mascotas en la vía pública.
1: Agenda parlamentaria, el informe de Amanda Alma desde el Congreso de la Nación.
24: Jornada intensa de trabajo en la Cámara de Diputados y del Senado con la reunión de más de una docena de comisiones entre las dos cámaras, principalmente para la designación de autoridades y el trabajo en la agenda de temas a tratar. El Senado espera avanzar con acuerdos políticos entre el oficialismo y sectores de la oposición para convocar una sesión esta semana que permita avanzar con una serie de iniciativas que cuentan con dictamen.
1: Hasta aquí Panorama Federal de Noticias.
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0: Buenas tardes, ¿cómo les va? Bienvenidos a Pasión Nacional. Aquí estamos comenzando este martes 2 de junio. Estamos a 9 días del comienzo de la Copa del Mundo y, por supuesto, toda la algarabía, todo el entusiasmo y toda la felicidad esperando el debut de la selección argentina, de un equipo argentino que tiene varios lesionados y que hay algunos futbolistas que están con poco ritmo. El caso de Giovanni Lo Celso, para poner tan solo un ejemplo. La verdad que es algo que a mí particularmente me preocupa y bastante, porque por más que el equipo tenga recorrido, estamos en el final de la temporada en Europa, en Estados Unidos, donde jugaron Messi y De Paul, allí en una liga tan menor como la norteamericana, pero venimos para el fin de ciclo y en esta coyuntura aparece el Mundial. Boca busca director técnico. Les digo que por el Mundial no vamos a dejar de hablar de Boca, de River, de Independiente, Racing y San Lorenzo, porque, a ver, muy lindo el Mundial todo, pero el hincha de Boca quiere saber quién va a ser el técnico, quién va a estar en la práctica el 18 de junio. Después le vamos a preguntar a Agustín Domper, ¿será cierto que River va a recuperar a Mastantuono y al Diablito Echeverri? Mastantuono, que hasta el momento tuvo un paso sin pena ni gloria con la camiseta del Madrid, que lamentablemente quedó marginado de la lista de 26. En Racing ya lo adelantó Fabián Codevila, lo había dicho el año pasado, que el técnico que está en carpeta es Nico Díez, para reemplazar a un histórico como Gustavo Costas. Independiente aprobó el presupuesto económico y financiero. Hay un gran tema en Independiente desde el punto de vista deportivo y estamos esperando la asunción de Marcelo Culota como nuevo presidente de San Lorenzo de Almagro. Y repasando las redes vimos esa mansión en la Riviera Portuguesa de Cristiano Ronaldo. Qué bien que vive la gente que tiene mucho dinero. Bueno, uno de los grandes de todos los tiempos. En el día del cumpleaños del Kun Agüero, que lamentablemente no pudo estar en el Mundial pasado justamente por esa coyuntura personal que tiene que ver con su estado físico, ¿no? Y está cumpliendo 38 años, está muy bien, es un streamer realmente consagrado, el Kun Agüero, y un tipo muy querido por los jugadores de la selección argentina, fundamentalmente por la figura de Lionel Messi. Y estamos recordando la figura de Santiago Bernabéu. Rodolfo Lagos, nuestro locutor, la participación especial de Santiago Lucía, junto a Damián Zárate, Javier Vicente, Sergio Zarratea, la operación técnica de Natalia Lugaroff, en la producción Sebastián Vera y María Suárez Araujo. Mi nombre es Nicolás Álvarez. ¿Qué tal, Rodo? Bienvenido.
1: Muy buenos días, ¿cómo les va? Les contamos que en la ciudad de Buenos Aires el cielo está casi nublado, 15 grados es la temperatura y no va a subir mucho más, 16, en una de esas 17, pero como hay tantas nubes, el sol casi ni se va a asomar.
0: Muy bien, vamos a tener Fórmula 1 el fin de semana con la participación del piloto argentino Franco Colapinto, porque se viene justamente el Gran Premio de Fórmula 1 de Monte Carlo, allí en el Principado, en uno de los lugares, por cierto, más lindos del mundo, tipo Recoleta, más o menos.
1: Exactamente. Mónaco es una carrera, si bien deportivamente no es muy atractiva, pero junta un gran público. De hecho, dentro de los que es las competencias de automovilismo, es quizás la que mayor cantidad de televidentes tiene a nivel mundial. El año pasado fueron poquito más de 5 millones de televidentes, de espectadores que estaban pendientes de esta carrera. Y en algún momento, Monte Carlo, si bien es un circuito bastante particular, se consideraba la triple corona para cualquier piloto que ganara Monte Carlo, que ganara las 500 millas de Indianápolis y que ganará las 24 horas de Le Mans.
0: Muy bien, ahí está el aporte de nuestro locutor Rodolfo Lagos. Recordamos, Rodo, las vías de comunicación y ya saludo a cada uno de los amigos que integran la mesa de Pasión Nacional.
1: Así es, nos pueden escribir al 11-3870-7485.
0: Muy bien, Santiago, vos sabés que contrariamente a lo que yo pensaba, digo, no veo clima mundialista en las calles de Buenos Aires. La gente me sigue preguntando por Boca, por River, por Independiente, por Racing, por San Lorenzo, pero no veo esa expectativa notable que pensé que ya iba a existir con relación al equipo argentino y al Mundial.
2: Sí, creo que tiene que ver también en parte eso, Nico, que comparto la sensación, con el síndrome de la panza llena en relación a la selección argentina. Al Mundial pasado, la selección argentina llegó con una sequía importante de títulos, sobre todo de años sin ganar una Copa del Mundo, que había sido 1986. Llegar como campeones, por supuesto, que ponen al equipo en otro lugar, y me parece que el entusiasmo en relación a nuestra selección comenzará con el inicio de la competencia también. Es un equipo que ha demostrado en el ciclo mundialista creo que infinidad de virtudes, al punto tal que después de Qatar y por varios tramos durante este año, que incluyeron también la conquista de una segunda Copa América, llegamos a hablar, y creo que con argumentos para sostener esa discusión, y muchas veces también participar de una discusión ya es ponerse en un lugar, sobre si era o no esta la mejor selección de la historia. Entonces, ¿por qué soy optimista con la selección? Porque cuando empiece el Mundial, yo creo que todo lo vinculado al entusiasmo de quienes todavía no se sienten demasiado cerca del Mundial va a suceder.
0: Ayer tuvimos una mirada muy interesante desde el punto de vista periodístico por la opinión de nuestro amigo en común, Carlos Ares, que él se permitió decir en la previa del Mundial que para él Lionel Scaloni está por encima de la figura de César Luis Menotti y del propio Carlos Bilardo. No voy a desmerecer de ninguna manera las dos Copa América que ganó Scaloni y la finalísima. Lo que me hace mucho ruido a favor del doctor Bilardo es que él fue campeón del mundo y al mundial siguiente fue subcampeón. Le adjudico más importancia a la competencia y la buena puntuación, el muy buen lugar de preferencia en un mundial que ganar una Copa América. Por supuesto que no la desmerezco para nada. Estamos todos felices de que Scaloni sea el técnico de la selección. Me da mucho gusto reencontrarme con mi amigo Damián Zárate.
3: ¿Cómo estamos, Nicolás? La diferencia de Scaloni con los otros dos es que todavía puede engrosar,
2: claro,
3: su palmarés personal. Y puede ser campeón ahora, y si se queda en la selección puede ser campeón.
4: Pero,
3: nuevo.
4: ¿Qué sentido tiene la comparación esa? ¿No? La verdad que no.
3: Todo el tiempo.
4: Cada uno cumplió una función diferente en etapas diferentes.
3: Todo el tiempo Menotti fue las comparaciones
4: el que le dio relevancia a la selección argentina cuando no la tenía. Le dio organización, le dio identidad. Bilardo cumplió un ciclo magnífico con la estrella que fue Diego Armando Maradona y ahora Scaloni.
3: Pero es,
4: ¿no?,
3: inevitable igual la comparación, porque estamos hablando de los tres entrenadores campeones del mundo.
4: Claro.
3: Uno encuentra hasta puntos de similitud. Cuando hablamos de Menotti, más allá de la ligazón que tiene, qué sé yo, Scaloni con su origen, y que siempre reconoce que Estudiantes de La Plata fue muy importante, pero quien fue un gran benefactor para el arribo y la constancia de Scaloni en la selección fue Menotti.
0: Claro,
3: esa imagen.
0: A eso quería llegar.
2: Metería en medio de estos entrenadores que estamos mencionando, fundamentalmente por ese puente entre Menotti y Scaloni, a Pekerman.
0: Sí.
2: Como fundamental,
3: fundamental
2: y decisivo. También en la conformación de Scaloni como entrenador de fútbol, digo, y más allá de los sistemas, sino como en lo integral que es un entrenador de fútbol.
4: Te
2: Me
4: diría,
2: parece que sí. Pekerman es una figura central.
4: Y te voy a decir algo también, nos olvidamos a veces porque el resultado manda, pero el juego que tuvo Argentina en esa primera fase de la Copa Mundial de Estados Unidos, 94
2: Unidos, con el Coco Basile.
4: Con el Coco, con Simeone, Redondo. Era una maravilla ese equipo.
3: Y bueno, eso no deja de ser.
4: Ese equipo era una maravilla.
3: Está bien, pero eso no deja de ser una apreciación personal.
2: Son dos partidos, ni siquiera tres, son dos partidos.
3: Es un intangible.
4: Hasta que Maradona quedó fuera.
2: Pero son dos partidos.
3: Pero eso es un intangible. La selección que más me gustaba, la selección que mejor jugaba, es imposible de llevarlo a la estadística. Acá estamos hablando de tres entrenadores del mundo. A vos y a Nicolás los escucho siempre hablar de esa selección que estaba llamada a ser la campeona del mundo. Tiene que ver con nuestra propia percepción.
0: Sí, pero
3: de cada selección.
0: Pero me diferencio con él en un sentido. Lamentablemente ese equipo de Coco Basile no pudo confirmar.
3: Pero fueron lo que te dice Santiago, fueron dos partidos fueron.
0: No,
3: dos partidos.
0: Fueron más porque ese
3: en
0: equipo
3: el mundial fueron
4: fue el partido
3: dos,
4: de Nigeria, fue el partido con Grecia.
2: Sí,
0: está bien,
2: chau,
0: pero el proceso incluye
4: la salida de Diego.
2: Te digo que son dos.
0: Perdón, hablemos de a uno, 40 años de radio cada uno. Ese proceso empezó con la Copa América de Chile, con un juego extraordinario.
4: Extraordinario.
0: Extraordinario, con un Canilla imparable, con un Batistuta marcando muchos goles y con Oscar Ruggeri siendo el capitán del equipo y el futbolista más importante de ese certamen.
3: Pero estamos haciendo el recorte. El proceso me parece sensacional que lo destaquemos. Ahora, el Mundial, propiamente dicho, que se habla de una de las mejores selecciones de la historia, es imposible de llevarlo eso a la estadística.
0: Bueno, en el Mundial, entonces, por el momento, por eso suscribo lo que vos decís, tiene la posibilidad de revalidarlo. En el Mundial, por el momento, desde el punto de vista de los números, gana Bilardo, campeón y subcampeón del mundo.
3: si el recorte es exclusivamente mundial, claro, no tengo ninguna duda.
2: Pero en
3: ¿no?
2: el ciclo creo que no. Bueno, ahí entran las subjetividades, ¿no? Pero bueno, el ciclo Scaloni, de hecho, ya es más prolongado, creo, a esta altura que el de Carlos Bilardo, ahora jugando el segundo mundial, pero por el tiempo que antecedió a dirigir Qatar, Scaloni tiene más tiempo al frente de la selección
3: por eso
2: que
3: puede,
2: Bilardo.
3: Se puede llegar al análisis, me parece que es interesante el disparador ayer, la charla con Carlos Ares, porque cada uno evalúa después lo que más sí. tiene ganas de evaluar. El proceso de Bielsa fue sensacional hasta sí, el punto hasta el punto cúlmine, que es el Mundial. Sí. Vos podés terminar 200 puntos por encima en la eliminatoria, pero tenés que ganar en el Mundial. Por lo
4: ¿y
3: menos
4: el Coco Basile en... cuántos partidos invictos
3: 39,
4: tuvo?
3: Si no me equivoco. No,
0: conozco 33, creo. Conozco mucha gente de Uruguay que está muy contenta porque Bielsa se va de la selección a final del Mundial.
2: Yo creo que aclaró en la conferencia Bielsa eso, ¿eh?
4: Yo creo que van a estar muy contentos al final del Mundial, porque a Uruguay le va a ir muy bien.
3: Uruguay va a ser una gran Copa del Mundo.
4: Va a ser una gran Copa del Mundo.
0: Vamos a ver. Vamos a ver.
3: Es uno de los 10 candidatos que dio, es un tema para charlar acá, ¿eh? Scaloni, en una interview que concedió hace pocas horas, dio 10 candidatos al título, entre los cuales está Uruguay.
0: Bueno, Riquelme en algún momento dijo que el Paris Saint-Germain, teniendo a Neymar, Mbappé y a Messi, si no gana ahora la Liga de Campeones, no la va a ganar nunca. Sí, y la ganó cuando no tuvo a ninguno de los tres.
3: Sí, sí, sí. Uno queda preso de sus palabras, porque cuando habla también sentencia. Claro. Y bueno, pensó eso Riquelme, y está claro que le erró, porque el Paris Saint-Germain es bicampeón de Europa sin esas tres figuras. En referencia a Scaloni, que Scaloni ponga entre los sudamericanos a Uruguay es todo un dato.
0: No, está muy bien, y además tiene una gran selección, un muy buen equipo, y tiene un gran entrenador, uno de los más importantes del mundo, que no necesita del éxito y de la victoria para tener un reconocimiento total. Yo también digo que alguna vez hay que ganar,
3: ¿sabes,
0: ¿no?
3: Que, ¿sabes que tiene Bielsa, vos que te gusta tanto la diferencia? Aunque no tenga tantos logros, tiene prestigio.
0: Sí.
3: Bielsa tiene más prestigios que logros deportivos. Y eso tiene que ver con una construcción que él ha hecho. A sí. través de la referencia sí, que han dado sus
0: y de un periodismo militante que le ha perdonado. Nah, así nah. como existe el periodismo militante en la política, también lo existe en el deporte.
2: Pero a Bielsa lo destruyeron.
4: Bielsa anterior a Bielsa.
3: Bielsa tiene más detractores sí, que claro. gente que lo adule.
4: El periodismo militante del deporte, como vos lo llamás, ya empezó con aquella vieja dicotomía entre Menotti y Bilardo. ¿Cuántos claro. años?
0: Bueno, pero se terminó cuando Bilardo fue campeón del mundo con una selección que jugaba muy bien
4: no
0: al fútbol.
4: Nunca, porque en definitiva son terminó, gustos
0: forma,
4: futbolísticos.
0: Sí, sigue pero forma igual, parte del pasado.
3: Pero sigue estando la discusión futbolera a las 2 de la mañana, sigue sí, pasando pero, un asado.
0: Y pero ¿sabés lo que pasa? Hay respeto por la figura de los sí. dos más allá de los alfileres.
2: Sí, sí, y hubo puntos de acercar como terceras posiciones, Bielsa,
3: Scaloni
2: y Pekerman. Entonces,
0: a ver, el debate no dirigió, no dirigió una selección. A mí me llama,
4: ahora, fíjate el caso
0: me llama la atención para mal que nunca haya un reconocimiento para la figura de Carlos Bianchi. Hablan de Bianchi así al pasar como un técnico más.
3: ¿Cuál es la diferencia de Bianchi con todos los entrenadores?
0: No dirigió la selección.
3: Y no dirigió selección.
0: Claro, bueno. Y bueno pero para mí Bianchi es más importante que Menotti, que Bilardo y que Scaloni. ¿Qué
2: ahora, fíjate. No, bueno, son entrenadores bueno. campeones del mundo, Nico, con la selección.
0: Y Bianchi también fue pero campeón no, del mundo con dos
2: pero,
0: equipos.
2: Ah, bueno, pero equipo hay cuántos hay. Entonces Pizzuti, qué sé yo, el Pato Patoriza. No, no,
0: no pero
2: ver,
0: Bianchi, Bianchi salió escala. Tres veces campeón del mundo.
2: Es otra escala.
0: Bueno, está bien.
2: A nivel club.
4: ¿No? Ahora, fíjate, en el caso de Scaloni, él es un digno heredero tanto de Bielsa como en su momento de Pekerman.
3: De Pekerman.
0: De Pekerman, claro, fundamentalmente.
4: De los dos.
0: Y como,
4: él remarca mucho
0: como dice Damián
4: lo que
0: siempre,
4: aprendió de Bielsa en las inferiores de Newell's.
0: No, sí. claro, como dice Damián siempre, hay que adjudicarle no solamente a Claudio Tapia, que tuvo la valentía y el coraje, viste, alguna vez le reconozco una al chiqui, de nombrarlo Scaloni a finales del 2018, se dejó llevar en buena hora Claudio Tapia por aquel consejo paternal de César Luis Menotti.
3: Es interesante eso. Cuando uno evalúa procesos, los porcentajes. A mí siempre me gusta la estadística.
2: ¿Los porcentajes de qué?
3: Los sería? Porcentajes de responsabilidad para este bien. Tiempo de Scaloni en el seleccionado. ¿Cuánto hay de Chiquitapia? ¿Cuánto hay de Menotti? ¿Y cuánto hay del propio Scaloni? Por supuesto que entre los tres no, tal vez formen más que un 100%, pero es Chiqui siendo receptivo de lo que le dijo Menotti, él ya había visto algo. O, por supuesto, Scaloni fue creciendo como entrenador en el proceso.
2: Sí, porque tuvo que ir validando. Ahora vemos la película ya con un amplio recorrido. Claro. No sabemos cuál es el final, pero obviamente...
4: Yo le daría el mayor porcentaje a Tapia, ¿sabes por qué? Porque él tuvo las espaldas y le dio la confianza a una decisión que fue muy criticada.
3: Muy criticada.
4: Muy criticada la decisión de que Scaloni fuese entrenador.
0: Bueno, a ver, los periodistas deportivos más, no nosotros, más importantes de la Argentina, Niembro, Clos, Víctor Hugo, Marcelo Araujo en ese momento, Cherkis, ninguno estaba a favor de Scaloni. Es que estaba muy bien que no estuvieran a favor de Scaloni.
3: Era difícil de sostener una posición a favor de Scaloni, no solamente por las cualidades que hasta ahí no habían sido demostradas de Scaloni como entrenador en jefe, sino que no había dirigido ningún club. Claro. No sabemos cómo jugó el Ferro de Scaloni, cómo jugó en La Coruña de Scaloni, porque no tiene una experiencia previa.
2: No había con qué evaluarlo para el que no está cercano a Scaloni, ve el día a día de Scaloni, escucha las ideas de Scaloni. O sea, para la mayoría del pueblo futbolero no había forma de evaluarlo. Y creo que no se le reconoce mucho, pero la Copa América 2019, antes de ganar la Copa América...
3: La que no nos cobran el penal de Kun Agüero.
2: Exacto. Sí. Que ese es el sostén fundamental para el desarrollo del ciclo.
4: Por esos argumentos es que Tapia es el gran responsable de que Scaloni esté en la selección y haya triunfado.
0: Vamos a recrear el momento de lo que fue la charla previa a la final del Mundial del 2022 en Qatar entre Argentina y Francia. La charla final de Scaloni, donde hablan Diego Martínez, Messi, De Paul y Samuel. A ver cómo era la historia. Walter Samuel.
5: Entramos en charla, Scaloni ahí, 20 sillas allá. Nosotros mirando allá a Scaloni, estaba hablando, pone, bueno, va a jugar el equipo así, qué sé yo, digo, Fideo por izquierda, le vas a hacer un quilombo tremendo por la izquierda, el partido está ahí, encaralo todos los tiros, qué sé yo, a Koundé, lo vas a matar, qué sé yo, viste, una boludez, 2 minutos estaba hablando, bueno, qué sé yo, empiezo a llorar. Me estoy mandando este video. Empieza a llorar. Me dice, bueno, quiero decirle, llorar. Y cuando quería hablar, peor.
6: Cuando habla, medio que, no puedo. Pueblo, hablo vos. Yo tampoco. Y después no sé si alguno terminó diciendo algo.
7: Y le dice a Walter, Walter, habla vos. Y Walter dice,
5: arrancó y nosotras veces lo cargó, ahora viene la llorona, no sé qué, y esa vez vino a todo, podíamos hablar. Y empieza Mati Mana, manda Mati Mana a hablar, y Mati Mana, bueno, queremos estar todos orgullosos, peor, re nervioso, era peor que Scaloni.
6: Creo que fue la peor charla técnica del mundo, sí.
7: Fue una charla técnica a su manera, transmitió seguramente lo que él quería. A veces no hace falta decir mucho para que nosotros lo entendamos.
0: Bien, el método Scaloni, un documental de 3 capítulos en Flow, es emocionante lo que se cuenta.
3: Sí.
0: Llegar a ese momento, Santiago, la charla previa. Yo digo que los que estudiamos periodismo deportivo nunca vamos a tener la chance que, por ejemplo, tuvieron Horacio García Blanco y tantos periodistas célebres de la época, cuando Horacio me decía le contaba al grupo de trabajo, con tanta sabiduría y con tanta felicidad al mismo tiempo, no hay escuela de periodismo que enseñe lo que yo aprendí en una charla técnica de Osvaldo Zubeldía en la previa de un partido de Estudiantes de La Plata, o de Osvaldo Brandao cuando dirigía Independiente. Y eso se lo trasladé alguna vez en un diálogo, café de por medio, a Carlos Bianchi. Daría lo que no tengo para presenciar una charla técnica. ¿Qué le dice el entrenador en la previa del partido a los jugadores? ¿Qué les dice en el entretiempo? Porque ahí, en definitiva, es donde aprendés a ver el juego desde otro costado y entendés situaciones que, por ejemplo, estando de este lado del mostrador, tal vez uno no es capaz de entender.
2: Y fíjate lo relevante de los recortes de audio que acabamos de escuchar, que Scaloni, justamente en esa charla, no le pudo decir nada. Pero en realidad,
3: hay un mensaje,
2: con su comportamiento, quizás estaba diciendo mucho más que el 8 haga los relevos cuando pasa el 4, o que se sume al ataque el mediocampista central atacando frontalmente. Por ahí, con ese llanto y sin poder dar indicaciones desde lo táctico, le estaba transmitiendo algo mucho más importante que alguna especificidad táctica.
3: Vos lo nombrabas recién a Horacio García Blanco. Ustedes sí, viviéndolo en cobertura, pueden contar lo que es la previa de una final de Mundial, habiendo estado ahí. Evidentemente hay sensaciones que exceden la labor propiamente dicha.
0: No, claro, claro. Me dice Leandro la cámara, campeón del mundo con las selecciones, es insuperable. Por supuesto, nadie va a discutir eso, absolutamente. Por eso quedan para la posteridad César Luis Menotti, el doctor Bilardo y el Lionel Scaloni. Scaloni con la chance de repetir.
3: Raro que Leandro no defienda a Bianchi, como hincha de él, como hincha de Vélez.
2: Pero está bien, cuando hablamos de clubes de fútbol, por supuesto que la figura de Bianchi como entrenador de los más grandes de la historia del fútbol argentino, sí, claro que se suma a esa
3: tal vez ahí,
2: pero es otra categoría.
3: Tal vez ahí
2: selección
3: no tenga contra para decir que es el más grande de toda la historia.
0: Por supuesto que...
3: Como entrenador de clubes, ¿eh?
0: Para los que somos muy hinchas de Carlos Bianchi...
3: Es otra charla.
0: Que es el caso mío. Club donde va Bianchi, que yo quiero que le vaya bien, porque además lo conozco, sé que es...
3: Sigue durmiendo la siesta, igual.
0: Sigue
3: le preguntaste, ya está.
0: Ya eternamente ya duerme está, la sí. siesta. Sé que además es buena gente... Y sí, le vamos a reprochar a Carlos hasta el último día por qué no dirigió la selección argentina. Porque esa pelea con Grondona, como hay algunos que no quieren hacer determinado trabajo porque están peleados con el que manda o no comulgan con la idea, ¿por qué Bianchi en aquel justamente en aquel round que tuvo, que podría ser no el de Jacó y de Mundo,
4: alguna, vez
0: le,
4: ofrecieron a, con ¿alguna vez le ofrecieron la selección?
0: Sí, por supuesto.
3: ¿Quién se lo ofreció formalmente, no?
0: Pedro Pompilio se lo ofreció a través de Julio Grondona, pero el que encomendó la negociación fue el bueno de Pompilio.
3: Y te voy a decir más, ¿viste esas historias que vos decís, en algún momento va a ser?
2: Se van a cruzar, en algún momento va a suceder.
3: Bueno, el caso de Bianchi es aprovechen el momento en el momento, porque no sabés si de verdad la vida profesional... te va a dar otra chance. ¿Viste cuando decís, che, Gallardo y la selección argentina?
2: No, hoy hay un nombre también que es el
3: Simeone.
2: Cholo Simeone, claro,
3: Simeone,
2: por supuesto.
3: Que está marcado porque además tuvo un vínculo muy estrecho como futbolista.
2: Claro.
3: Pero ¿se dará en algún momento?
0: Sí, ojalá que se dé porque me parece que reúne todas las condiciones. 1:22 PM, Rodo.
1: Nos escribe Francisco de la Boca, dice... Hola, Nicolás y equipo. Cada uno en su época hicieron una historia. A Bianchi nunca le dieron la oportunidad por estar en desacuerdo con Grondona.
0: Fue así nomás. Tenemos la primera pausa que pone en el aire la señorita Natalia Yaz Liubarov.
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0: Muy bien, ahí estamos, una de la tarde, 26 minutos. Vamos a saludar justamente a Sergio Zarratea, que trae la mejor información de San Lorenzo de Almagro.
1: ¿Cómo le va, Álvarez? Bueno, hubo una reunión en las últimas horas entre la nueva dirigencia de San Lorenzo, el nuevo director deportivo de San Lorenzo y el técnico de San Lorenzo Almagro.
0: El nuevo director deportivo, Guillermo Franco.
1: Walter Gol.
0: Ah, perdón, Walter Gol Perazo, pero Guillermo Franco va a tener un rol preponderante también.
1: Porque en realidad es una comisión de fútbol con varios integrantes, pero la cabeza es Walter Perazo.
0: Bien.
1: Hubo una reunión, así que en un ratito le voy a contar lo que pidió Gustavo Álvarez. Fue exacto en los puestos que quiere reforzar el técnico de San Lorenzo.
0: Claro, claro, está muy bien. Usted sabe que ayer yo estaba comiendo.
1: Sí.
0: Y llama,
1: ya se está tentando.
0: Sí,
1: se llama, está tentando antes de contar.
0: Llama a determinada gente preguntando qué pasó, justo a la hora de la comida, que es la hora que no se puede
1: llamar.
0: ¿Se
1: le enfrió el bife?
0: No se enfrió.
2: Ahora, la consideración de Gustavo Álvarez también en cuanto a cómo pide el entrenador, era una hace tres meses cuando lo fueron a buscar, y es otra hora, Perdió dos partidos increíbles Gustavo Álvarez, contra River y en Copa Sudamericana. Así que la exigencia no puede ser tan alta.
1: Pidió puestos específicos.
0: Gil tiene ofertas de afuera. Me parece que en ese tape que mandan a los representantes al fútbol del mundo, no mostraron en el tape el gol de Quintero.
1: Con el gol de Quintero. Qué cosa de loco.
3: Para mí tiene algo de responsabilidad, pero no es un centro.
2: No, altísima responsabilidad.
0: No, te digo, en mi equipo.
2: En el área chica,
3: pero es un centro al área.
1: Es un centro al área que va.
0: En mi equipo no ataja más.
2: Quiero que mide 2.5 metros.
1: Está bien, pero. Sí. Pero que va a cabecear un defensor y le erra el cabezazo al compañero y él está esperando que el compañero lo saque de cabeza.
3: Por supuesto,
1: cuando le picó ya atrás tiene de
0: él. Sí, seguro. Zárate, ¿usted le va a contar al Mundo Boca quién va a ser el técnico?
1: ¿Qué sabe, Zárate?
2: No lo sé. A Pomelo le tenemos que preguntar.
3: ¿En serio?
0: No, porque a Pomelo maneja Racing. ¿Qué tiene
2: Pomelo? Porque es amigo de Úbeda y es amigo de Costas.
1: Decí que va a ser San Paoli y listo.
2: Yo no lo tengo a San Paoli, en la lista. No lo tengo. No.
4: Perdón, Costa sí lo tiene. Dijo que no porque su pasado como hincha de River lo condena. Es lo que dijo en la entrevista.
1: Dijo, hace unas horas, dijo, yo no tengo ningún problema de dirigir a Boca aunque sea hincha de River.
2: ¿Quién va a decir?
4: Cambió en una semana.
1: Cambió en una semana, sí.
0: No creo que nadie en Boca quiera a San Paoli.
1: Se ofreció él.
0: Sí, claro, lógico.
1: Claramente.
5: Bueno, pero una cosa es que se ofrezca a San Paoli y otra cosa es que hable directamente el... Bueno, que es comisión de fútbol ahora, que es Delgado.
2: El Chelo.
5: El
0: integrante del Consejo de Fútbol.
5: Con Gustavo Costas y le ofrezca al equipo que eso es lo que se comenta y seguramente después Codevila dirá.
2: Por eso hay que hablar con Pomelo.
0: No, bueno, pero tiene que haber otros candidatos, ¿no?
5: Para mí es un hallazgo, ¿eh? Para mí Costa la rompe en Boca. La rompe en Boca, vea lo que te digo. Tiene la personalidad ideal para ser el técnico de Boca.
0: ¿Sabes quién te salvó?
5: ¿Quién me salvó?
0: El informativo. El una y media noticias. Se salvó Vincenzo Gol.
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7: Una y media de la tarde en la República Argentina. Aumento de las transferencias no automáticas a las provincias. El gobierno nacional transfirió más de 160 mil millones de dólares a las provincias y a la ciudad de Buenos Aires durante mayo. La cifra representa una suba del 7,8% en el flujo de recursos hacia esos distritos y una caída del 43% respecto al mismo mes de 2025. Causa Cuadernos por un corte de internet en los tribunales federales de Comodoro Py. No pudieron declarar Roberto Labaña, Leonardo Fariña y Mariana Subich. La presentación del exministro de Economía, el financista y la exdiputada nacional deberán ser reprogramadas. Nuevo ataque de Rusia a Ucrania. La nueva embestida dejó 18 muertos y cientos de heridos tras el lanzamiento de 656 drones y 73 misiles. Las explosiones alcanzaron distintos puntos del país y provocaron daños en edificios residenciales y comerciales. El cielo se encuentra nublado en la ciudad de Buenos Aires, temperatura 15 grados 4 décimas, humedad 68%.
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0: Muy bien, estamos en la continuidad de Pasión Nacional, 1:32 PM. Vamos a saludar a Fabián Codvila para preguntarle de Racing. Hola, Pomelito.
13: ¿Cómo te va, Nico? Un abrazo grande para vos, para los compañeros y los oyentes de Nacional en todo el país. Quiero contarles esta pequeña miniserie, porque ni siquiera es una novela, de la elección del nuevo técnico de Racing. Sigue cayendo la predilección de Milito en Nico Díez, con el que hablé esta mañana.
0: Ah, mira vos.
13: Y me dice: Pome querido, esto es así.
0: Sí.
13: Milito se tiene que juntar con Malespina y ahí ver. No me quiero el presidente de Argentino no me quiere dejar ir. Pero bueno, vamos viendo. Apenas sepa algo, te aviso. Cabe destacar que a mí me une una gran relación con Nico Díez desde que jugaba en las inferiores de Parque, al que conozco desde muy chico, al que Ramón Maroni siempre catalogó como el mejor jugador que él dirigió. Y mirá que los tuvo a todos, Ramón, ¿eh? Después, viste cómo es la vida y la historia. Hay otros que se destacan, unos se destacan más que otros, pero si vos le preguntabas al genial, al mejor de todos los tiempos en cuanto a captador de talento, Ramón Maroni, te decía el más hábil, el mejor, era Nico Díez. Hoy técnico de Argentinos, alguna vez jugador de Racing, y parte del cuerpo técnico de BKCS. Veremos cómo sigue la historia. Es el elegido y habrá que ver de qué manera no se llega a una ruptura de relaciones con Argentinos, algo que no quiere Milito. Pero por ahí hoy, que esto no me consta, quiero reiterarlo, sí, no me consta, se habla de una deuda de Argentinos de 4 meses de sueldo para con Nico Díez. También se habla de una cláusula de rescisión de $200,000 apenas.
0: Digo, bueno, eso que estás contando puede influir a la hora de tomar una decisión.
13: Pero que Racing no la haría efectiva si no hay por lo menos un entendimiento con la institución de Paternal. Así que
2: ahora, ¿en qué habrá quedado en no vamos a buscar a ningún entrenador que esté con trabajo?
13: Si vos le preguntás a ellos, te dicen que no.
2: La palabra de Milito devaluada, porque
13: no,
2: se fue de común acuerdo Costas y va a buscar a Nico Díez.
13: Yo te voy a decir algo, Dani querido, te saludo formalmente.
2: Sí.
13: Vos sabés que no soy un secaluca de Milito, no, ni mucho menos. Lo que yo te puedo decir es que Milito, y esto me consta porque lo hablé con Nico, con Nico Díez no hablaron ni Milito ni Saja. Y hubo sondeos por parte de gente ligada a ellos.
0: Sí, de terceros, claro.
13: Exactamente. Por eso, Milito, y con justa razón, puede decir, yo no hablé nunca con Nico Díez.
0: Claro.
13: A ver, son amigos, jugaban al pádel juntos, se cruzaban y más de una vez habrán dicho, alguna vez te quiero, y ya vas a venir. Digo, pero nada formal, nada formal. Por eso que se maneja todo entre sombras, por decirlo de alguna manera, y nosotros vamos llegando a esa información de distinta manera, ¿no?
0: Fabián, por la cercanía que vos tenés desde hace tanto tiempo con Gustavo Costas, ¿de verdad lo ves a Costas dirigiendo a Boca?
13: No es la primera vez que lo vienen a buscar, ¿eh?
2: ¡Epa!
0: ¿Cómo es eso? A ver, recordá.
13: Porque hace aproximadamente unos 6-8 meses, ya hay una gran relación,
0: sí,
13: del Chelo Delgado con Gustavo Costa. No se olviden que no solo fueron compañeros, sino que Delgado lo tuvo como técnico a Gustavo Costas en su última etapa antes de ser vendido a Racing, antes de ser vendido a Boca.
0: Sí, sí, es verdad.
13: Lo conoce y muy bien. Y no es el primer acercamiento o charla. Ya hubo alguna vez algún sondeo de por parte del Chelo. Vendías a Boca, ¿no?
0: Claro, como habla el Chelo. Lo que pasa que en el momento que lo sondearon, Costas estaba con trabajo.
13: Pero si vino el Cruzeiro con una fortuna incalculable y Gustavo Costas le dijo que no. Y hubo un sondeo del Palmeiras y Gustavo Costas le dijo que no. Imagínate a Boca. No porque por minimizar a Boca, pero si a grandes entidades del fútbol sudamericano le dijo que no.
0: Sí, pero le dijo que no estando con trabajo. Claro, ahora es distinta la situación.
13: A eso quería llegar, exactamente. A mí, ¿Y qué le va el hincha de Racing, qué le puede recriminar a Costas?
14: Nada.
0: Yo creo que nada. Pero...
2: Ahora, hablé con algún hincha de Racing que me dijo que no lo vería bien, ¿eh?
0: Y que vos conocés.
2: Que anda por acá cerca.
15: No, para tirar la pelota afuera.
13: ¿El hincha de Racing, alias el joyero?
15: Sí, exactamente. No me gusta verlo a Costas. Como hincha de Racing... No me genera una buena sensación verlo a Costas en el banco de Boca.
13: Muchacho,
15: fundamentalmente, Pomelo, teniendo en cuenta que quizás se proyecte una carrera desde algún otro cargo, secretario técnico, presidente. Por supuesto que tiene que trabajar y trabajará donde tenga la mejor posibilidad de hacerlo, Costas. Pero Boca y Racing tienen una rivalidad muy fuerte. Y como hincha de Racing, no me gustaría verlo a Costas en el banco de Boca.
13: Ya te lo digo con tiempo y con antelación, anótenlo si quieren, porque sí. Ya voy a estar retirado, jubilado.
0: Anotamos Gustavo la fecha Costa. De hoy, espera, 02 del 06 del 2026.
13: Gustavo Costa va a ser el próximo presidente de Racing, eso ya se los digo.
5: ¿Aunque vaya a Boca?
13: No, yo les voy a decir que el próximo presidente de Racing va a ser Gustavo Costas. Ahora, lo que dice Santiago, y lógico que a todos nos va a doler, pero no se olviden, muchachos, que uno de los máximos ganadores con Boca de los últimos tiempos ha sido el Coco Basile.
0: Claro.
5: Sí.
13: Y después el Coco dirigió a Racing y fue recibido como lo que es uno de los tres más grandes ídolos de la historia de Racing. Y lo pongo entre los tres porque el Coco es de esos como Pizzuti, que ha salido campeón como jugador, como técnico, como todo, digamos. Entonces,
0: pero me parece que Costas es más ídolo que Coco.
13: No, mira, obviamente... Por esa cercanía con el hincha y porque el hincha lo cree uno más, puede ser que a Gustavo lo tengan un poquito más, pero al Coco Basile...
0: No, al Coco lo aman, por supuesto.
13: En esa mesa solo se sientan tres, yo te conté. Pizzuti, aún habiéndose ido al descenso, porque muchos no recuerdan.
0: Sí, es verdad.
13: Fue el que salió campeón del mundo... pero fue el que descendió a la B con Racing también.
2: Ahora, no cambia en función a Costas, no cambia que él quería quedarse en Racing y lo corrieron.
5: Claro.
2: O sea, hoy, no es que...
13: Totalmente.
2: La diferencia, pongámoslo, más allá de la idolatría, Salas, un caso reciente.
14: Incomparable.
2: Pero en cuanto a proceder metodológico, Salas tenía la chance de quedarse en Racing y decidir a River. Costa no tuvo la chance de quedarse en Racing. Lo corrieron y el tipo tiene que laburar.
15: Sí, tiene que trabajar, por supuesto. Pomelo está diciendo que tuvo ofertas hasta de Palmeiras, Cruzeiro, Gigante. Propuestas va a tener.
2: ¿Lo escuchaste
0: bien a Codevila cuando dijo va a ser el próximo presidente de Racing? Claro. Si él quiere ser presidente de Racing, no puede dirigir a Boca.
5: Para mí sería el técnico ideal para Boca,
2: sí,
5: Pomelo.
2: Yo coincido.
13: Yo creo que también, Yo creo que tiene... A ver, entiéndanme, cuando voy a decir lo que voy a decir ahora, hablo en cuanto al funcionamiento, al juego, no quiero ponerlo en ese escalón porque ha sido en Boca lo máximo, creo yo, después o junto a Carlito Bianchi, pero tiene esa metodología del Toto Lorenzo, Costas, que encaja perfectamente en Racing.
0: Ayornado a los tiempos.
13: No, lógicamente, claro. Dijo, pero digo, el que conoció, el que convivió, el que vio cómo trabajó el Toto, de esos tipos que además de contagiarte y además de tocarte el amor propio, era un equipo que iba al frente y te por ahí no gustaba en el juego, porque si hay algo que el Toto Lorenzo tenía era que no gustaba en el juego, pero un equipo aguerrido, vertical, que iba a buscar... que te aplastaba, ¿o no, Nico?
0: No, por supuesto, a ver, yo
13: entonces
0: respeto...
13: Entonces me parece que en eso apoyo a...

0: la llegada de Costa.
1: No, yo creo lo mismo que vos.
0: ¿Sabés lo que van a volver a decir? ¿Sabés lo que van a volver a decir?
1: ¿Qué van a decir?
0: Van a decir, se fue Úbeda y viene Costa.
1: Claro.
0: Póngale la camiseta celeste y blanca, ¿vale? ¿Viste? El hincha es así.
2: Sí, sí, pero eso lo van a decir al principio. Después, cuando empiece a jugar Boca al estilo Costa, lo van a amar.
3: En relación a lo que decís vos, no hay hoy un candidato natural, porque los candidatos naturales no tienen relación con Riquelme.
1: Yo creo que...
3: A ver, Barsquelotto, Palermo y Tevez no tienen relación.
1: Pero hay uno que logra salir del macrismo y del riquelmismo. Y ese puede llegar a ser el Vasquito Arruebarrena. Yo veo que en algún momento va a tener la posibilidad nuevamente de dirigir a Boca.
0: Que lo hizo muy bien, además, sí, cuando estuvo en Boca.
1: Fue campeón.
0: Por eso. Y jugaba un juego vistoso, atildado. Pero yo digo, acompaño la postura de Javier. Creo que es un técnico que tranquilamente podría dirigir Boca, hablamos de Gustavo Costa. No creo que sea este el momento de que Riquelme vaya a buscar a Costa, porque teniendo en cuenta el barco de lado, aún no hundido, sí tocado, imagínate si van a ir a buscar a Costa, los hinchas se
2: lo van a
0: tomar.
2: ¿Pero hubo un llamado el Chelo a Costas o no?
0: Sí, ya te dije, hace 8 meses ya hubo un
2: sorteo. No, ahora.
0: Costa, hoy no te puedo decir si lo hubo o no. ¿Lo puedo averiguar? Sí, claro que sí. Puedo hablar y puedo constatarlo o no. Pero no lo había hecho porque me desayuné esta mañana con la noticia de que Costa podía ser el técnico y ya algunos hinchas empezando, como el querido Rifle, a condicionar. No me gustaría. Y bueno, hermano, ¿qué quieres decir?
4: Claro. No, pero eso es algo completamente subjetivo. Yo creo que la capacidad para dirigir Boca lo tiene.
0: Imagina lo que me va a doler a mí, que fue mi primer gran ídolo.
4: Pero claro, pero
0: 14 años Gustavo debutaba en primera y yo quería ser Gustavo Costa.
1: Pomelo, sí. Mirá que te bancás las pesadas, porque entre el Rifle y el Misil, mamita querida, ¿no?
0: El León. ¿Y
4: el León? ¿Cómo lo tomará el León si se da?
0: La oreja cada vez que pierde Racing.
4: Sí. Ah, el León va a rugir. Que sí. A ninguno le va a gustar que vaya a Gustavo.
1: El León, le mandé mensaje el otro día, no contestó todavía, no sé qué le pasa.
0: Porque
1: al León.
0: Porque es un León herbívoro, sí, decía el general.
2: Pero si el hincha de Racing le tiene que hacer un reproche a alguien, si eso pasa,
4: Milito.
2: Es a Milito.
4: Milito.
2: Sí. Claro. Que lo echó, lo mal echó.
1: Muy bien, Pomelito.
0: No, imagínate, porque como te digo una cosa, te digo la otra, Javier. Yo te dije, no es momento porque se lo comen a Riquelme. Imagínate si es al revés. Costa sí termina siendo el técnico de Boca. Imagínate cómo le saltan a la yugular al príncipe, ¿no?
1: Bien, te mandamos un gran abrazo, Pomelito.
0: Un beso y un abrazo, muchachos.
1: Fabián Codevila, con nosotros. Vamos al encuentro ahora de Juan Ignacio Gijón en el móvil de Nacional. Vamos, Juani.
5: ¿Cómo estás, Nico? Un placer enorme saludarte a vos, a la mesa enorme de Pasión Nacional. Falta muy poco para que empiece el Mundial, son horarios poco comunes en los que se van a disputar los partidos, por lo menos de la selección argentina, y un sábado, 11 de la noche, es un horario para un partido de fútbol que no estamos tan acostumbrados. Y empezamos a recorrer por el Gran Buenos Aires, por la ciudad de La Plata, en donde estamos ahora.
1: ¿Te quedó cómodo hoy?
5: Hoy estamos bastante cerca de casa, no sé si cómodo, pero estamos bastante cerca.
1: Las querés todas.
5: Y bueno, se hace lo que se puede. A ver, ¿en dónde vinimos? ¿En dónde estamos? Estamos en el Estadio de Estudiantes de La Plata. ¿Por qué vinimos hasta acá? Porque el hincha de la selección argentina, quien quiera ver los partidos, va a poder acercarse hasta este estadio a ver los partidos.
1: ¿Mirá?
5: Lógicamente, el Mundial se juega en Estados Unidos, México y Canadá. ¿Cómo van a ver los partidos en un estadio que no es un estadio que queda allí? Bueno, a ver, la propuesta que tiene Estudiantes de La Plata es una pantalla gigante, gigante, ubicada en el Paseo de M55, que es en donde el hincha de Estudiantes, de la selección, incluso de Gimnasia, de Boca, de River, de cualquier equipo indistintamente, puede acercarse y ver el partido de fútbol de la selección de manera totalmente gratuita. Eso sí, si le agarra un poco de hambre, tiene dos opciones. Uno, pedirse una cerveza, algunas papas en este paseo de M55.
1: Mirá qué bien lo que estás contando, y además le estamos produciendo el programa al amigo Zárate en la Radio de La Plata.
4: Sí. Sí.
5: ¿Viste? Bueno, y si no, a ver, si quiere algo un poco más elaborado, puede dar la vuelta, empezar a caminar sobre la calle 1 con sentido del Albert Thomas, el colegio que queda a unas cuadras nada más de este estadio, y puede entrar en el Estadio de Estudiantes. Ahí se va a poder comer un bife a la riojana con algunos ñoquis con fondue de queso por unos precios que empiezan desde los 20.000 pesos, y puede hacerlo mirando el Estadio de Estudiantes, porque es la propuesta que tiene el Pincha para aquel que viene y visita el estadio, que pueda cenar, almorzar aquí en su estadio, dentro de la cancha, muy cerca de la estatua que tiene aquí Bilardo dentro del campo de juego. Esa es la propuesta que tiene Estudiantes de La Plata en el marco de lo que va a ser el

0: Mundial y te digo que aquí en Uno ya se están vendiendo las camisetas de la selección argentina. Se empiezan a colgar de poste a poste de luz un cable que cruza esa línea y se empiezan a posar todas las camisetas, incluso camisetas que no salieron y dudo que vayan a salir, de dudosa procedencia, pero que tienen un precio bastante cómodo y accesible que empieza desde los 25 mil pesos.
1: Claro, no debe ser la camiseta original.
2: No, seguro.
1: Seguro que no.
0: No. Lógicamente no es la camiseta original, pero se empiezan a vender. Ay,
1: pero mirá qué bien que la vendiste, qué bien que vendiste el móvil desde La Plata, del Estadio de Estudiantes, como para asegurarse una vez en la semana quedarse en La Plata.
2: No lo veo igual a Juani, sí, trabajando, no lo veo disfrutando ese lugar.
1: No, pero
0: ojo, porque estuve chusmeando el menú con algunos nombres particulares, el del restaurante de Estudiantes.
1: Mirá que a la hora de comer no importan los colores.
2: Escuchame, pero el campeón en el tráfor no la vas a pedir vos.
0: Hay un choripán muslera que tiene una pinta bárbara.
1: Bien, ese se puede pedir, ¿eh?
0: Alioli de rúcula con una salsa criolla y viene con unas papas fritas y papas pay arriba.
1: Claro, ¿y el de Old Trafford?
0: Y de Old Trafford no, Old Trafford
1: claro,
0: no.
1: Ese no, ese parece que te cae mal.
0: Por la duda no probemos cosas raras.
1: Bueno, pero tal vez en algún partido de la selección argentina del Mundial, ¿quién te dice si te quedás ahí en La Plata?
2: Hay uno que es a las 2 de la tarde.
1: Le queda cerca. Ya le vamos a conseguir lugar en los bodegones acá, ¿eh?
0: Y que incluso, Nico, bueno, esto para quienes coleccionan la figurita del Mundial, yo intuyo que cuando se empiecen a jugar esos partidos a 2 de la tarde, quizás el club empiece a proyectar en esta pantalla gigante algunos partidos que sean ajenos a la selección. ¿Y quién te dice que los chicos del colegio aquí de Alberto Tomás vengan con sus figuritas para intercambiar y ver los partidos del Mundial, que siempre son atractivos, a pesar de que no juegue la selección argentina?
1: Muy bien, Juani, te mandamos un gran abrazo. Volvemos en un rato. Un título, Javier, y voy a la pausa.
3: Sí, último momento. Hablábamos del Uruguay de Bielsa. Malas noticias. Georgian de Arrascaeta se desgarró y queda fuera del Mundial.
1: Una baja considerable la de Georgian de Arrascaeta.
4: Sí, claro, el jugador distinto, el creativo, el 10 de la Celeste.
2: Ahora, un desgarro y lo deja fuera. Son 21 días. Se pierde la primera fase.
4: No, bueno.
1: Yo creo que se queda fuera ya. Pero
4: ya sin ritmo, 21 días.
1: Ya fíjate, seguimos hablando.
3: Fíjate que ayer en un par de amistosos que hubo, hoy va a haber más, quedó fuera del Mundial la figura de Austria,
1: sí,
3: rival de Argentina.
2: Lo dijimos en el programa.
3: Quedó fuera del Mundial la figura de Escocia, tras el amistoso que ganó 4-1. Billy Gilmour, el jugador del Napoli. Hay que cuidarse con los amistosos.
2: Bárbaro, ¿sí?
1: Tenemos la pausa.
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0: Muy bien, lo felicito a Sergio Zarratea. Gran programa estuvo el domingo. Estuvo muy bien acompañado Sergio el otro día. Realmente una producción extraordinaria. Está Pablo Barovero en Santa Fe. Hola, Pablo, bienvenido.
1: ¿Cómo te va, Nico? Un abrazo grande para vos, para los compañeros allí. Las novedades aquí en Santa Fe por el lado de Unión tienen que ver, más allá de lo contractual de Madelón, que todavía no se ha definido, han acelerado, sí, un poquito. Hay una reunión en las próximas horas entre Bragarnik, que es representante del entrenador, y Luis Spam, para ver si pueden darle forma al nuevo contrato. Hubo una oferta del último campeón del fútbol argentino, de Belgrano de Córdoba, para hacer uso de la opción del arquero uruguayo Thiago Cardoso. Fue uno de los valores que tuvo el equipo de Zielinski en este semestre para obtener el primer título de primera división de su historia. Pertenece a Unión en un 65%, le ofrecieron $900,000 a Unión, y además que esté incluido una deuda que Unión tiene para con Belgrano de 200,000 por Colazo. Lo rechazó el equipo rojiblanco. Veremos si en las próximas horas Belgrano mejora esa oferta. Por ahora están allí en un tire y afloje para que Thiago Cardoso en definitiva se convierta en jugador de Belgrano ya con todos los papeles al día. Si no, deberá volver a Unión en el próximo mercado de pases. Teniendo en cuenta esto, es que, por ejemplo, se piensa también en la salida de Vargas, de Del Blanco, de Maison Rodríguez, jugadores por los que hay algunos sondeos y acercamientos, y seguramente esté incluido esto en la negociación por la continuidad de Madelón, ¿sí? ¿Cómo va a encarar Luis Spann, el presidente, el próximo mercado de pases y cuál va a ser el armado del plantel?
0: La verdad, Pablo, no nos imaginamos una Unión sin Madelón para el próximo campeonato.
1: Nosotros tampoco, ¿no? Porque ni el presidente ni el técnico han sido tajantes en relación a una negativa, más bien todo lo contrario, dejaron la puerta abierta, dando a entender que faltan algunos detalles. Pero, por supuesto que, más allá de lo contractual, de lo numérico, está lo deportivo, y Madelón viene de clasificarse dos veces seguidas, y por primera vez, nunca lo había hecho Unión, a los octavos de final de la Copa de Liga, inclusive ahora superando Independiente Rivadavia, y querrá seguir siendo competitivo. Hay que ver qué plantel puede armar para el próximo semestre el presidente, y si eso convence al entrenador.
0: Sí, seguro. ¿Una línea de Colón?
1: Bueno, hay algunos jugadores en duda, principalmente Rasmussen, con un pequeño problema muscular. Veremos si puede llegar al partido el próximo domingo 5 de la tarde. Colón será local de Ciudad Bolívar. Quizá la revelación que tiene esta zona A de la Primera Nacional, porque está encumbrado el conjunto recientemente ascendido después del empate que consiguió en Isidro Casanova el último fin de semana contra Almirante. El plantel de Medrán encara este duro compromiso.
0: Perfecto, te mandamos un gran abrazo, Pablo, muchas gracias.
1: Abrazo grande.
0: Rodolfo Lagos con los mensajes de los oyentes.
2: Más temprano nos había escrito Lionel Ríos, desde Formosa. Dice, ¿qué porcentaje de los directores técnicos que llamaron y no quisieron agarrar la selección? Por este motivo siempre lo banquea Scaloni, porque fue el único que quiso agarrar el fierro caliente. Saludos, Lionel de Formosa.
3: Está bueno el momento que marca el amigo a propósito del tema con el que comenzamos el programa, Nico, porque es cierto que en ese recorrido que estaban haciendo de varios entrenadores después de lo que había sido el fracaso en Rusia 2018, hubo muchos no a la dirigencia de la AFA, de varios entrenadores de jerarquía, de buen presente. En aquel momento se hablaba de Pochettino, de Simeone, de Marcelo Gallardo, y parecía que no había ninguno que estaba dispuesto a agarrar la selección argentina. Porque también esas cosas hay que tenerlas dentro del análisis para entender por qué terminó siendo Scaloni el técnico de la selección.
0: Bien, más mensajes, Rodo, dale.
2: Armando dice, no creo que vaya Gustavo a Boca. El Coco es diferente, lo queremos mucho a Basile, pero nunca fue telón como Gustavo y no generó lo de Costas tampoco. Para mí sería más traidor que Salas. Una desilusión tremenda. Y Gustavo, estoy seguro que nunca iría.
3: Bien, Armando es.
2: Armando.
3: Te mando un abrazo, Armando.
2: Hola, Pasión Nacional. Antonio dice, a Álvarez no le gusta Costas para director técnico de Boca. A Nico le gusta Almirón, nos dice Omar de Santa Fe.
4: A mí te la facturan siempre esa.
0: Sí, pero creo que Almirón tiene más condiciones para dirigir a Boca que Costas. No me cabe ninguna duda.
4: No, para mí no.
0: Sí,
4: para
0: claro.
4: Fue
0: subcampeón de América y ya sabe lo que es dirigir a Boca.
4: Yo creo que Almirón tiene más logros que lo que merece como entrenador.
3: Sí. Y su mejor equipo no fue aquel Boca, sino Lanús. Lanús estuvo muy por encima del rendimiento que el Boca que dirigió.
0: Años no, eso. 15 años no. Fue en el 2017.
4: Bueno, no hace 10, 15 años. 10, 9.
2: Sí. Desde Bariloche, Pablo dice, Costa no va a Boca por la rivalidad que hay. Eso solo significa que los relacionados con Boca Juniors lo podrían dirigir, no más que ellos.
0: Muy bien, desde el 2019 para acá, ayúdame Damián, creo que no me olvido de nadie, Miguel Ángel Russo, Battaglia, Ibarra, Almirón, Martínez, Gago, Russo y Úbeda. Espero no haberme olvidado de nadie.
4: Creo que no, repasaste todos.
5: Ahora, los técnicos que más satisfacción le dieron a Boca en su historia nunca estuvieron vinculados a Boca.
0: ¿Cómo que no? ¿El Toto Lorenzo sí?
5: Sí, jugó un par de temporadas.
0: No, bueno, pero
5: no estaba identificado con Boca.
0: No, pero estaba identificado
5: con
0: Boca.
5: No es el caso de Carlo Bianchi, no es el caso de Alfredo Di Stéfano, no es el caso de otro, de Pedernera, que dirigió a Boca, del Coco Basile, que dirigió un Boca excepcional.
0: Salvo el Toto Lorenzo, pues los otros no. Ahí coincido.
4: Russo tampoco.
0: Miguel tampoco, es verdad. A pesar de que era hincha de Boca,
4: pero a veces cuando se habla... Sí, pero toda su vida jugó con una única camiseta, fue la de Estudiantes.
0: Sí.
4: Y campeón con Estudiantes. Más allá de que en el último tiempo, evidentemente, tenía un amor hacia Boca que no lo había demostrado hasta el final. Cuando se habla de entrenadores del riñón, bueno, otra vez, ¿quiénes? Hoy, dijiste al Vasco Robarrena.
0: Bueno, mencioné a Robarrena. Le pedimos a los hinchas de Boca a ver que tiren una idea del técnico que quieren para Boca. El WhatsApp y voy a las noticias, dale.
2: 11-3-870-7485.
0: 2:00 p.m, noticias.
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7: Las 2:00 p.m. en la República Argentina. Pablo Quirno destacó la integración argentina a la OCDE. Durante el encuentro que se realiza en Francia, el canciller destacó el proceso que vive la economía nacional.
8: Y estoy en París porque es la reunión ministerial de la OCDE, de la cual Argentina participa en este momento como adherente, pero parte también del proceso de acceso a la OCDE, un proceso que Argentina recomenzó en diciembre del 23, inició sus primeros pasos en noviembre del año pasado cuando presentamos el memorándum inicial, que es el memorándum donde el país hace su propia autoevaluación sobre los diferentes temas que mide la OCDE para su proceso de acceso.
7: Tragedia en Tierra del Fuego. En una excursión al glaciar Vinchinguerra murieron una turista uruguaya y su guía, y ahora se trabaja en la recuperación de los cuerpos. Participaban de una travesía de alta exigencia y se investiga si fallecieron por una caída en medio de condiciones adversas y un terreno de difícil acceso. Avanza la causa por el femicidio de la joven de Misiones. El informe de Noelia Villa desde Radio Nacional, Puerto Iguazú.
9: La investigación por el femicidio de Dulce María Candia Beatriz registró un importante avance en las últimas horas con la detención de un remisero llamado Mario Alberto, de 46 años, quien conocía a la joven. El cuerpo de Dulce fue encontrado el 28 de mayo en una cámara séptica de una obra en construcción, pero hacía 11 días que había sido vista por última vez, aunque la denuncia por su desaparición que realizó la madre fue el día 27 de mayo, es decir, un día antes del hallazgo del cadáver. Hubo 3 allanamientos previos a la detención, uno de ellos en la vivienda de los padres del detenido, quien fue señalado por testigos por tener un vínculo con la adolescente y se investiga si estaba cursando un embarazo. Este miércoles 3 de junio, al cumplirse 11 años del Ni Una Menos, Misiones marchará pidiendo justicia también por Dulce.
7: En la ciudad fueguina de Río Grande, donde podés escucharnos por AM640 y FM88.1, la temperatura es de 8 grados, el cielo está cubierto y la visibilidad reducida a 4 kilómetros por lloviznas. En la ciudad de Buenos Aires, temperatura 15 grados 4 décimas, humedad 68%, cielo nublado.
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0: Muy bien, 2:04. Vamos a saludar a Agustín Domper para hablar de todos los temas de River, de uno de los equipos más grandes que tiene el país y que tiene novedades importantes, porque no pasó en vano para nosotros, Agustín, lo marcaste en el día de ayer, esta decisión del presidente River, que es muy responsable, Stefano Di Carlo, de este fracaso deportivo de River, uno más.
1: Sí, Nico, buenas tardes. Sí, la verdad es que fue llamativo, pero era la información que teníamos, la limpieza en River. Van a ser 15 nombres, dijo Di Carlo, y empieza a saberse quiénes van a venir a ocupar esos espacios más allá de los nombres que venimos dando de los que pueden llegar a salir. Igualmente River va a escuchar ofertas, tampoco que va a regalar a jugadores por los que, por ejemplo, por Castaño ha gastado tanto dinero. Hoy avanzaron con Pablo Longoria, que a esta altura es la figura de River, el español, gestiones en Madrid, por Mastantuono, y por el de Alberto Echeverri, en Manchester, porque el pase es del City, pero que está a préstamo en Getafe.
0: ¿Mastantuono tiene ganas de volver?
1: Sí. Por lo que hablaron con el jugador, veo con buenos ojos, en lugar de ir a préstamo a un equipo menor de Europa...
0: Irrelevante.
1: Exacto. Venir acá y jugar en River con el número 10, ¿no? Titular. Bueno, alguno de los dos, no sé si Mastantuono, va a depender mucho también de qué ofertas tenga el club. Después Javi nos va a contar también qué se sabe del lado español. Pero yo creo que lo del Alberto Echeverri sí, Nico, porque el Alberto Echeverri no ha tenido casi continuidad en Europa y es un jugador que le vendría bárbaro volver a River. Esos son los dos nombres que se han sumado a última hora en el mercado de River.
0: La verdad que si uno piensa, potenciaría a River de una manera muy interesante, tanto Mastantuono, fundamentalmente, como el Diablito Echeverri. Más Mastantuono, creo.
1: Sí, totalmente. Bueno, con esos dos nombres realmente River está para pelear la Sudamericana, ¿no? Más allá de lo que pase con Juanfer, a Mesa lo quiere Gimnasia, después le podemos preguntar a Zárate. Yo creo que Sala se va. Bueno, es un recambio. Los pibes van a seguir estando, Freitas, Subiabre. Ahora, el tema es los jugadores que tenían que aparecer, que no aparecieron.
2: Ahora, si viene Mastantuono, ¿no? Entonces no viene Thiago Almada.
1: Exactamente.
2: Se está complicando esa negociación, ¿no?
1: Son los plan B, tanto Echeverri, o sobre todo Mastantuono, a Thiago Almada, porque el Atlético Madrid, Nico, no se baja de los 20 millones de euros, ¿no?
2: Que por pide. La mitad del pase.
1: Por la mitad del pase que tiene el Atlético. Por eso es que te digo que Longoria hoy por hoy es la figura de River, porque el que está negociando es el español allá.
0: Y parece mentira como el fútbol argentino, en realidad no parece mentira, pero digo, tantos buenos jugadores, el caso de Thiago Almada, de Mastantuono, que no son titulares en su equipo, porque Mastantuono no es titular habitualmente en el Real Madrid, tampoco Thiago Almada en
1: totalmente,
0: el Atlético.
1: Los dos grandes proyectos y presentes que tenemos de la selección, porque Thiago va al Mundial, Mastantuono, si querés, fue el gran ausente de la lista de Scaloni, no se han podido afianzar en Madrid, por lo menos, uno en el Real y otro en el Atlético. Es cierto que vos la otra vez lo contabas muy bien, Nico, que Thiago Almada cuando fue a Brasil fue figura y campeón de la Libertadores, pero después fue a Francia, fue a España y no se terminó de afianzar.
0: La verdad que me llama la atención por el potencial que tiene. Sí. Bueno, voy a Córdoba, los saludo y ya voy con los mensajes. Los saludo a Gerardo Murúa, ahí en el centro del país. Hola, Gerard.
3: Nico, querido, qué gusto saludarte. El fuerte abrazo para los compañeros y toda la audiencia. Jornada gris en Córdoba nuevamente, como nos pasó ayer, 15 grados aproximadamente, con amenaza de lluvia, Nico, otra jornada poco apacible para los que nos gusta el sol en Córdoba hoy. Obviamente hay otros que tienen gustos distintos y puede ser una jornada muy linda. En lo deportivo, Belgrano negocia por Thiago Cardozo, quiere comprar el 65% del pase que tiene Unión de Santa Fe. El arquero fue figura en el título, indudablemente no estarían lejos en los números. El Agustín Colazo, el delantero que jugó en Unión, que pertenece a Belgrano, podría ser parte de las negociaciones. Talleres sigue la búsqueda del entrenador. El candidato sigue siendo Juan Pablo Bosgoda. Comenzó a correr en Córdoba el rumor de que si no logran arreglar con Bosgoda, el Kelly Carboni, que vino a dirigir la reserva con Rodrigo Acosta, podría hacerse cargo del equipo, y la gente empezó a poner el grito en el cielo. Me parece que sería una mala movida de Andrés Pazzi en este momento tan particular que está viviendo Talleres. De todos modos, solo son rumores. Alrededor del instituto se fue de vacaciones el equipo, no hay mayores novedades, se espera por una oferta de Alex Luna para irse al fútbol del exterior, Nico.
0: Mira, hay dos equipos que tienen que ser muy inteligentes los dirigentes a la hora de elegir un entrenador. Boca viene de una durísima derrota, para mí de las más graves de la historia, esta con la Católica, un equipo menor, la Católica, que no va a avanzar en la Copa Libertadores, al igual que el Barcelona y que el otro equipo que compitió con Boca. Equipos de menor relevancia, que Boca no estuvo a la altura, obviamente, equipos que no van a prosperar en el certamen continental. el hincha de Boca está muy sensible por el fracaso deportivo de Riquelme, de los jugadores y de Úbeda. Y el otro hincha que me parece que está muy sensible es el de Talleres, así que guarda con el técnico que eligen para la T.
3: Estamos totalmente de acuerdo, obviamente salvando la enorme distancia entre Boca y Talleres, son situaciones muy parecidas y sería el momento más crítico de la dirigencia de Andrés Fassi en estos 10 años al frente de Talleres si no eligen un técnico de jerarquía, de renombre y que tenga ascendencia con la gente, que claro, le guste a la gente. Si llegan a poner al técnico en la reserva, como ha pasado otras veces, me parece que puede ser un momento determinante en la gestión de Andrés Fassi.
1: Gerard, yo conozco algunos caminos que por momentos se unen entre Boca y Talleres, pero más allá de eso, en esto que decías, la gran diferencia a veces no es tanta, pero vos mirá cómo los rivales, tanto River o Belgrano, jugaron la gran final. Está bien, le tocó festejar a Belgrano, pero River la jugó igual a la final. Boca y Talleres no clasificaron a ese partido. Y fíjate cómo ambos rivales, tanto River como Belgrano, ya tienen técnico que está planificando lo que viene y Boca y Talleres vuelven a mirarlo de atrás a sus rivales históricos porque ni siquiera tienen técnico.
0: No, claro, claro. Ya seguimos, Gerardo. Quiero mandarle un beso enorme a mi amiga Sabrina Sus. La conozco desde que tenía 5 años. Es una artista plástica extraordinaria. Nos conocemos mucho de Villa Gesell, de tantos veranos. Me dice, estoy trabajando en Neuquén, manejando un auto alquilado y en la radio de golpe suena una voz amiga, que es la mía. Así que te mando un beso enorme y después más tarde te llamo. Así que así me contás qué haces en Neuquén. ¿Qué dices, Arratea? ¿Cómo anda?
4: No, estoy sorprendido.
0: Sí, gratamente, ¿no?
4: Sí, tú tienes amigos.
0: Sí, sí, por supuesto. Mira qué linda que es la chica. Y encima buena mina, todo a favor.
4: Bueno,
0: y un artista excepcional.
4: Tengo una pregunta para Domper.
0: A ver.
4: ¿Es verdad que la nota que dio Di Carlo ayer, que causó el revuelo, los 15 nombres y demás, te dijeron tenés que salir a hablar?
1: Y usted tiene una duda, se lo dijimos acá hace una semana al presidente.
4: ¿Pero usted sabe quién se lo dijo?
0: Sí, el que le maneja la prensa.
1: Claro.
4: ¿Quién le maneja la prensa?
0: El periodista.
4: No.
1: Usted dice la gente de comunicación.
0: No me diga que Longoria. Bueno, a ver, ¿quién?
4: José María.
0: José María Aguilar, claro, que es el que lo aconseja.
4: Le dijo, que le tenía salí que a hablar porque te vas a quedar quemado vos.
0: Claro.
4: Y este plantel en sí no es todo tuyo.
1: Está quemado el plantel.
0: Sí, Aguilar, bueno, que fue un gran secretario general para River, después como presidente, la historia fue distinta, tenía una gran relación con los medios de comunicación, era muy inteligente José María.
4: Sí, le erró como presidente, sí, pero todos hablan de su gran capacidad política.
1: Sí, igual es
4: y
1: un
4: esta dirigencia
1: debate, ¿no?
4: Tuvo asesorado muchas veces,
1: sí,
4: por Aguilar.
1: Es que por eso, yo no sé hasta cuánto le erró Aguilar en
0: su es el error, por ejemplo, que comete Riquelme en Boca, que no habla con,
1: bueno, pero,
0: no habla
1: bien,
0: con el periodismo. Emocionalmente...
1: River, claro, y River se terminó yendo al descenso más allá de por lo que arrastró a Aguilar, por Pasarela y sus caprichos de ir a plantarse a la AFA. Si no, River no se iba ni de casualidad. Pero con Aguilar, a lo que voy, yo no sé si se iba al descenso.
0: No, con Aguilar no. ¿Sabes por qué?
4: No creo.
0: Porque Aguilar con Grondón arreglaba y no le pateaba la puerta.
4: Pero sí, con Aguilar River jugaba mal.
1: No, futbolísticamente hay un año y medio muy malo con Aguilar. Pero bueno, fíjate el año y medio que tuvo también Brito o ahora Di Carlo.
0: ¿Coinciden conmigo que Riquelme también cometa el mismo error de no hablar con la prensa?
4: Sí, yo creo que un presidente tiene que hablar.
1: Totalmente, Nico, ni hablar. Y más después de lo que pasó el otro día.
0: Pero cuando digo hablar con la prensa, es hablar con la prensa independiente, no con lo que les tiran centros.
1: Sí, bueno, pero ya a esta altura es hablar. Riquelme no habló desde que Boca quedó eliminado.
0: No.
1: Y Carlos tardó, como dice Sergio, hasta que ya le dijeron, habla porque te estás quemando vos.
0: Rodolfo Lagos con los mensajes de los amigos que se comunican al 11-3870-7485.
5: Buenas tardes, Nicolás. Saludos a todo el equipo de Pasión Nacional y a todos los compañeros de Técnica en Estudio y Planta Transmisora. NCR aparece como el firmante. Hola, Nico. Tírame la data de la amiga. Soy de Neuquén, dice.
4: Ah, bueno.
1: Voy a comer, claro.
5: Buenas tardes, equipo de Pasión Nacional. Hablar de fracaso en Boca es dramatizar y lo entiendo. Es parte del juego mediático. Esto pasará. No nos enganchemos en el relato. Pablo, desde Tucumán.
0: Separada.
5: Y propone a Gareca como director técnico en Boca.
0: Bien, algo que no va a ocurrir. Sí, Javier.
6: Se están jugando partidos amistosos en la previa de la Copa del Mundo cuando faltan 10 días para el comienzo del certamen. Croacia y Bélgica están jugando en Croacia. Está ganando el seleccionado belga 1-0 con gol de Tielemans.
1: Es un partido tranquilamente de cuarto de final, te diría, mundial.
6: ¿Por qué no? El equipo belga dirigido ahora por Rudy García, el francés. Mientras que en Croacia Croacia, sigue como entrenador Dalic. Ya va por la tercera Copa del Mundo entrenando a los croatas Dalic. Y está jugando Luka Modric, que anunció que después del Mundial se retira del fútbol.
0: Ya tiene 40 años.
6: Ya tiene para 41, ¿no es cierto? Y tras su temporada en Milan, finalmente ha decidido que después de la Copa del Mundo da las urras.
0: Muy bien, la pausa.
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9: ¡Colombia! La selección cafetera se prepara para disputar su séptima Copa del Mundo de Fútbol a nivel selecciones. Tiene con qué, luego de haberse clasificado como el tercer mejor equipo en las eliminatorias sudamericanas. Otro técnico argentino, Néstor Lorenzo, es el entrenador de la tricolor, que continuó con el trabajo que alguna vez comenzó José Néstor Pekerman. Y en aquella oportunidad fue su ayudante de campo. Ahora intentará llevar a la fase semifinal de la contienda a la selección sudamericana, algo que nunca han logrado.
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12: 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Sí, Rodo, con mensajes y vamos a seguir recorriendo el país.
13: Dani se pregunta, ¿y Bianchi cuando vino de Vélez acaso no era ídolo y ganó todo con Vélez? ¿Por qué no puede ser el técnico de Boca Costas? También nos escribe Claudio de Esperanza, Santa Fe, dice, ¿Costas a Boca después que los gastó cuando los dejó afuera del campeonato? No creo. Para mí es el Kili González, el director técnico de Boca.
12: Bueno, el Kili puede ser.
14: Cuando vos decías un Kili y dos pancitos.
12: Hoy me compré un par de pancitos calentitos y me acordé del Kili.
13: Adrián nos dice, qué rica la brochette de entrenadores de Boca que se saboreó Gallardo, que han mencionado, porque no solo es grande por los títulos que ganó, también por la volteada de técnicos bosteros.
12: Bueno, esto dice Adrián. Y está bien, y tiene razón Adrián.
15: Sí, y a Gallardo, hay que decirlo, volteó un sifón, Úbeda.
12: Claro. Bien, bien por el cierre. Vuelvo al móvil en un rato. Bueno. Hablemos de Estudiantes y de Gimnasia.
14: Bueno, fantástico. Ambos planteles están de vacaciones. Estudiantes dio una demostración cabal de fútbol el domingo en Córdoba. y ya piensan lo que van a ser los octavos de final de la Copa Libertadores de América. Lo que decía Agustín, tomo lo que recién marcaba, que por supuesto es un nombre seductor en el mundo de Gimnasia a la vuelta de Maxi Mesa, porque además, por lo que pude averiguar, Nacho Fernández también está encabezando.
15: Amigo, claro.
14: Claro. Hoy a mí me dicen desde Gimnasia, lejos, hoy.
15: Desde lo económico.
14: Desde lo económico deportivo. Y desde la pretensión del propio futbolista, ¿eh?
15: Sí, es cierto que Codel lo quiere a Mesa, pero lo veo difícil que pueda jugar con continuidad en River, en este River, también por un tema físico, ¿no?
14: Bueno, desde que llegó a River tuvo muchas lesiones.
15: Bueno, eso voy yo. Lo que quiere Coudet, ese nivel de presión alta y de intensidad en Gimnasia, creo que es otro nivel de intensidad.
14: En Estudiantes, en cuanto a negociaciones, si tiene que vender un futbolista, Thiago Palacios es una de las opciones.
15: El otro día la rompió, la rompió, ¿no? Impresionante todo. Lo que... La yo digo, tiene toda... futura selección Palacios, ¿eh?
14: Sí, en la selección de Uruguay, porque fue nacionalizado. De hecho, bueno, fue convocado por Bielsa,
15: la selección de Uruguay.
14: Hasta último momento. Y Mikel Amondarain.
15: Buen jugador también.
14: Que es... en términos de fútbol inglés, un box to box.
12: Muy bien, antes de ir a Sapienza, antes de ir a Rosario con Omar Sapienza, un toquecito con Sergio.
1: Usted que está con las efemérides siempre, sí, ¿no? ¿Sabe qué se celebra hoy?
12: Sí, lo tengo por acá.
15: 40 años. A ver si lo tiene.
1: A ver si lo tiene.
12: Día del graduado en Ciencias Económicas, día del bombero voluntario, día nacional del perro.
15: No.
1: Hoy es el día de salir temprano del trabajo.
15: ¿En serio?
1: Buscando promover el equilibrio entre la vida laboral y la personal. Bueno, así que, gracias por todo. Chau.
12: Sí, y conseguir un buen
16: restaurante. Tuvieron en cuenta que hoy es el día del periodista deportivo
12: internacional. Muy bien que me lo recordó Javier Vicente a primera hora de la mañana. Vamos a tu encuentro, Omar querido, en Rosario, con la última noticia de Central y de Newell's.
17: Hola, Nico, ¿cómo te va? El abrazo para toda la mesa, para la masiva audiencia de Radio Nacional a lo largo y a lo ancho del país, y por supuesto a todos los argentinos que están en todo el mundo, en todos los continentes, recibiendo el programa que vos estás conduciendo y toda la programación de Radio Nacional a través de las distintas plataformas que tenemos en la radio, que tenemos el agrado y la suerte de tener en nuestra querida Radio Nacional. 14:21 minutos, 14 grados la temperatura en Rosario. No te digo que como los otros días Londres, pero el sol no ha salido, nublado, gris. Está para salir a pasear, para tomar un café realmente muy, pero muy calentito en cualquiera de los lugares de la ciudad, que realmente ahora se puede, porque como te lo vengo diciendo siempre, Rosario ahora es mucho, pero mucho más segura que hace algún tiempo atrás. ¿Seguros? A ver, ¿en dónde? En Rosario Central. Vos sabés que cuando se van, hay jugadores que hablan. Yo les había dicho, les había comentado a ustedes, había compartido con esto de que cuando se fue Malcorra, que cuando se fue Haaland, yo les dije, dentro de algunos años voy a escribir un libro, porque es cuando aparecen las verdades, el por qué, porque nos preguntábamos y no teníamos respuesta. Ahora, se fue Malcorra, no dijo nada, se fue Quintana y se adelantan las cosas, el por qué se fueron algunos de Rosario Central. Malcorra apoyó a Quintana. ¿Qué dijo Quintana ayer? Que se fue, que firmó el Deportivo Riestra porque él se lleva mal con Almirón. Se lleva mal en este sentido, que Almirón no lo tiene en cuenta. Perdón, claro. Corrijo. Que Almirón no lo tiene en cuenta, que él merece jugar, que él está bien para jugar y que Almirón no lo tiene en cuenta. Antes se había ido Malcorra. Y vos recordás que cuando dijimos que venía Almirón a Central decíamos, che, pero había una lista, que el otro que se iba eran estos dos jugadores que se fueron, y el otro era Jorge Brón. Para mí el arquero titular, te lo dije mil veces. Bueno, el representante de Brón está hablando con Belloso porque aparentemente Brón también se quiere desvincular de Rosario Central. Entonces, todos coinciden en que no se llevan bien, no, es que no son valorados, como ellos piensan, por el actual técnico que es...
12: Bueno, pero hay una particularidad, Omar, hay una particularidad. Sí. Yo estoy cercano a tu pensamiento, pero Brown tiene 40 años también.
17: Sí. Tiene 40 años.
12: Y el entrenador tiene derecho a elegir otro arquero.
14: En Gimnasia verían bien la vuelta de factura a Brown en este mercado de pases.
12: Mira qué dato te da Damián.
17: Pero por supuesto, Damián, por supuesto, porque tiene 40, pero parece mucho menos y ataja bien y sigue
12: ataja muy bien, reflejos. Tiene personalidad. A mí me gusta más que Ledesma. Pero
14: en Gimnasia la rompió porque además fue el arquero elegido por Maradona en relación extrafutbolística.
12: Mira, te voy a poner un ejemplo. El Loco Gatti fue figura en el arco de Boca con 42 años durante el ciclo de César Luis Menotti en el 87. Menotti dijo: tengo al mejor arquero del fútbol argentino. Vino Pastoriza y Gatti tuvo que dar examen.
17: Claro, y lo puso nada más y nada menos que el gran Navarro Montoya.
12: Claro, que recomendó, el propio Hugo Gatti.
17: Trajo a alguien que estaba surgiendo con ganas de triunfar, y vaya si tuvo, realmente si tuvo razón el gran Pato Pastoriza, es cierto. Quintana, a mí lo único que no me gusta, mira, vos lo sabes, en mi casa adoran a Quintana, adoran a Malcorra, están esperando ahora ya que venga porque lo van a aplaudir, lo van a ir a victoriar, porque se lo merecen por lo que hicieron, pero a mí lo que no me gusta es que se hable cuando uno se va. A mí me gusta
12: que hablen cuando se está, claro.
17: Pero simplemente eso, pero la verdad que han hecho mucho por el club y tendrían que haber hablado antes. Pero bueno, hablo ahora, que está Buenos Aires, Quintana. Escuchamos brevemente, Quintana explicaba por qué tomó la decisión de irse de Rosario Central.
18: Más que nada por eso, por el cuerpo técnico en líneas generales, si bien nunca tuvimos ninguna discusión ni pelea, fue lo que pasó futbolísticamente. Yo no, la verdad que no me sentí cómodo desde que volví, y eso, bueno, va obviamente que por dentro me fue dañando, me fui sintiendo cada vez por ahí menos cómodo, menos valorizado, y la verdad que yo siento y sé que estoy bien para jugar, y bueno, la verdad que no consideraba que acá cada me iba a ser más difícil.
17: Ahí estaba la respuesta de Carlos Quintana diciendo del por qué se fue. Tengo que agradecer, Nicolás, a la gente de Cadena 3, al conductor Alberto Lotuf, Cadena 3 Rosario, porque estas declaraciones precisamente Quintana se las hizo a él, a Alberto Lotuf y a Cadena 3. Así que el agradecimiento, por supuesto, para ellos.
14: Sí, fue extraño, cosa, Omar, una y bueno, solamente...
17: en Central. Sí. No hay otros nombres, todavía
12: se cortó la comunicación. Te mandamos un gran abrazo, Omar, ya la restableceremos. No se escucha. Ya la mejoramos, pero le mandamos un gran abrazo a Omar.
14: Iba a marcar solamente una línea en referencia a esto, lo que marca Omar, la relación rota entre Almirón y Quintana, futbolísticamente, no estoy diciendo que haya nada más, porque hasta el propio futbolista dice de esta manera. El otro día le consultaron porque no lo puso ni siquiera un minuto y dijo Almirón, consideraba que el partido tenía mucha diferencia y que Carlos merecía otra despedida, sí. Pero no lo puso.
12: ¿Yo sabes por qué lo respeto mucho a Almirón? Voy a contar un ejemplo. Estaba... no digo prohibido porque no me gusta utilizar ese término, pero estaba como medio como que no se lo podía tener en cuenta Valentín Barco, que estaba en litigio con la comisión directiva de Boca. Se había plantado y dijo, no, de ninguna manera, yo no hablo ni con Bermúdez, ni con Serna, ni con Cassini, yo hablo únicamente con Riquelme. Y eso lo dijo Barco con 18 años, que siempre tuvo una personalidad avasallante y que hoy afortunadamente está en el grupo de la selección. Vino Jorge Almirón, no preguntó absolutamente nada y de la noche a la mañana lo puso a Barco en la primera, sí, de Boca. Habla de y la asumió la responsabilidad.
14: Sí, sí.
15: Sí, yo le preguntaría a Omar si Almirón va a seguir siendo el técnico de Central.
14: Esa es otra, ¿eh?
15: Después del Mundial.
14: El otro día el partido fue, el primer tiempo principalmente, un partido saca técnico. Fue arrollado por Estudiantes.
12: Lo hablamos con él ayer, ese tema. Así que veremos qué decisión toman en Central. Él tiene un contrato vigente y tiene que seguir. ¿Tenemos más mensajes, Rodo? Dale.
13: Sí, Orlando de Núñez nos decía más temprano, estimados amigos, Barco pega la vuelta al rojo. También nos escribe René, que dice...
12: Ezequiel Barco, claro, el otro, no Barco. Valentín, claro.
13: Ah, ok.
12: Bien, escuchá bien, la pizza el jueves, ¿eh?
13: Riquelme que sea el técnico de Boca, ¿acaso él no arma el equipo? Según ustedes, Riquelme hace lo que quiere. Entonces, ¿para qué quiere un técnico?
12: Yo lo dije en este micrófono en el 2015, que Riquelme tenía que ser el técnico de Boca.
1: Sí, es verdad, es una idea que vos tenías, Nico. Yo lo que no creo es que sea tan directo como en el imaginario sobrevuela que Riquelme le arma los equipos a los entrenadores de Boca. Realmente creo que no sea así. Creo que no hay, por lo menos, ningún dato serio que certifique esto, sino todo lo contrario. Por ejemplo, Damián lo dijo reiteradas veces en este micrófono, que no hay una sola foto de Riquelme con Ubeda.
14: No hay.
1: Eso no quiere decir que esté bien, pero también que es un vínculo que no tiene.
12: Bataglia se reveló también. Le habían sugerido que lo pusiera a Esteban Rolón en el partido en la cancha de Vélez.
15: Además,
12: y Bataglia lo puso a Alan Varela.
15: Es subestimar a los técnicos. Claro. ¿A vos te parece que Riquelme a Russo? Seguramente intercambiaban opiniones, pero le va a decir...
12: Russo lo escuchaba y le decía todo que sí, después hacía lo que Russo quería.
15: Por eso, ¿a vos te parece que a Russo le van a armar el equipo?
12: No, por supuesto que no, a Miguel Ono, que Dios lo tenga en la gloria. a Miguel Ángel Russo. Nos queda la última media hora de Pasión Nacional. Ya nos quedan tenistas argentinos en Roland Garros. 2:30 p.m. aquí están. Estas son las noticias.
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20: 2:30 p.m. en la República Argentina. Vamos a duplicar el tamaño de YPF, lo afirmó el presidente de la petrolera de bandera, quien proyectó una empresa récord por Vaca Muerta y el GNL. Horacio Marín aseguró que las exportaciones de gas natural licuado superarán los 20.000 millones de dólares y la producción superará el 500.000 barriles diarios en Vaca Muerta. Atacan vehículos en la autopista Buenos Aires-La Plata. El informe de Fernanda Germanier desde la capital bonaerense.
21: Varios vehículos fueron atacados en plena hora pico en la autopista La Plata-Buenos Aires, cerca de la bajada que conduce al ingreso principal a la ciudad. Un micro interurbano repleto de pasajeros y 3 autos recibieron piedrazos y debieron detener la marcha al costado de la autopista. En las últimas semanas hubo casos muy similares a pocos kilómetros de ese lugar, a la altura de la nueva bajada en Tolosa, que lleva al mercado regional de La Plata, y hay preocupación entre los pasajeros y los conductores que usan habitualmente de la autopista La Plata-Buenos Aires.
20: Acuerdo entre Estados Unidos e Irán, el informe de Liliana Arias.
22: Los Estados Unidos e Irán habrían alcanzado un acuerdo para extender el alto al fuego por 60 días. Lo anunció así Rafael Grossi, el director general del Organismo Internacional de Energía Atómica, quien desde Doha participó del Congreso Anual del IAEF.
23: Estamos en vísperas, aparentemente, y esperamos que así sea, en un memorándum de entendimiento que, atención, no sería la paz, sino que sería un espacio-tiempo que los actores en el conflicto se estarían dando en unos 60 días para la prolongación del cese del fuego y para la negociación de un acuerdo más definitivo.
20: En la ciudad de Buenos Aires, temperatura 16 grados, humedad 68%, cielo mayormente nublado.
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0: Muy bien, estamos en la continuidad de Pasión Nacional, la última media hora, 12 de la tarde, 33 minutos. Vuelvo a Córdoba, vuelvo con Gerardo Murúa en Radio Nacional Córdoba, allí en el centro del país. Gerard.
1: Como no, Nico, recordando que los 13 equipos de Capital están de vacaciones. El que trabaja ya bajo las órdenes de Rubén Darío Forestelo es Estudiante de Río Cuarto. Luis Zamora asumió como presidente del conjunto riocuartense en los últimos días. Tiene que apagar varios incendios. El más importante, el reclamo de aquellos jugadores que rescindieron o que fueron apartados. En realidad, en el medio del campeonato, recordarán ustedes una lista de 10 que fue apartada en el medio de la seguidilla de derrotas del conjunto riocuartense, porque podría haber una inhibición para incorporar en este mercado de pases del torneo clausura y complicaría aún más la situación del conjunto riocuartense. Uno de ellos, Ramón Guanchope Ávila, que estaría cerca de arreglar su rescisión y se habría ofrecido a la dirigencia de Instituto por un salario básico. ¿Cuál es la idea? Ponerse a punto físicamente, jugar por un salario básico en el club que lo vio nacer y a partir de allí ver si puede ganarse un lugar. Esto todo en tono de rumor porque, como decimos, Instituto recién sale de vacaciones y parece que Diego Flores tiene otros intereses. De todos modos, Guanchope es un hijo de la casa y podría ser una incorporación pensando en la relación que tiene con la gente de Instituto y sobre todo con la dirigencia, Nico.
0: Bien, bien. ¿Algo más, Gerard?
1: Por supuesto que sí. Siguen los rumores por Juan Pablo Bosboda, como comentábamos en el comienzo de nuestro programa, en el comienzo de esta hora. Se sigue negociando, habría distancia en lo económico y en los intereses, sobre todo el técnico que arriba 2 años de contrato y Talleres 1, parece como la única elección a esta altura de la dirigencia de Andrés Fassi. Por eso, cuando surgió el rumor de la posibilidad de que el Kelly, Ezequiel Carbón y Rodrigo Acosta se hagan cargo del equipo principal, hubo muchos reclamos aquí de la gente en Córdoba. Venimos de una asamblea en el jueves donde se consiguieron aproximadamente 2.500 firmas para pedir una asamblea extraordinaria, por lo cual, indudablemente, la gente, la oposición a Fassi en Talleres, estamos viendo todo lo que pasó en este último tiempo, el título de Belgrano, el mal cierre de semestre de Talleres, está haciendo que la gente se mueva y podría ser un tema bastante espinoso la incorporación del técnico, como hablábamos hace un rato. Cerrando por el lado de Belgrano, decíamos, cerca de comprar la ficha de Thiago Cardoso, Unión tiene el 65%, el 35% pertenece al arquero. $1.200.000 lo había valuado Unión en su momento. Sería algo menor la cifra por la posibilidad de incluir al delantero Agustín Colazo en la negociación. Alrededor de $800.000. De todos modos, se seguirá conversando a lo largo de los próximos días. La idea es que el arquero siga, aunque tiene ofertas Belgrano del exterior para poder venderlo si es que llega a comprar la ficha. Si no, por supuesto, el que debe negociar es Unión de Santa Fe.
0: Muy bien, Gerardo, quédate un ratito más que vuelvo enseguida a Córdoba. Sí, Sergio, con todos los temas de San Lorenzo, ahora Marcelo Culota de Almagro.
2: Sí, señor. Número uno, el Valencia de España está siguiendo a Orlando Gil.
0: Bien.
2: Veremos, todavía no hay oferta formal, pero es el arquero que el Valencia está evaluando para incorporar para la próxima temporada.
0: Convengamos con lo que dijiste ayer por teléfono, que estoy en esa sintonía, le va a ser muy difícil a San Lorenzo retenerlo, sí, a Gil.
2: Es el único que Álvarez pidió a Constantino, imagino que se lo habrá dicho hoy a la dirigencia también en la reunión que tuvo, para quien no escuchó, lo recordamos. Y le mando un saludo a Ariel Pagano, que está escuchando el programa.
0: Un gran saludo para Ariel.
2: Que se dedique a otra cosa porque es muy malo, pero lo quiero igual. Decía, lo que planteó Álvarez es, acepto que vendan a Cuello, acepto que vendan a Romania, no vendan a Gil. Para mí es el que más chance tiene de irse por la vidriera del Mundial. Es más, tiene muchas chances hasta de ser titular en Paraguay en la Copa del Mundo. Así que ya el Valencia lo está siguiendo de cerca. La reunión de hoy. Álvarez pidió 4 refuerzos.
0: Yo tengo una mañana.
2: Sí. ¿Un 3?
3: Ah, porque este Álvarez le trajeron 2. Sí.
2: Un 3, un 5, un 10 y un 9.
3: Sí.
2: Son los 4 puestos que pidió Gustavo Álvarez.
4: Bueno, sí. A Álvarez le trajeron un arquero.
2: Sí. Y puso como condición que si se va alguno de los jugadores del plantel, hay que reemplazarlo en la misma posición. O sea, si se va Gil, hay que traer otro arquero.
3: Claro.
2: Si se va, no sé, Tripiquio, por decir un nombre, hay que traer un nombre que haga el carril derecho. Y así es el pedido del técnico de San Lorenzo a la nueva dirigencia. Un 3, un 5, un 10 y un 9 de movida.
0: Boca también tiene que traer un arquero.
5: Boca tiene que traer un arquero, sin ninguna duda. De hecho, algo charlábamos ayer, que si bien hay decisiones estructurales que le han costado el puesto a Úbeda, y por supuesto que Riquelme también es el máximo responsable, han sucedido situaciones de lesiones, aunque el Mariscal aquí decía las lesiones te arman los equipos, acá las lesiones le desarmaron el equipo.
0: Ahora digo, Úbeda, con todo respeto, no me voy a enojar, ni voy a gritar, ni nada que por el estilo, pero digo, lo marqué en varias oportunidades. No le da a Bray para ser el arquero titular de Boca. Lo vemos nosotros y no se dan cuenta ellos que están adentro y que ven los entrenamientos y que lo ven en los partidos. No se dan cuenta.
5: Y que tuvo muchas chances.
0: Tuvo demasiadas.
5: En diferentes momentos.
2: ¿A quién querrá Gustavo Costa como arquero?
0: No, ¿a quién querrá Boca como arquero?
5: No, no lo sé. Hay algunos nombres que siempre sobrevuelan en el mundo Boca. Acá Javier vino diciendo desde hace bastante. Después él se encargó de rechazar la posibilidad. Galíndez es un arquero al tamaño del arco de Boca. Uno dice esto en la previa. Después llegan jugadores que después no dan la talla. Porque una cosa es pensar...
0: Bueno, no dio la talla a Palacios.
5: Hablando de Palacios...
3: Hay noticia de Palacios.
5: Palacios, antes de irse en un aeropuerto, estaba justo una cámara. Sí. Y le preguntaron sobre su futuro. No jugó ni un minuto en el semestre.
3: Nada, cero.
5: Por lo menos Cavani jugó dos partidos.
3: Algunos minutos, no completos.
5: Algunos minutos. Carlos Palacios.
6: Tiene que decidir él, depende de él, del club, no sé qué es lo que quieren, si me quieren, en verdad no tengo idea.
7: ¿Pero en tu caso está la opción de volver?
6: Tengo contrato ahí en Boca, pero no sé qué va a pasar conmigo, así que bueno, ahí siempre las puertas van a estar abiertas para todo.
7: ¿Te gustaría volver a Colo-Colo?
6: Siempre, o sea, dije cuando me fui que en algún momento iba a volver, y si se tiene que dar ahora se va a dar, y si no más adelante, pero de que va a volver en algún momento va a volver.
5: Toda una declaración, ¿eh? Si se tiene que dar ahora, se dará. Es un jugador que está diciendo, ni siquiera implícitamente, explícitamente, que tiene ganas de volver a Colo-Colo.
0: Mira, es como la canción de Joaquín Sabina entre un hola y un adiós.
5: Pero aparte diciendo, la verdad que no sé si me quieren en Boca. Él no sabe. Y si no sabe, él quién sabe.
0: No, a ver, yo lo que le diría a Palacio con todo respeto, hermanito, jugás en Boca, no jugás en Midland. Jugás en Boca.
5: Este tipo de situaciones también, ¿no?
0: Me parece que a la gente le cansa.
5: Más allá de la gente, son apuestas siempre. Vos podés traer hasta Haaland y después no mete goles.
2: Ahora, Cavani, por ejemplo, ¿qué va a pasar? Porque dice que se quiere operar.
5: Cavani, existe la chance de operarse. Lo que pasa es que si se opera, demanda como mínimo de recuperación 2/3 meses.
2: O sea, ya está, termina el contrato.
5: Y el contrato termina en diciembre. Lo que pasa es que los dos procesos que llevó adelante, con la intención de bloquearse una parte de la espalda, no sé la terminología médica, pero hay un bloqueo para no tener dolor, no terminaron resultando. Claro. Porque la semana previa al partido contra U Católica, ¿qué dijimos? Y contra Cruzeiro. Tiene chance de concentrar tanto él como Palacios. Y no los vio bien Úbeda y no los concentró. Y Cavani terminó jugando 2 partidos.
3: Él no tiene la voluntad de acordar una salida. Cuando digo él, me refiero a Edinson Cavani. Porque digo, un tipo de la magnitud de él, con la carrera de él, con el pasado en la selección, haber representado lo que fue para el fútbol uruguayo con las camisetas más pesadas a nivel club del mundo.
5: Lo digo
3: es
5: seriamente.
3: Es una situación incómoda, por supuesto.
5: Bueno, voy a decir eso. Lo digo seriamente en este caso.

0: decide Boca o Cavani desvincularse ahora en este mercado de pases, si él tiene la voluntad de retirarse en la cancha, tal vez tenga una chance.
1: Hace muy bien, Rafael, la versión My Way, a mi manera, cuando dice el final se acerca ya. La hace magistralmente.
0: Yo coincido que no Cavani tendría que agotar las instancias para no retirarse en una camilla.
1: Muy bien, tenemos el móvil nuevamente con Juan Ignacio Gijón. Vamos, Juanico, ahí a La Plata.
2: Acá seguimos, Nico, en la cancha de Estudiantes, y en este caso para hablar de otra cosa que no es comida en esta ocasión. Ya hablamos de la propuesta gastronómica del club, ahora vamos a intentar sumar a alguna voz pincharrata, un club del fútbol argentino que le ha brindado muchísimo a la selección argentina, cuestión de mundial, que falta muy poco. ¿Tu nombre?
3: Mauro.
2: Mauro, me decías, ¿es tu cumpleaños? ¡Feliz cumpleaños!
3: Gracias, papá.
2: ¿Te llevas algún souvenir? Te veo con el buzo de Estudiantes.
3: Sí, por supuesto. La campera y una camiseta.
2: ¿Cómo lo ves el estadio?
3: Hermoso, hermoso, hermoso. Pintaría un poquito la pared de afuera nada más, pero está precioso.
2: Me dijiste que ahora se van a comer al restaurante, van a comer cerca de la estatua de Bilardo.
3: Sí, señor, sí, señor.
2: ¿Alguna foto, me imagino? Un día especial.
3: Obvio, obvio. Sí, sí, sí, por supuesto. Hace años venimos haciendo esto, para el día de cumpleaños. Así que...
2: Es una tradición, una costumbre.
3: Sí.
2: Mauro, te quiero preguntar, falta muy poco para que empiece el Mundial. Estudiantes tiene una ligazón con la selección muy grande. Recién nombramos a Bilardo, podemos seguir nombrando jugadores y técnicos. Si vos fueses Scaloni, ¿a quién llevarías de este Estudiantes a jugar el Mundial?
3: Y yo creo que lo llevaría a Tomás Palacios.
2: ¿Te gusta?
3: Sí, sí, como lateral, como central también, yo creo que podría aportar a la selección.
2: Te pregunto por Guido Carrillo, te pregunto por otros jugadores, Mikel Amundarain también.
3: Es que son todos muy buenos, pero la selección tiene mucha calidad y ya están cubiertos los puestos. Por eso el de Tomás Palacio yo creo que es el que más le conviene a Scaloni.
2: ¿Te sorprende la convocatoria de Rulli?
3: No, es buenísimo.
2: Es buenísimo. ¿Te crees que podría volver acá a jugar en uno?
3: Sí, obvio, estaría buenísimo.
2: ¿Lo ves muy lejano o no?
3: Depende de lo que quiera él, realmente. Puede venir al último año de su carrera como el año que viene. Depende de él.
2: Muslera fue convocado a la selección de Uruguay. ¿Lo sorprende eso al hincha de Estudiantes? Cuando llegó Muslera, ¿se esperaba este nivel del arquero o no?
3: No, para nada. A mí me sorprendió muchísimo, muchísimo, muchísimo.
2: ¿Para bien o para mal?
3: Para bien. No, solo una bocha de veces. No, la verdad que me sorprendió Muslera. Yo lo veía tipo medio pelo, sorprendió totalmente. Sobre todo por la edad. Porque sí había jugado la Copa América con Uruguay, mundiales, pero yo pensaba que por la edad no iba a dar. Y sí, la verdad que el mejor desde que arrancaba el fútbol.
2: Mauro, me comentabas, no sos platense, sos de Capital Federal. Sí. No sé si sabías acá la propuesta que tiene el club para el hincha, de Estudiantes o no, que venga aquí en la pantalla gigante de 55 a ver los partidos de la selección. No sé si tenés algún plan, alguna cábala o costumbre.
3: ¿Para ver el mundial? Sí, tengo, y no la voy a decir.
2: No se dice.
3: Son
2: costumbres, ¿no?
3: Sí. No, pero lo que sí es que la voy a ver en mi casa.
2: Bueno, ahí. Mauro, muchísimas gracias, a disfrutar del día de cumpleaños. Feliz cumpleaños, que lo termines lindo. Saludo a la familia también. Ahí, Nico, bueno, la voz del hincha de Estudiantes que pasea, aprovecha un día especial para él, para venir a su casa, a pesar de la distancia, a venir a recorrer el estadio del Pincha.
1: Muy bien, Juan, y muchas gracias. Juan Ignacio Gijón con el móvil. Una de Santiago y me voy a la pausa.
0: Es un último momento que tiene que ver con Racing, que ha transferido, está muy cerca de acordar la transferencia de Franco Pardo. Se va uno de los marcadores centrales que ha jugado sostenidamente en este semestre. Racing se lo había comprado a Unión a algo así como $1.300.000 y se va al Santos Laguna de México a cambio de $2.000.000. Todavía no
4: sé. ¿Y ahora le van a poder pagar a Unión? Que estaba tan quejoso,
0: que está reclamando. ¡Pam! Sí, bueno, pero el Racing tiene otra lectura, más allá de lo que
1: estaban quejosos porque están reclamando algo que les corresponde, ¿viste?
4: Sí, es por así. Supuesto.
1: La pausa, la última de Pasión Nacional.
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0: Muy bien, el tramo final del programa. Me da mucho gusto saludarte, querido Daniel Carranza, en Santiago del Estero. Daniel.
1: Nico, querido, el placer es mío de saludarte a vos y a todos los compañeros y hablar de Central Córdoba, que hoy trabajó bajo una llovizna persistente aquí en Santiago del Estero. En su estadio, en el Alfredo Terrera, trabajó el equipo ferroviario el segundo día de trabajo. Vamos a escuchar, porque tuvimos la posibilidad de conversar con el técnico ferroviario, con Lucas Pucineri, que decía lo siguiente.
0: Dale.
2: Lucas, en comparación a cuando llegaste, vas a tener más tiempo de trabajo, ¿no? Digo, eso es importante, ¿no?
3: Sí, la verdad que sí. Vamos a tener una pretemporada larga de 8 semanas, donde nosotros cuando llegamos el 2 de enero recién pusimos primera ese día y en 20 días arrancado el campeonato. Nos hemos ido a Córdoba a poder hacer un poco de pretemporada, pero no es lo mismo. Entonces, bueno, a veces los calendarios ayudan y otras veces no. En este caso en particular, sí, porque nosotros vamos a tener una pretemporada extensa con partidos amistosos que tenemos que tratar de visualizar en el futuro, porque nos vamos a quedar acá en Santiago haciendo la pretemporada y vamos a tener que arreglar algunos posibilidades en partidos amistosos para poder viajar. Algunos también queremos hacerlo, hablar con Güemes, con Mitre, como para poder que nos podamos poder hacer unos partidos también amistosos y así más ir viendo la pretemporada, cómo se va desarrollando.
1: Bueno, eso es lo que decía Lucas Pucineri, Nico, hablando de lo que va a ser esta pretemporada larga que va a tener el conjunto
0: santiaguino. Pero larga, larga, larga, Daniel. 2 meses de pretemporada es como demasiado.
1: Sí, la verdad que sí. Bastante, ¿no? Porque casi 2 meses, como lo decías vos, Nico, de pretemporada. Tratará de hacer una mayor cantidad de partidos amistosos. Prácticamente lo de Iván Gómez y Gastón Verón estaría hecho para que vuelvan nuevamente, para que regresen a vestir la camiseta de Central Córdoba. Esta noche hay una vigilia en el estadio junto a sus hinchas porque un 3 de junio de 1919 por trabajadores ferroviarios fue justamente inaugurado el Club Atlético Central Córdoba. Entonces mañana va a estar cumpliendo 107 años de vida institucional.
0: Muy bien, Dani, la seguimos. Que me quedé pensando en el trabajo largo de Pucineri ahí con la gente de Central Córdoba. Te mandamos un abrazo y bien por el mano a mano con el técnico, con Lucas Pucineri.
1: Un abrazo grande, Nico, para vos y para todos los compañeros allí.
0: Muy bien, Daniel Carranza con nosotros. Voy a la despedida de Gerardo Murúa en Córdoba. Gerard, con las del estribo, dale.
4: Como no, Nico, y le dedicamos un minutito al básquetbol. Se define el segundo finalista de la Liga Nacional. A las 21 juegan dos históricos. Gimnasia de Comodoro Rivadavia reciben el socio fundador Esaferro. Serie 2-2, el ganador esta noche será finalista. Ya esperen la gran final Quimsa de Santiago del Estero. Ya están programados los partidos de las finales. Arrancarán el próximo sábado con Quimsa como local en el Estadio Ciudad de Santiago, ya que estaba justo Dani al aire recién. 6 y 8, los dos primeros juegos en Santiago del Estero para comenzar la final, esperando por quien pase a la definición esta noche. Y a un partido de volver a la Liga Nacional, Lanús, que anoche le ganó 88-61 a San Isidro de San Francisco, gana la serie final de la Liga Argentina 2-1, y si gana mañana como local, volverá a la máxima categoría del básquetbol argentino.
0: Bien, siempre con el básquetbol, uno de los deportes más importantes que tiene el país, tal vez el segundo deporte en importancia, después el primero en importancia, después del fútbol. ¿Coincidís, Gerardo?
4: Sí, seguramente por cuestiones, obviamente el automovilismo lleva más gente, pero de otra forma, ¿no? Porque se hace en un fin de semana, en un determinado lugar. Si hablamos de competiciones que duran todo el año y que se juegan constantemente, sin dudas el básquetbol aparece como el segundo deporte, Nico.
0: Muy bien, gran abrazo, Gerardo, muchas gracias.
4: Fuerte abrazo, hasta mañana.
0: La participación especial de Gerardo Murúa desde Radio Nacional Córdoba. Vamos justamente al norte del país, con Carlos Vega a La Rioja. Carlitos, un gran abrazo, qué gusto tenerte en el final.
5: Nico, muchas gracias. 18 grados la temperatura en la ciudad de La Rioja. No está frío, fresquito, con el cielo totalmente nublado. Dos noticias, una relacionada con el judo, porque la selección argentina estará participando en el torneo sudamericano entre el viernes y el domingo en Lima, Perú. La participación particular de Brian Gribaudo, de 14 años, que estará participando en la categoría infantil. Y por el lado del boxeo, triunfo de Joel Chiquitín Contreras, el 12º triunfo consecutivo para el pugil riojano, campeón en la categoría mosca, venció a Oruro, el venezolano, en el tercer round, en el pasado sábado, en el estadio de la Federación Argentina de Box. Así que un nuevo triunfo y consolidación en el plano nacional e internacional también del boxeo para el riojano en la categoría mosca.
0: Muy bien, Carlitos, la seguimos. Vas a tener una participación muy importante cuando estemos con la cobertura del Mundial, así como todas las radios de Nacional en todo el país. Un gran abrazo desde Buenos Aires.
5: Un gran abrazo, abrazo de gol, chau.
0: Muy bien, ahí está Carlos Vega desde La Rioja. Tenemos las del final, Damián, de Boca y de La Plata.
6: Que Boca se espera por la oficialización de la salida de Úbeda, que sigue buscando entrenador, hablábamos de algún arquero. Un nombre que surge es el de Álvaro Montero, el arquero de Vélez. No me parece que tenga los pergaminos para ser el arquero de Boca, pero es un nombre que en las últimas horas ha sonado también.
0: Boca tiene que traer para mí un arquero de selección.
6: Siempre dijimos Galíndez, otra de acá, Javier, Galíndez. ¿Está en la selección
7: de Colombia? Claro, ¿verdad?
6: Montero, Zarratea, Montero.
7: ¿Sí? Que de lejos Montero lo dice. Selección de Colombia. Sí. Como así tuvo a Oscar Córdoba, ¿por qué no puede ser el arquero de selección de Colombia en este momento, Álvaro Montero?
0: No, yo creo que arqueros como Navarro Montoya, el propio Oscar Córdoba y... a ver cuál es, y Chiquito Romero, no son arqueros que encontrás fácilmente de la noche a la mañana. No.
7: ¿Lo ponés por encima a Chiquito Romero que el Pato Abbondanzieri?
0: No, a ver, atajó en la selección y con éxito.
6: Los dos.
7: Pero para la historia de Boca,
0: no,
7: el Pato
0: No, por supuesto, pero nunca lo consideré arquero de los más importantes. No. Por supuesto que en Boca, va a aparecer el que me diga, pero en Boca ganó todo, sí, ganó todo. No está dentro de mis preferidos. Claro. Pero bueno.
7: Sí, Chiquito.
0: Chiquito sí, Chiquito me parece que es el último gran arquero que tuvo Boca. Y me gustaría, le digo a Sebastián Vera, que charlemos con Chiquito Romero, sí. Me parece que es una buena época, está dando notas, se acaba de retirar del fútbol y además fue arquero de selección.
6: Dijo que no extraña nada del fútbol.
0: Bueno, se debe haber agotado.
7: Lo puede llamar Pentagrama.
0: Sí, Pentagrama, ¿no? Claro. Atrevido Pentagrama, ¿eh? Rodo, nos vamos, recordamos las vías de comunicación, más que las vías, los datos del tiempo.
8: Sí, 16 grados 4 décimas la temperatura, con cielo nublado.
0: Bien, Santiago, otro entrenamiento de la selección que esperamos y que
7: me a las 20 se entrena la selección, el segundo de los entrenamientos que tiene en Kansas. Habrá que ver una palabra que usó Marcelo Bielsa en la última conferencia de prensa, que creo que aplica también para la selección argentina, que es armonización. Y tiene que ver con la condición física, algo que sufrió Bielsa ya cuando dirigió a la selección argentina en el 2002 y que ahora está intentando equilibrar de la mejor manera. En esa armonización del físico de los futbolistas está la clave de estos días para Bielsa y para Scaloni también.
0: Viene Eladio Arrigui con la segunda edición a las 7 de la tarde. Lo que viene en la programación de Nacional es el servicio informativo, el gran programa que hace Nora Abrioso, y en el resto del país, lo digo especialmente para Santa Fe, siguen con la programación habitual. Así que estamos con el final de Pasión Nacional, sabiendo que vamos a estar con los programas deportivos el fin de semana, con los amigos de Fútbol Show Nacional y el equipo de Martín Perazo. Mi nombre es Nicolás Álvarez, gracias a Santiago, a Pomelo, a Damián, a Omar, a Sergio, a Agustín, a todos, a Rodolfo, a Sebastián, a María, a Nati, a todo el equipo de deportivo de la radio. Y Frank en el final te dice... 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
2: Las 3 de la tarde en todo el país. Avanza la causa por el crimen de Agostina. El informe de Gustavo Seriani desde Radio Nacional Córdoba.
3: Luego de conocerse los resultados preliminares de la autopsia de Agostina Vega, la jornada del martes tuvo diferentes movimientos en relación con la causa. La fiscalía, a cargo de la investigación, ordenó allanar la casa de la madre del único detenido por el momento, Claudio Barrelier. El operativo incluyó a la división Canes para la búsqueda de nuevos indicios que puedan revelar si el acusado estuvo allí luego de asesinar a la adolescente. Por su parte, los abuelos de Agostina ingresaron a la fiscalía para declarar en calidad de testigo y fueron admitidos como querellantes en la causa. Temprano en la mañana se conoció que el fiscal Garzón solicitó incorporar la causa previa de Claudio Barrelier al expediente del femicidio de Agostina Vega. Mientras tanto, avanzan los pedidos de destitución tanto para Garzón como para Iván Rodríguez, fiscal que dirigió la investigación en el caso de 2025.
2: Hito de conservación en Corrientes. Fue registrado el yacuareté número 50, nacido en libertad dentro del Parque Nacional Iberá. Es el hijo de Porá, una hembra liberada en el marco del proyecto de reintroducción de la especie en ese distrito. La especie había desaparecido de esta región hace más de 70 años y hoy forma parte nuevamente del ecosistema. Alerta meteorológico rige una advertencia para la zona cordillerana y precordillerana de Río Negro, sur de Neuquén y extremo norte de Chubut, donde se esperan lluvias persistentes. En la ciudad correntina de Santo Tomé, donde podés escucharnos por AM780 y FM100.5, la temperatura es de 18 grados 2 décimas y el cielo se encuentra parcialmente nublado. En la ciudad de Buenos Aires, temperatura 16 grados, humedad 68%, cielo mayormente nublado.
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5: La temperatura en Concepción del Uruguay, 15 grados 8 décimas, la humedad 83%, la presión atmosférica 1022 hectopascales, el río Uruguay 1,45 centímetros con aguas en creciente. Motociclistas realizarán una nueva movilización en ciudad por el robo de motos. La denominada segunda marcha de motociclistas Basta de Robos se realizará el próximo sábado a las 20, con punto de encuentro en la rotonda del cementerio municipal. Los organizadores remarcan que la iniciativa busca reunir a conductores de todas las cilindradas bajo una misma consigna, que es exigir acciones concretas frente a los hechos delictivos que afectan a los motociclistas. El pronóstico del tiempo para lo que resta de este martes: cielo nublado en Concepción del Uruguay, se prevé para las 9 de la noche una temperatura de 11 grados. De turno, farmacias Jardín en 14 de julio 378 y Flores en Juan Perón 359.
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Muy buenas tardes, ¿cómo les va? Un gusto saludarlos en este día martes 2 de junio, día martes 2 de junio, con una temperatura un poco más baja que ayer, ¿eh? 15 grados 8 décimas es lo que marca la estación del INTA allí en la ruta 39, 15 grados 8 décimas. Es un sol que está tímido, tibio, que por ahí sale, por ahí se esconde, pero bueno, es la tarde que nos toca vivir y acompañados con la música desde acá, desde la radio y con ustedes allí, ¿para qué más? 3442 para comunicarse, 560768, reitero, 560768. Y estamos en vivo a través de LT11 y FM Arenas para comenzar este Solo Latinos. Técnico operador en esta tarde, Máximo El Chelo Delgado. ¿Quién les habla? Daniel Cáceres. Y arrancamos con la música que nos trae Cruzando el Charco por Vos.

Así, lo nuevo, lo último, cruzando el charco por vos, esta banda de la ciudad de La Plata, aquí en la Argentina. Nos vamos con el próximo de los elegidos, llega Rolo Sartorio, cantante del Averizo. Dios te bendiga.

Rolo Sartorio en la música y Dios te bendiga. Son los Pericos. Es Abel Pintos. Corazón de Cristal.

Y el próximo tiene que ver con Los Auténticos Decadentes, ahora con Diego Verdaguer. Así la música en Solo Latinos. La Ladrona.

Yeah, entonces, si te querés comunicar, lo podés hacer, 3442-506-0768, allí podés dejar tu mensaje escrito mediante un mensaje de texto o tu mensaje oral. Nos gusta escuchar las voces, claro que sí, desde aquí, desde FM Arenas, desde este Solo Latinos. La Mafia, Cristian Castro.

0: Hola, buenas tardes. Oscar le habla. ¿Cómo va, Daniel? Espero que andes bien. Bueno, quería pedirte si me podés pasar un día de domingo, una mañana de domingo, creo que es de Gal Costa. Gracias.
1: Sí, un día de domingo es Gal Costa, la inmortal Gal Costa, siempre vigente, ¿no? Impresionante, elegido Oscar, gracias por haberte comunicado y la música elegida por vos. Un día de domingo, Gal Costa.

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1: 3:30 de la tarde en la República Argentina, la temperatura en Concepción del Uruguay 16 grados 5 décimas, la humedad 80%, la presión atmosférica 1022 hectopascales, el río Uruguay 1,45 metros con aguas en creciente. Granja Tres Arroyos, el Sindicato de la Carne espera la confirmación de audiencia en Paraná. El secretario general del Sindicato de la Carne, Sergio Vereda, indicó en nuestra emisora que la audiencia con autoridades de la empresa, Dirección de Trabajo y de Producción, se podría estar llevando a cabo el jueves. Destacó que desde el gobierno provincial, municipal y ENERSA se está brindando asistencia a los trabajadores.
2: Por ahora estamos esperando la confirmación de la audiencia en Paraná con dirigentes de la empresa y la gente de trabajo y que iba a estar de producción también, eso nos habían prometido. En principio estaría haciéndose el día jueves. Nosotros, a raíz de todo esto, continuamos con las colaboraciones con la gente. Bueno, más allá de todo lo que hizo la gente el fin de semana, también por parte de provincia hubo un poco de alimento y estamos con la ayuda del tema energía. Bueno, la municipalidad también ahora va a hacer una entrega de alimento por estos días para todos los trabajadores que tienen este problema, así que bueno, primero que nada esperando la confirmación aunque sea de un pago. Sabemos que en Buenos Aires algunos clientes ya cobraron, en Córdoba también han cobrado algún porcentaje de la deuda, así que ya están trabajando. Esperemos que llegue esa buena noticia también acá, que podamos tener algún indicio, algún acuerdo como para empezar a trabajar nuevamente.
1: Motociclistas realizarán una nueva movilización en ciudad por el robo de motos. La denominada Segunda Marcha de Motociclistas, Basta de Robos, se realizará el próximo sábado a las 20, con punto de encuentro en la rotonda del cementerio municipal. Los organizadores destacaron que la manifestación será pacífica y pidieron a los participantes respetar las normas de tránsito. Invitan a instituciones y organizaciones a registrarse en la app CDLU Accesible. La herramienta, única en el país por sus características, busca fortalecer la inclusión mediante un mapa colaborativo construido por vecinos, instituciones y organizaciones vinculadas a la discapacidad. Cristian Bulay, desarrollador informático y creador de la app, destacó que la aplicación permite relevar y consultar espacios accesibles en la ciudad. La multisectorial en defensa de la Caja de Jubilaciones definió un duro plan de lucha, acampe, paros y cortes de ruta. Los gremios estatales y la Federación de Jubilados rechazaron de forma unánime el proyecto del gobierno provincial, al que calificaron como un brutal ajuste inconstitucional. Anunciaron que presentarán más de 25.000 firmas en el Senado y advierten que habrá condena social para los legisladores que voten la norma. Los referentes advirtieron que la iniciativa oficialista busca eliminar el 82% móvil, reducir los saberes iniciales y delegar facultades inconstitucionales en el gobernador Rogelio Frigerio, por lo que anunciaron medidas de fuerza inmediata, que incluyen un acampe frente a casa de gobierno, movilizaciones, cortes de ruta intermitentes y la preparación de un paro general provincial. Regatas derrotó a Social Federación y se mantiene invicto en la Liga Provincial Femenina. Regatas continúa con paso firme en la Liga Provincial Femenina de Mayores. El pasado domingo el conjunto celeste venció con autoridad a Social Federación por 63-25 y consiguió su segunda victoria consecutiva en igual cantidad de presentaciones. El pronóstico del tiempo para mañana, Concepción del Uruguay, con una jornada mayormente nublado, se prevé una mínima de 7 grados y una máxima de 18. De turno, farmacias Jardín en 14 de julio 378 y Flores en Juan Perón 359.
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Y arrancamos entonces esta media hora que nos resta para este Solo Latinos. A ver qué tenemos por aquí. Y traemos la música de los nuestros. Traemos la música de Airbag. Y vamos entonces con este tema elegido, Airbag, por Mil Noches.

Así pasaban entonces los Estelares y Es el amor. El próximo. Llega a la música del Solo Latinos, El plan de la mariposa. Hasta las 16 en Solo Latinos. Túnel de la vida.

Así la música en Solo Latinos. Queremos saludar a Mario y decirle que, bueno, Mario nos había dejado una artística ayer, en el día de ayer, pero le estamos dando unos retoques, Mario, ya la vamos a estar poniendo en el aire. Gracias por ahora. Y la música de los uruguayos, No Te Va a Gustar, Tan Lejos.

Así pasaba No Te Va a Gustar, esta banda uruguaya que siempre se está renovando. El otro día pasamos un tema de los nuevos junto con otros artistas que, bueno, lo acompañan también, hacen dúos, hacen temas nuevos, cosas nuevas que están saliendo y también, por supuesto, las cosas que ya conocemos. No Te Va a Gustar entonces este tema Tan Lejos. Y nos estamos despidiendo por hoy agradeciéndoles a todos aquellos que se estuvieron comunicando, a todos aquellos que estuvieron escuchando tranqui, hoy un día medio nublado, medio, bueno, una temperatura, diría, agradable, sí. Mañana el pronóstico indica más o menos igual, así que vamos a estar disfrutando también de la música de este Solo Latinos en este... en el próximo miércoles, mañana miércoles, junto a todos los que se comuniquen, a todos los que escuchan. Y sabemos que llegamos, por ejemplo, a la gente de Colonia Elía, a la gente de Herrera, de Mantero, que están escuchando, de Caseros también, que recibimos mensajes desde allí. Así que un saludo para todos ellos, muchas gracias. Y nos vamos con uno de los, como decimos siempre, ¿no? Unos de los que ya fueron, unos de los que están vigentes, y que no paran de sonar en las radios. Cae en la música Te Recuerdo. Así les decimos a todos ustedes, muchas gracias. El encuentro para mañana a partir de las 15 en este habitual Solo Latinos. Cae, Te Recuerdo.

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2: Las 4 de la tarde en la República Argentina. Congreso Anual de Ejecutivos de Finanzas, el informe de Liliana Arias.
3: Al participar del Congreso Anual del Instituto Argentino de Ejecutivos de Finanzas, la CEO de Visa Argentina, Gabriela Renaudo, dijo que es urgente que se lleve adelante una reforma impositiva para que las empresas sean competitivas.
4: Hay una reforma impositiva que pide a gritos que se haga, sin embargo el país está saliendo de terapia intensiva. Entonces creo que uno puede entender los tiempos, lo que pasa es que hay urgencias, y para que nuestras empresas puedan ser competitivas y mejorar la productividad, si esa reforma impositiva no se da y cada vez nos es más difícil salir a competir. Pero yo lo que siento es que hoy hay más espacio para ese diálogo y de buscar esa agenda en común.
2: Ley hojarasca, el oficialismo buscará emitir el dictamen en el Senado, será mañana en un plenario de comisiones previsto para las 12:30. Se trata de la eliminación de leyes que el gobierno considera obsoletas o que limitan las libertades de los ciudadanos. Operativo antidrogas en Misiones, desde Radio Nacional Puerto Iguazú, nos informa Carmen Segovia.
5: La investigación por el asalto a una agencia de quinielas en Puerto Iguazú derivó en la desarticulación de una presunta banda vinculada al narcotráfico. Tras dos allanamientos simultáneos realizados este lunes en los barrios Nuevo Iguazú y Santa Rita, los procedimientos fueron llevados adelante por efectivos de la División Investigaciones de la Unidad Regional Quinta, con apoyo de la División Drogas Peligrosas e Infantería.
2: La información deportiva con Sergio Zarratea.
6: Esta noche, desde las 21:10, Barraca Central enfrenta a Huracán en cancha de Arsenal de Sarandí por la Copa Argentina y con arbitraje de Sebastián Zunino será el último encuentro en el fútbol argentino antes del inicio de la Copa del Mundo.
2: En la ciudad de Mendoza, donde podés escucharnos por AM960 y FM97.1, la temperatura es de 16 grados 3 décimas y el cielo está parcialmente nublado. En la ciudad de Buenos Aires, temperatura 16 grados 2 décimas, humedad 64%, cielo parcialmente nublado.
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8: Actual temperatura 15 grados 9 décimas, humedad 83%, la presión 1022 hectopascales, la altura del río 1 metro 45 centímetros con aguas en creciente. El Castramóvil se traslada al barrio 150 viviendas. Desde este martes 2 de junio, el Castramóvil comenzará a atender en el barrio 150 viviendas en la calle Cepeda 667. El servicio funcionará de martes a jueves de 8 a 12, acercando atención veterinaria gratuita a los vecinos. Desde el municipio recordaron que la castración es una herramienta fundamental para controlar la población de perros y gatos, prevenir el abandono y reducir la transmisión de enfermedades zoonóticas. Para acceder al servicio, las hembras deben tener más de 6 meses y, en caso de haber tenido cría, haber transcurrido al menos 60 días desde el parto. Los machos, por su parte, deben ser mayores de un año. Finalmente, se solicitó a la comunidad cuidar y preservar el castramóvil, una herramienta clave para garantizar la salud y el bienestar de los animales de la ciudad. El Servicio Meteorológico Nacional está anticipando para mañana cielo parcialmente nublado, una temperatura máxima de 16 grados. De turno, Farmacias Jardín, 14 de julio 378, y Flores, en Juan Perón 359.
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1: Queridos oyentes, queridos amigos de LT11, aquí estoy, como todos los meses, con ustedes para este programa que hoy va a ser un poco distinto. Los saludo, les deseo lo mejor como siempre. Soy Susy Quinteros y estoy aquí frente al micrófono para todos ustedes. La educación es uno de los pilares fundamentales de la sociedad. Este mes dejaré descansar un poquito a los escritores y les traje artículos que tienen que ver con el ámbito educativo, los alumnos, los docentes y los padres. El último de estos cuatro artículos que traigo para ustedes hoy y que tiene que ver con el mundo educativo, como ya dije, mis queridos oyentes, tiene que ver con el tema de los deberes. Hacer los deberes. La fórmula para un buen aprendizaje, todos sabemos, está en el seguimiento constante y participativo de los padres. Lo ideal es estar al tanto de las dificultades de los niños, cómo aprende y darle apoyo en la casa. Ayudar o no a los hijos con sus tareas escolares es un tema antiguo, pero no por menos actual, ya que hoy es más necesario que nunca. Los cambios de la educación incorporaron el acompañamiento de los padres en el proceso del aprendizaje. No es muy fácil saber en qué y cómo ayudarlos, pero la clave está en el seguimiento, preguntando a los maestros, informarse de la situación de aprendizaje de los hijos. Hay distintos niveles de apoyo de los padres hacia los chicos. Por ejemplo, en los estratos más humildes, el bajo nivel de conocimiento impide, a veces, brindar el apoyo necesario. Hay otros padres que no tienen buena voluntad. Por ejemplo, el exceso de trabajo por parte de ellos, en muchos casos, no les deja el tiempo para participar en la ayuda escolar. Pero también están los padres que hacen un control tan duro y estricto que, lejos de ayudar, están castigando. Quieren que su hijo sea abanderado, el mejor, y convierten al chico a alguien que no es feliz, como si fuera una computadora andante. Los padres que logran hacer una apoyatura consciente del aprendizaje y las necesidades de los chicos constituyen sin duda la situación ideal. ¿Hiciste la tarea? Esta es una pregunta básica de la madre, en la mayoría de los casos, que diariamente asoma en el hogar. Lograr un acomodamiento del horario es uno de los primeros pasos. Arreglar en qué momento el chico se sentará a cumplir con su tarea y acostumbrarlo a eso. Hay algunos padres que, en el afán de lograr que cumplan, en vez de ayudarlos, diariamente les hacen los deberes. En este momento se hace hincapié en que el protagonista es el chico y que debe aprender haciendo. Antes era importante la metodología y el material, pero ahora se rescata más que los niños construyan su conocimiento. Los padres deben entender que ellos son los que deben hacer en la mayoría de las veces las tareas. Así como la familia aprende de los docentes, también aprenden de los chicos al acompañarlos y tener una comunicación abierta a partir del diálogo y del interés en sus avances y dificultades que surge de cómo conocer y se instrumenta la educación en la escuela. La familia es esencial para darle al chico todo su apoyo. Que no haya un padre que exija y una madre que acompañe, o a la inversa. Ambos deben participar aprendiendo y enseñando. Cuando se apoya a la educación, que es fundamental, todo lo demás tiene más posibilidades de andar bien. En estos tiempos es difícil, pero es cuestión de organizar siempre las prioridades. Y es así, mis queridos oyentes, mis queridos escuchas de esta radio nuestra. Una vez más he querido dejarles para ustedes estos mensajes, esta palabra que espero que sea del agrado de ustedes. Y entonces les digo, como siempre, hasta la próxima vez que nos escuchemos. Un abrazo para ustedes.
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0: Hola, buenas tardes a todos. Arrancamos la edición de martes de Las Horas Perdidas hasta las 6 de la tarde por LT11, por Radio Nacional. Estamos en el 92.9, en radionacional.com.ar. Usted se puede comunicar con nosotros desde el vamos. 3442-560768. 3442-560768. Está Máximo Chelo Delgado en el control central, en la operación técnica también, en ese sector, pero en edición, grabación y magie.
1: Magie.
0: Jorge Luis Dubeluit, además que me abrió la puerta. Daniel Cáceres, la voz de la seriedad de las noticias.
2: Ahí está.
0: Objetivas, no, que nunca sean objetivas, negro. Nada, es un verso. Y Belén Goñi, Nancy Sosa, hasta un ratito. ¿Le gusta mi? Es así cuando me llegan mensajitos.
2: Uy, no lo escucha nunca.
0: Es como una.
2: Como una.
0: No, eso es otra cosa. Es otro sonido. Esa es otra cosa.
2: Está Dube.
0: Una cosita.
2: Es como una gota.
0: Una gotita, algo adentro. Es que para los ringtone de mensajes tenés que buscar.
2: Sí. Algo más tranquilo.
0: Más tranquilo, ¿no? Una melodía de 15 notas por mensaje, ¿no?
2: ¿Cómo se usaban los ringtones?
0: Antes sí, los bajábamos, gastábamos plata.
2: Gastábamos plata.
0: Gastábamos plata en ringtone. Sí,
2: sí. En canciones. Sí. Yo nunca tuve canciones.
3: No, como, sí, para llamadas sí.
0: Claro.
3: Pero para mensaje no. Para mensaje no.
2: No me acuerdo.
0: He tenido cada canción y
3: sonaba. Y va cambiando, recién hablábamos de la edad, va cambiando también con las edades. Sí, porque, por ejemplo, a gente más grande le gusta un ringtone para los mensajes que dure bastante, porque por ahí no escuchan desde la otra pieza en el comedor. Entonces uno que tenga una duración más extensa.
0: Claro, más extensa.
3: ¿Qué? Yo todavía no llegué a eso.
0: Timbrar y vibrar siempre hay que poner por la duda, porque empieza así, después empieza a sonar.
3: Claro.
2: Así yo el vibrar sí lo tengo.
3: Y sí.
0: Está bien. Sí, sí, porque es lo que te muchas veces te... ¿No les ha pasado de la vibración fantasma?
2: No, del celular. ¿Qué es eso?
0: Que tenés el celular en un bolsillo, se hace siempre pegado al cuerpo, ¿no? O uno se acostumbra al celular en el pantalón y sentís que vibró o que sonó incluso. Después es otra la ya es otro nivel, ya escuchar, ya. Porque vibrar puede ser una sensación, sí, ¿no? Sí. Que. Ahora vibró el celular. Pero algunos ya escuchan y no es.
3: ¿Le vibra seguido?
0: No, pero he escuchado que a mucha gente le ha pasado. A mucha gente le ha pasado. A mí no. No tengo ese problema.
2: ¿Le vibra? La vibración.
0: No lo tengo con vibración.
2: Yo sí.
0: No lo tengo con vibración el celular.
3: Sí, yo sí.
0: No.
3: A Belén sí.
0: Sí. Le por las dudas.
2: Sí. Prefiero a veces dejarlo en vibrador.
0: Arriba de un mueble.
2: Con sonido.
0: Arriba de un mueble. Sí, entonces sí. Empieza.
2: Claro, que el sonido.
3: Y cuando
0: buenas,
3: quiere
0: ponerse
3: de
0: buenas. Sí,
2: claro, camina sobre el teléfono.
0: Claro.
3: Bueno.
0: Va caminando ahí.
3: Bueno. Creo que hasta acá está bien.
0: Hasta acá. Sí. Ahora me voy a poner serio. En lo personal, ustedes si quieren seguir.
3: No, espere que respire.
0: Bueno, dos cosas. Sí. Una en realidad, de mi más. Parte una. Vos seguramente más. Tenés muchas más, Nancy, como siempre. No. Belén también. Qué rico mate de estar.
2: ¿No tomaste todo?
0: No,
2: yo ya tomé tres.
0: Comunicado del Sindicato de Trabajadores de la Industria de la Alimentación.
3: Sí. Estía.
0: Sí, que bueno, recordemos que atiende a un sector importante de los trabajadores de Tres Arroyos.
3: La mayoría,
0: porque los de la carne son los que se sumaron después, que eran los del Bécar.
3: Efectivamente, y el horario de la tarde.
0: Claro, exactamente. Estimados compañeros, dice, las diligencias por audiencia en provincia aún no tiene fecha ni horario. Nos informa el doctor Ayerbe, de la DPT. Se le sigue llamando DPT,
3: sí,
0: ¿no?
3: Sí, sí.
0: Que están poniendo el mayor esfuerzo en coordinar la mesa de negociación a mayor brevedad posible. Por otro lado, estamos en la gestión de módulos de alimentos. Esto por un punto y aparte.
3: Sí.
0: Por otro lado, estamos en la gestión de módulos de alimentos ofrecidos solidariamente tanto por la provincia como por el municipio. No podemos comprometer una fecha y horario de entrega, dado que los tiempos de llegada de los mismos no están en nuestras manos. Informaremos cuando estén disponibles. Les contamos que aunque la planta permanece cerrada, por el momento el sindicato no. Estamos trabajando por la pronta resolución y vuelta al trabajo en las mejores condiciones. Lo que ha comunicado la actual conducción departamental del Sindicato de la Alimentación, el primer párrafo es por ahí el más importante en el sentido de el conflicto en sí, que tiene que ver con que no hay fecha, ni horario, ni nada de una nueva audiencia.
3: Se contrapone con lo que hoy a la mañana a través de un audio contaba Sergio Vereda, de que existe la posibilidad de que el encuentro sea el día jueves.
0: Está bien, se contrapone o pueden tener que ver dos tipos de actitudes diferentes ante la misma noticia.
3: Claro, bueno, por allí uno la mantiene.
0: Confirmación no hay.
3: Claro, eso que podría ser. Y también coincide lo que decía la gente del Sindicato de Alimentación con la entrega de lo que pueden llegar a ser bolsones con el aporte del municipio.
0: Te digo algo que a mí me...
3: Y la provincia también.
0: Ustedes saben que uno no ejerce el periodismo amarillista, ni clickbaitero, ni nada por el estilo, para el que me conoce. Pero me dijo alguien, trabajador de Tres Arroyos, que el otro día cuando se hizo la olla popular, me dice, vos sabés que por primera vez en mis compañeros y en la familia de mis compañeros vi hambre, che. Uh-huh. Y la verdad que, claro, uno como trabajador, incluso de Radio Nacional, cobra salario de miseria, en lo personal es mi único ingreso, y uno va tirando, se ha acomodado, pero porque seguís cobrando un sueldo.
3: Sí.
0: De miseria, pero seguís cobrando un sueldo. O tenés un ingreso, vamos a llamar ingreso, porque está el jubilado que no se escucha, el que hace changas más o menos sistemática, informal. Pero el que no está ganando nada, pero nada, porque no le está entrando nada de guita, se te cae el planeta encima.
3: Sí, sí. Es muy difícil. Es muy difícil.
0: Me pegó fuerte en ese sentido porque uno no.
3: Sobrellevar eso.
0: Uno lo ve, pero viste que.
3: Que no hay plata en los bolsillos y después sobrellevar lo que todo el tiempo la cabeza está pensando.
0: Ay, adentro con los gurises, con la pareja.
3: Eso es tremendo.
0: Y los reclamos.
3: Genera,
0: no te digo de la pareja, sino de los más chicos. ¿Viste? Sí, aparece todo.
3: El ánimo no es el mejor.
0: Es una bola de nieve.
3: Son cosas complicadas que solo el que vivió una situación así puede entenderla, como decimos en muchas cuestiones. El que no vive algunas cuestiones puede tener un poco de empatía, pero creo que no conocer en profundidad lo que pasa por la cabeza de alguien que se ha quedado sin su fuente laboral. Mejor dicho, en este caso no podemos hablar de que se quedó sin su fuente laboral porque no sabemos todavía,
0: no, claro,
3: a ciencia cierta, qué va a pasar con Tres Arroyos.
0: Lo que digo es que no tenés ingreso
3: pero
0: hace un mes.
3: No está cobrando.
0: Claro.
3: Un mes y medio.
0: Claro, es una locura.
3: Segunda quincena de abril y todo el mes de mayo.
0: A esto se suma que, obviamente, como todo gran grupo de seres humanos, gran grupo digo por la cantidad de gente que hay.
3: Hay diferentes
0: situaciones, hay diferentes estados de ánimo en el sentido de diferentes personalidades.
3: Sí.
0: Pero lo que he podido cosechar por estas horas es que la bronca va creciendo.
3: Sí.
0: Y la bronca va creciendo y no ven, y esto lo voy a traducir en mis palabras, que en algún momento lo dije porque para mí es la mejor manera de expresarlo, que ven que las conducciones sindicales parecen más un medio de comunicación y de gestión administrativa que de lucha. Y no es que se le oponen ni que se les ponen en contra los trabajadores a las conducciones, pero naturalmente ante esta situación desesperante toman, como pasó del día uno, ya después de aquella primera asamblea, toman decisiones de vamos al monumento, vamos a la plaza.
3: Sí, por su cuenta.
0: Y en estas, por estas horas se está hablando de la posibilidad de salir a la ruta. Eso también es una posibilidad que está en la cabeza del laburante, que tiene mucha bronca. No hablamos de corte por ahora, pero seguramente que una presencia en Ruta 14 multitudinaria significaría un impacto también.
3: Sí.
0: Ya sea con presencia simplemente al costado de la ruta.
3: Sí.
0: Como para arrancar el programa, contando el termómetro por estas horas de cuál es la situación de los trabajadores de Tres Arroyos ante la falta de respuesta por todos lados, incluso de los bolsones. Porque... ¿De dónde? No sé si. Ahí estaba leyendo y tratando de entender lo que escribía el Estía. Si es que los bolsones vienen de la Antártida o de un lado, porque acá hay supermercados, tenés mayoristas, ¿no?
2: Sí, bueno. Pero bueno.
0: Y además las arcas municipales y de la provincia son... Al lado de las arcas y la billetera de un trabajador de Trasarroyo, creo que son unos mangos más. Que no sería la solución de fondo los bolsones, no, pero no, bueno, no, es un no, paliativo porque tienen, como me dijo este muchacho, ahí, loco, por primera vez vi hambre a mis compañeros de Trasarroyo. El otro día la olla popular.
3: Y bueno, lo que en algún momento habíamos hablado con Sergio Vereda de reactivar el BECAR, hasta el momento no ha surgido nada en concreto. Recordemos que él mismo lo dijo, que había, se decía, existía la posibilidad, pero concretamente nada hay en relación a ese tema, por el momento. Hablabas de corte de ruta y demás. Hoy hubo conferencia de prensa de la intersindical de la provincia de Entre Ríos en el marco de las actividades que van a continuar desarrollando, diciéndole no a la reforma jubilatoria. Y dentro de los puntos vamos a conocer en detalles también en el transcurso del programa qué es lo que han definido, pero uno de los puntos tenía que ver con el desarrollo de cortes de ruta en diferentes puntos de la provincia de Entre Ríos como manera de protesta, más allá de lo que podría llegar a ser un paro general provincial.
0: Bien.
3: Así que estaremos viendo. Hoy comenzaron algunas reuniones del del Senado con referentes. Había una intención, escuchaba declaraciones del presidente de una de las comisiones que va a tratar desde mañana la reforma previsional, de que van a abrir el abanico para la Federación de Jubilados, para los gremios, con una respuesta dudosa cuando el periodista de Paraná le decía si iban a escuchar y tomar nota para modificar o solo escuchar. Bueno, dijo que eso se va a ir viendo en el medida que se den estas charlas y estas, podemos llamarlas, discusiones sobre el proyecto de reforma elevado por el gobierno de la provincia de Entre Ríos. Bien. Así que, bien. Municipales, sigue todo igual.
0: Todo mal, digamos.
3: Ninguna novedad en el frente, ni arriba ni abajo. Por lo tanto, firme hasta esta hora la medida de fuerza de paro por 48 horas, jueves y viernes.
0: Bien. Y mañana esperando cómo será. Hay una hablando del ritmo y del termómetro de la situación. Cada vez más certero de que va a ser multitudinaria la marcha del 3J en todo el país. Uh-huh. Gracias a Betty, del PTJ, Plenario Jubilados. ¿Miren? Se mandaron.
3: No.
0: Ya
3: lo hace solo.
0: Sí.
3: Ya lo hace sola.
0: Así que, los jubilados de los miércoles están convocando también al Ni Una Menos mañana la marcha central. Dice, los jubilados seguimos luchando. Concentramos, movilizamos en Plaza Ramírez 18 horas. Ni Una Menos, basta de femicidios, el Estado es responsable. Justicia por Micaela, Agustina, Noemí y Dulce. Plenario de Trabajadores Jubilados. Perfecto, bueno, muchas gracias por el material. Así que los jubilados también ahí de pecho naranja se van a estar concentrando también en este 3J. Hay muchas organizaciones que están convocando.
3: El marco del 3J tiene un poco que ver lo que vamos a estar charlando en el transcurso de la tarde, que es una causa de explotación sexual a una adolescente en Concepción del Uruguay. Esto está en la Justicia Federal y vamos a hablar con la fiscal Josefina Minata porque ha pedido 15 años de prisión para el acusado de esa explotación sexual.
0: Bien,
3: así que creo que está un poco también relacionado con el tema del 3J. ¿Qué le pasó?
0: Como que queda corto el cable.
3: Ahí está.
0: El cable del auricular.
3: Muy bien.
0: Auricular, dijo un amigo.
3: Era con cables.
0: Sí, bueno, sí.
3: Cuatro y media de la tarde.
0: Exacto.
3: Sigan las noticias.
0: Vamos.
3: Ahí vamos.
0: A ver.
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5: Hora 16:30, la temperatura en nuestra ciudad 15 grados 6 décimas, la humedad 85%, la presión 1022 hectopascales, la altura del río 1,45 metros, con aguas en creciente. Invitan a instituciones y organizaciones a registrarse en la aplicación CDLU Accesible. Cristian Bulay, creador de la aplicación, destacó que permite relevar y consultar espacios accesibles de la ciudad.
6: Es una herramienta que es para todas las personas con diferentes tipos de discapacidades. La función principal es que todos los usuarios puedan ir cargando lugares accesibles como no. Esto lo que nos permite es ir mapeando toda la ciudad y a la vez ir generando una guía donde nos va marcando todos los lugares que tienen rampa de acceso, estacionamiento, acceso para silla rueda, diferentes tipos de categorías donde el usuario puede entrar y buscar por esas categorías que se cargan. Tiene también la función para personas hipoacúsicas. Lo que hace es un chat donde traduce el audio a texto y el texto a audio. Eso permite que tener una comunicación más accesible en algún local o con alguna persona. También está adaptada para personas no videntes. Funciona en las aplicaciones como Talva, que es para estas personas. Tiene otras funciones también como acceso rápido a llamadas de emergencia, policía, bomberos, ambulancia. Los invito a todos a ingresar a Celu accesible.com.ar para empezar a cargar los datos, que seamos cada vez más gente en la que acceda a este tipo de herramienta para ayudar al otro.
5: Preparando jornadas especiales de donación de sangre. Una será el 11 de junio en Pronunciamiento y la otra el 30 de junio en el Centro de Salud Chacomotti. Por este motivo invitan a empresas, instituciones, agrupaciones o personas de la comunidad a sumarse para visibilizar la necesidad permanente de donantes y facilitar la participación de nuevos donantes. Los que quieran colaborar, ya sea en la difusión, organización, participación de equipos, presentes para los donantes, desayuno, entre otras cosas, deben comunicarse al 3442-655136. Continúa el control sanitario de alumnos de primer y sexto grado. Desde el Departamento de Educación y Promoción de la Salud del municipio precisaron que el jueves visitaron la escuela número 114 Octavio Paoli. Allí comenzaron los controles a chicos de 8 años de primer grado y también de sexto grado. Realizaron derivaciones a fonobiología, pediatría, odontología y otorrinolaringología, además de completar 4 esquemas de vacunación. Concejales y autoridades del PJ de Feliciano piden la expulsión partidaria de la senadora Domínguez. El fundamento del pedido está relacionado con el incumplimiento de la Carta Orgánica Partidaria y a la reiterada adopción de conductas políticas contrarias a los principios doctrinarios del Partido Justicialista en lo referido al comportamiento e iniciativas impulsadas por el gobierno provincial que lesionan los derechos e intereses de los trabajadores entrerrianos y del pueblo en general. Dichas conductas no representan el voto popular y genera un profundo descontento entre militantes, afiliados y ciudadanos que confiaron en esa propuesta política. Paddle, último día de inscripción para el torneo de APSER. La Asociación de Paddle del Centro de Entre Ríos, APSER, disputará del 5 al 7 de junio en Colón y San José el segundo torneo del año, en este caso clasificatorio para el torneo provincial a disputarse en Concordia. Ya hay más de 160 parejas confirmadas y el cierre de inscripción será hoy, martes 2 de junio, a la hora 22. El Servicio Meteorológico Nacional está anticipando para el día de mañana cielo parcialmente nublado, tiempo bueno, una temperatura máxima de 16 grados. De turno, Farmacias Jardín en 14 de julio 378 y Flores en Juan Perón 359.
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0: Bien, estamos viendo imágenes de Paraná, del acampe docente.
1: Uh-huh. Sí, señor.
0: Donde,
1: sí, señor.
0: Bueno, la delegación de ACMER Uruguay, tanto la comisión directiva como en su minoría de comisión directiva también están allí en la capital entrerriana.
1: Y como decíamos en el inicio del programa, hoy hubo conferencia de prensa de la multisectorial en defensa de la caja de jubilaciones y, bueno, se conoció en principio algunas medidas que se estarán desarrollando en el transcurso de estos días. Por eso la comunicación es con Oscar Monte, secretario general de ATE Entre Ríos. Oscar, buenas tardes. Juan Pralón, Nancy Sosa te saludan.
2: Hola, buenas tardes, Juan, Nancy. Un gusto.
1: Igualmente, Oscar. Bueno, ¿cómo estamos analizando la situación a este martes 2 de junio con mañana un inicio de tratamiento del proyecto en Senado?
2: A ver, estamos en una situación muy difícil, no vamos a descubrir la realidad que estamos teniendo los trabajadores en la provincia de Entre Ríos, con mucho retroceso en todas índoles, y a esto hay que agregarle el avance de la reforma del sistema previsional, este avance que tiene, que mañana ya tomó estado parlamentario, que mañana están definiendo las comisiones, la fecha en que nos van a estar convocando. Eso es lo que dijeron públicamente, y ante toda esta realidad, la multisectorial no solamente va a ir a debatir, va a ir a plantear el por qué no debe avanzar este proyecto de ley, por qué va en contra de los intereses de los trabajadores y trabajadoras, por qué es un brutal ajuste a toda la clase, sino también plantearle con mucha claridad a toda la sociedad que tenemos que trabajar y coordinar en conjunto para que no nos sigan ajustando, que es necesario resistir, es necesario esta medida de fuerza, plan de lucha que anunciamos hoy desde la multisectorial en AGER, tiene que ver con esta segunda etapa del plan, que primero la anunciamos rechazando los vectores, ahora este proyecto de ley que es mucho más profundo y mucho más feo, difícil a lo que venían planteando los vectores, un proyecto de ley que ajusta mucho a la clase trabajadora, que le da superpoderes al gobierno provincial, al gobernador de la provincia, al presidente de la caja, donde con claridad toca el haber inicial, donde lo lleva a parámetros realmente impensados en nuestra provincia, que supera a todos los guarismos y a todos los valores que están planteándose a nivel nacional, que avanza sobre todos los derechos de los trabajadores y trabajadoras. Y ante esta realidad que tenemos, anunciamos el plan de lucha. Este plan de lucha que consiste en muchas asambleas, en seguir recolectando firmas a lo largo y a lo ancho de la provincia para decirle que no a este proyecto de ley, con diferentes actividades como epicentro en la ciudad de Gualeguaychú, Concordia y Paraná, con actividades que vamos a llevar en conjunto de diferentes modalidades y con mucha movilización en localidades y en calles, diciéndole a la población, volanteándolos, que con la claridad del por qué no de este sistema previsional. Ya anunciamos una gran marcha provincial para el día del tratamiento, como así otras actividades que vamos a seguir desarrollando. Mañana, en el caso nuestro, un importante plenario de toda la provincia, donde no solamente vamos a ratificar lo que hemos decidido, que ya teníamos coordinación con todos los secretarios generales del interior, sino profundizar este plan de lucha, entendiendo que la única forma de parar

0: de los trabajadores y trabajadoras diga que no al proyecto de ajuste del gobernador Frigerio, entendiendo que esta es la única solución que tenemos, porque venimos articulando con muchos legisladores, venimos hablando con muchos senadores y muchos diputados, y quizás algunos nos están planteando que no están de acuerdo con este ajuste. Te estoy hablando del oficialismo, no de la oposición, que la oposición mayoritariamente nos han dicho que no acompañan este proyecto. Inclusive los presidentes de bloque de la oposición, cuando estuvo reunida con toda la multisectorial, fueron claros que no están dispuestos a acompañar este proyecto. Más, están muy interesados y avanzamos en un trabajo en conjunto sobre este proyecto que presentamos nosotros desde la multisectorial. ¿Por qué hay que buscar otra salida en la provincia de Entre Ríos? Grabar a los sectores más ostentosos de nuestra provincia y que a esos sectores no se habla de grabar a los sectores concentrados que más plata están haciendo en nuestra provincia y que menos derrame. Si queremos cambiar esta sociedad para 1.500.000 entrerrianos, como lo dice el gobernador de la provincia, hay que garantizar la distribución de la riqueza de otra forma, no que sigamos pagando los pobres, no lo que menos tenemos, para garantizar un estado al servicio de la población. Ese desafío el que estamos llevando a lo largo y ancho de toda la provincia, diciéndole no a este proyecto de reforma, sí a un proyecto de ley que decimos hay que ir por los sectores concentrados, hay que grabar a la minería, hay que grabar al juego, hay que grabar al sistema financiero, hay que grabar a las grandes propiedades, hay que grabar a un sector que tiene el poder concentrado, que es la minoría en nuestra provincia, para garantizar que la mayoría podamos vivir mejor. Bueno, es una apuesta muy fuerte que hacemos de la multisectorial, muy clara, y donde tenemos que garantizar que la población empiece a vivir totalmente diferenciado, no como estamos viviendo ahora con este brutal ajuste donde las minorías cada vez tienen más y la mayoría cada vez tenemos menos.
1: Oscar, nos decían que están esperando la convocatoria para para la reunión con las dos comisiones que van a tratar el proyecto en primera medida. ¿Ustedes consideran que los van a escuchar y van a tomar nota o solo van a escucharlos?
0: Vea, ese es el gran desafío. Nosotros tenemos la experiencia de lo que nos pasó con nuestra obra social, con el IOSPER, donde dimos un gran debate, fuimos muy claros con las exposiciones. Ahora, ¿alcanzó? No alcanzó, porque de última son los legisladores los que votamos en la provincia de Entre Ríos para que nos representen a toda la población, pero que no hagan lo que quieran o lo que les parece. Por eso que nosotros tenemos que articular muy fuertemente para que no voten lo que quieren, porque si no, ahí está el problema. Y no es que votando a favor nuestro se garantiza democracia y votando en contra no, sino es que discutamos en serio qué provincia queremos o qué calidad de salario queremos para los trabajadores y trabajadoras, por jubilado y jubilada, o qué calidad de trabajadores del Estado queremos, porque de eso es lo que estamos hablando. Porque tenemos que decirle con claridad a cada uno de los senadores y cada uno de los diputados que están votando a favor de un ajuste terrible a la clase trabajadora. Hoy dimos a conocer un informe del equipo técnico nuestro que el salario nuestro con esta reforma jubilatoria va a ir entre un 60% y un 61% lo que vamos a estar percibiendo con respecto al 82%. Lo demostramos, lo decimos. Y ahí está aquí de la cuestión, que si no despertamos, no es una cuestión de los sindicatos y una pelea que esté llevando a las comisiones directivas. Es una pelea que tiene que llevar el pueblo de Entre Ríos, porque esa es la forma de cómo nos siguen ajustando. Es claro el mensaje a cada uno de los legisladores. Tiene un nombre y apellido los responsables de este ajuste que van a llevar adelante. Y también los sindicalistas, que por las prebendas que tienen, también están acordando y apoyando esta reforma previsional.
2: Oscar, te consulto, más que como secretario general de ATE, también como hombre que está en Paraná y estás más cerca de donde se cuecen las habas, digamos. ¿Qué se maneja como fecha? ¿Ya semana que viene para ya el ingreso a la sesión en el Senado? ¿O ya más la semana, si se me permite la expresión y vos me vas a entender, más mundialista?
0: Mundial. Sí. Mira, nosotros estamos manejando esa fecha. Lamentablemente pareciera que son las fechas que tiene el poder para legislar en contra del pueblo cuando más estamos entretenidos. Y es real, en esa fecha están trabajando. Mañana están definiendo, por lo que dicen el presidente de la Comisión de Presupuestos, que mañana están definiendo la fecha en que nos van a convocar, y todos sabemos que nada más que sesiona y trabajan los miércoles nomás.
2: Claro.
0: Entonces, porque es así, hay que decirlo, porque si no pareciera que estaríamos mintiendo, nada más que sesionan, se encuentran los miércoles, a pesar de que algunos dicen que se desloman como Adorni, ¿no? Pero los miércoles nos estarían convocando, el otro miércoles nos estarían convocando, a toda la multitud.

0: sectorial a todos nuestros sectores, que somos el 80, hoy lo dijimos con claridad públicamente, el 85% de las organizaciones estamos en la multisectorial. El 85% de los sectores estamos en la multisectorial. Esto para decirlo con claridad, lo que dice el gobierno, que dice que la mayoría de los gremios apoyan la reforma previsional. Mentira, es la minoría que está acordando con ello el privilegio, quién sabe qué, para ajustar a los trabajadores y trabajadoras. Y también lo dijimos públicamente los que estábamos, porque vos podés ver el paneo de todas las organizaciones y las representaciones que estábamos, la mayoría estamos diciéndole que no a esta reforma. Y lo que estamos viendo es que la otra semana nos estarían convocando y después falta la otra comisión, porque son dos comisiones, la Comisión de Presupuesto y la Comisión Constitucional, me parece, ¿no?
1: Sí, sí, sí.
0: Que es la otra que preside el senador Coso, que nos estarían convocando. ¿Cuál es la idea que tiene, que eso también nos plantearon desde el oficialismo, unificar para tener menos trabajo? Nosotros planteamos que tienen que ser por sectores divididos, donde tenemos que ir a dar el debate, pero no para ganar tiempo, sino para ganar el tiempo necesario para cada uno de nosotros, para que los senadores se den cuenta de lo que están haciendo. Eso es lo que nos dicen a nosotros en voz baja, que no están de acuerdo. Después, por la obediencia debida, quién sabe por qué intereses tienen, votan a favor, así como lo hicieron con la obra social. ¿Qué sirve ahora cuando el presidente y el vicepresidente de la obra social salen a decir que tenemos la mejor obra social de la provincia? Ahora, todos los días tenemos reclamos y demandas de cada uno de los trabajadores y trabajadoras por la inconsistencia del sistema de la obra social. Bueno, lo que estamos advirtiendo es que se viene un feroz ajuste para el sistema previsional. El que se cree que no le va a tocar, nos demostramos con claridad que tanto a los jubilados y jubiladas y pensionados y a nosotros, los activos, sí o sí nos va a tocar al 100% de los jubilados y jubiladas, 100% de los trabajadores y trabajadoras en la actividad.
1: Bien, la intención que uno, o sea, lo que uno siempre evalúa es que se van a dar el tiempo necesario, porque en este caso tendrían que escuchar a todos los sectores y a partir de allí legislar, pero también lo hemos visto con el Josper, que esperemos fue todo que tan así rápido que si bien los recibieron, creo que los escucharon, ver, como para quedar bien.
0: Eso es lo que no queremos, claro, no queremos que nos reciban nada más por una cuestión de compromiso. Y que como hicieron con la obra social, que ya tenían en el dictamen, ¿no? Que después se descubrió que ya tenían en el dictamen y que ya lo tenían escrito. Cosa que puede ser, cosa que puedes tener una definición política. Sí, lo que nosotros tenemos que garantizar todos estos días que nos quedan es persuadir a los senadores y después a los diputados que no garanticen. Nosotros tenemos importantes reuniones con diferentes sectores fundamentalmente del oficialismo. Vuelvo a repetir esto, así que no vamos a hacer botones ni decir quién, pero son muchos, nos dicen no están de acuerdo. Ahora, ese no estar de acuerdo, Dios quiera que se garantice en cuerpo firme para que no acompañen este proyecto de ley. Vuelvo, porque es un proyecto de ley tan en contra del interés de los trabajadores y trabajadoras, tan en contra de cada uno de los jubilados, jubilados y pensionados, que es impresionante los recortes que tenemos. No solamente cambia el haber inicial, no solamente garantiza que vamos a jubilarnos a los 65 años y después a los 68 años, sino es que mucho más difícil es, porque le da los superpoderes al gobernador de la provincia, al presidente de la caja, donde prácticamente van a definir por cuenta propia.
2: Todo esto que estás explicando, Oscar, en metódico resumen de lo que significa la reforma para el trabajador y para el jubilado, sobre todo para el futuro jubilado, uno sabe que en cuanto a diferentes cuestiones que tienen que ver con el salario, impacta directamente en la cabeza del laburante, lo apropia rápidamente. Pero pasó con el OSER por ahí, cuando hablábamos con delegados de ATE o con de ACMER, que bueno, tenía que hacer un poco de docencia para llamar, ¿no? Para ir a explicar, a ver en qué. Este proceso, desde lo pedagógico, para llamarlo de alguna manera, ¿permeó rápido en el laburante de la ley de la reforma?
0: No es lo mismo, hay un debate constantemente en los trabajadores y trabajadoras, en la sociedad, porque ¿quién no tiene un jubilado o una jubilada en cada una de las familias, en cada una de las casas? Todos tenemos, hay un gran debate en cada uno de los sectores de nuestra sociedad, no hay duda que esto está pasando. Y a su vez la multisectorial está recorriendo la provincia, así como estuvimos en Concepción, el jueves estamos en Gualeguaychú, el viernes en Concordia, así vamos a seguir multiplicándonos para intentar llegar de toda forma a cada uno de los trabajadores y trabajadoras, que entendamos de qué se trata este proyecto de ley, y a su vez a los simpatizantes de cada uno de los movimientos, de los partidos políticos, de los sindicatos, que le hagan saber al senador, al diputado que vive enfrente, que vive a la media cuadra, que vive cerca de su casa, el por qué no tiene que acompañar, porque esa es la tarea que nosotros tenemos, es que cada uno de nosotros y nosotras podamos hablar con estos legisladores para decirle por qué no, porque salen muy sueltos de cuerpo y votan leyes muy perversas para los trabajadores y trabajadoras, y tenemos que hacérsela conocer. Nosotros, el Departamento de Uruguay, tenemos legisladores que ya dijeron que van a votar. Bueno, tenemos que ir a decirle que no, el por qué no tienen que acompañar tanto el diputado ahí como el otro diputado, que no me sale el nombre justamente ahora.
1: Galay.
0: Que tiene que ver, Galay, que, Galay, que tiene que ver, a ver, Galay, que van a apoyar un proyecto de reforma que es contrario a los trabajadores y trabajadoras. Y en cada una de las localidades tenemos que ir a decirle por qué no, por qué, y a los vecinos, a cada uno decirle, pero bien, democráticamente, sin hacer nada de mal, sino decirle el por qué están acompañando un proyecto que es contrario a los trabajadores y trabajadoras. Tienen que tener condena social.
2: Y además otra cuestión, por ahí se lo vende como un proyecto trasnochado de un gobierno provincial aislado. A ver, primero que va de la mano de una política nacional y también de recetas internacionales, porque uno se pone a ver reformas previsionales, Oscar, en otras partes del mundo. Y Entre Ríos prácticamente una prueba piloto para, recordemos, es una de las provincias que tiene las cajas propias, además, y tiene que ver con eso. Es algo que responde a un patrón internacional incluso.
0: No te quepa la menor duda que, a ver, no solamente es una política internacional, sino batada a los grandes imperios de la derecha, sino también tiene que ver con esta realidad de una de las 13 cajas que no ha sido transferida, que sí. Es ejemplo, que es garantía de tener un salario medianamente digno. No estoy hablando de un salario digno, sino medianamente digno para poder sobrevivir en la Argentina de hoy, donde el haber inicial nuestro se toma de los 10 años y va a pasar de los 20 años, donde hoy es ejemplo en la provincia, pasa a ser la peor en el país. Bueno, y ahí está el quid de la cuestión, porque se está demostrando en la provincia de Entre Ríos que todavía se puede ajustar mucho más aún todavía para garantizar la rentabilidad para los sectores de más poder. Y es real, cuando nosotros decimos en la provincia de Entre Ríos, están intentando demostrar que se puede ajustar mucho más quizás intentar compatibilizar con la política que lleva adelante Milei, con este feroz ajuste que sigue haciendo sobre el pueblo argentino. Tenemos una tarea enorme, una tarea muy difícil como entrerrianos y entrerrianas, y demostrarle al gobernador de la provincia, cuando dice el ajuste no lo puede pagar 1.500.000 entrerrianos, nosotros decimos que queremos 1.500.000 entrerrianos vivir bien y que la minoría empiece a poner para que la mayoría vivamos bien. Bueno, esa discusión hay porque es una discusión profundamente ideológica, y ahí también tienen que definir los intendentes qué van a hacer, porque es feroz el ajuste contra las intendencias, es feroz el ajuste contra los trabajadores y trabajadoras municipales. Claro, sí. Muchos todavía no han dado opinión, muchos todavía no dicen nada y muchos todavía se están escondiendo. Bueno, nosotros qué decimos, ¿qué pasa? ¿Qué están diciendo ustedes, que en el día de mañana van a gobernar y ya van a tener todo establecido, que van a gobernar sobre lo establecido, no, y no plantean nada de mejorar? Bueno, es una disputa muy grande que hay en nuestra provincia y en nuestro país, y porque tiene que ver con esta realidad, ¿no? ¿Por qué? Porque la obra social ya se la llevaron, la caja de jubilación ya la están reformando totalmente, donde la van a hacer sustentable para el poder. El salario está totalmente pisado, donde el Estado prácticamente está vapuleado. Y ahí nosotros necesitamos saber, che, ¿qué es lo que piensan los otros sectores con respecto a una provincia que va a quedar devastada? ¿Vamos a ir a reconstruirla o se va a gobernar sobre lo que ya está establecido? Hay una disputa muy grande que hay.
1: Oscar, te agradecemos muchísimo la comunicación. Seguiremos seguramente en contacto. Respirá.
0: No, está bien. Lo que pasa es que venimos de una jornada muy, pero muy larga. Sí, ¿no? Son de mucho debate. Sí. Son de muchas situaciones muy, muy difíciles. Y que tenemos que entender que estamos en un momento crucial, donde tenemos que debatir constantemente el por qué no tiene que ser ley, pero a su vez en la pelea constante por el salario, por las condiciones de trabajo y por todos los frentes que se nos abren a los trabajadores y trabajadoras.
2: Oscar, gracias.
1: Un abrazo.
0: Ha sido un gusto.
1: Hasta luego. Chau, chau. Oscar Montes, secretario general de ATE.
2: Hay que entender algo muy rápido antes de la noticia de las 5. Recién hablábamos de lo internacional. En Brasil, ¿se acuerda de Temer?
1: Sí.
2: Temer,
1: sí.
2: Hace rato fue presidente.
1: Bastante.
2: Hubo una reforma previsional. Uh-huh. ¿Se acuerda de Bolsonaro, más acá? Hizo una reforma laboral. Uh-huh. Ahora asumió Lula, ¿cuánto? Hace 2 años ya, ¿no?
1: Sí.
2: No se tocaron. la reforma. No. Digo para que tampoco creamos el verso de que, bueno, pasó, pero cuando vengamos nosotros eso se va a ir. Por eso es importante que no suceda directamente. Uh-huh. Porque después hay acuerdos. Hoy con Lula gobierna el vicepresidente de Lula. Es un vicepresidente que era de Temer, del partido de Temer. Es una gran coalición, sí, sí. Nada revolucionaria, más allá que hoy sea Lula el presidente. Digo porque por ahí también hay ciertos versos electoralistas, además 2027, falta un montón para 2027. Mm. Digo para tener en cuenta, porque hay que mirar a Brasil. Lo que pasó en Brasil es el diario del lunes a futuro de lo que puede pasar en la Argentina.
1: Sí. Noticias. Dale. Va.

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1: Las 5 de la tarde, un minuto en la República Argentina. La inversión extranjera directa en minería creció un 27% en 2025, alcanzó récords históricos, llegando a los 6.075 millones de dólares. Esa cifra representa un 6,9% de las exportaciones totales del país y registró un crecimiento del 31% frente a 2024. Las proyecciones para 2026 anticipan que el sector podría superar los 9.000 millones de dólares. Se desarrolla el Congreso Anual de Ejecutivos de Finanzas, nos informa Lilian Arias.
2: Con el objetivo de sacarle una mochila a las pymes, la senadora nacional Carolina Lozada dijo que es necesario formular una reforma tributaria. Lo hizo ante el Congreso Anual del Instituto Argentino de Ejecutivos de Finanzas.
3: Las pymes son el 99% de nuestras empresas en Argentina, emplean al 70% aproximadamente. Entonces, si le sacamos un poco esa mochila a las pymes que explican los impuestos tan altos, me parece que vamos a poder lograr una competencia mucho más lógica.
1: La información deportiva con Sergio Zarratea.
4: Hablamos de la Copa del Mundo. Austria, rival de la Argentina en la fase de grupos, sufrió una dura baja antes del inicio del torneo. Christoph Baumgartner se lesionó durante el precalentamiento antes del amistoso ante Túnez y quedó desafectado del torneo mundial.
1: En la ciudad de Viedma, donde podés escucharnos por AM1150 y FM93.5, la temperatura es de 16 grados 4 décimas y el cielo está mayormente nublado. En Buenos Aires, cielo nublado, temperatura 15 grados 8 décimas, humedad 69%.
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6: Informa. 15 grados la temperatura en nuestra ciudad, 85 el porcentaje de humedad, 1022 hectopascales la presión, la altura del río 1,45 metros, aguas en creciente. Avanza la colocación de 92 nuevas columnas de alumbrado en el barrio San Vicente. De ese total, 80 son colocadas por una empresa contratada mediante licitación pública y el resto por personal municipal. Además, se completará todo el barrio con 414 artefactos LED de 200 watts de potencia. Recordemos que en materia de nuevas columnas se finalizó la colocación de 125 nuevas en el barrio San Isidro, donde se instalaron un total de 287 artefactos LED de 200 watts para esas 125 columnas y para reemplazo de las ya existentes. El Servicio Meteorológico Nacional está anticipando para el día de mañana tiempo bueno, parcialmente nublado, una máxima de 16 grados. De turno, Farmacias Jardín en 14 de julio 378 y Flores en Juan Perón 359.
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0: 17:12, como les habíamos dicho en el inicio del programa, hay una causa que se tramita en la Justicia Federal de Concepción del Uruguay que tiene que ver con explotación sexual a un adolescente. Y en las últimas horas conocíamos que desde la Fiscalía han pedido 15 años de prisión para el acusado de esa explotación sexual. Por eso, del otro lado de la niña, la Fiscal Federal de Concepción del Uruguay, la doctora Josefina Minata. Josefina, muy buenas tardes. Juan Pralón, Nancy Sosa te saludan.
1: Hola, ¿cómo les va, Juan y Nancy? ¿Cómo les va?
0: Bien. Primero, contanos cómo surgió esta causa.
1: Bueno, la causa surge a raíz de un llamado a la línea 145 de una persona que hizo la denuncia, ¿no? Poniendo en conocimiento del personal de la línea, que es del Ministerio de Seguridad de la Nación, que había sido sometida a explotación sexual, a trata de personas durante mucho tiempo, ¿no? Y que la persona que la había captado y que la había sometido a esta explotación la continuaba amenazando. Así que bueno, así es que se inició la causa. Los hechos de la causa son hechos bastante antiguos, sucedieron entre el año 2006 y 2009, cuando recién se sancionaba la primera ley de trata. Pero de todos modos considero que tiene un valor muy importante porque fíjense que la causa se inicia en el 2019, y todavía, a pesar de que ya hacía 10 años que la víctima se había ido de la ciudad, igualmente seguía sufriendo enormes padecimientos, ¿no? Por parte de esta red de trata. Así que, bueno, hemos llegado, por suerte, a la etapa del debate oral y público y estamos, bueno, ya a la espera, ¿no?, del veredicto del tribunal.
0: Y en aquel momento, la explotación, esa persona era adolescente.
1: Claro, es una chica que es oriunda del Chaco y que fue captada cuando tenía 16 años, traída bajo engaños aquí a la ciudad, bajo una falsa promesa de trabajo, de trabajar en un restaurante. Cuando llegó al lugar, el restaurante no era tal, sino que era un cabaret, donde fue encerrada, golpeada, sometida, bueno, drogada también, ¿no? Y obligada a tener pases nocturnos de alrededor de 20 personas por noche. Entonces, bueno, realmente muy dura la historia, lo que ella relató, ¿no? Y también es un caso que nos hace reflexionar sobre la importancia que tuvo la ley de trata en nuestro país, porque escuchamos en oportunidad del debate a quienes trabajaban en la policía en aquella época que contaban la enorme cantidad de prostíbulos que había aquí en la ciudad de Concepción del Uruguay. Y él dijo una frase que me quedó muy marcada porque dijo en ese momento a las mujeres no se las respetaba y para un hombre ir a un prostíbulo era como ir a comer una pizza. Sí. Entonces, bueno, la verdad es que causó mucha impresión lo que él contó, ¿no? Pensarlo hoy tanto tiempo después o quizá no tanto tiempo después, pero sin embargo ver cómo una ley puede cambiar definitivamente una práctica tan aberrante, ¿no?
2: Justamente te iba a preguntar. No recordaba la fecha en la que se prohibieron los prostíbulos aquí en la provincia, el año, estábamos hablando del 2006, esto es anterior, ¿no? O posterior, no recuerdo.
1: Esto fue entre el 2006 y 2009. Miren, yo hice una cronología no sobre sucesos.
0: No se respetó lo que estaba establecido, seguían existiendo.
1: Claro. Lo que pasa es que no, porque sucedió lo siguiente. En el año 2002 desaparece Marita Verón. Y la primera ley de trata en nuestro país se sanciona en el año 2008. A todo esto, en el año 2006 había desaparecido Fernanda Aguirre aquí en la provincia.
2: Sí, claro.
1: Que son dos hechos que yo marco como hitos, ¿no? En cuanto al poder pensar qué era la trata de personas, que hasta ese momento se conocía de otras maneras, ¿no? Como explotación de la prostitución o la vieja trata de blancas, que se le decía antiguamente. Pero se empezó a pensar con más fuerza en el país a partir del caso de Marita Verón y aquí en Entre Ríos a partir del caso de Fernanda Aguirre, un caso que ha quedado inconcluso, que nunca se pudo saber verdaderamente qué fue pasó. Su destino también. La ley de trata se sanciona en el 2008 con penas más leves que las que tuvo después en 2012 cuando se reforma, pero fíjense que por qué se reforma la de 2008. Porque en ese diciembre de 2012, que fue cuando salió la reforma de la ley de trata, habían sido absueltos todos los imputados por el caso de Marita Verón. Y eso provoca un debate muy rápido en diputados que, bueno, finalmente termina con la sanción de la ley y con una firme voluntad ejecutiva también del cierre definitivo de todos los prostíbulos. Por eso, entre 2008 y 2012, algunos continuaron funcionando y se terminan de cerrar, por lo menos aquí en la ciudad, definitivamente en el 2013.
2: Ah, bien.
0: ¿Se lograron cerrar en todo el país? Porque creo que esto sigue.
1: Miren, la trata fue cambiando de forma también. Claro. No es que desapareció la prostitución ni la explotación de la prostitución, pero sí fue cambiando de forma. Hoy de repente nos encontramos con trata sexual por medios digitales, claro, cosa que nunca hubiéramos pensado, ¿no? Entonces, bueno, no se puede decir que se terminó con la trata, pero al menos lo que sí podemos decir es que esos lugares abiertos al público y de acceso irrestricto, como eran en aquel momento, ya no existen, ¿no? Ya se requiere, para poder consumir ese tipo de criminalidad, ya se necesita de otra logística, ¿no? Antes, ya les digo, el policía nos dijo, era como ir a una pizzería, lo mismo.
0: El acusado de la explotación es de aquí, de Concepción del Uruguay, llegó al juicio en libertad. ¿Cómo es el tema?
1: Sí, pese a que yo había pedido su detención, durante la instrucción no se hizo lugar, porque él había tenido una conducta procesal respetuosa, se había presentado todas las veces que se lo llamó, así que llegó al juicio en libertad. No, es una persona que en verdad es oriunda del Chaco también, pero que ha tenido vínculos aquí en la ciudad.
0: Bien. Y específicamente, ¿qué estás pidiendo, Josefina, en cuanto a la prisión?
1: Bueno, yo estoy pidiendo la pena máxima que se establece para ese delito. Tengo que aplicar la pena que estaba vigente al momento del hecho, claro, así que es durante el primer tramo el artículo 125 bis del Código Penal, que es la promoción de la prostitución ajena, y a partir del 2008, como se trata de un delito que continuó, comienza a aplicarse la ley de trata. Así que bueno, el máximo en ese caso es de 15 años y estoy pidiendo el máximo. Y también estoy pidiendo el decomiso del inmueble que se utilizó para cometer este crimen, que bueno, está aquí en la ciudad y todavía pertenece a la familia de los acusados. Uno de los acusados falleció, por eso no llegó a juicio.
2: Son dos entonces, claro.
1: Sí.
2: Bien.
0: ¿La mujer tuvo la posibilidad de participar del juicio? La denuncia, quien denunció en aquel momento, ¿no?
1: Esa, la víctima, durante mucho tiempo ella cuenta que no pudo hacer la denuncia porque estaba permanentemente amenazada, amenazada con que iban a asesinar a su mamá, o luego cuando fue madre, que iban a asesinar a sus hijos, se le aparecían estas personas permanentemente a amedrentarla, y bueno, vivió un calvario verdaderamente porque no pudo tener paz en ningún momento de su vida, tuvo que cambiar de provincia, migrar para poder estar tranquila, y aún así cuando volví a Chaco a visitar a su mamá o para el sepelio de su papá, de todos modos era nuevamente amenazada. Así que bueno, en uno de estos episodios donde realmente sintió que corría un serio riesgo la vida de su hijo más pequeño, decidió llamar a la línea, que también destaco, ¿no?, esta importancia de tener un número donde llamar y donde pedir ayuda, la línea 145.
0: ¿Y esto generó que se desprendieran otras denuncias, o fue solo ella la que se animó en cierta manera y pasado el tiempo en hacer la denuncia contra este grupo de personas? Porque no creo que haya sido la única, ¿no?
1: No era la única, pero bueno, el resto de las personas, algunas no las pudimos ubicar, otras habían declarado en otros juicios, considerando que la persona que las explotaba en realidad las ayudaba, porque también esto es una característica que se da, ¿no?, en las víctimas de trata, que es que muchas veces cuesta que se sientan víctimas, y llega un punto en el que inclusive hasta creen que le deben algo a su captor, ¿no? Sea dinero, sea una cierta protección, sea un techo. La situación se vuelve tan vulnerable que, bueno, esto es algo muy característico también de la forma en que se comete el delito. Pero en este caso fue solo ella, pero sí tenemos acreditado que había otras mujeres en la misma situación.
0: ¿Y la figura de violencia de género se puede aplicar aquí?
1: Y bueno, sí, yo justamente una de las cosas que planteé en el debate es que este delito no podría cometerse si no fuese a través de distintas violencias que padecen las mujeres, ¿no? La violencia física, por supuesto, porque son encerradas, sometidas a golpes, obligadas a tener esta vida. La violencia económica, porque también no reciben ningún dinero de esta actividad que es ilegal, pero de todos modos ellas, al contrario, permanecen endeudadas con los proxenetas. Así que bueno, sí, se dan varios tipos de violencia de género en la trata de personas.
2: Recién hablaba Josefina de, ¿no?, de los diferentes puntos, ¿no? Marita Verón, Fernanda Aguirre, yo le sumo popularmente también lo que fue todo el fenómeno de la Ola Verde y del 15-16 para acá, y que se ha logrado un montón de cosas incluso desde la justicia. Te pregunto, porque hay obviamente intenciones institucionales, hasta de Presidencia de la Nación, en cuanto a la figura de la violencia de género, en cuanto a la figura de
0: El
2: femicidios.
0: femicidio.
2: Vos que transitás los pasillos de la justicia, pero en lo personal, ¿crees que esas figuras hoy en este estado de las cosas corren riesgo a futuro próximo, a corto plazo? Esa categoría, digamos, por lo que tanto se peleó.
1: Lo que pasa es que pueden, a ver, uno puede pensar que está de acuerdo con que determinadas categorías estén en la ley o no estén en la ley. Ahora, por un lado, la República Argentina asumió compromisos de carácter internacional
2: Claro.
1: en distintos pactos de derechos humanos y se comprometió en el escenario internacional a luchar contra la violencia de género. Entonces, no veo que sea tan fácil poder salir de esos compromisos, porque eso obviamente compromete relaciones diplomáticas y demás. Entonces, no veo que sea tan fácil. Argentina suscribió esos tratados, tendría que también retirarse de
2: Claro.
1: tratados internacionales. Entonces, bueno, eso no lo veo tan sencillo. Eso desde el punto de vista jurídico. Desde el punto de vista social, me parece que hay muchas conquistas que han sido ganadas. Y que eso está como en el sentimiento, ¿no? De una marea verde que está compuesta por miles de mujeres, de personas, de un colectivo que siente que eso, que esos prejuicios de género, que la violencia de género y que determinados estereotipos de género, incluso en el ámbito de la justicia, tienen que ser erradicados y que por alguna razón los derechos de las mujeres van cobrando terreno, ¿no? Entonces creo que jurídicamente hay una imposibilidad de no respetar los tratados y también me parece que esto ha ganado la calle, ¿no? No, que en esto tanto la justicia como el sentir popular van de la mano.
0: ¿Tenés alguna apreciación sobre lo que ocurrió este fin de semana en relación al caso de la chica de Córdoba y la presencia de un fiscal enfrente de los medios de comunicación? ¿Hiciste algún análisis de cómo se manejó? Sé que no es común que hablen de colega a colega, pero bueno, no sé si tendrás alguna apreciación en cuanto al funcionamiento de esa fiscalía.
1: No, la verdad es que lo vi muy poquito, vi, sé, estoy enterada, por supuesto, de lo que pasó y lo que dijo el fiscal. La verdad es que no quiero hacer comentarios, pero no porque no quiero opinar del colega, sino porque realmente vi muy poco del caso, porque bueno, estuve el fin de semana abocada a las tareas familiares, el cumpleaños de mi papá y demás, y la verdad es que no lo sé. Pero sí lo que quiero decir es que en general cuando uno debe comunicar un caso de violencia de género hay ciertas pautas
2: Claro.
1: que se tienen que respetar y que son pautas que tienen que estar atravesadas por la mirada de género. Creo que de repente son los casos en los que se nota una cierta falta de perspectiva de género o por ahí mayor profundización. Con esta mirada más sensible, con una mirada más abierta, con una mirada que contemple también el sentimiento de la familia y que sobre todas las cosas pueda resguardar la intimidad de la víctima, ¿no? Aunque esté fallecida. Entonces, bueno, estos cuidados, que hay ciertas pautas establecidas sobre cómo comunicar los hechos de violencia de género, creo que demuestra que hace falta mayor formación, mayor cuidado, mayor sensibilidad, sobre todo porque, bueno, hieren profundamente los sentimientos, ¿no?, de quien está escuchando.
0: Le faltó una clase de la ley Micaela.
2: Por ejemplo, entre otras cosas, claro.
0: ¿El veredicto de este caso cuándo se conocerá, Josefina?
1: El 16 de junio. Uh-huh. El 16 de junio vamos a saber cómo se concluye el caso.
2: Perfecto. 2 semanas. Muy bien. Josefina, como siempre, muy valioso el tiempo que nos dispensás. Muy muchísimas amable. Gracias, como
1: gracias.
2: Siempre.
1: Por favor. Hasta gracias, luego. Un gusto. Hasta luego.
0: La doctora Josefina Minata, fiscal federal de Concepción del Uruguay, hablando de este caso que el próximo 16 de junio tendrá su veredicto en cuanto a explotación sexual en ese momento de un adolescente, 17 años en aquel 2006, aquí en Concepción del Uruguay.
2: Tremendo. Sí. Es un botón de muestra nomás. Sí. Porque acá hubo alguien que se animó.
0: Sí.
2: Alguien que se animó a denunciar.
0: Sí. Sí.
2: Que es muy importante. Sí. Que es muy importante. Sabemos y se sabe que es lo más difícil, sí. Pero además, a la vez es lo más importante.
0: Imagínense que esto fue en el 2006 y ella recién en el 2019 pudo denunciar a raíz de todas las presiones que seguía teniendo, uh-huh. más allá de haber podido irse de Concepción uh-huh. del Uruguay. Complicado.
2: Casi 9:30.
0: Ahí va.
2: Ya venimos. Pero qué pena las azucenas
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6: 14 grados 5 décimas, actual temperatura en nuestra ciudad, 85 el porcentaje de humedad, 1022 hectopascales la presión, la altura del río 1,45 metros, aguas en creciente. El gobierno cancelará la deuda que mantiene el PAMI. El presidente del Círculo de Farmacéuticos de Concepción del Uruguay, Walter Argachá, indicó en el LT11 que esperan que esto pueda dar una solución de fondo a la situación.
7: Sí, es oficial que el gobierno se va a hacer cargo de la deuda del PAMI y bueno, salió ahí en el boletín que va a emitir deuda por 600 mil millones de pesos, así paga las deudas que tiene con clínicas, con los médicos, demás prestadores de salud y nosotros, la farmacia, ¿cierto? Para tener una idea, nosotros al trabajar con PAMI le enviamos cada 15 días la atención sobre la dispensación de medicamentos. Y bueno, el día que comenzamos con eso, pasan 2 meses y se empieza a cobrar. PAMI paga esa quincena en 4 o 5 pagos. Y ahí envía nota de crédito, efectivo, con la farmacia, envía o directamente con la droguería, cubriendo las cuentas. Así se evita de traspaso de mano, ¿no? Ahora, de esa quincena van quedando saldos que son un equivalente al 15 o 25% sin pagar. Y bueno, eso es lo que hace cuesta arriba el pago a la droguería y hay muchos colegas que le cortan la cuenta y no solamente no se puede atender PAMI, sino otra mutuales, ¿cierto? Entonces, y de cosas de contado también, así que muchos no quieren atender, ¿no? Se va a hacer cargo el Ministerio de Economía de pagar eso que se viene arrastrando, ¿cierto? Hace bastante tiempo. Esperamos a que se cumpla el contrato y arrancar de cero.
6: El séptimo buque del año ingresa al puerto local. El Drake Well, de bandera de Panamá, cargará alrededor de 18.000 toneladas de madera de pino a granel. Completará carga en Ibicuí para tener destino final a un puerto de la India. El barco trabajará durante 3 días, por lo que se solicita precaución al circular por el tránsito pesado y Avenida Paysandú, ya que será intenso el transitar de camiones. Más de 200 castraciones en mayo. El castramóvil llega al barrio 150 viviendas. La Dirección de Zoonosis y Sanidad Animal de la Municipalidad de Concepción del Uruguay informó que durante mayo se realizaron 208 castraciones y 797 atenciones generales. Los profesionales veterinarios también realizaron intervenciones especiales, entre ellas una cesárea de urgencia, una sutura de emergencia y una caudectomía y una eutanasia. Bomberos voluntarios en alerta rechazan el proyecto que recortaría a la mitad de los fondos en todo el país. El Sistema Nacional de Bomberos Voluntarios advirtió que una iniciativa en tratamiento en el Senado implicaría una reducción del 50% en el financiamiento que reciben los cuarteles a través de las compañías de seguros. El proyecto plantea la creación de un fondo común, pero el sector cuestiona la falta de precisiones sobre su administración y advierte un fuerte impacto en la operatividad, el equipamiento y la respuesta ante emergencias en todo el país. Concepción del Uruguay acelera la tercera fecha del Rally Entrerriano. La emoción del Rally Entrerriano volverá a sentirse en Concepción del Uruguay con la disputa de la tercera fecha del campeonato, que se desarrollará entre el 5 y el 7 de junio y tendrá actividad junto en el autódromo local como en caminos rurales de la ciudad. La programación comenzará el viernes 5 de junio con el tradicional shakedown previsto para las 16:30 en el autódromo de Concepción del Uruguay, mientras que a las 20:30 se realizará la ceremonia de largada simbólica en Plaza General Francisco Ramírez. El Servicio Meteorológico Nacional está anticipando para el día de mañana miércoles tiempo bueno, cielo parcialmente nublado, una máxima de 16 grados. De turno, Farmacias Jardín en 14 de julio 378 y Flores en Juan Perón 359.
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0: 17:40 minutos, como siempre hacemos a esta hora, el picadito de testimonios. El primero de ellos tiene que ver con la celebración que prepara el municipio de Concepción del Uruguay y del Día de los Jardines de Infante y las Maestras Jardineras, que fue el pasado 28 de mayo. Actividad prevista para mañana, y así lo cuenta la directora de Educación, Graciela Guerrero.
1: La Municipalidad de Concepción del Uruguay, la Secretaría de Desarrollo Social y Educación, conjuntamente con la Dirección de Educación, organizan un encuentro en el predio Multieventos este miércoles 3 de junio a partir de las 14 horas. En este encuentro se realizarán actividades lúdicas, actividades de arte, unos números musicales, y tiene que ver con la conmemoración del Día de las Maestras Jardineras y el Día de los Jardines. Es una actividad gratuita promovida para todos los niños de la ciudad que quieran acercarse a jugar, a pensar y a construir juntos. En este encuentro participan el Centro Municipal de Desarrollo de la Niñez Pelucín, Mi Casita, Pastorcito, Tortuguitas, Tuiti. Estos tienen los 6 Centros Municipales de Desarrollo de la Niñez con sus familias y la comunidad toda.
0: Allí la palabra de Graciela Guerrero, directora de Educación del municipio de Concepción del Uruguay, contándonos un poco de lo que será la actividad de mañana allí en el predio Multieventos, que se va a llenar de niños que estarán festejando el Día de los Jardines de Infante y las Maestras Jardineras a partir de las 2 de la tarde, con actividades lúdicas, sensoriales, motoras, además de juegos, música y arte. Una actividad totalmente abierta y gratuita para todas las infancias de Concepción del Uruguay, más allá de que estará centrada en la participación de cada uno de los chicos que concurren a los Centros Municipales de Desarrollo de la Niñez, que son Pelucín, Tuiti, Sirirí, Tortuguita, Mi Casita y Pastorcito. Esperemos que el tiempo acompañe. En un ratito sabremos qué nos dice el pronóstico, pero ojalá pueda acompañar el desarrollo de esta actividad mañana a partir de las 2 de la tarde en el predio Multieventos. Sigue siendo un tema fundamental el de la salud mental, y en este caso habrá algunas charlas abiertas en los centros de salud que dependen del municipio de Concepción del Uruguay, y así lo cuenta la concejal Paola Jaquemén.
2: Desde la Dirección de Salud Mental de la Municipalidad se comenzará a realizar un ciclo de charlas destinado a la comunidad. El primer encuentro se realizará el lunes 8 de junio a las 16 horas en el Centro de Salud La Concepción, y se abordará la temática Hablemos de Ansiedad y Preocupaciones. Por otro lado, el viernes 19 de julio se va a hacer un segundo encuentro a las 11 horas, este ya en el CAPS Amanda Ledesma, en el barrio Sarmiento, y allí se hablará de tristeza y depresión, señales, cuidados y recursos. Estas actividades surgen en el marco, como dije, de la Dirección de Salud Mental. Van a estar a cargo del psicólogo Matías Coronel. Fueron planificadas junto al doctor Berkovich, y bueno, en mi rol de concejal estoy acompañando la realización de estas actividades, que surgen de la realización de una serie de encuestas. En una primera instancia se realizaron una encuesta destinada al equipo de salud, y esta capacitación ya se realizó constando de 3 encuentros donde se abordaron diferentes temáticas que el equipo de salud consideró prioritarias como para tener herramientas en su práctica diaria. Por otro lado, bueno, es esta segunda instancia que va a comenzar, como dije, el próximo 8 de junio, donde se buscó que los usuarios de los centros de salud pudieran manifestar las problemáticas que por ahí más los aquejan en su vida cotidiana y poderles brindar herramientas para poder transitar estas situaciones de la manera más saludable.
0: Allí entonces lo que nos contaba la concejal Paola Jaquemén, que estará colaborando con la Dirección de Salud Mental del municipio de Concepción del Uruguay para llevar adelante estas 2 charlas, por lo menos previstas para este mes de junio. En principio, la primera será el lunes que viene a partir de las 4 de la tarde en el Centro de Salud La Concepción, con la temática Hablemos de Ansiedad y Preocupaciones. Y la próxima será el viernes 19 de junio, en este caso a las 11 de la mañana, en el Amanda Ledesma, allí del barrio Sarmiento, donde el tema será tristeza y depresión, señales, cuidados

0: dos charlas, jornadas que estará desarrollando a través del Instituto Carolina Tobar García, y así lo explica su rector, Leonardo Folonier.
1: El próximo jueves 4 de junio, acá en Concepción del Uruguay, desde el Instituto Carolina Tobar García y gracias al acompañamiento de la Asociación Civil Tiflo Nexos, vamos a estar organizando dos actividades que ponen el eje en cuanto a la accesibilidad, el acceso a la información y a los bienes culturales. La primera de ellas, que será durante el horario de las 9:30 a 11 horas en el Auditorio Ilia de nuestra ciudad, es una charla informativa denominada Tecnologías que Incluyen, Herramientas Digitales para la Accesibilidad y Autonomía, y tiene como destinatario a todas aquellas familias, personas con discapacidad, profesionales o agentes culturales o personal que trabaja en espacios de acceso a la información y al público en general, que estén interesados en ver y aprender respecto a cuáles son algunas experiencias y algunas herramientas digitales que facilitan la accesibilidad, la autonomía y el acceso al conocimiento, a la educación y al empleo. Es una actividad gratuita, requiere inscripción previa y pueden acceder a la misma consultando nuestras redes sociales. De todos modos, yo ahora les voy a compartir los formularios de inscripción, pero si nos buscan en Instagram como ISFD Tobar García o en la web como isfdtobargarcia.edu.ar, en la sección de novedades institucionales van a encontrar los flyers de estas dos actividades y los formularios de inscripción. Les decía también que por la tarde la jornada continúa con un encuentro de formación docente que hemos denominado Producción y Gestión de Materiales Accesibles, que está destinado específicamente a docentes, bibliotecarios o estudiantes avanzados de carreras de formación docente o bibliotecología, que estén interesados en aprender algunas herramientas prácticas para producir, adaptar y gestionar materiales de lectura accesibles, haciendo uso de formatos digitales, audiolibros, braille y uso de lectores de pantalla. Esta actividad también requiere, por cuestiones de espacio, de organización de inscripción previa mediante los mismos mecanismos. Es arancelada, tiene un costo bajo, pero por cuestiones de organización hemos decidido cobrar una mini inscripción. Y bueno, los esperamos en el Auditorio Ilia para este encuentro de formación docente, que va a ser a partir de las 17:30 horas. Quedamos a disposición en la sede de nuestro instituto, San Martín 916, en el horario de 8 a 12:30 y de 16 a 22 horas, para si quieren pasar a consultar o a inscribirse respecto de estas dos actividades que ponen el foco en el acceso a la lectura y a la información como un derecho y que nos permita construir un entorno más inclusivo en nuestra ciudad de Concepción del Uruguay.
0: Allí la palabra de Leonardo Folonier, rector del Instituto Carolina Tobar García, hablándonos de estas jornadas que se va. La jornada será el jueves. Dos charlas, dos capacitaciones. La primera a las 9:30 de la mañana en el Auditorio Ilia, bajo el título Tecnologías que Incluyen, Herramientas Digitales para la Accesibilidad y la Autonomía, destinado a familias, personas con discapacidad, profesionales, agentes culturales, personal que trabaja en espacios de acceso a la información y público en general. Esto será totalmente libre y gratuito. Y por la tarde, la actividad continuará con el encuentro de formación, producción y gestión de materiales accesibles para bibliotecarios, docentes, estudiantes avanzados de carreras de formación docente y bibliotecología, como también para personal de espacios de acceso a la información. Tendrá un costo pequeño, decía Folonier, y va a comenzar a las 5:30 de la tarde. Si usted quiere conocer más detalles sobre estas capacitaciones, puede ingresar a las redes sociales del Instituto Carolina Tobar García o pasar por la sede del instituto allí en calle San Martín 916, de 8 a 12:30 y de 4 de la tarde a 10 de la noche para inscribirse. Allí está entonces lo que nos contaba el rector del Tobar García.
2: Les había prometido
3: el frío que pasamos hoy.
2: ¿Viste la humedad que hay? Pero
0: recién decía, hay una actividad mañana en el predio multieventos para los jardines.
2: Sí.
0: Y le dije, bueno, vamos a ver cómo va a estar el tiempo. Creo que lluvia no. No sé si tendremos sol.
3: Ay, sí.
2: ¿Cuándo?
0: Mañana.
3: Mañana.
2: Mañana viernes
0: 2 de la tarde.
2: Bueno. Y puede, mañana va a ser un pequeño adelanto el sol de lo que ya les prometimos.
3: A las 2 de la tarde estaba bravo. Había viento.
2: Sí. Lo de mañana un rato, la mañana, el mediodía, capaz que la siesta también un rato, de atisbos de lo que va a ser el jueves. Uh-huh. El jueves sí, jueves sí. Después del mediodía sigue dando que sale el sol. Y podemos confirmar,

0: confirmar que desde el sábado de la noche.
1: ¿Lluvia?
0: Y domingo todo el día va a estar con lluvia inestable, llovizna. Va a estar muy feo el fin de semana.
1: ¿Lluvia, lluvia o esa llovizna molesta?
0: Sí, así. Muy feo el fin de semana.
1: O sea, ¿gimnasia va a jugar bajo lluvia?
0: Probablemente. Uy, me toca estar en cabina. Me toca relatar. Así que.
2: No, y no nos dejan entrar con paraguas, así que vamos a ver. No se puede entrar con paraguas. Algunos sí. Yo voy a la tribuna y algunos sí.
0: El piloto.
1: En la platea.
2: Sí, esos son preferenciales.
0: Sigue, claro.
2: La lluvia es preferencial.
0: Llueve claro. En la popular y en la
2: platea. No. Sí,
1: Marcelo no relata.
2: No.
0: Yo relato.
1: Por eso, Marcelo no.
0: No, tiene que hacer otro laburo.
1: Muy bien, Marcelo.
0: Sí, pero me salvo en este caso, afortunadamente.
1: Bien, porque si no tenía que estar en cancha.
0: Y si no llega pilotito.
1: Ahí no hay.
0: Ahí sí.
1: Todos los climas.
0: Lo lamento, señor. El otro día, bueno, con todo respeto, uno me tocó ir a la cancha de gimnasia. Uh-huh. Había un gran operativo de cacheo, todo lo demás.
1: Sí.
0: Obviamente, si querés revisar mi mochila, pero cacheo, trabajo de prensa, no, le dije al señor.
1: Policía,
0: sí.
1: ¿Y qué te dijo?
0: No, muy bien, respetuoso.
1: Bien.
0: Sí,
1: bien.
0: Sí, no hay problema.
1: La mochila.
0: Y seguí.
2: Yo tuve un entredicho cuando fue el domingo.
0: No, cacheo, le digo a los colegas y compañeros, cacheo a la prensa, no. Cacheo a la prensa.
2: No, yo tuve un entredicho con uno de los policías porque se puede llevar, no podés ir con equipo de mate.
0: Sí.
2: Pero con las botellitas de agua, sí. Siempre de
0: botella calidad. De agua de esa agua mineral.
2: Sí, las botellas, no, los termos
1: chiquitos.
2: De hidratación.
0: Bueno. Sí,
2: sí, te dejan entrar. Sí.
0: Igual
2: voy hace años a la cancha y te dejan entrar. Bueno, uno de manera muy prepotente me dijo.
0: Le tocó otro.
2: No, ni siquiera era uno que estaba parado en la esquina.
0: Sí.
2: No te van a dejar entrar con eso, así.
0: Ah.
2: Yo no quise discutir porque iba con mis dos niños. Entonces me volví al auto, dejé las botellitas de agua y cuando llego al cacheo le dije a la policía, que encima la había visto el día anterior, partido de gimnasia. Ajá. ¿Vos sabés que me dijo que no podía entrar la botellita? Y ayer entré con la botellita, pero
0: igual, a ver, uno entiende las medidas.
2: Pero me lo dijo de muy mala forma.
0: Uno entiende las medidas del mate, pero a la vez es una medida muy hipócrita.
2: Ajá. Claro.
0: Porque si querés te sacar una zapatilla, puedes matar a alguien.
1: Claro,
0: Y encima es como suspender las tortas fritas en las escuelas.
1: Uh-huh.
0: El mate en la cancha. Hay que analizar un poco el contexto. Yo no te digo ciertos partidos.
2: Es como suspender
0: partidos,
2: la torta frita en la escuela, porque tiene grasa, pero te damos pan.
0: Claro, sí. Te damos
2: entonces,
0: pan.
2: Es como raro.
0: Te damos,
2: no podés entrar con el mate, pero sí con una botellita de agua.
0: Y a tu seño le pagamos 800.000 pesos por mes y tiene que laburar 10 horas.
2: Y vos que estás parado ahí vas a cobrar muy poco.
0: Sí, exacto.
1: Bueno, policía, por eso.
0: El tema es, desde la perspectiva de un laburante, de un ciudadano, ¿dónde te parás también? Porque muchas veces.
2: Pero
0: el policía.
2: Esperemos que el domingo si sube.
0: No es muy crítico de lo que le ordenan.
2: Aunque sea con un.
0: ¿No? Bueno,
2: un cajoncito,
1: sí.
2: Un pedazo de
1: una lona.
0: Qué lindo.
1: Una
0: gimnasia esportiva, las parejas.
1: Va igual.
2: Sí,
1: aunque
2: sí,
1: llueva
2: sí.
1: O no llueva,
2: sí,
1: va igual.
2: Sí. No, lluvia sí. Torrencial, suspenden.
1: Llovizna sí.
2: Sí.
0: No, pero gimnasia tiene que ser mucha lluvia para un Federal A.
1: No, para que se suspenda, por
0: federal
1: supuesto.
0: A, sí. Pero 3:30 del domingo, entonces, uh-huh. Eso se confirmó hoy, que es el único horario amable.
1: Sí, sí.
0: En esta época del año, ¿no?
1: 5:30.
0: Ya, no, 5:30 ya tenés que estar volviendo y está perfecto. Sí.
2: Uh-huh. Así para mí el horario de las 11 era ideal porque estaban frescos, estaban bien los jugadores. Estaban dormidos, descansados.
0: El otro día estuvo, sí, bueno, ya, pero bueno, ojo, ya jugó en varios días y varios horarios. 4 partidos invictos.
2: Bueno.
0: 5 goles en contra.
1: Sí.
2: Después hablamos.
0: Así que,
1: después
2: hablamos
1: otro análisis si jugaron bien o mal, pero bueno.
2: No, claro.
0: Pero bueno, por lo menos algo es algo. Así que bueno, vamos a tener probablemente lluvia, sobre todo domingo,
1: uh-huh.
0: Aquí en la región.
1: Sí.
0: No estamos hablando de grandes lluvias, pero sí, inestabilidad, llovizna, algún que otro chaparrón. Tiene que ver un poco, va a estar acompañado entre jueves y viernes de la irrupción del sol y del uh-huh. ascenso de las temperaturas con viento noreste que vamos a tener acá en la zona.
1: Bueno, habrá paro mañana y el jueves de los trabajadores no docentes de las universidades en la República Argentina, uh-huh. las universidades públicas, en este caso en Entre Ríos, uno de los sectores es APUNER, que es la Asociación del Personal No Docente de la UNER, que estará llevando adelante esta adhesión al paro nacional no docente de 48 horas, mañana miércoles y el día jueves, en defensa de la educación pública por salarios dignos y exigiendo que la Corte Suprema se expida y se aplique efectivamente la ley de financiamiento universitario. Recordemos que llevaron adelante una jornada de paro de 24 horas el viernes y ahora está programada miércoles y jueves una nueva medida de fuerza, en este caso de los trabajadores no docentes de las universidades públicas de la República Argentina.
0: Bien.
2: Bueno, había un paro también de PAMI, de médicos de PAMI, pero a nivel nacional.
0: Sí, acá no ha calado en este caso. Acá no ha calado.
1: No hemos tenido posibilidad de referentes que quieran.
2: No preguntamos y
1: no estaban en conocimiento.
0: Sí, no se ha hecho concreto tampoco, en términos concretos ejecutados, digamos. No, recordemos que
2: se ve que ha sido una medida más a nivel.
0: Sí, la otra vez estaba mejor organizado. Recordemos que no hay un órgano que los nuclee.
2: No, pero podía hacer llegar un comunicado y que el médico pueda adherirse o no.
0: Es que no fue fácil.
2: No estaban enterados.
0: La otra vez nos contaban los profesionales lo difícil que fue también parar.
1: Sí.
0: No, por las requisitorias de los jubilados, la situación tan...
1: Sí, en este caso la medida surgió desde APAMIA, Asociación de Profesionales de la Salud.
0: Ahí está.
1: Ese es el gremio que defiende, dicen ellos, los derechos de los profesionales de la salud. Desde allí surgió la medida de fuerza.
0: La oportunidad de los profesionales de PAMI de agremiarse también, ¿no? Porque
2: porque no estaban enterados. Por lo menos acá en Ciudad no.
0: Podrán averiguar seguramente.
2: No les llegó.
0: Hay algunos profesionales que son más reticentes a los gremios, profesionales médicos.
1: Sí.
0: Esto hay que decirlo, con todo respeto, lo digo a los profesionales médicos que nos salvan la vida. Pero son un poquito reticentes a agremiarse y es muy importante porque me parece que el ataque no discrimina ya prácticamente el sector.
1: No.
0: Bueno.
1: Todos en la misma bolsa.
0: Sí, exactamente. Bueno, pasa lento.
1: Ya es noche.
2: Si hablamos lo que estábamos hablando fuera del micrófono, podemos seguir.
0: Qué lindo tema.
1: Muy poco tiempo.
2: Para mí,
0: ¿cómo podríamos titular el tema?
2: Una socióloga me gustaría.
0: No, porque nos pasamos. Ya hace varios días que venimos en diferentes capítulos hablando con Nancy, con Belén, con otros compañeros, compañeras de la radio, respecto a la nueva manera de. A ver, yo voy agregando así.
2: De relacionarse.
0: Y digo de relación. A ver, en los gurises, los más chicos, no hay una nueva manera de relacionarse. Ellos ya nacieron y ya había una manera en la que ellos se relacionan, ¿no? Que hablamos ya, ya existían las redes. Ya. Para nosotros fue el cambio.
1: Crean sus propias maneras.
0: Exacto. Digamos, fue menos impacto para para ellos. Para nosotros, sí, nosotros nacimos muchos en los 70, en los 80, nos criamos en los 80 y los 90 de una manera, y sobre todo de la década del 10 para acá, una transición que pandemia de por medio, redes de por medio, y nos reconfiguró todo a los 40 y pico, 50 y pico de años.
1: Sí.
0: Bueno. Y la gente no se está encontrando para nada, no estoy hablando de encontrarse, no hablo de Roberto Galán, hablo para todo.
2: Es una palabra muy seguida con mi mamá, es aggiornarse a los nuevos tiempos.
0: Yo soy un poco resisto un poquito.
2: Dando vueltas. Sí, obvio.
0: Me resisto un poco porque
1: es adaptación también.
0: Hablábamos de un caso puntual, por ejemplo, más allá de los tiempos.
1: Sí.
0: Caso puntual no importa, que ya lo mencionamos, me ha pasado más de una vez. No importa que me contestes rápido o no me contestes rápido, el WhatsApp funciona así, todos laburamos, todos estamos
1: locos.
0: Pero a mí me gusta que, no importa cuándo empiece y cuándo termine, que un diálogo empiece en chat, por ejemplo, y termine.
1: No, pero no.
0: ¿Me entendés? Excepto con la gente que vos te ves todos los días, todo el tiempo, ahí no ni siquiera decís hola y chao. Pero en aquellos que vos tenés una relación, un vínculo, determinado, cualquiera que sea, y no te ves todos los días, te escribe por algo, te dice hola Juancito, tal cosa, y aunque te conteste y el diálogo fluya en 10 horas, entre los parates, el laburo, todo, cuando terminás de hablar decís chao. Gracias, abrazo. Dale, bueno, quedamos en contacto.
1: Si es como usted que no sucede que eso. Le pasa mucho, el que debe cambiar es usted.
0: ¿Por qué?
1: Y debe aggiornarse a que ese es la manera de comunicarse.
0: A eso me refería.
1: Así no se enoja.
0: Pero
1: claro,
2: son las 6. ¿Sabes qué?
1: Chau.
0: Un día
2: no vamos.
0: Mirá, nosotros decimos chau, abrimos y ahora cerramos.
1: Chau.

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1: Las 6 de la tarde en la República Argentina. Congreso anual de Ejecutivos de Finanzas. En minutos expone el ministro de Economía Luis Caputo y a las 18:30 el presidente Javier Milei cierra el evento empresario. Más información con Liliana Arias.
2: De cara al debate parlamentario de la reforma electoral, el presidente de la Cámara de Diputados, Martín Menem, dijo que las elecciones PASO solamente le sirve a los políticos. Lo hizo en el Congreso Anual del Instituto Argentino de Ejecutivos de Finanzas.
3: A la gente no le sirve para nada. Obviamente vamos a estar perdidos. Pero toda la política sabe que a la gente no le importa nada la PASO. Es un dilema de la política nada más, que creo que tenemos que estar a la altura de las circunstancias, sacando de encima ese lastre que son las PASO lo antes posible.
1: Santa Fe entre las dos provincias que más empleo crearon en la construcción. El informe de Gabriela Bruno desde Radio Nacional Santa Fe.
4: El sostenimiento de la obra pública en Santa Fe tiene un impacto directo en la generación de empleo y el desarrollo económico. Santa Fe se ubicó en el segundo lugar a nivel nacional detrás de Neuquén, mientras que la provincia patagónica generó 3.975 puestos de empleos en la construcción durante este periodo. Santa Fe sumó más de 3.200 puestos de trabajo. La vocera provincial, Virginia Goudanes, resaltó que la provincia de Santa Fe es la segunda provincia del país que más puestos de trabajo creó en la construcción entre 2003 y 2026.
5: Lo podemos ver donde se identifica la evolución de los puestos de trabajo de la construcción, haciendo una diferenciación entre marzo de 2026 y diciembre del 2023. Y en segundo lugar, la provincia de Santa Fe, con más de 3.200 puestos de trabajo.
1: La información deportiva con Agustín Domper.
6: Cronograma de la selección argentina de cara al próximo Mundial en Kansas. Hoy martes habrá entrenamiento en el centro donde se encuentra alojada la selección de Scaloni a partir de las 20 horas de nuestro país, 18 horario de Estados Unidos. Mientras que mañana el horario será 19:30 de la Argentina y será abierto a los medios de comunicación los primeros 15 minutos pensando en el primer amistoso que será el sábado frente a Honduras.
1: En la ciudad jujeña de La Quiaca, donde podés escucharnos por AM560 y FM92.5, la temperatura es de 17 grados 2 décimas y el cielo está despejado. En Buenos Aires, cielo cubierto, temperatura 15 grados 6 décimas, humedad 71%.
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8: La temperatura en nuestra ciudad, 14 grados 4 décimas, la humedad 90%, la presión atmosférica 1022 hectopascales, el río Uruguay 1,34 centímetros con aguas en bajante. Corte del servicio eléctrico lo prevé la empresa de energía para mañana de 8 a 9. Afectará la zona comprendida al este por calle Chañar Viejo, al oeste Granillo Pose, al norte Zapucay y al sur calle 12 de septiembre. El pronóstico del tiempo para lo que resta de este martes, cielo parcialmente nublado, se prevé para las 9 de la noche una temperatura de 11 grados. Tendremos un miércoles con cielo parcialmente nublado, la mínima 9, la máxima 16 grados. De turno, farmacias Flores en Juan Perón 359 y Jardín en 14 de julio 378.
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¡Qué placer saludarlos, amigos! Muy buenas tardes para todos. Bienvenidos, bienvenidos al Panorama Agropecuario en la tarde de este 2 de junio de 2026. Estamos abriendo el programa, como siempre, como cada día, a esta hora, con la intervención precisamente técnica ahí, en la puesta en el aire de Patricio Ardaiz, el Pato, a quien estoy saludando, junto con todo el equipo, por supuesto, de la tarde, ¿no? De la radio, de LT11, ahí compuesto por también en la técnica, en edición, Jorge Dubeluit, está Juan Manuel Pralón, Nancy Sosa, Belén Goñi, Cristian Martín de Brabandere, que se suma al equipo de la tarde noche, y ustedes, por supuesto, junto a nosotros con este panorama agropecuario. En una jornada donde el mercado agroganadero de Cañuelas tuvo más de 10.000 cabezas para la operatoria apertura de semana. Ayer no había actividades en este mercado, hoy abrió la jornada con 10.195 vacunos este mercado agroganadero, con bajas prácticamente en todas las categorías, excepto categoría vacas, las únicas que marcaron alguna suba, que ahora vamos a repasar en la pizarra completa. Y mayo, bueno, consolidó una tendencia a la baja en el mercado de Hacienda. El mercado ganadero argentino cerró mayo mostrando una marcada y generalizada tendencia negativa en los valores de la Hacienda en pie. Por ejemplo, si miramos la provincia de Entre Ríos, si tomamos como referencia la cooperativa La Ganadera General Ramírez, que elabora precisamente a partir de las operaciones realizadas en sus diferentes instalaciones de remate ferias, elabora un informe donde destaca que la plaza, por ejemplo, operó en mayo bajo la influencia de una demanda marcadamente selectiva, con precios en retroceso, sin dar señales claras de una recuperación en el corto plazo. La mayor presión a la baja del periodo se concentró principalmente en las categorías vinculadas a la cría y a la hacienda gorda con destino a faena. En contraposición, los segmentos de invernada lograron sostenerse con oscilaciones de mayor magnitud, encontrando paulatinamente un punto de equilibrio técnico entre la oferta disponible y la demanda de los compradores. Por ejemplo, la hacienda destinada al gancho, el consumo interno y la faena en retroceso, la hacienda destinada al gancho fue una de las más afectadas durante el quinto mes de este 2026, un reflejo directo de las limitaciones que continúa manifestando el consumo interno y la tranquilidad que exhiben las plantas de las industrias frigoríficas. En cuanto a novillos gordos livianos, lideraron las caídas dentro de esta categoría, registrando, bueno, un descenso del 7,6% al pasar, precisamente de una, podríamos decir, de un promedio de 4.630 pesos en abril y 4.303 pesos con 33 para el cierre de mayo. Por su parte, los novillos gordos pesados mostraron mayor resistencia, lo que hace a un retroceso de 2,55% para promediar los 3.995 pesos con 83 que marcó el cierre de mes. Las vaquillas gordas acompañaron la tónica a la baja con una contracción del 6,15%, cotizando en torno a 4.236 pesos con 66 y en tanto la categoría vaca gorda experimentó una baja más moderada del 2,96%, situándose en un promedio de, bueno, 3.008 pesos con 33. Todos los reproductores y manufactura en esta categoría acusaron una caída del 5,64%, promediando 2.930 pesos frente a 3.105 pesos con 20 de el mes de abril. Si miramos, digamos, el comportamiento que tuvo este mercado en las operaciones que se dio los remates ferias de la provincia de Entre Ríos. Y si vamos al mercado puntualmente del agroganadero de Cañuelas, con 10.195 animales, podríamos decir que hoy se pagó 4.929 pesos la categoría novillitos de hasta 390 kilos, a la baja esta categoría, lo mismo que novillitos de 430 kilos que marcaron 4.567 pesos. Novillos de 431 a 460 kilos,
4.367 pesos. Y los novillos pesados, 490 kilos, 4.322 pesos. Lo que hace a vaquillonas de hasta 390 kilos, bueno, los valores de estas marcaron 4.830 pesos. En lo que hace a vacas de buena calidad, 3.390, vacas regulares 2.713 y la conserva también hoy tuvo un pico hacia arriba, 2.356 pesos, el valor máximo pagado en este mercado. El agroganadero de Cañuelas, ¿no? El MAG, como le decimos nosotros. El novillo arrendamiento, el precio estimado, 4.004 pesos con 87 centavos. Fue el valor precisamente cotizado, pagado en la jornada del día de hoy. La primera rueda de operaciones que tuvo este mercado agroganadero. Si hablamos del mercado ya, o mejor dicho, lo que es el comportamiento de los cultivos en la provincia de Entre Ríos, se conoció que caería un 21% la producción de soja en nuestra provincia, de acuerdo al último informe del CIBER, que habla de la finalización de la cosecha de soja de primera en Entre Ríos, la del ciclo 2025-2026, abarcando un área de 416.000 hectáreas. Bueno, en base a reportes de la red de colaboradores de la Bolsa de Cereales, se habla de la proyección de un rendimiento promedio provincial de 2.400 kilos por hectárea en relación al ciclo anterior. Se registró una caída del 10%, estamos hablando de 281 kilos por hectárea, mientras que respecto al promedio del último lustro se observa un incremento del 12%, 264 kilos por hectárea. Bueno, se destaca que el sector sur registró un rendimiento promedio de 1.950 kilos por hectárea. Esto representa una merma de 25 al 29% respecto al resto del territorio provincial. Esto equivale a una reducción de entre 650 y 800 kilos por hectárea. Esta situación estuvo asociada a la menor cantidad de precipitaciones entre diciembre y febrero. En consecuencia, se proyecta una producción provincial de soja de primera de 998.400 toneladas en comparación con el ciclo 24-25, que representa una caída interanual del 42%, equivalente a una disminución de 734.090 toneladas. Por otra parte, es importante mencionar que la caída en la producción de soja de primera se encuentra asociada, en primer lugar, al incremento del área destinada a trigo y, en consecuencia, al traspaso de hectáreas de soja de primera a soja de segunda, y asimismo también influye el aumento de la superficie implantada con maíz, bueno, cultivo con el cual, bueno, compite por la disponibilidad de la tierra. En soja de segunda, la superficie cultivada en Entre Ríos para el ciclo 25-26 fue de 803.500 hectáreas y al día de la fecha se estima un avance de cosecha de un 86%. Se estima que el rendimiento promedio provincial se ubica en 2.300 kilos por hectárea. Representa esto una caída del 14%, 380 kilos por hectárea en comparación con el ciclo 2024-2025. Y respecto al promedio del último lustro, la disminución es del 27%, unos 489 kilos por hectárea. Al igual que en soja de primera, la mayor duración del pulso seco durante el periodo estival provocó mermas en los rendimientos, principalmente en el sur, donde el promedio se posiciona en 1.950 kilos por hectárea. En consecuencia, esta región registra valores de entre un 5 y un 23%, inferiores al resto del territorio provincial, lo que equivale a una reducción de entre 100 y 450 kilos por hectárea. Actualmente se estima una producción provincial de soja de segunda de 1.727.670 toneladas y representa un leve incremento del 1% con respecto al ciclo 24-25, que habla de 12.435 toneladas. Es importante señalar que el crecimiento en la producción de soja de segunda se vincula principalmente con la expansión del área sembrada con trigo. Esto favorece una mayor incorporación de lotes bajo el esquema trigo-soja de segunda.
Este proceso ha contribuido a que el promedio productivo del último lustro se ubique por encima del promedio histórico. Y en soja total, podríamos decir, la cosecha se encuentra próxima a finalizar en Entre Ríos, donde el ciclo 2025-2026 se implanta con una superficie total de 1.219.500 hectáreas. Actualmente las labores presentan un avance del 91% y se estima que concluirán en los próximos días. El rendimiento promedio provincial se ubica en 2.233 kilos por hectárea. En consecuencia, se proyecta una caída interanual de 448 kilos por hectárea, es decir, del 17%. Y por otra parte, se estima que la producción total de soja será de 2.272.070 toneladas. Indica esto una merma en relación al ciclo 2024-2025 del 21%. En números concretos, por tonelada, 721.655. La producción de soja de Entre Ríos caería un 21%, según los datos fresquitos que ha emitido recientemente la Bolsa de Cereales de la provincia de Entre Ríos. Y en lo que hace a sorgo, 2026-2027 sería la menor superficie sembrada en 27 años, si bien todavía no ha concluido la cosecha de área implantada. Lo que hace a sorgo 2025-2026, actualmente comienzan a detectarse señales por parte de los productores que indicarían una nueva retracción de superficie sembrada para lo que es el ciclo 2026-2027 en Entre Ríos. En un contexto climático asociado a un evento Niño, se proyecta un nuevo crecimiento de área destinada a maíz, cultivo que actualmente presenta mejores expectativas productivas y económicas si lo comparamos con el sorgo. Y a esto se suma que durante la campaña 2025-2026 el sorgo registró rendimientos generales inferiores a los esperados, lo que debilitó aún más su competitividad frente al maíz de primera. En consecuencia, se estima que la superficie implantada con el cereal podría reducirse entre un 20 y un 30% respecto al ciclo actual, cuya superficie fue de 55.000 hectáreas y posicionarse por debajo de 45.000 hectáreas. Bueno, de concretarse este escenario, se trataría de la menor superficie sembrada en los últimos 27 años, superando incluso al mínimo registrado en 2001-2002, cuando se implantaron 48.600 hectáreas. Así que bueno, esto es, podríamos decir, datos preliminares, se han dado a conocer recientemente, en las últimas horas, por parte de la Bolsa de Cereales de la provincia de Entre Ríos. Bueno, así que esto es lo que hay que saber. En lo que hace a informaciones que tienen que ver con el agro, por ejemplo, alerta en el agro, la parálisis de la compra de fertilizantes amenaza con generar un cuello de botella logístico. El mercado de fertilizante en Argentina muestra una postal de fuerte expectativa y parálisis comercial también, a pesar de la cercanía de la siembra de trigo y cebada y de los recientes anuncios oficiales de reducciones de los derechos de exportación, es decir, retenciones para estos cereales. Las compras por parte de los agricultores se encuentran prácticamente congeladas o limitadas a volúmenes de estricta necesidad. Este comportamiento reacio del mostrador local está, bueno, encendiendo alarmas de los analistas de ingeniería de fertilizantes. La concreción de la demanda a último momento encierra un peligro latente: la aparición de severos cuellos de botella logísticos y repentinas subas de precios cuando las sembradoras tengan que salir obligatoriamente al campo. El mercado internacional de la urea vive un escenario completamente opuesto al de finales del año pasado, consolidando una fuerte tendencia a la baja que ya ubicó los valores en niveles previos al conflicto en Medio Oriente. La combinación de una demanda global debilitada y la inminente flexibilización de las cuotas de exportación de China, que aportaría entre 2 y 3.300.000 toneladas al mercado, mantiene sobreofertado el tablero mundial.
ni siquiera la mega publicación de una licitación en India para adquirir 1.700.000 toneladas logró sostener precios. En los principales puertos de exportación, como Medio Oriente, el valor de la urea granular cerró la semana con un rango de 545 a 680 pesos la tonelada, acumulando un desplome de hasta 365 pesos por tonelada desde su pico de abril. La pizarra local, en cotizaciones mayoristas, acompañaron la tónica internacional. La urea, que a inicios de semana cotizaba la franja de 810 a 830 pesos, finalizó el periodo con 760 a 790. En términos semanales, el retroceso representa una caída neta del 7%, unos $60 de baja por tonelada. Sin embargo, la importación física sigue sumamente lenta y sin negocios de volumen real, debido a la ausencia de la demanda final. Bueno, y hay crisis de oferta mundial y precios en máximo en los fosfatados, una realidad diametralmente opuesta se observa en el segmento de los fertilizantes de fósforo, fosfatados, donde el mercado se encuentra en un estado de producto de estancamiento y de parálisis, de profundo estancamiento y parálisis, atrapado entre precios históricamente altos y un agravamiento en la escasez de materia primas. Así que se encienden alarmas, hay alerta en el sector, porque la compra de fertilizantes se amenaza esto con generar un cuello de botella. Bueno, y otra de las noticias importantes tiene que ver con la aprobación del protocolo que regula las aplicaciones de fitosanitarios en Entre Ríos. Se ha dado a conocer, mediante resolución 34-2026 de la Secretaría de Agricultura, que se aprobó el protocolo de buenas prácticas en materia de fitosanitarios, esto demandado en el artículo 14 de la Ley Provincial 11.178. El cumplimiento de este protocolo, previamente aprobado por el Consejo Asesor Fitosanitario, creado con el objeto de asesorar a la autoridad de aplicación y los poderes públicos sobre cuestiones inherentes al cumplimiento de los objetivos de la mencionada ley y sus reglamentaciones, ya es exigible en el territorio provincial. Cabe recordar que el protocolo fue trabajado durante el 2025 y aprobado en la sesión celebrada el 10 de diciembre de ese mismo año en el Museo de Ciencias Naturales Antonio Serrano de Paraná. Se encuentra a su vez basado en recomendaciones técnicas emanadas de organismos oficiales nacionales y provinciales, tales como la resolución conjunta, la 1-2018 de los Ministerios de Agroindustria y de Ambiente y de Desarrollo Sustentable de la Nación, el Manual de Uso Responsable de Productos Fitosanitarios de la Cámara de Sanidad Agropecuaria y Fertilizantes, el Manual de Buenas Prácticas Agrícolas, redactado por el INTA, el SENASA y el Ministerio de Producción y Trabajo de la Nación, y fue enriquecido por los aportes de las entidades y estamentos que conforman el Consejo Asesor Fitosanitario. Bueno, se aprobó finalmente el protocolo que regula las aplicaciones de fitosanitarios en Entre Ríos mediante resolución 34-2026 de la Secretaría de Agricultura. Mañana veremos si podemos hablar con Raúl Bocó, el ingeniero Raúl Bocó, que es el secretario de Agricultura, Ganadería y Pesca de la provincia de Entre Ríos, también para desarrollar y para hablar de estos temas importantes, ¿no? Que tienen que ver con esto también, ¿no? Y con el cuidado del medio ambiente también, ¿no? Porque esto también forma parte de la mesa de buenas prácticas agropecuarias. Bueno, estoy saludando a los amigos que están ahí escuchando a esta hora, un minuto para las 6:30 de la tarde. En un ratito, bueno, en teoría tenemos el compacto de noticias como siempre, como cada tarde, de LT11, elaborado por el servicio informativo de nuestra casa, pero también estaremos atentos porque es probable que tomemos cadena nacional, porque se habla de, en minutos, estaría hablando el presidente de la Nación, Javier Milei. Así que, bueno, todas las radios que conforman este sistema de medios públicos, de los medios nacionales, las 50, 49 radios que conforman este sistema, estarán tomando esta transmisión. Así que estaremos atentos a cuando la información así lo requiera. Patricio Pato Ardaiz es quien maneja allí, por supuesto, la técnica desde la radio y quien dirá a la hora que hable el presidente de ponernos al aire. Las 6:30 de la tarde. Saludo a los amigos de San Cipriano. Me dicen por acá
que mañana es importante, esto para los que nos escuchan, el acceso a Autovía San Cipriano, la ruta provincial 25, dicen ellos ahí frente a los Wetzel, mañana 3 de junio a las 8 de la mañana va a permanecer cortado ese acceso por recambio de alcantarilla. Mirá qué información importante esto. Atención, la gente de Primero de Mayo, de San Cipriano, de Quinto en Sánchez de Mayo, porque mañana a las 8 de la mañana la Provincial 25, la ruta, el acceso a Autovía San Cipriano frente a los Wetzel va a estar cortado mañana por recambio de alcantarilla. Amigos, ha sido un placer. Nos reencontramos, Dios mediante, en el día de mañana.

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0: A las 18:32 minutos en la República Argentina tenemos una temperatura de 13 grados, la humedad relativa ambiente del 90%, presión atmosférica 1022 hectopascales. El río Uruguay, frente al puerto de Concepción del Uruguay, baja 1,34 metros.
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0: Pidieron 15 años de prisión para un hombre acusado de explotar sexualmente a una adolescente en un prostíbulo de Concepción del Uruguay. La fiscal Josefina Minata solicitó una reparación de 63 millones de pesos para la damnificada, el decomiso del prostíbulo y la inmediata detención del imputado. Según la investigación, la víctima fue captada en Chaco en 2006, cuando tenía 17 años, a través de una oferta laboral engañosa. Luego fue trasladada hasta nuestra ciudad, donde fue explotada mediante violencia física y amenazas hasta finales del 2008. Habló justamente con nuestro medio la fiscal federal Josefina Minata.
2: Es una chica que es oriunda del Chaco y que fue captada cuando tenía 16 años, traída bajo engaños aquí a la ciudad, bajo una falsa promesa de trabajo, de trabajar en un restaurante. Cuando llegó al lugar, el restaurante no era tal, sino que era un cabaret, donde fue encerrada, golpeada, sometida, bueno, drogada también, ¿no? Y obligada a tener pases nocturnos de alrededor de 20 personas por noche. Entonces, bueno, realmente muy dura la historia, lo que ella relató, ¿no? Y también es un caso que nos hace reflexionar sobre la importancia que tuvo la ley de trata en nuestro país, porque escuchamos en oportunidad del debate a quienes trabajaban en la policía en aquella época, que contaban la enorme cantidad de prostíbulos que había aquí en la ciudad de Concepción del Uruguay, y él dijo una frase que me quedó muy marcada, porque dijo: en ese momento a las mujeres no se las respetaba, y para un hombre ir a un prostíbulo era como ir a comer una pizza.
0: La multisectorial profundiza el plan de lucha contra la reforma previsional del gobierno. La multisectorial de la provincia anunció hoy la profundización de acciones contra el proyecto de reforma previsional impulsado por el Poder Ejecutivo entrerriano. Las organizaciones definieron paros, movilizaciones, cortes intermitentes en puntos estratégicos de la provincia y un acampe frente a Casa de Gobierno, además de la presentación de más de 25.000 firmas ante la legislatura. Habló con LT11, Oscar Montes, secretario general de ATE.
3: Porque venimos articulando con muchos legisladores, venimos hablando con muchos senadores y muchos diputados, y quizás algunos nos están planteando que no están de acuerdo con este ajuste. Te estoy hablando del oficialismo, no de la oposición, que la oposición mayoritariamente nos han dicho que no acompañan este proyecto. Inclusive los presidentes de bloque de la oposición, cuando estuvo reunida con toda la multisectorial, fueron claros que no están dispuestos a acompañar este proyecto. Más, están muy interesados y avanzamos en un trabajo en conjunto sobre este proyecto que presentamos nosotros de la multisectorial. ¿Por qué hay que buscar otra salida en la provincia de Entre Ríos? Grabar a los sectores más ostentosos de nuestra provincia, y que a esos sectores no se habla de grabar a los sectores concentrados que más plata están haciendo en nuestra provincia y que menos derrame. Si queremos cambiar esta sociedad para 1.500.000 entrerrianos, como lo dice el gobernador de la provincia, hay que garantizar la distribución de la riqueza de otra forma, no que sigamos pagando los pobres, no lo que menos tenemos, para garantizar un estado al servicio de la población. Ese desafío el que estamos llevando a lo largo y ancho de toda la provincia, diciéndole no a este proyecto de reforma, sí a un proyecto de ley que decimos hay que ir por los sectores concentrados, hay que grabar a la minería, hay que grabar al juego, hay que grabar al sistema financiero, hay que grabar a las grandes propiedades, hay que grabar a un sector que tiene el poder concentrado, que es la minoría en nuestra provincia, para garantizar que la mayoría podamos vivir mejor. Bueno, es una apuesta muy fuerte que hacemos de la multisectorial, muy clara, y donde tenemos que garantizar que la población empiece a vivir totalmente diferenciado, no como estamos viviendo ahora con este brutal ajuste, donde las minorías cada vez tienen más y la mayoría cada vez tenemos menos.
0: El Tobar García ofrece dos cursos sobre accesibilidad. Leonardo Folonier, rector del instituto, indicó en LT11 que este jueves, en conjunto con la Asociación Civil Tiflonexos, organizan dos actividades que ponen el eje en la accesibilidad, la autonomía y el acceso a la información mediante herramientas tecnológicas y recursos de lectura accesible.
1: el próximo jueves 4 de junio, acá en Concepción del Uruguay, desde el Instituto Carolina Tobar García, y gracias al acompañamiento de la Asociación Civil Tiflo Nexos, vamos a estar organizando dos actividades que ponen el eje en cuanto a la accesibilidad, el acceso a la información y a los bienes culturales. La primera de ellas, que será durante el horario de las 9:30 a 11 horas en el Auditorio Ilia de nuestra ciudad, es una charla informativa denominada Tecnologías que Incluyen, herramientas digitales para la accesibilidad y autonomía, y tiene como destinatario a todas aquellas familias, personas con discapacidad, profesionales u agentes culturales o personal que trabaja en espacios de acceso a la información y al público en general, que estén interesados en ver y aprender respecto a cuáles son algunas experiencias y algunas herramientas digitales que facilitan la accesibilidad, la autonomía y el acceso al conocimiento, a la educación y al empleo. Es una actividad gratuita, requiere inscripción previa y pueden acceder a la misma consultando nuestras redes sociales. De todos modos, yo ahora les voy a compartir los formularios de inscripción, pero si nos buscan en Instagram como ISFD Tobar García o en la web como isfdtobargarcia.edu.ar, en la sección de novedades institucionales van a encontrar los flyers de estas dos actividades y los formularios de inscripción.
0: Salud Mental llega a los barrios con charlas abiertas en centros de salud. La concejal Paola Jaquemén precisó que el ciclo de charlas estará destinado a la comunidad, siendo el primero de ellos el lunes 8 a las 16 en el Centro de Salud La Concepción. Allí se abordará la temática Hablemos de Ansiedad y Preocupaciones.
4: Desde la Dirección de Salud Mental de la Municipalidad se comenzará a realizar un ciclo de charlas destinado a la comunidad. El primer encuentro se realizará el lunes 8 de junio a las 16 horas en el Centro de Salud La Concepción y se abordará la temática Hablemos de Ansiedad y Preocupaciones. Por otro lado, el viernes 19 de julio se va a hacer un segundo encuentro a las 11 horas, este ya en el CAPS Amanda Ledesma, en el barrio Sarmiento, y allí se hablará de tristeza y de presión, señales, cuidados y recursos. Estas actividades surgen en el marco, como dije, de la Dirección de Salud Mental. Van a estar a cargo del psicólogo Matías Coronel. Fueron planificadas junto al doctor Berkovich y, bueno, en mi rol de concejal estoy acompañando la realización de estas actividades, que surgen de la realización de una serie de encuestas. En una primera instancia se realizaron una encuesta destinada al equipo de salud y esta capacitación ya se realizó constando de tres encuentros donde se abordaron diferentes temáticas que el equipo de salud consideró prioritarias como para tener herramientas en su práctica diaria. Por otro lado, bueno, es esta segunda instancia que va a comenzar, como dije, el próximo 8 de junio, donde se buscó que los usuarios de los centros de salud pudieran manifestar las problemáticas que por ahí más los aquejan.
0: Mañana celebrarán el Día de los Jardines de Infantes y las Maestras Jardineras. Graciela Guerrero, directora de Educación del municipio, precisó que el encuentro será en el predio Multieventos desde las 14. En su transcurso se desarrollarán actividades lúdicas, sensoriales y motores, además de juegos, música y arte. La actividad es abierta y gratuita para todas las infancias de la ciudad.
5: La Municipalidad de Concepción del Uruguay, la Secretaría de Desarrollo Social y Educación, conjuntamente con la Dirección de Educación, organizan un encuentro en el predio Multieventos este miércoles 3 de junio a partir de las 14 horas. En este encuentro se realizarán actividades lúdicas, actividades de arte, unos números musicales y tiene que ver con la conmemoración del Día de las Maestras Jardineras y el Día de los Jardines. Es una actividad gratuita promovida para todos los niños de la ciudad que quieran acercarse a jugar, a pensar y a construir juntos. En este encuentro participan el Centro Municipal de Desarrollo de la Niñez Pelusín, Mi Casita, Pastorcito, Tortuguitas, Tuiti. Estos tienen los 6 Centros Municipales de Desarrollo de la Niñez con sus familias y la comunidad toda.
0: Situación en Tres Arroyos. El Sindicato de la Carne espera la confirmación de la audiencia en Paraná. El secretario general del Sindicato de la Carne, Sergio Vereda, indicó en LT11 que la audiencia con autoridades de la empresa, con la Dirección de Trabajo y de Producción, se podría estar llevando a cabo el día jueves.
6: Por ahora estamos esperando la confirmación de la audiencia en Paraná con dirigente de la empresa y la gente de trabajo y que iba a estar de producción también, eso nos habían prometido. En principio estaría haciéndose el día jueves. Nosotros, a raíz de todo esto, continuamos con las colaboraciones con la gente. Bueno, más allá de todo lo que hizo la gente el fin de semana, también por parte de provincia hubo un poco de alimento y estamos con la ayuda del tema energía. Bueno, la municipalidad también ahora va a hacer una entrega de alimento por estos días para todos los trabajadores que tienen este problema, así que bueno, primero que nada esperando la confirmación, aunque sea de un pago. Sabemos que en Buenos Aires algunos frigoríficos ya cobraron, en Córdoba también han cobrado algún porcentaje de la deuda, así que ya están trabajando. Esperemos que llegue esa buena noticia también acá, que podamos tener algún indicio, algún acuerdo como para empezar a trabajar nuevamente.
0: 12 grados ya la temperatura en Concepción del Uruguay, muy elevada la humedad de casi el 100%, la presión 1022 hectopascales. Para mañana se espera una mínima de 9 y una máxima de 16 grados, siempre con buen tiempo. 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En la operación técnica, Patricio Ardaiz. Voz de noticias, Juan Manuel Pralón.
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0: Kicillof no va a ser presidente nunca en su vida en Argentina.
1: El empleo está creciendo, con dificultades, pero está creciendo en términos de informalidad y 130.000 nuevos puestos de trabajo, y seguramente ahora ya se reglamentó la ley laboral, inevitablemente, inexorablemente va a crecer.
2: La Fiscalía General de Córdoba decidió que el fiscal Raúl Garzón acumule todas las causas contra Claudio Barrelier.
3: Faltarían partes anatómicas, evidentemente del cuerpo, y la otra posibilidad es ver si el cuerpo de Agostina ha sido desesperado.
4: Mañana vamos a entregar acá en París, el ministro de Comercio de Nueva Zelanda, que es el depositario de este tratado, nuestra adhesión al acuerdo de Transpacífico.
5: Las personas que están sentadas en el banquillo para nosotros son responsables de una manera en mayor o menor grado de la muerte y del asesinato de Diego Armando Maradona.
6: Y en momentos más, el presidente Javier Milei va a hablar en el Congreso Anual del Instituto Argentino de Ejecutivos de Finanzas. Allí está nuestra compañera Liliana Arias. Liliana, buenas noches.
7: Muy buenas noches. Lo hicieron a lo largo de toda la jornada, no solo funcionarios del Gobierno Nacional, sino que también participaron legisladores, tanto de la Cámara de Diputados como del Senado, gobernadores y obviamente todo el sector empresarial, mucho hablando sobre el área energética que está en potencia hoy por hoy en la Argentina. Algunos reclamos principalmente están basados por parte del sector empresarial en una nueva reforma tributaria. ¿Sí? A todo esto, Toto Caputo acaba, el ministro de Economía, Luis Caputo acaba de decirles, mire, nosotros venimos haciendo reformas continuamente a favor de las empresas, por lo cual esperen para una reforma lineal y bajo las expectativas. Quienes también estuvieron dialogando fue uno de ellos, el gobernador de la provincia de Catamarca, Raúl Jalil, quien refirió a las inversiones en minería.
8: Nosotros, por lo menos, la República de Catamarca, creo que sí, y sale de Glencore, nosotros hemos duplicado las exportaciones en el trimestre, vamos a duplicar en el año que viene, o tal vez un poco más. Obviamente que uno tiene que ser muy prudente, porque bueno, la guerra que está en el Golfo trae algunos problemas, que no se pensaba en el mundo, pero bueno, creo que en la Argentina estamos teniendo menos problemas que en otros países. Pero las posibilidades de la Argentina son inmensas, la seguridad jurídica, no tener conflictos religiosos, no tener conflictos sociales. Ahora el FIGI ha tenido un paraguas importante, por eso insisto que tiene que ser una ley permanente y me hubiera gustado que más dirigentes del peronismo lo acompañen, pero bueno, una deuda que también tiene que madurar.
7: Obviamente la nueva ley de Superrigi, que la iniciativa que envió ya el Poder Ejecutivo al Congreso, se hizo eco aquí por parte de legisladores, de gobernadores, pero también de empresarios. Justamente en ese sentido es que habló el mandatario de Río Negro, Alberto Beretignec, pero también potenciado por la cuenca de Vaca Muerta, que justamente lo que hace es enaltecer en su provincia, más que nada en materia laboral. Así lo decía.
9: Esta es la Argentina como protagonista del sistema energético mundial. Hoy en el mundo se habla de seguridad energética a partir de las dos guerras, Ucrania-Rusia. Y hoy en Medio Oriente, lo que ustedes ven en el Océano Atlántico es el Vaca Muerta del Sur, que se estuvo hablando hace un ratito, que es la segunda terminal más grande de exportación de petróleo de América Latina, y los dos proyectos de GNL. El Argentina GNL 1, que lidera PAE, Pampa y PF, Golar y Harbour, que el año que viene, en junio, está empezando a producir, con lo cual Argentina suma los 10 países productores GNL del mundo.
7: Y ahora, quien decíamos recién, es el ministro de Economía, Luis Caputo, quien está haciendo su intervención previo a la del presidente Javier Milei. Caputo lo que señaló y refirió es nuevamente en su expectativa en torno al 2027. Dice que va a ser el próximo año totalmente atípico por tratarse de un año electoral en donde nuevamente, dijo, la economía le va a ganar a la política.
10: Yo espero un 2027 totalmente atípico de lo que es un año clásico electoral argentino. Creo que vamos a entrar en el 2027 creciendo más fuertemente, con la inflación a la baja, sin ese revuelo político que tradicionalmente hay en Argentina en

0: en años electorales. Esto es, digamos, sinceramente lo que pienso yo y lo que pensamos en el equipo económico.
1: Y también, para cerrar este bloque o este inicio de presentación sobre, en torno a lo que está ocurriendo aquí en el Congreso Anual del IAEF, es que también Caputo señaló que es cierto, hay una preocupación en torno al shock externo, esto es, los distintos conflictos que hay en el mundo, principalmente en Medio Oriente, que genera para la Argentina cierta incertidumbre, que este shock externo, y obviamente que genera mucho más inflación, pero a nivel mundial. Pero dice Caputo, nuevamente lo reitera, que encuentra a la Argentina, este shock externo, muy bien posicionada. En minutos, cierra Caputo, comienza el presidente Javier Milei.
2: Bien, retomamos el contacto ya con la palabra del presidente Milei. Te agradecemos, Liliana, hasta luego.
1: Hasta luego.
3: Ricardo Moreno renunció a su banca en el Consejo Deliberante de Córdoba.
2: Se trata del concejal que le había otorgado un puesto en la Municipalidad de Córdoba, Claudio Barrelie, el presunto femicida de Agustina Vega.
3: En tanto, se complica la situación del único detenido por el femicidio de la docente cordobesa.
2: Desde Radio Nacional Córdoba compartimos el informe de Eduardo Galfré.
4: La Fiscalía General de Córdoba decidió que el fiscal Raúl Garzón acumule todas las causas contra Claudio Barrelier. El fiscal seguirá al frente de la investigación sobre el femicidio de Agustina Vega y suma el antecedente del año pasado en la oficina del fiscal Rodríguez. De este modo se definió no derivar los casos a las fiscalías especializadas de violencia de género. Por otra parte, pudo conocerse que hoy, tras una amenaza, la policía de Córdoba custodia la casa de la madre de Barrelier. También habló Soledad, la mujer cuyo forca utilizó Claudio Barrelier para descartar el cuerpo de Agustina Vega. Habló por primera vez, contó su vínculo con él, por qué le prestó el auto y que le arruinó la vida. Por último, pudo conocerse que en minutos, a la hora 20 concretamente, Gabriel Vega, el papá de Agustina, brindará una conferencia de prensa.
3: El fiscal de la causa, Raúl Garzón, ordenó el allanamiento del domicilio de la madre de Barrelier.
2: Efectivos acompañados por canes inspeccionaron la casa ubicada en la esquina de Fray José, León Torres y Tucumán, en la zona de Alta Córdoba.
3: Una de las líneas de investigación se centraría en un llamado entre ambos realizado el domingo 24 de mayo, cerca de las 4 de la mañana.
2: El criminólogo Walter Gorbach sostuvo por Radio Nacional que se deben continuar con distintos allanamientos.
5: Faltarían partes anatómicas, evidentemente del cuerpo, eso es una posibilidad, y la otra posibilidad, que es un poco más remoto, un poco más improbable, al menos de lo que se está manejando, es ver si este cuerpo de Agustina ha sido desmembrado o ha tenido algún otro tipo de particularidad en otro domicilio que no sea el acusado.
3: Avanza la causa por el femicidio de la joven de Misiones, nos informa Noelia Villa desde Radio Nacional Puerto Iguazú.
6: La investigación por el femicidio de Dulce María Candia Beatriz registró un importante avance en las últimas horas con la detención de un remisero llamado Mario Alberto, de 46 años, quien conocía a la joven. Hubo tres allanamientos previos a la detención, uno de ellos en la vivienda de los padres del detenido, quien fue señalado por testigos por tener un vínculo con la adolescente y se investiga si estaba cursando un embarazo. Este miércoles 3 de junio, al cumplirse 11 años del Ni Una Menos, Misiones marchará pidiendo justicia también por Dulce.
2: La Corte de Nueva York rechazó revisar el fallo a favor de Argentina por YPF.
3: El Tribunal del Segundo Circuito negó el pedido de los fondos Petersen y Eton Park para que todo el panel de jueces revise la sentencia.
2: La Procuración del Tesoro consideró la medida como un hito en la defensa soberana.
3: Argentina se suma al Tratado Transpacífico.
2: Así lo confirmaba el canciller Pablo Kirchner al informar que el país adhiere a uno de los principales acuerdos de libre comercio del mundo.
7: Mañana vamos a entregar acá en París, el ministro de Comercio de Nueva Zelanda, que es el depositario de este tratado, nuestra adhesión al acuerdo de Transpacífico. El acuerdo de Transpacífico es un acuerdo que incluye 12 países muy importantes que representan el 13% del PBI mundial.
3: El acuerdo incluye a países como Japón, Canadá, Australia, Nueva Zelanda y Reino Unido, entre otros.
2: Kirno confirmó que el objetivo es generar mejores condiciones para que empresas y productores nacionales puedan ampliar su inserción internacional.
7: Hoy la base de esta credibilidad, la base para que los empresarios argentinos se animen a salir al mundo, es la estabilidad macroeconómica que tenemos y también nuestra proyección al exterior a través de alianzas estratégicas con países afines que nos llevan a aumentar considerablemente la cantidad de comercio y la atracción de inversiones que nosotros hacemos hoy en el mundo.
3: Se reanudó el juicio por la muerte de Diego Maradona.
2: En esta nueva audiencia declararon Rodolfo Benvenuti, el médico que supervisó la cirugía a Maradona, y Germán Andornelli, directivo del Sanatorio de Olivos.
3: También declaró como testigo Enrique Barrio, un administrativo de la empresa que dio el servicio de cuidados domiciliarios a la prepaga.
2: Fernando Burlando, abogado de Dalma y Yanina Maradona, insistió en que todos los imputados son responsables en mayor o en menor medida.
8: Todas las personas que están sentadas en el banquillo para nosotros son responsables de una manera en mayor o menor grado de la muerte y del asesinato de Diego Armando Maradona. Así que, más allá de los rótulos, yo creo que la responsabilidad de todas las personas que están en el juicio hoy, desde nuestro punto de vista, está clarísima.
3: Burlando, además, sostuvo que Leopoldo Luque es el acusado que más complicado está.
8: Todo aquello que tiene que ver con los registros telefónicos y la información que le brindaron los teléfonos ahí, eso es invencible, ¿no? Entonces, te das cuenta cómo viene cada uno a mostrar una postura, obviamente falaz, mentirosa, en lo que es la competencia de la mentira. Luque va ganando, pero por goleada, ¿no?
2: Se suspendió una audiencia de la causa Cuadernos por problemas técnicos.
3: El Tribunal Oral Federal 7 suspendió una audiencia de ese juicio debido a un inconveniente con la conexión a Internet.
2: Tenía prevista hoy las declaraciones del exministro de Economía Roberto Labaña, del exfinancista Leonardo Fariña y de la exlegisladora Mariana Zubi.
3: Según informaron fuentes judiciales, la audiencia fue postergada hasta nuevo aviso, luego de que no pudiera resolverse el problema técnico.
2: Además, el tribunal deberá definir la situación de Miriam Quiroga, quien presentó certificados médicos para justificar su ausencia en una audiencia anterior.
3: Ley hojarasca.
2: El oficialismo buscará emitir dictamen en el Senado.
3: Será mañana en un plenario de comisiones previsto para las 12:30.
2: Se trata de la eliminación de leyes que el gobierno considera obsoletas o que limitan las libertades de los ciudadanos.
3: Diputados comienza a debatir mañana en comisiones las iniciativas enviadas por el Ejecutivo.
2: Se trata de los proyectos de Superrigi y de la ley de lobby.
3: A las 14, las comisiones de asuntos constitucionales y de legislación general tratarán el régimen de transparencia y publicidad de la gestión de intereses.
2: Una hora después, el plenario de Presupuesto y Hacienda, Industria y Ciencia, Tecnología e Innovación Productiva abordará el proyecto que establece un régimen de incentivo para grandes inversiones en nuevas industrias. La información deportiva con Eladio Arregui.
9: La selección argentina realizará en un rato el entrenamiento. El sábado a las 21:30 enfrentará a Honduras. Ruli, Capaldo, Tamendi, Lisandro Martínez, Tagliafico, De Paul, McAllister, Enzo Fernández, Simeone, Lautaro Martínez y Almada, la formación que puso en la última práctica. Cristian El Cuti Romero recibió el alta médica. Boca confirmó oficialmente la salida de Claudio Úbeda. River intentará sumar a Claudio Echeverri y Franco Mastantuono en el próximo semestre.
2: El presidente Javier Milei cierra el Congreso Anual del Instituto Argentino de Ejecutivos de Finanzas. Lo escuchamos.
10: Buenas tardes a todos. Quisiera comenzar agradeciendo a la organización del evento por invitarme nuevamente a disertar frente a ustedes. Debo decir que es un placer para mí exponer en calidad de presidente de la Nación en esta nueva edición del IAEF y poder explicarle en mis propias palabras cómo veo las cosas desde el gobierno. En el IAEF del año pasado profundicé sobre la teoría monetaria detrás de nuestro programa económico y les expliqué los fundamentos profundos de nuestra matriz decisoria. Y lo hice porque sabía que teníamos frente a nosotros un año crucial en el que todo el programa iba a ser puesto a prueba al límite. Estos fundamentos han sido el mástil al que nos hemos atado, Dios, para evitar caer en el agua por el canto de las sirenas. En 2025, toda la política intentó hundirnos intentó confundirnos e intentó hacerle creer a la gente que íbamos por el camino incorrecto. Así, generaron pánico y caos. El mercado comenzó a sufrir y vivimos un año de ansiedad e incertidumbre. Pero una vez ganadas las elecciones y luego de unos meses en los que hubo que digerir semejante ataque, hoy la inflación retorna a su sendero descendente como consecuencia de todo el trabajo previo que habíamos hecho. Es decir, todo sucedió debido a los fundamentos sólidos del programa que les expliqué el año pasado. Porque si no hubiéramos hecho el ajuste más grande de la historia, pagando la deuda al contado y recapitalizando el Banco Central, hoy la historia sería otra. Y todo esto lo logramos sin una confiscación, sin un plan Bonex, sin devaluar, sin, digamos, violentar los derechos de propiedad privada y recomponiendo tarifas. Pero nos empeñamos en cuidar tanto las cuentas públicas por un motivo concreto. Sabían lo que teníamos enfrente, sabíamos que intentarían todo para volver al poder, pero fallaron. Y por eso puedo estar hoy aquí frente a ustedes para explicarlo. Porque hay que decirlo sin miedo. Intentaron un golpe de Estado y les salió mal. Porque básicamente intentaron hacer, primero, sabotear el programa económico votando 40 proyectos en contra del equilibrio fiscal. Intentaron 7 juicios políticos. Intentaron hacer un caos en la calle. Y además, en connivencia, profesionales, periodistas, empresarios intentaron voltear un programa que es el que le trae progreso a los argentinos, porque están atados en el statu quo para seguir expoliando a los argentinos de bien y seguir hundiéndonos. Afortunadamente hicimos las cosas bien y en las elecciones le ganamos por 17 puntos al siniestro kirchnerismo. Pero antes de seguir con el resto del discurso, quiero hacer un paréntesis para referirme a la velocidad del ajuste de aquí en adelante. Como tantas veces he mencionado, nuestro modelo contempla que la baja futura de impuestos se hará contra crecimiento económico. A la suba en la recaudación le seguirán bajas impositivas y una reducción progresiva en el tamaño del Estado. Pero esto sigue dejando una base bastante alta para el sector público, por motivos genuinos. La gente suele ser aversa al riesgo y quiere tener la posibilidad de acceder a seguros para cubrirse ante eventualidades. Si ustedes se fijan, días atrás hemos estado trabajando y exponiendo de alguna manera esta visión que tenemos nosotros acerca del Estado, ¿sí?, como un gran gestor de seguros. Esa idea nosotros la discutimos en profundidad en gabinete ampliado el 25 de mayo, es decir, cuando terminó, digamos, el Tedeum, terminó, digamos, la ceremonia en el Cabildo, nos fuimos a trabajar. Básicamente es una idea que está construida sobre 3 obras. Una tiene que ver con el debate entre John Rawls y su teoría de la justicia. Por otro lado, la posición de Robert Nozick en Anarquía, Estado y Utopía. Y, digamos, cómo esa situación trata de ser conciliada y resuelta desde una perspectiva liberal por Friedrich von Hayek, en su trabajo que se llama Los fundamentos de la libertad, del libro tercero. Si bien, digamos, en el debate entre John Rawls y Robert Nozick, sabrán que mi posición está del lado de Nozick, pero hay una parte del argumento del velo de Rawls que es un buen argumento y que vale la pena para entender este tipo de cuestiones. Y es cuando pone a la persona, digamos, detrás del velo y dice, ok, yo me puedo encontrar con una situación de profunda riqueza o de profunda pobreza. Si los individuos son aversos al riesgo, lo normal es que no quieran ir sobre las puntas y quieran ir a una solución intermedia. Esa solución intermedia le va a reportar más satisfacción que el promedio ponderado de los estados extremos. Y eso también sirve para entender mucho de lo que es el diseño de nuestras políticas. En el fondo, lo que hace cuando los individuos tienen aversión al riesgo, entonces, por ejemplo, tienen miedo, digamos, de que sean atacados. Entonces aparece la provisión del sistema de seguridad. Tienen miedo, digamos, a no tener educación. Entonces aparece la educación pública. Tienen miedo a distintas cuestiones, digamos, y como son mercados que son incompletos, ¿sí?, y son poco competitivos y poco profundos, frente a la inexistencia de ese seguro, aparece el Estado como el proveedor del mismo frente a la aversión al riesgo de los individuos. No por nada tampoco es la lógica de las campañas negativas que hacen los movimientos de izquierda, digamos, lleven o no el nombre de izquierda. Algunos pueden llevar otros nombres, pero también tienen pensamiento de izquierda. Y en ese sentido, una de las cosas que utilizan es la campaña del miedo. Nosotros la hemos vivido con total fuerza en el año 2023. Digo, más allá, ¿no? Digamos, que hablaban de la venta de órganos, algo que claramente no ha ocurrido. Cuando hablaban que íbamos a cerrar las universidades no están cerradas. Dijeron que íbamos a cerrar los hospitales no están cerrados. Dijeron, digamos, no sé cuántas cosas, trataron de asustar a la gente con la venta de armas, digamos que se la íbamos a vender a los niños en los colegios y se iban a matar a tiros en los colegios. Fíjense que si ustedes entonces entienden al Estado como un gran gestor de seguros, una forma de atacar, digamos, a la ciudad de la libertad es justamente sembrar el miedo. Esto es muy importante que lo tengamos en cuenta, porque lo intentaron en el 2023 y no tengan dudas que lo van a volver a intentar el año que viene. Es decir, es parte de la lógica para asustar a la gente y que vaya sobre soluciones más colectivistas. De hecho, uno también puede pensar en términos de la lógica de los seguros, no solo lo que tiene que ver con el accionar del Estado, digo, para dar determinadas prestaciones frente a estos problemas de imperfecciones en los mercados que he señalado, ya sea incompletos, ya sea con poca competencia o ya sea con poca profundidad. También, digamos, uno puede pensar la política también como un seguro en otras cuestiones. Yo, días atrás, uno de los ejemplos que puse fue el de la política comercial. Digamos, y esto vale tanto para cuando lo criticaron a Trump cuando salió a hacer su política comercial, como, por ejemplo, analizar el caso de Francia y los productores agrícolas. De hecho, el modelo estándar de comercio se llama Hersh-Roehling. Ese modelo combina cuatro modelos, obviamente, de microfundamentados, que es la ventaja comparativa de David Ricardo, el teorema de Rinsky, el factor price equalization y el stop de Samuelson. Ustedes juntan esos cuatro modelos y les da el modelo estándar de comercio que se llama Hersh-Roehling. Y con eso se suele analizar la política comercial, y eso tiene varios problemas. El primer problema que tiene, digamos, si ustedes se ponen a analizar de manera muy simple, digamos, las situaciones con un modelo tan estandarizado y con tantas pocas definiciones en otros términos, van a tener problemas. Ejemplo, el primer problema que tienen es que no es intertemporal el modelo. El segundo problema que tiene es que no contempla que los individuos puedan ser aversos al riesgo. Y no contempla tampoco, digamos, que ustedes no se puedan hacer de un seguro. Entonces, ¿qué es lo que ocurre? Pensemos en el caso de Francia. Claramente Francia, por si yo tengo que mirar el Hersh-Roslin, no tendría que tener sector agrícola. Y la pregunta es que, digamos, los franceses no tienen buenos economistas que entiendan de equilibrio general para decir, che, ¿por qué, digamos, no son tan tontos que no liberamos? Digo, ¿por qué pagamos con esta eficiencia? Y la realidad es, piensen ahora, digamos, ¿cuál es el seguro? No hay un seguro para los alimentos que se quieren hacer. O sea, ustedes, la capacidad que tienen para estoquearlo no puede ser, digamos, muy grande. Se podrán estar cubriendo como mucho, de una manera, digamos, exagerada, por un año. ¿Cuál es el problema? Si ustedes tuvieran una guerra, entonces, el seguro que, por ejemplo, podría ser el comercio, ¿qué pasa? Y ustedes podrían tener problemas en que no les llegue el abastecimiento en el medio de la guerra y ustedes tendrían un problema de que la población, digamos, terminaría pasando hambre. ¿Qué es lo que pasó que después de la, digamos, durante la Primera Guerra Mundial? Entonces, esa pérdida de eficiencia que ven, en realidad es porque como el mercado de seguros es incompleto, es más, cuando aparece el siniestro falla, entonces, ¿qué es lo que necesitan? Ustedes necesitan otro seguro. Y esa pérdida de eficiencia, en el fondo, es la prima de riesgo que están pagando, es el seguro que están pagando por si aparece un evento como una guerra, estar cubiertos. Digo, y uno lo podría entender porque las dos guerras mundiales justamente empezaron con Alemania atacando a Francia. Así es que vaya que tienen motivos para tener aversión al riesgo. Entonces vean algo que originalmente parecía una tontería y una ineficiencia, ¡ay, qué tonto! Sucede que ahora cuando miramos las cosas con un mayor nivel de complejidad, digamos, aparecen estos problemas de los seguros y cómo estas cosas actúan. Otro tema importante es el de la intertemporalidad. Supongan que, por un momento, que yo soy Estados Unidos. Entonces, en ese contexto, el Hersh-Roslin dice que tengo que dejar que todo el uranio y toda la producción nuclear del mundo quede en manos de una potencia que podría ser, en una hipótesis de conflicto, mi enemigo. Claramente, digamos, los economistas académicos del comercio me van a aplaudir por el Hersh-Roslin. El día que me vuelen por los aires, ¿qué van a hacer los economistas del Hersh-Roslin? Vamos y le contamos, che, pero el Hersh-Roslin decía... Es tarde, volaron por los aires. Imagínense si Israel tomara decisiones con ese criterio. Tengo mi duda que sigue, digamos, que siguiera existiendo. Entonces, nosotros lo que estamos pensando es en esta lógica de los seguros. Porque ¿cuál es la contraparte? Si yo lo que logro hacer es corregir imperfecciones en los mercados de seguro, ¿qué es lo que va a ocurrir? La demanda de seguro provista por el sector estatal cae. Consecuentemente, voy hacia mercados más eficientes y con menos carga tributaria. Y eso, digamos, me permite crecer más. Entonces, por eso nosotros lo llamamos la revolución de los seguros, porque es una forma de que los individuos estén cubiertos con seguros de mejor calidad, con seguros a mejor precio, y que la contracara sea que tengamos menos impuestos y podamos crecer más. Por eso a nosotros nos parece que este es un tema importante para abordar. Ahora, ¿esto quiere decir que van a cambiar todas las condiciones del mercado de seguros hoy? No. Eso, digo, es un proceso que ustedes no van a crear ese mercado de la nada. O sea, digo, va a tener un ordenamiento, digamos, va a tener una secuencialidad, digo, para que
11: el mercado se expanda y que lo haga de manera sin tensiones, dada la importancia que tiene el mercado de los seguros. Por lo tanto, volviendo al discurso, aquí es donde entra el Estado. Ante la incompletitud, falta de profundidad y costo del sistema privado en seguros, el Estado termina funcionando como un prestador de seguros de última instancia y debe proveer salud y educación, por poner algunos ejemplos, a quienes nos pueden costear el sistema privado. Ahora bien, dado su tamaño y su ineficiencia general, es un prestador de seguros que tiende a fallar cuanto más se los precisa. Por poner dos ejemplos concretos, si la salud pública es un seguro a la enfermedad, la pandemia fue una clara muestra de cómo falló este seguro. A ver, para hacerlo muy fácil, si nosotros pagamos la educación pública, o sea, pagamos impuestos para financiar, por ejemplo, la salud pública. Ok, ese es un seguro que tenemos, estamos pagando un seguro. La idea es cómo funcionó cuando el sistema fue puesto a prueba, que fue la pandemia. Bueno, eso está en un libro mío que se llama Pandenomics. Si hubiéramos hecho las cosas como un maíz mediocre, hubiéramos tenido 30.000 muertos. Como en el medio hicieron todo tipo de estropicios con los barbijos, con los testeos, con las vacunas, con todo, tuvimos 130.000 muertos. Es decir, esto del Estado presente, el Estado te cuida, nos salió no solo caro, sino que nos costó carísimo en términos de vidas humanas. Entonces, esto es lo que tenemos que tener presente. Ese seguro, cuando se lo puso a prueba, cuando vino el siniestro, falló, y falló tremendamente. A su vez, otro caso, ¿no? Digamos, de un seguro, por ejemplo, es, se supone que el Banco Central es un seguro a la estabilidad financiera. La inflación que dejó el gobierno pasado, sumado a todas las hiperinflaciones que vivimos los argentinos, son casos notorios de cómo ese seguro falló más de las veces que lo que cumplió en algo. Es decir, si lo que quiso hacer fue procurar estabilidad financiera, la historia de 1935 hasta el 2023 deja bien en claro que, salvo un periodo muy corto de tiempo, fue un desastre. Es decir, cada vez que tuvieron que responder, fallaron, porque si además ustedes tuvieron que recurrir a un plan Bonex, fallaron. Si ustedes tuvieron que recurrir al corralito, al corralón, al Catraf, fallaron. Si tuvieron que, digamos, defaultear deuda, fallaron. Si tuvieron que reperfilar deuda en pesos, fallaron. Es decir, entonces, lo que nosotros pensamos es en crear instrumentos que resuelvan mejor ese seguro y que además no sean tan caros. Porque acá el Estado presente ofrece muchos seguros, pero cuando aparece el siniestro no cubre ninguno. O sea, con lo cual es como, entonces, ustedes, no sé, el seguro de salud, pagan la salud pública, pagan la salud privada. Cuando viene el evento, digamos, el siniestro en el sector público, además le avanzan sobre su prestación privada. O sea, le viven haciendo la doble Nelson. Entonces, me parece que si entendemos esto, además también vamos a entender la perversión de aquellos que agitan la campaña del miedo. Miren, hay una película, yo sé que va a ser polémico lo que voy a contar, pero hay una película que es hermosa que se llama Monster Inc. Es fabulosa la película, porque era como una suerte de fábrica que se dedicaban a asustar niños. ¿Y cuál es la trama de la película? Que va un monstruo y quiere asustar a una nenita, y la nenita lo mira, se le mata la risa. Es decir, el día que le saquemos la careta a los monstruos colectivistas, este país va a ser definitivamente libre y va a ser grande nuevamente. Si en lugar de este sistema ineficiente desarrollamos un mercado competitivo privado de seguros que sea competitivo, profundo y completo, la justificación para que el Estado intervenga en cada una de las áreas en las que interviene desaparece naturalmente. Y sin que los argentinos pierdan nada en términos de calidad, de vida y seguridad. Ya sabemos, la campaña es Monster Inc. Digamos, al monstruo cae, que, digamos, monstruo no nos asustás más. Creo que Toto fue bastante claro hoy con eso. Entonces, al lograr que el Estado se achique en sus funciones necesarias, logramos bajar orgánicamente el gasto, lo que nos permite bajar aún más impuestos, los que nos vuelven más competitivos, permite que aparezcan más empresas en toda la economía y más aseguradoras brindando este tipo de servicios. Y así, cada vez más capital va quedando en manos del privado y menos en manos del Estado, sin que la ciudadanía pierda un solo beneficio. Por todo esto, el crecimiento económico y la revolución de los seguros constituyen el tándem de la baja radical y virtuosa al tamaño del Estado. El concepto central de ambas es precisamente que el sector privado construya las bases para su expansión y que el Estado pueda dedicarse a las tareas indispensables para el cuidado de la nación, que hoy son relegadas. Ustedes son parte del programa y contamos con ustedes. ¿Puedo pedir que prendan el aire acondicionado? Hace un calor feroz. Digo, el muñeco de cera se está derritiendo. O sea, perdón, pero hace calor acá arriba, aunque no lo crean. Ahora sí, volviendo a la cuestión inicial, el año pasado tuvimos el estrés test más grande de nuestro modelo. Y cuando uno está en la silla eléctrica tiene que tener algo más que claro. En el ajedrez las negras también juegan. Nosotros construimos el programa que la Argentina necesitaba, pero los que perdieron el poder no se quedaron con brazos cruzados. Y en política solo hay una chance para hacer las cosas bien. Si erras, te vas a casa. Así, ellos jugaron en junio del año pasado, la oposición empezó una serie de ataques políticos y económicos sin precedentes para desestabilizar nuestro gobierno de cara a las elecciones. Llegaron a pedir hasta 7 juicios políticos, mandaron al Congreso 40 leyes diseñadas para romper el equilibrio fiscal y fogonearon una corrida cambiaria equivalente a el 50% de M2, que son 41 mil millones de dólares, y si nosotros corregimos por haber limpiado las LEFIs y los encajes, el tamaño total de la corrida fue de 70 mil millones de dólares. Vamos, díganme si alguna vez vieron a una economía que se banque semejante shock y siga de pie. Gracias, Toto, por hacer el mejor programa económico de la historia. Así, la economía que venía creciendo fuerte se frenó y la inflación que había tocado su mínimo repuntó. Intentaron hacer creer que esto era consecuencia de que el programa económico había fallado, lo cual es gracioso, porque durante nuestro primer año y medio se la pasaron diciendo que no teníamos plan económico, para luego pasar a decir que el plan era un plan fallido. Pero en realidad no fue este el motivo. Como todos sabemos, la inflación es siempre y en todo lugar un fenómeno monetario causado por un exceso de oferta de dinero, ya sea o porque subió la oferta, o porque cayó la demanda, o pasaron las dos cosas a la vez. Y si bien nosotros trabajamos fuertemente en la contención de la oferta, eliminando el déficit fiscal, el déficit fiscal, y controlando la cantidad de dinero, porque esa es la forma de estabilizar y construir confianza. Y como no podían incidir sobre la oferta, necesitaban causar pánico, la oposición decidió dinamitar la confianza en el programa y llevar a mínimos la demanda de pesos. Esto lo pudimos observar en el aumento simultáneo del tipo de cambio y las tasas en pesos, cuando en circunstancias normales demanda de dinero se ajusta naturalmente. A ver, digamos, una forma de ver la caída de la demanda de dinero es, digo, ustedes cuando suben la tasa de interés el tipo de cambio cae, y si bajan la tasa de interés el tipo de cambio sube. Ahora, si a ustedes les suben simultáneo la tasa de interés y el tipo de cambio, eso está reflejando que ustedes están teniendo una caída en la demanda de los activos denominados en pesos. ¿Qué es lo que pasó? Digamos, se desprendieron de los títulos argentinos, cayó el precio de esos títulos, subió el riesgo país, además con la caída de la demanda de dinero, la tasa de inflación se aceleró, la tasa nominal en pesos se disparó y eso además terminó frenando la economía al tiempo que se aceleraba la tasa de inflación, es decir, por el efecto en la caída de la demanda de dinero. Pero bueno, afortunadamente fracasaron, el programa resistió, la inflación está bajando y para colmo hoy tenemos el Congreso más reformista de los últimos 100 años. Por eso, a lo largo del último semestre, aprobamos el primer presupuesto con equilibrio fiscal libre de default en un siglo. La ley de baja de la imputabilidad, la ley de modernización laboral, el acuerdo con la Unión Europea, una nueva baja de impuestos, la ley de inocencia fiscal y la adecuación de la ley de glaciares. Y en la última sesión, en la Cámara de Diputados, en 13 votaciones le ganamos 13-0. Y encima no tenemos que bancar que digan que este gobierno está paralizado, que este gobierno no actúa. ¡Menos mal! Digo, porque acabamos de hacer cosas que no la pudo hacer nadie en 40 años y la hicimos nosotros en 6 meses. Y claramente que esto fue gracias a la confianza de los argentinos que entendieron que este camino era el correcto y nos apoyaron en octubre. Y por todo esto ahora podemos ver un retorno a la tendencia original que teníamos hace un año. Un país en el sendero de crecimiento, con una clara caída del riesgo país y una clara caída de la inflación, producto de la remonetización de nuestra economía. Por eso mismo, hoy nos encontramos en condiciones de finalmente poder hablar de lo que viene, cómo vamos a acelerar el crecimiento de la Argentina de acá adelante. Que dicho sea de paso, yo, digamos, cuando me presentaba en los debates, decía que era especialista en crecimiento económico con y sin dinero. Es decir, dije que sabía cómo hacer crecer una economía y cómo terminar la inflación. Desde que asumimos, la economía ya creció 11% y la inflación de tener niveles del 25% en minorista y 54% en mayoristas, hoy, digamos, ya estamos en torno al 2% y va a seguir bajando. Es decir, con lo cual estamos creciendo, está bajando la inflación y además sacamos cerca de 14 millones de personas de la pobreza. Vaya que sí sabía lo que les estaba diciendo y lo estamos haciendo. Para encarar esta conversación hay que tener algo muy claro, que ya me han escuchado decir, la estabilidad monetaria y el orden macroeconómico son imprescindibles para que un país devastado por el intervencionismo como el nuestro comience a despegar luego de 15 años de estancamiento. Pero no nos conformamos con eso. El crecimiento que viene de la estabilidad es la base, pero es solo un vaso de agua para una población muerta de sed por años de vagar en el desierto del populismo. Nosotros entendemos esto. Y por eso sabemos que la estabilidad hay que potenciarla con el crecimiento que genera liberar las fuerzas productivas del país. Nuestro verdadero objetivo es ese. Queremos que Argentina vuelva a ocupar un lugar protagónico en la economía global tras un siglo de decadencia. Entonces, la pregunta que corresponde hacerse hoy es, ¿qué hace crecer a una economía? Y para eso debemos ir a repasar nuestra historia para desmitificar algunas burradas que nos hicieron creer durante mucho tiempo. A principios del siglo XX, el PBI per cápita de Argentina era comparable al de Australia o Canadá. Éramos uno de los países más ricos del mundo. De ahí en adelante, durante los últimos 100 años, crecimos al 1% anual promedio, el punto de que el último tramo de ese periodo, entre 2011 y 2023, ni siquiera crecimos. Con lo cual, en términos per cápita, además, fuimos cayendo 1% por año. Y durante todo ese proceso, gobernantes de todos los colores políticos pretendieron hacer creer que fue un hecho de mala suerte, como si Argentina fuese un extraño caso el que hacer las cosas bien puede traer malos resultados o que lo que salió mal fue culpa de supuestos enemigos del pueblo. Esto es lisa y llanamente un intento de engaño a todos los argentinos, porque Argentina no tuvo mala suerte, Argentina tuvo pésimos gobernantes. Si ustedes revisan las distintas presentaciones que hace Toto, lo que dice es, Argentina le fue mal, porque hizo las cosas mal. Y por primera vez en los últimos 100 años hay un gobierno que está dispuesto a hacer las cosas que están bien. ¿Y cómo va a salir? Bien, porque ustedes no pueden estar apostando al error tipo 2 todo el tiempo. Es decir, el error tipo 1 es cuando ustedes hacen todo bien y les sale mal, el error tipo 2 es hacer todo mal y que le salga bien. Bueno, si ustedes apuestan todo el tiempo a hacer eso, ¿saben cómo le va a ir? Mal, que es el caso argentino. Entonces, ¿nosotros qué decidimos? Decidimos hacer las cosas que están avaladas por la teoría económica, por la evidencia empírica, y hacer lo que corresponde. Claramente los resultados nos están acompañando y hoy la economía ya está mejor, mucho mejor que en el 2023, pero a fin de año va a estar mejor, a mitad del año que viene va a estar muchísimo mejor y el año que viene, en octubre, los vamos a pasar por arriba y vamos a seguir impulsando las ideas de la libertad. Y por eso hay que entender, digo, porque ahora sucede que ahora estamos descubriendo que hay una proliferación de ortodoxos por todos lados. Sucede que hay ahora gente que habla del equilibrio fiscal. Gente que dejó 15 puntos de déficit fiscal en términos del PBI entre Tesoro y Banco Central. Ahora todos sabían cómo hacerlo. Pero durante 123 años el único que lo hizo es Toto Caputo. Gracias, Toto, por ser el mejor. Pero volviendo al tema del crecimiento, la política aplicó a la perfección tres mecanismos diferentes de destrucción de la riqueza y el crecimiento. El primero y principal fue la inflación, que rompe el sistema de precios y destruye el cálculo económico, quitándole a las personas y a las empresas la capacidad de planificar su propia economía. Como decía Hayek, cuanto más planifica el Estado, menos planifica el individuo. Sin horizonte temporal no hay inversión, no hay especialización y no hay crecimiento. La inflación es el impuesto más regresivo que existe, porque implica una transferencia de riqueza de los más pobres que no tienen forma alguna de protegerse de ella, a los más ricos que tienen diversos mecanismos de protección, que en realidad se notó que en realidad es a diversos amigos del poder que se de manera corrupta atacaron a los argentinos con cosas irregulares. Por eso mismo, el más destructivo porque liquida el futuro. Beneficia a algunos hoy, por ejemplo, a los políticos que emiten y quieren hacer negocios con ella a cambio de destruir el crecimiento futuro. Y los que más se perjudican de una torta estancada en el futuro son quienes menos tienen hoy. No por nada heredamos. La verdad es que cuando ustedes tienen un indicador que está creciendo, saben que si ustedes toman el número promedio lo están subestimando. Y además, los precios estaban controlados y había escasez. Cuando nosotros hicimos el sinceramiento en la frecuencia mensual, la pobreza que nos dejaron fue del 57%. Y no solo eso. Y que no vengan a decir que fue porque devaluamos. ¿O acaso la brecha era cero? No se dejen engañar por esta manga de sociópatas. Es decir, no les pueden permitir un milímetro, no le deben dejar pasar una sola mentira. Y no solo eso, más del 70% de los niños eran pobres. Es más, llegamos a la locura que el 30% de los trabajadores formales eran pobres. Por eso vienen a compararnos como si hubieran dejado Suiza y habían dejado un país al borde de un estallido para que se convirtiera en Cuba con una estancia intermedia en Venezuela. No se dejen psicopatear por estos empobrecedores seriales. El segundo mecanismo de destrucción fue la regulación, que destruye la división del trabajo. Cada regulación es una traba que impide que dos partes lleguen a un acuerdo voluntario que las beneficie a ambos. Si multiplicamos este comportamiento durante décadas y por millones de transacciones que nunca ocurrieron, estamos hablando de empresas que nunca se formaron y empleos que nunca llegaron a existir. En otras palabras, la regulación ofrece beneficios aparentes en el corto plazo, por ejemplo, beneficiando a algún sector, pero perjudica a la sociedad en su conjunto en el mediano y largo plazo. Digo, el mejor ejemplo es la ley de alquileres, ¿no? Digo, yo tengo un edificio que alquila oficinas, aparece un imbécil que pone precios máximos y lo regula, ¿y qué pasa? Destruye el sector. De hecho, nosotros con la ley bases que eliminamos, la siniestra ley de alquileres, se duplicó la oferta y el precio de los alquileres
12: términos reales cayó 30%. Entonces, ¿y a quién perjudicaba? ¿Y saben a quién más perjudica cuando aparecen estos problemas? Cuando ustedes regulan un precio, las transacciones se hacen por fuera del mercado. ¿Saben quiénes son los que se quedan más perjudicados? Los que menos tienen. Porque los que están mejor relativamente pueden pagar precios más altos. Entonces, ustedes terminan borrando el último tramo de la demanda, que son, digamos, la de los precios más bajos. Es decir, con lo cual termina perjudicando a los que menos tienen. Pero lo que hay que entender es que las regulaciones son una violación del derecho de propiedad. Por eso, digamos, generan tanto daño. Y el tercer mecanismo, que también es otra expropiación, es la presión impositiva, que aniquila el incentivo a invertir. Si el retorno de una inversión se lo lleva el Estado en lugar de su legítimo dueño, o si el Estado se lo puede llegar a robar según el capricho expropiador de algún gobernante de turno, la inversión no ocurre. Y si la inversión no ocurre, el empleo no se genera y el crecimiento económico no sucede. Es así de simple, no tiene mayor misterio. Es decir, la diferencia con la regulación es que es una expropiación directa. Es decir, no es un acto violento triangular, no es directo, digamos, los impuestos. Y la regulación es uno indirecto. Entonces, nos pasamos décadas escuchando cómo se le echaba la culpa al FMI, al imperialismo, a la restricción externa, a la guerra, a la sequía. Pero en realidad los culpables de nuestro estancamiento siempre fueron los gobiernos argentinos, con políticas que destruían sistemáticamente las condiciones del crecimiento. Porque durante todo este tiempo confundimos a la nación con el Estado y nos convencimos de que si el Estado gastaba más, la nación crecería. Pero crecer no es que el Estado gaste más. Esa confusión es el error más caro de la historia. Y hoy podemos ver que es un error conceptual aplicarlo en buena parte del mundo. Digo, ya lo explicó, digamos, hace 250 años Adam Smith, ¿no? Es que lo expliqué en una conferencia que hicimos con el profe de Pablo en el Palacio Libertad. Lo más brillante de Adam Smith es que fue el primero que vio el crecimiento económico de la mano de la idea de los rendimientos crecientes. El rendimiento creciente es el nombre técnico. El nombre de fantasía que le puso, digamos, fue el de la fábrica de alfileres, donde la división del trabajo genera aumentos de productividad. Y decía, y la división del trabajo está limitado por el tamaño del mercado. Vean que si ustedes fomentan los intercambios libres y van a división del trabajo, la consecuencia es que van a tener crecimiento. Pero si además ustedes abren la economía, la posibilidad de tener división de trabajo se amplifica y por ende pueden crecer mucho más. Pero es más, Adam Smith era tan brillante que además detectó otras cosas. Dice, sí, una parte ustedes pueden ganar en productividad porque hacen la división de trabajo y otra parte es por el learning by doing. O sea, ustedes van haciendo la actividad, cada vez la hacen mejor y consecuentemente van ganando productividad. Y no se quedó ahí. Dijo, en algún momento, de tanto hacer esto, ustedes van a encontrar una forma de producir lo mismo con menos trabajo, con el mismo trabajo más. O sea, también postuló el progreso tecnológico. Es decir, y vaya que la acertó, porque, digamos, 250 años después nos dimos cuenta que claramente Adam Smith tenía razón. No es mayor misterio que ese. Pero para eso, ustedes tienen que respetar el derecho de propiedad, digamos, tienen que respetar la vida, tienen que respetar la libertad, tienen que sostener el principio de no agresión. Ustedes ponen esas cuatro cosas en la cancha y la economía progresa. Es decir, no tiene mayor misterio. Eso está muy bien explicado por Jesús Huerta de Soto en su trabajo La teoría de la eficiencia dinámica y que tiene que ver con los valores subyacentes en una sociedad. Por lo tanto, cuando ustedes abrazan los valores judeocristianos, digamos, esos cuatro elementos están de hecho definidos en los 10 mandamientos. Consecuentemente, está definido en el primero consagra la libertad en la versión judía, ¿no? El primer mandamiento en la versión católica es distinto. En el sexto está definido el respeto a la vida, porque no matarás. En el séptimo, digamos, está definido el respeto de los contratos, digo, que tiene que ver con no mentir, ¿sí? Digo, eso algo que a los periodistas no les sale, al menos en un 95%. Y el octavo, digamos, tiene que ver con no robar. Así es que no inventamos nada, está todo inventado. Lo único que hay que hacer es ponerlo en marcha. Y es lo que estamos haciendo. Además, porque cuando los hombres libres buscan producir más, ganar más y con eso conseguir un mejor nivel de vida para ellos y sus familias, su propio impulso los lleva a utilizar sus facultades de la mejor manera posible. Y ese impulso los hace buscar las mejores oportunidades en el mercado, que no es otra cosa que la sumatoria de todos los individuos libres con los mismos fines intentando crecer. Y así, a través del desarrollo de esta dinámica, es que el mercado va expandiendo su tamaño, profundizando la división de trabajo y cambiando radicalmente el mundo. Pero por todo esto, la división de trabajo requiere mercados libres, precios que funcionen como señales y contratos que se cumplan. Es decir, necesita de un sistema que habilite y proteja la libertad natural de las personas, no de uno que limite su libertad a través de regulaciones arbitrarias y distorsiones en el sistema de precios. Porque no se puede obtener el fruto de la libertad, que es el crecimiento, si se cortan las raíces del árbol. Por eso quienes pretenden seguir este camino, creyéndose brillantes estadistas, muy rápidamente se encuentran con que los frutos desaparecen, el árbol muere y la sociedad queda sumida en un estancamiento sin salida. Por eso, cuando el Estado distorsiona los precios, la información que necesitan los agentes para especializarse desaparece, y sin esa información la coordinación se rompe. Es decir, este es el mecanismo que muestra que cuando el Estado destruye la libertad para perseguir sus propios fines o lo de los políticos, el sistema de crecimiento es su primera víctima, sin que nadie se haga responsable por ello. Los políticos liberticidas siempre se van a lavar las manos y usan la distancia temporal entre cortar las raíces de la libertad y la caída del crecimiento como una gran excusa. Por todo esto, el palo de hockey del PBI per cápita que vemos desde la Revolución Industrial fue el máximo milagro de la invención y el descubrimiento humano. Fue el resultado de liberar los rendimientos crecientes, el resultado de liberar a los hombres del yugo del feudalismo y darles verdadera propiedad en su propia persona. Es decir, cuando las ideas se acumulan y la especialización se profundiza, los retornos crecen en lugar de decrecer, el mercado se agranda y acelera este proceso. El mundo cambia a pasos cada vez más agigantados y las nuevas industrias florecen y desplazan a las viejas. O sea, como verán también, digamos, el discurso tiene aire subventeriano, digamos, que tiene que ver con la destrucción creativa. Por eso, lo que aplana esa curva es siempre lo mismo, la regulación liberticida que frena la especialización, la inflación que destruye el horizonte y los impuestos que matan el incentivo. Quizás le podemos agregar al Ministerio de Desregulación un nombre nuevo. Aparte del Ministerio de los Rendimientos Crecientes, lo podemos llamar Ministerio de la Liberación de los Argentinos. Y por desoír estas verdades viejas pero olvidadas, Argentina vivió décadas en la parte plana de esa curva. En este país no hubo ni fatalidad geográfica, ni falta de recursos, ni falta de talento. Solo existieron decisiones políticas hostiles al libre juego de la libertad humana. En Argentina matamos la libertad de nuestro pueblo para pedirle culto al Dios estatal, y ese Dios falló radicalmente. Nos devolvió la devoción que tan gratuitamente le rindieron tantos gobiernos con atraso, pobreza y sometimiento. Por eso también son tan importantes las reformas estructurales que estamos llevando adelante. No es una cuestión de capricho ideológico, como nos han dicho tantas veces. Estas reformas son la eliminación sistemática de los obstáculos que le impedían a los argentinos crecer. No son otra cosa que la devolución de la libertad a un pueblo oprimido. Esto lo alertamos desde el día cero, incluso desde antes de asumir nuestra gestión. Con el DNU 7023 y la Ley Bases hicimos la reforma estructural más grande de la historia argentina, 8 veces más grande que la de Menem. Y no nos quedamos ahí, porque los argentinos necesitan más libertad. Y nosotros prometimos convertir a la Argentina en el país más libre del mundo. Al día de hoy, ya llevamos más de 15.000 reformas hechas, donde cada regulación eliminada es una transacción que ahora puede ocurrir y una empresa que puede existir. Vaya que efectivamente somos el gobierno además más reformista de la historia. En 2 años y medio hicimos más que 100 años de historia argentina. Hay alguno que le va a parecer pedante, pero la realidad habla por sí misma. A esto debemos sumarle la modernización laboral, el mercado laboral.

todos los argentinos que la relación entre el empresario y el empleado es una relación virtuosa, donde ambos se necesitan mutuamente y donde se interviene en beneficio de una parte y en detrimento de la otra, se desincentiva la aparición de nuevas empresas y nuevas contrataciones. Luego está el RIGI. Nos pasamos un año explicando que Argentina debía estar abierta a la inversión y que las reglas deben ser respetadas, y lo convertimos en una ley duradera que le diera 30 años de estabilidad a los que decidieran apostar por esta tierra. Así, vimos un boom de inversiones que no hubiéramos podido ni soñar, al punto que hoy llevamos casi 150 mil millones de dólares anunciados, y vamos a potenciar este proceso con el Super RIGI, que acabamos de enviar al Congreso para darle nacimiento a industrias y sectores que hoy no existen en nuestro país. Y los resultados de este accionar hoy están a la vista de cualquiera que quiera ver. La economía creció 11% desde que llegamos. Sacamos a 14 millones de personas de la pobreza. El empleo registrado crece y los salarios reales están en un claro sendero de recuperación. No hay al menos la mitad de las provincias presentan crecimiento económico después de décadas de estancamiento. Y este crecimiento se ve incluso más marcado en aquellas que adhirieron primeras al RIGI. Y las únicas que están neutrales, o les va un poquito mal, son justamente las de aquellas provincias que viven oponiéndose a todo lo que proponemos desde el Ejecutivo y que además no adhirieron al RIGI. Miren qué ejercicio de análisis económico comparado. ¿Quieren ver cómo les va a ir? Ahí tienen. Está nuestra propuesta, que es la que está generando una prosperidad enorme, y tienen la contrapropuesta. No fuimos nosotros los que decidimos. Ellos mismos se pusieron ahí. Ellos mismos están castigando a los ciudadanos de sus provincias. Espero que en octubre del año que viene eso se empiece a revertir de manera abrupta. Entonces, esto se da porque tenemos las condiciones macro, porque tenemos las reformas y principalmente porque tenemos lo más importante de todos, tenemos la idea de la libertad de nuestro lado. Porque uno podría pensar, como suele suceder en la lógica de la economía planificada, que el crecimiento viene de la mano de planes productivos o alquimias similares que solo existen para darle más poder a funcionarios a costa del libre juego de las personas. Nosotros no creemos en eso. Nosotros sabemos que es la libertad la que cambia el mundo. Por eso ahora viene el crecimiento de largo plazo y, para colmo, Argentina tiene vectores concretos que no tiene ningún otro país del mundo en simultáneo. Solo en el sector energía tenemos las condiciones para ser un país envidiado por todo el mundo. Vaca Muerta es el activo más subutilizado de América Latina. Con el RIGI y la infraestructura de transporte, Argentina se está convirtiendo en exportador neto de Argentina. En tan solo 2 años pasamos de ser un país con déficit a ser un país con superávit. Pasamos de un déficit de 5.000 millones de dólares a un superávit de 10.000 millones de dólares. Y habrán visto las distintas presentaciones que ha hecho el ministro de Economía, mostrando que de acá al 2031 vamos a ir a niveles de superávit energético en torno a los 50.000 millones de dólares. Nos van a salir literalmente los dólares por las orejas. Claramente hay sectores que no sean eficientes y por eso quieren romper eso, porque saben que en la Argentina próspera los parásitos no tienen lugar. A esto se le suma la minería, que nuestro país vecino genera ingresos anuales por más de 60.000 millones de dólares y acá, digamos, generamos menos de 6.000. Es decir, yo no creo, digamos, que haya habido un problema donde el creador le dio todo al otro lado de la cordillera y a nosotros nada. Me parece que es más un problema de gobiernos que destruyeron todo, que expropiaron, que no respetaron nada, y por ende pasó eso. Pero estamos frente a una situación increíble. La minería es algo de lo que va a dar que hablar por mucho tiempo. Tenemos el litio, el cobre y los minerales que el nuevo milenio está comenzando a demandar, como el uranio. El mundo los necesita para la transición energética y la inteligencia artificial. Argentina los tiene y adecuamos la legislación para eliminar las trabas burocráticas e ideológicas al desarrollo de este sector tan competitivo.
Les paso un anticipo. Creo que

0: El jueves, si no me equivoco, el Financial Times va a publicar una nota mía sobre derecho de propiedad para la inteligencia artificial, algo con lo que estuvimos trabajando con el doctor Federico Sturzenegger. Aviso para que sepan por dónde estamos pensando las cosas. Además, tenemos el campo más productivo del mundo, al punto que sigue siendo extremadamente competitivo a pesar de las décadas de impuestos, regulaciones y retenciones ridículas. Tenemos, digamos, y que además las estamos eliminando a paso firme. Además, tenemos granos, carne, vino, todo tipo de productos derivados y somos pioneros en industria de punta como la genética. Y como ya mencioné, gracias al Super Rigi tenemos las oportunidades de desarrollar industrias hoy inexistentes, como fábrica de baterías de litio o data centers de inteligencia artificial, que aparte de energía demandan grandes extensiones de tierra a baja temperatura. Y por si fuera poco, tenemos un capital humano del más alto nivel, reconocido en todo el mundo. Sin ir muy lejos, recientemente salió un estudio que demostraba que los argentinos son los extranjeros mejores pagos en Estados Unidos, pero además con mucha diferencia. Esto quiere decir que con estabilidad, con reglas claras y con un Estado que les quite las piedras del camino, los argentinos podrían finalmente competir en la economía del conocimiento sin irse del país. Argentina está destinada finalmente a volver a integrarse a la economía global, porque después de mucho tiempo logramos comprender que una Argentina cerrada es una Argentina pobre, mientras que una Argentina abierta es una Argentina que crece. De hecho, hoy también Pablo Kirchner desde Francia anunció de que nos unimos a la Alianza Transpacífica. O sea, vamos a seguir abriendo la economía, vamos a seguir... A ver, Argentina tiene un coeficiente de apertura de menos del 30% y tendría que tener uno de más del 90%. Con lo cual, cuando dicen que no, que esto es una apertura indiscriminada. No hay una apertura indiscriminada. Somos una cosa de loco cómo cerramos la economía durante los últimos 100 años. Es decir, tenemos que abrir la economía para ser más competitivos, para que tengamos bienes de mejor calidad o mejor precio. Digo, ¿o acaso que le tienen miedo a competir? ¡Vamos! Han soportado 100 años gobiernos liberticidas. Si han podido soportar a esa peste, nada los puede detener. La libertad nos hará prósperos. Y todo esto sucede en un mundo que está cambiando a pasos acelerados. En este nuevo mundo, el riesgo geopolítico volvió a ser una dimensión contemplada por los países y por las empresas. No por nada Estados Unidos lidera un cambio de proveedores a nivel global, dándole mayor relevancia a sus socios comerciales en América. Y este contexto genera grandes oportunidades para un país como Argentina, que puede producir energía, alimentos, minerales y puede exportar servicios asociados a la economía del conocimiento para miles de millones de personas. Es decir, que Argentina en los últimos años se ha posicionado como una suerte de seguro internacional para las cadenas de suministros globales. Bueno, pero decían que los viajes eran por divertimento. Lo peor de todo es que yo detesto viajar. Pero tengo que cumplir con mi trabajo y viajo. Y cada vez que viajamos nos traemos millones de dólares de inversión. Así que parece que, tío, son bastante productivos los viajes. Además, y nosotros planeamos seguir avanzando con las reformas necesarias para que Argentina capitalice lo más rápido y profundo posible todas estas oportunidades. Entre ellas se destaca la revolución de los seguros que ya les mencioné al comienzo, que permitirá galvanizar todo este proceso generando un círculo virtuoso de baja del gasto y aumento de la productividad y, obviamente, baja de impuestos. Porque hay que decirlo abiertamente, los impuestos son un robo y yo lo que vine es achicar el Estado para bajar los impuestos y devolverle la libertad y la prosperidad a los argentinos. Por todo esto, vamos a ver una convergencia en nuestro país al mundo desarrollado sin precedentes. Luego de décadas de aislamiento, Argentina está preparada para volver y ser un gran proveedor del mundo. Esto parece un tema no menor, pero la realidad es que hoy Argentina En una de las charlas Toto lo explicó, el tema de el tendencia a ciclo, ¿no? Digamos, estamos creciendo al 0,4 mensual, eso es como una tasa en torno al 5% anual. Perdón, 0,4 mensual, que implica, digamos, estar creciendo en torno al 5% anual. Bueno, esto es importante. Primero, porque quintuplica la tasa de crecimiento que tuvimos en los 100 promedio, en los 100 años promedio antes, ¿no? Lo cual es un datazo de cómo se aceleró el crecimiento económico. Y eso es consistente con un riesgo país en torno a 500, 600, es consistente con eso, así que eso es factible. Ahora, piensen ustedes que si ustedes miran las colocaciones de bonos, nosotros tenemos que en el corto plazo, digamos, los que vencen en nuestro propio mandato, el riesgo país está en torno a los 150 puntos básicos. Es decir, además estamos frente al último trade electoral. Digo, porque si sale bien, ok, no nos para más nadie. Pero vean que si nosotros logramos eliminar el riesgo político y el riesgo país se va a niveles de 150, 200 puntos básicos, Argentina no va a crecer al 4 o 5%, va a crecer a tasas del 7, 8%. Argentina va a poder duplicar su PBI cada 10 años, cada 9 años. Es decir, que si logramos resistir y seguimos manteniendo esta política de crecimiento y baja de la inflación en base al orden macroeconómico, al respeto a la vida, a la libertad y a la propiedad, vamos a hacer grande a la Argentina nuevamente. Se vienen los mejores años de la economía argentina en 120 y pico de años. Prepárense para ser parte de la mejor parte de la historia argentina, que es la parte del resurgimiento. Vamos a poder mirar para atrás en algún momento y decir, nosotros fuimos parte del milagro argentino. Por lo tanto, estamos convencidos de que la transformación recién comienza. Con mucho esfuerzo hemos atravesado la tormenta y hemos puesto los cimientos. Ahora nos esperan los mejores 30 años de la historia argentina en un siglo. Por lo tanto, que Dios bendiga a la República Argentina, que la fuerza del cielo nos acompañe y ¡viva la libertad, carajo! Muchas gracias a todos.
1: De esta manera despedimos...
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8: Las 8 de la noche en la República Argentina. Cierre del Congreso Argentino de Ejecutivos de Finanzas. Habla el presidente Javier Milei. Allí está nuestra cronista Liliana Arias. Adelante.
9: Tomando como ejemplo una película infantil, el presidente Javier Milei reiteró que el año pasado la oposición intentó un golpe de Estado y le salió mal, dijo. Por eso, en el Congreso Anual del Instituto Argentino de Ejecutivos de Finanzas, el primer mandatario acusó a la oposición de monstruos colectivistas.
10: Hay una película que es hermosa que se llama Monster Inc. Es fabulosa la película, porque era como una suerte de fábrica que se dedicaban a asustar niños. ¿Y cuál es la trama de la película? Que va un monstruo y quiere asustar a una nenita, y la nenita lo mira, se le mata la risa. Es decir, el día que le saquemos la careta a los monstruos colectivistas, este país va a ser definitivamente libre y va a ser grande nuevamente.
8: Apareció una mujer que llevaba 2 semanas y media desaparecida en Rosario. Jessica Contreras, de 35 años, fue hallada hoy en una gomería, quedó bajo resguardo policial. Su familia la buscaba desde el 15 de mayo. Mañana, en la ciudad de La Bandera, también se realizará la marcha Ni Una Menos, bajo la consigna Libres y con vida nos queremos. La información de tránsito con Ernesto Arriaga.
11: En estos momentos, el tránsito en la General Paz está a 60 kilómetros por hora, mano al sur. Por otra parte, el puente Avellaneda se normalizaron de camiones que llevan contenedores a Dock Sud. Por favor, una bajada máxima 40 kilómetros por hora. Aeroparque de Ezeiza opera con normalidad a esta hora.
8: En Bahía Blanca, donde nos escuchás por AM560, la temperatura es de 14 grados, cielo parcialmente nublado. Aquí en Buenos Aires, la temperatura 14 grados, 2 décimos, cielo también parcialmente nublado.
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0: 13 grados la actual temperatura en Concepción del Uruguay, la humedad del 83%, presión atmosférica 1022 hectopascales. El río en Concepción del Uruguay continúa bajando 1 metro 34 centímetros. Tobar García ofrece dos cursos de accesibilidad. Leonardo Folonier, rector del Instituto Carolina Tobar García, indicó en LT11 que este jueves, en conjunto con la Asociación Civil, organizan dos actividades que ponen el eje en la accesibilidad, la autonomía y el acceso a la información mediante herramientas tecnológicas y recursos de lectura accesible. La primera, de carácter gratuito, será 9:30 a 11 en el auditorio Arturo Illia, bajo el título Tecnologías que incluyen herramientas digitales para la accesibilidad y la autonomía. El pronóstico del tiempo indica para mañana miércoles leve ascenso de temperatura con cielo parcial a mayormente nublado, mínima 9, máxima 16 grados. Las farmacias de turno, Jardín 14 de julio 378 y Flores en Juan Domingo Perón 359.
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0: ¿Qué tal? ¿Cómo están? Buenas noches para todos, bienvenidos, un saludo y un abrazo cordial para toda la gente de deportes. Hasta las 21 vamos a estar compartiendo la información deportiva aquí en Radio Nacional, en el 92.9, en LT11, en FM Arenas. Después, a las 9 de la noche, tendremos hasta las 0 horas toda la información para compartir con ustedes, más buena música que vamos a irradiar aquí en Nacional. Patricio Arday maneja los hilos de la radio. Estamos en un ratito, voy a saludar a Juan Manuel Peralón para hablar del deporte, sobre todo lo que ha dejado o lo que está dejando el fin de semana, que deja los resquicios fundamentalmente de lo que sucedió este fin de semana con el fútbol de Concepción del Uruguay y el parate que tendrá este fin de semana. Y sobre todo lo que va a ocurrir, lo que pasó también, porque es un gran momento de Gimnasia en el Federal A, lo que pasó con Gimnasia en el Federal A y lo que va a suceder este próximo fin de semana, porque el domingo va a enfrentar, viene de sacarle puntos al líder y ahora tiene que enfrentar al escolta, es decir, está en modo de tratar de cazar, entre comillas, a los de arriba en el campeonato. Otra de las cosas y las informaciones que uno puede también hablar es que este fin de semana va a haber rally aquí en la histórica, en Concepción del Uruguay, con el Jack Downs que se va a dar el viernes, con la presentación también viernes por la noche en la Plaza Ramírez. Bueno, algunas de las cosas que vamos a hablar en la medida, por supuesto, del tiempo que tengamos, pero tenemos toda la semana para charlar entre los títulos más sobresalientes que podemos hablar con toda la audiencia para que usted conozca lo que pasa con el deporte aquí en Nacional. 11 minutos, pasamos de las 20. ¿Cómo le va, Juan Manuel Peralón? ¿Cómo le va? Por supuesto que en modo mundial ya estamos, ¿no?
1: Sí, obviamente. Incluso nos pusimos después un ratito, porque uno no, por ahí no tiene tanto tiempo, pero post-almuerzo, viste, que ahí un ratito estaban jugando Croacia y Bélgica.
0: Sí, exacto.
1: Y ya te quedás a ver un ratito, a ver, por lo menos los futboleros.
0: Sí, hoy Croacia-Bélgica es un tremendo partido, sí, respecto, ¿sí?, de los... primero del momento que han vivido últimamente, pero sobre todo de los nuevitos, sí, dicho entre comillas, que van al Mundial.
1: Un partido de cuartos de final, tranquilamente.
0: Sí, y más también, ¿eh? Sí, sí. Porque Croacia ha llegado, no me acuerdo mucho Bélgica, si ha llegado
1: Croacia
0: cerca.
1: Croacia llegó los dos últimos Mundiales, uh-huh, a la final y a la semifinal.
0: Claro, por eso.
1: Pierde la final con Francia y 4 años después pierde la semifinal con la Argentina.
0: Con la Argentina, bueno, es un equipo que tiene cero marketing.
1: Sí, y lo que pasa es además hay que analizar un poco históricamente. Es una trampa llamarle Croacia a Croacia.
0: Pero está bien.
1: Se llama Croacia. ¿A qué voy? Croacia, después del enorme lío que hubo en los Balcanes, en esa zona de Europa, a mediados de los 90, recordemos que era Yugoslavia.
0: Claro.
1: Y eran...
0: Claro, lo que era Yugoslavia y Checoslovaquia se dividieron en, exacto, esquirlas de países.
1: Claro, bueno. Yugoslavia, sí, puntualmente se dividió en 6 o 7 países. O sea, hoy 6 o 7 países eran lo que era Yugoslavia.
0: Claro. Lograron autonomía.
1: Pero gran parte, vos mirás lo que... Bueno, te acordás lo que era Yugoslavia, ¿no? Que siempre llegaba a cuartos, a semis,
0: Es como si el Reino Unido en vez de Inglaterra.
1: Claro, todo. Bueno. Yugoslavia siempre era protagonista de los campeonatos del mundo. ¿Y sabés de qué zona, en ese caso, de qué provincia o de qué estado?
0: De Croacia.
1: De Croacia. Era el que más futbolistas le daba a... Entre Croacia y Serbia eran los dos que más le daban... O sea, no, Kosovo también existía... Macedonia del Norte también,
0: bueno, de hecho, Montenegro, en un momento era Serbia y Montenegro y después se dividieron.
1: Claro, también se terminaron, como decía, las esquirlas. Pero Croacia fue el mayor
0: proveedor
1: de jugadores de Yugoslavia, junto con Serbia un poco.
0: Uh-huh. Estamos hablando de los 80, ¿no?
1: Claro, hasta, o sea, de principio del siglo XX.
0: Claro.
1: Hasta, bueno, el último partido que juega Yugoslavia, la Yugoslavia,
0: como Yugoslavia
1: completa,
0: propiamente dicha,
1: lo jugó contra Argentina.
0: Ajá, ¿qué año?
1: 82. 1990, por penales. Ese día que Argentina le gana por penales a Yugoslavia, que empatan 0-0, que Maradona erra un penal,
0: uh-huh, fue que Goicoechea se erige
1: de figura. Fue el último partido oficial de Yugoslavia. Claro. Y jugó con Argentina.
0: 90. ¿Y todo se separó cuándo? ¿91,
1: sí,
0: 92?
1: Sí, ahí, porque ya había caído el muro en el 89, ya estaba en proceso de desmembramiento. Después, claro, llega la guerra de los Balcanes.
0: Y ahí logran autonomía todos.
1: Exacto.
0: Y ahí
1: a principios de los 90.
0: Y ahí se desvanece Yugoslavia.
1: Exacto.
0: Sí, en realidad se disemina con varios países.
1: Lo que quiero decir, si uno cuenta esta historia, entiende, no es que Croacia... Mirá, en la década del...
0: Y podríamos decir que Croacia es sinónimo de Yugoslavia en todo caso,
1: sí,
0: ¿no?
1: Sí, para sí,
0: que
1: sí, prácticamente, sí, porque Croacia ya aparece en el 90. Fíjate vos que si fuese un país improvisado, nuevito, con una estructuración nueva, nunca podría haber... Croacia, ponerle que se independiza a principios de los 90, mediados de los 90. En el 98, para el Mundial de Francia, ya juega eliminatorias. Clasifica y sale cuarto. ¿Vos te acordás que en Francia en el 98, con Davor Šuker y Prosinecki...
0: qué buenos nombres.
1: Termina cuarto, justamente porque ya venían, más allá de la guerra, todo el lío.
0: Claro, ellos les cambian el nombre, pero siguen...
1: Exacto, digamos, Croacia es Yugoslavia, es parte de Yugoslavia, es por eso que no nos tiene... A mí no me sorprende por eso, digamos, es uno de los... Después de los cuatro o cinco grandes, siempre vienen los Newell's, los Rosario Central, los Estudiantes, los...
0: Claro.
1: Bueno, pasa lo mismo a nivel selecciones, Croacia cambió de nombre, obviamente que está más acotado territorialmente que cuando era Yugoslavia... Pero tiene una tradición futbolística de centenaria.
0: Sí, sobre por todo eso que sobre todo el poderío.
1: No es decir Curazao. Bueno, sí. Croacia tiene una tradición centenaria de fútbol.
0: Sí, sí, no. Curazao es un Benjamín. Claro, un Benjamín, bueno, futbolísticamente otra, hablando.
1: Pero bueno, así que miramos un ratito.
0: Igualmente le falta marketing. Sí, sigue sucediendo lo mismo. Sí. No tiene la... la visibilidad que tienen otros países.
1: Si la Portugal de Cristiano hubiese sido subcampeona y después...
0: O si Cristiano sería... Porque Modric es el que lleva el estandarte de Croacia.
1: Hoy lo vi un ratito.
0: Es genial.
1: Caminando. Sí. Juega un poquito más atrás, lo ayudan un poco, pero la calidad es impecable.
0: Bueno, diga que Modric es un tipo cero marketinero como Ronaldo. No, es Cristiano Ronaldo, digo.
1: Bajo.
0: Claro, no es Beckham, no es Ronaldo, no es ese tipo de jugadores que podrían llevar, o en todo caso no les permite, no sé, la pinta, la facha, la forma de proceder, o no ha querido visibilizar bastante más a Croacia a partir de su parte personal. Claro. Cosas que sí ocurren, uno Portugal, y si vuelves a Cristiano Ronaldo y por ahí te aparece algún nombre más, pero no se visibiliza tanto como...
1: No,
0: como
1: Portugal es un buen equipo que tiene muy buenos jugadores, pero más parejito.
0: Claro.
1: O sea, tiene un Modric.
0: Sí, bueno, pero no tiene tantos jugadores... Si no digo que si no lo tuviera Cristiano Ronaldo no tendría el marketing que tiene.
1: Hablando de marketing, no.
0: Y bueno, después está lo tradicional, porque Argentina, Francia, España, bueno, Italia no está. Yo estoy azorado con que no siga Italia sin estar.
1: Tres mundiales ya, mundiales.
0: No, y 48 equipos. Ese es lo problema. No es que no te entre mundial, que va a tener que 60 equipos para que...
1: Tremendo.
0: No, que lo lleven a Úbeda, en una de esas acá lo clasifica.
1: ¿Cómo?
0: ¿Cómo toca?
1: Increíble cómo cae.
0: ¿Qué pasa en el técnico de Boca? Ahora ya seguimos.
1: Yo creo que si hacemos un programa de astrofísica, nombrás a Boca igual.
0: No voy a decir, ¿viste la estrella que está allá? Era la séptima.
1: La séptima.
0: No, te voy a buscar, olvídate. Olvídate. Olvídate. Y bueno, pero eso se llama karma, amigo. Se llama karma.
1: No, yo no.
0: Se llama karma.
1: Estoy tranquilo.
0: ¿Por qué juegan la Sudamericana ahora? Si no querían jugar, no servía. No, tiene que jugarla. Puede negarse, ¿no? No puede negarse de jugar.
1: No, porque como cualquier torneo, si te negas.
0: Si la gana, ¿la van a festejar?
1: Se festeja todo triunfo.
0: Sí. Bueno. Digo, porque por ahí no la que niegan.
1: Después, bueno, cada uno le da el tenor a cada triunfo que corresponde a su historia o su grandeza.
0: Volviendo al Mundial,
1: sí.
0: Para que vea que no es tema de la séptima y todo.
1: Muy bien, muy bien.
0: Y aparte nadie va a ganar la séptima estrella en este Mundial, así que no puedo decir nada, no puedo hacer ninguna
1: analogía. Brasil es el más cercano.
0: Analogía, no, pero nadie. No, y ustedes van a estar unos 20 años más para ganarla. Bueno. Pero me refiero a esto. Hoy estaba mirando y hay una euforia interesantísima por Uruguay, ¿no?
1: Sí.
0: A partir de esto de Naitán Nández, de Suárez, de Bielsa.
1: Se lesionó de Arrascaeta, se desgarró.
0: No lo puedo creer. Bueno.
1: Sí.
0: Me acabas... ¿Seguimos? Me voy.
1: No, bueno, pero es la Arrascaeta...
0: Mirá el pato cómo quedó. Lo mataste al pato.
1: No es grave, pero se podría perder el primer partido de Arrascaeta.
0: Y sí, se lo va a perder un desgarro, ¿sabes qué? Si es desgarro...
1: Sí, no es un desgarro de los que...
0: Bueno, pero quiero decirte esto, John. Claro. Venía complicado. Venía como tocado y bueno, y ahora hay que ver cuánto tiempo de grave. Bueno, Argentina, si bien no es el mismo puesto, Cuti Romero viene...
1: Bueno, Cuti es...
0: Viene sin continuidad.
1: Cuti es el... Cuti la situación del Cuti, a diferencia de los otros lesionados, son cerca de 10 en Argentina.
0: Pero van a llegar todos bien, ¿eh?
1: No, bueno, el Cuti es el que mejor llega, sano, pero el que va a llegar con menos fútbol.
0: ¿Y entonces qué es mejor?
1: Con menos actividad de rigor
0: no, en
1: la cancha.
0: No, no, ya, si a vos te dan el alta de jueves, el domingo jugás, pero venís de continuidad.
1: La idea es que juegue continuidad... algunos minutos con Islandia, si ya arranca el partido con Argelia ya habiendo jugado.
0: Y bien, que lo pongas todo el segundo tiempo, claro. Además lo exigís, estás al 100%, arrancás, ni hablar que va a arrancar. Y si no, bueno...
1: Sorprendió hoy la formación.
0: ¿Quién no juega? ¿Quién no juega? Si va Romero, ¿quién es el representante?
1: Si no va...
0: ¿Licha? Si Romero no juega. ¿Eh?
1: Y no te extrañe que vaya Medina.
0: No, pero eso pregunto.
1: Otamendi.
0: Pregunto, vos sos el que más sabe. Yo sé de Mundial y vos sabés
1: más. No te extrañe que vaya Medina con Otamendi.
0: No sabe de copas, pero de Mundial sabe un montón.
1: Sí, malo, no, justamente no, nosotros
0: no sabemos de copas. No, bueno, pero son viejas, Juan. Bueno. No vos ibas a Jardín cuando ganaron la última.
1: El Esteago Bucareo no existe más, por ejemplo.
0: Y bueno, pero...
1: Bueno, pero se llama de otra manera ahora, ¿vos sabés?
0: El 11 bueno. Cala tampoco.
1: ¿Existe? No.
0: Sí. ¿Qué le ganó? Enao le ganó. Enao solo le ganó. Se cansaron de perder finales hace poquito, así que... No, qué sé. Cuando hagan la bombonera nueva va a cambiar.
1: Le decía, ¿qué estamos hablando? Ya me mete a Boca otra vez en el medio. No, es una cosa de loco.
0: Vos lo metiste, yo no fui, fuiste vos esta vez.
1: ¿Qué estábamos?
0: De lo de Romero y los jugadores, porque dijiste la lesión de Rascaeta.
1: Exacto.
0: Y bueno. Yo quería decirte, contarte esto de Uruguay, que la euforia que tiene Uruguay...
1: Eso,
0: vamos hoy estaba mirando a vos que te gusta mucho la IA... Yo creo que esto no estaba hecho con IA, sino como que hicieron un trabajo preguntándole a la IA o algo por el estilo. Lo daban campeón del mundo Uruguay. ¿No lo viste hoy?
1: Sí, pero no.
0: Sí, pero no, ¿por qué vos le creés cuando te es para vos y para lo otro no le podés creer? ¿Por qué no? Y escuchá, ¿sabés quién le gana la final? ¿A quién le ganaría la final? ¿A quién le ganaría la final? Estoy hablando de España. Perdería en grupo... Pierden grupo.
1: Ah, para volver a encontrarse, porque si no, no tiene sentido.
0: No, claro, pierden. Claro. En grupos pierde, porque sale segundo. Y a Uruguay le elimina a Argentina.
1: Claro.
0: En 1-0. Inclusive con resultado te lo puedo dar porque lo estoy recordando.
1: En 16-0.
0: Sí, lo elimina a la Argentina, que es cuando se encuentra.
1: En una de las primeras prácticas con el plantel completo antes de partir rumbo a México, Uruguay terminó el día hoy, con una mala noticia. Jorge André Arrascaeta debió dejar el entrenamiento por una molestia muscular y será sometido a estudios médicos para evaluar si está en condiciones de llegar al Mundial. Si es un desgarro, podría quedarse afuera del torneo. Recordemos que el 10 había llegado con lo justo después de esa fractura con Estudiantes, contra Estudiantes, por la Copa Libertadores.
0: ¿Sabés qué pasa? Que un desgarro te lleva un mes. Desgarro propiamente dicho,
1: sí,
0: ¿no?
1: Sí.
0: Y la inactividad que tiene, entonces ya a Bielsa no le sirve, él o cualquier jugador así. Ahora, lo que digo es esto. Si no es tan grave, porque además te ocupa lugar, podés llevar otro jugador si no. Pero si no es tan grave, y suponete que te digan... Y se va a llevar 15 días, recién a los 15 días Marcelo lo va a tener. Pero va a quedar un mes de Mundial, porque son 45 días.
1: Eso es lo que pasa, los desgarros, cuando vos jugás la liga, hasta periodísticamente decís, se desgarró de Arrascaeta, va a estar tres partidos afuera. ¿No? Claro. Tres partidos.
0: Pero
1: el
0: Mundial es una eternidad.
1: Mundial es
0: un muchísimo.
1: Ratito y es un montón, porque te lo perdés todo.
0: No, son tres partidos, son la fase de grupo y podés quedar afuera. Y te ocupa lugar, entonces vos técnico tenés que decidir si lo llevas o no lo llevas en este caso. Yo creo que si, por ejemplo, lo de Romero hubiese ocurrido recién hace una semana, yo no sé si no lo dejaban afuera de la lista.
1: Bueno, la noticia para Argentina, a favor, no hay que darle gracias a los demás, pero bueno. Austria es un equipo muy duro, como Polonia, pero tiene un distinto. Se llama Christoph Baumgartner. Sí, es el
0: Baumgartner,
1: Baumgartner es el distinto.
0: Lo vi jugar un ratito el otro día
1: en
0: amistoso.
1: Hoy jugaba Austria, un amistoso, y en el precalentamiento se lesionó. Y se lesionó de tal manera, sintió un pinchazo en el muslo derecho cuando fue a rematar en el precalentamiento, en el amistoso contra Túnez. Y se pierde el Mundial.
0: Allá afuera directamente. Claro, lo que te digo hoy en...
1: Baumgartner, el que mejor juega la pelota en Austria, que es rival de Argentina, el segundo partido de Argentina.
0: O sea, la figura.
1: La figura de Austria no...
0: El Messi de Austria no juega.
1: A ese nivel. Austria tiene dos o tres jugadores interesantes, el lateral derecho, el centro delantero, pero son otro tipo de jugadores. Son más potentes, más europeos.
0: No definen un partido.
1: Este era bueno.
0: Bueno, yo no sé si es... que es una obligación, si ya estaba escrito, ya estaba decidido así, pero no solo Argentina, hablo de Argentina y los uh-huh. otros equipos. Jugar dos amistosos, el último el 9, yo la verdad que no lo puedo creer, de verdad no lo puedo creer. El 9, dos días antes que empiece el Mundial, una semana antes que vos debutés, porque Argentina debuta el 16, y arriesgar al que sea, sí. A mí me parece rarísimo. Es, uno tiene que entender que hay una caja millonaria de plata, de dinero, para que jueguen igual. ¿Quién va a poner la gamba y va a correr a full a una semana del Mundial para con miedo a lesionarse?
1: Un momento, hablábamos hoy de mediados de los 90, hubo un momento en el que la historia cambió y para mal. Porque no hubo acuerdos, por esas cosas que también tienen los futbolistas de élite, por esas cosas que también el poder que maneja la FIFA y todo a su alrededor. Qué importante hubiese sido aquella idea de Diego y un par de jugadores más, Figo.
0: ¿Sabés las cosas que no hubiesen pasado si Diego Maradona estaba vivo? Hay una muy importante.
1: De ese sindicato internacional de trabajadores que se le había plantado a la FIFA en un momento, uh-huh. que se lo presentó, una especie de OIT, ¿no? Como la OIT, la Organización Internacional de Trabajo, pero de futbolistas.
0: OIF.
1: No hubiese sido perfecta y quizás también hubiese tenido su agachada, como todo. Pero digo, porque esto que está pasando, y le pasa a los futbolistas de élite más que nada, también, que firman sus propios contratos, que llegan así a los mundiales, no paran, y después en el otro verano europeo tenés la Liga de las Naciones, y después en el otro verano tenés la Copa América y la Eurocopa, y en el otro verano
0: que está bien, pero yo lo que planteo, Juan, es la cercanía. Argentina juega dos amistosos, bueno, recordame los rivales,
1: con Honduras y con Islandia.
0: Bueno, con Islandia, te acuerdas que en el mundial, después quiero decir una cosa, basta de subestimar a los rivales. Basta de subestimar a los rivales. No, que esto, que no, que Argentina está... Mentira, no está. Argentina es un equipo enorme. Debe estar entre los cuatro mejores del mundo. Sí. Pero no es, sin jugar, mejor que nadie. Uh-huh. Dicho esto, que vos jugués. Yo no sé con qué equipo va a jugar, por ejemplo, sobre todo el segundo, que es más cerca de empezar el Mundial.
1: Con Islandia.
0: El segundo partido. No sé con qué jugadores va a jugar. Si es con el equipo que va a jugar el primer partido...
1: Bueno,
0: si nadie de los que va a jugar, el titular va a jugar el primer partido.
1: Hoy falta un poco más, pero si hoy justamente miré un rato Croacia-Bélgica y en el segundo tiempo hicieron 11 cambios.
0: Bien.
1: Los titulares jugaron casi prácticamente un tiempo.
0: El Mundial empieza el 11,
1: sí.
0: Con México y Sudáfrica. El último amistoso de Argentina es con Islandia el 9.
1: Argentina debuta el 16.
0: Exactamente una semana después debuta. Uh-huh. Ese partido con Islandia, ¿quiénes lo juegan? Saquémoslo a Romero y a Martínez porque están llegando y no van a jugar. Ellos están confirmados que no van a jugar porque sí. No llegan.
1: Para mí ningún jugador va a disputar más de 50 minutos. Ninguno. Ni de los que entren ni los que salgan.
0: O sea que todos van a jugar mitad y partido.
1: Para mí sí. Lo que pasó hoy con Croacia-Bélgica.
0: O sea, van a... Como que les va a dar rodaje a todos.
1: Rodaje y prueba y ver y
0: bien.
1: Ajustar.
0: El titular. El supuesto equipo titular. ¿Juega de arranque o entra después?
1: Yo creo que un mix.
0: Bien. ¿Vamos a trabar a toda o...?
1: No, yo creo que se planifica movimientos.
0: O sea, a media máquina.
1: Y sí.
0: Claramente no sirven esos vómitos. Porque es entendible, estoy contigo.
1: Yo creo que un partido a otro, una semana, está bien. Igual.
0: No.
1: Como los domingos, domingo.
0: No, bueno, está bien, parecido. Pero vos lo acabas de decir, vienen con carga.
1: Ah, bueno.
0: Vienen.
1: Agreguemos ese contexto.
0: O sea, de Rascaeta, ¿qué le pasó? Venía, no, ya gastado.
1: 824 partidos jugó, bueno, en el año.
0: Listo, y le va a poner un amistoso. No, o sea, estoy hablando de Rascaeta porque se acaba de lesionar, ¿no? Y casi.
1: No se sabe, en este momento estoy mirando minuto a minuto acá el Twitter y.
0: Por eso, no se sabe si se pierde el mundial o no.
1: Hay mucho miedo, ¿eh?
0: Bueno, y entonces, con respecto a eso, hacemos un hincapié en esto porque es el que acaba de informar que se acaba de lesionar la figura del equipo uruguayo. Entonces, con esto, uno dice, ¿valen la pena jugar un par de amistosos a poco del comienzo?
1: Vos, Bielsa, ahí Pato me sopla algo y se me ocurre algo en base a lo que me dijo. Vos, Bielsa, vos tenés 26 jugadores, antes tenías 23. Sí. Desde el Mundial anterior ya son 26, ahora son 26 de nuevo. Ponele que el médico te diga, de Rascaeta...
0: ¿Cuál?
1: Claro, vos podés cambiar. Sí, hasta el día previo vos tenés una ventana para cambiar sí. la lista. ¿Sí? Eso es un dato importante, reglamentario. Bueno, tenés eso, pero vos, Bielsa...
0: ¿Uno podés cambiar o todo lo que
1: quieras? No, no, si está comprobada la lesión lo podés cambiar hasta el día previo.
0: Por eso.
1: O sea, en definitiva, las listas se definen el 11 de junio. Ya sí. Las convocatorias se hicieron, se ratificaron.
0: La oficial, la que después oficial, no se cambia más.
1: No se cambia más, la que se pone en PDF.
0: Sí. Salvo que haya una fractura en medio del mundial.
1: Exacto, el 10 de junio, uh-huh. el día antes del 11.
0: Sí,
1: está. Bien. Bueno. Pero vos tenés una visión estratégica, tenés que pensar sobre todo por un jugador del nivel de Rascaeta y lo que significa para el plantel y para el equipo que vos plantás. Si a vos el médico te dice, la final es el 19
0: sí.
1: de julio.
0: De julio.
1: De julio. Georgian va a estar para el 9, va a estar y con el ritmo de entrenamiento, el 9 lo vas a tener para jugar. ¿Lo llevas o pones otro?
0: De Rascaeta yo sí, lo llevo.
1: Claro.
0: A De Rascaeta por eso dice, lo llevo.
1: Claro. Y te quedás con 25 jugadores activos hasta el 9.
0: Pero vos me vas a decir a mí, pero pará, primero tengo que pasar la fase de grupo.
1: Por eso.
0: Porque, o sea, está haciendo el.
1: Con Neymar.
0: Claro. Estás haciendo el quinto gol antes del segundo. Claro.
1: Con Neymar es una cosa parecida, no tan grave, porque lo de Rascaeta está como al filito.
0: Ajá. Pero hace rato que Neymar viene hace un tiempo.
1: Y además, Neymar viene de atrás, no es titular. Más allá que es Neymar.
0: Sí, no, pero te quiero decir que la lesión ya la arrastra. Sí. Rascaeta es esto, hoy. Hay jugadores claro. que son distintos. De Rascaeta en Uruguay, sí. Messi en Argentina, Ronaldo, Cristiano Ronaldo, esos jugadores, Modric en Croacia.
1: Porque incluso
0: esos jugadores, yo creo que tienen la licencia de que tenés que llevarlos.
1: Encima los tenés que dejar en el hotel, en la concentración. Vos, técnico, lo sacaste, se vuelve a Uruguay y los gurises empiezan a mirar para hablar, che, Georgian, ¿dónde está? Aunque sea que desayune con ustedes, que vaya, ¿no?
0: Sí. Lo que genera.
1: Ah, claro, por eso, pero sobre todo porque no son más 23. Ya tenés un margen como para especular, para mí,
0: sí.
1: al ser 26.
0: Bueno.
1: Digo yo también lo dejo. Yo también lo dejaría.
0: Hablaremos.
1: Yo también lo dejaría.
0: Hablemos de esto.
1: Aunque si es que el médico... Reitero, excepto que el médico le diga, no, ni para el 19 llega, bueno.
0: No, tiene 3 meses, para acá 3 meses, bueno. Listo, no, ni hablar, así no se puede. Vamos a informarnos
1: bueno.
0: y después seguimos hablando de esto y otros temas.
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0: Es la hora 20:31 minutos en todo el país. En Concepción del Uruguay la temperatura actual 12 grados, la humedad 83%, presión atmosférica 1022 hectopascales. El río está bajando 1,34 metros. Granja Tres Arroyos, el sindicato de la carne espera la confirmación de la audiencia en Paraná. El secretario general del sindicato de la carne, Sergio Vereda, indicó en el LT11 que la audiencia con autoridades de la empresa, dirección de trabajo y de producción se podría estar llevando a cabo el jueves.
3: Por ahora estamos esperando la confirmación de la audiencia en Paraná con dirigentes de la empresa y la gente de trabajo y que iba a estar de producción también, eso nos habían prometido. En principio estaría haciéndose el día jueves. Nosotros, a raíz de todo esto, continuamos con las colaboraciones con la gente. Bueno, más allá de todo lo que hizo la gente el fin de semana, también por parte de provincia hubo un poco de alimento y estamos con la ayuda del tema energía. Pero la municipalidad también ahora va a hacer una entrega de alimento por estos días para todos los trabajadores que tienen este problema, así que bueno, primero que nada esperando la confirmación, aunque sea de un pago. Sabemos que en Buenos Aires algunos frigoríficos ya cobraron, en Córdoba también han cobrado algún porcentaje de la deuda, así que ya están trabajando. Esperemos que llegue esa buena noticia también acá, que podamos tener algún indicio, algún acuerdo como para empezar a trabajar nuevamente.
0: Motociclistas realizarán una nueva movilización en Concepción del Uruguay por el robo de motos. La denominada segunda marcha de motociclistas Basta de Robo se realizará el sábado 6 de junio a las 20 con un punto de encuentro en la rotonda del cementerio municipal. Los organizadores destacaron que la manifestación será pacífica y pidieron a los participantes respetar las normas de tránsito. Invitan a instituciones y organizaciones a registrarse en la aplicación CEDELU Accesible. La herramienta única en el país por sus características busca fortalecer la inclusión mediante un mapa colaborativo constructivo por vecinos, instituciones y organizaciones vinculadas a la discapacidad. Cristian Bulay, desarrollador informático y creador de la aplicación, destacó que dicha app permite relevar y consultar espacios accesibles de la ciudad. fútbol del Federal A. Gimnasia juega el próximo domingo por la fecha 12 del grupo 1 del Federal A de fútbol. Gimnasia, que viene de empatar en Pergamino frente a Douglas High 0-0, recibirá Sportivo Belgrano de la provincia de Córdoba. El partido comenzará desde las 3:30 en la tarde. El pronóstico del tiempo indica para mañana miércoles leve ascenso de temperatura con cielo parcialmente nublado, mínima 9, máxima 16 grados. La farmacia de turno Jardín, 14 de julio 378, y Flores, en Juan Perón 359.
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0: Continuamos en Deportes 11, nos quedan 22 minutos hasta llegar a las 9 de la noche. Después les reitero que vamos a estar toda la noche con algo de información y por supuesto con toda la música hasta las 0 horas aquí en Radio Nacional para compartir con todos ustedes en este mes del Mundial. Hoy se jugaron algunos amistosos, uno se está por jugar, que va a empezar dentro de 20 minutos, es el que van a jugar Haití frente a Nueva Zelanda. Hoy en la tarde se jugaron tres partidos amistosos, tres encuentros se jugaron. Croacia, lo que decía y adelantaba recién Juan Manuel, cayó frente a Bélgica por 2-0. Tielemans y Lukaku, los goles para el conjunto belga. Marruecos goleó a Madagascar por 4-0. Saibari dos veces, Rahimi de penal y el Kabi decoraron los cuatro goles para el conjunto de Marruecos. Y el otro partido es el que Gales y Ghana empataron 1-1. Koumas para Gales. Shirenki marcó el gol para el equipo africano. Esto es lo que ocurrió hoy en cuanto a partidos amistosos. Mañana también va a haber un par de encuentros respecto de estos que se preparan para el Mundial. Ayer también se jugaron partidos amistosos preparatorios para el Mundial. Algunos que van, por supuesto que van, y otros que no. Noruega le ganó a Suecia por 3-1. Dos de Larsen y uno de Nusa para el equipo noruego. Wolf descontó para el conjunto sueco. Turquía goleó a Macedonia del Norte 4-0. Cocu, Osum, Dennis Gull y Schilsman, los cuatro goles para el equipo turco. Austria, con gol de Savicer, derrotó a Túnez por 1-0. Colombia le ganó a Costa Rica 3-1, goles de Suárez, Díaz y Sánchez. Soto descontó para el equipo de Costa Rica. Y Canadá le ganó con goles de Osorio y Nelson a Uzbekistán por 2-0. Canadá, recordemos que es uno de los anfitriones. Canadá, México, Estados Unidos son los países que están en la organización de este próximo Mundial, que con el partido entre Sudáfrica y México el 11 de junio en el Estadio Azteca de México se va a inaugurar el Mundial. Argentina, el primer partido, lo juega el martes 16, frente a Argelia a las 10 de la noche, hora de nuestro país. Bueno, allí estará transmitiendo Radio Nacional. Vamos a repasar en un ratito nada más todo lo que pasó el fin de semana con el Federal A de Fútbol y el gran empate de Gimnasia con Douglas Haig de Pergamino 0-0. El Lobo juega el próximo domingo frente al escolta de Douglas Hoy, que es Sportivo Belgrano de Córdoba, el equipo de San Francisco, desde el domingo desde las 3:30 en la tarde. Este fin de semana va a haber Fórmula 1 Internacional y el siguiente también. ¿Por qué quiero unir las dos informaciones? Porque este fin de semana del 7 y el fin de semana del 14 en Monte Carlo, el Gran Premio de Mónaco, una semana después en Barcelona, el Gran Premio de Cataluña, en España, se disputan las dos carreras con idénticos horarios. A las 11 la clasificación del sábado y a las 10 la carrera del domingo. Tienen exactamente en Mónaco y después en Cataluña, en Barcelona, en España, tienen dos carreras consecutivas que tienen mismos horarios. En el Principado de Mónaco, sábado 10 de la mañana, la carrera, el sábado a las 11, la carrera a las 10 de la mañana, y lo mismo va a ocurrir una semana después en el Gran Premio Español. Esto respecto de la Fórmula 1 Internacional para este fin de semana. Hablando de fin de semana, tuvo los partidos que correspondieron a la segunda fecha del inicio del Federal A de Fútbol, que tuvo estos resultados. Deportivo Las Parejas, que tiene una recuperación similar a la de Gimnasia, le ganó 1-0 a Escobar Fútbol Club, al equipo del Caballo del Comisario. Qué raro que sigue sin ganar. Le ganó 1-0, gol de Agustín Zanoni. Independiente de Chivilcoy, el 9 de julio Rafael, empataron 2-2. Leonardo Rodríguez y Bruno Benítez de penal para el equipo de Chivilcoy, en tanto que Maximiliano Solari y Nicolás del Solé marcaron los goles para el conjunto santafesino. El linqueño se hunde en las ubicaciones y cayó de local 2-0 frente a defensores de Belgrano de Villa Ramallo, Mateo Tusset y Enzo Luna de penal. los goles para el equipo de la provincia de Buenos Aires, el equipo de Ramallo. Douglas Haig de Pergamino y Gimnasia empataron 0-0. Aquí el árbitro fue el cordobés Fernando Reckers. Y Sportivo Belgrano de Córdoba viene de ganarle en el mejor partido, por lo menos en la previa, lo que uno suponía. Le ganó de local a Gimnasia de Chivilcoy por 1-0 con gol de Alfio Lechmann. Con estos resultados, ahora vamos a repasar todas las zonas, pero con estos resultados, la zona del campeonato dejó como líder, ahora bastante más comprimido, porque antes le llevaba, creo que hasta 6 puntos le llegó a llevar Douglas Haig, y ahora con otro rival.
1: Un solo punto, Douglas 23, Sportivo 22, ahora vamos a explicar por qué Sportivo 22 también, porque se explica por la caída de Douglas, pero también lo que está pasando en San Francisco. 18-9 de julio, 17 Gimnasia de Chivilcoy y 15 Defensores de Belgrano de Villa Ramallo, hasta aquí los clasificados. Igualmente, por una cuestión de diferencia de gol, están quedando afuera, con 15 puntos también, afuera de la zona campeonato, ¿no? Sportivo Las Parejas e Independiente Chivilcoy con 15.
0: Y después la tabla está partida.
1: Sí. 9 para Gimnasia junto con el Inqueño y 8 para Escobar. Tengo algo, un juego para proponerle antes de seguir con las otras zonas.
0: Bueno, proponga, diga. Guarda lo que hace.
1: No, quédese
0: después
1: tranquilo.
0: Yo digo algo de Boca y vos enseguida saltás.
1: Que sirve como para reflejar.
0: Hay uno que desapareció. Mi amigo Castro siempre está. Pero Freddy Zapata desapareció.
1: Capaz que está laburando.
0: Viste que cuando querés tener tiempo, tenés tiempo. Siempre tenés tiempo. Justo que pasan huracanes y pasan católicos y entonces no te dejan. No.
1: Saludo grande para Freddy Zapata, dicho sea.
0: Abrazo grande al amigo, bueno. Que el único problema que tiene es
1: para mí el laburo, para mí mucho laburo.
0: No, para mí tiene el problema de los 20 años que se están por cumplir. No,
1: bueno, escuche.
0: Pensá que hace 15 años que falleció, iba a decir. Que descendió River y todavía sigue con lo mismo, ¿no? No le queda otra, porque no hay más,
1: Escúchame.
0: No hay más.
1: Le propongo...
0: Guarda con lo que vas a hacer,
1: si
0: no te la bancas.
1: Muy sencillo, un juego muy sencillo.
0: A ver.
1: Pero que marque un momento. ¿Viste que?
0: No sé para dónde vas a salir, claro que no tengo ni idea de lo que estás por hacer.
1: Cuando recién leíamos la tabla, contábamos la historia completa del Federal A desde que empezó la temporada.
0: Sí.
1: Es la verdadera tabla, lo que importa. Todos contra todos, a dos ruedas, que es lo que importa. Pero cuando vos te vas a hacer un análisis, un chequeo, te haces.
0: Ya sé lo que va a hacer, me va a dar vuelta la tabla.
1: Parecido,
0: sí,
1: pero no.
0: Sí.
1: Te hacen un electro y vos, con un ratito del electro, no es que está, sabes cómo está el corazón completo, pero cómo está funcionando más o menos los últimos latidos ahí.
0: Parecés Fabio Moscatelli como metafórica, como metaforías, ¿eh? La verdad, sí. Hacerlo un poquito más porque la gente no va. Yo te entiendo.
1: Gimnasia hace 4 partidos que no pierde, ganó 2 y empató 2.
0: Sí.
1: Me mataste. Ganó 2 y empató 2. No le han hecho goles. Pero este juego...
0: Así que tiene 9 por 4... 8. Más de... 9 por 4, 8.
1: No, 8 puntos de los últimos 4 partidos.
0: No, está bien. Sí. Pero quiero decir, son 9 por 4, 36. Más el adicional, tenés alrededor de 380 minutos que el arco de Gimnasia no recibe goles.
1: Sí, sí, sí. Y a mí me da cosa ir a las estadísticas, pero después en algún momento de la semana va a haber que buscar porque hacía muchísimo tiempo que Gimnasia no pasaba 4 partidos sin recibir goles.
0: Bueno,
1: esto es un dato. Bueno, más allá de eso, quiero hacer. ¿Viste en algunas empresas te dicen el empleado del mes? Una idea horrible lo del empleado del mes que te ponen en.
0: Apuesta no va a jugar, ¿no? Porque te pone otra vez la camiseta del Beto Alonso.
1: No, porque tiene que ver con algo.
0: Yo creo que Zapata se disparó y no quiere más porque te vio con la camiseta de arriba.
1: Sí, capaz que sí. Viste que en algunas empresas una idea horrible, el empleado del mes.
0: Y pues sí, nefasta. Horrible, ¿para qué lo hace?
1: No, pero te digo.
0: ¿Por qué nefasto? ¿Pero para qué me va a hacer esto?
1: Bueno, en este caso.
0: No es nefasto lo que va a decir.
1: Como Gimnasia jugó 4 partidos, estamos hablando de un mes.
0: Sí.

0: Bueno, si hubiese arrancado con la era Pinilla el campeonato, para llamarlo de alguna manera,
1: sí.
0: El puntero es Sportivo Belgrano con 12. Ajá. 4 partidos, 4 ganados. Este es otro dato importante aparte de cara al domingo.
1: Me debe un dato el técnico, porque si dijiste Pinilla tenés que decir el técnico de Sportivo Belgrano. Así que me debe un dato.
0: No, pero no cambió de técnico.
1: Por eso, decímelo. No, está bien, dale, dale.
0: Pero digo.
1: Irrelevante, irrelevante.
0: Exacto. Bueno, Sportivo Belgrano tiene 12.
1: Sí.
0: Las Parejas 9. Gimnasia tercero con 8.
1: Claro, por eso decía cuando ganó Las Parejas que tiene más o menos la misma configuración en cuanto al nivel del levantar que Gimnasia.
0: Claro.
1: Ajá.
0: Ramallo 7. Mirá cómo vamos a encontrar sorpresas para abajo. Gimnasia de Chivilcoy 6. 9 de julio e Independiente de Chivilcoy 5. Y Douglas estaría antepenúltimo con 4. Producto de una victoria, un empate y 2 derrotas. Y los últimos de la tabla, que han sido los más coherentes desde que empezó el campeonato. El Linqueño, sobre todo uno. El Linqueño y Escobar, que han sumado solamente un punto de los últimos 12.
1: ¿Y por qué coherente? ¿Por qué coherente?
0: No, porque sobre todo Escobar no arrancó bien y sigue sin arrancar bien. Si agarrás 2 tablas, Escobar por ahí sumó 7 puntos.
1: O sea, tomés el mes que tomés, queda siempre en el mismo
0: Escobar
1: lugar.
0: Escobar está del medio para abajo siempre. Uh-huh. A eso me refiero.
1: Pero no, porque era el equipo de base.
0: No, no. Ah. No, de base no. De base serían los de Chivilcoy.
1: No, pero este también, este cambió, ah. Este cambió, porque es amigo del árbitro y de Bassi. No era el técnico de Escobar amigo de los árbitros y este de Bassi.
0: El poder se estructura de manera más compleja.
1: No, no hay que mentirle a la gente, no hay que mentir.
0: A ver.
1: No hay que poner fantasma donde no hay.
0: Que el presidente...
1: Quería fantasma, escuchó a Caruso Lombardi.
0: A ver, que el presidente de Escobar sea al mismo tiempo el intendente de Escobar, Suharchuk. Que sea socio de Angelici, que esté ligado al juego en la provincia de Buenos Aires, que sea uno de los varones del conurbano. Vaya que está ligado a Angelici, está ligado a lo que era el Frente de Todos, digamos,
1: sí.
0: al PJ. Todo esto son síntomas de poder. Pero muchachos, gente, no existe un solo poder, si vamos al caso. A ver.
1: En todos
0: el poder. El poder se estructura diferente. Y si Suharchuk, ponele, vamos a creer en las conspiraciones. Y si Suharchuk, lo que no, como le bajaron un mingo, armó un club, y lo que menos quiere es ser el campeón.
1: Claro. Por eso.
0: No voy a usar la palabra esa de.
1: No lo hagas. No lo hagas porque no lo podemos comprobar.
0: No, por eso.
1: Hay que ser respetuoso también.
0: Pero. Por ahí, no voy a pasar. No, vos ves las tribunas de Atlético Escobar y no hay nadie.
1: Ahora, con
0: fue el único partido, el único equipo esto. Que jugó, el único equipo que jugó al mismo tiempo de River Belgrano.
1: Bueno, yo te voy a decir bueno. Esto, con lo que vos acabas de contar y nombres que diste del primer nivel, y lo que conocemos de Gimnasia, ¿quién tiene más poder, en teoría? ¿Gimnasia o Escobar?
0: Escobar.
1: Listo, ¿quién está arriba? Entonces, todo mentira lo que hablan. Todo mentira.
0: A ver,
1: todo un invento.
0: Que Escobar tenga los elementos para que un día el presidente se levante y diga, yo quiero ganar, hoy el partido quiero ganar, y tengo el.
1: No, que los elementos. Va a armar un buen plantel para ganar. Listo. Vale. Pero no.
0: Pero
1: no
0: se entiende lo que quiero
1: no
0: decir.
1: No las conspiraciones que.
0: Si se no, entiende no lo que quiero más. Decir.
1: Sí,
0: el poder se estructura de manera más compleja. No es lineal ni hay un solo poder.
1: A Agropecuario le hacían lo mismo, ¿te acordás?
0: Claro, ¿sí? Y encima es. Agropecuario, el dueño de Agropecuario es el rey de la soja de Argentina.
1: Sí, Grobo Copatel, tal cual. Y anda deambulando ahí por el. Bueno.
0: Que no significa que no tenga poder. Pero si los que tienen poder tienen otros objetivos y no el de ascender a primera.
1: Pero por eso, si tiene otro objetivo, no pongamos fantasma donde no hay. A eso me refiero. Claramente tiene otro objetivo. Está clarito que tiene otro objetivo.
0: Un club puede ser una fachada.
1: Claro, por
0: por
1: eso.
0: Ejemplo, por y eso, te puede convenir seguir años y años en el Argentino A.
1: O
0: el
1: por Federal. Eso no pongamos foco en que te arreglan partido, te ganan partido, todas esas cosas es lo que hay que desmitificar. Si no, no se puede jugar. Si yo sé, de verdad, que Escobar o X, saquemos Escobar, X, va a ascender, ¿para qué jugar? Siempre te dije con quién lo hablaba, no lo voy a nombrar más al Pac-Man, porque siempre le decía a mi amigo Hernán, o Hernán está primero en el fútbol de Colón. No dice nada, mi amigo, no dice nada. Bueno, grupo número 2, Boca de Corrientes le ganó a Mitre de Posada 2-1, Lautaro Mendoza 2 veces, 1 de penal para el equipo correntino, en tanto que Javier Peñalosa Prosperi, el gol del conjunto de Misiones.
0: Me encanta seguir la campaña de Gimnasia, el Federal, pero si hay una segunda zona que me encantaría seguir campaña,
1: ajá,
0: es ahí, la Norte.
1: ¿Por?
0: no sé, tiene equipos fuertes. Los fines de semana veo los resúmenes y son partidos todos muy parejos, muy
1: competitivos. Rafaela se los comió a todos.
0: Sí, no, no, por eso.

0: Y no, Rafaela.
1: Y no es norteño.
0: No. Sol de América le ganó a Juventud Antoniana 1-0 con gol de Sebastián Jiménez en la provincia de Formosa.
2: En el duelo de los Sarmiento ganó el visitante, el de la banda, de Santiago del Estero, con gol de Gutiérrez. Le ganó 1-0 en resistencia a Sarmiento de Chaco.
0: Tucumán Central le ganó en choque de recientemente ascendidos a Defensores de Puerto Vilelas de la provincia de Chaco 2-0 con goles de Benjamín Ruiz Rodríguez y de Matías Smith.
2: Con estos resultados, el grupo número 2 en el...
0: Vamos, no, porque pensé que tenía abiertas las posiciones.
2: Campeonato. No, no tenía abierto en ningún lado, pero Juan maneja y la computadora se ayorna.
0: Es internet
2: a su,
0: cuántica.
2: A su forma. A
0: la
2: su
0: velocidad de la luz.
2: Juan explica, es un tipo mucho más didáctico y filosófico que yo, les aclaro. No, entonces, él sabe explicar, de verdad lo digo esto, sabe explicar mucho mejor que yo. Pero es muy larga la explicación de Juan.
0: No me alcanza el programa.
2: Entonces el internet lo también, hace, sí, la sí, IA sí. Se enloquece.
0: Sol de América con 19 es el puntero. Bartolomé Mitre, todo pegadito, una escalerita. Bartolomé Mitre 18, San Martín de Formosa 17, Juventud Antoniana 14, hasta aquí los clasificados.
2: Tucumán Central 13, Sarmiento de la Banda 12, Boca de Corrientes 12, Defensores de Puerto Vilela 10 y Sarmiento de Chaco cierra el peor del campeonato con solamente 6 puntos.
0: Bien Tucumán Central en el arranque, ¿no? Sobre todo la buena cantidad de puntos que ha sumado. ¿Mm? Bien, vamos a la otra zona, la 3.
2: Sí, a señor. La número 3. Costa Brava de Pico La Pampa le ganó 2-0 a Argentinos de Montemaíz de Córdoba. Ignacio Pipistrelli. Qué buen apellidazo, sí,
0: Para relatar.
2: Pipistrelli. Una vez que lo enganchás, sí. Primero te complica. Pero después decís Pipistrelli.
0: Está en toda la cancha.
2: Taneado, sí. Ese es extraordinario. Y Jerónimo Gutiérrez, los dos goles para el equipo de La Pampa.
0: Rincón de los Sauces, hacia Neuquén, empató 0-0 con Fadé de Mendoza.
2: Vos sos parecido a Pipistrelli. San Martín de Mendoza con...
0: Pipistrilo soy yo.
2: San Martín de Mendoza le ganó con gol de Juan José Almeida 1-0 a Chipoletti de Río Negro.
0: Huracán Las Heras en Mendoza derrotó 1-0 Juventud Unida Universitario de San Luis con el gol de penal de Alejandro Toledo.
2: En consecuencia, las ubicaciones del grupo 3 marcan a Atenas de Río Cuarto, que quedó libre con 16, Argentino de Montemaíz con 15, los cordobeses están muy bien, Chipoletti 14, Juventud de San Luis con 13 puntos, los 4 que se meten en clasificación.
0: Por ahora están quedando fuera por diferencia de gol, otros más con 13, 3 más con 13. Fadep, Rincón, Huracán Las Heras y después llegan Costa Brava y Atlético San Martín de Mendoza con 10 unidades.
2: Es la zona más comprimida, en 6 puntos.
0: Están todos. Exactamente, puede pasar cualquier cosa acá.
2: En el grupo número 4, el último, Kimberley de Mar del Plata le ganó 1-0 a Germinal de Rawson con gol de Santiago Castillo.
0: Sol de Mayo en Viedma, en un partidazo, le ganó 3-2 a Santa Marina de Tandil con goles de Gabriel Jara, Diego Salazar y el otro de los Jara, Santiago. Para Santa Marina marcaron Lavaroni e Igartúa.
2: Juan dijo partidazo, yo le digo fracaso, porque Otamendi y Villamitre empataron 0-0 en la cancha del equipo local.
0: Y el otro bodrio fue el que se jugó en Puerto Madryn con Guillermo Brown y Alvarado de Mar del Plata, también 0-0.
2: Yo no quería ser duro, pero Juan, te líquido.
0: Es que es una zona con muy pocos goles, casi todos los partidos están terminando 0-0. Mirá la cantidad, la línea, la columna de los goles. Además tenés...
2: Si uno le dice que son 9 equipos y el goleador del equipo séptimo, es irrisorio.
0: Con 10 y el puntero tiene 8.
2: No, increíble.
0: 8 Olimpo. Goles de 9 partidos tiene el puntero.
2: Olimpo 20, Kimberley 17, Alvarado 16, Germinal 13, los 4 que clasifican.
0: Por diferencia de gol, Sol de Mayo de Viedma con 13 está quedando afuera, al igual que Villamitre 11, Brown de Madryn 10, Santa Marina 8 y Círculo Deportivo de Nicaroro también con 6 unidades. Mañana les contamos la fecha completa, ya con...
2: Horarios y árbitros.
0: Horarios, árbitros, absolutamente todo.
2: Pero lo que está confirmado es que Gimnasia juega el domingo por la tarde.
0: Exacto, lo que también está confirmado, vaya preparando el pilotín por las dudas, hoy recién es martes.
2: ¿El qué?
0: El pilotín. Ah. El piloto, porque no se puede llevar paraguas a la cancha.
2: No, pero tienes una cosa también para construirle, claro.
0: Sí,
2: ¿no?
0: sí.
2: Por eso me asustó.
0: Sí, pero viste, pero vienen pilotos chiquititos así.
2: ¿Por qué no decís paraguas?
0: No, porque no se puede llevar paraguas.
2: ¿Por qué sos tan yankee? ¿Pero se puede llevar paraguas?
0: A la cancha no, tengo entendido que no.
2: No, ¿cómo sí? ¿Cómo no? Sí, se puede. Si yo... ¿No hay nadie a la cancha? No, lloviendo sí.
0: ¿Lloviendo sí? No sé, no te deja
2: llevar. Qué buena pregunta, Tribuna Segura no te deja llevar nada.
0: Bueno, por eso te digo.
2: ¿Pero lo aplican el domingo?
0: Y no sé, hoy muy temprano, por eso. Bueno, yo les adelanto, por eso le digo...
2: Si lo aplican, yo creería que no.
0: Porque creo que un paraguas es mucho más mortal... Que un termo.
2: Si ah, los caso. Escuché hace un ratito en las horas perdidas. Dijeron una... Goñi, a tirar la oreja. Dijo una cosa que no está bien. Usted hablaron del termo y el mate.
0: Sí.
2: No sé qué. Y vos también a vos te voy a tirar la oreja. Y a Goñi mañana.
0: Pero Goñi no dice cosas para. Es provocadora esa chica.
2: Sí, ya sé. Vos no te dejás provocar.
0: Aunque no tenga sustento, lo tira así como para.
2: Sí, bueno. Pero hay que bajarla. Porque si no, hacerlo en las horas perdidas. Yo no puedo hacerlo acá porque esto es colateral, ¿no?
0: ¿Qué sandés dijo?
2: No, porque hablaron del termo y el mate. Sí. El termo y el mate es reglamentario que no se puede llevar. Exacto. Aclaremos primero y punto.
0: Sí, eso está claro.
2: Y cuando vos dijiste en un momento que es verdad, porque a mí me han preguntado, me dicen, no te dejan llevar mate, pero me saco la zapatilla y le tiro igual.
0: Sí. Perfecto. Puede pasar. Listo. ¿Encendedores cuántos hay?
2: Juan, han tirado dentaduras.
0: Sí. ¿No? Celulares.
2: O sea, bueno, pero hay una cosa que el mate tiene que el otro no tiene. En Colón se suspendió un partido por eso. Le tiraron agua caliente al asistente.
0: El agua caliente.
2: Y a los jugadores. Claro. Ese es un detalle,
0: bueno, es un buen dato.
2: Que el mate, sobre todo el termo, tiene mortal.
0: Un arma guardada.
2: Es como que el mate es doble.
0: Claro. No es por lo.
2: Y el
0: claro.
2: fútbol, y el fútbol, aunque no me crean, a los que no les gusta, que no lo entiendan, el fútbol te saca lo peor de vos, Te saca lo peor de vos y decís, no voy a tirar. Te quiero ver, Te quiero ver.
0: Si es por la contundencia.
2: Cualquiera, claro. No es tanto por la. No, ni con pilas, ni con radio, nada. Hasta ni con el celular podrías ir, por ejemplo.
0: Por ejemplo.
2: Bueno, el problema.
0: Aunque lo que duele tirarlo, ¿no?
2: No, pero que pasa. Sí. Pasa, olvídate que pasa, no tiene problema. Vos perdés con Alianza Lima y te tira con todo. O perdés con Cienciano y también tira con todo para que vea que vamos con todo. O perdés con Belgrano y te va al descenso y le tirás con todo.
0: Chicana,
2: vos te imaginás en el 2011.
0: Chicana Fútbol Club,
2: ¿Te imaginás el 2011 cuando River perdió la categoría si le tiraron con celulares? ¿Sabés qué? Olvídate. Con el dolor que significó eso. Es como Madrid.
0: Llevaron encendedores.
2: No, peor, no es tanto como Madrid.
0: Llevaron encendedores, pero lo usaron para prender
2: fuego. Claro, prendieron fuego en la cancha. Claro. Exactamente, pero no es tan doloroso como perder la final. No, quiero decir que, por ejemplo, no hace mucho, en Colón, pronunciamiento, el Depro perdió su partido, suspendió el árbitro del partido y después lo terminó perdiendo en el escritorio con Sauce. Yo no me acuerdo bien si tiraron agua caliente a un jugador o a un árbitro, que para el caso es lo mismo. Es mortal. No, es terrible. Sí.
0: Te quedas sin escuela de por vida.
2: Juan, imagínate si llegan a tirar en la cara. Podés quedar hasta ciego. Sí, ese es un dato.
0: Bueno, buen dato.
2: Que por el cual. Lo charlé con algún policía. Que le digo, deberían sacarlo porque es una cosa de. No, pero hay un detalle que en esto tenés que tenerlo en cuenta.
0: ¿Vieron el respeto el otro día de la policía cuando ingresé a la cancha de Gimnasia?
2: Impecable.
0: Ingresé, le dije, le mostré la credencial con mi documento, porque estaban haciendo cacheo, cosa que está bien.
2: Sí.
0: En parte. Pero dije, soy trabajador de prensa, no me está permitido cacheo, si querés te muestro la mochila.
2: Sí.
0: Y accedió.
2: Sí, conmigo pasó lo mismo.
0: Ajá, bien.
2: Sí, está muy bien, está muy correcto.
0: Pero que entiendan que.
2: Uno va a trabajar.
0: Correcto.
2: Me parece bien. ¿La seguimos mañana?
0: Dale.
2: Gracias por su atención, nos vemos mañana, chau.

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1: Las 9 de la noche en la República Argentina. Femicidio de Agustina Vera en Córdoba. No voy a descansar hasta que estén todos presos. Así manifestó Gabriel Vega, el padre de Agustina, quien remarcó que el fiscal Garzón, según su opinión, tiene que seguir en la causa y que Barrelier no actuó solo.
2: Mi hija estuvo en manos de este hijo de mil puta, esta persona, y la va a pagar, y yo sé que la va a pagar. Y todas las personas que han estado implicadas en esta situación también la van a pagar. Porque yo no voy a descansar hasta que no termine uno. Uno, tiene que estar todo preso, todo.
1: 10 gobernadores debatieron los subsidios a zona fría. Los mandatarios del Norte Grande se reunieron con el ministro del Interior, Diego Santilli, para que se oficialice el beneficio tarifario de electricidad que solicitaron para el noroeste del país y noroeste del país. La inflación en Bahía Blanca ya supera la de 2025. Durante los primeros 5 meses de 2026 alcanzó el 13,4%, según el índice elaborado por el Centro Regional de Estudios Económicos. En Córdoba, la inflación superó el 14,8% en estos meses. El INDEC dará el índice nacional el jueves 11 de junio. Flybondi mantiene 2 aviones operativos. Tiene